0: deseando que se encuentren disfrutando de toda la barra de programación, por supuesto el 88.7 de FM, y también invitarlos a que nos acompañen. ¿Cuántas veces te ha pasado o nos ha pasado que por ahí aparece en nuestra mente una frase, después lo hago, o una actitud de estar postergando constantemente? ¿Te sucede frecuentemente? Te invito a que te quedes. El día de hoy estaremos abordando este tema tan interesante y sobre todo descubriremos pues cuál es el origen y todavía mejor esta parte de identificar algunos aspectos que nos van a ayudar a mejorar esta actitud y dejar ese para luego y de alguna manera aterrizarlo en unas actividades o acciones que nos permitan vivir mejor. Y me encuentro muy contenta porque en esta tarde me acompaña la licenciada Ilse Ramírez. Ella es psicóloga clínica con enfoque cognitivo-conductual. Ilse, ¿cómo estás? Bienvenida, buenas tardes, qué gusto tenerte.
1: Muchas gracias, Ana Luisa. Buenas tardes y buenas tardes a todos los que nos escuchan.
0: Oye, este tema, pues como acabas de escuchar, la procrastinación, esa frase que a todos los mexicanos pareciera, aparece constantemente. Luego lo hago, después aparecen las actitudes que también de alguna u otra manera muchos decimos a veces, estamos acostumbrados a trabajar bajo presión, pero ¿qué tanto de verdad es como estas ganas de generar adrenalina o realmente se presenta y se combina también con esta procrastinación? Y bueno, pues yo creo que para muchas personas tal vez esta frase es importante, es algo nueva, es algo conocida, pero me encantaría que partiéramos como desde esta definición, para que estemos todos en la misma frecuencia, ¿te parece?
1: Sí, sí, perfecto. Mira, la procrastinación es postergar algo que tengo que hacer, debo hacer, o incluso que quiero hacer, e incluso sabiendo que lo puedo hacer. O sea, lo postergo, lo paso para después voluntariamente. Es el típico mañana lo hago, sí, ahora sí la próxima semana, sí, ahora sí inicio el lunes, ¿no? Lo típico. Entonces, el procrastinar tiene que ver con algo que sí puedo hacer, incluso que sí deseo o debo hacer, porque también es parte de nuestras responsabilidades, pero que pareciera conscientemente o intencionalmente que vamos evadiendo, vamos dejando para luego. Es muy importante diferenciar entre procrastinar o la necesidad de descansar, la necesidad de tener pausas, porque tampoco quiero que este programa lleve a las personas a ser todavía más autoexigentes o saturarse, ¿no?
0: Claro.
1: Todos los seres humanos tenemos la necesidad de descansar y en ocasiones procrastinar no significa que te des una pausa para descansar, ¿sí? Recuerda que no eres una maquinita, no eres un robot, entonces en ocasiones necesitamos esas pausas y no forzosamente es procrastinar. Ahí entra un poquito la parte de la autocompasión y el análisis propio de cómo estamos, si ya tenemos un agotamiento, una saturación o incluso estrés demasiado alto, porque todos vivimos estrés, entonces es momento de parar. Pero la procrastinación es más como te decía, sí puedo hacerlo, pero lo estoy dejando para luego. Ajá. También aquí entra mucho la parte de la priorización. Procrastinar no significa que tengas la habilidad de priorizar, es decir, de darle más importancia a situaciones que son más urgentes, que son vitales, ¿no? O sea, a ver, por ejemplo, pues tengo que alimentar a los niños, tengo que llevarlos a la escuela, tengo que estas partes como más urgentes, ¿no? Entonces, debemos de realizar la priorización de nuestras actividades y hay algunas que van a quedar en segundo plano. Y esto es normal, esto es natural. Hay personas que son altamente exigentes, entonces dicen, no, tengo que cumplir con toda la lista, con todo el checklist de hoy, si no, no me siento bien conmigo. Y bueno, también se trata de priorizar, ¿ok? Esto lo puedo dejar de forma secundaria o hacerlo, sí, de verdad mañana, ¿no? Es muy importante que nos pongamos fechas reales, ¿sí? O de verdad el lunes, ¿sí? Pero es más que nada por una cuestión de organizarnos y organizarnos está bien. En realidad, entonces hablamos de procrastinación cuando evitamos hacer algo, ¿sí? Y hay distintas causas por las que evitamos hacer estas actividades.
0: Ok, muy bien.
1: Entonces, no es cuestión de tiempo también, porque de verdad hay personas que no tienen tiempo, o sea, que tienen muchas actividades tan saturados. También ahí hay que revisar nuestra organización, la administración de nuestro tiempo. No es cuestión de tiempo, sino de aplazar voluntariamente.
0: Yo creo que esto que dices se me hace muy interesante, sobre todo la invitación en esta tarde, como tú decías, a identificar y a conectar realmente con estas necesidades reales de descanso. Pero fíjate, también como que pareciera que en algunos momentos muchos de nosotros nos saturamos, como bien mencionabas, y también el estar haciendo dentro de esta autoexigencia, bueno, pues también estamos identificando algunas necesidades más emocionales que físicas, pero que finalmente también pareciera que nos dan la excusa perfecta para estar postergando.
1: Exactamente, pareciera justamente una excusa, uh-huh. pero en realidad hay muchas factores que nos van bloqueando, nos van paralizando para no poder iniciar esa actividad. No es que sea flojera. Ojo, sí, los seres humanos sentimos flojera, ¿eh?
0: Y es normal,
1: natural,
0: claro.
1: Súper sí, normal. Sí. Pero lo hacemos a pesar de la flojera. A pesar de la flojera, pues me levanto para irme a trabajar o hago el aseo de la casa, etcétera, ¿no? En realidad, la procrastinación va más hacia un bloqueo y justo por eso el título del programa, ¿no? ¿Causa o efecto? Uh-huh. En realidad, la procrastinación es un efecto, es un síntoma de muchos factores psicológicos, de nuestra propia historia o factores también a nivel orgánico como el estrés que pueden estar desencadenándolo. Uh-huh. Entonces vamos a revisar esos aspectos psicológicos.
0: Excelente.
1: Si te parece bien.
0: Adelante, vamos.
1: Bien, el primero sería la ansiedad. Definitivamente es un factor muy importante porque aunque todos tenemos ansiedad, es algo también químico normal, cuando esta ansiedad ya nos está desbordando, está desbordada, entonces puede causar que nos bloquee, que nos paralice. Si aprendemos a trabajar nuestra ansiedad, por eso siempre se invita pues a ir a terapia, a revisar libros o materiales que puedan ser benéficos para ti. Porque si trabajas tu ansiedad, la ansiedad puede ser tu aliada. Puede ser uh-huh. tu mejor amiga. La ansiedad nos da energía, nos permite planificar, nos permite pensar a futuro, pero siempre y cuando la manejemos de una forma saludable y controlada, en la cual nosotros somos su dueña, su jefa, ¿sí?
0: Claro.
1: Entonces, cuando está desbordada la ansiedad, pues entonces nos lleva hacia el otro lado, que es paralizarnos, bloquearnos por completo. Ese sería el primero.
0: Híjole, este punto, fíjate, lo acabas de describir perfectamente. La ansiedad forma parte de nuestros estilos de vida en la actualidad, pero de ahí la importancia de aprender precisamente estas herramientas o recursos que nos ayuden a regularla para evitar precisamente que se convierta en un bloqueo.
1: Exacto.
0: Eso es importante, ¿eh? Por supuesto uh-huh. que sí.
1: Justo que nos controle a nosotros, uh-huh. en lugar de nosotros controlarla a ella. Uh-huh. Entonces, ese sería un factor. Hay que revisar si estás pasando por episodios altos de ansiedad y que probablemente eso te está bloqueando a iniciar esos proyectos que te habías decidido.
0: Uh-huh.
1: Otro factor es el miedo a equivocarse, el miedo a fallar, el miedo al fracaso, ¿sí? En general. ¿Por qué? Porque muchas personas pues vivimos miedo al fracaso o miedo a equivocarnos, que tiene que ver mucho con nuestra crianza, con la autoexigencia, que ahorita también lo vamos a desenvolver un poquito. Pero sí, si tú eres una persona que suele tener constante miedo hacia el fracaso, pues evitamos mejor no hacerlo, ¿no? Preferimos no hacerlo. Es decir, voy a iniciar este proyecto, sí lo tengo en la mente, pero no lo puedo aterrizar.
0: Ajá.
1: Porque este miedo me bloquea y prefiero evadir la tarea.
0: Y aquí estamos hablando definitivamente de estas ideas o creencias que nos van a limitar. Pero fíjate,
1: exacto.
0: esto que dices, yo creo que a muchísimos de los que nos están escuchando esta tarde, creo que nos llega a pasar más de lo que nos imaginamos, porque está tan arraigado este miedo al fracaso, porque consideramos que el fracaso es malo.
1: Exacto, exactamente. Crecimos con la creencia, justamente como lo acabas de mencionar, que equivocarnos o fracasar o fallar, porque todos lo podemos vivir, es sinónimo de no valgo, uh-huh. de...
0: no merezco.
1: No merezco, exactamente. Es decir, fracasar no es seguro, no es algo seguro. Entonces ahí hay que revisar quién me instaló esa creencia en mí,
0: uh-huh.
1: de que fracasar o equivocarme no es algo correcto, no es algo
0: claro.
1: que yo pueda vivir como ser humano. Porque entonces eso nos lleva a evitar mejor proyectos y tareas.
0: Uh-huh. O a lo mejor realizar tal vez algunas actividades que nos resulten más conocidas
1: uh-huh.
0: y que de alguna forma también se va a demostrar frente a los demás que nada más estamos como dentro de esta zona de confort muchas veces, ¿no?
1: También. Exacto. Sí, justamente, o revisar un abanico de posibilidades, ¿no? Bueno, puedo fracasar, sí, pero ¿qué otras posibilidades existen en el intento? Uh-huh. Puede que solo falle un poco, puede que si lo intento en tareas cortas o divididas, entonces lo logre más fácil, puede que si pida ayuda, entonces sí, o sea, como revisar todas las posibilidades. Pero el miedo al fracaso nos hace pensar solo en una posibilidad.
0: Así es.
1: Fracasar. Entonces uh-huh. ahí nos centramos en esa posibilidad y es cuando ya se cerró.
0: Claro, nos bloqueamos los otros caminos uh-huh. y como vulgarmente decimos, no vemos más allá de la punta de nuestra nariz.
1: Exactamente, justo. Okay. Y eso nos lleva al siguiente factor justamente, que es el no saber cómo hacerlo, pero entonces no me gusta pedir ayuda. Mm. Hay muchas personas, de verdad, muchísimas personas que tienen una dificultad enorme para pedir ayuda. Mm. Y eso también tiene mucho que ver con nuestra crianza. Si a ti, cuando tú pedías ayuda o pedías algo a mamá, papá, y te hacían sentir como, ¿otra vez? Ay, no, ya te dije que no. Como esta sensación de inadecuación. Entonces empezamos a generar esta creencia de que pedir ayuda no es algo que tú merezcas o a lo cual tengas derecho. Entonces sí es importante que trabajemos esas creencias y revisar que todos tenemos derecho a pedir ayuda, ¿sí?
0: Justo con este punto y pensando en las otras posibilidades, muchas veces te iba a comentar precisamente que nos vamos cerrando esta infinidad de juegos en alternativas para solucionar o para proponer o para desarrollar cualquiera de nuestras ideas. Pero si estamos hablando de este miedo y sobre todo de repente, que es también muy válido, pues no saber todo en la vida.
1: Claro.
0: Y que está presente esta incapacidad o a veces, bueno, puede ser consciente o inconsciente, en donde, bueno, okay, puedo sentir que prefiero mejor arreglármelas de manera individual a estar generando como estas molestias o sentirme enojado por el hecho de pensar en pedir la ayuda.
1: Uh-huh, porque siento que me van a rechazar, creo que me van a rechazar, o porque me siento como un estorbo o como una carga por pedir esa ayuda.
0: Y eso viene de casa.
1: Viene de casa. Si te das cuenta, es una cadena de creencias, ¿no? Uh-huh. Me da miedo fracasar, me da miedo equivocarme, me da miedo pedir ayuda, porque eso también es un sinónimo de debilidad en mi mente, uh-huh. en mis creencias, y así se van desarrollando esta cadenita.
0: Wow. Uh-huh. Híjole. ¿Habrá algún otro factor, Ilse?
1: Sí, otro factor puede ser el perfeccionismo, incluso ya estar hablando de cuestiones un poquito más patológicas, como ser obsesivo compulsivos, uh-huh. o simplemente tener un perfil perfeccionista. Entonces, si no lo voy a hacer perfecto, mejor no lo hago. Y muchas personas que son perfeccionistas, fíjate qué curioso, a pesar de ser perfeccionistas y altamente exigentes, aún así son procrastinadores. Porque si no va a estar perfecto como yo lo había imaginado en mi expectativa, mejor no lo inicio, ¿sí?
0: Pero fíjate qué difícil se trata este tipo de, en este punto del perfeccionismo, porque sabemos que muchas veces lo que está en nuestra mente, a veces no lo podemos traducir a nuestra realidad. Y entonces nos estamos perdiendo justamente la oportunidad de plasmarlo, de ser creativos inclusive, uh-huh. y nos vamos quedando en esta parte de la limitación con el miedo, pero también con la frustración, y que se me hace algo muy interesante que ahorita estamos identificando justamente que no solamente la flojera es sinónimo de procrastinar en esta tarde aquí en Para Vivir Mejor. Y nos vamos a nuestra primera pausa, quédese, regresamos.
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7: En Radio BI son las 6:17.
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0: desencadenas la liberación de endorfinas que actúan como analgésicos naturales, alivian el estrés y reducen la presión arterial. La risa también es buena para tu cuerpo, ya que fortalece tus músculos abdominales y hasta mejora tu sistema inmunológico, haciendo que estés más resistente contra los resfriados y enfermedades. Pero espera, hay más. La risa también es un as bajo la manga para tu mente, ya que te hace sentir menos ansioso, más feliz y hasta mejora tus relaciones con los demás, creando una especie de conexión mágica entre la gente. En resumen, la risa es una herramienta poderosa para mejorar tanto la salud física como mental y contribuye significativamente a una vida más equilibrada y satisfactoria.
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3: Los triglicéridos son un tipo de grasa también presente en la sangre. Una parte lo produce el hígado, otra se obtiene de las harinas y azúcares que consumimos en nuestra dieta diaria. Se puede elevar con el sobrepeso, la edad avanzada, la diabetes y con el uso de algunos medicamentos. El tener los triglicéridos elevados en sangre puede originar la enfermedad de ateroesclerosis, que obstruye la circulación. Y esta es la responsable de los infartos cardíacos, la enfermedad vascular cerebral y las amputaciones en las piernas. Para reducir los niveles de triglicéridos, su médico le indicará medicamentos, bajar de peso, hacer ejercicio y evitar el consumo de bebidas alcohólicas, azúcar, harinas, refrescos y jugo. Soy su amigo el doctor Carlos Huerta y ya sabe que a buenos cuidados, buena salud.
1: 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Temperatura, 23 grados. 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
4: Nosotros seguimos platicando con la licenciada Ilse Ramírez, psicóloga clínica con enfoque cognitivo-conductual, acerca de la procrastinación, causa o efecto. Y estábamos analizando precisamente en el bloque anterior, nos quedamos en estos aspectos que se relacionan con estos factores y mencionábamos algo bien importante, sobre todo este punto y este aspecto del perfeccionismo, en donde muchos de nosotros, dentro de esta autoexigencia, no nos permitimos fallar, equivocarnos, y lo vinculábamos precisamente con estas creencias o aspectos que se relacionan desde casa, ¿no? Básicamente, claro, con la crianza que cada uno de nosotros hemos tenido.
5: Claro, los patrones familiares que vamos reconociendo, pues son creencias, esquemas de creencias que vamos instalando, y entonces estas pueden ser en ocasiones limitantes o que nos bloqueen, ¿no? Uh-huh. Entonces, hablando, como decía yo, es una cadena, ¿no? Entonces, si también tengo esta creencia del perfeccionismo, si no es perfecto, mejor no lo hago, empiezo a aplazar. También esto nos puede llevar al agotamiento mental o incluso al burnout, es decir, saturarnos tanto de todo porque quiero abarcar todo, quiero hacer todo al mismo tiempo, quiero tener todo perfecto, que entonces llega un punto donde me saturo, claro, donde ya estoy agotada mentalmente y entonces empiezo a procrastinar otras actividades y se crea un ciclo porque eso me genera culpa y me genera rechazo hacia mí mismo.
4: Claro, sin contar, por ejemplo, la baja autoestima y, como tú decías, de repente la incapacidad

0: capacidad a veces de ser selectivos en estas necesidades de alcanzar a identificar o priorizar lo que realmente es urgente, porque tal vez mucho de lo que hacemos será importante, pero no todo es urgente, ¿no?
1: Exactamente, no todo es urgente. Entonces, tener una organización donde priorizamos nuestras actividades o proyectos puede ayudar a bajar un poquito y generar flexibilidad. Decir, ok, esto lo voy a hacer, pero lo voy a hacer en esta fecha, en este compromiso, o dividido en estas tareas o con estos avances.
0: Oye, ahorita que estás volviendo a mencionar, y lo quiero como remarcar, Ilse, ¿por qué la importancia de que nosotros marquemos una fecha en particular? Eso, ¿cómo nos ayuda? ¿Cómo nos beneficia?
1: Mira, primero que nada, la fecha debe ser realista y alcanzable, ¿ok? Porque sí, a veces decimos mañana lo hago, pero no me estoy cuestionando si de verdad mañana lo voy a poder hacer de acuerdo a mi organización, mi priorización, mi tiempo, mi agotamiento mental, etcétera. Entonces, poner una fecha realista genera que ese compromiso sí sea alcanzable. Número dos, el cerebro ya lo registró. El cerebro ya lo tiene registrado como algo que puede alcanzar. Incluso en ocasiones cuando decimos, creo que sí, creo que mañana, ya desde ahí tu mente ya registró, creo, entonces probablemente no. Y ya con el probablemente no, es más un no. ¿Sí? Okay. Recuerden que nuestro diálogo es muy importante, nuestro diálogo interno y nuestra verbalización, porque el cerebro está programándose a través de todo lo que nos decimos.
0: Wow.
1: Entonces, decir, el próximo viernes sí lo voy a hacer a esta hora, incluso voy a hacer solo esta parte, no, a lo mejor no toda la tarea completa, pero esta parte, ya, el cerebro lo registró y eso ocasiona que la ansiedad baje. La ansiedad ya empieza a bajar porque dice, ok, ya tenemos un compromiso. Está ahí, está puesto con un pequeño alfiler para la próxima.
0: Wow, qué interesante, sobre todo ahorita como también aprender a distinguir este diálogo interno que tenemos, cómo nos hablamos, qué nos decimos, y sobre todo esta parte de, finalmente estoy entendiendo la importancia de poder concluir. Al poner fecha, pues nosotros estamos de alguna manera ya haciendo ese mismo compromiso con nosotros mismos, con nadie más que con nosotros mismos.
1: Sí, exactamente. De todos modos, ahorita vamos a desmenuzar un poquito más como las acciones concretas para poder empezar a dejar de procrastinar.
0: Excelente. ¿Hay algún otro factor que por ahí nos esté faltando?
1: Sí, nos están faltando dos. Uno de ellos es solamente si nosotros reconociéramos que ya son síntomas más a nivel neuropsicológico. Por ejemplo, pues yo tengo problemas de atención, de a lo mejor puede ser síntomas de TDAH, de impulsividad. Pues esto puede estar ocasionando también que yo procrastine constantemente. No está de más revisarnos, saber si va por ahí y buscar los recursos. Siempre hay recursos para personas que tienen este tipo de síntomas.
0: Aún siendo adultos, cabe señalar,
1: claro,
0: ¿verdad?
1: Exactamente.
0: Porque sobre todo esto que mencionas, a veces esta falta de atención, tendríamos que ser un poquito más sensibles e investigar y no tomarlo a veces tan a la ligera, porque puede haber otros factores que estén influyendo precisamente en esta falta de concentración.
1: Exactamente, a veces decimos, no, pues es que yo ya soy adulto, ¿no? No, siempre vale la pena un diagnóstico, y si fuera el trastorno TDAH o solo sintomatología de inatención, hay muchas formas en las que las podemos trabajar conductualmente.
0: Excelente, Ilse.
1: Bien, y por último, pues obviamente lo que hemos venido hablando, que son los patrones familiares, ¿sí? Vamos a dividirlo de esta manera. Padres que fueron altamente críticos o altamente perfeccionistas. Eso, por un lado, obviamente nos puede generar esto que hemos estado hablando, porque la corrección, el poco reconocimiento, pues genera adultos que tienen miedo a equivocarse, que ya lo hablamos anteriormente, y que empieza a evitar hacer tareas o proyectos porque puede parecer imperfecto lo que haga.
0: Claro, fíjate, esto se me hace bien interesante para todos aquellos que nos están preguntando, sobre todo en este punto de si somos o no perfeccionistas, pues nuevamente como reconocer que es algo que hemos aprendido, sobre todo como un mecanismo de sobrevivencia.
1: Exacto. Sí, y si tú reconoces que en tu infancia tuviste padres altamente rígidos o altamente exigentes, pues entonces ahí se generó como una especie de defensa hacia la rigidez o hacia hacia equivocarnos, como mencionábamos hace ratito, ¿sí? Y por otro lado, los padres que son Al contrario, que nos modelaron el ser caóticos, que nos modelaron justamente la procrastinación. Y sabemos que los patrones familiares son eso, patrones que se van repitiendo de generación tras generación, una cadenita, ¿no? Entonces, si mis padres, al contrario, fueron un modelo de caos, de falta de rutina, falta de estructura, uh-huh. falta de reglas, falta de orden, pues entonces son los patrones que yo conozco, son los conocidos para mí y son los que evidentemente voy a repetir.
0: Claro.
1: Sin embargo, recordemos que en nuestra adultez tenemos esta capacidad de hacernos cargo, de revisar justamente esos patrones que no están siendo tan funcionales y darles un cambio.
0: Claro, siempre sobre todo trabajar esto, porque si se dan cuenta, bueno, estamos hablando de estos dos polos, desde la parte de ser perfeccionistas y exigentes, autocríticos, desde la otra polaridad estamos hablando como desde el estar un poco aparentemente más relajados, pero como tú bien mencionabas, pareciera que no hay como esta responsabilidad, no hay esta estructura, no hay este orden, y entonces pues lo vamos dejándolo, ahí sí vamos uh-huh. postergando.
1: Sí, así es. Y una última característica de los padres o de los patrones familiares que pudimos tener es los padres que fueron demasiado sobrecontroladores y entonces como en mi infancia me hicieron todo, no fomentaron adecuadamente mi autonomía, mi disciplina, mi independencia, prácticamente todo me hacía mamá o todo me hacía papá, pocas cosas hice yo por mi cuenta, pues obviamente en la adultez es muy difícil iniciar por tareas supuesto. Por mi cuenta.
0: Sí, uh-huh. porque aquí sí aplica un poquito el no saber cómo hacerlo, ¿no?
1: Exactamente.
0: Y entonces es por donde empiezo. Pero fíjate, el romper con este patrón nos va a invitar definitivamente a ser un poco más accesibles y buscar la ayuda necesaria con las personas que nosotros podemos sentirnos en confianza para ello, ¿no? Para lograrlo.
1: Sí, justamente. Entonces ahí estamos revisando todos los primeros factores que mencionamos que definitivamente pueden venir del estilo de crianza que yo viví, porque nuestro cerebro aprende a evitar esa situación que nos pueden generar malestar o donde podría fallar.
0: Oye, la verdad es que esto está súper interesante y de verdad yo estoy fascinada, sobre todo de entender cómo funciona nuevamente nuestro cerebro y desde ahí buscar hacer estos cambios, estas adecuaciones y entender que si estos patrones ya no me están funcionando en este momento de la vida, hay alternativas y eso me encanta.
1: Así es. Si tú el día de hoy te estás identificando, si creo que soy una persona que suele procrastinar, es muy importante que hagas consciente primero este ciclo, porque la procrastinación es un ciclo que nos va, digamos, metiendo en él cada vez más y que si no lo reconocemos, entonces es más difícil romperlo.
0: Por supuesto.
1: Entonces, ¿cómo comienza el ciclo? Okay, primero tengo una tarea pendiente, ¿no? O un proyecto pendiente, algo en mi mente que yo quería hacer y no he podido iniciar. Eso me genera ansiedad o incomodidad. ¿Por qué? Porque hay una creencia detrás. Recordemos, ¿no? Siempre hay una creencia detrás, que ya estuvimos hablando de esas creencias. Miedo al fracaso, etcétera, etcétera. Entonces, la evito. Eso me lleva a evitarla, ¿sí? Es el siguiente paso del ciclo. En ese momento, por evitar la tarea vas a sentir alivio, pero ese alivio es momentáneo. Okay, sí. En ese momento vas a decir, sí, ok, mejor no lo hago, o ya no lo hice, simplemente ni siquiera pensé en ello, porque lo evitamos. Y luego, eso nos genera culpa y estrés. Ya, ese alivio pasó y me empieza a generar malestar, me siento culpable o rechazo hacia sí mismo. Luego, pesa más. Ahora pesa más hacer la tarea, porque ya hay una incomodidad mayor
0: claro.
1: alrededor de la tarea y la vuelvo a evitar. Uh-huh. Al final, eso refuerza la creencia de que soy fracasado o no, o que fallo.
0: Por supuesto.
1: Entonces, reforzamos la creencia y el ciclo inicia de nuevo.
0: Híjole, es que de verdad yo creo que ahorita entendiendo este ciclo, vamos muchísimos de nosotros a identificarnos, pero también a saber y a entender qué es lo que nos está sucediendo en cada una de estas etapas, porque efectivamente está tan descriptivo esto de empezar, por ejemplo, una tarea y me da como esta sensación de incomodidad. Aunque tú dices, bueno, la parte de la evitación se va a presentar, pero algo inconscientemente va a estar ahí en algunos momentos apareciendo como tienes pendiente esto, hay que hacer esto, etcétera, etcétera, y nuevamente va a completar y se va a conectar con los siguientes pasos de este ciclo.
1: Exacto. Exacto. Y a fin de cuentas, este ciclo es saboteador. O sea,
0: por supuesto,
1: mientras más lo repites, como decía ahorita, más refuerzas uh-huh. la creencia de que sí eres un fracasado. Ojo, es una creencia irracional, ¿de acuerdo?
0: Claro.
1: Entonces, pero la estás reforzando a través de estas conductas y definitivamente, pues, esto se genera o genera todavía más malestar, más ansiedad y más de todo lo que he estado sintiendo.
0: ¿Este ciclo cuántas veces se puede presentar, por ejemplo, hablando en un día de la vida cotidiana, Ilse?
1: Híjole, hay personas que lo repiten todos los días en pequeñas cosas, o sea, en pequeñas cosas. Algo tan simple como, voy a doblar esa ropa, voy a doblar esa montaña
0: sí,
1: de ropa
0: ese
1: que tengo ahí.
0: También.
1: O sea, como pequeñas cosas, ¿no? O cosas más simples. Por ejemplo, este ejemplo es muy común. Voy a iniciar la dieta el lunes. El lunes la empiezo, dieta y ejercicio el lunes. Entonces ahí, fíjate, ya nos fuimos a la parte perfeccionista, porque tiene que ser el lunes, tiene que ser súper bien todo desde claro. la mañana hasta la noche, tiene que ser la semana completa. Entonces la flexibilidad mental es decir, bueno, no es lunes, hoy es sábado, pero lo puedo iniciar hoy, ¿no? Hoy puedo iniciar a comer mejor, nada más, uh-huh. ¿no? Y el lunes a lo mejor empiezo con el ejercicio. Y el martes, a lo mejor, sí, entonces, pero tenemos una dificultad enorme para flexibilizar esa tarea o ese uh-huh. proyecto.
0: Híjole, es que esto que dices acerca de cómo podemos a veces estar dentro de este diálogo interno manteniendo o alimentando, más bien diría yo, este círculo que nuevamente, lejos de, pues no sé, de permitirnos centrarnos en acciones claras, concretas, ahorita con lo que mencionabas, por el contrario, parece que nos la pasamos nada más como en esta parte de la evitación, deflexionando, postergando, uh-huh. pero también a veces internamente llegando a un punto también de justificación. Porque nuevamente decimos, a veces para nosotros es mucho más sencillo estar dentro de este mismo círculo uh-huh. y justificándonos a través de él. Pues okay. con esta reflexión tan importante, nos vamos nuevamente a una pausa. Quédese, regresamos. Procrastinación, causa o efecto, el tema de hoy.
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3: En Radio BI son las 6:37.
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10: ¿Qué es la tecnología invisible? ¿Alguna vez te has detenido a pensar cómo las luces se encienden automáticamente cuando te acercas? ¿O cómo las puertas se abren con solo ponerte frente a ellas? Parece magia, pero es pura tecnología oculta que trabaja en silencio a una velocidad impresionante. Pero, ¿cómo es esto posible? Algunos sensores funcionan con ondas ultrasónicas, como si enviaran pequeños ecos que rebotan en el entorno. Esto es muy parecido a cómo se orientan los murciélagos en la oscuridad cuando detectan un cambio de movimiento. Otros sistemas utilizan rayos infrarrojos para sentir el calor de nuestro cuerpo, detectando nuestra presencia en un instante. La rapidez es asombrosa. En milisegundos, estos sensores captan el menor movimiento y responden, casi como si las máquinas tuvieran conciencia propia. Lo que es verdad es que esta tecnología invisible está cambiando la manera en que interactuamos con el mundo, haciendo nuestra vida más cómoda y eficiente sin que nos demos cuenta. Así que bienvenidos a un futuro que ya está aquí.
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11: La fiebre tifoidea es una infección grave originada por una bacteria llamada Salmonella tifi. Se contagia al consumir alimentos o bebidas contaminadas. Los síntomas incluyen fiebre muy elevada, malestar general, dolor abdominal, diarrea y pequeños puntos rojos en el abdomen o tórax. Puede complicarse con evacuaciones sanguinolentas, confusión y alucinaciones. Su médico solicitará estudios de sangre y excremento para corroborar la enfermedad. En ocasiones se debe hospitalizar al paciente para hidratarlo y controlar la fiebre. Hay que administrar antibióticos por el mínimo 2 semanas para evitar complicaciones como peritonitis o perforación intestinal. Mejor evite consumir alimentos o bebidas en la calle. Soy su amigo el doctor Carlos Huerta y ya sabe que a buenos cuidados, buena salud.
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13: A veces nuestro comportamiento es influenciado directamente por las opiniones de otras personas.
8: Durante su primer año enseñando, un maestro tuvo en su clase dos muchachos llamados Juanito. Uno era un niño feliz y un alumno excelente. El otro se pasaba mucho tiempo haraganeando y molestando a todo el mundo. Durante la primera reunión anual de padres y maestros, una de las madres le preguntó al maestro, «¿Cómo le va a mi hijo Juanito?». Él creyó que ella era la mamá del Juanito bueno y le dijo, «No se imagina qué bien me cae y lo contento que estoy de tenerlo en mi clase». Al día siguiente, el niño difícil fue al maestro y le dijo, «Mi mamá me contó lo que usted le dijo anoche de mí. Yo no había tenido nunca un maestro que me quisiera en su clase». Pocas semanas después, el Juanito difícil se había convertido en uno de los mejores alumnos de este maestro. La vida de aquel niño cambió por completo porque equivocadamente lo habían identificado como un buen alumno. Ojalá todos los maestros cometieran la misma equivocación. Este es el principio fundamental. Es mejor hacer que un niño se estire para tratar de llegar al nivel de la opinión alta de usted que hacerlo inclinar para ajustarse a su falta de respeto hacia él. Les habla el Dr. Dobson.
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14: Seguimos platicando con la licenciada Ilse Ramírez, psicóloga clínica con enfoque cognitivo-conductual, pues acerca de esta procrastinación. Estamos entendiendo, sobre todo al mencionar y conocer básicamente este ciclo que decíamos al cerrar el bloque, pues la importancia de sí de conocerlo, pero sobre todo de identificar también en dónde nos atoramos para poderlo romper, como decíamos, y continuar.
15: Sí, así es. Y sabes, este ciclo se repite mucho porque, como decíamos anteriormente, genera alivio. Genera alivio a corto plazo. Recordemos eso, la procrastinación es alivio a corto plazo y sufrimiento a largo plazo. Eso sí, claro, es muy importante. Entonces es por eso que lo repetimos tanto y tanto, ¿no? Pero bueno, yo creo que ahorita podríamos ir aterrizando como algunas estrategias.
14: Me para parece que genial.
15: La gente vaya escuchando.
14: Así que vayan por papel y lápiz, porque aquí es lo que se pone más interesante todavía el programa de hoy. ¿Con qué empezamos, Ilse?
15: Mira, lo primero, como decía hace ratito, es que tus expectativas las bajes y seas realista, ¿ok? Estas tareas, proyectos que tienes en mente, es muy importante que las aterricemos hacia nuestra realidad, nuestras circunstancias actuales, nuestros recursos, si es necesario pedir ayuda, etcétera, etcétera, ¿sí? Una vez que ya lo bajamos hacia la realidad, entonces ya podemos empezar a aterrizar acciones concretas y realistas, justamente. Primero, divide esas tareas, sobre todo las que son más grandes, en fragmentos. Como en ocasiones he puesto este ejemplo, ¿no? Si queremos traer una montaña de ladrillos de un lado a otro, pues no los voy a traer todos al mismo tiempo.
14: Así es.
15: Pero podemos ir de un ladrillo a cada uno. Entonces, hay que dividir las tareas en fragmentos y esto puede ser un poquito más digerible para ti y más realista, como mencionaba. Uh-huh. ¿Okay? La regla de los 5 minutos funciona para algunas actividades, no todas, puede aplicar para la mayoría. Es decir, solo empezar, ¿ok? Si tú dices que quiero empezar a leer ese libro, ¿no? Pero a veces tenemos la expectativa de que quiero leer el libro completo, quiero leerlo en un... No, a ver, 5 minutos, ¿ok? Lee los 5 minutos
14: y
15: este día.
14: Ya está, hay que poner tiempo y alarma para que suene a los 5 minutos.
15: Sí, exacto. O tú ve poniendo diferentes objetivos. O sea, es que hoy 10 páginas. 10 páginas, nada más, 5 páginas, es más, dependiendo, ¿no? Porque ahí entra la organización, nuestros tiempos, etcétera. Entonces, si tú te vas poniendo pequeños avances, pero ojo, hay que reconocerlos, porque no es que nada más leí 5 minutos, no, que bueno, leíste 5 minutos, ¿no?
14: Y no habías leído nada. Cumplí mi objetivo principalmente, ¿no?
15: Exactamente. Entonces, la regla de 5 minutos, te digo, aplica para muchas actividades que a veces queremos hacer de una o ya sentarnos a hacerlo. No, proponte iniciarlo a menos con 5 minutitos. Luego, identifica qué emoción o creencia hay detrás, ¿sí? ¿Por qué estoy evitando hacer esto? ¿Qué estoy evitando sentir? ¿O qué creencia, ya las hablábamos en los bloques anteriores, qué creencias están reforzando que yo evite esta tarea? Me da miedo fracasar, me da miedo no hacerlo bien, no sé hacerlo. Vamos a hacernos esas preguntas. Wow. Y buscar obviamente las respuestas. Si no las encuentras en ti, pues busquemos en dónde, ¿no? En terapia, en estos materiales, en estos audiolibros, en estos recursos que nos pueden rodear.
14: Claro, yo creo que aquí sí es bien importante que seamos honestos. Uh-huh. Ahora, si se le perdió el programa de hoy, bueno, por aquí está la repetición a partir de las 11:10 de la noche, para que esté súper atento y pueda disfrutar precisamente de todos y cada uno de los factores que acabamos de mencionar y que nos van a permitir tomar en cuenta este punto de la regla de los 5 minutos, identificar emociones, creencias y lo que cada uno de nosotros está experimentando, Ilse.
15: Exactamente. Entonces, ahí va a estar la raíz, el tema de trabajar las creencias, uh-huh, que me están llevando a estas conductas. En la terapia cognitivo-conductual trabajamos mucho la procrastinación, entre otras conductas que nos sabotean, siempre entendiendo que no siempre es una falta de disciplina, ¿okay? No siempre es una falta de motivación.
14: Claro.
15: O que tú tengas flojera.
14: Justamente esas son otras creencias, ¿no?
15: Ajá.
14: La falta de motivación.
15: Justo.
14: Esa no la mencionamos como parte de estos factores, pero creo que ahorita que salí a colación, pues también aterrizar precisamente en ella y que no es únicamente lo que necesitamos para concluir alguna de nuestras actividades.
15: Sí, es que sabes que la motivación la tenemos muy romantizada y muy embellecida. Pobrecita motivación, le dejamos todo en sus hombros. Y la motivación no siempre es lo que nos hace hacer las cosas. De hecho, la motivación es como una chispita que aparece de vez en cuando y es como, ay, qué padre que apareció, aprovechémosla. Pero la mayoría de las personas estamos esperando esa motivación. Se le llama motivación de arranque, que nos haga iniciar, como ese, claro, fueguito que se enciende. Pero eso es un error. Si nos esperamos a que siempre se encienda ese fuego,
14: no, pues ya.
15: Entonces procrastinamos.
14: Claro.
15: ¿Sí? La motivación no siempre es de arranque, a veces es sostenida. Es decir, lo inicio, como decíamos hace ratito, aunque sea esos 5 minutos, ¿y qué crees? La motivación aparece después.
14: Claro.
15: Porque resulta que como ya llevo una semana leyendo mi libro, aunque sea 5 minutos, pues ya me siento motivada.
14: Nos es familiar, ¿no? Claro, y lo hacemos a manera también de hábitos, uh-huh, que justamente también decíamos en algún punto, desde estos patrones en donde estábamos hablando de lo caótico, en donde no había orden, estructura, pues ahí está.
15: Exacto.
14: Vamos a empezar a trabajar con lo opuesto.
15: Exactamente. Entonces, como mencionaba, pues en este tipo de enfoque, en el cognitivo conductual, trabajamos mucho estas creencias. Primero hacernos estas preguntas: ¿de dónde viene esta creencia? ¿Por qué estoy evitando hacer esta tarea o este proyecto? ¿De qué manera me está bloqueando o por qué? No siempre es flojera, como decíamos, ¿no?
14: Uh-huh.
15: Y una vez que vamos respondiendo a estas preguntas, entonces vamos dándole respuestas más racionales, ¿ok? Como decía hace ratito, ¿ok? Puede que no salga perfecto, puede que no, ¿ok? Entonces vamos a darle una respuesta racional. Pues sí, puede que no salga perfecto, entonces las posibilidades son estas. Vamos a armar un abanico de posibilidades,
14: perfecto,
15: ¿sí? Pero en esas posibilidades puede que salga bien. Uh-huh. O puede que aprenda mucho de esa circunstancia.
14: Justamente esta parte que nuevamente cuando resignificamos esta palabra del fracaso y lo convertimos como aprendizaje, es lo que nos permite sacar estos beneficios y encontrar nuevamente como nuevas alternativas, como decíamos anteriormente, también ser más creativos.
15: Eso, muy bien, eso, la creatividad es muy importante, uh-huh, justamente por eso se llama cognitivo-conductual, porque entonces una vez que ya revisamos lo cognitivo, ahora nos vamos hacia lo conductual, que es justamente ser creativos en qué me puede ayudar a mí, si a mí, uh-huh, me ayuda tener una agenda, ser más organizado, ponerme alarmas. Habemos personas que necesitamos recordatorios para todo y está bien, eso no te hace débil ni poco inteligente, simplemente necesitamos recursos
14: y que
15: diferentes.
14: Se vale, ¿no? Y aprovechar toda la tecnología que tenemos, yo creo que eso es lo más importante.
15: Sí, y el desarrollo de hábitos también está muy relacionado, sí, con lo que quiero hacer, lo que creo que debo hacer, y ahí también hay que cuestionarnos, ¿no? ¿Lo debo hacer o de verdad lo quiero hacer? Ahí también hay que hacernos esas preguntas, porque en muchas ocasiones forzarnos a hacer las cosas solo porque sí, pues nos baja la motivación y nos hace procrastinar. Entonces hay que revisar esto porque lo quiero o porque es necesario, porque también eso es importante, ¿no? Si se trata del cuidado de ti mismo, cuidar tu integridad, tu salud, uh-huh. entonces pues ahí hay otra
14: ¿dónde
15: otra
14: andan razón. Nuestras necesidades? Eso. ¿No? Identificarlas, uh-huh. y bueno, sobre todo en esta cuestión, por ejemplo, médica, muchas uh-huh. veces aquí habrá muchos de nosotros que estamos postergando, entonces uh-huh. también evaluar pues la urgencia de que si hay algo que se puede esperar, pues adelante, pero definitivamente habrá otras cuestiones en donde nos lleven a priorizarnos.
15: Exacto, y ¿sabes algo? Hace ratito hablábamos del ciclo, de cómo procrastinar después nos hace sentir culpables uh-huh. y en rechazo. Bueno, pues eso nos lleva a conductas, no solamente la procrastinación, sino a conductas que nos lastiman, que son castigadoras. Por ahorita que dabas el ejemplo de la salud, del cuidado de la salud.
14: Sí.
15: Inconscientemente, al no cuidar tu salud, al no iniciar esa tarea para cuidar de ti mismo, ya te estás castigando. Ya dices, uh-huh. sí, me castigo con esto porque soy tal y tal. Todas las creencias que hablábamos, ¿no? Entonces vuelve el ciclo, pero no solamente procrastinando, sino también autodestruyéndonos.
14: Ay, sí.
15: Es algo muy peligroso.
14: Fuerte. Y sí, peligroso y muy fuerte, porque nuevamente nos van, pues lejos de permitirnos seguir avanzando, nos van otra vez a limitar.
15: Exactamente. Y por eso también en terapia cognitivo-conductual, pues trabajamos mucho con el autoconcepto, autoestima, cómo te ves, cómo te percibes a ti mismo, esas creencias que hablábamos, pero también el amor por ti, el cuidado claro. de ti mismo, porque eso justamente lleva hacia la motivación sostenida, no solo la de arranque, sino uh-huh. la sostenida. Entonces, hay muchas herramientas, hay muchas maneras en las que podemos trabajar la procrastinación. Si tú te identificas como una persona así, vamos a decirlo, que deja siempre para mañana lo que podemos hacer hoy, ¿no? Lo típico, pues entonces hay muchas formas en lo que los podemos trabajar, y muchas veces la raíz viene desde nuestra infancia, desde esas creencias que hemos desarrollado, pero sobre todo de la forma en que yo me hablo, me cuido y me veo a mí mismo o misma.
14: Claro, esto de revisar nuestra historia, de identificar pues estas creencias son muy importantes, y nuevamente resaltar la importancia otra vez de este diálogo interno, qué nos decimos, cómo nos hablamos, pues de ahí surge también muchos aspectos que, como decíamos y estábamos analizando en esta tarde, pues van a favorecer nuevamente este círculo, nuevamente estas creencias que decíamos también nos van a seguir limitando, o por el contrario, nos van a permitir dar estos pequeños avances, estos pequeños pasitos.
15: Sí, ¿sabes? Algo que quisiera que recordáramos todos es que es una construcción, uh-huh. no es algo que aparece mágicamente.
14: Claro.
15: Es una construcción. Nosotros como adultos estamos en construcción constante, evolución uh-huh. constante de quién queremos ser, y de en este momento lo que quiero descartar porque no está siendo funcional, y lo que sí quiero seguir repitiendo. Entonces, con esta conciencia de esto es una construcción, es pasito a pasito. Sí, estos pasos son valiosos, los reconozco porque los hice, pero me van a llevar a más, a construir todavía más de mí.
14: Fíjate, porque con esto que mencionas, pensaba muchas veces que vamos viéndonos cómo crecemos físicamente, pero pareciera que cognitivamente, Ilse, nos quedamos con esos pensamientos que cuando teníamos, no sé, 5 o 10 años, y que en ese momento estaban bien, eran funcionales para nosotros, pero conforme vamos creciendo en edad cronológica, pareciera que se nos olvida también cómo irnos actualizando en este sentido, y nos quedamos a veces muy arraigados con estas creencias que pues se dieron en la infancia, y que vuelvo a mencionar, no las dejamos, no las soltamos, porque muchas veces no nos detenemos precisamente a pensar o analizar si me funcionan o no.
15: Sí, incluso hay muchas personas que no se dan cuenta que lo hacen.
14: No.
15: Que no se dan cuenta
14: claro.
15: que procrastinan, y entonces ya cuando empiezan a identificar, yo iba a hacer todo esto, entonces resulta que pues hay mucho detrás del por qué no lo hice, no uh-huh. nada más porque no quisiste. Entonces, sí, definitivamente hay que trabajar muchísimo esas creencias limitantes, y sobre todo entender que sí podemos cambiar nuestra forma de pensar, de organizarnos y de vivir. Sí, siempre se puede.
14: Eso me encanta. Y bueno, pues ya estamos por cerrar el programa del día de hoy. Me encantaría que nos compartieras por ahí tus datos personales por si alguna persona está interesada en iniciar o acercarse contigo para un proceso terapéutico.
15: Claro que sí, con mucho gusto. Mi teléfono es el 449-267-2614. Yo atiendo niños, adolescentes y adultos.
14: Pues muchísimas gracias, Ilse Ramírez, psicóloga clínica con enfoque cognitivo-conductual. Teléfono 449-267-2614. Y como siempre, un gusto de verdad tenerte.
15: Para mí es un gusto también estar aquí. Muchas gracias.
14: Pues gracias a ti nuevamente. Es tu casa. Y nosotros hemos llegado al final del programa. Recuerden que para vivir mejor hay que saber vivir. Soy Ana Luisa Medina y nos sintonizamos el día de mañana. Pase una excelente tarde.
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3: En Radio BI son las 6:58.
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21: El haber iniciado en la banca el Mundial de 1930 en Uruguay no fue impedimento para que el delantero argentino, Guillermo Stabile, se convirtiera en el campeón goleador de la primera justa del Balompié Mundial. Una lesión de Roberto Cherro abrió el camino para que Stabile ingresara al primer equipo de Argentina y se destapara con 8 goles a lo largo del torneo para encabezar a la escuadra albiceleste que llegó hasta la final, donde perdió con Uruguay.
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0: Muy buenas noches, Aguascalientes. Son las 7 en punto de este sábado, 6 de junio del año 2026. Y en las noticias, descartan colocación de bardas en perímetro de la Pona ante vandalismo. Incrementarán mejor la vigilancia. Abierto refugio contra la lluvia de manera permanente, informan desde Protección Civil. Nuevo Consejo Ciudadano buscará continuidad a proyectos de agua capitalinos. Reconoce gobierno del estado coordinación de seguridad para frustrar asalto a joyería. Rotación laboral preocupa a empresas, jóvenes buscan más que un buen salario. Complejo garantizar gratuidad de educación superior ante rezago en subsidios federales para universidades, señala el rector de la Universidad Autónoma de Aguascalientes. Mientras Jesús María respalda posible crecimiento académico de la UA. Presentan iniciativa para crear el registro estatal de animales callejeros. Busca el CRIT financiar tratamiento anual de 20 pacientes a través de vigésimo torneo de golf. Van por combate al suicidio infantil. En información nacional, ataque armado deja 2 ejecutados en Hidalgo. Vinculan a proceso a Jesús Corona Damián, alcalde de Cuautla, Morelos. Se queda preso en el Ceferezo de Sonora. En información internacional, tensión en Bolivia, al menos 32 heridos durante un operativo para liberar una carretera en Santa Cruz. Y detienen a 5 personas en protesta contra el ICE en Nueva Jersey. Autoridades prometen endurecer las acciones.
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0: Muy buenas noches, Aguascalientes. Es un placer para mí saludarlos. Mi nombre es Jesús Alberto Rodríguez y durante la próxima hora seré el encargado de acompañarlo llevando a usted la información más relevante ocurrida en el mundo, en México y por supuesto en nuestro estado, Aguascalientes. Vámonos rápidamente con la información. Esta semana tuvimos buenas noticias los ciudadanos de Aguascalientes, sobre todo aquellos que estuvimos preocupados sobre muchísimo tiempo sobre un tema en específico, el tema de la Pona. Un bosque urbano, un área que la mayoría de las personas y expertos coincidían en que es de vital importancia para la ciudad. ¿Por qué? Porque en esta zona se recargan los mantos acuíferos de Aguascalientes y además era uno de los principales pulmones de nuestra ciudad. Esta semana obtuvimos buenas noticias por parte del gobierno del estado y del gobierno municipal, sobre todo del gobierno municipal, que por fin concretó la compra de esta zona. Y se espera que pronto sea declarada como un área natural protegida. Esto se sumaría, en Aguascalientes, esto es un dato importante, hasta el 30% del territorio aguascalentense es un área natural protegida. El bosque de la Pona se sumaría a este 30% como área natural protegida, pero dentro de la ciudad capital. Eso dio mucho gusto a muchas personas porque de esta manera esta zona no se podrá construir en ella y se mantendrá como un bosque urbano, un área verde dentro de la ciudad creciente de Aguascalientes. No solo eso, se busca también plantar más árboles en esta zona para que el bosque vaya creciendo y darle mantenimiento. Muchos se preguntan, ¿qué va a pasar? ¿Se va a convertir en un parque? ¿Se va a convertir en un área para que la gente pueda estar ahí como una zona delimitada? Las autoridades descartan que se vaya a delimitar, que se vaya a bardear. Lo que sí dicen es plantarán más árboles y se aumentará la vigilancia. Habrá más guardabosques para evitar que esta zona, este bosque, se utilice de una mala manera y que funcione pues, para lo que fue concebido, como ese recargo de mantos acuíferos y como ese pulmón de nuestra ciudad. Escuche usted la información.
2: Descartan colocación de bardas en perímetro de la Pona ante vandalismo. Incrementarán vigilancia, toda vez que se concrete la adquisición de más de 30 hectáreas del desarrollo especial La Pona. Por parte del municipio de Aguascalientes, se descarta la colocación de bardas en el perímetro de la zona como medida frente a los actos de vandalismo que llegan a registrarse en este punto. El presidente municipal, Leonardo Montañez Castro, refiere que en lugar de instalar infraestructura, se incrementará la vigilancia y adelanta que se plantea la remodelación del acceso al desarrollo.
3: Para evitar el vandalismo.
4: Yo creo que no, sino lo que vamos a hacer
3: hacer es implementar más vigilancia. Tenemos que implementar más vigilancia, tenemos que hacer acciones de retirar escombros, de retirar maleza, desde luego asesorados, en este caso por todos los colectivos, por quienes han salido a dar conferencias, pues desde luego que estamos para dejarnos ayudar y nosotros encantados de que todas y todos colaboren. Sí tenemos planeado de entrada en lo que es el acceso, sí que está, que yo creo que le vendría muy bien, pues para tener una buena área donde puedan llegar de manera más cómoda. Entonces sí es algo que se planteó para que presente un proyecto pronto SEMADESU.
2: Se analiza la plantación de árboles adicionales en el desarrollo. Sin embargo, se deberá garantizar el riego para su mantenimiento. Menciona que actualmente ya se tienen convenios con los baños termales de Ojo Caliente para disponer del agua utilizada.
3: Hay que ver todo eso, sobre todo en las áreas donde les garantizamos el riego. Hay áreas donde podemos regar, incluso tenemos un convenio, sí, con los baños del Ojo Caliente, y donde gran parte de esta agua de los baños del Ojo Caliente es la que mantiene verde todo el acceso principal al parque de lo que viene siendo La Pona, que este es un polígono de casi 7 hectáreas, que ya si lo sumamos a las otras prácticamente 31, pues estamos hablando casi de 40 hectáreas. Entonces, pues la verdad es que es un pulmón muy grande para el estado de Aguascalientes.
2: El primer edil informa que se alistan los trámites correspondientes para formalizar la declaratoria de área natural protegida a las 40 hectáreas que conformarán el desarrollo especial Apona y que tras la compra serán patrimonio del municipio de Aguascalientes. Promete que se trabajará de la mano con la academia, asociaciones y activistas para establecer acciones a llevar a cabo en la zona.
3: Y ahora pues viene la parte también más importante, que es generar alianzas con las universidades, con los ambientalistas, con los colectivos, con las empresas. Nadie va a sobrar después de tener un plan de manejo, ¿sí? Para empezar a realizar muchas acciones en lo que viene siendo pues La Pona, y sobre todo pues donde hemos dado un gran paso, un gran proyecto verde que va a dejar una huella.
2: Yalma Arronte, BI Noticias.
0: Son las 7 de la noche con 7 minutos. Nos toca ahora, después de que tanta gente pidió que este espacio fuera de la ciudad, que este espacio fuera de la gente, nos toca ahora cuidarlo. Porque también recordemos que muchos incendios que se registran en La Pona son generados por los propios ciudadanos. Incendios que son generados por los propios ciudadanos, a veces de manera intencional. Entonces nos toca ahora cuidarlos. Vamos con más información. Estamos ya adentro de la temporada de lluvias. Ya nos adentramos en esta temporada en donde las lluvias serán cada vez más frecuentes. Nos informaba el titular de Protección Civil que a partir de este mes de junio y hasta el próximo mes de noviembre estaremos presenciando la temporada de huracanes y de tormentas. Estamos ya viviendo algunas de ellas. De hecho, en estos momentos hay pronóstico de lluvias para Aguascalientes y es por eso que durante esta temporada de lluvias el lugar que está destinado para las personas que no tienen un refugio, es decir, el refugio municipal, estará habilitado no solamente para las personas que viven en la calle, sino también para las personas que tienen algún problema en su casa, que se les inundó, que de pronto algún deslave, alguna gotera muy fuerte, ese tipo de cosas que no les permiten dormir en su casa, el refugio estará habilitado. Ahí tienen agua caliente, tendrán alimentos, tendrán algo con que cubrirse, tendrán diferentes comodidades para poder estar en lo que la lluvia pasa y en lo que tienen en lo que se atienden los diferentes problemas que pudieran surgir con esta lluvia. Se tiene un horario por lo general en estos refugios. Sin embargo, debido a la temporada de lluvias, 24 horas permanecerá abierta y la atención en estos refugios temporales del municipio de Aguascalientes.
4: Abierto refugio contra la lluvia de manera permanente, informa Protección Civil. José Gavino Vázquez Vega, coordinador de Protección Civil del municipio de Aguascalientes, informó que con motivo de la temporada de lluvias que recientemente inició en la entidad, el refugio municipal permanecerá abierto las 24 horas del día para personas en situación vulnerable. El refugio, que brinda alimentos, cobijo y atención médica básica con el objetivo de proteger a la población ante las condiciones climáticas, se ubica en el cruce de las calles Coba y Artillero Mier, en el fraccionamiento Morelos, a espaldas del Hospital Tercer Milenio.
5: Sí se tiene un horario por la situación de lluvia. Vamos a darle la apertura completa a las 24 horas. Ahorita en este momento damos la instrucción que se quede, precisamente ahorita que está lloviendo, y que se tenga esa permanencia las 24 horas en esta temporada que tenemos ya la presencia de lluvia.
4: Señaló que tanto para personas en situación de calle como para damnificados, las autoridades ofrecen servicios de traslado y atención gratuita. Los números de emergencia son el 911-072-449-918-2811 y 449-970-4053.
5: Está abierto de forma permanente, con la posibilidad de darle refugio a cualquier persona que lo pueda requerir, ya sea que tenga alguna situación de algún problema en su domicilio o que no tenga dónde pasar la noche, dónde estar en un lugar seguro. Nosotros les podemos ofrecer este refugio. Nuestras unidades van al lugar donde está la persona, okay. Se entrevistan con ellos. Obviamente tienen que aceptar pues el traslado al refugio temporal. En este lugar les ofrecemos pues los servicios necesarios.
4: Jesús Alberto Rodríguez, BI Noticias.
0: 7:11 p.m. En los últimos días también hemos tenido, si bien la presencia del agua a través de la lluvia, la escasez a través del suministro que debe de proporcionar el modelo integral de aguas de Aguascalientes, o al menos eso lo hemos podido observar en los diferentes reportes que nos llegan a esta redacción a través de nuestro WhatsApp, de nuestros diferentes medios o nuestros diferentes canales en donde se comunica la ciudadanía. Sin embargo, hay un nuevo consejo de la ciudad, nuevas personas que están encargadas de impulsar distintos temas que interesan a la ciudadanía. Uno de ellos justamente el tema del agua. Desde el nuevo Consejo de la Ciudad, que ya rindió protesta, asumen que van a estar impulsando esas iniciativas, propuestas o ideas para mejorar el servicio del agua en nuestra ciudad.
6: Rindió protesta el nuevo Consejo de la Ciudad de Aguascalientes, que fungirá durante el periodo 2026-2029, y con ello, adelantan, habrá pauta a la continuidad de proyectos pese al cambio de administración municipal el siguiente año. Samantha Aguilar Gutiérrez, presidenta de Mujeres Empresarias Mexicanas, MEMAC, e integrante del Consejo, refiere que este periodo permite el manejo extenso de problemáticas como el servicio de agua potable o la seguridad.
7: Que se va a seguir trabajando con Leo, qué proyectos quedaron pendientes, y recibir al siguiente presidente municipal pues con este bagaje de propuestas, que muchas van encaminadas hacia la problemática general sobre el agua, sobre la seguridad, sobre los impulsos a los empresarios, sobre el tema de ciertos premios que tiene el Comité Ciudadano pues para visibilizar al municipio, no solamente aquí en el estado, sino a nivel nacional.
6: Aguilar Gutiérrez menciona que debido a los 2 años de funciones del consejo anterior, solo se pudo dar continuidad a la tercera parte de las propuestas planteadas. En este sentido, señala que la nueva administración buscará rescatar aquellas con mayor viabilidad y agrega que la extensión de 1 año permite el trabajo más allá de quien gobierne el municipio.
7: Para ver cuáles son las disposiciones que el pasado consejo tuvo y cuáles les vamos a dar seguimiento. Lo atractivo que tiene ahora este comité ciudadano es que va a ser de 2026 a 2029. Entonces eso permite que nosotros empujemos ciertas propuestas que luego se quedan en el limbo porque entra un presidente y sale otro.
6: El Consejo de la Ciudad, acorde con el propio municipio de Aguascalientes, es la máxima instancia pública de representación, consulta y participación ciudadana, conformado por 20 civiles representantes de cámaras empresariales, consejos de profesionistas, asociaciones civiles e instituciones educativas. Jessica de Loera, BI Noticias.
0: 7:14 p.m, lo invito a que se comunique con nosotros a través del 449-910-3508, que es nuestro centro de WhatsApp. Ya estoy leyendo algunos de sus comentarios, más adelante leo también algunos de ellos. Voy a una pausa comercial y ya regreso.
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1: En Radio BI son las 7 con 15 minutos.
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1: Temperatura, 22 grados. 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
0: Son ya las 7 de la noche con 16 minutos. Estamos de regreso y tengo más información para usted. Las empresas en Aguascalientes ya no solamente están preocupadas por obtener buenos perfiles para laborar en ellas, sino que también están preocupadas por mantenerlos. Y es que la rotación laboral es un problema que se vive diariamente en las empresas de Aguascalientes, es decir, personas que ingresan, que lo hacen muy motivadas, pero de pronto deciden que no es lo suyo y salirse y dejar el puesto. Esto a la empresa le cuesta también porque tienen que capacitar a personas que no van a durar con ellos y no es lo ideal para las empresas, pero es que ya los jóvenes no solo buscan un buen sueldo, buscan otras cosas. Estabilidad, buscan un buen trato, que no sean explotados dentro de las empresas. Es decir, buscan más que el solo buen sueldo. ¿Usted qué dice? ¿Los jóvenes hacen bien en buscar más que un buen sueldo o están exagerando? Esto es para pensarlo, se lo dejo de tarea. Mientras tanto, escuchemos la información.
14: Empresas, reconoce la economista Dafne Viramontes Ornelas. Señala que esta situación puede atribuirse a los salarios y a las condiciones laborales que ofrecen las empresas. Indica que el sector empresarial ha optado por alternativas como los periodos de prueba antes de otorgar seguridad social y prestaciones.
15: Que la rotación lleva a que pues, no necesariamente sea rentable formalizar a las personas y entonces desarrollan estrategias que no son estrategias que estén protegidas por la ley, en donde les dicen tienes 3 meses de prueba y después te damos de alta en la seguridad social. Sin embargo, lo que nos muestran los datos es que sí ha caído el número de personas informales en empresas formales.
14: La analista considera que la rotación laboral entre las nuevas generaciones responde a múltiples factores y no únicamente a diferencias salariales, como la capacitación, las oportunidades de crecimiento profesional, la flexibilidad laboral y la posibilidad de desarrollar una carrera dentro de la organización.
15: Porque la rotación no es una cosa solamente de

0: atraer talento, sino en generar condiciones que favorezcan su permanencia. Día Álvarez, BEI Noticias.
1: 7:19 PM. Vamos con más información. Otro problema que se vive en nuestra ciudad es el de los animalitos callejeros. Muchos reportes a Reporte Ciudadano, que es el programa que yo conduzco normalmente durante la semana, me llegan reportes sobre la presencia de jaurías, incluso jaurías enteras de perros que se vuelven peligrosos, gatitos por todos lados que generan más crías y aumenta la población de gatitos callejeros que también pueden convertirse en un problema. Este problema ya ha sido revisado por el Congreso del Estado e incluso se presentó una iniciativa para crear un padrón para poder saber exactamente a través de un censo cuántos animalitos, de qué clase de animalitos, de qué razas y de qué especies hay en las calles de Aguascalientes. Esto con distintos fines, entre ellos, pues tratar de controlar la sobrepoblación de animales callejeros aquí en nuestra entidad.
2: Al Congreso del Estado llega una propuesta para modificar el marco legal y crear el Registro Estatal de Perros en Situación de Calle. La propuesta presentada por el diputado local del PAN, Roy Cervantes, busca reformar varios artículos y fracciones de la Ley de Protección a los Animales del Estado. De acuerdo al legislador, la proliferación sin control sanitario de animales en las calles puede generar riesgos importantes para la salud pública, principalmente asociados a enfermedades que pueden transmitirse entre animales y también a seres humanos. De ahí, señala Roy Cervantes, la importancia de que los gobiernos desarrollen políticas públicas basadas en evidencia para el control y manejo de poblaciones de animales. Entre las medidas se contempla la creación de mapas para identificar las zonas con mayor densidad de animales en situación de calle, lo que permitirá aplicar medidas más enfocadas y eficientes. Es así como la reforma quedaría de la siguiente manera. Artículo 3. Registro estatal. El Registro Estatal de Animales en Condición de Calle, plataforma de información estadística y geográfica de carácter público para el diseño de políticas de bienestar animal. Artículo 5. Crear, administrar y mantener actualizado el Registro Estatal de Animales en Condición de Calle, procesando la información que remitan los municipios y las asociaciones protectoras de animales para el diseño de políticas públicas de esterilización, sanidad y adopción basadas en evidencia. Luigi Rivera Ramírez, BEI Noticias.
1: 7:22 PM, gracias a la gente que nos escribe a través de nuestro centro de WhatsApp. Me pasan algunos reportes que con todo gusto canalizo a las autoridades, pero también me escriben, me dicen, no era necesario comprar la Pona, ya era una zona protegida, pero el cártel inmobiliario siempre al pie del negocio, no tienen vergüenza. Me dicen, hola Jesús Alberto Rodríguez, oye, pero la gente también está dice y dice del agua, pero no se ponen a ver que es un tema mundial, que no hay agua, en vez de que sugieran cosas como para cuidarla y todo eso, ¿de dónde quieren que les den agua si no hay en los mantos acuíferos? Buenas tardes, joven. Me cambié de compañía telefónica y ellos mismos me registraron. Ahora cada rato recibo llamadas y les cuestiono de dónde sacaron mi número y me dicen que del Registro Público de Comunicaciones. Y no puedo poner el spam porque me marcan a veces de números diferentes mis amistades. Muchas gracias. Gracias a usted. Bueno, pues mire, interesantísimo este mensaje. Ya nos están haciendo llegar algunas quejas por el registro de los números telefónicos, que les empiezan a llegar llamadas a quienes ya están registrados, les empiezan a llegar llamadas que antes no les llegaban. Está interesante este tema. Me dice, ¿me pueden decir dónde está la Pona para poder conocerlo? ¿Y dónde está el parque fotovoltaico también? Quisiera conocerlos, por favor. Claro que sí, le dejamos ahí las direcciones, pero por lo pronto la Pona está pues aquí por el ITA. Está muy cerca, está dentro de la ciudad. Son las 7:23 PM.
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1: Escuchemos ahora la opinión de Alan Santa Cruz. Un tema también bastante interesante. Durante la semana, el expresidente Andrés Manuel López Obrador salió del escondite en donde estaba. Y lo digo así porque durante mucho tiempo no se había presentado públicamente. Durante varios meses no había hecho una publicación en Facebook, en Twitter, en Instagram, en ninguna de sus redes sociales oficiales, había hecho algún pronunciamiento. Ni siquiera se sabía en dónde estaba. Bueno, ahora emitió una carta, una carta al presidente Donald Trump. Está dirigida al gobierno de los Estados Unidos y, entre otras muchas cosas bastante interesantes y que merecen buena

0: Análisis le dice al gobierno de Estados Unidos, específicamente al presidente Donald Trump, que él no manda, que los que mandan son sus consejeros, a quienes además insultó. También defendió a capa y espada la presidenta Claudia Sheinbaum, pero no le dio un espaldarazo como tal, porque también dijo que durante su mandato estaban mejor en la relación con Estados Unidos, entre Estados Unidos y México, y que ahora ya no lo están tanto. Invitó a Donald Trump a que sea como el de antes. Escuche usted la reflexión acerca de esta carta que prepara para nosotros Alan Santa Cruz.
1: El pasado 3 de junio, el expresidente Andrés Manuel López Obrador hizo pública una carta en la que dice refrendar el apoyo a la presidenta Claudia Sheinbaum mientras hace una reflexión sobre la manera que ha tenido Donald Trump para relacionarse con México. Esto ocurre en un contexto convulso en el que Estados Unidos bordea los límites de la diplomacia y el intervencionismo declarado sobre nuestro país, a pocos días del Mundial de Fútbol, cuyo hospedaje se comparte entre ambos países y Canadá, con manifestaciones de trabajadores de la CENTE y en medio de expedientes abiertos del Departamento de Justicia norteamericano contra políticos mexicanos, la mayoría de Morena. La carta está redactada con el patriotismo de manual y el discurso respectivo sobre la defensa de la soberanía. El texto de AMLO tiene toda la razón en denunciar el intervencionismo norteamericano. Es larga la historia comprobada de las violaciones a la soberanía de los países por parte de Estados Unidos. Pero fuera de esa obviedad, la carta tiene un subtexto interesante de analizar, sobre todo con cómo se percibe AMLO a sí mismo y a su gobierno, cómo percibe el gobierno de Sheinbaum y cómo considera el proceso político de toma de decisiones en el gobierno de Donald Trump. La carta puede leerse también como una petición de tregua judicial en el contexto en el que políticos de Morena pueden y podrían buscar condenas favorables en Estados Unidos a cambio de cantar la canción completa sobre las relaciones del narco y los políticos aliados a López Obrador. En ese subtexto literario, AMLO enfatiza que cuando él gobernaba, las cosas iban mejor respecto a la relación entre México y Estados Unidos, no así con la actual Cancillería mexicana. Que él, como presidente, sí fue escuchado y respaldado por Trump, no así ahora Claudia Sheinbaum. Y que enormes casos judiciales de políticos coludidos con el narco, como el del general Cienfuegos, sí pudieron ser radicados en México, no así ahora con Rocha Moya y sus funcionarios. Una de las razones textuales que AMLO escribe tiene que ver no con Trump, sino con sus funcionarios y consejeros. Según AMLO, en palabras textuales, Trump se ha dejado aconsejar por una panda de, abro comillas, paleros, manipuladores, caciquillos, vividores, ladrones, polizontes, tinterillos, especuladores, filibusteros, potentados, trepadores o malvados, cierro comillas. López Obrador termina su carta pidiendo que regrese aquel Trump bueno con el que AMLO compartió presidencia. Ese Trump bueno nunca existió, eso es claro. Simplemente ese Trump al que extraña López Obrador no había abierto expedientes contra políticos de Morena. Ese es el subtexto de una carta en la que el expresidente pide a sus fieles cerrar filas y envolver con la bandera nacional y el discurso patriótico los casos judiciales que prueben la colusión de morenistas con el narco. Otra arista importante de la carta es que prefigura un contexto en el que las y los mexicanos que se opongan a la impunidad de los narcopolíticos eventualmente podrían ser tratados como traidores a la patria por favorecer la injerencia extranjera. La arista es importante porque perfectamente es sano y deseable y posible criticar el intervencionismo norteamericano y al mismo tiempo criticar las complicidades entre criminales y políticos mexicanos. Esa sería la verdadera soberanía, mexicanos siendo implacables ante otros mexicanos criminales. Para ello, nuestra clase política debería tener la honestidad de perseguir y enjuiciar a sus propios políticos delincuentes, no arroparlos con intenciones electoreras y de grupo. Si no lo hacemos, será mucho peor. Muchas gracias, amigas y amigos de BEI Noticias. Se despide Alan Santa Cruz.
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3: En Radio BI son las 7:30.
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0: Son las 7 de la noche con 32 minutos. Estamos de regreso acá en Buenas Noches Aguascalientes. Agradecer mucho a las personas que me escriban, agradecer mucho a las personas que me siguen enviando sus mensajes. Algunos no tan de acuerdo, algunos muy de acuerdo con lo que decía nuestro comentarista Alan Santa Cruz. Leo algunos ejemplos. Qué bueno que exista alguien que defienda la soberbia de México. Aunque ya no tenga el mismo peso, pero qué bueno que salen a ladrar los perros dando certeza de que México va bien y como si el narco no hubiera aparecido en el 2018. Y yo preguntaría en esta situación, que el narco haya aparecido en 2018, ¿quiere decir que esté bien que siga el narco en México? Me parece que no, me parece que lo que queremos todos es que ya no exista. Que no importa cuándo haya aparecido, que desaparezca para siempre y ya. Una observación: en las empresas de cine, los jóvenes empleados nada más están viendo el celular y no atienden al público y a veces están sentadas y agachadas y el público no las ve porque están bajitas de estatura. Hay una persona quejándose de la manera en la que se trabaja. También otra persona me decía: buenas noches, joven Jesús Alberto. Yo no soy de algún partido político, pero permitamos decirle que el expresidente López Obrador pues no está escondido. Creo que todo mundo sabe en dónde se encuentra. Saludes, la señora Lourdes Ruiz. Me refería a que pues no ha aparecido en redes sociales durante mucho tiempo. Y esto de está escondido es un argot que se utiliza entre los internautas de redes sociales cuando alguien deja de publicar por mucho tiempo, algo que había hecho el expresidente Andrés Manuel López Obrador. Por lo pronto, bueno, está interesante este debate de las personas que no concuerdan con la idea de Alan Santa Cruz, aunque en esta ocasión hay veces en las que yo no concuerdo. En esta ocasión creo que no podríamos estar más de acuerdo, él y yo. Son las 7:34, vamos con más información. Hace poco, aquí en Aguascalientes, se registró un crimen bastante interesante, o más bien que llamó la atención de la ciudadanía por lo espectacular que fue, incluso persecución policíaca que terminó en el aseguramiento de vehículos, de personas. Se recuperó el botín de un asalto que sucedió en una joyería allá al norte de nuestra ciudad. Bueno, pues el vocero del gobierno del estado, el titular de comunicación y vocería del gobierno del estado, Quique Latorre, se pronunció al respecto y manifestó que esta es una muestra del trabajo coordinado que realizan las autoridades en Aguascalientes, repitiendo una de esas frases que utiliza mucho la gobernadora, que en Aguascalientes quien la hace la paga. Esto es lo que dice al respecto el secretario de comunicación y vocería.
1: Estado, coordinación de seguridad para frustrar asalto a joyería. El titular de la Secretaría de Comunicación y Vocería del Estado de Aguascalientes, Quique de la Torre, destacó el trabajo coordinado que realizaron las autoridades de seguridad pública al frustrar el asalto con violencia a una joyería en Avenida Universidad. Este evento, en donde autoridades realizaron una persecución que terminó en choque en el cruce con Avenida Guadalupe González, representa un ejemplo del funcionamiento del blindaje de seguridad en el estado. Tras la respuesta inmediata que permitió detenciones y aseguramientos, sostuvo el funcionario:
2: que la gente se pueda sentir segura, que el blindaje Aguascalientes está funcionando, y la verdad que extiendo una felicitación franca, honesta, a todas nuestras corporaciones. Nos debemos de sentir muy orgullosos porque gracias a la pronta reacción y a la excelente colaboración entre las corporaciones se pudo dar este golpe duro a la delincuencia organizada.
1: Asimismo, detalló que el operativo dejó 5 detenidos foráneos, 4 de Jalisco y 1 de Ciudad de México. Se aseguraron 3 vehículos, 3 armas cortas, 2 de réplica de aire comprimido y se recuperó parte del botín.
2: Extraordinaria coordinación que se da entre Fiscalía General del Estado, entre la Policía Estatal y la Policía Municipal. Me queda claro que unidos somos más fuertes. Hay 3 autos asegurados, hay armas aseguradas, hay celulares asegurados y también se recupera el motín, lo cual es sumamente importante. Hay 5 detenidos. Entonces yo la verdad aplaudo, como lo ha dicho mucho la gobernadora en diferentes momentos, aquí en Aguascalientes no lo vamos a permitir y quien la hace, la paga.
1: Jesús Alberto Rodríguez, BI Noticias.
0: 7:37, ya que estamos tocando temas policíacos, saludo con muchísimo gusto a Víctor Romo, que está ya en la línea telefónica. Amigo, muy buenas noches, muchas gracias por tomar la comunicación. ¿Qué tienes para contarnos?
3: ¿Qué tal, amigo? Muy buenas tardes. Buenas noches a la audiencia. Un hombre conocido como el Mayita fue encontrado sin vida, esto al interior de su domicilio en la comunidad de J. Gómez, Portugal, Margaritas. Un hecho que ha generado preocupación entre los mismos vecinos por las condiciones en las que fue localizado. El hallazgo ocurrió durante la madrugada de este viernes, alrededor de las 2 de la mañana, luego de que pues una mujer reportara al servicio de emergencia 911 la ausencia de este individuo, quien solía ayudarle con labores domésticos, como sacar la basura, y a quien pues no había visto desde hace ya 3 días atrás. De acuerdo con el reporte, otra vecina le informó que este hombre, bueno, se encontraba tirado dentro de su vivienda, cuya puerta se encontraba derribada, y aparentemente presentaba lesiones en uno de los ojos. Ante esto, se solicitó la intervención de elementos de seguridad pública, tanto municipal de Jesús María como elementos de la policía estatal, quienes acudieron hasta el domicilio, ubicado sobre la calle Paseos de Maravillas, a la altura del número 111. Esto en la colonia Paseos de Gómez, Portugal. Al ingresar, confirmaron que este hombre ya no contaba con signos vitales y presentaba huellas evidentes de violencia, entre ellas la ausencia de ambos ojos. El interior del inmueble, bueno, pues también fue localizada una mochila que contenía aproximadamente 20 bolsas de esta sustancia granulada al tacto, presuntamente droga conocida como cristal. Asimismo, se aseguraron 3 armas blancas en el lugar. Detectaron que ya había también presencia de fauna. Y bueno, vecinos señalaron a las autoridades que hasta el momento, antes de su arribo, escucharon pues 3 personas llorar, gritando que había alguien muerto en el interior del domicilio. Posteriormente observaron a 3 sujetos salir apresuradamente del domicilio sin poder identificarlos como habitantes de esta misma zona. El occiso, identificado por los vecinos, que era una persona servicial, sin embargo, también indicaron que desconocer las actividades ilícitas a las que se presuntamente se dedicaba. Al sitio acudieron elementos de la Policía de Investigación Criminal, así como peritos del Instituto de Ciencias Forenses de la Fiscalía General del Estado, quienes realizaron las diligencias correspondientes. Más tarde, elementos del Ministerio Público ordenó el levantamiento correspondiente del cuerpo y será el SEMEFO la instancia encargada de determinar la fecha y hora del fallecimiento, así como establecer si las causas de la muerte corresponden a un homicidio violento o a alguna otra circunstancia. Y en otra información, una conductora de servicio de plataforma de vehículos, bueno, fue víctima de un violento asalto. Esto en la comunidad de Norias de Paso Hondo, luego de que un sujeto la agrediera con un arma punzocortante durante un intento de robo. Los hechos se registraron cuando en el servicio de emergencia 911 se recibía el reporte que una mujer estaba lesionada tras haber sido atacada por un delincuente. De inmediato se movilizaron elementos de la policía estatal, así como policías municipales y paramédicos de la Coordinación Prehospitalaria de Protección Civil. Al lugar, los oficiales se entrevistaron con la afectada, identificada como Nancy Elizabeth, quien relató que el agresor la amagó con el fin de despojarla de sus pertenencias y del dinero en efectivo. Durante el forcejeo, el sujeto lanzó un ataque con arma blanca, provocándole una herida en el cuello. Tras la agresión, la conductora entró en pánico al notar la sangre. Solicitó ayuda a una persona que iba pasando, quien dio aviso a las autoridades. Paramédicos le brindaron la atención en el sitio. Confirmaron que la lesión, aunque delicada, no era de riesgo, no ponía en riesgo la vida, por lo que no fue necesario su traslado a un hospital. Posteriormente, elementos de seguridad pública implementaron un operativo en la zona para dar con el agresor. Sin embargo, hasta el momento no se ha dado conocimiento de que este ya haya sido detenido. Las autoridades continúan con las labores de búsqueda para dar con este mismo sujeto. Asimismo, da a conocer que si la alguien que hubiera visto la identidad de este sujeto, bueno, pues la puede reportar a través del 911. Ese es el detalle completo de la información policíaca hasta el momento. Víctor Romo, BI Noticias.
0: Muchísimas gracias, Víctor. Muy buenas noches. Son las 7:42. Vamos a ir a una pausa comercial y ya volvemos.
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5: En Radio BI son las 7 con 43 minutos.
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10: 7:44 PM, vamos con más información. La Universidad Autónoma de Aguascalientes tiene por ahí proyectado aumentar su oferta educativa y al menos desde el municipio de Jesús María respaldan esta opción.
11: Prevén expansión de la Universidad Autónoma de Aguascalientes en el municipio de Jesús María. El alcalde de la demarcación, César Medina, informa que hay acercamiento con autoridades de la Universidad Autónoma de Aguascalientes para analizar la posible ampliación académica en el campus de La Posta, uno de los espacios universitarios con mayor disponibilidad de reserva territorial en la entidad, agrega.
12: Platicando que esta gran reserva, pues evidentemente es una reserva de tierra que tienen para acrecentar mucho las carreras, o ya son más de 5 carreras que vienen aquí, entonces seguramente están ahí en condiciones de generar algún proyecto que nosotros cuentan con todo nuestro respaldo para poder tener ahí es un campus de preparatorio, campus universitario con mayor número de carreras, que pues lo tenemos aquí pues prácticamente ya a unos cuantos metros.
11: De acuerdo con Medina, se busca alternativas que permitan ampliar la oferta educativa en el municipio, aprovechando las extensiones de terreno con las que cuenta actualmente el campus.
12: Bueno, la verdad es que el campus que tiene la Universidad Autónoma en Jesús María es el campus más grande del autónomo en todo el estado. Este tiene una reserva prácticamente de más de 150 hectáreas. Por supuesto, todo el apoyo de promoverlo, de apoyar, de impulsarlo, y siempre pues privilegiando que haya espacios educativos para nuestros jóvenes aquí en el municipio.
11: Aunque hasta el momento no se ha presentado una propuesta formal, ni se han definido plazos para su desarrollo, el edil asegura respaldo y disposición a cualquier iniciativa orientada a incrementar las oportunidades educativas para los jóvenes de la región. Reconoce que la expansión del campus responde a la demanda de espacios de educación media superior y superior en municipios con una importante concentración de población estudiantil como Jesús María. Día Álvarez, BI Noticias.
10: Ya que estamos en el tema de la Universidad Autónoma, recordemos que esta es una de las universidades públicas más caras de nuestro país, más costosas. Es decir, aquí una mensualidad cuesta casi lo mismo de lo que costaría una mensualidad en una escuela universitaria privada. Se habría hablado de la gratuidad de la educación de la Universidad Autónoma, sin embargo, esto se antoja muy difícil porque sobre todo no ha llegado dinero, los subsidios federales no han llegado a la Universidad Autónoma de Aguascalientes y esto dificulta que pues, sea gratuita la colegiatura dentro de la máxima casa de estudios de nuestra entidad, o al menos así lo dice su propio rector.
13: Complejo garantizar gratuidad en educación superior ante rezago en subsidios federales para universidades, señala rector de la UAA. Garantizar la gratuidad en la educación superior por parte de las universidades públicas del país es uno de los temas que preocupa actualmente las casas de estudio, señala el rector de la Universidad Autónoma de Aguascalientes, Juan Carlos Arredondo Hernández, pues los subsidios federales para las instituciones no han registrado incrementos. Explica que en Aguascalientes el gobierno estatal ha absorbido el rezago financiero.
14: Financieramente, pues tenemos, como todas las instituciones de educación superior, pues un tema complejo porque los fondos federales, la parte del subsidio federal, pues se ha quedado estancada, no hay un aumento real, incluso en términos financieros tenemos un detrimento en esos fondos, en esos subsidios, y los cuales han sido solventados por una política pública que asume el gobierno estatal, de ellos sí aumentar de manera importante los subsidios. Estamos bien y nuestra única preocupación al día de hoy, y que es una preocupación fuerte, es el tema de la gratuidad.
13: Arredondo Hernández refiere que se sostendrán reuniones con titulares de universidades en otras entidades para explorar mecanismos que permitan a las instituciones adaptarse de manera gradual a la gratuidad.
14: Pero bueno, estamos trabajando a través de las universidades de todo el país. Acabamos de tener el viernes pasado una reunión en Pachuca, Hidalgo. Tendremos una el día 10 y otra el día 19, donde se volverá a tratar el tema de la gratuidad, ya buscando pues verle las soluciones que se puedan tener ante la eventual situación. Aquí hay un tema interesante que hay que tomar en consideración. La reforma constitucional establece este tema, hay que respetarlo y respetaremos el tema de la gratuidad, pero ligado a eso, y lo que no se dice a veces, es que requiere que el gobierno federal dé los fondos o el dinero suficiente para que se pueda absorber esa gratuidad. En tal sentido, pues bueno, esperamos que sea esto mesurado y que vaya siendo progresivo para que nos permita irnos adaptando.
13: Yalma Arronte, BI Noticias.
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16: La selección de Brasil ha sido la que más veces ha ganado la Copa Mundial de Fútbol con 5 títulos. Y también ha sido el principal aportador de grandes figuras en los mundiales. Una de esas estrellas fue Vadir Pereira, Didi, conocido como el artista del balón y quien brilló en las copas de 1958 y 1962. Didi brilló por su innato don de mando, por su gran técnica en los tiros libres y por darle siempre la pausa apropiada a los ataques del Scratch du Oro.
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9: En Radio BI son las 7:50.
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10: Son las 5:51 en la línea telefónica. Mi compañero y amigo Ray Macías, que ya está preparado para darnos la información más importante en el mundo de los espectáculos. Te saludo con mucho gusto, amigo. Muy buenas noches.
19: Hola, hola, Beto. Te saludo acá desde el norte de la ciudad. Porque fíjate que estoy en el centro comercial Altaria, ya que hoy se va a presentar un proyecto hidrocálido llamado Los Pregoneros. Una película que se grabó aquí en Aguascalientes hace algunos años. Un proyecto justamente que tiene locaciones en Real de Asientos, Tepezalá y Aguascalientes Capital. Y justamente pues después de un par de años de que se grabó este proyecto, por fin ve la luz el día de hoy en un estreno exclusivo en una sala de acá de Cinépolis. y justamente, bueno, destacan en el elenco algunos actores nacionales, como lo es Gabriel Carvajal, Mauricio Salas, que algunos lo ubican por haber hecho proyectos importantes de teatro musical, y Adrián Alonso, que lo recuerdan muchos por su protagónico en la película La misma luna, junto a Kate del Castillo y Eugenio Derbez. Este proyecto, que la verdad es que fue todo un reto para los Hidrocálidos, ponerla acá en el cine. Al momento únicamente tiene como tal una función, esperando que después de este éxito que llegue a tener hoy la taquilla, pueda mantenerse en cartelera o bien pueda llegar a plataformas digitales para que pueda también llegar esto a otro tipo de público. La narrativa de la historia es interesante, ya que justamente vemos cómo es un grupo musical de Tepetalá que está buscando un lugar en la música, y la única condición que le pone un productor musical a este grupo es que hagan un tema con apología al delito. El tema se hace muy exitoso, muy mediático, sin embargo, los niños del pueblo se hacen, digamos que, ideas con esa canción, y ahora todos los niños del pueblo quieren ser pues personas que trabajen en la delincuencia. Entonces, justamente es una narrativa que suena bien, la verdad es que sí es un mensaje justo de pues de cómo luego a veces los temas musicales o el tema de las películas y demás que tienen algún tipo de pues de mensaje donde se ve todo muy aspiracional, al final pues no resulta ser tan bueno en el mensaje a las personas. Ya veremos cómo quedó el trabajo final. De hecho, digo, no es por presumirles, pero yo soy parte del elenco de la película.
10: Pues grabé una escena.
19: Grabaron justamente escenas también ahí en Radio Grupo, entonces me invitaron a salir en una escena justamente ahí en el set del Más Allá de la Noticia, y me toca entrevistar al manager del grupo. Fue a la primer toma y quedó. No sé si es porque soy muy bueno o porque ya los había aburrido, pero vamos a ver qué tal. Ya les contaré el lunes en la banda cómo me fue en mi participación acá en el cine, Beto.
10: Lo que iba a decir, amigo, participación estelar de nuestro amigo Ray, para que la vea, para que se la aviente por ahí.
19: Ya al rato para cobrar mis millones por esa participación. No se crean, todo fue por apoyo al talento local y justamente un proyecto que la verdad es que le echaron muchas ganas y por fin hoy ve la luz acá en una zona del cine. Pendientes al rato de La Banda Haciendo para compartirles material en tiempo real de lo que se iba acá desde la proyección. Esto es en Espectáculos Beto, Ray Macías, Bey Noticias.
10: Gracias, amigo, muy buenas noches. Son las 7 de la noche con 55 minutos. Y en la línea telefónica también mi compañero y amigo Emiliano Jiménez, que nos tiene los detalles de la información deportiva. Emiliano, te saludo con muchísimo gusto. Muy buenas noches. Emiliano, ¿te escuchamos? Me parece que estamos teniendo problemas con la comunicación que estamos sosteniendo con Emiliano Jiménez. Vamos a probar si tenemos la comunicación nuevamente con él, porque no lo estamos escuchando de manera decente, de manera como usted se merece. Voy a probar nuevamente. Vamos a ver si Emiliano ya está en la línea telefónica. Ahorita que me avisen mis operadores para saber si ya está en la línea. Me parece que ahí está. Voy con él. Emiliano, ¿te escuchamos? Vamos a ver si te escuchamos mejor. No, ¿verdad? Creo que... Emiliano, perdón, no te estamos escuchando todavía, pero bueno, adelantarle a la gente lo que está sucediendo en materia deportiva. Me parece que incluso perdimos la comunicación con Emiliano Jiménez. Vamos a tratar de recuperar esa comunicación, pero le adelanto, vamos a ver si podemos recuperar esta llamada, pero Alemania estaría arruinando el cierre de la preparación mundialista de Estados Unidos. En esta, pues ya casi que 4 días, 5 días, en esta espera que tenemos para que inicie el Mundial. Y, por ejemplo, también Chile y Portugal. Chile que no va al Mundial y Portugal que sí. Se enfrentaron también en un compromiso que decía Emiliano no fue tan amistoso. Vamos a escuchar al buen Emiliano, a ver si ahora sí lo podemos escuchar mejor. Emiliano, muy buenas noches. No, ¿verdad? Estamos batallando muchísimo con la comunicación. De hecho, ya se nos fue el tiempo, ya no podemos contactar a Emiliano Jiménez, pero esté muy atento a los reportes que se emiten en el programa En la Cancha, que usted sabe. Además, invitarlo, aprovechar para invitarlo a los programas especiales que va a haber por este tema de la justa veraniega, para que usted esté bien informado sobre todo lo que sucede. Por ahora, nos quedamos con esta información pendiente, pero usted la puede consultar a través de beinoticias.com en la sección de deportes. Ahí estará toda toda la información deportiva. Son las 7:57, me tengo que despedir, no sin antes agradecer el favor de su atención, la confianza y el cariño que usted me brinda todos los días. Gracias a las personas que hoy se comunicaron conmigo a través de WhatsApp. Estuvimos incluso teniendo un debate bastante acalorado e interesante. Me encanta compartir ideas con usted. Gracias, gracias por escribirme a través de las redes sociales, a través de WhatsApp. Gracias a mi equipo, como lo decía, acá arriba en radio, allá abajo en televisión. Muchísimas gracias. Quédese en la programación de Radio BI. Continúe informado a través de binoticias.com. Yo soy Jesús Alberto Rodríguez y le deseo buenas noches, Aguascalientes.
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23: En Radio BI son las 7:59 minutos.
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10: Muy buenas noches. Estas son las noticias más importantes. Aseguran aeronave, cocaína, armas y vehículos en Baja California. Policías instalaban retenes para secuestros express. Tiroteo cerca del Old Western Festival deja varios heridos en Ohio. Policía busca sospechosos. Violencia continúa en Gaza. Ataques de Israel deja 9 muertos. Personal del Ejército Mexicano, Fuerza Aérea Mexicana, Guardia Nacional, Fiscalía General de la República, Secretaría de Seguridad y Protección Ciudadana, así como policías estatales y municipales de Baja California, aseguraron una aeronave tipo Cessna 206, 24 kilogramos de polvo blanco con características similares a la cocaína, armamento, vehículos y un inmueble. La acción fue resultado de trabajos de inteligencia militar de la Secretaría de la Defensa Nacional y de una operación coordinada entre corporaciones de los tres órganos de gobierno. Durante el despliegue participaron elementos del Centro Nacional de Vigilancia y Protección del Espacio Aéreo, dos aeronaves y un helicóptero en apoyo a las unidades terrestres del Ejército, Guardia Nacional y autoridades locales. La Fiscalía General de la República confirmó que son 8 los elementos de la Policía Estatal de Veracruz detenidos durante un operativo ejecutado el pasado viernes adentro y en los alrededores del cuartel de San José. Los policías pertenecían a una red de secuestradores adentro de la corporación que comenzó a operar a través de la instalación de supuestos retenes que solo eran simulados para cometer sus fechorías. Entre los involucrados hay elementos de la desaparecida Fuerza Civil, un grupo élite que fue desintegrado por los reiterados abusos cometidos, pero no cesaron a los elementos, sino que fueron reintegrados a las filas de la corporación estatal.
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10: Varias personas fueron baleadas la tarde del sábado cerca de un festival comunitario en Toledo, Ohio, informó la policía. Agentes de la policía de Toledo respondieron a un reporte de una persona baleada cerca del Old West End Festival alrededor de las 5:30 de la tarde. A su llegada encontraron a varias víctimas con heridas de bala, indicó el departamento de policía en un comunicado. Muchas víctimas han sido trasladadas a hospitales cercanos, señaló la policía. Las autoridades no proporcionaron más detalles sobre las lesiones ni sobre cuántas personas fueron baleadas. 9 personas murieron en un ataque israelí en la Franja de Gaza, según informaron este sábado socorristas y fuentes médicas de territorio palestino, mientras Israel afirmó que uno de los fallecidos era el comandante de una célula terrorista de Hamas. En la ciudad de Gaza, un ataque con dron mató a 7 personas e hirió a otras 15 en el campamento de desplazados de Hawaset, según la Defensa Civil, un servicio de rescate que opera bajo la autoridad del movimiento islamista Hamas. Hasta aquí la información. Gracias. Jesús Alberto Rodríguez, BI Noticias.
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5: Refuerzo chivista. Las Chivas han comenzado a mover sus piezas de cara al torneo Apertura 2026 y ya tienen asegurado su primer refuerzo. Se trata del mediocampista mexicano Kevin Castañeda, quien llegará a Guadalajara tras concluir las negociaciones entre la directiva rojiblanca y los Xolos de Tijuana. Luego de varios días de diálogo entre ambas instituciones, el acuerdo quedó cerrado y el futbolista cambiará de equipo para incorporarse al proyecto del Rebaño Sagrado. Historia en el automovilismo mexicano. Noé León hizo historia al conquistar la carrera sprint de la FIA Fórmula 2 Championship en el legendario Gran Premio de Mónaco, firmando una actuación impecable de principio a fin en las calles del Principado. Con este resultado, Noé León también escribió una página especial para el deporte motor nacional, al convertirse en apenas el segundo mexicano en ganar una carrera de Fórmula 2 en Mónaco. El primero en conseguir esto fue Sergio Pérez, quien triunfó en el Principado durante la temporada del 2010. Emiliano Jiménez, BI Noticias.
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0: Pues ya es noche de sábado. Ya es noche de sábado y es noche de entre tintas y tantos. Así que, como siempre, bienvenidos a este, el programa 306.
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ya estamos comenzando un nuevo programa de Entre Tintas y Tantos. Yo soy Agustín Morales, estamos transmitiendo en vivo y en directo y a todo color donde hay imagen por Radio Bahía en el 88.7 en el dial de su FM. Estamos en veinoticias.com, en Bei TV, en vivo en YouTube, en vivo también el canal 75 de Easy, los canales 102 y 900 de alta definición de Gigacable, además de todas nuestras redes sociales donde nos encuentra como Bei Noticias. Bueno, pues sábado en la noche 6 de junio, el 6 del 6, lo que quiere decir que todavía no llegamos al 7 del 7, que es San Fermín. Usted recuerda el estribillo de la famosa canción que entonan los pamplonicas, los pamploneses, cuando se celebran sus muy, muy famosas fiestas en el mes de julio. Y pues se comienzan con el 1 de enero, el 2 de febrero, el 3 de marzo, el 4 de abril, 5 de mayo, 6 de junio, así que hoy es el 6 de junio. Que si se celebra hoy, bueno, pues es el Día Mundial de los Pacientes Trasplantados. Usted sabe que, bueno, pues hay una cantidad muy importante de personas que han recibido vida gracias a la donación de órganos. Gente que ha recibido un corazón, riñones, trasplantes de hígado, de pulmón, trasplantes de piel, de córneas. Pues la ciencia médica ha avanzado de manera maravillosa. Pero para que esto suceda, bueno, pues se necesita que la gente esté muy consciente y siga siendo un donador de órganos. Usted manifiéstelo si lo quiere hacer, decir en caso de un accidente o de un fallecimiento súbito, pues alguna parte de usted puede seguir viviendo en el cuerpo de alguien que lo necesita. Manifiéstelo a sus familiares y hágalo constar en alguna identificación. Yo en este caso traigo una tarjeta de donante de órganos y lo manifesté también cada vez que renuevo mi licencia de conducir. Fue en 1954 y estamos viendo la imagen de esa primera operación cuando el doctor Joseph Murray realizó un trasplante de riñón ahí en una clínica en la Universidad de Harvard en Estados Unidos. Se trató del trasplante que un gemelo, de un riñón que un gemelo donó a su hermano gemelo. Sus investigaciones, sobre todo para buscar las maneras de evitar el rechazo en los pacientes que reciben un órgano, lo llevaron a recibir el premio Nobel en 1990. En otro asunto, es Día Mundial de, para hacer conciencia sobre la necesidad del control de plagas. Usted sabe, por ejemplo, que ahora que vienen las lluvias, bueno, pues se multiplica las plagas en los hogares, en los terrenos baldíos, en los campos, en todos lados. Y es importante porque, por ejemplo, desde unos años para acá, el dengue nos está pegando feo. Ha habido unos años donde se multiplican los casos que son transmitidos por una de estas plagas nocivas, que es un mosquito en específico. Y hay que evitar, bueno, pues hay que cuidar los lotes baldíos, hay que podarlos. Parece que hay inclusive un estímulo en el pago del predial a quien tiene limpios sus baldíos. No tener agua estancada. En casa, pues usar el servicio de profesionales, fumigadores que tienen ya sustancias que son altamente efectivas para combatir, bueno, pues roedores, insectos, alimañas de todo tipo y que, pues son nocivas para nosotros. Y bueno, pues suelen salir cuando empieza el calor, luego con las lluvias y luego cuando el frío también, y arañas, alacranes, pues un montón de cosas. Es el Día Mundial también del yoyo. Este juguetito que pues todos de niño alguna vez con alguna fortuna intentamos maniobrar y que fue inventado por el estadounidense, le va a sonar el nombre, Donald F. Duncan. De hecho hay una marca muy célebre de yoyos. Y luego aquí en México tenemos artesanías en madera lacada
policromada, y se hacen yoyos trompos, valeros y cosas de esas. Pero bueno, el yoyo como tal lo inventó este señor en Estados Unidos. Y es el día del yoyo porque él nació un 6 de junio de 1892. Aparte, creo que era muy hábil. La palabra yoyo viene de un dialecto filipino y quiere decir algo así como viene, viene. Y la gente que es diestra en este asunto, pues puede hacer pues que el columpio y que no sé cuántas maravillas hay con esto de el yoyo, como también los trompos. Hay gente que hace los valeros, hay gente que es muy habilidosa para esas cosas. Pues yo la verdad es que siempre tuve dos manos izquierdas para todo eso, aunque evidentemente jugué a todo eso, juguetes que, bueno, pues estimulaban la motricidad, porque créame que los videojuegos no son la mejor opción para los niños, ni de los de antes ni los de hoy. Y el 6 de junio, bueno, pues es una fecha muy señalada porque comienza el desembarco aliado en Normandía, el famoso Día D, que se conoció como Operación Overlord, que se preparó durante muchos meses en Inglaterra, donde se concentraron tropas francesas en menor medida, pero canadienses, neozelandesas, estadounidenses, que fueron las más numerosas, y evidentemente inglesas. Usted sabe que esa madrugada comenzaron a bombardear los casamatas y las posiciones alemanas, mientras que, bueno, pues iban los anfibios cruzando el canal de la Mancha, allá para un pequeño cabo que se llama, que hay una ciudad que se llama Friburgo, y había que tomar Caen y una serie de ciudades y que fueron nombradas en código como la playa Omaha, Utah, etcétera, etcétera. 32,000 soldados aliados cruzaron ese primer día por agua, mientras que 24,000 fueron aerotransportados y lanzados por en paracaídas, por aviones aliados, atrás de las posiciones alemanas. Finalmente no se consiguieron los objetivos, que era tener una penetración de hasta 24 kilómetros, pero pudieron sentar cabezas de playa y comenzar la recuperación de las zonas ocupadas por el ejército nazi. El primer gran éxito de las fuerzas aliadas ya en el continente fue pues el rescate de París, del París ocupado, lo que sucedió el 25 de agosto, poco más de dos meses, ganándole terreno a los nazis, que fueron replegados en la Europa Occidental por esta fuerza aliada, y luego por los soviéticos en el frente oriental hasta la caída de Berlín poco menos de un año después. Y le platico yo de todo esto porque pues no quiero platicar yo de la ola más grande del mundo. Entiendo que la Ciudad de México está siendo especialmente caótica entre obras de disque rehabilitación, esta pinta masiva de ajolotes, las lluvias de esta temporada que siempre provocan, pero también muy puntualmente por las manifestaciones de los maestros de la coordinadora, de lo que ya hemos hablado, que tampoco vamos a hablar hoy, porque aparte hoy están en sus campamentos tranquilos. Entiendo que el lunes reanudan protestas y las negociaciones, pero bueno, ese es otro asunto. Pues resulta que la señora Clara Brugada se le ocurre convocar a hacer la ola más grande del mundo, la ola esta de los estadios que se paran y levantan las manos, para estar en el libro Guinness. Creo que los mexicanos de un tiempo acá hemos estado ocupando algunos espacios de este libro de superlativos mundiales de la Casa Guinness por puras tonterías. Que quién bailó más bailarines bailando Thriller en el Zócalo, que si el tamal más grande, que, o sea, ninguna cosa edificante. Bueno, pues el asunto es que la señora Clara Brugada dijo, pues bueno, para tener complicada la ciudad también en sábado, vénganse en bola con playeras verdes, con banderas, y vamos a hacer la ola más grande del mundo.
El, no voy a decir, porque no estoy, vi imágenes, alguna imagen, y estoy viendo ahora mismo una aquí en el monitor del estudio, pero no sé cuántos fueron, ni cuántos, y si se logró el récord, o sea, no tengo la menor idea ni el menor interés. Me llamaba la atención porque ante esta convocatoria, bueno, pues periodistas, sobre todo capitalinos, dicen que reverenda tontería, ¿no? Están las cosas como están, la ciudad hecha un caos, con necesidades importantes de muchas naturalezas, y bueno, pues hay que darle al circo. A mí lo que me extraña mucho no es lo que haya pedido o la invitación de la señora Brugada, pues finalmente ellos a eso se dedican, a buscar distractores de los problemas reales y sobre todo en una urbe tan complicada. A mí lo que me dice es que la gente parece que fue en más. Entonces, bueno, pues mientras la gente siga acudiendo a estas cosas, bueno, pues las autoridades felices y contentas. Decir, bueno, pues hay que estar inventando tonterías de estas y olvídese del asunto del narco, de la relación con Estados Unidos, del T-MEC, de tantas y tantas cosas, pero tenemos la ola más numerosa.

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0: En Radio BI son las 8:20.
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0: Temperatura 21 grados. 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

0: pues regresamos con más asuntos ya de otra naturaleza. Vamos a hablar de robots. Ustedes saben que la voz robot es reciente, tiene poco más de 100 años. Y viene del checo. Y fue Josef Kapek quien la acuñó para una obra de su hermano Karel Kapek, de obra de teatro, donde hablaba de unos humanos como mecanizados, que eran usados como esclavos. La palabra robot viene de siervo, de servidumbre, de esclavo, esto viene del checo. Pero bueno, pues el gran escritor de ciencia ficción que se dedicó al robot y creó hasta las tres famosas leyes de la robótica fue el ruso americano, que desde niño, desde casi bebé, estuvo en los Estados Unidos, Isaac Asimov. Un hombre que escribió ciencia ficción, que escribió no ficción, que hacía ensayos, y tiene una cantidad ingente de libros, pero es muy famoso por sus obras de ciencia ficción, sobre todo pues ahora que ya el asunto de los robots pues no una posibilidad, sino pues una cosa que ya tiene años inclusive pasando. Isaac Asimov en 1942 elaboró las tres leyes que deben seguir los robots. La primera de ellas es no dañar jamás a un humano, ni permitir que por su inacción un humano sufra daño. La segunda es obedecer siempre a los humanos, siempre y cuando no contravenga la primera ley. O sea, no le puedes decir a un robot, pues ve y pégale un golpe o entiérrale un sable en la panza a este señor o métele el pie, etcétera, según estas leyes. Y la tercera es que el robot se tiene que autoproteger siempre y cuando no infrinja las dos primeras leyes. Y esto, bueno, pues que se hace en el marco de la ciencia ficción, es de alguna manera la idea central que se supone que están siguiendo los comités de ética, que están creando robots y que están desarrollando la inteligencia artificial, si les creemos, ¿no? Pero sí, evidentemente, hay gente muy preocupada que justamente pues estas máquinas y la inteligencia artificial no sea usada ni para dañarnos, ni para dañar a terceros, y ni infringirle ningún daño a nadie. De hecho, después Asimov creó la llamada Ley Cero, que es igual a la primera ley de la robótica, pero habla de toda la humanidad. Dice, los robots no pueden dañar a la humanidad, ni por omisión permitir que se le haga un daño a la humanidad. Bueno, esto pues fue para combatir el famoso complejo de Frankenstein. Usted sabe que, bueno, pues Frankenstein es creado con cuerpos, con partes de cuerpos y con electricidad y todo eso. Y luego se vuelve contra su creador, el doctor Frankenstein. Por ahí hay una película reciente que entiendo que es de Guillermo del Toro, muy interesante. Sobre, bueno, pues una versión libre de el cuento de Mary Shelley. Entonces, pues para evitar que nos dominen, pues hicieron estas reglas. Bueno, pues circula desde hace un par de días en internet un incidente donde un robot karateca violó la primera ley de Asimov y le puso tremendo patadón a un niño que estaba viendo ahí la exhibición. Se trataba de un humanoide, que quienes tienen imagen pueden ver el justo momento de la patada, que bueno, pues estaba programado para hacer una exhibición de artes marciales que se celebró en un centro comercial en Shanghai, en China. Entonces, pues los niños muy felices viendo al robot que llevaba una película. Se trata de un modelo que se llama Unitri G1, de fabricación china. Pesa 30 kilos, pero dicen que tiene una fuerza importante. Y él estaba haciendo ahí medio un baile y medio tirando golpes, haciendo, creo, katas se llaman. Hay gente que sabe más de esto. Y de repente da una patada de esas que se van dando vueltas, con la mala fortuna que le pegó a este niño, que quienes lo están viendo, pues es el niño de la playera rosa, quien pues se dobló del dolor. Los comentaristas del video, hay gente que estuvo ahí, que quien lo filmó, dice que el niño pues sí le dolió, pero pues no tiene ninguna lesión de consideración ni ninguna cosa. Evidentemente, pues en las redes esto ya se tomó a broma, pero hay quienes dicen, bueno, es que esto va demasiado rápido y tenemos que tener mucho cuidado. De hecho, hay una norma de que los humanoides no pueden ser demasiado grandes porque serían demasiado fuertes. Y esto no fue que el robot en una acción autónoma le quisiera pegar al niño, sino que el niño estaba en su trayectoria. Se acercó de más horas y que en el lugar y en el momento inoportunos. Pero aún por un fallo, la programación o cualquier cosa, pues un robot puede hacernos bastante daño. Pues sí, con la puerta nos hacemos daño. Por ahí vi algunos memes o algunos comentarios que decían que ya empezaba la rebelión de las máquinas contra los humanos. Yo por lo pronto, pues hoy sí me abstuve de usar mi tostadora y mi licuadora que tengo desconectadas en la casa, no vaya a hacer. Y bueno, pues esto se vuelve relevante. Ya en un rato le voy a platicar que detuvieron en San Luis Potosí a 3 periodistas por difundir unos videos generados por inteligencia artificial. Esto en el marco de, al parecer, una campaña contra los periodistas por parte del gobierno de San Luis, que está usando a la fiscalía, pues para por lo menos ponerle un calambre a las voces críticas. Son 3 detenidos y 7 personas más que se dedican a las tareas informativas que tienen órdenes de aprehensión. En los videos sale el Pollo Gallardo, el gobernador del Partido Verde, y hay otra imagen de su esposa, que quiere ser gobernadora y que entiendo que es senadora la señora, y que sale con Rocha Moya. Y entonces, pues ahí ya intervino artículo 19, se lo platico en el corte respectivo, porque mañana es el día en México de la libertad de expresión. Pero volviendo al asunto de la inteligencia artificial, bueno, pues ya sabemos lo dañina que puede ser. Ya supimos de la capacidad de hacerse pasar por nosotros, alguien que tenga la habilidad y el conocimiento puede hacer videos cada vez más fidedignos de cualquier figura con nuestra voz, y para eso, bueno, pues bastarían algunas imágenes y nuestra voz, que, bueno, pues luego está en redes o está en todos lados, y pues poniéndonos, no sé, haciendo alguna barbaridad o apoyando una causa polémica o cualquier cosa. Ustedes saben más que yo, porque yo poco me entretengo en esos asuntos. Mira lo que me hicieron con inteligencia artificial y no paso de ver. Yo la inteligencia artificial pues la uso para otros asuntos que tienen que ver con mi trabajo académico. Pero entonces, bueno, pues estos hechos siempre nos ponen ahí en alerta a los que, como yo, Humberto Eco, hablaba de que ante las tecnologías nuevas y ante los medios en aquel entonces había dos posiciones: los integrados, que lo admitían, y los apocalípticos, que somos los que pues luego nos dan yuyu o ñañaras o repelús, estas cosas. Bueno, son las 20:30, que es la hora de hacer nuestra pausa de la media. Como siempre, yo le invito a que permanezca con nosotros, que ya regresamos.
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1: En Radio BI son las 8:33.
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1: 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Estamos de vuelta en Entre Tintas y Tantos con Agustín Morales, platicando temas que nos rodean.

0: pues estamos aquí de regreso y como todos los sábados ya estamos conectados con la licenciada Marcela González, a quien no entretengo más y saludo con el gusto de siempre. ¿Cómo está, licenciada?
1: Muy bien, buenas noches, pues aquí esperando la lluvia que regrese otra vez. Dicen que va a llover en un ratito.
0: Ah, sí, porque yo vi que había pronóstico a las 5 y pues estaba hasta despejadón.
1: Está chisteando ligeramente.
0: Ah, mire, y luego ayer, bueno, yo traigo un paraguas, por si las dudas, y desde hace tiempo botas de lluvia en mi vehículo, porque luego batalla uno para cruzar las calles cuando llueve fuerte. Pero ayer así, de repente dijimos, ya no llovió, y sobre las 10:30, 11 de la noche, cayó un tormentón impresionante, y luego estuvo ahí tupidito durante mucho rato, pero bueno, pues es que ya tocaba, pero sí, yo vi que había a las 5, y pues no, a las 6 no, y creo que para las 9 de la noche decía, ¿no?
1: Sí, y hay que tomar precauciones porque ahora en los anteriores días que estuvo lloviendo, pues se ha tenido que optar por el cierre de las vialidades, que prácticamente siempre se tienen que cerrar la circulación vehicular en cuanto llueva porque se inundan de inmediato. ¿Y cuáles son esas? Pues son básicamente el par vial Gabriela Mistral,
0: que sí, ¿verdad?
1: Siempre se inunda, ajá, en ambos sentidos de circulación, y pues nuevamente queda totalmente cerrado en cuanto comienza a llover. También se está solicitando o recomendando a los automovilistas que eviten el uso de los pasos de desnivel en cuanto vean que empieza a llover de manera copiosa, para evitar pues quedarse varados. Y bueno, pues está en marcha un operativo por parte de Vialidad para dar auxilio a los vehículos que se quedan varados en las vialidades que se saturan de inmediato. Y hay un sinfín de reportes en colonias de distintos puntos de la ciudad por la saturación de la red de alcantarillado. ¿Por qué? Porque durante todo el año se tiró basura y luego esa basura va a las alcantarillas, a los caimanes, se genera un tapón, luego llegan las lluvias y es cuando vienen las inundaciones y todo tipo de problemas. Así es que se están emitiendo una serie de recomendaciones a la ciudadanía en general, para que eviten tirar basura, para que quiten la basura de los caimanes, de las alcantarillas, y que liberen las azoteas para evitar inundaciones en el interior de las viviendas también.
0: Pues sí, pero fíjese que yo vi hoy, creo que hoy fue o ayer, que emitía una serie de recomendaciones la alcaldía. Señores, pues si todos los años empieza a llover en estos días, esas recomendaciones debían de haberse emitido hace semanas. Yo, afortunadamente, las tormentas fuertes que me han tocado, una fue de madrugada, que fue aquel día donde inclusive alguna calle se levantó el pavimento y hubo cierre de calles, pero fue de madrugada cuando pues la gente está en general en sus casas. Y luego la de noche a las 11. Pero creo que anteayer en el sur de la ciudad hubo un caos, ¿verdad?
1: Sí, un caos que pues propició el cierre de calles que quedaron totalmente inundadas, como la José María Escriba de Balaguer. Ahí quedó cerrada, no podían pasar los vehículos. Y bueno, pues otra vez el parvial y en fin, una serie de realidades. Y de parte de las recomendaciones es también que la gente esté muy atenta a tener guardadas sus cosas, sus documentos elementales, para que en caso de que se presente alguna tormenta excesiva, se inunden casas, pues que agarren lo elemental y puedan acudir a algún refugio.
0: Pues sí, porque se pronostican otros 4 días de lluvias, mientras que en el Atlántico, frente a las costas de Michoacán y Jalisco, parece que está cobrando fuerza el primer gran ciclón de la temporada, que se llama Boris. Y ya sabemos pues que el agua que entra por Jalisco, por Michoacán, por Colima, pues es la que nos suele llegar a nosotros, así que pues entiendo que el pronóstico para los siguientes días es de lluvias, no sé si muy intensas, pero sí varios días de lluvia.
1: Varios días de lluvia, así es que pues ahí están las recomendaciones básicas, ya las conocemos todos, aquí el punto es que se les preste atención.
0: Sí. Yo la verdad es que ya empiezo a ver reportes de esto de sobre todo drenaje que no es pluvial y que se satura, y luego hay expulsión de aguas negras, vi ya por ahí un par de reportes. Mientras tanto, pues ¿qué pasa con los agujeros estos que hay por todos lados ¿Qué hace la empresa?
1: Ese es otro de los puntos en los que se deben extremar precauciones, porque llueve, se tapan esos megabaches y pues ahí van directo a caer los vehículos. Se han generado una serie de afectaciones en neumáticos, en suspensiones y demás, pero pues ahorita la situación y el riesgo incrementa porque precisamente no salen los agujeros y los baches y megabaches.
0: Sí, pues va uno, aparte quiere uno apurar el paso porque hay que decir que no hay que correr, evidentemente, pero luego la gente cree que manejando muy despacio su coche se vuelve anfibio y pueden meterse donde no se deben meter. En esos casos, pues hay que llevar una velocidad más bien constante porque si no ahí se daña todo
1: ahí
0: el coche.
1: Ahí se quedan.
0: Pero luego está el asunto este de los baches que ni hay, ¿verdad?
1: Por todos lados.
0: Sí. Bueno.
1: Por todos lados, y bueno, pues es la principal de las quejas y el mayor de los riesgos a los que se enfrentan o nos enfrentamos los automovilistas.
0: Pues lo de todos los años, aunque comparado con el año pasado, hay más concreto todavía. La plancha de concreto crece, seguramente hay menos árboles, porque se ocupan terrenos que antes baldíos, que filtraban, y mucho más concreto que hace 2 años, etcétera. Entonces, pues pues lo de todos los años, pero agravado cada temporada. Bueno, pues usted ándese con cuidado, fíjese en los baches y no ande en los pasos a desniveles.
1: No, vamos a evitarlos, a tomar precauciones.
0: Bueno, ándele, pues le deseo muy buen sábado, muy buen fin de semana en general, y la saludo en 8 días.
1: Nos saludamos el próximo sábado.
0: Bueno, pues sí, yo vi que la alcaldía de mi tía, no, señores, esto debió haber sido hace tiempo, y vi una calle que va junto a un arroyo y que tiene problemas básicamente de eso, y estaban haciendo tareas de limpieza, pero la estaban haciendo ayer o antier. Y esto pues lo debieron haber hecho hace 3 semanas, 4 semanas, porque bueno, pues sin que seamos la zona de tantas lluvias, ya sabemos cuándo es la temporada, que siempre comienza pues sobre junio y se prolonga básicamente hasta agosto, y los años muy llovedores inclusive hasta septiembre. No sé qué digan los meteorólogos de cómo el niño este, el super niño o el niño Godzilla, va a afectar a esta zona de nuestro país, sí, con más lluvia o con menos lluvia, pero bueno, pues hay que tomar siempre las precauciones. Y una cosa importante, no salir a la calle cuando no es necesario, porque ya sabe cómo se pone esto de locura. Bueno, vamos a hacer ya nuestra última pausa y regresamos en unos instantes para ponerle ya cierre a nuestro programa de sábado en la noche.
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2: En Radio BI son las 8:45.
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9: En la Copa Chile 62 y por primera vez en la historia de los mundiales, un mexicano logró un puesto en el equipo ideal del torneo al ser incluido Antonio "La Tota" Carvajal como el mejor portero del evento. 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

0: Bueno, pues ya estamos aquí de regreso. Pues para ver los asuntos que vienen mañana, que es domingo, y bueno, pues que pasará de largo, porque pues la gente está en lo que está. Le voy a decir, por ejemplo, que estoy yo. Hoy me eché un maratón de partidos amistosos de fútbol, mientras yo veía otros asuntos ahí en la computadora, pero estaba ahí con y volteaba cuando oía los gritos de gol. Y bueno, pues mañana la gente, mucha, amanece pues poco indispuesta. Más tarde, día de descanso, para, bueno, pues para reparar el cuerpo, para darle un descanso antes de pues reanudar actividades el lunes. Bueno, pues mañana es 7 de junio y en México es el Día de la Libertad de Expresión. Esta fue una iniciativa de 1951 del entonces presidente Miguel Alemán Valdés, que se usó, como se han usado siempre estas cosas desde el poder público, pues para premiar a los leales y ignorar o despreciar a los que no lo eran. Se daba un premio nacional de periodismo en estos días, en varias categorías, y se replicaba esto en todos los estados. Evidentemente, pues las voces leales, las que cobran hay mucho dinero y por echar porras, pues aparte recibían sus premios de periodismo y sus concesiones y sus diplomotas y cosas de esas. Yo lo recibí una vez, que fue el último año que se entregó por asuntos de gestión cultural, y lo recibí yo con un grupo de gente, de jóvenes que trabajaban conmigo, y no me dejarán mentir de que, bueno, pues se agradeció el gesto. No estábamos ni concursando ni nos propusimos, y finalmente estos jóvenes, que eran los que hacían el trabajo que yo coordinaba, pues finalmente fueron los que se llevaron, pues ahí había un premio. Entiendo que aquí desde los 90s y en todo el país dijeron ya esto se acabó, y luego hay premios paralelos que sirven un poquito para lo mismo, premios que se compran y premios que se obtienen vía plagio. Le voy a contar muy rápido que hace unos años me estaban buscando con urgencia de la Universidad de Nayarit, y entonces luego lo están hable, entonces pues total ya me localizaron y me dicen, oiga, pues lo que pasa es que fíjese que una persona, aquí el premio lo da la universidad, y un jilguero del entonces gobernador se lo ganó, pero pues él no escribe así como lo que presentó. Y cuando ya Google ya permitía un poquito buscar coincidencias, pues estuvieron investigando, y fue un artículo que yo escribí cuando Calderón ordenó pues el breve cierre del país y de las industrias y todo eso, cuando la epidemia del H1N1, cuando aquí se canceló la Feria de San Marcos. Y hablaba yo sobre el encierro, porque nosotros nos tenían, yo estaba trabajando, pero nos quitaron los aires acondicionados, y era abril y hacía un calor tremendo, porque había riesgo. Y finalmente, bueno, pues una cosa ahí de las que escribo, y ganó el premio, y me decían que si, que quería hacer, si te quería tomar una acción yo contra el señor este que me plagió. Y dije, no, pues no, la verdad es que no. Y me invitaban a Tepic, pero pues no, yo no conozco Tepic, y no se me antoja así especialmente. Bueno, pues mañana el Día de la Libertad de Expresión en México. No sé qué va a haber o qué no va a haber, pero pues la libre expresión se ejerce pues eso, siendo primero muy responsable. Tampoco tener un micrófono pues me autoriza a muchas cosas. A propósito del asunto de San Luis, que le decía, intervino ya artículo 19, está interesándose por lo de estos tres periodistas encarcelados y por los siete más que tuvieron a mal, porque digo, eso está mal. Si yo un contenido no me consta que sea fidedigno, pues hago mal como periodista si lo difundo y lo replico en redes sociales o lo comparto inclusive con porque me hizo gracia, etcétera. Pero el otro asunto es que la fiscalía actuó con toda la contundencia porque, bueno, pues finalmente las fiscalías están sometidas a los poderes estatales y federales, según sea el caso. Y bueno, pues ya sabemos que está pasando en Veracruz, que está pasando en Campeche, que está pasando en muchos estados y para el parecer ahora en San Luis, porque al gobernador Gallardo y a su esposa pues no les dio nada de gusto este asunto. En otros temas, mañana es el Día Mundial de la Inocuidad de los Alimentos. No hay que confundir lo inicuo con lo inocuo, la dicha inicua de perder el tiempo. No, lo inocuo es lo que es inofensivo. Y bueno, pues se trata de estar muy conscientes de que los alimentos deben estar frescos, bien refrigerados, bien desinfectados, no estar expuestos aquí como en los lugares de la fritanga, al smog, al polvo, a las porquerías que flotan en el ambiente. Y bueno, pues ¿para qué? Para el bienestar humano. Como todos los primeros domingos de junio, mañana es el Día Mundial de los Sobrevivientes de Cáncer. Afortunadamente cada vez en número mayor, gracias a los avances médicos, a las nuevas tecnologías, nuevas terapias y sobre todo a la detección temprana. Bueno, pues hay gente que puede decir, pues mire, yo tuve un cáncer y una operación, o tuve unas radioterapias o quimioterapias, o ahora de estas terapias genéticas, dice, bueno, pues la libré y estoy muy controladito, me checo mucho, pero bueno, pues ya finalmente estoy recuperado. Y bueno, pues un abrazo a todos y todos los demás, pues siempre estar bien atentos. Los chequeos de rigor son importantes, porque eso puede significar la diferencia entre decir yo ya tuve mi última quimioterapia y sobreviví al cáncer, o yo hace 10 años que pasé esta situación y miren, aquí sigo muy checadito, muy bien portado, pues no, desafortunadamente se lo detectaron a edades ya muy tempranas. Y una cosa que no entiendo qué significa, pero es el Día Mundial de los Derechos de Nacimiento. Yo, como no sé de qué se trata, me acordé de una novela que no vi, pero que sonó mucho allá en los años 80, que se llamaba El Derecho de Nacer, con Verónica Castro y no me acuerdo quién era el galán. Y bueno, trataba algunas cosas delicadas para, bueno, pues algunas formas de pensar, y pero creo que fue una novela, pues como las de aquellos años, muy, muy famosa. Muy rápido, dos efemérides. En 1494 se firma en Tordesillos, ahí muy cerca de Zamora, muy cerca de entre Valladolid y Zamora, un pueblo muy, muy bonito, donde pasa el río Ebro y donde he visto la cantidad más importante de zancudos. Bueno, se firma el tratado que traza la línea que divide las posiciones que fueron portuguesas de las españolas, bueno, pues tras el descubrimiento de América. Esto fue dos años posteriores a la llegada de Colón a las Antillas. Se estableció una línea de 300 leguas, algo así como 2,000 y pico de kilómetros, después de las islas de Cabo Verde. Y eso parte más o menos pues el territorio de Brasil, la parte más oriental de nuestro continente. Esto, bueno, con la gestión de los reyes católicos, con el Papa Alejandro Borja o Borgia, como los conocemos, de origen valenciano, que inclusive escribió las famosas bulas alejandrinas y anatema a quien se cruzara sin permiso de los reyes católicos la línea que quedaba trazada. Y eso, bueno, pues finalmente cuando llegan los portugueses toman posesión de más o menos lo que ahora es Brasil. Existe la casa donde se firmó el tratado, y Tordesillos es un pueblo bonito y chiquito allá para el norte de Castilla y León, ya la parte de Castilla y León en España. Y en 1937 llegan a Veracruz los famosos niños de Morelia, 456 niños que fueron enviados por sus padres esperando que la guerra civil terminara pronto y pudieran verlos de nuevo. Pues finalmente casi todos se quedaron en México y llegaron primero pues a ser hospedados ahí en un refugio que se les improvisó en Morelia, y luego fueron en varias casas hogar distribuidos en varios puntos del país, en la Ciudad de México, en Morelia mismo. 556 niños de entre 5 y 17 años que no pudieron volver porque pues la guerra pues la perdió el bando legal. Por ahí me puse a checar si quedaron todavía niños de Morelia, algunos fueron muy destacados, y dicen que quedan muy pocos, no me supieron precisar, porque los más chicos que llegaron entonces, pues ahora tienen ya, o tendrían más de 90 años. Bueno, tiempo de despedirnos, tiempo de agradecer a todo nuestro equipo de producción, cuyo esfuerzo y profesionalismo hacen esto posible. A ustedes por su compañía, la invitación para el próximo martes, como siempre, en que reanudemos transmisiones de Entre Tintas y Tantos. Por lo pronto, tenga una muy buena noche de sábado.
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3: Nulidad de elecciones por injerencia extranjera es peligrosa y ambigua, sostiene Toño Martín del Campo. La reforma abre la puerta a interpretaciones discrecionales que podrían afectar la certeza de los procesos electorales, además de que se trata de una medida política y partidista impulsada por Morena, ya que el partido busca mantener control sobre la democracia. Aguascalientes sin personal especializado para cirugías de reasignación de sexo, reconoce el ISEA. El IMSS es de las áreas con mayor normatividad, pero en el ISEA no se tiene la capacidad, señala el titular Rubén Galaviz Tristán. Diariamente se atienden hasta 5 incidencias en pozos de agua, afirma Leonardo Montañez. Usualmente estas están relacionadas con incidencias registradas en la infraestructura para la extracción de agua, por lo que se dice respetuoso de las manifestaciones y exhorta a evitar afectaciones a terceros en las mismas. Aguascalientes y Jesús María entre los 100 municipios con menos parques públicos por habitantes. El listado nos invita a analizar retos del crecimiento acelerado y de la accesibilidad, pues la OMS sugiere de 9 a 15 metros cuadrados de área verde por habitante, señalan desde el Colegio de Urbanistas.
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4: Hola, ¿qué tal, amigas, amigos? Bienvenidos aquí entre nos. Acompáñame en esta chulada mañana de sábado, donde yo te quiero decir algo o que reflexionemos sobre todo lo que hacemos día a día. te levantas. Hay quien dice, yo me levanto y antes que cualquier cosa me persino. Otros pueden decir, antes de cualquier cosa yo me meto a bañar para despertarme. Hoy muchas personas van a acudir a fiestas, a ceremonias que nos hacen ser una comunidad, una sociedad, una cultura. Son ritos, son rituales que sostienen lo que somos. Comenzamos aquí entre nos.
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0: Que volé deseando que... ¿Cómo amanecieron? Antes que nada, ¿verdad?
1: ¿Cómo les amaneció?
0: ¿A ti cómo?
1: Calientito, pero ya se enfrió.
0: Se refrescó.
1: Sí, se refrescó en la madrugada. Sí,
0: qué bueno. Ay,
1: que fue el ventilador así, pero...
0: ¿Duermes con ventilador?
1: Pues tuve que ayer. Ayer era insoportable el calor. Regularmente yo nunca duermo con ventilador.
0: ¿No abres las ventanas o
1: abro
0: la puerta?
1: Abro todo. Hasta las ventanas también. Pero no ventilaba ayer el aire. Yo me acercaba a la ventana y a veces un airecito. Nada.
0: ¿Y luego sin quién te sople?
1: ¿Y luego sin quién me sople?
0: Fíjate.
1: Dijo mi tía. Yo sola y la puerta sin chapa. Y mi marido en Estados Unidos.
2: Y todavía faltan como 20 días.
1: Y todavía faltan como 20 días. Sí.
0: Y luego espérate que llegue la canícula.
1: Exactamente, María.
0: Pues bueno, qué bueno que ya se refrescó, señor.
1: Ya, bueno, así como refrescado, pues no tanto, ¿verdad?
0: Unas toluqueñas. ¡Ay, un saludo para mi Luz! Échense una toluqueña ahí en el jardín de...
1: De Zaragoza.
0: De Zaragoza o en la Plaza de los Mariachis. Mucha gente lo conoce así. Échense una toluqueña.
3: Ay. Lo malo es que cierran a las 8.
0: No, un poquito más tarde.
3: 8:30. El otro día fui, buenos días, el otro día fui con unos amigos... Y nos cerraron temprano. Y yo,
0: ¿de veras?
3: Sí, se llevan las sillitas y todo. Y
1: antes de que le sigas.
3: Era la hora.
1: Si me permites, María, hacer una invitación.
0: ¿A dónde, señor?
1: A la gala de ballet.
0: A la gala de ballet. ¿Cuándo?
1: El 11, 12, 13 y 14 en el Teatro Aguascalientes, Orquesta Sinfónica.
0: Ay,
1: alumnos correcto. De la escuela, como siempre. Fíjate que
0: 11, 12, 13 y 14. Dentro de dos semanas.
1: Uh-huh. Sí, nomás que hay que calentar motores.
0: Ándele.
1: Sí, uh-huh. Hay que avisarlo ya. Fíjate que dentro de la formación de los muchachos que llevan 16 semestres en su formación, o sea, 8 años, porque luego los ven bailar y luego dicen, ay, ese es bien fácil.
0: Ay,
1: no, técnicamente es muy complicado. Entonces, hacer una presentación cada fin de semestre es como una demostración de lo que se ha desarrollado a lo largo de este semestre, vaya. Esta vez corresponde a Copelia.
0: Así como, miren, aquí está.
1: Esta vez corresponde a Copelia. Y en el siguiente corresponde al Cascanueces. Entonces, todos los alumnos, desde el primer semestre hasta el último, participan. A veces se invitan algunos alumnos de los talleres, pero ahí vamos a estar.
0: Qué bueno, bueno. ¿Qué está chiflando, a ver?
1: Copelia. El licenciado Carlos, como siempre, como siempre le vale.
0: No, te estaba haciendo, te está poniendo música de fondo.
1: Licenciado, nos hubiera dicho, mire, nos van a cancelar el programa por andar tocando la música... que está registrada.
3: No, pero era con una variación. Es una variación de Reyes. ¿Eh?
1: Sí. No, ¿qué
0: a
1: es
0: ver,
1: tu variación?
0: Chiflela.
1: No, chiflela. Pero mira, cuando lo haces...
2: Tarareala.
1: Cuando ya es versión personal, ya no hay que pagar derecho.
0: Ajá, a ver.
2: Ya no soplo.
1: Sí soplas, sí. Carlos. Es como soplas. Sí.
0: ¿En qué me quedé, María Antonia? Qué bonita tu Catalinita que traes ahí en tu cuello colgando.
3: Sí, yo soy Cataritonia a sus órdenes.
0: Ay, Cataritonia. Qué bueno, qué gusto. Sí,
3: aquí andamos, muy contentos. Pues ya llegando casi al final del semestre.
0: Ajá.
3: Los maestros felices. Los alumnos no tanto, porque pues ellos van a ser evaluados.
1: Y los maestros también.
3: Los maestros ya están evaluando.
1: Ya están evaluando, sí.
0: Fíjate, esto, todo lo que tiene que ver con el fin de semestre o fin de año, pudiera ser un ritual.
1: Es parte de un ritual.
0: Una graduación.
1: Es parte,
0: sí.
1: Es parte de un ritual.
0: Ay, qué interesante. Fíjate, se va a poner esto.
2: Yo acostumbraba cuando era profesor, así un poco para ampliar la visión de los muchachos, les decía que el examen era el día de la ira. Y hacía una referencia a esa parte de la letra tradicional del Requiem, ¿no? Que siempre incluye, fíjate, el de Mozart, el de este señor Verdi, más o menos todos, un día de la ira, que se refiere al día del juicio, en el que las almas serán juzgadas, etcétera. Entonces yo equiparaba día de la ira con día del juicio, día del examen. Entonces, bueno, era un poco para para que los muchachos supieran algo.
3: Meter terror a los chicos, ¿no?
2: Okay. No sabes, ¿no?
0: ¿Cómo estás, Carlos?
2: Más o menos.
1: Ah, ¿por qué?
3: ¿Por qué?
2: Porque no alcancé cafecito hoy.
0: Ah. ¿En dónde?
2: ¿Quién te... Pues no alcancé, vengo tarde y ya no alcancé café. Y
1: iré yo, sí.
2: Aquí, a ver si no disvanezco.
1: En San Marcos más, iré bien rico que está.
2: Normal. Pues. Sí.
3: Yo
2: sí,
3: te
2: sí.
3: puedo compartir, mira, traigo una taza grande.
0: Ándale, María Antonia, te va a dar.
2: A ver ya cómo me toca, sí.
0: Mira, ahí tenemos jarritos de los de Iván Puga. Ahorita te damos un cafecito.
2: Fuera de eso, ya listo para las Panteras, para la
0: hoy noche. Juegan, que ganen. Ay.
2: El, fíjate, sería histórico.
0: Bicampeonas.
2: Bicampeonato. Uh-huh. Sí.
0: Claro.
2: Este, ya estamos listos.
0: Qué bueno, señor. Gracias. Va a ir a echar porras. O sí. Lo va a ver desde el, no, desde
2: no,
0: casa.
2: No, no voy a estar en de cuerpo presente. Bueno, de presencia física. Si sí, el cuerpo presente hoy así me digo.
1: Ay, licenciado. Si sí, bien le mando a hacer un banderín y se lo pongo encima.
0: Que fíjate.
4: A propósito de los Requiem.
0: Sí, a propósito de los Requiem. Pero fíjate, si es cierto, yo creo que también todo el ritual, rituales, ritos funerarios, no sé, quiero que me expliquen cuál es la diferencia sí. entre uno y otro. La muerte.
2: Claro. Del nacimiento a la muerte, todos son rituales. Yo creo que la sociología, creo que es la sociología la que los denomina ritos de paso, de los que vas de una edad a otra. Y aquí
0: una fiesta de 15 años es un rito
2: sí.
0: de paso.
2: Claro, claro.
4: De iniciación.
2: De iniciación a la juventud.
4: Estás dejando
1: o a la madurez.
2: Dejas atrás la niñez, ¿no? La boda, el bautizo, todo el ritual.
1: La confirmación, la graduación.
3: Los judíos tienen una...
0: Deja, presento al otro.
1: Sí. Qué pena. Qué pena.
0: ¿Por qué? ¿Qué
1: pues
0: pena?
1: Pues está en la silla de la soberbia. No se le vaya a pegar.
0: No. Calla, no, y el otro.
1: Dijo, ahorita, vamos a ver ahorita.
3: Ahorita,
1: que,
3: dijo,
1: ahorita que se desarrolle, que se desempeñe.
2: Pues por lo pronto vamos a ver los cruces de.
1: Que ya tomó la pose.
4: No. La pose sería. Más.
0: Sí, ¿verdad? Más.
4: Un poquito diferente.
0: Más principesca. Sí.
3: ¿Y si te
0: más.
3: El empeine, por favor.
0: Es de decirles, para punta, todos los que nos están escuchando. Que Cristian, bueno, Ramos no vino, anda bordando. En Tenango.
3: Así le llaman.
0: Haciendo la danza de las bordadoras con sus alumnas, se fue de viaje de estudios, tú.
1: Ay, según tú.
0: No, para que veas tú. ¿Eh? Y ni nos ha de estar escuchando, quién sabe. Le vale, pero
1: si nos está escuchando,
3: nos va a escuchar en la repetición.
0: ¿Será? Sí. Bueno, pues el asunto que esa silla... Pues por cuestiones de aquí de logística de la sala estudio, pues Cristian tuvo a bien sentarse en el lugar de Jorge Ramos. Entonces, pues a ver si se...
4: Vamos a averiguar si es la silla o es la personalidad de Jorge.
3: Bueno, has estado también en mi silla.
1: Sí.
4: También,
3: entonces,
4: sí,
3: ¿qué fue? Sí.
2: No, Cristian está...
4: No, pero yo creo que esta silla es especial.
3: También ha estado en la tuya. También he estado en tu silla.
2: Sí, pero Cristian, estamos allá de la vida y la muerte.
1: Claro, por supuesto.
4: Yo creo que la única silla que no ha usurpado es la del maestro Campos.
1: No, la de María Clara.
0: Claro.
2: Cristian está más cerca del padre que nosotros.
0: ¿Será? ¿Del
1: padre? ¿De cuál padre?
2: Pues del padre, tú déjalo así.
3: De cualquier capellanía.
1: Digo, yo pregunto.
0: Yo también pregunto.
1: Me quedé como perro de rancho así.
0: Sí.
2: El padre.
0: Y yo viéndote como la perra del rancho. Ándale, sí. La perra viendo al perro. Mejor vámonos a una pausa comercial. Yo no sé la diferencia entre rito y ritual. Después del corte. Regresamos.
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5: 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En Radio BI son las 9:13.
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10: Temperatura, 19 grados.
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0: Regresamos aquí entre nos, el tema del día de hoy, ritos, rituales, costumbres, ceremonias, puedo entender tradición, todo va en un mismo paquete, pero son diferentes. ¿Cuál es la diferencia?
3: La tradición es aquello que hacemos con un legado como histórico, ¿no? La costumbre es algo que se vuelve hábito, es decir, que lo haces cada día. Y el rito serían las reglas que tú vas poniendo para que se lleve a cabo una costumbre. Por ejemplo, en los primeros días de noviembre nosotros tenemos una tradición que es con

0: conmemorar, recordar a nuestros ancestros.
1: Sí.
0: Y esa sería como la tradición, recordarlos. La costumbre sería ponerles un altar.
2: Un altar.
0: O ir a visitarlos al cementerio, o hacer a lo mejor la comida y decir, bueno, hoy estamos comiendo
1: lo que...
0: tal cosa, porque así esto le gustaba a tal persona, ¿no? Entonces esa sería como la costumbre. Y el rito sería, primero voy a poner, seguir las reglas, ¿no? Un altar de muerte.
2: Un altar de muerte.
0: 7 niveles, velas. Entonces voy poniendo las velas, voy poniendo
1: la flor de cempasúchil,
0: pongo la sal. Esas son las reglas que te están haciendo el ritual. El rito es poner las reglas, ¿no? Entonces, por ejemplo, te vas a casar. ¿Qué es lo que pensamos inmediatamente cuando alguien se va a pasar? Estos ritos de que les llamas de paso, son de un antropólogo que los enumeró así, los ritos de paso.
2: ¿Es Lévi-Strauss?
0: No es.
1: O sea, un rito de paso es algo que termina y algo que comienza.
3: La forma más sencilla de identificarlo son los sacramentos.
0: Sí, ahí está.
3: Por lo pronto, en términos de nuestra cultura cristiana.
4: Que funcionaría también para otras culturas, en sus religiones.
5: De hecho, las religiones se constituyen a partir de ritos y rituales que ayudan a conectar al creyente con el Creador.
1: Y a ver, la intención es pertenecer.
3: Claro, hay un elemento de pertenencia.
1: O sea, si no los haces, pues bueno, estás faltando.
3: Te ves raro.
5: El hombre es profundamente simbólico. Nos movemos en un mundo de símbolos. El mismo lenguaje es el símbolo. Y los ritos es eso, una cuestión simbólica que te permite sentirte parte de algo o que has hecho algo.
0: Me acuerdo, una tía lejana de hace muchos años se casó, y cuando llegamos, mi abuela se sorprendió porque no llevaba un vestido blanco.
1: ¿Tu tía?
0: Mi tía. Y entonces así de...
1: ¿No es virgen?
0: ¿Por qué?
5: Que había todo un simbolismo.
0: Claro, nosotros fuimos de aquí, de Aguascalientes, hasta un estado muy cerca del norte. Paso del norte casi.
1: ¿Aquí en México?
0: Sí, en México, en Chihuahua. Entonces ella dijo, no, tía, es que ahorita está de moda, perdón, el usar el vestido de novia con tonos...
5: cremitas.
0: Perlas. No.
4: Champán.
0: Ajá, sí, eran tonos. Sí, sí.
1: Y no era. Y tu abuela se asustó, dijo, esta ya las vio.
0: Sí, no, nada más se quedó así, le dijo a su hermana.
1: Ay.
0: ¿Qué pasó?
5: Es que antes había.
0: Cuéntame.
5: Por ejemplo, aquí en Aguascalientes, en algunas parroquias, yo recuerdo que existía la costumbre de los párrocos, si ya se había ido con el novio o ya estaba viviendo junta, les advertían, el día de la boda no vaya a venir de blanco. Póngase otro color, azulito o cremita, pero no de blanco, por el simbolismo que tenía.
4: Y aunque
0: ahí le estás poniendo un símbolo, ¿verdad?
5: Exactamente. Alguien de aquí, tu mamá, que tenía esta concepción, llega y ve a la novia vestida de otro color, dijo, ¿qué pasó?
1: ¿Qué pasó? Claro.
4: Es que en una época de la historia, sí, de la historia mexicana, esto formaba parte fundamental de estos rituales.
5: Claro.
4: Sí, la pureza a través del vestido. Si tú te ibas con el novio, pero no pasaba que te llevara a la casa de la suegra,
5: la depositaba.
4: Este era un ritual de llevarla con
1: la
4: madrina.
1: Te la robas
4: y la depositas inmediatamente.
5: Y llevando a alguien contigo, testigo, es decir, alguien vio que así como la...
1: Que no la tocó.
5: La llevaste.
0: Hizo como un apartado.
5: Sí.
3: ¿Tú te imaginas, en el caso de la muerte, alguien que muere en el hospital y directamente se lo llevan al panteón?
4: No.
3: Imagínate.
1: Bueno, así pasó en el COVID.
5: Sí. Es que hay una cuestión.
1: En el COVID. El COVID vino a romper todos los ritos y rituales funerarios.
5: Y todo lo que causa. Mira, yo recuerdo un sacerdote muy conocido. Yo creo que varios de ustedes lo conocieron, el padre Luis Manuel Macías.
1: Claro.
5: Y él platicaba de que había, estaba yo hablando de los años 90, del 2000, serios problemas con las personas porque estaban cambiando los rituales de muerte. Él decía, cuando alguien muere, el ritual de nuestra sociedad es velarlo a misa. Si ustedes se fijan, en el momento en que llega al panteón y están bajando el ataúd, sueltan el llanto. Dice, porque ahí es el momento en el que realmente te desprendes.
4: Te desprendes.
5: Cae el 20 de que ahí lo vas a dejar, que se va a quedar. Pero él decía, eso hay

0: Porque los ritos a eso te ayudan, a sanar, a darte cuenta de que se está acabando un ciclo, de que estás entrando en otra etapa. Pueden cambiar los ritos, pero siempre el cambio del rito puede provocar un problema o un desasosiego.
1: Pero y además el rito te da, este por lo menos, te da la certidumbre de que se fue bien.
0: Ah, claro,
1: que no quedó nada atorado.
2: O de que tú lo estás viendo.
0: Sí.
2: Pero en el COVID no los viste, no lo ni hubo, siquiera.
3: Eso no, es, eso fue, ay, lamentable.
0: Lamentable. Y aparte, claro, con toda la suspicacia que generó, sí, ¿cuántos están muriendo ese día? ¿Son o no son las cenizas del mío?
4: No, y que ibas y lo dejabas y te desprendías y ya nomás te regresaban una caja. Ay, o sea, Dios, ese choque tan.
0: Yo creo que esto permite conocer la importancia de los ritos, ¿no?
3: Sí.
0: O sea, el vivir con ritos es importante para el ser humano.
3: Y de hacerlos y con toda pues la conciencia, ¿verdad?
2: Porque somos una sociedad que lo vamos aprendiendo de generación en generación.
0: Claro. ¿No?
2: Probablemente, ahorita tú dices es necesario, pero tal vez, yo estoy pensando en mi hija. A lo mejor para ella que está viviendo con esto. No.
0: Lo que pasa, los ritos van cambiando con la época.
4: Sí. No, con la historia. Porque no es lo mismo.
3: A ver, deme un ejemplo de algún rito.
1: Matrimonio.
3: Ándale, después del corte. Vámonos, mira, volteé a ver a Ani, Ani nos dijo. Y ahí te va, te mandan una pregunta. Pregunta para el maestro Carlos Reyes. El próximo día 6 es el evento de la Universidad Autónoma de Aguascalientes para festejar a los maestros. ¿Ya está listo para la rifa del auto? Saludos a todos.
1: Sí, es el 5.
3: Mari Hernández. Ay, mi Mari. De que nos echen un ride. Vámonos a una pausa.
5: 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En Radio Bay son las 9:22.
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5: 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El aroma personal. ¿Sabías que nuestro aroma personal es tan único como nuestras huellas digitales? Sí. Esta afirmación sugiere que el aroma de cada persona es tan distintivo y único como sus huellas dactilares. Tanto las huellas digitales como los olores corporales son características únicas de cada individuo. Las huellas dactilares se utilizan comúnmente para la identificación personal. Esto es debido a su singularidad. Cada persona tiene patrones únicos en sus dedos, ya que no se repiten en ninguna otra persona. Lo que las hace una forma confiable de identificación. Comparar el aroma con las huellas digitales destaca la singularidad de los olores corporales. Se cree que factores como la genética, la dieta, la salud y el entorno contribuyen al olor característico de cada persona. Incluso los gemelos idénticos, que comparten la mayoría de sus genes, pueden tener olores corporales distintos. Esto debido a los factores ambientales y alimenticios. Es interesante esta comparación, ya que al igual que nuestras huellas digitales, nuestro aroma es único e identificable.
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0: Regresamos aquí entre nos. Denme chance de leer mensajes rápidamente.
1: Sí, como dueña de tu casa, tú puedes hacer lo que quieras.
0: Ándele. Sí, ¿sabes? Yo me atole lo menos como yo quiero.
1: Luego te digo con qué lo meneaba mi abuela.
0: Qué gusto verlos a todos, aunque falta Jorge Campos. No, el que faltó es Jorge Ramos.
2: Fue adrede.
0: Espérate. Sí, y qué emoción la noticia de la presentación de Copelia. Por favor, repitan los días y el horario en que se va a presentar. Muchísimas gracias y abrazos a todos.
1: 11, 12, 8 de la noche. 13, 7 de la noche sin orquesta. Y 14, 12 y media con orquesta.
0: Buenos días, gente bonita. Y la que no, pues también. Saludos a doña Tomasa de los Chiles Güeros, que como todos los días tiene su ritual de lavar trastes que no se terminan. Ándale, ya vamos a empezar con los rituales.
3: Ahí sería costumbre, ¿no?
1: Es una sí.
3: Bueno, sí. Si primero lava los vasos y luego, tiene un orden, entonces lo vuelve ritual.
4: Es que el ser humano muchas veces es medio maniático en eso, ¿no? Y hasta las costumbres. Sí. Yo creo que todos en cierta manera somos maniáticos y hasta las costumbres las volvemos rituales.
1: Rituales.
3: Yo primero lavo la ropa blanca.
4: ¿Cuánto jabón?
1: ¿Cómo te levantas? ¿Cómo te bañas? ¿Cómo te cambias? ¿Cómo es tu proceso?
0: Dejar jabón, ¿cómo dejarse la pasta de dientes? María y compañía Sabatina. Hay un filósofo norteamericano que dice en una de esas obras, perdón por no recordar su nombre, que el ser humano es el único ser vivo que sabe que morirá y por eso se engaña con algunas de las tres cosas. La primera, la religión, y entre paréntesis nos dice vida después de la muerte. El amor, amar al prójimo, la familia, el amigo, el amor trasciende. Y tercera, la trascendencia por sí misma. Esto quiere decir dejar huellas a futuras generaciones mediante algún trabajo, por ejemplo. Saludos a todos y excelente fin de semana.
4: Pues qué filósofo tan fatalista, ¿no?
1: Sí. Es decir,
4: pues bueno. Bien por el filósofo.
0: Hola, guapísimos todos. Ahí nos hablan.
1: Ya ves.
0: Mari Carmen.
1: Unos dicen que unos más o menos.
0: Otros más o menos. Todos. Mari Carmen, en muchos pueblos de los altos de Jalisco y Zacatecas, solo las ricas se casaban de blanco. Las demás de verde, de azul, de colores pastel, y las bodas eran a las 6 de la mañana.
1: Sí, igual que
0: solo los ricos se casaban al mediodía. Son mi relax del sábado. Saludos a todos. Es la maestra Andrómeda. Le mandamos un abrazo.
1: Muchos matrimonios eran a las 6 de la mañana porque algunas tenían temor de que las vieran que se casaban de rosa o se casaban de azul. Y regularmente después de la boda se iban a desayunar a casa de uno o de otro y ofrecían chocolate
4: con pan
1: que se llamaba novias. Y estas las conocemos todavía porque es un glacé azul y rosa, porque está relacionado con esta parte de la historia de las bodas.
3: Y lo importante que antes se casaban en el portal de la iglesia.
4: Sí.
3: Y entraban ya casados.
1: No era este ritual.
4: Los rituales han cambiado. En el siglo XIX, de hecho, se casaban en las casas.
0: ¿En las casas?
4: Sí, por eso muchas casas de ricos tenían su
1: capilla,
4: ¿no? Porque fueron muy piadosos. Si no era ahí, era en la sala. Así como se acostumbra que todavía los jueces van y te casan. No te casas en barandilla. El sacerdote iba y el rito del matrimonio lo llevaba a cabo en la casa de la novia. Si no tenías para llevar al padre, te casaba en la sacristía. A veces hasta una semana después ibas a la misa de velación, pero ya estaban casados. Después se sustituyó por casarse en la puerta. Salía el padre, ahí te casaba y entrabas.
1: Ahí tres.
2: Cierto. Así se casaron mis papás.
4: Sí.
0: ¿Ah, sí?
2: En la puerta del templo.
1: Por eso ellos el padre, por eso el padre
3: y ya entran casados.
1: Continúa con un poco de este ritual. Sale a la puerta a recibir a los novios y los lleva al altar. Pero los casa en el altar.
0: Buenos días, saludos a todos. ¿Se considerará ritual cuando vas a destapar una botella de vino de mesa?
1: Depende Ángel, de cómo lo haga.
0: Ángel Lara, te mandamos un saludo, Ángel.
4: Yo creo que hay rituales personales, ¿no?
3: Sí.
4: Familiares y otros,
1: sociales.
0: Pero bueno, un sommelier o un
1: tiene su ritual.
0: Tiene para su hacerlo. Ritual para
3: pues sí,
0: hacerlo.
3: Que te muestren la
0: sí, que te lo decanta.
1: Cómo lo toman.
0: Ahí les va lo que dice José Roque.
1: A ver.
0: Saludos. ¿Cuál es su ritual favorito de cada uno de la vida diaria que no sea religioso?
1: El mío comer.
0: No,
1: cuando
0: tragón.
1: Tengo tiempo.
3: No, sí. Comer como Dios manda.
1: Comer como Dios.
3: Sentado.
0: Poner la mesa es un
1: sí, es parte de un ritual.
0: La por... cena, por ejemplo, de Navidad, de Año Nuevo.
1: Más esas.
3: Sí, sí.
1: ¿Cómo pones los cubiertos? ¿Dónde vas a poner el pavo? ¿Dónde pones la ensalada? No. O sea, ¿en qué orden debe de estar las cosas?
0: ¿O qué orden te sientas?
1: ¿Quién va sentado allá? ¿Quién va en la cabecera?
4: En las tradiciones de la región, por ejemplo, en Navidad no nada más la cena, sino todo lo que era el ritual, ¿no?
1: Sí.
4: Reza el rosario, acostar el niño, la cena, los regalos. Y generalmente cada familia lo tenía muy bien estructurado, ¿no?
1: Y era diferente.
4: Sí.
1: O sea, es diferente cada familia. Aunque sea la misma tradición, la forma es diferente. Por ejemplo, tú acostumbras a hacer tamales y otro dice, no, pues yo voy a hacer pavo.
0: No, yo hago pavo, fíjate, me queda bien rico.
3: A mí, por ejemplo, mi cumpleaños me gusta estar en mi casa. El día de mi cumpleaños.
4: Ese es un buen ritual.
0: Sí, el campo así es.
1: Pero este año no se me
0: Este año
3: pero
0: no se
3: es
0: tiza.
3: Que luego te dicen, ay, no, es martes, vámonos a comer a algún lugar, o ay, es entre semana, mejor adelántalo o atrásalo, ¿no? Pero a mí me gusta celebrar mi cumpleaños el día del cumpleaños.
0: Y fíjate, ahí te va hablando de tu cumpleaños, que, bueno, pues, yo creo que tú no tienes pastel, tienes rosca.
3: Eso a mí no me gusta. Yo siempre, si nadie me lleva, yo me compro mi pastel. Y la rosca, yo tengo la ceremonia de rosca después.
0: Y que fíjate, hablando de ritos rituales.
1: A veces se hace rosca. A veces también.
0: No, pero ¿cuánta gente dice la rosca se parte el día 5 de enero? Es que no, la rosca se parte el día 6.
1: Ajá. Que es un ritual también.
3: Por casa, ¿no?
2: Pero fíjate cómo los signos de cambio. Ya te están vendiendo roscas desde noviembre.
3: Septiembre.
1: Y ahorita empiezan a venderlo de Navidad, Carlos.
0: Ay, sí. Que fuera de lugar.
4: Pues yo creo que estamos en una sociedad tan consumista que incluso muchos de estos rituales están cambiando según las normas de consumo, y eso es peligroso.
0: Después del corte nos dan ejemplos. Y también ustedes, amigas, amigos, a través del WhatsApp 4499-103508. Y regresando, hablamos de lo que querías decir. ¿Te acuerdas?
2: Ah, sí, del boleto, sí.
0: Del boleto. Vámonos a una pausa.
5: 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En Radio BI son las 9:35.
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7: ¿Qué es lo que está sucediendo con las mujeres de 26 a 45 años de edad que se supone que ahora mismo deberían estar en la cumbre de sus carreras? Bueno, una encuesta dice que casi una cuarta parte de ellas piensan dejar sus trabajos dentro de 5 años y otro 20% dice que van a reducir sus compromisos de trabajo. Las mujeres de esta generación son probablemente las mejor educadas que hemos visto y las más motivadas para llegar a la cumbre en los negocios. Entonces, ¿por qué muchas de ellas dicen, este trabajo no es tan importante después de todo? Bueno, según la misma encuesta, 72% de todas las personas de esa edad tienen hijos. Por lo visto, esas mamás y papás se dan cuenta, como muchos padres se han dado cuenta a través de los siglos, de que nadie puede reemplazar totalmente su toque cariñoso. Criar niños es difícil. Y si usted no hace la labor bien, o por lo menos a la altura de su capacidad, los lamentos durarán mucho más que la satisfacción de cualquier bonificación o promoción a un puesto de ejecutivo. Lo esencial es esto. No todas las madres escogerán permanecer en casa todo el tiempo, y no todas pueden costearlo. Pero las que lo hacen son dignas de nuestro respeto y admiración. Les habla el Dr. Dobson.
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0: Regresamos aquí entre nos. A ver, contesta lo que...
1: No, la pregunta de que si ya estaba listo para ganarme otro coche. Fíjate que cuando fui a recoger mi boleto...
0: Para la comida del maestro.
1: Para la comida del viernes, es el viernes.
2: Viernes. Sí.
1: Me quitaron el boleto del coche porque, según esto, una nueva disposición, los jubilados ya no pueden participar en la rifa del coche, ¿no?
3: Y no vaya a ser la de tanta suerte que tiene que se lo vuelva a ganar atrás.
1: Sí.
0: Pues qué lamentable.
4: ¿Y qué? ¿Yo
5: sería
4: qué dije?
5: Muy noble de su parte que lo regresara.
1: Sí, ¿verdad?
3: Sí, de su parte sería así muy noble. Rífenlo de nuevo, por favor.
0: No, pero qué lamentable que los jubilados no tengan derecho. O sea, ¿cuántos años dieron su vida dando clases, no?
3: Ay, María, no me vas a hablar.
2: Y siguen dando.
0: Ay, bueno. Dice, ahí les va. Bueno, yo los escuché, pero depende mucho de cada familia. Por ejemplo, con la Rosca de Reyes, en muchas partes del centro de México, en Tlaxcala, Morelos, sí, Guerrero, más al sur del Estado de México, obviamente se come el 6, pero muchas familias la cenan el 5, precisamente para que los niños busquen el niño Dios, porque a ese niño es el que es a quien los reyes le van a traer regalos. En casa uno de los familiares era como tipo un amuleto que al que le salía el niño tenía el mejor regalo de Reyes.
3: Fíjate,
0: vámonos.
1: Nosotros, nosotros la familia Reyes aún
3: hablando de los Reyes Magos.
1: Sí, acostumbramos después del aniversario luctuoso de nuestros papás, que normalmente siempre fue una misa en Guadalupe, nos íbamos a cenar a la Quinta, ahí en Fundición.
0: Un saludo a Tato.
1: Sí, riquísimo. Sí.
0: Es riquísimo, Tato, a Linda, todos.
1: Hasta que empezaron a faltar unos, empezaron a faltar otros, empezaron a faltar unos, y ya nadie quiere ir. Y ya váyanse a volar. Y nos vamos los Reyes Alonso
0: a cenar ahí.
1: Y cumplimos con un ritual, ¿no?
5: Claro.
1: De estar juntos, uh-huh, en esos momentos en los que la vida nos golpeó, ¿no? Y como, no sé, un signo de unidad, pues, ¿no?
2: Claro.
1: En fin.
2: De recordar.
0: De pertenencia.
2: ¿No?
1: De pertenencia, sí, claro. De recordar.
2: De recordar. Hay una etimología, es popular, ¿no? Es recordar quiere decir volver a traer al corazón.
1: Ah, mira. ¿No? Cierto.
2: Corda. Cor cordis, corazón. Entonces, volver a traer. En ese sentido. Ah, mira,
0: hablaban ustedes, y tú lo decías, Cristian, que mientras más modernos nos hacemos, más se van perdiendo
5: ritos. Se van perdiendo los ritos. Y eso yo creo que se refleja después en la falta de identidad, ¿no?
0: Claro.
5: O en la sequedad con que viven muchas personas en la actualidad, porque, pues de una u otra manera, los ritos te ayudan a revestirte de todas estas tradiciones que no solo te dan identidad, sino que conectas con el pasado. Pero en la medida en que la modernidad te va quitando todos estos ritos...
0: Dame un ejemplo.
5: Y tú te dejas, pues la cosa va quedando trunca.
1: Por ejemplo, a los que les vale sorbete, que las Panteras van a ser campeonas esta noche.
0: Ay, no, lo que decías del triduo.
5: Lo que decía, retomando la cuestión de los muertos, después de enterrarlo eran 9 días de rosarios, de misas, que eran como 9 días para ir sanando. Todavía es muy interesante como en algunos lugares del ambiente rural, sobre todo, cierran el novenario y al cerrar el novenario hay una serie de rituales pues populares que te ayudan a cerrar el ciclo. Ahora hay lugares o hay parroquias donde te dicen, no, ya no son 9 días, es un triduo, son 3 días, ¿no?
0: Ay, no.
5: Que bueno, en el fondo, yo lo digo un poco a forma de chascarrillo, yo creo que al padre le cuesta mucho pronunciar otros 6 días el nombre de la persona que se murió. Dice, con 3 para...
2: Es suficiente.
5: Para, en vez de ayudar al ritual, como que para contribuir a vivir rápido, ¿no? Sí, 3 días y siga con su vida, olvídese.
0: Ay, no,
5: pero esto no permite cerrar.
2: Es
5: algo que me cuestiona mucho a mí.
2: Estos novenarios, que bueno, va la familia, pero también van los amigos.
5: Sí, claro.
2: Y ahí se hace una cohesión muy bonita, ¿no? Porque tus amigos te están sosteniendo.
5: Yo creo que a todos nos pasa que a la gente que muchas veces recordamos con cariño, es a la que recordamos que estuvo en una o dos misas o en todo el novenario de difuntos.
0: Yo falleció. Yo déjenme decirles algo.
5: Yo quiero mucho a fulano porque cuando murió mi mamá...
2: Estuvo conmigo ahí.
5: Ahí estuvo en el novenario.
0: Fíjate, a principios de semana falleció una mamá de un gran amigo de Andrea, mi hija, Mayela, que en el cielo está, Mayela Calderón. Y Andrea me dice el miércoles, mami, fíjate que, bueno, mamá, falleció Mayela. Y bueno, pues ahorita es un triduo. Y me fui el miércoles en la noche a la misa, me esperé a que terminara. Y claro que veo a Anthony, que fue un niño que adoró a Andrea, mi hija, y se quieren toda la vida desde que estaban en prematernal. Y me acuerdo que lo abracé y me dice, sabía que ibas a venir.
5: Son los momentos.
0: O sea, esos momentos son... Aunque tuve años de no ver a Mayela, pero la llevo en el corazón. Sé que Andrea y Anthony siguen de grandes amigos. Pero esa frase de y eso que me abre los brazos,
2: claro,
0: que es una cosa grandote, me dice, sabía que ibas a venir.
5: Claro. Mira, yo creo que los rituales sirven para ayudarnos a disfrutar de la vida.
0: Exacto.
5: Y en la medida en que los rituales se acortan y se quitan,
0: nos quedamos volando.
5: Hablando de esto, hace poco fui murió la abuela de un amigo de la familia. Llegamos al velorio y nos dijeron, oigan, nada más que llega temprano, porque a las 11:30 vamos a cerrar la sala y nos vamos a ir a dormir. Porque y otro día ya nada más a la misa. Y luego, no, ya nada más 3 días de triduo y no de novenario. Como que el acelerar todo esto es complicado.
0: De mucho desasosiego, Carlos.
1: Otra de las costumbres viejas que se perdió, la vestimenta de negro.
5: Ay, luto.
1: Que llegaba a durar años. Un año, 2 años.
5: Y luego el medio luto, ¿no?
3: Y luego el medio luto.
1: Sí.
3: Y muchas...
2: Tintorerías, acuérdate que las tintorerías surgen justo por eso, porque llevabas a teñir, las ¿no? telas. A tintar tu ropa. Ahí te la ponían de negro. Sí.
3: Y muchas del folclore de México, de muchos bailes, sobre todo del norte, son medios lutos. Porque la gente bailaba con esos trajes así. Sí. O sea, su falda de abajo, de encima del, traían todavía el medio luto abajo. No se veía, pero ahí lo traían.
0: Saludos a todos, ahí les va. Una persona que hizo Reiki en mi casa me dijo que guardara todas las fotos de mis parientes difuntos, porque no los dejo descansar. Y algo que hacemos en mi familia cuando muere alguien muy cercano, rezamos rosario, pero rolamos el rosario niños y grandes. Y antes de comenzar, ya sea Padre Nuestro o Ave María, contamos alguna anécdota o palabra que usaba esa persona. A veces cosas chistosas que se vivió con esa querida persona. Y es como irla despidiendo poco
2: claro,
0: a poco.
2: Claro.
0: Y el ambiente cambia de risa, llanto y de alegría. Y todos nos sentimos que le damos una buena despedida.
2: Ay, qué bonito.
0: Qué bonito.
2: Sí. Fíjense que hay una tradición. Yo tuve la suerte de hacer un curso en España con profesores que dábamos español en diferentes lugares del mundo. Y uno de mis grandes amigos es de Camerún. Uh-huh. Y él, uno de los, hablando de estos ritos que hacemos, nos contó. Él tenía su lengua materna, su lengua paterna y luego la lengua de la comunidad. Aprendió francés y español, que era como la lengua de... Casi todos los países africanos tienen así, 2-3 lenguas, ¿no? Y bueno, él era profesor y es profesor, ahorita director de una secundaria. Y él nos contó que cuando eran niños, los llevaban los señores, ¿no? Vamos a la selva, no les quedaba lejos. Uh-huh. Se iban a la selva y tenían que encontrar un animal y cazarlo. Y él decía, es que esa fue mi primera comunión. No recuerdo ahorita bien a bien, igual y lo busco y les pregunto, pero que él fue muy feliz cuando encontró una víbora y la mató, ¿no? Dice, el haber encontrado...
0: semejante víbora.
2: Dice, porque aparte no sé qué tipo de animal era, pero el que yo lo hubiera matado, ¿no? Me hizo hombre. Claro. Fue un ritual. Y me hizo hombre, yo ya era fuerte, yo ya era vigoroso y tal. Y otro compañero que era de Gabón, también en África, él comentaba que lo que él a ellos les hacían era que cuando también hacían un hecho de salvar a alguien de la comunidad, de apoyar, que si había una inundación, que si había un incendio, y tú ayudabas a alguien, entonces ellos se hacían hombres. O sea, tomaban como... ya dejaban de ser niños y llegaban al siguiente grado, que era como la adolescencia. Y entonces a los de Gabón les daban un fragmento para que se fueran haciendo sus, sus collares, ¿no? Que si era la el diente de un animal, que si era tal cosa.
0: Vámonos a una pausa comercial. Después del corte, Carlos. Regresamos.
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8: Los nutriólogos son especialistas en salud dedicados a orientar, educar, prevenir y tratar los problemas de nutrición, realizando un plan de alimentación de forma individual. La anorexia, bulimia, desnutrición, obesidad, diabetes, hipertensión, gota, insuficiencia renal, hiperlipidemia y la pancreatitis son solo algunas de las enfermedades que los nutriólogos nos ayudan a tratar. Es decir, que esta terapia nutricional no solo ayuda a alguien a bajar de peso o subir de peso, también con una dieta adecuada se puede disminuir niveles de colesterol, triglicéridos, ácido úrico, controlar la diabetes, la hipertensión y cuidar sus riñones. 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
6: 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En Radio BI son las 9:49. 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
9: La principal figura que ha brillado con la selección de Portugal en la historia de los mundiales es el delantero Eusebio Ferreira da Silva, quien fue toda una revelación en la Copa del Mundo de Inglaterra 1966, donde anotó 9 tantos y se convirtió en campeón goleador. Eusebio, conocido como la Pantera Negra, aparecía en el tiempo y espacio justos para consumar los goles, con una capacidad de recobre y una velocidad en los piques que le valieron para opacar a grandes figuras como el brasileño Edson Arantes do Nascimento, Pelé.
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0: Vieran qué bueno se pone aquí en el corte comercial. Ay, como quisiera que estuvieran aquí.
1: Hay un cuento de Francisco Rojas González.
0: A ver.
1: Francisco Rojas González, lástima que murió muy joven, escribió mucho sobre indios, ¿no? Uh-huh. Y este cuento se ubica en Chiapas y es la pedida de matrimonio de una muchacha. Y entonces van los papás o el papá del novio con regalos, con chocolate, con tabaco, con una serie de cosas, y se los regala al papá de la novia y le dice, pues vengo a pedirle la mano de fulanita.
0: La muchacha.
1: Y el papá de la muchacha dice, hijo, si viera qué floja es.
2: No y sabe
1: tortear. Esto, y es una lot, no sabe cocinar, no sabe esto, no sabe lo otro. Y el papá del novio le dice, pues no le doy el pésame, porque mi hijo es esto y esto y esto y esto y esto. Y esto. Pero a final de cuentas entiendes, y pero el papá de la novia dice, no se decide. Y entonces se van y regresan 3 días después, con más regalos todavía. Y entonces ahí hay algún signo donde la novia dice, va a haber boda, ¿no? Uh-huh. Pero es un poco el decir, bueno, te la llevas y sobre aviso no hay engaño.
2: Pues lo mismo pasaba aquí en Aguascalientes, uh-huh. Pero antes se hacía acompañar los papás, el novio, el sacerdote. Iban y la pedían y ella decía... Les doy el sí dentro de 6 meses.
3: Lo que decían que estaba.
0: ¡Ay, tanto! ¡6 claro. meses! ¡Tanto!
3: Le decían que estaba pedida, ¿no? Había quienes ajá. daban. Bueno, incluso en mi caso se decía, bueno, decían sí o no en la pedida, pero había quien ponía plazo y decía, ¿no? En 6 meses. Ajá. A veces los papás pedían un año para ver si en ese año se desanimaba.
2: Sí, y a esa no le andan haciendo ojitos porque está pedida. Ajá. O sea, era parte de un ritual.
0: Era como. Sí, o sea.
3: Y en el México rural de la región, el día que ya la pedían, otro día la mamá ya la levantaba a las 4:30 a que empezara a moler el nixtamal, a lavar la ropa de los... O sea, a decir, aprende, esto vas, piénsale. Porque mira, cuando vean con la
2: y si ella decía que sí, el novio tenía que empezar a mantener a la mujer ¿sí? aún estando en la casa.
0: ¿En la casa de ella?
2: Sí,
0: en
3: su casa. Sí, pero tenía que empezar a darle para las donas, es decir, empezar a comprar todo
2: en la cuarta. Y
1: me acordé de la suegra de Son 4.
2: Sí.
1: Ya mi hijo casó, ya tiene mujer. Mañana
2: sabremos lo que sabe hacer.
0: Hola, muy buen día para todos.
3: Pobres no eras.
2: Sí. ¿Verdad que sí, María?
0: Ya no permiten en la iglesia cuando... Déjame leer completamente esto. Buen día para todos. Ya no permiten en la iglesia cuando es misa de cuerpo presente hacer la guardia. Qué triste.
2: Sí, en algunos casos sí, en algunas iglesias casos, sí. En otras definitivamente dicen no.
1: ¿Qué? ¿Por qué?
3: Pues porque
0: muchos padres se distraen.
3: Para muchos sacerdotes es una distracción para ellos. O decir que la gente por estar yendo y viniendo a hacer las guardias
0: no oye la misa.
3: No oye con la devoción necesaria la misa. Pero era un signo, un ritual muy bonito.
1: El
3: ir a decir aquí estoy.
0: Aquí he estado y aquí estaré.
3: Es importante para mí en la vida.
2: Y para los 4 que estamos a los lados es muy importante porque es el último momento. Estás con el cuerpo. Mientras está todavía en el velorio, te sientes tranquilo porque ahí está.
3: Claro.
2: Me pasó con mi hermano, el más chico que yo. Ajá. Mientras estaba en casa, velando, yo estaba bien. Pero cuando ya se desprendió de la casa, ahí es donde...
1: ¿Creerán los sacerdotes que los deudos directos están en misa, en el funeral?
0: Ay, hay que preguntar a uno que otro. Saludos para todos. Nos dice, buenos días, respecto al sepelio, cuando murió mi mamá, entre los 3 hermanos decidimos no le entregaron a medianoche. Nos la entregaron a la medianoche. Y a las 5 de la tarde la estábamos sepultando. Quien pudo visitarla en vida, qué bueno.
4: Wow. Sí, es que cada quien. Hay quienes dicen, yo tuve a mi mamá o a mi papá o a mi difunto, lo más que pude tenerlo, ¿no? Sí. En la funeraria. A lo mejor 12 horas, a lo mejor 24. Porque eran los últimos momentos.
2: ¿Y qué pasa con las diferentes tradiciones? Estas son las nuestras. Uh-huh. Y tienen un historial. Si nos remontamos a la época prehispánica, pues las ceremonias eran diferentes. Sí. Pero si brincas la línea... Ya en Estados Unidos son totalmente diferentes.
0: Ay, te aquí dicen, tenemos... ya vete a dormir.
2: Vete a tu casa.
3: La temporalidad, una hermana de mi abuela murió, pues ya como a los 4 meses nos dimos cuenta de que estaban transmitiendo en vivo el funeral.
0: ¿A los 4 meses?
3: Sí.
0: ¿Y cómo la guardaron?
2: las refrigeran.
0: En un refrigerador.
3: Las refrigera, ¿no? Y como que te dan tiempo
2: ya hasta que te
3: de hacer invitaciones, de preparar
0: ay,
3: el
0: qué cosas tan diferentes.
4: Jorge, yo pongo el muerto.
3: Yo sabré lo
2: yo
3: que
2: yo sabré cómo lo pongo.
0: Ay, no. Yo sí, cuando sí. me muera, a mí...
2: Te llevo el mariachi.
3: Vamos a cumplir todos los ritos.
0: Sí, sabidos una y misa, por pero preciosa.
2: Que, por cierto, sí. hoy el mariachi, mi nombre es México, va a estar en la sala de conciertos de la universidad.
4: Ay, qué padre, ¿qué hora?
2: A las 6:30.
0: A las 6:30. Concierto de mariachi.
2: Y ahí tendremos una participación.
0: ¡Ay, qué bonito!
2: Termal.
0: ¡Qué bonito! ¡Qué bueno! Sí, Mari Carmen, ¿sabes tú que hay personas que nomás se acuerdan de los difuntos cuando les dejan bienes? Son herencias. Las personas que no les dejó la herencia y nunca se acuerdan de ellos y siempre los dejan abandonados.
2: ¿A poco?
0: Nos dice, ay, la doctora Liz, le mandamos un abrazo, Liz López. Dice, super equipo sabatino, ayer tuvimos un curso por aniversario de la clínica 10, el aniversario 16 de la clínica del dolor y cuidados paliativos en el IMSS. Uno, dice, aprendí que la razón científica de los 9 días es por tiempo promedio de claro. que se observó que tomaban nuestra cabecita, conciencia de registrar y asimilar la ausencia corporal de nuestro difunto.
3: Es decir, ¿sí? muchas claro. veces los ritos de manera inconsciente reflejan realidades que hoy la ciencia dice tenían una razón.
0: Claro.
2: Y lo vienen, por su propia naturaleza.
0: Y no los quitan, dice, y yo creo que espero del triduo es parte de la prisa, la mediatez actual vivir por todo. Bien. Cerrar ciclos, comida rápida, divorcio express, velocidad de sistema, iPhone contra el iOS, autos veloces, compras en línea. Sí, estamos inmersos en esta rapidez de todo.
3: Y
0: sí.
3: de la cual yo creo que los rituales o los ritos nos no, pueden
0: nos
3: salvar.
0: No, y nos, o nos hacen tocar tierra.
2: Tierra,
0: ¿verdad?
2: Exacto.
0: Ajá. Qué bonito programa, felicidades. Gracias. Ay, muchas gracias.
4: Hablando de ritos que luego nos ayudan a renovar. Para no irnos así con los funerales, yo estoy pensando.
3: Sí, es que hay muchísimos
4: también
3: ritos.
4: Otros ritos en los que nos desprendemos, bueno, no sé, María, tú lo vas a hacer, si lo has hecho.
0: ¿Qué?
4: Pero cuando nos cortamos el cabello,
0: ¿qué?
4: Que dicen, ah, es sí. que ya terminé, o los hombres que sí. se dejan el bigote,
2: o que se quitan,
4: o se
2: las
4: quitan
2: barbas.
4: El bar, la barba.
0: O sea, que te cortas el cabello de niña a mujer.
2: No,
4: ah, no.
2: cuando hay un cambio en ti, cambio. O sea, que
4: hiciste
2: dices,
4: un cambio.
0: Ay, sí, te quieres cambiar y órale.
4: Te lo cambias de color o te cambias.
0: Sí,
4: el,
0: claro.
4: A lo mejor hasta el partido. Pero yo recuerdo el papá de una amiga. Decía, ay, los bigotes de mi papá. Ay, los... Y bueno, ¿y tu papá por qué usa bigote? Porque así se veía raro. Dice, es que desde que nació mi hermana, dijo, ya, ahora sí ya no me voy a quitar el bigote. Porque ya cumplí, ya tengo, o sea, creo que quería tener 3 hijas o algo así, dijo, ya, y ahí está. Hago mi ritual con
2: es como el ritual de mi cuñado, Alfredo, esposo de Imelda. Solamente el fin de año se tumba el bigote. Y entonces lo ves el siguiente día y como un cocodrilo así.
0: Trompudo. Ahí te va, mira. Ahí te va, ¿conoces a Satanás?
2: Sí. Sí.
0: Nos dice, el ritual favorito de los malagradecidos es robarse el vestuario de los grupos en los que brincan.
2: Sí, y sí, también eso forma parte
4: no,
2: del ritual.
4: Que no sea ritual, no.
2: No, para muchos sí es un ritual. Se van a ir al infierno y ya se los he dicho.
0: Ay, que se larguen allá.
2: Porque no regresan el vestuario.
4: O los ay. Que no te regresan el libro que prestaste.
0: También eso. Vámonos, digan adiós.
3: Adiós.
0: Chao.
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6: Muy buenos días, bienvenida, bienvenido a Hogar y Salud. Bien contentos que estamos contigo y nosotros para compartir este espacio. Esta mañana a gusto, con solecito, más fresca. Bueno, está muy deliciosa y la oportunidad de estar vivos y compartir tan buenos temas que tenemos el día de hoy para ti. Jaime Escalera ya está con nosotros y vamos a estar platicando acerca de la pausa para crecer. Necesitamos crecer nuestros negocios. ¿De qué se trata esto? Bueno, hoy nos va a platicar acerca de este tema y vaya que tenemos mucha reflexión respecto a ello. Y también Lupita de Sina Escuela de Danza nos hablará acerca de los 10 datos que tiene la danza aérea. Quédate con nosotros, comenzamos.
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6: Marta Velasco, como siempre, me encanta tener la oportunidad de estar contigo, compartir este espacio en este oasis de información. Vaya que hay tantas situaciones, tantas emociones alrededor, que si el mundial, que si todos los acontecimientos que suceden y cosas que nos mueven, la vida misma que va sucediendo, pérdidas, ganancias, subidas, bajadas. Y aquí, aquí te pedimos calma, calma, respira, reconoce que estás vivo y date la oportunidad de recalibrar tu brújula para que sepas hacia dónde vas a dirigirte. Porque mira que a veces nos dejamos llevar simplemente por lo que va sucediendo al día a día y nos convertimos en bomberos apagando fueguitos y no poniendo atención en lo que realmente importa. Así que aquí en Hogar y Salud sabes que nos encanta compartir contigo estos temas que nos ayuden a lograr objetivos claros, específicos para poder llegar a esas metas. Vamos a la frase que tenemos. Siempre tenemos una frase para ti, una reflexión que me encanta poder compartirlas contigo. Y esta dice así: observa el cielo esta noche. Ninguna estrella compite con otra para brillar. Simplemente, obsérvalo. Y es que cada una de estas estrellas ocupa su lugar y emite su propia luz. La naturaleza nunca se compara, solo se expresa. Así que hoy recuerda que no necesitas correr la carrera de nadie más. Tu camino tiene su propio ritmo, su propia belleza y, sobre todo, su propio propósito. Respira profundo, como siempre te digo. Tu mejor aliada, tu regalo más grande es precisamente la respiración. La vida no te está pidiendo que seas alguien más. Te está invitando a que seas completa y plenamente tú. Eso es lo que nosotros necesitamos. Eso es lo más importante. Así que date esta oportunidad y no compitas, no te compares con nadie, sobre todo no te compares, porque la mayoría de las veces estamos como con esa situación en la que queremos, ay, es que esa persona sí tiene, ¿yo por qué no lo he logrado? ¿Por qué no hemos logrado? Porque no te has propuesto el logro, pero vas a ver que sí lo vas a poder hacer. Y bueno, lo que quiero decirte es que aún estás a tiempo. Siempre vas a estar a tiempo. Mientras tengas vida, estás a tiempo para lograr tus cosas, para lograr tus objetivos, para hacer lo que tú quieras. Y hoy te invito a que estés dándote cuenta cómo hay días perfectos. ¿Y cómo vivirías tú ese día perfecto? ¿Cuál sería o cómo sería tu día perfecto? ¿Es un día en el que estarías haciendo qué? ¿En el que irías a dónde? ¿En el que hablarías con quién? Quiero proponerte un ejercicio muy, muy sencillo. Imagina que hoy simplemente fuera ese día perfecto. No un día lleno de lujos ni de cosas muy extraordinarias, simplemente un día profundamente significativo. ¿Cómo comenzarías la mañana? ¿Con quién compartirías ese tiempo? ¿Qué actividades realizarías? Ay, qué bonito, ¿no? Poder pensar en eso. Bueno, pues, ¿qué dejarías de hacer también? Porque a lo mejor estás haciendo algo que no te está favoreciendo. ¿Qué conversaciones tendrías y con quién? ¿Qué agradecerías sobre todo? Si este día fuera perfecto, ¿qué agradecerías? Muchas personas descubren algo sorprendente cuando hacen este ejercicio. El día perfecto suele estar formado simplemente por cosas muy simples. Tiempo para quienes amamos, salud, tranquilidad, belleza, naturaleza. Conversaciones sinceras, momentos de presencia. Y entonces aparece una pregunta poderosa. ¿Ya sabes cómo sería ese día perfecto? ¿Y por qué no empezar a incorporar todo esto, todos estos elementos a partir del día de hoy? Quizá no puedas cambiar toda tu vida de un día para otro, mas sí puedes cambiar una pequeña parte. Llamar a alguien, caminar al aire libre, agradecer. Puedes descansar, si es que no te lo permites. Disfrutar una comida con atención plena. Puedes regalar una sonrisa. La vida es mucho más corta de lo que creemos. Y precisamente por eso debe ser vivida con conciencia. No esperando el momento perfecto, no esperando el próximo año, no esperando cuando todo esté resuelto. La vida está ocurriendo ahora, ahoritita, en este momento. y es el momento de tomarla, es el momento de decir, aquí estoy, estoy viva, estoy vivo, y es mi momento. Qué maravilla poder lograr estos objetivos, qué maravilla poder hacer esto de la vida con conciencia. Que tú te des cuenta que puedes lograr lo que tú quieras y que tú puedes modificar tu vida porque estás vivo simplemente. Y bueno, vamos a checar la luna, que tenemos una luna maravillosa y es una luna menguante. Y ahorita ya la luna pasó al signo de Piscis. Estuvimos dos días anteriores, estuvimos con la luna en el signo de Acuario y ahorita ya tenemos esta maravillosa y bendita luna en el signo de Piscis. Una luna que nos invita a reflexionar, una luna que nos invita a ir hacia tu interior, contigo, hacia adentro, a lograr tus objetivos desde tu corazón. Y me encanta cuando la luna nos va favoreciendo en estos sentidos. ¿Qué puedes hacer el día de hoy que la luna esté en Piscis? Entrar en contacto con el agua, consciente con el agua. Si te llueve, pues extiende tus brazos y haz ese contacto directo con el agua, que es maravilloso. Una limpieza facial, masajito de pies y manos, lavar estufas y baños, limpiar y organizar suavemente. Excelente momento para regar, podar el césped y abonar con métodos naturales. Te conviene evitar el día de hoy ventilar colchones y colchas, ya que te pueden atrapar humedad. Teñir tu cabello, cosechar o almacenar y trasplantar no son recomendaciones para el día de hoy. 449-910-3508 es nuestro WhatsApp, está abierto para ti con todo gusto. Si tú no tienes tu calendario lunar, te lo puedo compartir a través de este medio. 449-910-3508. Acompáñanos a una pausa y regresamos contigo.
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5: 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En Radio BI son las 10 con 10 minutos.
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1: Así es, hoy aquí estamos en vivo y en directo. Me dicen, oye, el programa de Marta Velasco es grabado. No, aquí estamos en vivo y en directo desde Morelos 222, aquí en la zona centro de la ciudad de Aguascalientes. Gracias a quien está con nosotros, ¿no? Aquí estamos contigo compartiendo, ¿verdad, Jaime?
2: Así es.
1: ¿Me ganaste llegar el día de hoy?
2: Sí, porque a veces que se puede.
1: Le mandamos un saludo al doctor Mario Santana, que traía un poquito de tos y no va a poder venir el día de hoy.
2: Sí, saludos al doctor Mario.
1: Oye, hay que vender.
2: Hay que vender todo el tiempo.
1: ¿Todo el tiempo?
2: Y eso a veces nos trae estresados.
1: Ajá.
2: Nos trae con el tiempo encima, con las responsabilidades, con las metas. Bueno, es lo recomendable, ¿no? Si tú radioescucha que nos escuchas, que nos ves. Oye, por cierto, hablando de que estamos en vivo, podemos equivocarnos, ¿eh?
1: Sí.
2: Parte del auditorio que nos escuchas, nos ves y nos puedes ver por internet. Tienes un negocio, tienes un pequeño negocio y no pones metas, aguas, pon las metas. Eso primero que nada, ¿no?
1: ¿Cómo hacerle esto? ¿Poner una cantidad o poner de aquí una fecha o decir esta semana vamos a lograr tanto? No sé,
2: claro.
1: ¿Qué es meta?
2: Mira, primero es tener así como... me hiciste acordarme una pequeña de debate que tuve con un maestro en la universidad hace poco. Ayer. Entonces, él decía, hay un debate o, bueno, una unificación, búsqueda de una unificación de criterios sobre qué es más allá, qué es lo máximo, la meta o el objetivo, ¿no?
1: Uh-huh.
2: Hay autores que te dicen que es el objetivo, hay autores que te dicen que es la meta. Para mí es la meta, pero bueno, no me voy a pelear con esas definiciones. Entonces vamos a pensar que el objetivo es el máximo punto, que es lo que la mayor parte de los autores convergen. El objetivo es así lo máximo, ¿no? Y las metas son intermedias. Entonces, tú puedes establecer un objetivo final de cuánto quieres vender, cuánto quieres ganar, porque también es diferente vender a ganar.
1: Uh-huh.
2: A dónde quieres impactar, en dónde quieres vender. Entonces, pues es todo este asunto de ¿para qué estoy aquí? ¿No? Hay un autor que se llama Simon Sinek que dice, ¿por qué y para qué hacemos las cosas? Para no alargar mucho el tema, al final cuando pensamos bien, la razón, el propósito de lo que estamos haciendo es para estar bien, para trascender, para ser felices, ¿no? Y ya al final el dinero es lo último. O bueno, viene solito. Entonces muchas veces confundimos eso y ponemos metas así muy, muy ambiciosas o muy onerosas. Y puede ser peligroso para tu salud. Puede ser peligroso para tu cuerpo.
1: Uh-huh.
2: Platicaba yo con una persona, por cierto, estoy atendiendo estas semanas a unos empresarios muy valiosos del distintivo hecho en Aguascalientes. Y he tenido la oportunidad estas semanas platicar con ellos, ¿no? Saludos a... Bueno, si empiezo a nombrarlos a todos, voy a omitir a alguien y no quiero hacerlo, pero...
1: A todos.
2: Sí. Son de verdad unas personas muy, muy valiosas. Y con uno de ellos decía, fíjate que yo tuve un jefe, Roberto, si me estás viendo, muchas gracias. Yo tuve un jefe que era una bala,

0: O sea, andaba, era un director, pero se conocía toda la región, conocía cada bodega, conocía cada cliente, conocía cada punto de venta. Pero ahorita tiene un problema de salud serio, ¿no? O sea, ya jubilado, tiene un problema de salud serio, necesita algunos dispositivos para poder continuar viviendo. Y dices, híjole, bueno, pues eso le costó todo eso, ¿no? No está mal. Al final, lo que necesitamos es ser productivos, pero siempre buscando ese equilibrio. Uh-huh. Entonces, regresando a la pregunta original, Marta, ¿qué es una meta? ¿Qué es un objetivo? Es lo que quieres lograr, ¿no? Es poner así como cuando corres una carrera y dices, ahí está la meta, tengo que llegar. Uh-huh. Hay objetivos intermedios o hay, bueno, en este caso, perdón por la confusión de las definiciones, pero hay partes intermedias en donde dices, bueno, ya pasé esta parte en tanto tiempo, no vengo tan cansado, puedo imprimir tanta velocidad, puedo hacer un sprint en algún momento, o ya no puedo, de verdad vengo jadeando, necesito entrenamiento, cuestiones así, pues bueno, llega a suceder. Entonces, si nosotros establecemos un objetivo final, Marta, pues nosotros necesitamos saber cuánto y cómo y qué queremos vender, ¿no? Mira, hace algunos años, un otro empresario muy valioso que puso una paletería, me dijo que le había puesto por 3 meses. Y yo le dije, achis, ¿por qué por 3 meses, no? No, pues es que no estaba dejando. Y yo, bueno, pues ¿qué estaba dejando? O sea, ¿para ti qué es que deje? No, pues desde el primer día que me deje utilidad. Uh-huh. Sí, vale, hay negocios muy nobles que desde el primer día te dejan utilidad. Pero para él no. Entonces hay negocios que te dicen, no, pues yo puedo invertir durante un año sin ganar, así, pues sin recuperar, pues, ¿no? Y ese es su punto de equilibrio. Entonces, para cada quien es diferente. Hay negocios muy, muy grandes actualmente en México que empezaron en una mesa en la calle vendiendo cosas. Uh-huh. Muy, muy grandes. O sea, y todos hemos ido a esas tiendas. Entonces, gracias a esa definición de lo que queremos lograr, establecemos las acciones que necesitamos hacer para poder lograr esos objetivos. Si no...
1: No, esto es muy importante, Jaime, porque muchas veces no definimos, ni siquiera sabemos nuestros costos fijos. Ni siquiera sabemos cuánto nos cuestan las cosas o qué utilidad es la que puede estar dejando algo. Porque a veces creemos que, ay, ya, pues por ponerle un porcentaje más, pero a veces no estamos viendo todo lo que hay alrededor de cuánto te está costando cobrar con la tarjeta, cuánto te está costando todo.
0: Porque dar crédito. Cuenta, no. Hay veces que me estaban platicando algunos de los productores que cuando los otros prospectos o nuevos clientes le dicen, dame un crédito de 30, 60 días, pues sí, pero no le puedes dejar el precio normal, tienes que subirle un costo financiero para que cuando cobres no te impacte pues la inflación, el incremento de algunos insumos, simplemente
1: lo que te está cobrando la institución financiera por dar un crédito.
0: Simplemente el uso del tiempo. También. Perdón, el dinero en el tiempo, esa es la tasa de interés. Entonces, esa cuestión de ese costo financiero se tiene que considerar, no podemos dar el precio barato. No podemos. Entonces, mira, al final de toda esta vorágine de situaciones, de aspectos que necesitamos cumplir para poder avanzar, al final estamos a mitad del año, ¿no? Ya pasaron 6 meses. A ti que nos ves y nos escuchas, piensa, ¿qué pasó en estos primeros 6 meses? Ya estamos corriendo la segunda mitad del año. Es un poquito picosita la pregunta. ¿Tu negocio refleja quién eres hoy? Ese es un dato interesante,
1: ¿y
0: ¿no?
1: ¿Y quién eres? Ajá. ¿Y quién sabes eres? ¿Quién eres tú?
0: Exacto.
1: Esa sería otra pregunta.
0: Ajá. Y fíjate, tampoco eres quien eras en enero. Con objetivos, con propósitos, con... Ahora sí voy a ir al gimnasio, ¿no? Entonces no somos quienes éramos en enero o en febrero o en la feria, ¿no? Uh-huh. En abril, mayo, que era fácil, no sé, excederse un poquito, ¿no? Entonces... En estos meses las personas cambian, aprendemos, las personas cambiamos, aprendemos y ajustamos la visión. Y la visión, dentro de todo esto que comentábamos de los objetivos, Marta, la visión es también llegar hacia dónde queremos ir. Pensemos en un barco, ¿no? En aquellos años en los que empezaba el comercio entre los continentes. Un barco se orientaba por las estrellas o por las brújulas o por instrumentos de navegación.
1: Sí, había un...
0: Que al final era una definición de a dónde, ajá, quieres llegar, porque el mar es inmenso y no tienes referencias, así por dónde, en la tierra dices, ah, pues ahí está ese cerro, ¿no? Y me voy por ahí y ya más o menos sí, llego. Vale. Pero imagínate en el mar, ¿no? Y si fallaba el cálculo por un grado,
1: aquella, ¿no?
0: La nube se mueve, ¿no? Y si fallaba el cálculo por un grado, no, acabamos en otro lado.
1: Tenemos.
0: Pasa igual con los negocios. Por un grado que falle la visión, acabas en otro lado. Y esa parte también es bien importante en la reflexión, Marta.

0: insultados. Pero se siente, o sea, te das cuenta. A veces te falta dinero, a veces hay, no sé, un cliente que por alguna razón cambió de decisión y ya no necesitas ciertas cosas. Sobre todo, por ejemplo, los que manejan redes sociales te podrán dar cuenta que un cliente te va a decir, no sabes qué, ahorita ya no, porque no está funcionando como creíamos, ¿no? Oye, pero fíjate que estoy haciendo publicaciones, estoy pautando, Sí, pero pues no está funcionando, ¿no? Eso es bien común. Entonces, enero empieza con fuego. Metas escritas, planes bonitos y toda la energía bonita del año nuevo.
1: Todos los propósitos. Uh-huh.
0: Y el año nuevo gregoriano y el año nuevo chino, si quieres.
1: Y todos.
0: Sí. Eso es una parte importantísima. Llegas con todo, ¿no? Y pero después la operación del día a día te va comiendo. Y te vas, no sé, descuidando un poquito las urgencias y las emergencias, qué sé yo. Y de repente ya estás en junio haciendo justamente lo que hacías en diciembre, solo que con cansancio acumulado. Uh-huh. O sea, pues es una parte de una reflexión bien, bien interesante. Entonces, no es que seamos flojos, es que somos muy buenos ejecutando. Y a veces hay cosas que ya no tiene sentido ejecutar.
1: Yo creo que, como tú lo dices, hay que hacer esa pausa para analizar si el mismo negocio, o sea, es lo que queremos o lo estamos haciendo por costumbre, qué productos, qué situaciones, qué modificaciones. A veces hasta cambiar las cosas de lugar.
0: Sí, definitivamente.
1: En el mismo espacio.
0: Y tú eres experta en eso del Feng Shui, tú sabes que esa energía se va atascando.
1: Hay que mover las cosas.
0: Sí, exacto.
1: Tenemos que ir a una pausa y seguimos platicando, porque hay que hacer pausas para crecer. Estamos platicando acerca de los negocios, las ventas, todo es venta. Y más ahora que hemos visto los negocios a lo mejor con unas bajas algo considerables, hay que ver las estrategias y hay que renovar la energía. Jaime Escalera nos está apoyando con ello. Regresamos.
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3: 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El oído es un órgano increíble, lleno de curiosidades. Por ejemplo, su estructura interna es crucial para mantener el equilibrio, ya que sin él, caminar sería un verdadero desafío. El oído se encarga de mantener el equilibrio y la postura, así como coordinar los movimientos del cuerpo y la cabeza. Algo impresionante del oído es que tiene funciones diferentes, ya que el derecho se enfoca en escuchar voces y procesar información.
4: Porque tuvo una gran influencia primero en la evolución de su pensamiento.
3: Mientras que el izquierdo se especializa en analizar la música y el canto. Algo impresionante es que a pesar de que nuestro sistema auditivo parece descansar durante el sueño, en realidad sigue activo, reaccionando a ruidos más intensos como mecanismo de defensa. En conclusión, podemos decir que el oído realmente es una maravilla del cuerpo humano y debemos cuidarlos con medidas como el uso de protectores auditivos en lugares muy ruidosos, uso moderado de volumen en audífonos y parlantes, así como la limpieza adecuada que se merecen estos magníficos amigos.
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6: En Radio BI son las 10 con 25 minutos. 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
7: La bronquitis crónica es la forma más común de las enfermedades pulmonares crónicas. El fumar o inhalar humos es la causa de esta enfermedad. Así que el fumador crónico o el que ya padece bronquitis crónica despierta con excesos de tos y arrojando flemas que se produjeron durante la noche. El tratamiento es a base de inhaladores para mantener los bronquios abiertos, medicamentos que disuelven el moco haciendo la tos más leve. Si hay fiebre, moco verde o amarillento, necesita antibióticos. Es bueno recordar que esta enfermedad no se cura, solo se controla. Lo mejor es evitarla. ¿Cómo? Dejando de fumar. Soy su amigo el Dr. Carlos Huerta. Ya sabe que a buenos cuidados, buena salud.
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1: Seguimos contigo aquí en Hogar y Salud. Estamos platicando con Jaime Escalera. ¿Qué importante es las ventas? ¿Qué vendes? ¿Vendes por catálogo? ¿Tienes un negocio físico? ¿Vendes digitalmente? Todo esto hay que tener una estrategia y no nos podemos quedar como en la misma línea por mucho tiempo, Jaime. Ahorita todo está modificándose, cambiándose, hay que actualizarnos.
0: Totalmente.
1: Y como tú lo dijiste ahorita, las estrategias hay que estarlas revisando. A mí me llamó mucho la atención, lo comparto, ahorita yo estoy personalmente en mi negocio y estando ahí, pues, obviamente, pues tienes más tiempo de observar cosas, ¿no?
0: Está bien padre eso.
1: Sí, ajá. Y entonces empiezas a cambiar las cosas del lugar, qué hace falta, qué es lo nuevo, todo esto. Y algo que me di cuenta, o sea, haciendo números, fue el tema de los cobros de con la tarjeta y todo eso. Y ya, pues ahora entiendo por qué a veces siento como que pues no fluye, porque no, son de esos como los tipos gastos hormigas, ¿no? O sea, son cosas que no a veces no percibimos o lo damos por hecho.
0: De hecho, financieramente hay esos conceptos se ha ido especializando y hay un gasto fantasma y un gasto hormiga.
1: Ándale.
0: Y la hormiga es ese de que, el cafecito, ¿no?
1: Ándale.
0: Y el fantasma es ese que comentas de, caray, no había visto que era un 1% más IVA o 4% más IVA, que sube otro punto. Y ese tipo de gastitos son fantasmas porque no te das cuenta que están por ahí.
1: No, porque tú estás haciendo un cobro y a lo mejor tienes una utilidad, no sé, del 10% del producto, ¿no? Y ahí ya te bajaron el 4 más IVA, casi es el 5, y entonces dices, ¿dónde quedó mi...?
0: Claro, otro gasto fantasma es, por ejemplo, si tú tienes una suscripción de una plataforma de streaming.
1: Ay, sí.
0: Y se te va al avión y de repente, yo traigo tanto dinero y de repente, caray, ya es menos, ya me cobraron el...
1: Y a veces son 150 o 200 pesos, pero si le sumas 2, 3 que tengas por ahí.
0: Ajá. Sí, son esos gastos que porque te van cargando.
1: Obsérvelo. Sí. Y si no los usa, cancélelos.
0: Sí, exacto, exacto. Uh-huh. Mira, bueno, ya regresando un poquito al tema. Hay un estudio de Harvard Business School que encuentra que quienes dedican tiempo a reflexionar, eso que acabas de decir, a reflexionar sobre su trabajo, tuvieron un desempeño 23% superior que solo aquellos que se fueron como... gordo en tobogán, como en mi caso. Que aquellos que se fueron ejecutando como tren sin detenerse, ¿no? Es decir, 23%, casi una cuarta parte para detenerte, reflexionar y avanzar. Entonces, 23%, insisto, sin cambiar productos, sin bajar precios, sin más publicidad, solo deteniéndose a pensar. Y sin embargo, casi nadie agenda ese tiempo en su calendario. Porque parar sentimos que es como perder. De hecho, hay una frase que te dice, para atrás ni para agarrar vuelo.
1: Ey.
0: Espérate, no, ¿por qué? Ni que fuéramos, ¿qué? Tren. Entonces, aunque los números digan exactamente lo contrario, ¿no? Entonces, bueno, hay 3 puntos que quiero platicarles antes de que se me acabe el tiempo.
1: Hoy tenemos tiempo.
0: ¿Qué tiene que ser tu nuevo yo? Ajustar el rumbo y celebrar los triunfos. Otra vez. Tu nuevo yo, que es tu deconstrucción, tu parte... Uh-huh. A mí esa parte me gusta mucho porque tú sabes que por ciertos tiempos, en numerología o en biorritmo o en lo que quieras, vamos siendo diferentes.
1: Tu horóscopo.
0: Tu horóscopo de Durango. No. Vamos siendo diferentes, vamos cambiando. No somos los mismos que éramos hace 7 años. Y bueno, hace 7 años estábamos en prepandemia, ¿verdad? Y la vida nos cambió de una forma muy fuerte. Y no éramos los mismos 7 años atrás o 10 años atrás. Entonces, esta parte de una revisión interna fuerte de tu nuevo yo es una revisión de tus números. Y a veces es cruel, ¿no? Porque dices, oye, yo en mi caso, yo que ayer festejé mi cumpleaños.
1: Por cierto, feliz. Por cierto. Cumpleaños. Feliz, feliz cumpleaños.
0: Y de repente ayer me di cuenta que mi amargado ser yo de antes decía, no quiero festejar mi cumpleaños. Pero después pensé, ¿por qué no? No, o sea, sí, no hay que negarse a celebrar. Aunque hay veces que te detienen reflexiones de no tengo dinero o no están fluyendo las cosas o mi hijo se enojó conmigo.
1: Sí,
0: diferentes pretextos, exactamente. Cosas que dices, oye, no estamos vivos. Hay que celebrar eso. Tenemos respiración. A lo mejor no tiene los ahorros que quisieras tener o no tiene las propiedades que quisieras tener, pero cuántas experiencias. Esto que comentaste al principio, híjole, sí me dejó pensando. ¿Con quién estarías o con quién platicarías en tu día perfecto? Y yo me remonté a una Navidad en familia con mis abuelitos que ya no puedo verlos, ¿no? O mis primos, que ya tampoco los veo, aunque estemos vivos, pero que ya no los veo.
1: No me toques esa canción ahorita.
0: Ya sé. No, bueno, la gente que está viva, sí. Pero ya no estás con ellos porque cada quien agarró su patín, ¿no? Y están por ahí. Entonces, esos y las pláticas, ¿verdad? A veces que hay cosas tan comunes. Entonces, voltea a ver a tu hijo actualmente, voltea a ver a tu pareja, voltea a ver a quien tengas cerca y hazlo.
1: Voltea a ver a ti, si no está alguien.
0: Hay una película muy bonita que se llama About Time o algo así, donde un chavo hace viajes en el tiempo y le dice, reflexiona el papá, le dice, reflexiona todo lo que hiciste todo el día. Véanla, está padrísima en las películas que recomiendas. About Time.
1: About Time,
0: sí. Es una película británica, si no mal estoy.
1: Ahorita la busco.
0: Y está cargadísima de unas reflexiones bien intensas.
1: Habla, déjame la busco.
0: Sí, claro. Entonces, bueno, ya, perdón, regreso. Una auditoría de tus números, que es una revisión de ti, que aprendiste en estos 5 meses que ya se pasaron, desde enero, que no sabías. A ver, vamos a hacer esta lección. ¿Qué cosas nuevas aprendí, a partir de enero para acá? Fíjense, seguido me invitan a dar capacitaciones de uso de inteligencia artificial para negocios o ventas. Hace 2 meses di una capacitación, hace 3 años di otra capacitación y la información es totalmente distinta a la que pudiera dar hoy. Entonces te puedo decir que he aprendido cómo se han adecuado las herramientas de inteligencia artificial y lo van a seguir haciendo, pero de forma brutal. Pero también aprendí a que debo de celebrar mi salud, mi vida y el estar aquí ahora en este momento. Pero también aprendí que hay personas con las que no puedes hacer negocios. O también aprendí que hay oportunidades que están donde menos te lo imaginas. Entonces, esta es esta revisión, ¿no? Que aprendí de enero para acá. ¿Qué dejaste de creer que antes te frenaba tus creencias limitantes? Esto es una cosa bien, bien intensa. ¿Y qué valoras diferente ahora? Porque si tú cambiaste, y casi con certeza te puedo decir que cambiaste, tu negocio no se enteró. Tu fuente de ingresos no se enteró. Y puede haber una brecha entre lo que eres y quién eres actualmente y cómo operas exactamente y dónde se pierde energía. Energía es algo bien, bien valioso. Ese enfoque. ¿Dónde se pierde energía? ¿Tiempo? Dinero y claridad. ¿Sí? Hice una reflexión el otro día que estaba yo con un cliente, me senté en una recepción. La gente entra a las 9 de la mañana, no voy a quemar a nadie, pero pero estaba yo sentadito y pasaban las personas, los empleados, pues los administrativos. Tenían que entrar a las 9, pero llegaron todos corriendo a las 9:00, todos, así en fila. ¿Y dónde iban? Al checador, ¿no?
1: Alguien llegó tarde, por cierto.
0: Pues todos, pero pues, en su límite. Uh-huh. Ah, bueno, sí. En su límite, y me quedé pensando, es una institución que me gusta mucho su filosofía, su ADN, su comunicación, pero todos como están todos operando, de repente se les va y confían en la claridad de los demás, pero a veces que esa claridad no se comparte. Entonces, ¿qué acaba pasando? Todos acaban llegando temprano, no por amor a lo que hacen, sino por miedo a la sanción del tiempo de que llegaste tarde. ¿Por qué llegaste tarde? ¿No? ¿Por qué no preparaste tus cosas antes? No sé, diferentes situaciones. Cada quien sabe lo que lleva en su costal. Pero es una reflexión bien interesante que yo me quedé así pensando, ¿no? Y así haciendo esa cuestión. Dícese una encuesta de Gallup que solamente el 41% de los colaboradores en empresas sabe con claridad qué representa su organización y hacia dónde va. En negocios pequeños y medianos, este número es aún menor. Porque el dueño a veces cambió por dentro y no se lo comunicó ni él mismo, y menos a su negocio. Entonces ahí entra el segundo aspecto, que es el ajuste del rumbo, ¿no? Porque esto no es admitir que te equivocaste. Y si te equivocaste, también es entender qué aprendiste. En estas semanas en las que he estado con estas personas que te comento, estos empresarios, me dijo, no, pues yo aprendí esto. que no debo de negociar de esta forma. Le dije, bueno, pues ¿y cuánto tiempo aprendiste así con tu tomador de decisiones? No, pues me tomó 2 años. Pues eso fue lo que te costó tu curso. 2 años, uh-huh. ¿No? Entonces hay que tener esta claridad. Un piloto de un avión o de un automóvil ajusta el rumbo constantemente, le está moviendo ahí el volante o el timón. Y no porque despegaron mal o arrancaron mal, sino porque el viento cambia, la dirección, el camino cambia. Un negocio que no ajusta en junio es un piloto que apagó el tablero de control a los 10 minutos que despegó.
1: No podemos permitirnos eso, Jaime.
0: Sí, sí, sí, sí.
1: Y más si es nuestro modo de vida.
0: Sí, claro.
1: Entonces no podemos estar permitiendo eso en nuestros negocios. Hay poner acción, hay que tomar nota y hay que activar nuestros negocios. Exacto. Y activarnos nosotros, como tú lo dices ahora. Así que si ya cambié, a ver, ¿cómo conectar esa esencia de claro. mía con el negocio? Porque eso es lo que va a hacer que el negocio sea exitoso.
0: Claro, y aquí viene lo más padre de todo. Que lo más bonito que le comentaba, celebra los triunfos.
1: Claro.
0: Eso celébralo. Lo que más, y aparte es lo más olvidado. Celebrar que lo lograste. Emprendedores y líderes de negocio somos muy buenos castigándonos con lo que falta. Bueno, personalmente también. Alguien tiene un carro diferente y que yo quisiera y no lo puedo conseguir y dices, ay no, y te castigas, ¿no? Entonces, somos muy malos reconociendo lo que ya tenemos. Entonces, si tú llevas 5 meses construyendo algo y ya pasó y algo funcionó, algo aprendiste a hacer diferente. Entonces, si no lo nombras, no lo integras. Uh-huh. Y si no lo integras, es como si no hubiera pasado. Y por eso hay que festejar tu cumpleaños. Porque todas estas cosas...
1: Pues sí.
0: Sí, porque sí, es como si no hubiera pasado. Entonces, bueno, pues hay otro dato interesante. Que las organizaciones que monitorean y miden y celebran sus avances estratégicos tienen hasta un 77% más de probabilidad de cumplir sus metas anuales. Fíjate, ¿cuántos hacen planeaciones estratégicas? A lo mejor de los pequeños y medianos, no. De las grandes, que alguien nos pueda llegar a escuchar. Ahí estamos en la planeación estratégica, pero no ponemos números así de lo que tengo que vender o de lo que tengo que alcanzar para lograr que el resto de la organización pueda lograr esos resultados.
1: Creo que podemos hacerlo. Seas grande o seas pequeño, aquí déjate guiar por los expertos y enséñanos a hacer planeaciones estratégicas de ventas.
0: Claro, sin problema.
1: Para poder lograr esos objetivos, o sea, así vendas. Por catálogo, como lo digo.
0: Lo que sea.
1: Todo, cualquier cosa.
0: O manualidades que hagas. Uh-huh. Esos peluchitos que hacen bien bonitos de bordado. Uh-huh. Lo que hagas. Porque es lo que le entregas al mundo. Y lo que le digo a los productores de distintivo hecho en Aguascalientes. Le meten mucho corazón, mucha calidad, historias, recetas ancestrales, el secreto de la familia. Eso es corazón. Y el corazón no cabe en la etiqueta. Eso es bien, bien importante. ¿Cuánto tiempo me queda, Marta?
1: Ya
0: se me acabó. Bueno, pues nada más quiero hacer una invitación, un reto. Y ese es de los más sencillos que he dado.
1: A ver.
0: Y esta semana, aparte se para 30 minutos, sin teléfono, sin equipo, sin juntas, y respóndete 3 preguntas. La primera, ¿qué logré en estos 5 meses que merece reconocerse? Segunda, ¿qué dejó de tener sentido y sigo haciendo por inercia? Tercero, ¿quién soy hoy que en enero yo no era? Y esto es esta auditoría de tu ser. De ahí sale el plan para el segundo semestre que sí vas a cumplir, porque cuando ya está alineado con quien eres ahora, lo vas a conseguir. Por favor, cuéntame, de verdad cuéntame, ¿cómo te fue? ¿Qué encontraste? 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Y ahí te platico de un diagnóstico que te puedo entregar de forma gratuita.
1: Es que hay que revisar. De verdad hay que ponernos las pilas para nuestros negocios, pequeños o grandes. Claro que lo podemos lograr. Y no le tengas miedo a estos cambios que están sucediendo, económicos, de clima y toda la forma en la que la gente está consumiendo. Más bien, nosotros hay que ir avanzando, hay que ir viendo cómo vamos a adaptar nuestros negocios a todo esto.
0: Y claro, y no te esperes a que la pausa sea por salud.
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0: Muchas gracias.
1: Muchas gracias. Feliz cumpleaños.
0: Gracias.
1: Y sigue festejando.
0: Claro que sí.
1: Tocó fin de semana.
0: Fin de semana.
1: Vamos a una pausa y regresamos.
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6: En Radio BI son las 10 con 42 minutos.
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1: Continuamos contigo aquí en Hogar y Salud. Ahora sí vamos a ponernos a volar.
12: A volar, exactamente.
1: Bienvenida, Lupita. Bienvenida.
12: ¿Qué tal? Buenos días. Pues muy contenta de estar aquí esta mañana, muy fresca. Y con mucho gusto de que siga lloviendo.
1: Oye, bien fresca. Yo sí me levanté en la madrugada a ponerme una cobija, tenía frío.
12: Pero qué bueno
1: el clima, ¿verdad? Sí.
12: Porque ya...
1: No, hasta traigo suétercito.
12: Así es. Pues bueno, vamos a platicarles algo de lo que ha sido la danza aérea y de los beneficios que nos puede brindar. Fíjate que es muy interesante el origen, aunque realmente es una actividad o una disciplina muy reciente. Creo que de todas las disciplinas que hay, esta es la más actual. Incluso pues vino después de la danza moderna y después de la danza contemporánea como disciplina. Pero tiene su origen en la evolución de los antiguos ballets aéreos chinos y rituales antiguos donde se usaban lazos colgantes. Fíjate, esto viene desde una época muy, muy, muy antigua. Pero curiosamente, la danza aérea nació de una improvisación. Una alumna anónima, hasta ahora, de una escuela de circo francesa, usó telas en 1959. Y de esta información solo existe un artículo en algún periódico local, no hay más datos. Pero bueno, ya sabemos que fue en el 59 donde una persona lo hizo un poquito más al público, más popular o más circense. El resto del mundo conoció esta disciplina gracias al Cirque du Soleil. Todo el mundo lo conoce, sí. Espectáculos tan maravillosos. Famoso. Sí, ya tiene incluso sedes en diferentes países y son espectáculos maravillosos y también basan bastante de su actividad en la danza aérea. Se llama André Simard, el gimnasta olímpico, que transformó esta disciplina en espectáculo. Esto es lo que conocemos hoy como la danza aérea en el Circo del Sol, por ejemplo. Y empezó en 1987. Uh-huh. Esta persona fue la que en el 87 dio el gran paso para que se conociera mundialmente la danza aérea. Ahora, ¿qué beneficio nos puede traer las inversiones y los abdominales? Por ejemplo, invertir una sola vez en la tela, equivale a hacer 20 abdominales. Así que es bastante, produce buenos resultados inmediatamente. En una clase, repites este ejercicio de inversión decenas de veces. Entonces, imagínate.
1: ¿Qué es inversión? ¿Cómo?
12: Cuando estás, digamos, colgada con la cabeza hacia abajo y tienes que levantarte para tomar la tela con tus manos.
1: O sea,
12: eso es un gran abdominal que lo haces en la clase 10, 20 veces. Y entonces cada una de estas veces te cuenta como 20 abdominales.
1: Claro que sí.
12: Y además es bien
1: muy
12: divertido.
1: Profundas.
12: Sí, tienes que estar consciente y además es muy divertida la actividad. Y entonces estás haciendo un ejercicio que prácticamente en modo diversión.
1: Ajá.
12: Además, otro beneficio que tenemos es que suspendido en el aire, el cerebro recibe mayor flujo de oxígeno cuando está suspendido en el aire y sobre todo cuando estamos boca abajo. La sensación de bienestar que genera es real, no es metafórica. Realmente se siente un beneficio en la en tu forma de trabajar, en tu forma de respirar, en tu forma de cómo el cerebro va respondiendo. ¿Qué otra cosa? Trabajas lo que el gimnasio no trabaja, porque puedes estar haciendo esa actividad, pero trabajas cosas que no se hacen en el gimnasio. Por ejemplo, entrenas fuerza, coordinación y la propiocepción al mismo tiempo.
1: Todo al mismo tiempo,
12: sí. La propiocepción tiene que estar muy consciente, tienes que estar muy consciente de dónde está tu cuerpo, qué es cada parte de tu cuerpo, dónde está, qué está
1: cada
12: haciendo.
1: Cada movimiento que estás haciendo, porque es súper delicado, o sea, tienes que saber hacia dónde moviste la tela para poderla desenredar y todas esas cosas.
12: Así
1: vamos
12: es.
1: A una pausa.
12: Ok.
1: Y ahorita regresamos.
12: Nos vemos.
1: Seguimos platicando acerca de la danza aérea. ¿Para quién es la danza aérea? ¿Te animarías a hacerlo? Quédate con nosotros, regresamos.
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14: Hoy en día, muy pocos niños aprenden a escribir adecuadamente, ya sea en la escuela o en la casa. El desarrollo de mi carrera como escritor, que ahora incluye una docena de libros o más, comenzó cuando yo estaba en la escuela primaria. Recuerdo que le escribí una carta a un amigo mío cuando yo tenía 9 años de edad. Comencé la carta diciendo: "Estimado Tom, ¿cómo estás?". "Yo estoy bien". Mi mamá me preguntó si no me parecía que eso sonaba un poco aburrido y agregó: "No has dicho nada. Has usado unas pocas palabras, pero no tienen ningún significado". Nunca volví a escribir esa frase para comenzar una carta. Mirando al pasado, puedo ver cómo incluso a una edad temprana mi madre me estaba enseñando a escribir. Una manera sencilla de ayudar a nuestros hijos para que aprendan a escribir es pedirle a un miembro de la familia o a un pariente que mantenga correspondencia con él y lo anime a contestar sus cartas. Entonces, cuando su hijo le muestre a usted sus respuestas, dele algunas correcciones, como hizo mi madre, acompañadas de una porción generosa de elogios. Y entonces, anímelo a expresarse de una manera un poco más creativa. La capacidad para escribir y comunicarse bien es un regalo que usted puede darles a sus hijos que durará toda la vida. Les habla el Dr. Dobson.
5: 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En Radio BI son las 10:49. 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
7: ¿Sabía que cada persona tiene en promedio 5 millones de cabellos? El cabello crece en todas las superficies del cuerpo, menos en los labios, palmas, manos y plantas de los pies. Un cabello necesita aproximadamente 4 meses para crecer 2,5 centímetros, y después de 6 años se cae y nace uno nuevo. El cabello nos ayuda a mantener la temperatura corporal, protege nuestra nariz, orejas y ojos de partículas en el aire. Los problemas más comunes con el pelo y cuero cabelludo son la pérdida del cabello, infecciones y descamación. Aunque también pueden manifestarse alteraciones del cabello con problemas nerviosos. Visita a su dermatóloga o dermatólogo. Soy su amigo el Dr. Carlos Huerta y ya sabe que a buenos cuidados, buena salud.
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1: Seguimos contigo aquí en Hogar y Salud. Estamos platicando acerca de la danza aérea, los beneficios. Vaya que si haces ejercicio. Es que en el gimnasio, como todos los ejercicios son muy aislados, o haces pierna o haces brazo, y hay tantos aparatos para tal objetivo. Y acá, o sea, estás moviendo todo el cuerpo.
12: Decíamos todo al mismo tiempo.
1: Peso, sí.
12: Coordinación, propiocepción, fuerza, elasticidad, todo trabajando.
1: ¿Qué es propiocepción?
12: Es la percepción de tu propio cuerpo.
1: Ajá.
12: Es la autopercepción, o cuando sabes si te duele una mano o dónde está.
1: O sea, darte cuenta de tu cuerpo.
12: Sí, darte cuenta del cuerpo, de la forma que tiene, de dónde está, porque sí, tenemos que ser muy cuidadosos en todos los nudos de la danza uh-huh. aérea. Realmente es una disciplina muy segura. No debería caerse nadie, no sucede nada porque están planeados todos los nudos con una precisión impecable. Pero bueno, habrá algunas personas que si están arriba y ya dicen, no, ya me cansé y se sueltan, pues sí.
15: Oye, y además, ¿qué presencia debes de tener para poder estar dándote cuenta de todo? O sea, no puedes estar distraído.
12: Ah, no, por supuesto que no.
15: Es un ejercicio de presencia.
12: Si quieren tener la atención plena, sí. Esta es la disciplina en donde tienen que tenerla. Okay. Y el tango, luego te platico del tango okay. también, que también estamos dando clases, pero si no puedes estar pensando en otra cosa, porque realmente es una y otra cosa que tienes que ir ligando. ¿Cómo me voy a ligar en este nudo y luego voy a hacer esta figura y luego me desenredo de esta figura y voy a la otra, pero sin que se deshaga totalmente? Sí, hay mucho trabajo de mecánica y de cerebro y además pues el feeling que le ponga cada quien, porque además es una danza en donde también puedes expresar. ¿Qué más beneficios tenemos? Pues que nos descomprime la columna. Igual cuando estás colgado hacia... Incluso cuando estás colgado, por ejemplo, en esta imagen estamos viendo los que están en televisión, un aro, que también tenemos clase en aro y en trapecio. Te puedes colgar con los brazos y te descomprime la columna, pero también te puedes colgar con los pies. En cualquiera de los instrumentos, que son tela, aro y trapecio, puedes colgarte con los pies y entonces otra vez puedes sentir cómo se va descomprimiendo la...
15: Pues
12: columna.
15: Sí, es que...
12: Es magnífico este ejercicio. Al estar suspendido...
15: El tema de la gravedad es lo que hace, ¿sí?, que precisamente...
12: Que se vaya descomprimiendo. Uh-huh. No necesitas ninguna otra cosa para descomprimir. Además es muy relajante, se siente bien cuando te cuelgas y sientes que todo el peso del cuerpo está hacia abajo y que te estás estirando, se estás relajando. Incluso no nada más descomprime la columna, sino que los músculos se alargan.
15: Okay.
12: Y te relajas. ¿Qué más? Al estar suspendido, sobre todo boca abajo, bueno, se descomprime y también libera la tensión acumulada en músculos y articulaciones. Si tienes tú contracturas o algo así, una tensión, más bien contractura ya no, una tensión en músculos o en articulaciones, también puede ayudarte mucho la danza aérea. Por la parte mental, pues tenemos que cada vez que superas el miedo a hacer una figura o a soltar, el sistema nervioso aprende algo nuevo. Para empezar, el miedo a soltar, a la hora de hacerlo físicamente, cuando te sueltas, también te enseñas a soltar. Si ya me solté yo, ya bien puedo soltar lo que no me construye, soltar lo que no me aporta, uh-huh. soltar lo que me detiene, soltar. Esto es importante. Y no sabes el trabajo que cuesta en una figura uh-huh. de danza aérea soltar cuando vas a caer en alguna figura, sí les cuesta soltar y están como que una, dos, tres y espérate, y eso nos pasa, nos enseñamos a soltar. También cuando invertimos o en una caída dinámica, el sistema nervioso está aprendiendo cosas nuevas, diferentes que en la vida había concebido siquiera. La tela no solamente cambia el cuerpo, sino que reconfigura nuestra mente. Entonces es interesante en ese aspecto, cómo va reconfigurándose nuestra mente a través de todos estos ejercicios. Por otra parte, los pies también trabajan en el aire, en la acrobacia, en tela, los pies envuelven, aprietan, frenan caídas y sostienen el peso corporal completo.
15: Les damos responsabilidad.
12: Son tan importantes como las manos. En danza aérea, los pies son tan importantes como las manos y esto no lo trabajas en ningún lado. Entonces, para que tus pies se activen, ya ves que tenemos muchas terminaciones nerviosas, muchas partes del cuerpo reflejadas también en nuestra planta del pie, pues aquí también estás activando este mecanismo de volver a reconocer, de que vuelva a vivir esta parte de nuestro cuerpo. Y bueno, finalmente, al practicar danza aérea, se queman hasta 400 calorías por hora.
15: Ándale.
12: No solo es arte, a mayor nivel de ejecución, el número de calorías que se queman aumenta. En una sola hora, y tenemos clases de hora y media, dos horas, entonces sí estás acabando con algunas calorías que no quisieras tener.
15: ¿Quién
12: ahí
15: no puede hacer danza aérea?
12: ¿Quién no puede hacer danza aérea? Quien tenga alguna restricción médica, o sea, que su médico le diga específicamente que no puede hacerla por cuestión de su cuestión física, fisiológica, o mental, porque me han dicho, ya ves que tenemos personas con discapacidad en nuestra escuela, me han comentado si pueden entrar niños con síndrome de Down o alguna otra neurodivergencia, y Dependiendo del tipo de reacción o tipo de manifestaciones que tenga esta persona, podría no ser candidato por la precisión que se necesita en la ejecución de las telas para evitar accidentes.
15: La atención que se tenga que poner. Sí,
12: la edad, pues yo calculo, nosotros tenemos edad desde 7 años en adelante hasta adultos, he tenido de 60 y tantos años. El peso tampoco es un impedimento, la cosa es nada más que vas a cargar tú tu propio peso, entonces nada más hay que calcularle esa dificultad, sí, pero bueno, ese reto. Pero
15: están bien puestas las todo. Telas, o sea, tiene
12: las telas están bien puestas, tenemos las barras perfectamente bien reforzadas y eso no es problema, nada más sería cosa de que hay que cargar el cuerpo, el propio cuerpo, pero la misma clase te va dando las herramientas. No se necesita experiencia previa, entonces puede entrar cualquier persona, hombres, mujeres, niños, jóvenes y adultos, y ya saben que si nos escucharon en el programa de Hogar y Salud con Marta Velasco, tienen su inscripción gratis.
15: Muchísimas gracias. ¿Teléfono, redes?
12: Nuestro teléfono es el 449-204-5033 y en redes sociales estamos como SINA Escuela de Danza, SINA con C.
15: Muchas gracias, Lupita. 449-204-5033, el número de teléfono donde puedes encontrarla. Gracias, Lupita. Gracias a Jaime. Gracias a todas las personas que estuvieron el día de hoy con nosotros, a nuestra producción, a ustedes que nos han sintonizado y que han compartido con nosotros también sus pensamientos o saludos y todo esto que nos dicen tan bonito. Soy Marta Velasco. Aquí te espero el próximo lunes. Disfruta mucho tu fin de semana.
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5: 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En Radio BI son las 10 con 58 minutos. 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
7: No existen dietas, operaciones o pastillas mágicas para la pérdida de peso saludable. La dieta que mejor funciona es aquella que usted pueda adaptar para que la siga a lo largo de su vida y no solo por unas semanas. Para perder peso, debe cambiar de hábitos, saber decir que no cuando le ofrecen comida que usted sabe le va a engordar. Sigue estos 4 consejos. Primero, haga 3 comidas al día. Segundo, coma algo ligero como poca fruta a media mañana y media tarde. Tercero, no haga ayunos prolongados. Cuarto, elija una actividad o ejercicio divertido como caminar y hágalo 40 minutos diariamente. Empiece a moverse. Le recomiendo visitar a su nutriólogo o nutrióloga. Soy su amigo el doctor Carlos Huerta y ya sabe que a buenos cuidados, buena salud.
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0: Hola, hola, bienvenidos a un episodio más de Ya Oíste. Yo soy Génesis Sáinez Silva, su conductora el día de hoy. Y hoy vamos a hablar sobre un tema que poco se habla, pero que viven muchísimos hombres, que es la ginecomastia. Y para eso nos acompaña el día de hoy el doctor Manuel Alejandro Catalán Ruiz. Así que, doctor, pues le doy la bienvenida. Este es su espacio, con toda la confianza, para hablar sobre este tema tan, pues, poco común.
4: Muchas gracias, Génesis. Estoy muy contento y agradecido por la invitación. En efecto, es un tema bastante interesante, poco conocido, pero muy frecuente en los motivos de consulta en los niños adolescentes. Entonces, va a estar muy, muy, muy buena la plática y yo encantado de estar aquí contigo platicando.
0: Pues muchas gracias, y sí, definitivamente creo que es una, para empezar la palabra, le decía, ¿cómo se pronuncia? Ginecomastia.
4: Sí, exacto, es ginecomastia.
0: Ginecomastia, ok.
4: Es un poquito complicado, pero vamos a empezar, ¿te parece?, por definir ginecomastia.
0: Me encantaría.
4: Mira, ginecomastia básicamente es el crecimiento de la glándula mamaria en los hombres, ¿sale? Es una proliferación de este tejido mamario y que básicamente puede ser uni o bilateral, ¿ok?
0: Ok.
4: ¿Por qué en los hombres? Porque pues, en las mujeres ya sabemos que es la glándula mamaria, básicamente el pecho, pero los hombres no debería de desarrollarse. Por eso claro, se denomina, o el término es ginecomastia en los hombres. Es un motivo frecuente de consulta en los adolescentes, y esto tiene que ver por la fisiología. Hay diferentes tipos de ginecomastia. Hay una ginecomastia fisiológica y una ginecomastia, pues, patológica, que no debería de ocurrir.
0: Okay.
4: Entonces, existen tres picos donde se puede presentar esto. Hay una ginecomastia neonatal, es decir, ocurre en los bebitos, y esto es estimulado por los estrógenos y progestágenos maternos en útero, es decir, a través de la placenta pasan estas hormonas y estimulan unos receptores que se encuentran en la glándula mamaria, por lo que en los primeros meses de vida los bebitos podrían tener un crecimiento de su pecho que se denomina como botón mamario.
0: Okay.
4: Eso es algo transitorio, va a desaparecer una vez que hay una caída de este estímulo hormonal cuando nacen y no se resuelve sin ningún problema.
0: Okay.
4: Hay un segundo pico que es la ginecomastia puberal, y básicamente ocurre en la etapa entre los 10 y los 14 años en los niños, ¿ok? Esto es estimulado porque una vez que empieza la pubertad de los niños, hay un incremento de los estrógenos, que también se producen en los hombres, también producimos estrógenos, que pueden sensibilizar los receptores también de la glándula. A medida que vamos avanzando en edad los hombres y nuestros niveles de testosterona se incrementan en su pico más alto, que llegan a ser hasta 30 veces mayor, es cuando se resuelve esta parte de la ginecomastia puberal. Es decir, también es algo transitorio, pero toma más tiempo, alrededor de 1 a 3 años, más o menos.
0: Pero no es algo definitivo, o sea,
4: tiene
0: que quitar.
4: Exactamente.
0: ¿Cómo saber que realmente pues es ginecomastia o no es por el mejor incremento de peso, por obesidad, o en dado caso es realmente algo malo?
4: Sí, eso que mencionas, Génesis, es muy importante. La ginecomastia puberal se presenta entre el 60 y el 90% de los adolescentes. Y lo primero va a ser definir si es ginecomastia o es algo que se llama como pseudo ginecomastia, que básicamente sería un incremento en el tejido adiposo, lipomastia.
0: Okay.
4: O adipomastia. Esto es por, bueno, a lo mejor las personas tienen un exceso de peso, el área del pecho tiende a concentrar mayor cantidad de tejido adiposo y da una apariencia como si fuera un crecimiento mamario.
0: Claro.
4: Entonces, por eso es muy importante la exploración. Los síntomas que presentan los niños por los que llegan a consulta, en caso de que sea una ginecomastia, el primer dato es un aumento de volumen. Se palpan una bolita, la bolita tiende a estar indurada, es una bolita indurada que ocurre por debajo de la areola y el pezón y les produce dolor. Es un dolor de tipo punzante, es intermitente, pero eso es lo que les llama la atención. En algunas ocasiones el mismo cambio de ropa, el roce de la ropa,
0: les molesta.
4: Les molesta, exactamente. Entonces le dicen a sus mamás, las mamás no las llevan a la consulta y entonces se preocupan porque dicen qué es lo que está pasando. Entonces puede ser una bolita solo en un lado del pecho, a veces es de los dos lados, y entonces es justamente donde se tiene que discernir. La adipomastia no se palpa indurada, la bolita realmente no está por debajo de la areola del pezón, sino que es una distribución más generalizada, digamos que es un crecimiento del pechito como más homogéneo,
0: okay.
4: El tejido se palpa laxo y no produce dolor, que serían dos o tres datos clínicos que diferenciarían a una ginecomastia de una adipomastia. Pero también algo que les llama la atención es que puede haber una asimetría, es decir, perdón, puede ser de un solo lado, y eso les llama la atención porque dicen, me creció la bolita de un solo lado, y generalmente cuando es adipomastia es bilateral, generalmente es como simétrico,
0: okay.
4: Y eso es algo también muy característico que se puede que se puede referir a la madre para que lo lleve al médico. Entonces esto es muy importante porque para los niños les genera mucha inseguridad,
0: sí.
4: El hecho de que empiecen con un crecimiento del pecho siendo niños. Se vuelve objeto de bullying en las escuelas.
0: Exacto.
4: Y genera, incluso los limita en algunas partes de su vida. Tengo pacientes que han dejado de hacer actividad física, por ejemplo, van a natación y no les gusta ya practicarla porque hay que quitarse la playera y sienten que su pecho tiene un aspecto que para ellos no es agradable, no es algo que sea normal, y dejan de hacer actividad física, dejan de ir, y entonces esto es muy importante también por cuestiones pues psicosociales para los niños, poderlos informar para poderlos tratar y orientar adecuadamente.
0: No, y en esa edad es muy importante porque creo que es donde de ahí pues son jóvenes, son adolescentes, la pubertad, lo que hablábamos hace ratito, que un simple comentario que a lo mejor para nosotros es exacto, un simple comentario, para ellos no. Entonces eso marca, y decíamos, tal vez la ginecomastia no puede ser tan grave a nivel físico, pero sí en la parte como psicológica. Y que le, o sea, siente inseguridad de su cuerpo, que le dé pena hacer ejercicio. Por ejemplo, usted, doctor, ¿qué le puede decir a un niño como de... yo te recomiendo que cada cierto tiempo hagas esto? ¿Cómo es la zona de autoexploración?
4: En el caso de la ginecomastia en los niños, casi siempre les digo que tienen que detectar si tienen alguna bolita siempre en la parte de alguno de sus pechos, porque empiezan con dolor, incluso ni siquiera pueden tener a lo mejor de forma inicial como tal un aumento de volumen. Entonces empiezan con una hipersensibilidad al cambio de ropa o dolor punzante, y es ahí donde yo les sugiero, pueden palpar justamente su pecho. La ginecomastia ocurre por debajo de la areola y el pezón. Entonces, si se palpan alguna molita, sería un punto como de alarma a detectar para que le comenten a sus padres. Pero sí, en general, esta es la forma en la que se les comunica. Casi siempre todos los niños que presentan una ginecomastia entre los 10 a 14 años vuelven a tener otro pico entre los 15 y 16,
0: ay,
4: hasta un 33%. Aunque se quite en ese momento, vuelven a estar estimulados. Entonces también les comunico para que no se espanten o no se frustren. Y justamente lo que te comentaba, Génesis, tienen una caída después de que está su pico hormonal muy alto y estimula este crecimiento, se resuelve de forma transitoria.
0: Okay.
4: Entonces es comunicarle a los niños para que estén tranquilos.
0: Se nos acabó el tiempo, doctor, pero muchísimas gracias por habernos acompañado, por habernos quitado todas estas dudas, que no solamente fue a mí, fue a toda la gente que nos está escuchando del otro lado de la radio, de alguna plataforma, y nos vamos, así yo estoy, voy a investigar más.
4: Muy bien, muchísimas gracias de ti, Génesis, por la invitación, y yo encantado de platicar de estos temas para poder llegar a más gente y poderlos informar de la manera más segura.
0: Así es. Esperamos verlo en otro episodio, doctor.
4: Con mucho gusto.
0: Y gracias a todos los que se quedaron hasta este punto. Gracias por escucharnos, que se hayan resuelto algunas dudas, y que si tienen otras dudas, nos comenten, nos dejen sus comentarios. Nosotros siempre los estamos leyendo, los escuchamos para los próximos episodios. Nos vemos en el siguiente episodio. Yo soy Génesis Sainez Silva y nos acompañó el doctor. Muchas gracias.
4: Muchas gracias.
0: Nos vemos hasta pronto. Adiós.

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4: 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En Radio BI son las 11:10.
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4: Temperatura 18 grados.
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9: Hola, ¿qué tal? Buenas tardes. Les saluda su amiga Cecilia Delgado y les da la más cordial bienvenida a este su mejor programa de superación personal.

0: Hola, hola, ¿qué tal? Muy buenas tardes, soy Ana Luisa Medina. Feliz de poder compartir con todos ustedes esta tarde de sábado, deseando que se encuentren disfrutando de toda la barra de programación, por supuesto el 88.7 de FM, y también invitarlos a que nos acompañen. ¿Cuántas veces te ha pasado o nos ha pasado que por ahí aparece en nuestra mente una frase, después lo hago, o una actitud de estar postergando constantemente? ¿Te sucede frecuentemente? Te invito a que te quedes. El día de hoy estaremos abordando este tema tan interesante y sobre todo descubriremos pues cuál es el origen y todavía mejor esta parte de identificar algunos aspectos que nos van a ayudar a mejorar esta actitud y dejar ese para luego y de alguna manera aterrizarlo en unas actividades o acciones que nos permitan vivir mejor. Y me encuentro muy contenta porque en esta tarde me acompaña la licenciada Ilse Ramírez. Ella es psicóloga clínica con enfoque cognitivo-conductual. Ilse, ¿cómo estás? Bienvenida, buenas tardes, qué gusto tenerte.
1: Muchas gracias, Ana Luisa. Buenas tardes y buenas tardes a todos los que nos escuchan.
0: Oye, este tema, pues como acabas de escuchar, la procrastinación, esa frase que a todos los mexicanos pareciera, aparece constantemente. Luego lo hago, después aparecen las actitudes que también de alguna u otra manera muchos decimos a veces, estamos acostumbrados a trabajar bajo presión, pero ¿qué tanto de verdad es como estas ganas de generar adrenalina o realmente se presenta y se combina también con esta procrastinación? Y bueno, pues yo creo que para muchas personas tal vez esta frase es importante, es algo nueva, es algo conocida, pero me encantaría que partiéramos como desde esta definición, para que estemos todos en la misma frecuencia, ¿te parece?
1: Sí, sí, perfecto. Mira, la procrastinación es postergar algo que tengo que hacer, debo hacer, o incluso que quiero hacer, e incluso sabiendo que lo puedo hacer. O sea, lo postergo, lo paso para después voluntariamente. Es el típico mañana lo hago, sí, ahora sí la próxima semana, sí, ahora sí inicio el lunes, ¿no? Lo típico. Entonces, el procrastinar tiene que ver con algo que sí puedo hacer, incluso que sí deseo o debo hacer, porque también es parte de nuestras responsabilidades, pero que pareciera conscientemente o intencionalmente que vamos evadiendo, vamos dejando para luego. Es muy importante diferenciar entre procrastinar o la necesidad de descansar, la necesidad de tener pausas, porque tampoco quiero que este programa lleve a las personas a ser todavía más autoexigentes o saturarse, ¿no?
0: Claro.
1: Todos los seres humanos tenemos la necesidad de descansar y en ocasiones procrastinar no significa que te des una pausa para descansar, ¿sí? Recuerda que no eres una maquinita, no eres un robot, entonces en ocasiones necesitamos esas pausas y no forzosamente es procrastinar. Ahí entra un poquito la parte de la autocompasión y el análisis propio de cómo estamos, si ya tenemos un agotamiento, una saturación o incluso estrés demasiado alto, porque todos vivimos estrés, entonces es momento de parar. Pero la procrastinación es más como te decía, sí puedo hacerlo, pero lo estoy dejando para luego. Ajá. También aquí entra mucho la parte de la priorización. Procrastinar no significa que tengas la habilidad de priorizar, es decir, de darle más importancia a situaciones que son más urgentes, que son vitales, ¿no? O sea, a ver, por ejemplo, pues tengo que alimentar a los niños, tengo que llevarlos a la escuela, tengo que estas partes como más urgentes.

0: antes, ¿no? Entonces debemos de realizar la priorización de nuestras actividades y hay algunas que van a quedar en segundo plano. Uh-huh. Y esto es normal, esto es natural. Hay personas que son altamente exigentes, entonces dicen, no, tengo que cumplir con toda la lista, con todo el checklist de hoy, uh-huh. si no, no me siento bien conmigo. Y bueno, también se trata de priorizar. Ok, esto lo puedo dejar de forma secundaria o hacerlo, sí, de verdad mañana, ¿no? Es muy importante que nos pongamos fechas reales, ¿sí? O de verdad el lunes, ¿sí? Pero es más que nada por una cuestión de organizarnos, y organizarnos está bien. En realidad, entonces hablamos de procrastinación cuando evitamos hacer algo, ¿sí? Y hay distintas causas por las que evitamos hacer estas actividades.
1: Ok, muy bien.
0: Entonces, no es cuestión de tiempo también, porque de verdad hay personas que no tienen tiempo, o sea, que tienen muchas actividades, están saturados. También ahí hay que revisar nuestra organización, la administración de nuestro tiempo. No es cuestión de tiempo, sino de aplazar voluntariamente.
1: Yo creo que esto que dices se me hace muy interesante, sobre todo la invitación en esta tarde, como tú decías, a identificar y a conectar realmente con estas necesidades reales de descanso. Pero fíjate, también como que pareciera que en algunos momentos muchos de nosotros nos saturamos, como bien mencionabas, y también el estar haciendo dentro de esta autoexigencia, bueno, pues también estamos identificando algunas necesidades más emocionales que físicas, pero que finalmente también pareciera que nos dan la excusa perfecta para estar postergando.
0: Exactamente, pareciera justamente una excusa, uh-huh. pero en realidad hay muchas factores que nos van bloqueando, nos van paralizando para no poder iniciar esa actividad. No es que sea flojera. Ojo, sí, los seres humanos sentimos flojera.
1: Y es normal, natural, claro.
0: Sí, súper normal. Pero lo hacemos a pesar de la flojera. A pesar de la flojera, pues me levanto para irme a trabajar o hago el aseo de la casa, etcétera, ¿no? En realidad, la procrastinación va más hacia un bloqueo y justo por eso el título del programa, ¿no? ¿Causa o efecto? Uh-huh. En realidad, la procrastinación es un efecto, es un síntoma de muchos factores psicológicos, de nuestra propia historia o factores también a nivel orgánico como el estrés que pueden estar desencadenándolo. Uh-huh. Entonces vamos a revisar esos aspectos psicológicos.
1: Excelente.
0: Si te parece bien.
1: Adelante, vamos.
0: Bien, el primero sería la ansiedad. Definitivamente es un factor muy importante. Porque aunque todos tenemos ansiedad, es algo también químico normal, cuando esta ansiedad ya nos está desbordando, está desbordada, entonces puede causar que nos bloquee, que nos paralice. Si aprendemos a trabajar nuestra ansiedad, por eso siempre se invita pues a ir a terapia, a revisar libros o materiales que puedan ser benéficos para ti. Porque si trabajas tu ansiedad, la ansiedad puede ser tu aliada. Puede ser uh-huh. tu mejor amiga. La ansiedad nos da energía, nos permite planificar, nos permite pensar a futuro, pero siempre y cuando la manejemos de una forma saludable y controlada, en la cual nosotros somos su dueña, su jefa, ¿sí?
1: Claro.
0: Entonces, cuando está desbordada la ansiedad, pues entonces nos lleva hacia el otro lado, que es paralizarnos, bloquearnos por completo. Ese sería el primero.
1: Híjole, este punto, fíjate, lo acabas de describir perfectamente. La ansiedad forma parte de nuestros estilos de vida en la actualidad, pero de ahí la importancia de aprender precisamente estas herramientas o recursos que nos ayuden a regularla para evitar precisamente que se convierta en un bloqueo.
0: Exacto.
1: Eso es importante, ¿eh? Por supuesto uh-huh. que sí.
0: Justo, que nos controle a nosotros, uh-huh. en lugar de nosotros controlarla a ella. Uh-huh. Entonces, ese sería un factor. Hay que revisar si estás pasando por episodios altos de ansiedad y que probablemente eso te está bloqueando a iniciar esos proyectos que te habías decidido.
1: Uh-huh.
0: Otro factor es el miedo a equivocarse, el miedo a fallar, el miedo al fracaso, ¿sí? En general. ¿Por qué? Porque muchas personas pues vivimos miedo al fracaso o miedo a equivocarnos, que tiene que ver mucho con nuestra crianza, con la autoexigencia, que ahorita también lo vamos a desenvolver un poquito. Pero sí, si tú eres una persona que suele tener constante miedo hacia el fracaso, pues evitamos mejor no hacerlo, ¿no? Preferimos no hacerlo. Es decir, voy a iniciar este proyecto, sí lo tengo en la mente, pero no lo puedo aterrizar. Ajá. Porque este miedo me bloquea y prefiero evadir la tarea.
1: Y aquí estamos hablando definitivamente de estas ideas o creencias que nos van a limitar. Pero fíjate,
0: exacto.
1: esto que dices, yo creo que a muchísimos de los que nos están escuchando esta tarde, creo que nos llega a pasar más de lo que nos imaginamos, porque está tan arraigado este miedo al fracaso, porque consideramos que el fracaso

0: que nos resulten más conocidas, uh-huh, y que de alguna forma también se va a demostrar frente a los demás que nada más estamos como dentro de esta zona de confort muchas veces, ¿no?
1: También. Exacto. Sí, justamente, o revisar un abanico de posibilidades, ¿no? Bueno, puedo fracasar, sí, pero ¿qué otras posibilidades existen en el intento? Uh-huh. Puede que solo falle un poco, puede que si lo intento en tareas cortas o divididas, entonces lo logre más fácil, puede que si pida ayuda, entonces sí, o sea, como revisar todas las posibilidades, pero el miedo al fracaso nos hace pensar solo en una posibilidad.
0: Así es.
1: Fracasar. Entonces, uh-huh, ahí nos centramos en esa posibilidad y es cuando ya se cerró.
0: Claro, nos bloqueamos los otros caminos, uh-huh, y como vulgarmente decimos, no vemos más allá de la punta de nuestra nariz.
1: Exactamente, justo.
0: Okay.
1: Y eso nos lleva al siguiente factor justamente, que es el no saber cómo hacerlo, pero entonces no me gusta pedir ayuda. Mm. Hay muchas personas, de verdad, muchísimas personas que tienen una dificultad enorme para pedir ayuda. Mm. Y eso también tiene mucho que ver con nuestra crianza. Si a ti, cuando tú pedías ayuda o pedías algo a mamá, papá, y te hacían sentir como, otra vez, ay, no, ya te dije que no, como esta sensación de inadecuación, entonces empezamos a generar esta creencia de que pedir ayuda no es algo que tú merezcas o a lo cual tengas derecho. Entonces sí es importante que trabajemos esas creencias y revisar que todos tenemos derecho a pedir ayuda, ¿sí?
0: Justo con este punto y pensando en las otras posibilidades, muchas veces te iba a comentar precisamente que nos vamos cerrando esta infinidad de juegos en alternativas para solucionar o para proponer o para desarrollar cualquiera de nuestras ideas. Pero si estamos hablando de este miedo y sobre todo de repente, que es también muy válido, pues no saber todo en la vida.
1: Claro.
0: Y que está presente esta incapacidad o a veces, bueno, puede ser consciente o inconsciente, en donde, bueno, ok, puedo sentir que prefiero mejor arreglármelas de manera individual a estar generando como estas molestias o sentirme enojado por el hecho de pensar en pedir la ayuda.
1: Uh-huh, porque siento que me van a rechazar, creo que me van a rechazar, o porque me siento como un estorbo o como una carga por pedir esa ayuda.
0: Y eso viene de casa.
1: Viene de casa. Si te das cuenta, es una cadena de creencias, ¿no? Uh-huh. Me da miedo fracasar, me da miedo equivocarme, me da miedo pedir ayuda, porque eso también es un sinónimo de debilidad en mi mente, uh-huh, en mis creencias, y así se van desarrollando esta cadenita.
0: Wow. Uh-huh. Híjole. ¿Habrá algún otro factor, Ilse?
1: Sí, otro factor puede ser el perfeccionismo, incluso ya estar hablando de cuestiones un poquito más patológicas, como ser obsesivo compulsivos, uh-huh, o simplemente tener un perfil perfeccionista. Entonces, si no lo voy a hacer perfecto, mejor no lo hago. Y muchas personas que son perfeccionistas, fíjate qué curioso, a pesar de ser perfeccionistas y altamente exigentes, aún así son procrastinadores. Porque si no va a estar perfecto como yo lo había imaginado en mi expectativa, mejor no lo inicio, ¿sí?
0: Pero fíjate qué difícil se trata este tipo de, en este punto del perfeccionismo, porque sabemos que muchas veces lo que está en nuestra mente, a veces no lo podemos traducir a nuestra realidad. Y entonces nos estamos perdiendo justamente la oportunidad de plasmarlo, de ser creativos inclusive, y nos vamos quedando en esta parte de la limitación con el miedo, pero también con la frustración, y que se me hace algo muy interesante que ahorita estamos identificando justamente que no solamente la flojera es sinónimo de procrastinar en esta tarde aquí en Para Vivir Mejor. Y nos vamos a nuestra primera pausa, quédese, regresamos.
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2: En Radio BI son las 11 con 26 minutos.
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0: Nosotros seguimos platicando con la licenciada Ilse Ramírez, psicóloga clínica con enfoque cognitivo-conductual, acerca de la procrastinación, causa o efecto. Y estábamos analizando precisamente en el bloque anterior, nos quedamos en estos aspectos que se relacionan con estos factores y mencionábamos algo bien importante, sobre todo este punto y este aspecto del perfeccionismo, en donde muchos de nosotros, dentro de esta autoexigencia, no nos permitimos fallar, equivocarnos, y lo vinculábamos precisamente con estas creencias o aspectos que se relacionan desde casa, ¿no? Básicamente, claro, con la crianza que cada uno de nosotros hemos tenido.
1: Claro, los patrones familiares que vamos reconociendo, pues son creencias, esquemas de creencias que vamos instalando, y entonces estas pueden ser en ocasiones limitantes o que nos bloqueen, ¿no? Uh-huh. Entonces, hablando, como decía yo, es una cadena, ¿no? Entonces, si también tengo esta creencia del perfeccionismo, si no es perfecto, mejor no lo hago, empiezo a aplazar. También esto nos puede llevar al agotamiento mental o incluso al burnout, es decir, saturarnos tanto de todo porque quiero abarcar todo, quiero hacer todo al mismo tiempo, quiero tener todo perfecto, que entonces llega un punto donde me saturo, claro, donde ya estoy agotada mentalmente y entonces empiezo a procrastinar otras actividades y se crea un ciclo porque eso me genera culpa y me genera rechazo hacia mí mismo.
0: Claro, sin contar, por ejemplo, la baja autoestima y, como tú decías, de repente la incapacidad a veces de ser selectivos en estas necesidades de alcanzar a identificar o priorizar lo que realmente es urgente, porque tal vez mucho de lo que hacemos será importante, pero no todo es urgente, ¿no?
1: Exactamente, no todo es urgente. Entonces, tener una organización donde priorizamos nuestras actividades o proyectos puede ayudar a bajar un poquito y generar flexibilidad. Decir, okay, sí, esto lo voy a hacer, pero lo voy a hacer en esta fecha, en este compromiso, o dividido en estas tareas o con estos avances.
0: Oye, ahorita que estás volviendo a mencionar, y lo quiero como remarcar, Ilse, ¿por qué la importancia de que nosotros marquemos una fecha en particular? Eso, ¿cómo nos ayuda? ¿Cómo nos beneficia?
1: Mira, primero que nada, la fecha debe ser realista y alcanzable, ¿ok? Porque sí, a veces decimos mañana lo hago, pero no me estoy cuestionando si de verdad mañana lo voy a poder hacer, de acuerdo a mi organización, mi priorización, mi tiempo, mi agotamiento mental, etcétera. Entonces, poner una fecha realista genera que ese compromiso sí sea alcanzable. Número dos, el cerebro ya lo registró, el cerebro ya lo tiene registrado como algo que puede alcanzar. Incluso en ocasiones cuando decimos, creo que sí, creo que mañana, ya desde ahí tu mente ya registró, creo, entonces probablemente no. Y ya con el probablemente no, es más un no. ¿Sí? Okay. Recuerden que nuestro diálogo es muy importante, nuestro diálogo interno y nuestra verbalización, porque el cerebro está programándose a través de todo lo que nos decimos.
0: Wow.
1: Entonces, decir, el próximo viernes sí lo voy a hacer a esta hora, incluso voy a hacer solo esta parte, no, a lo mejor no toda la tarea completa, pero esta parte, ya, el cerebro lo registró y eso ocasiona que la ansiedad baje. La ansiedad ya empieza a bajar porque dice, okay, ya tenemos un compromiso. Está ahí, está puesto con un pequeño alfiler para la próxima.
0: Wow, qué interesante, sobre todo ahorita como también aprender a distinguir este diálogo interno que tenemos, cómo nos hablamos, qué nos decimos, y sobre todo esta parte de, finalmente estoy entendiendo la importancia de poder concluir. Uh-huh. Al poner fecha, pues nosotros estamos de alguna manera ya haciendo ese mismo compromiso con nosotros mismos, con nadie más que con nosotros mismos.
1: Sí, exactamente. De todos modos, ahorita vamos a desmenuzar un poquito más como las acciones concretas para poder empezar a dejar de procrastinar.
0: Excelente. ¿Hay algún otro factor que por ahí nos esté faltando?
1: Sí, nos están faltando dos. Uno de ellos es solamente si nosotros reconociéramos que ya son síntomas más a nivel neuropsicológico, por ejemplo, pues yo tengo problemas de atención, de a lo mejor puede ser síntomas de TDAH, de impulsividad, pues esto puede estar ocasionando también que yo procrastine constantemente. No está de más revisarnos, saber si va por ahí y buscar los recursos. Siempre hay recursos para personas que tienen este tipo de síntomas.
0: Aún siendo adultos, claro, cabe señalar,
1: claro,
0: ¿verdad?
1: Exactamente.
0: Porque sobre todo esto que mencionas, a veces esta falta de atención, tendríamos que ser un poquito más sensibles e investigar y no tomarlo a veces tan a la ligera, porque puede haber otros factores que estén influyendo precisamente en esta falta de concentración.
1: Exactamente, a veces decimos, no, pues es que yo ya soy adulto, ¿no? No, siempre vale la pena un diagnóstico, y si fuera el trastorno TDAH o solo sintomatología de inatención, hay muchas formas en las que las podemos trabajar conductualmente.
0: Excelente, Ilse.
1: Bien, y por último, pues obviamente lo que hemos venido hablando, que son los patrones familiares, ¿sí? Vamos a dividirlo de esta manera. Padres que fueron altamente críticos o altamente perfeccionistas. Eso, por un lado, obviamente nos puede generar esto que hemos estado hablando, porque la corrección, el poco reconocimiento, pues genera adultos que tienen miedo a equivocarse, que ya lo hablamos anteriormente, y que empieza a evitar hacer tareas o proyectos porque puede parecer imperfecto lo que haga.
0: Claro, fíjate, esto se me hace bien interesante para todos aquellos que nos están preguntando, sobre todo en este punto de si somos o no perfeccionistas, pues nuevamente como reconocer que es algo que hemos aprendido, sobre todo como un mecanismo de sobrevivencia.
1: Exacto. Sí, y si tú reconoces que en tu infancia tuviste padres altamente rígidos o altamente exigentes, pues entonces ahí se generó como una especie de defensa hacia la rigidez o hacia hacia equivocarnos, como mencionábamos hace ratito, ¿sí? Y por otro lado, los padres que son al contrario, que nos modelaron el ser caóticos, que nos modelaron justamente la procrastinación. Y sabemos que los patrones familiares son eso, patrones que se van repitiendo de generación tras generación, una cadenita, ¿no? Entonces, si mis padres, al contrario, fueron un modelo de caos, de falta de rutina, falta de estructura, falta de reglas, falta de orden, pues entonces son los patrones que yo conozco, son los conocidos para mí y son los que evidentemente voy a repetir.
0: Claro.
1: Sin embargo, recordemos que en nuestra adultez tenemos esta capacidad de hacernos cargo, de revisar justamente esos patrones que no están siendo tan funcionales y darles un cambio.
0: Claro, siempre sobre todo trabajar esto, porque si se dan cuenta, bueno, estamos hablando de estos dos polos, desde la parte de ser perfeccionistas y exigentes, autocríticos, desde la otra polaridad estamos hablando como desde el estar un poco aparentemente más relajados, pero como tú bien mencionabas, pareciera que no hay como esta responsabilidad, no hay esta estructura, no hay este orden, y entonces pues lo vamos dejándolo, ahí sí vamos postergando.
1: Sí, así es. Y una última característica de los padres o de los patrones familiares que pudimos tener es los padres que fueron demasiado sobrecontroladores y entonces como en mi infancia me hicieron todo, no fomentaron adecuadamente mi autonomía, mi disciplina, mi independencia, prácticamente todo me hacía mamá o todo me hacía papá, pocas cosas hice yo por mi cuenta, pues obviamente en la adultez es muy difícil iniciar por tareas supuesto. Por mi cuenta.
0: Sí, porque aquí sí aplica un poquito el no saber cómo hacerlo, ¿no?
1: Exactamente.
0: Y entonces es por donde empiezo. Pero fíjate, el romper con este patrón nos va a invitar definitivamente a ser un poco más accesibles y buscar la ayuda necesaria con las personas que nosotros podemos sentirnos en confianza para ello, ¿no? Para lograrlo.
1: Sí, justamente. Entonces ahí estamos revisando todos los primeros factores que mencionamos que definitivamente pueden venir del estilo de crianza que yo viví, porque nuestro cerebro aprende a evitar esa situación que nos pueden generar malestar o donde podría fallar.
0: Oye, la verdad es que esto está súper interesante y de verdad yo estoy fascinada, sobre todo de entender cómo funciona nuevamente nuestro cerebro y desde ahí buscar hacer estos cambios, estas adecuaciones y entender que si estos patrones ya no me están funcionando en este momento de la vida, hay alternativas y eso me encanta.
1: Así es. Si tú el día de hoy te estás identificando, si creo que soy una persona que suele procrastinar, es muy importante que hagas consciente primero este ciclo, porque la procrastinación es un ciclo que nos va, digamos, metiendo en él cada vez más y que si no lo reconocemos, entonces es más difícil romperlo.
0: Por supuesto.
1: Entonces, ¿cómo comienza el ciclo? Okay, primero tengo una tarea pendiente, ¿no? O un proyecto pendiente, algo en mi mente que yo quería hacer y no he podido iniciar. Eso me genera ansiedad o incomodidad. ¿Por qué? Porque hay una creencia detrás. Recordemos, ¿no? Siempre hay una creencia detrás, que ya estuvimos hablando de esas creencias. Miedo al fracaso, etcétera, etcétera. Entonces, la evito. Eso me lleva a evitarla, ¿sí? Es el siguiente paso del ciclo. En ese momento, por evitar la tarea vas a sentir alivio, pero ese alivio es momentáneo. Okay, sí. En ese momento vas a decir, ah, sí, ok, mejor no lo hago, o ya no lo hice, simplemente ni siquiera pensé en ello, porque lo evitamos. Y luego, eso nos genera culpa y estrés. Ya, ese alivio pasó y me empieza a generar malestar, me siento culpable o rechazo hacia mí, hacia sí mismo. Luego, pesa más. Ahora pesa más hacer la tarea, porque ya hay una incomodidad mayor
0: claro.
1: alrededor de la tarea y la vuelvo a evitar. Al final, eso refuerza la creencia de que soy fracasado o no, o que fallo.
0: Por supuesto.
1: Entonces, reforzamos la creencia y el ciclo inicia de nuevo.
0: Híjole, es que de verdad yo creo que ahorita entendiendo este ciclo, vamos muchísimos de nosotros a identificarnos, pero también a saber y a entender qué es lo que nos está sucediendo en cada una de estas etapas, porque efectivamente está tan descriptivo esto de empezar, por ejemplo, una tarea y me da como esta sensación de incomodidad. Aunque tú dices, bueno, la parte de la evitación se va a presentar, pero algo inconscientemente va a estar ahí en algunos momentos apareciendo como tienes pendiente esto, hay que hacer esto, etcétera, etcétera, y nuevamente va a completar y se va a conectar con los siguientes pasos de este ciclo.
1: Exacto. Y a fin de cuentas, este ciclo es saboteador. O sea,
0: por supuesto.
1: Mientras más lo repites, como decía ahorita, más refuerzas la creencia de que sí eres un fracasado. Ojo, es una creencia irracional, ¿de acuerdo?
0: Claro.
1: Entonces, pero la estás reforzando a través de estas conductas y definitivamente, pues, esto se genera o genera todavía más malestar, más ansiedad y más de todo lo que he estado sintiendo.
0: ¿Este ciclo cuántas veces se puede presentar, por ejemplo, hablando en un día de la vida cotidiana, Ilse?
1: Híjole. Hay personas que lo repiten todos los días en pequeñas cosas, o sea, en pequeñas cosas. Algo tan simple como, voy a doblar esa ropa. Voy a doblar esa montaña de ropa que tengo ahí.
0: También.
1: O sea, como pequeñas cosas, ¿no? O cosas más simples. Por ejemplo, este ejemplo es muy común. Voy a iniciar la dieta el lunes. El lunes la empiezo, dieta y ejercicio el lunes. Entonces ahí, fíjate, ya nos fuimos a la parte perfeccionista, porque tiene que ser el lunes, tiene que ser súper bien todo desde la mañana hasta la noche, tiene que ser la semana completa. Entonces la flexibilidad mental es decir, bueno, no es lunes, hoy es sábado, pero lo puedo iniciar hoy, ¿no? Hoy puedo iniciar a comer mejor, nada más, ¿no? Y el lunes a lo mejor empiezo con el ejercicio. Y el martes a lo mejor, sí, entonces, pero tenemos una dificultad enorme para flexibilizar esa tarea o ese proyecto.
0: Híjole, es que esto que dices acerca de ¿cómo podemos a veces estar dentro de este diálogo interno manteniendo al, o alimentando, más bien diría yo, este círculo que nuevamente, lejos de, pues no sé, de permitirnos centrarnos en acciones claras, concretas, ahorita con lo que mencionabas, por el contrario, parece que nos la pasamos nada más como en esta parte de la evitación, deflexionando, postergando, pero también a veces internamente llegando a un punto también de justificación. Porque nuevamente decimos, a veces para nosotros es mucho más sencillo estar dentro de este mismo círculo y justificándonos a través de él. Pues con esta reflexión tan importante, nos vamos nuevamente a una pausa. Quédese, regresamos. Procrastinación, causa o efecto, el tema de hoy.
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2: 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En Radio BI son las 11 con 42 minutos. Radio BI presenta Expandiendo el Conocimiento. ¿Cuál es la importancia de reír? Reír es como una especie de supermedicina gratis que te deja sintiéndote genial. ¿Sabes por qué? Porque cuando te ríes, desencadenas la liberación de endorfinas que actúan como analgésicos naturales, alivian el estrés y reducen la presión arterial. La risa también es buena para tu cuerpo, ya que fortalece tus músculos abdominales y hasta mejora tu sistema inmunológico, haciendo que estés más resistente contra los resfriados y enfermedades. Pero espera, hay más. La risa también es un as bajo la manga para tu mente, ya que te hace sentir menos ansioso, más feliz y hasta mejora tus relaciones con los demás, creando una especie de conexión mágica entre la gente. En resumen, la risa es una herramienta poderosa para mejorar tanto la salud física como mental y contribuye significativamente a una vida más equilibrada y satisfactoria. 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
0: Seguimos platicando con la licenciada Ilse Ramírez, psicóloga clínica con enfoque cognitivo-conductual, pues acerca de esta procrastinación. Estamos entendiendo, sobre todo al mencionar y conocer básicamente este ciclo que decíamos al cerrar el bloque, pues la importancia de sí de conocerlo, pero sobre todo de identificar también en dónde nos atoramos para poderlo romper, como decíamos, y continuar.
1: Sí, así es. Y sabes, este ciclo se repite mucho porque, como decíamos anteriormente, genera alivio. Genera alivio a corto plazo. Recordemos eso, la procrastinación es alivio a corto plazo y sufrimiento a largo plazo. Eso sí es muy importante. Entonces es por eso que lo repetimos tanto y tanto, ¿no? Pero bueno, yo creo que ahorita podríamos ir aterrizando como algunas estrategias.
0: Me parece genial.
1: La gente vaya escuchando.
0: Así que vayan por papel y lápiz, porque aquí es lo que se pone más interesante todavía el programa de hoy. ¿Con qué empezamos, Ilse?
1: Mira, lo primero, como decía hace ratito, es que tus expectativas las bajes y seas realista, ¿ok? Estas tareas, proyectos que tienes en mente, es muy importante que las aterricemos hacia nuestra realidad, nuestras circunstancias actuales, nuestros recursos, y si es necesario pedir ayuda, etcétera, etcétera, ¿sí? Una vez que ya lo bajamos hacia la realidad, entonces ya podemos empezar a aterrizar acciones concretas y realistas, justamente. Primero, divide esas tareas, sobre todo las que son más grandes, en fragmentos. Uh-huh. Como en ocasiones he puesto este ejemplo, ¿no? Si queremos traer una montaña de ladrillos de un lado a otro, pues no los voy a traer todos al mismo tiempo.
0: Así es.
1: Pero podemos ir de un ladrillo a cada uno. Entonces, hay que dividir las tareas en fragmentos y esto puede ser un poquito más digerible para ti y más realista, como mencionaba. Uh-huh. ¿Okay? La regla de los 5 minutos funciona para algunas actividades, no todas, puede aplicar para la mayoría. Es decir, solo empezar, ¿ok? Si tú dices que quiero empezar a leer ese libro, ¿no? Pero a veces tenemos la expectativa de que quiero leer el libro completo, quiero leerlo en un... No, a ver, 5 minutos, ¿ok? Lee los 5 minutos
0: y
1: este día.
0: Ya está, hay que poner tiempo y alarma para que suene a los 5 minutos.
1: Sí, exacto. O tú ve poniendo diferentes objetivos. O sea, es que hoy 10 páginas. 10 páginas, nada más, 5 páginas, es más, dependiendo, ¿no? Porque ahí entra la organización, nuestros tiempos, etcétera. Entonces, si tú te vas poniendo pequeños avances, pero ojo, hay que reconocerlos, porque no es que nada más leí 5 minutos, no, qué bueno, leíste 5 minutos, ¿no?
0: Y cumplí mi objetivo principalmente, ¿no?
1: Exactamente. Entonces, la regla de 5 minutos, te digo, aplica para muchas actividades que a veces queremos hacerte una o ya sentarnos a hacerlo, no. Proponte iniciarlo a menos con 5 minutitos. Uh-huh. Luego, identifica qué emoción o creencia hay detrás, ¿sí? ¿Por qué estoy evitando hacer esto? ¿Qué estoy evitando sentir? ¿O qué creencia, ya las hablábamos en los bloques anteriores, qué creencias están reforzando que yo evite esta tarea? ¿Me da miedo fracasar? ¿Me da miedo no hacerlo bien? ¿No sé hacerlo? Vamos a hacernos esas preguntas.
0: Wow.
1: Y buscar obviamente las respuestas. Si no las encuentras en ti, pues busquemos en dónde, ¿no? En terapia, en estos materiales, en estos audiolibros, en estos recursos que nos pueden rodear.
0: Claro, uh-huh. Yo creo que aquí sí es bien importante que seamos honestos. Uh-huh. Ahora, si se le perdió el programa de hoy, bueno, por aquí está la repetición a partir de las 11:10 de la noche, para que esté súper atento y pueda disfrutar precisamente de todos y cada uno de los factores que acabamos de mencionar y que nos van a permitir tomar en cuenta este punto de la regla de los 5 minutos, identificar emociones, creencias y lo que cada uno de nosotros está experimentando, Ilse.
1: Exactamente. Entonces, ahí va a estar la raíz, el tema de trabajar las creencias, uh-huh, que me están llevando a estas conductas. En la terapia cognitivo-conductual trabajamos mucho la procrastinación, entre otras conductas que nos sabotean, siempre entendiendo que no siempre es una falta de disciplina, ¿okay? No siempre es una falta de motivación.
0: Claro.
1: O que tú tengas flojera.
0: Justamente esas son otras creencias, ¿no?
1: Ajá.
0: La falta de motivación.
1: Justo.
0: Esa no la mencionamos como parte de estos factores, pero creo que ahorita que salí a colación, pues también aterrizar precisamente en ella y que no es únicamente lo que necesitamos para concluir alguna de nuestras actividades.
1: Sí, es que ¿sabes qué? La motivación la tenemos muy romantizada y muy embellecida. Pobrecita motivación, le dejamos todo en sus hombros. Y la motivación no siempre es lo que nos hace hacer las cosas. De hecho, la motivación es como una chispita que aparece de vez en cuando y es como, ay, qué padre que apareció, aprovechémosla. Pero la mayoría de las personas estamos esperando esa motivación, se le llama motivación de arranque, que nos haga iniciar, como ese fueguito que se enciende. Pero eso es un error. Si nos esperamos a que siempre se encienda ese fuego...
0: No, pues ya.
1: Entonces procrastinamos.
0: Claro.
1: ¿Sí? La motivación no siempre es de arranque, a veces es sostenida. Es decir, lo inicio, como decíamos hace ratito, aunque sea esos 5 minutos, ¿y qué crees? La motivación aparece después.
0: Claro.
1: Porque resulta que como ya llevo una semana leyendo mi libro, aunque sea 5 minutos, pues ya me siento motivada.
0: Nos es familiar, ¿no? Claro, y lo hacemos a manera también de hábitos, uh-huh, que justamente también decíamos en algún punto, desde estos patrones en donde estábamos hablando de lo caótico, en donde no había orden, estructura, pues ahí está.
1: Exacto.
0: Vamos a empezar a trabajar con lo opuesto.
1: Exactamente. Entonces, como mencionaba, pues en este tipo de enfoque, en el cognitivo conductual, trabajamos mucho estas creencias. Primero hacernos estas preguntas: ¿de dónde viene esta creencia? ¿Por qué estoy evitando hacer esta tarea o este proyecto? ¿De qué manera me está bloqueando o por qué? No siempre es flojera, como decíamos, ¿no?
0: Uh-huh.
1: Y una vez que vamos respondiendo a estas preguntas, entonces vamos dándole respuestas más racionales, ¿ok? Como decía hace ratito, ¿ok? Puede que no salga perfecto, puede que no, ¿ok? Entonces vamos a darle una respuesta racional. Pues sí, puede que no salga perfecto, entonces las posibilidades son estas. Vamos a armar un abanico de posibilidades, ¿sí?
0: Perfecto.
1: Pero en esas posibilidades puede que salga bien. Uh-huh. O puede que aprenda mucho de esa circunstancia.
0: Justamente esta parte que nuevamente cuando resignificamos esta palabra del fracaso y lo convertimos como aprendizaje, es lo que nos permite sacar estos beneficios y encontrar nuevamente como nuevas alternativas, como decíamos anteriormente también, ser más creativos.
1: Eso, muy bien, eso, la creatividad es muy importante, uh-huh. Justamente por eso se llama cognitivo-conductual, porque entonces una vez que ya revisamos lo cognitivo, ahora nos vamos hacia lo conductual, que es justamente ser creativos en qué me puede ayudar a mí, si a uh-huh. mí me ayuda tener una agenda, ser más organizado, ponerme alarmas. Habemos personas que necesitamos recordatorios para todo y está bien, eso no te hace débil ni poco inteligente, simplemente necesitamos recursos
0: y que
1: diferentes.
0: Se vale, ¿no? Y aprovechar toda la tecnología que tenemos, yo creo que eso es lo más importante.
1: Sí, y el desarrollo de hábitos también está muy relacionado sí. con lo que quiero hacer, lo que creo que debo hacer, y ahí también hay que cuestionarnos, ¿no? ¿Lo debo hacer o de verdad lo quiero hacer? Ahí también hay que hacernos esas preguntas, porque en muchas ocasiones forzarnos a hacer las cosas solo porque sí, pues nos baja la motivación y nos hace procrastinar. Entonces hay que revisar esto porque lo quiero o porque es necesario, porque también eso es importante, ¿no? Si se trata del cuidado de ti mismo, cuidar tu integridad, tu salud, uh-huh. entonces pues ahí hay otra
0: ¿dónde
1: otra
0: andan
1: razón.
0: Nuestras necesidades, eso. ¿no? Identificarlas. Uh-huh. Y bueno, sobre todo en esta cuestión, por ejemplo, médica, muchas uh-huh. veces aquí habrá muchos de nosotros que estamos postergando. Entonces, uh-huh. también evaluar pues la urgencia de que si hay algo que se puede esperar, pues adelante. Pero definitivamente habrá otras cuestiones en donde nos lleven a priorizarnos.
1: Exacto. ¿Y sabes algo? Hace ratito hablábamos del ciclo, de cómo procrastinar después nos hace sentir culpables uh-huh. y en rechazo. Bueno, pues eso nos lleva a conductas, no solamente la procrastinación, sino a conductas que nos lastiman, que son castigadoras. Por ahorita que dabas el ejemplo de la salud, del cuidado de la salud.
0: Sí.
1: Inconscientemente, al no cuidar tu salud, al no iniciar esa tarea para cuidar de ti mismo, ya te estás castigando. Ya dices, uh-huh. sí, me castigo con esto porque soy tal y tal. Todas las creencias que hablábamos, ¿no? Entonces vuelve el ciclo, pero no solamente procrastinando, sino también autodestruyéndonos.
0: Ay, sí.
1: Es algo muy peligroso.
0: Fuerte. Y sí, peligroso y muy fuerte porque nuevamente nos van, pues lejos de permitirnos seguir avanzando, nos van otra vez a limitar.
1: Exactamente. Y por eso también en terapia cognitivo-conductual, pues trabajamos mucho con el autoconcepto, autoestima, cómo te ves, cómo te percibes a ti mismo, esas creencias que hablábamos, pero también el amor por ti, el cuidado
0: claro.
1: de ti mismo, porque eso justamente lleva hacia la motivación sostenida, no solo la de arranque, sino uh-huh. la sostenida. Entonces, hay muchas herramientas, hay muchas maneras en las que podemos trabajar la procrastinación. Si tú te identificas como una persona así, vamos a decirlo, que deja siempre para mañana lo que podemos hacer hoy, ¿no? Lo típico, pues entonces hay muchas formas en lo que los podemos trabajar y muchas veces la raíz viene desde nuestra infancia, desde esas creencias que hemos desarrollado, pero sobre todo de la forma en que yo me hablo, me cuido y me veo a mí mismo o misma.
0: Claro, esto de revisar nuestra historia, de identificar pues estas creencias son muy importantes y nuevamente resaltar la importancia otra vez de este diálogo interno, qué nos decimos, cómo nos hablamos, pues de ahí surge también muchos aspectos que como decíamos y estábamos analizando en esta tarde, pues van a favorecer nuevamente este círculo, nuevamente estas creencias que decíamos también nos van a seguir limitando o por el contrario, nos van a permitir dar estos pequeños avances, estos pequeños pasitos.
1: Sí, sabes, algo que quisiera que recordáramos todos es que es una construcción, uh-huh. no es algo que aparece mágicamente.
0: Claro.
1: Es una construcción, nosotros como adultos estamos en construcción constante, evolución uh-huh. constante de quién queremos ser y de en este momento lo que quiero descartar porque no está siendo funcional y lo que sí quiero seguir repitiendo. Entonces, con esta conciencia de esto es una construcción, es pasito a pasito. Sí, es, estos pasos son valiosos, los reconozco porque los hice, pero me van a llevar a más, a construir todavía más de mí.
0: Fíjate, porque con esto que mencionas, pensaba muchas veces que vamos viéndonos cómo crecemos físicamente, pero pareciera que cognitivamente, Ilse, nos quedamos con esos pensamientos que cuando teníamos, no sé, 5 o 10 años, y que en ese momento estaban bien, eran funcionales para nosotros, pero conforme vamos creciendo en edad cronológica, pareciera que se nos olvida también como irnos actualizando en este sentido, y nos quedamos a veces muy arraigados con estas creencias que pues se dieron en la infancia y que vuelvo a mencionar, no las dejamos, no las soltamos, porque muchas veces no nos detenemos precisamente a pensar o analizar si me funcionan o no.
1: Sí, incluso hay muchas personas que no se dan cuenta que lo hacen, claro, que procrastinan, y entonces ya cuando empiezan a identificar, yo iba a hacer todo esto, entonces resulta que pues hay mucho detrás del por qué no lo hice, no nada más porque no quisiste. Entonces, sí, definitivamente hay que trabajar muchísimo como esas creencias limitantes y sobre todo entender que sí podemos cambiar nuestra forma de pensar, de organizarnos y de vivir. Sí, siempre se puede.
0: Eso me encanta. Y bueno, pues ya estamos por cerrar el programa del día de hoy. Me encantaría que nos compartieras por ahí tus datos personales por si alguna persona está interesada en iniciar o acercarse contigo para un proceso terapéutico.
1: Claro que sí, con mucho gusto. Mi teléfono es el 449-267-2614. Yo atiendo niños, adolescentes y adultos.
0: Pues muchísimas gracias, Ilse Ramírez, psicóloga clínica con enfoque cognitivo-conductual. Teléfono 449-267-2614. Y como siempre, un gusto de verdad tenerte.
1: Para mí es un gusto también estar aquí. Muchas gracias.
0: Pues gracias a ti nuevamente. Es tu casa. Y nosotros hemos llegado al final del programa. Recuerden que para vivir mejor hay que saber vivir. Soy Ana Luisa Medina y nos sintonizamos el día de mañana. Pase una excelente tarde.
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0: Muy, pero muy buenas tardes. Son las 2 de la tarde con 5 minutos. Arrancamos con toda la información aquí en la cancha. La cuenta regresiva. Faltan solo 5 días para el Mundial. Además, Irán denuncia que les niegan visas. Estados Unidos, por otra parte, dice que ya lo solucionaron. Dos errores puntuales de Wembanyama le cuestan el juego 2 de las finales a los San Antonio Spurs. Los rieleros caen en el primero de la serie ante Charros y Mirra Andriva, la campeona más joven de Roland Garros. Todo esto y mucho más aquí en la cancha. Quédense con nosotros.
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0: Bonito sábado tengan todos ustedes. ¿Cómo están? Muy buenas tardes. Bienvenidos a este espacio deportivo En la Cancha, lugar donde nos pondremos al corriente con todo lo más relevante del mundo del deporte, lo que pasó, está pasando y está por pasar a nivel local, nacional y por supuesto en el ambiente internacional. El día de hoy, como todos los días, mucho de qué platicar. Hay muchísima información. Estamos obviamente en la antesala del Mundial. Ya solamente quedan 5 días para esto. Pero pues también en medio de esta expectativa mundialista, también hay muchísimo de qué platicar, porque en verdad hay muchas cosas importantes pasando en el mundo del deporte. Hoy, por ejemplo, fue la final femenil de Roland Garros en el ámbito individual. Mañana tendremos la varonil. También tenemos el último resultado de las finales de la NBA, donde, con errores puntuales de Víctor Wembanyama, ayer los Spurs perdieron el compromiso. ¿Y qué decir además? ¿Qué decir además, por supuesto, de los rieleros de Aguascalientes, quienes ayer, a pesar de estar en casa, terminaron por caer ante un equipo de Charros de Jalisco que vinieron, en verdad, con una potencia ofensiva única, inigualable, en verdad, impresionante? Y o sea, hay que reconocer, obviamente, la labor que hace este equipo de los Charros de Jalisco en su visita aquí a Aguascalientes. Aún quedan 2 para recomponer el camino. Recordemos que si hay un equipo que en verdad es sumamente competitivo, pues es justamente los rieleros cuando se encuentran en casa. Entonces, vamos a ver si el día de hoy pueden quedarse con el partido para empatar la serie y posteriormente intentar ganarle el día de mañana. Como siempre, invitarlos a que formen parte de la conversación. 449-910-3508. Acá estaremos leyendo todos sus mensajes, estaremos platicando con todos ustedes. Mándeme lo que usted guste, desee, de lo que quiera platicar, si quiere saludar a alguien, si no quiere saludar a nadie, adelante. Este es su programa y usted es lo que hace especial a En la Cancha. Y sin más preámbulos, damas y caballeros, arrancamos con esta información que tenemos preparada para el día de hoy. Con la cuenta regresiva, claramente, con la cuenta regresiva. Faltan 5 días para la Copa Mundial. Faltan 5 días para que arranque esta justa veraniega en la cual pues México va a ser sede. Va a ser sede justamente del evento más importante. Pues sí, probablemente del deporte a la par que los Juegos Olímpicos. En este caso, a 5 días para esta Copa Mundial. Fíjense todas las historias que están saliendo, ¿no? Las cuales obviamente sorprenden. Creo que así como se genera la emoción por lo que será este mundial, creo que también se generan distintas historias que tal vez como mexicanos decimos, hijo, mano, qué fuerte. Y no solamente acá, sino también en Estados Unidos. Yo creo que en el contexto global que siempre se ha desarrollado los mundiales, siempre han habido polémicas. Usted recordará en Qatar 2022 todo el tema de los derechos humanos que había alrededor. Se pedía la cancelación incluso de Qatar 2022 por todas esas historias, toda esa información que sale a la luz acerca de la mega explotación laboral. Información bien delicada, ¿no?, que había salido en Qatar 2022 con los trabajadores que estaban construyendo los estadios. En Rusia ni se diga, había tensiones globales, al igual que las hay en esta edición, pero pues también acá tal vez entendemos un poco más la magnitud, ¿no?, también de lo que significa un mundial por lo que toca. Hoy en la mañana estaba viendo un reportaje, varias notas, incluso algunos influencers en Nuevo León, en Monterrey, que hablaban justamente de algo que me parecía en verdad, híjole, impresionante. De cómo en aquellos lugares, en Monterrey, en ciertas partes de Nuevo León, se están tapando colonias, obras negras con espectaculares, con mallas verdes para tapar eso, ¿no? Es impresionante este tipo de cuestiones y la verdad sí generan un impacto negativo, tal vez como sociedad, por supuesto, que claro que se debe de criticar. México, no solamente acá hay broncas, ¿eh? O sea, ahorita las voy a platicar de un tema que tiene que ver con el Mundial justamente, en el cual pues Estados Unidos les estaba haciendo la vida imposible a Irán. O sea, ya Irán había pedido su cambio a México, Estados Unidos aún así estaba buscando la manera de cómo fregarlos. Ya les platicaré eso en unos instantes. Pero son los polos, ¿no? O sea, por un lado, claro, si les gusta el deporte, si les gusta el fútbol, y no voy a negar que siempre que hablamos de un mundial, pues por supuesto que es una emoción, me atrevo a decir, un poco distinta. Pero también no podemos dejar de lado todos los temas sociales que también hay. Y justamente el hecho, ¿no? Y creo que esta es una crítica que sí se debe hacer de una manera severa. O sea, entendemos el tema de la globalización y todo ese tipo de cosas, pero el mundial ya no es para todos. El mundial es solamente para unos cuantos. Pero al final de cuentas, la fiesta y el ambiente la van a hacer mal los que van a estar afuera de los estadios, los que van a estar en casita, los que van a estar disfrutando los partidos en compañía de su familia, de su pareja, de sus papás, etcétera, etcétera. Al fin y al cabo, estamos a 5 días de que arranque todo esto. Ya veremos qué otras cosas van saliendo a la luz y, por supuesto, también la expectativa, ¿no?, de este torneo, en el cual sabemos perfectamente que hay selecciones importantes, favoritas, pero siempre a la expectativa de que el país de uno, México en nuestro caso, dé la sorpresa. A 5 días estamos de conocer todo eso. Pero les contaba que en esta previa del Mundial no han habido también tantas notas positivas, digámoslo de esa manera. Y sin duda alguna, estas tensiones globales que han existido entre Estados Unidos, Israel e Irán, pues sin duda alguna marcaron la previa del Mundial de una manera impresionante, de una manera impresionante. Pero ahí está Gianni Infantino dándole premio de la paz a Donald Trump, por supuesto. Bueno, en este caso, como ustedes lo saben, y lo hemos contado en la cancha básicamente todo lo que ha habido alrededor de la previa del Mundial, pues Irán originalmente se iba a quedar en Estados Unidos porque ahí iban a hacer su concentración. Empiezan las tensiones entre ambos países, etcétera, etcétera. Que si va a Irán, que si mejor no va a Irán, que dice esto el ministro de Deportes de Irán. Vamos, una fiesta por completo. La cuestión acá, al final del día, es que pues Donald Trump hizo estas declaraciones lamentables, ¿no? El presidente de Estados Unidos diciendo que no, pues por mí que vengan, no les garantizamos su seguridad, pero pues que vengan a jugar el Mundial. Irán, en base de esto, le pide a la FIFA que les cambie, obviamente, su sede de concentración a México, y es por eso que Irán es la séptima selección que va a estar acá en México. Ellos van a estar concentrados en las instalaciones de los Xolos de Tijuana. Pero todos los partidos de Irán se juegan en Estados Unidos. Para esto requieren una visa. Y hoy por la mañana, Irán acusó a Estados Unidos un trato discriminatorio, ya que a varios miembros de la selección de Irán se les negaron las visas para viajar a este Mundial de Fútbol. En este caso, el embajador estadounidense en Turquía, Tom Barrack, anunció que ya se habían concedido los visados a los futbolistas y al personal de apoyo necesario para poder ingresar a su país para disputar estos compromisos. Pero ahí fue también donde Irán respondió, y cito, con una publicación que además está en X. Dice lo siguiente: ¿por qué no dicen que se denegaron los visados a una gran parte del personal directivo y ejecutivo, a los asesores técnicos y a otras personas que forman parte integral de cualquier selección nacional de fútbol? Fue lo que publicó Irán a través de redes sociales. En este caso, en este mensaje, perdón, en este caso, pues obviamente acusaron a Estados Unidos de un trato discriminatorio contra su equipo. Según también, pues revisando varias fuentes, algunos portales, sobre todo de aquel país, el presidente, escuche usted, el presidente de la Federación de Irán de Fútbol, Mehdi Taj, no obtuvo el visado. No ha obtenido el visado. Por lo menos a este momento no lo ha obtenido, no se lo han dado. Además de eso, también miembros allegados a la televisión estatal de Turquía, obviamente desde Irán, han dicho que por lo menos 15 miembros del equipo administrativo y directivo de esta selección no han recibido su visado. Ante ello, insisto, Estados Unidos pues ya se defendió diciendo, se los dimos a los jugadores y al cuerpo técnico necesario. Así se defiende Estados Unidos. Pero ya en cuanto a directivos se refiere, otros miembros del staff y así, se les ha negado. De alguna manera u otra, yo creo que la FIFA debería de intervenir tal vez en decir como de, oye, es parte del comité de la selección. O sea, ¿por qué no? Pero, ¿quién sabe cómo vaya a ir todo esto? Realmente va a ser bien complejo y creo que esta cuestión que supera, por supuesto, el fútbol, como lo ha sido estas tensiones, pues este tipo de cosas nos dan obviamente a entender que a pesar de que hayan tal vez como ahorita banderas blancas y todo esto ondeando en los aires, pues no del todo, finalmente Estados Unidos ahí le sigue haciendo o tratando de hacer la vida imposible a la selección de Irán. Que por cierto, van a tener, insisto, todos sus partidos en territorio norteamericano. Solamente su concentración es acá en México. Vamos a ver cómo avanza también todo ese tema. Al día de hoy, a también 5 días del Mundial, el aspecto deportivo también se intensifica. Las selecciones, si bien no quieren arriesgarse de más para no llegar con ninguna lesión importante, también no pueden bajar el ritmo. Y ante ello, este fin de semana tenemos un montón, en verdad, una cantidad abrumadora de amistosos internacionales. Desde muy temprano este sábado hemos tenido obviamente resultados, pero nos vamos a centrar en las selecciones que van al Mundial. Claro, o sea, Armenia contra Kazajistán jugó hoy, también Etiopía contra Malawi, Comoras contra Ruanda, Sierra Leona contra Liberia, o sea, hay muchos amistosos internacionales, pero nos vamos a enfocar concretamente en las selecciones que van a tener actividad mundialista. Venga. Bélgica, 5-0 a Túnez. 5-0 a Túnez es el primer resultado. Ambos equipos van al Mundial. Más actividad de equipos mundialistas. Portugal le ganó 2-1 a la selección de Chile en un partido donde llovieron tarjetas rojas. O sea, Iván Román se fue expulsado por Chile. Rafael Leao se fue expulsado por parte de Portugal. Por Portugal no anotó Cristiano Ronaldo, pero sí lo hizo Gonzalo Guedes y también Bruno Borges. En más actividad tenemos ahorita partidos que están en vivo, justamente que involucran equipos que están clasificados al Mundial. Alemania en estos momentos al 79 le está pegando 2-1 a Estados Unidos. Suiza y Australia empatados 1-1. Escocia le está ganando 1-0 a Bolivia. Escocia sí va al Mundial, Bolivia no va al Mundial. En estos momentos también Inglaterra está enfrentando a Nueva Zelanda, 0-0 de momento. Y Qatar, que también va al Mundial, enfrenta a El Salvador, quienes se encuentran empatados 0-0. Por definirse, por cuestiones climáticas, está por jugarse el Jamaica contra Sudáfrica. Sudáfrica sí va al Mundial. Vienen algunos muy interesantes. Brasil contra Egipto a las 4 de la tarde, dos equipos mundialistas. Venezuela contra Turquía. Turquía va al Mundial, a las 4 de la tarde también es su partido. Por definirse también el horario, Curazao contra Aruba. Curazao, recuerde usted que va al Mundial. Y a las 6 de la tarde, Argentina contra Honduras. Argentina, que por cierto es de las selecciones más favoritas justamente a quedarse con este resultado. Son 2 de la tarde con 19 minutos. Tenemos más información y muchos mensajes suyos. Solamente quédense con nosotros, regresamos con más información aquí en La Cancha.
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3: ¿Qué es el calentamiento global? Una investigación reciente ha revelado datos sorprendentes que subrayan la urgencia de abordar este desafío climático. Pero, ¿a qué se debe esta problemática? Aquí, una breve explicación. A medida que los gases de efecto invernadero cubren la Tierra, atrapan el calor del Sol, lo que conduce al calentamiento global y al cambio climático. Se ha registrado que en los últimos 140 años, la temperatura global ha aumentado aproximadamente 1 grado Celsius. Un cambio que puede parecer pequeño, pero que tiene impactos significativos en nuestro planeta.

0: Este aumento de temperatura ha desencadenado eventos climáticos extremos, como olas de calor nunca antes registradas, sequías prolongadas y huracanes más devastadores. Además, se ha observado que la concentración de dióxido de carbono en la atmósfera es la más alta que en los últimos 40 años. Estos datos destacan la necesidad urgente de tomar medidas decisivas. Algunas de ellas, y las más recomendables, son: reducir las emisiones de gases de efecto invernadero, comenzar una reforestación mundial en forma masiva, así como crear una conciencia general de esta problemática que nos amenaza día con día.
1: 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En Radio BI son las 12 con 18 minutos.
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4: El ruido o zumbido en el oído, también llamado tinnitus, no es una enfermedad, sino un síntoma relacionado con el sistema de audición. Lo puede ocasionar las infecciones del oído medio, la edad avanzada, exposición a ruidos intensos, el insomnio, la depresión, la ansiedad, el estrés, el consumo excesivo de cafeína, la deshidratación y también algunos medicamentos. Es necesario ir con su otorrinolaringólogo para que mediante exámenes pueda detectar la causa del zumbido y así poder dar un tratamiento adecuado. Usted puede ayudar a prevenirlo, evitando ruidos fuertes, reduciendo el consumo de cafeína. Libere la tensión muscular en el cuello y mandíbula y manténgase bien hidratado. Soy su amigo el doctor Carlos Huerta y ya sabe que a buenos cuidados, buena salud.
1: 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Temperatura 18 grados. 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

2:25. Regresamos con más información aquí en La Cancha. Vámonos al centro de mensajes. Vámonos en estos momentos a nada más y nada menos que al centro de mensajes. ¿Qué les parece? Acá nos llegan varios mensajes, nos comentan acá. Saludos del taxi 2847. Ya ves, mi Emiliano, van dos los Knicks y la verdad lo que he visto es que a Víctor no lo dejan hacer nada y los Knicks quieren acabar rápido. Los Knicks tienen la mesa servida para ser campeones y la verdad los errores de los San Antonio es por la presión que ejercen en la cancha los Knicks. Yo me mantengo firme, Spurs en 6. La verdad es que yo me mantengo firme en eso. Errores de novato de Wembanyama que ya compartiremos más adelante. Pero, a ver, si los Knicks pegaron dos partidos seguidos en San Antonio, yo no veo por qué los Spurs no puedan pegar dos partidos en el Madison Square Garden de Nueva York. Yo, sinceramente, a pesar de lo que he visto, voy a mantenerme fijo en que me gusta el equipo de San Antonio para campeón de la NBA. Pero es cierto, los Knicks ya están solamente a 2 victorias de refrendar ese campeonato, el último, que ganaron en 1973, por cierto. También acá nos dicen, hola Emiliano, felicidades por la narración de Panteras, excelente, excelente comentario. Mi hermana vive muy cerca del Estadio Azteca y tiene encerradas muchas calles. Antes que nada, gracias por la felicitación, muchísimas gracias por sus palabras. Y nos manda acá todo el cierre vial. Y Dios santo, o sea, no va a poder salir, Había usted corriendo.

es impresionante. ¿Y saben qué? Más allá de esos cierres, es algo de lo que, comentábamos. Incluso la FIFA toma el control de ese rango de cierres viales, justamente para que solamente se acerquen pues quienes estén acreditados para estar ahí. Es algo bien complejo. Acá nos comentan: buena tarde, Emiliano. Ya van 12 veces que mencionas Mundial. 13 con esta. Ya te están haciendo tu cuenta. Éxito en las transmisiones especiales. Ah, ya pasé por los boletos del partido de fútbol de hoy por la tarde. Saludos. No, hombre, ahí está. No, es que ¿saben qué? Nos vinieron a dar unas clases, obviamente, de esas cuestiones de qué se puede decir y qué no. Y Mundial sí se puede decir. Es tan raro lo que se puede decir y lo que no se puede decir para esta Copa Mundial. Es en verdad tan raro que en verdad un aplauso para la FIFA, porque lo ha complicado absolutamente todo en este Mundial. Acá nos dicen: amigo, ¿me puedes compartir ese mapa de cierres viales, por favor? Que voy para el DF. Hijo, mano, claro que sí. Y acá obviamente le agradecemos también a esta radioescucha que nos mandó justamente este mapa, y que ese mapa va a ayudar a mucho de nuestros radioescuchas. Ya te lo estamos haciendo llegar en este momento, mi hermano. Ahí está. También acá, fíjense lo que es a veces no percatarse bien de lo que uno dice. Ya nos andaban corrigiendo, pero no es así. Dicen: buenas tardes, están dando mala información. Sergio Pérez ganó el Gran Premio de Mónaco en 2022, no 2010. Todos sus noticieros repiten lo mismo. Bueno, el dato al cual nos basamos es de Noé León. Hoy Noé León, en una segunda categoría de automovilismo, por así decirlo, ganó el Mónaco. Ganó este recorrido tan precioso y emblemático por las principales calles del Principado. Pero no estamos hablando de Fórmula 1, estamos hablando de la categoría GP2. No es Fórmula 1. Sergio Pérez, en efecto, ganó en Mónaco en 2022, pero Noé León no iguala esa marca porque no está en la Fórmula 1, está en la GP2. Y antes de que Sergio Pérez fuera piloto de la Fórmula 1, fue al GP2, y ahí fue donde ganó en el 2010, en Mónaco. Ahí se convirtió en el primer mexicano en lograr coronarse ahí, en la feature race de ese fin de semana. Es lo mismo que hoy logra Noé León. Entonces, son dos cosas completamente distintas. Ya después de eso, 12 años después, fue cuando Checo Pérez lo conquista, pero ahora sí en la Fórmula 1. No estamos hablando de la marca de Checo Pérez en la Fórmula 1, estamos hablando en el GP2. Para aclarar también a la persona que nos corregía, pues bueno, decirle que no, estamos hablando de dos cuestiones completamente distintas. 2:30 p.m, vámonos con más información, y es momento ahora de ir con información de la NBA. Y es que, hice un análisis con todo y video y todo a través de mis redes sociales. Ahí para que me sigan, el_Emi Jiménez en Instagram. Porque en verdad ayer yo solamente, y perdón porque me duele mucho, porque la verdad es que yo defiendo a este jugador con todo mi corazón. Pero para mí este partido lo perdió Víctor Wembanyama. A mí no... lo que hayan hecho los Knicks o lo que hayan dejado de hacer, sinceramente no me importa. Creo que no recala directamente en el resultado, porque lo que recaló directamente en el resultado fueron dos errores puntuales de Víctor Wembanyama. Ayer le salió lo novato. De no haber tenido estos dos errores, hoy la serie estaría 1-1. De hecho, viendo la repetición, viendo el final del partido, para mí, en esos últimos dos minutos que le quedaban al partido, era un 99.9999 seguro que se empatara la serie. Pero ese decimal era justamente eso, un error garrafal. Y nadie iba a contar con que Víctor Wembanyama no hiciera un error garrafal, sino que hiciera dos. 105-104 el marcador final entre los New York Knicks y los San Antonio Spurs. Ayer un auténtico juegazo de remontadas, de mucha intensidad. En verdad fue un auténtico juegazo el que vivimos ayer en estas finales de la NBA. Pero vamos siendo sinceros, lo de los Knicks fue muy bueno, y más que nada de la mano del dominicano Karl-Anthony Towns. Miren, yo sé que ahorita estamos con la dinámica de Mr. Clutch y Jalen Brunson y el Clutch, pero perdónenme, el tipo que está haciendo toda la labor importante en estos

0: es Karl Anthony Towns. Si llegan a ganar los Knicks, yo quiero que el MVP sea el dominicano. Yo exijo, es más, que el MVP sea el dominicano. Ayer, 21 puntos, 13 rebotes, 4 asistencias, un robo de balón, un tapón. ¿Saben por qué Víctor Wembanyama no está teniendo una serie tan dominante? Y eso que ayer tuvo buen partido, salvo esos errores garrafales. Por Karl Anthony Towns. Lo que ha hecho Karl Anthony Towns es la mitad de la chamba para que los demás de los Knicks hagan lo propio. Karl Anthony Towns es el único jugador de la NBA que le ha encontrado el modo de anular a Víctor Wembanyama. En verdad, es impresionante el trabajo de Karl Anthony Towns. Si el dominicano, insisto, si el dominicano no gana el MVP, si los Knicks quedan campeones, perdón, pues sí nos estaremos yendo un poco por la mercadotecnia de Jalen Brunson, que es un gran jugador Jalen Brunson, y eso no está a discusión, pero en esta serie para mí, el peso que está teniendo y el protagonismo que está tomando Karl Anthony Towns, perdónenme, pero es uno supremo, en verdad es uno supremo. Gran partido, en verdad, por parte de Karl Anthony Towns, pero ahora, Víctor Wembanyama no se le está pasando bien, punto. O sea, ayer solamente anotó 7 puntos en la primera mitad y el resto de esos 29 los anotó en la segunda parte. En verdad fue impresionante lo que estaba haciendo Karl Anthony Towns, en verdad impresionante. ¿Dónde está el problema? En el cierre del partido. Yo dije, insisto, lo dije en mis redes sociales, Víctor Wembanyama dio y Víctor Wembanyama quitó. Ayer Wembanyama estuvo en verdad encendidísimo en la segunda mitad, pero la manera en la que pierde el partido fueron con errores infantiles, mi gente. O sea, el primer error, el partido estaba empatado. Wembanyama aprovecha que fallan un tiro libre los Knicks, baja el rebote y en una desconcentración infantil, en verdad, le da el balón a su botador que estaba de espaldas a la jugada. O sea, Stephen Castle nunca se dio cuenta que le iban a pasar el balón porque él confiaba en que Wembanyama, como ya lo ha hecho, iba a bajar el balón de costa a costa para ir a la canasta. Pérdida garrafal de Wembanyama, tuvo que hacer falta y ahí los Knicks solamente, bueno, Brunson solamente anotó un tiro. Eso quiere decir que solamente se pusieron 105 a 104. Les quedaban 7 segundos. Aún con ese punto abajo con el que estaban los Spurs, para mí seguía un 99.99999% de que iban a ganar los Spurs. No fue así, no fue así. Quienes terminaron siendo beneficiados por la mala decisión de Wembanyama fueron los propios Knicks. Lo único que tenía que hacer Wembanyama era respetar la jugada que indicó el coach, ir a la canasta. Sin importar que si Víctor Wembanyama iba a la canasta, iba a acabar con una colada, iba a acabar con un foul y cuenta, o iba a acabar con una falta y con él definiendo el partido en los tiros libres. O sea, todo estaba puesto para que lleguen a ganar a los Spurs. Pero las malas decisiones, la novatez de Víctor Wembanyama fue lo que terminó por darle en la torre a estos Spurs que hoy por hoy se encuentran a 2 derrotas de perder estas finales de la NBA. La mala suerte para los Spurs es que desaprovecharon la localía. La desaprovecharon por completo. Ahora tienen que viajar el próximo lunes a Nueva York a enfrentar a unos Knicks que seguramente sí se van a fortalecer. Y más aún tomando en cuenta que la gente en Nueva York ahorita se está volviendo loca. Se está volviendo loca con estos Spurs. Tiene que sobrevivir a eso Víctor Wembanyama y los suyos. Y si quieren ganar estas finales, ya no tienen margen de error. Donde pierdan uno Nueva York, ya se pondría 3-0. Aunque ganaran uno, sería 3-1 la serie. Estarían completamente contra las cuerdas. Si los Spurs quieren llevarse el campeonato, ahora tienen que ir a Nueva York a darle una cucharada de su propia medicina a los Knicks. Y tienen que ganar los dos en Nueva York. De lo contrario, olvídense. De lo contrario, olvídense porque no creo que barran los Knicks. Sinceramente, no. De hecho, yo sigo viendo a los Spurs como el candidato firme al título de la NBA. Se han complicado las cosas y vienen de una serie bien exigente en contra del Oklahoma City Thunder. Es momento de que San Antonio Spurs tome estos días para descansar, realizar el viaje y meterse un Madison Square Garden que va a ser una completa locura. Y que además va a contar con la flamante presencia de Donald Trump, el presidente de los Estados Unidos. ¿Cómo ven? O sea, Todo mal para los Spurs en el peor escenario posible y ahí van a tener que evitar perder el título de la NBA. 2:37 p.m. Vámonos una pausa, ya volvemos.
1: 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El oído. El oído es un órgano increíble, lleno de curiosidades. Por ejemplo, su estructura interna es crucial para mantener el equilibrio, ya que sin él, caminar sería un verdadero desafío. El oído se encarga de mantener el equilibrio y la postura, así como coordinar los movimientos del cuerpo y la cabeza. Algo impresionante del oído es que tiene funciones diferentes, ya que el derecho se enfoca en escuchar voces y procesar información.
2: Porque tuvo una gran influencia primero en la evolución de su pensamiento.
1: Mientras que el izquierdo se especializa en analizar la música y el canto. Algo impresionante es que a pesar de que nuestro sistema auditivo parece descansar durante el sueño, en realidad sigue activo, reaccionando a ruidos más intensos como mecanismo de defensa. En conclusión, podemos decir que el oído realmente es una maravilla del cuerpo humano y debemos cuidarlos con medidas como el uso de protectores auditivos en lugares muy ruidosos, uso moderado de volumen en audífonos y parlantes, así como la limpieza adecuada que se merecen estos magníficos amigos.
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4: En Radio BI son las 12:34. 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
5: La amibiasis es una infección que afecta el intestino grueso causada por un parásito llamado entamoeba histolítica. La mayoría de las personas afectadas solo acarrean el germen en su intestino sin desarrollar la infección. Las heces fecales contaminan las aguas negras y las cosechas que crecen al ras del suelo, como la fresa, la lechuga y la col. Los que desarrollan la infección presentan periodos de estreñimiento y diarrea, con dolor abdominal, abdomen inflamado y aumento de los gases intestinales. El tratamiento es a base de medicamentos tomados. Sin embargo, lo más importante es prevenir. Si usted prepara salsas o bebidas, utilice agua purificada, ya que el chile, la sal, el limón y la congelación no matan a la amiba. Mejor desinfecte las verduras y frutas con gotas de plata coloidal o cloro. Soy su amigo el doctor Carlos Huerta. Ya sabe que a buenos cuidados, buena salud.
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1: ¿Alguna vez te has preguntado por qué soñamos? Soñar es una experiencia misteriosa que ha fascinado a la humanidad durante siglos, ya que se cree que los sueños tienen múltiples funciones, tanto psicológicas como biológicas. Cuando los sueños son más vívidos, el cerebro procesa emociones, recuerdos y experiencias del día, lo que podría ayudar a consolidar la memoria y a lidiar con el estrés. Los sueños también se han relacionado con la creatividad, ya que algunas ideas o soluciones a problemas han surgido en sueños. También, algunas teorías sugieren que soñar podría ser una forma de ensayo o simulación de situaciones, ayudando al cerebro a prepararse para enfrentar desafíos en la vida real. Mm.
6: Aunque la ciencia ha avanzado, aún hay mucho por descubrir sobre el por qué soñamos exactamente. Pero se cree que el fenómeno es crucial para nuestra salud mental y emocional.
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0: 2:40 PM. Nos siguen llegando más de sus mensajes. Gracias, insisto, como siempre, por ser parte de este su programa en la cancha. Ya sabe que usted le pone sabor al caldo, como decimos en el barrio, dice acá. Amigo, yo sí creo que van a ganar los Knicks, porque me parece que han sido más regulares durante toda la campaña que los mismos Spurs, que tuvieron un bajón por ahí a media campaña. Entonces creo que sí se merecen ganar en esta ocasión los Knicks. No, también, sí, de acuerdo, son los mejores equipos al final de cuentas. Y saben que además de todo esto, yo lo que creo es que los Knicks ahorita están muy arriba. O sea, cuando veíamos el plano de la conferencia este, con los Celtics, con los 76ers, o sea, con los mismos Cavaliers, ¿no? Yo creo que todos pensábamos que los Knicks podían quedar fuera en la segunda ronda. Y no, llegaron acá. Y la verdad es que tienen la historia completamente en su contra. O sea, es un equipo con una sequía impresionante de títulos. O sea, en el 73 fue el último título de los Knicks. En el 73, sus últimas finales habían sido en el 99. O sea, es un equipo que en estos momentos creo que la moral la tiene bien arriba. Y luego de haberse robado estos dos partidos ahí en San Antonio, ¿qué les digo? Yo creo que están en el punto más alto de confianza que puedan tener. También acá nos comentan, hay otro mensaje, nos dice de este lado: Emiliano, ¿cómo estás? En efecto, ojalá y también durante el Mundial, más allá de lo que sucede en las canchas, también se dé visibilidad a los problemas sociales. Eso que comentas de Monterrey es muy triste. Yo vi un video donde literalmente taparon casas con lonas gigantes dándole la bienvenida a los equipos que se iban a instalar en Monterrey. La verdad, lamentable es lo que nos comentan acá. Sí, estuve viendo esos videos. Y pues sí, la verdad, qué complejo, ¿no? La verdad, lo que también expone la gente allá en Monterrey, también viviendo pues esta realidad mundialista que no les está, que no les está dando tantas cosas padres, ¿no? Insistiendo también bajo ese mismo argumento, o sea, este mundial en verdad no es para todos, es muy poco el porcentaje de mexicanos que pueden darse ese lujazo, ¿no?, de poder ir al mundial, y eso que es en nuestro país. La verdad es que es bien complejo. Vámonos con más información, vámonos con información del rey de los deportes, porque en este caso los Charros de Jalisco están en Aguascalientes, y en este caso la novena tapatía ayer le pegó con autoridad al equipo de los Rieleros de Aguascalientes, esto por pizarra de 6-3. Esto claramente con dos héroes, Jared Walsh y también Kyle Garley, que el día de ayer se lucieron en contra de los Rieleros de Aguascalientes. Ahora, en lo que fue el transcurso del compromiso, bueno, los Rieleros fueron los primeros que pegaron en el compromiso. Apenas en la primera entrada, Matt McDermott abrió el encuentro con un doblete, y luego de esto se fue a la caja registradora gracias a un productor por parte de Ángel Reyes. Los visitantes en el tercer rollo fueron los que armaron un rally de 4 carreras. Aquí fue donde le dieron la vuelta al marcador. Un cuadrangular por parte de Jared Walsh, que coronó el ataque para colocar a su equipo justamente enfrente. Los Rieleros pudieron reaccionar después y lo hicieron con una carrera impulsada por Andretti Cordero en la parte baja de esta misma entrada. Luego de esto, otra vez los Rieleros pegaron. En el quinto capítulo, Amílcar Gómez se envasó con un toque sorpresa, y luego de esto, Michael Serrano pudo reducir la diferencia solamente una carrera, pero los Charros de Jalisco encontraron otra vez hacerse presente en el marcador con Kyle Garley, quien conectó un cuadrangular solitario para que Jared Walsh también sellara un gran noche con un segundo vuelacercas, 2 home runs en la misma entrada para el definitivo 6-3. El día de hoy, si la lluvia lo permite, que esperemos que lo permita, se llevará a cabo el segundo de la serie para que no se lo pierdan. Y también, obviamente, seguí en el enfoque de la propia, del propio rey de los deportes, de la Liga Mexicana de Béisbol. Nos vamos ahora a las grandes ligas. Ayer tuvimos un juegazo en el derbi angelino entre los Dodgers y los Angels. Fue un juegazo. Y digo juegazo porque, a ver, yo sé que a muchos de ustedes los duelos de picheo tal vez les aburre porque son, generalmente no hay carreras ni nada de eso. Ayer así fue. Nueve entradas, durante casi nueve entradas, y ahorita les digo por qué casi, durante casi nueve entradas se mantuvo el marcador 0-0. En verdad, el trabajo monticular de ambos equipos fue impresionante. Por parte de los Angels, Reid Detmers, Chael Sealsted, Sam Backman y Kirby Yates fueron los que estuvieron en el montículo por parte de los angelinos. Y por parte de los Dodgers, los que se aventaron una chamba. Y oigan, que por cierto, ayer Rocky Sasaki tuvo la mejor salida desde su llegado, desde su llegada a los propios Dodgers. Ayer, 7 entradas de labor y 10 ponches, impresionante. Solamente dio 2 bases por bola, permitió 2 hits, ni una sola carrera lo de Rocky Sasaki, que ayer se vio bastante bien en la lomita para los Dodgers. Edgardo Henríquez también estuvo presente, laboró solamente una entrada, 3 ponches. Tanner Scott trabajó solamente en la última entrada. Ahí se dividieron entre Tanner Scott y Blake Treinen. Ambos no permitieron sorpresas, sobre todo lo de Tanner Scott, a pesar de permitir un hit también hizo un ponche. Y ya lo de Treinen, pues bueno, no, él no tuvo mucha chamba. La verdad es que no tuvo absolutamente nada de chamba. Ahora, ¿recuerdan ustedes que les dije por casi 9 entradas se mantuvo el 0-0? Bueno, el trabajo monticular de los Angels también fue muy bueno. La apertura de Detmers sólida, con 6 ponches en 6 entradas de labor. Lo relevó Chase Sealsted, Sam Backman, hasta que llevó Kirby Yates. Kirby Yates entró en esa parte baja de la novena entrada. La encomienda era cerrar el partido sin sorpresas y apestaba a extra innings. Apestaba a extra innings. Porque de cierto modo ayer los Dodgers tuvieron una muy mala noche en el bateo. Pero ¿qué creen? Un viejo conocido, que además le encanta dejar a equipos en los terrenos, apareció en la caja de bateo. Ustedes lo conocen como Mr. October, Freddie Freeman. Ahí estuvo Freddie Freeman midiendo el primer lanzamiento. El segundo me parece que fue bola, si no mal recuerdo. Para el tercer lanzamiento, Freddie Freeman conectó un home run que hizo que todo el Dodger Stadium, en verdad, casi que se cayera. Home run en la parte baja de la novena entrada, Mr. October, Freddie Freeman, el MVP de este compromiso a la ofensiva totalmente, al dar ese tablazo que mandó la pelota literalmente fuera de Dodger Stadium, 1-0. Hubo walk-off ayer en el partido entre los Dodgers y los Angels. Gran partido por parte de ambas escuadras. Y el día de hoy, ambas novenas regresan al diamante como tal. 8 de la noche será este compromiso, el segundo de la serie entre Dodgers y Angels. Vamos a ver qué sucede el día de hoy, luego de que ayer fuera un partido bien, bien apretado. MVP Freddie Freeman. Ahí está la información con el rey de los deportes. 2 de la tarde con 48 minutos. Vámonos a una pausa, la última, por cierto, de esta tarde. Y regresamos con más aquí en la cancha.
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8: Si alguien tuviera que escoger entre un elogio y una crítica, ¿quién no escogería el elogio? Pero lamentablemente algunos padres se olvidan de esto cuando hablan con sus hijos. El psicólogo Abraham Maslow dijo una vez: hace falta 9 comentarios positivos para contrarrestar cada comentario negativo que les damos a nuestros hijos. Necesitamos tanto la afirmación que es probable que hagamos casi cualquier cosa para conseguirla. Y esto es especialmente cierto con relación a los niños. Como alguien dijo, aquel que alaba y atiende a sus hijos tiene poder sobre ellos. Si usted no afirma a sus hijos, puedo asegurarle que otra persona lo hará. Y podría ser un traficante de drogas, un pandillero, un pedófilo o alguien que lo pueda dañar. Muchos individuos con estilos de vida diferentes al suyo están dispuestos a alabar a los hijos que usted tiene para conseguir lo que quieren de ellos. Pero una manera de mantener a sus hijos en su equipo es dándoles afirmación, aliento y atención. Adopte una estrategia del popular libro El gerente de un minuto. Dice así: sorprenda a sus empleados haciendo algo correcto. Entonces, ¿por qué no sorprende a sus hijos haciendo algo bueno y los premia? A usted le sorprenderá el efecto positivo que esto tendrá. Les habla el Dr. Dobson.
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9: ¿Qué es el enamoramiento? 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Una investigación sobre el enamoramiento ha revelado fascinantes aspectos sobre este complejo fenómeno emocional. Estudios neurocientíficos han demostrado que cuando una persona se enamora, su cerebro experimenta cambios significativos, como la liberación de neurotransmisores, como la dopamina, la oxitocina y la serotonina, que generan sensaciones de euforia, felicidad y apego. Curiosamente, el enamoramiento también puede afectar el juicio y la percepción, llevando a las personas a idealizar a sus parejas y a percibir rasgos positivos de manera exagerada. Se ha observado que el enamoramiento puede tener efectos beneficiosos para la salud, como la reducción del estrés y el fortalecimiento del sistema inmunológico. El enamoramiento puede durar entre 18 meses y 3 años en promedio, ya que con el tiempo, la intensidad emocional tiende a disminuir, dando paso a un amor más estable. Estos datos revelan la complejidad y la fascinación detrás de uno de los estados emocionales más poderosos que experimenta el ser humano.
3: 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En Radio BI son las 12:50. 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
5: La anemia es la disminución de la cantidad de glóbulos rojos y de la hemoglobina contenida en ellos. Estos glóbulos rojos son células de la sangre encargados de transportar el oxígeno a todas las células de nuestro cuerpo. Los síntomas de la anemia son debilidad, falta de aire, confusión, mareos, palidez, sensación de frío y depresión. Hay una gran cantidad de tipos de anemias. Las más frecuentes son aquellas por hemorragias, embarazo o por deficiencia de hierro. Una anemia sin tratamiento puede traer complicaciones muy serias, daños al corazón e inclusive la muerte. El tratamiento es muy sencillo, con hierro oral o inyectado, ácido fólico, vitamina B12 y vitamina C. Y en casos graves es necesaria la transfusión sanguínea. Soy su amigo el Dr. Carlos Huerta y ya sabe que a buenos cuidados, buena salud.
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0: Dos de la tarde con 51 minutos. Estamos de regreso con más aquí en nada más y nada menos que en la cancha. Cerremos con un par de noticias del ámbito internacional del mundo del deporte. Ya en estos minutos que nos quedan, arrancamos con la Fórmula 1. Ahora sí, con la Fórmula 1. Donde el piloto mexicano Checo Pérez, ahí anda, con salud, es lo bueno. Sabemos que lo de Cadillac, pues evidentemente iba a ser un experimento más que nada esta primera temporada. Y nos queda claro, con muchos problemas, sobre todo con los frenos y todo eso. Híjole, es que Checo Pérez se metió en un problema. El día de hoy. Aún así, pues ahí anda el mexicano. Mañana a las 7 de la mañana se corre el circuito de Mónaco, por cierto. Del que estábamos hablando, que ganó en el 2010 en el GP2. Y luego en el 2022 ya en la Fórmula 1. No creo que lo gane en esta edición, si le soy completamente sincero. Sergio Pérez acabó el día de hoy clasificado, o en la clasificación mejor. Y va a salir desde el puesto número 18. Desde el puesto número 18 va a salir Checo Pérez. La verdad que fue algo bien, bien complejo. Pero bueno, al final de cuentas el mexicano, insisto, al estar en Cadillac, sabíamos que esto iba a ser más que nada una primera temporada de puras pruebas. Y es lo que le está pasando justamente al mexicano. Del otro lado, ¿qué decimos? Lo de Mercedes y Ferrari sigue siendo interesante, pero Max Verstappen está de regreso en la cima de las clasificaciones. Antonelli, por parte de Mercedes, es el que se lleva la pole position para esta carrera. Max Verstappen se queda en el segundo puesto. Tercer puesto para Lewis Hamilton. Cuarto puesto, Charles Leclerc. Quinto para Hadjar, también de Red Bull. Y seis para George Russell. El top 10, pues, lo complementa Oscar Piastri, Lando Norris, Pierre Gasly, Lawson y también Albon, que ahí está en el puesto número 11. Este Gran Premio de Mónaco, el circuito de Mónaco, se realizará el día de mañana a las 7 de la mañana. Y ya para cerrar con información deportiva, comentarles que hoy se llevó a cabo la gran final femenil en Roland Garros y tenemos una nueva monarca, la monarca más joven en la historia del Roland Garros. Se trata de la tenista rusa de 19 años, Mirra Andreeva, que conquistó este primer título al imponerse a la polaca Maja Chwalińska por parciales de 6-3 y 6-2 en un partido que duró 1 hora y 22 minutos. En este caso también es la primera rusa en levantar la copa desde María Sharapova en el 2014. Y ahí les va, la ganadora más joven desde el tercer título conquistado por Mónica Seles en 1992. Actualmente, Mirra es la número 8 en el ranking de la ATP. Con este triunfo que obtuvo en Roland Garros, agárrense, porque lo más seguro es que se meta directamente al top 5 del ranking. Y ahora, temporadón por parte de la rusa. Es un temporadón. Es la tenista que hasta el momento ha sumado más victorias con 36. Es la que más ha tenido en tierra batida, 23, con solo 3 derrotas. O sea, es impresionante el año que está teniendo también esta tenista. En verdad, hay que reconocer la grandeza o cuando el futuro es brillante. Y con esa tenista rusa, insisto, solamente 19 años, pues olvídense. Todo apunta a que pueda hacer historia de una manera espectacular. Ahora, realmente esto no acaba el día de hoy, todo lo contrario, mañana es la final individual varonil. Mañana a las 7 de la mañana se enfrenta el número 10 del ranking, Flavio Kovaly, en contra de Alexander Zverev, el número 2, y claro, favorito justamente a quedarse con esta edición de Roland Garros. Y también con esto, damas y caballeros, chao, chao, nos despedimos. Soy Emiliano Jiménez, le agradezco el favor de su atención, pero los invito, y se los digo, acá, toda la gente que escuche en la cancha, que ame el deporte, quédense en la banda ajeno, porque en este momento estoy viendo a Ray y a Alfred, y vienen con un outfit muy tricolor, muy, muy, muy tricolor. Entonces quédense, porque en la banda ajeno ya me dieron el spoiler y les hago la invitación para que se queden, porque hoy va a haber un especial del Mundial en La Banda Ajena. Entonces, los invito a que se queden con ellos y en toda la programación de la BI, por supuesto. Soy Emiliano Jiménez, gracias por su atención. Arriba Derchi, buena sera.
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5: ¿Usted o alguno de sus familiares va a ser sometido a una operación próximamente? No se preocupe, en la actualidad se realizan un sinnúmero de cirugías todos los días con excelentes resultados, ya que la anestesia utilizada y los procedimientos actuales se han perfeccionado con técnicas poco invasivas y con tiempos de recuperación más cortos. 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Téngale confianza a su cirujano y recuerde que tiene que presentarse a su cirugía recién bañado con un ayuno mínimo de 8 horas y, si es necesario, rasure el área que va a ser intervenida. 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Soy su amigo el doctor Carlos Huerta y ya sabe que a buenos cuidados, buena salud.
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0: Muy buenas noches, Aguascalientes. Son las 7 en punto de este sábado 6 de junio del año 2026. Y en las noticias, descartan colocación de bardas en perímetro de la Pona ante vandalismo. Incrementarán mejor la vigilancia. Abierto refugio contra la lluvia de manera permanente, informan desde Protección Civil. Nuevo Consejo Ciudadano buscará continuidad a proyectos de agua capitalinos. Reconoce gobierno del estado coordinación de seguridad para frustrar asalto a joyería. Rotación laboral preocupa a empresas, jóvenes buscan más que un buen salario. Complejo garantizar gratuidad de educación superior ante rezago en subsidios federales para universidades, señala el rector de la Universidad Autónoma de Aguascalientes. Mientras Jesús María respalda posible crecimiento académico de la UA. Presentan iniciativa para crear el registro estatal de animales callejeros. Busca el CRIT financiar tratamiento anual de 20 pacientes a través de vigésimo torneo de golf. Van por combate al suicidio infantil. En información nacional, ataque armado deja 2 ejecutados en Hidalgo. Vinculan a proceso a Jesús Corona Damián, alcalde de Cuautla, Morelos. Se queda preso en el Ceferezo de Sonora. En información internacional, tensión en Bolivia, al menos 32 heridos durante un operativo para liberar una carretera en Santa Cruz. Y detienen a 5 personas en protesta contra el ICE en Nueva Jersey. Autoridades prometen endurecer las acciones.
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0: Muy buenas noches, Aguascalientes. Es un placer para mí saludarlos. Mi nombre es Jesús Alberto Rodríguez y durante la próxima hora seré el encargado de acompañarlo llevando a usted la información más relevante ocurrida en el mundo, en México y por supuesto en nuestro estado, Aguascalientes. Vámonos rápidamente con la información. Esta semana tuvimos buenas noticias los ciudadanos de Aguascalientes, sobre todo aquellos que estuvimos preocupados sobre muchísimo tiempo sobre un tema en específico, el tema de la Pona. Un bosque urbano, un área que la mayoría de las personas y expertos coincidían en que es de vital importancia para la ciudad. ¿Por qué? Porque en esta zona se recargan los mantos acuíferos de Aguascalientes y además era uno de los principales pulmones de nuestra ciudad. Esta semana obtuvimos buenas noticias por parte del gobierno del estado y del gobierno municipal, sobre todo del gobierno municipal, que por fin concretó la compra de esta zona. Y se espera que pronto sea declarada como un área natural protegida. Esto se sumaría, en Aguascalientes esto es un dato importante, hasta el 30% del territorio aguascalentense es un área natural protegida. El bosque de la Pona se sumaría a este 30% como área natural protegida, pero dentro de la ciudad capital. Eso dio mucho gusto a muchas personas porque de esta manera esta zona no se podrá construir en ella y se mantendrá como un bosque urbano, un área verde dentro de la ciudad creciente de Aguascalientes. No solo eso, se busca también plantar más árboles en esta zona para que el bosque vaya creciendo y darle mantenimiento. Muchos se preguntan, ¿qué va a pasar? ¿Se va a convertir en un parque? ¿Se va a convertir en un área para que la gente pueda estar ahí como una zona delimitada? Las autoridades descartan que se vaya a delimitar, que se vaya a bardear. Lo que sí dicen es plantarán más árboles y se aumentará la vigilancia. Habrá más guardabosques para evitar que esta zona, este bosque, se utilice de una mala manera y que funcione pues, para lo que fue concebido, como ese recargo de mantos acuíferos y como ese pulmón de nuestra ciudad. Escuche usted la información.
2: Descartan colocación de bardas en perímetro de la Pona ante vandalismo. Incrementarán vigilancia, toda vez que se concrete la adquisición de más de 30 hectáreas del desarrollo especial La Pona. Por parte del municipio de Aguascalientes, se descarta la colocación de bardas en el perímetro de la zona como medida frente a los actos de vandalismo que llegan a registrarse en este punto. El presidente municipal, Leonardo Montañez Castro, refiere que en lugar de instalar infraestructura, se incrementará la vigilancia y adelanta que se plantea la remodelación del acceso al desarrollo.
3: Para evitar un vandalismo.
4: Yo creo que no, sino lo que vamos a hacer
3: hacer es implementar más vigilancia. Tenemos que implementar más vigilancia, tenemos que hacer acciones de retirar escombros, de retirar maleza, desde luego asesorados, en este caso por todos los colectivos, por quienes han salido a dar conferencias, pues desde luego que estamos para ayudar y nosotros encantados de que todas y todos colaboren. Sí tenemos planeado de entrada en lo que es el acceso, sí que está, que yo creo que le vendría muy bien, pues para tener una buena área donde puedan llegar de manera más cómoda. Entonces sí es algo que se planteó para que presente un proyecto pronto SEMADESU.
2: Se analiza la plantación de árboles adicionales en el desarrollo. Sin embargo, se deberá garantizar el riego para su mantenimiento. Menciona que actualmente ya se tienen convenios con los baños termales de Ojo Caliente para disponer del agua utilizada.
3: Hay que ver todo eso, sobre todo en las áreas donde les garantizamos el riego. Hay áreas donde podemos regar, incluso tenemos un convenio, sí, con los baños del Ojo Caliente, y donde gran parte de esta agua de los baños del Ojo Caliente es la que mantiene verde todo el acceso principal al parque, de lo que viene siendo La Pona, que este es un polígono de casi 7 hectáreas, que ya si lo sumamos a las otras, prácticamente 31, pues estamos hablando casi de 40 hectáreas. Entonces, pues la verdad es que es un pulmón muy grande para el estado de Aguascalientes.
2: El primer edil informa que se alistan los trámites correspondientes para formalizar la declaratoria de área natural protegida a las 40 hectáreas que conformarán el desarrollo especial La Pona y que tras la compra serán patrimonio del municipio de Aguascalientes. Promete que se trabajará de la mano con la academia, asociaciones y activistas para establecer acciones a llevar a cabo en la zona.
3: Y ahora pues viene la parte también más importante, que es generar alianzas con las universidades, con los ambientalistas, con los colectivos, con las empresas. Nadie va a sobrar después de tener un plan de manejo, ¿sí? Para empezar a realizar muchas acciones en lo que viene siendo pues La Pona, y sobre todo pues donde hemos dado un gran paso, un gran proyecto verde que va a dejar una huella.
2: Yalma Arronte, BI Noticias.
0: Son las 7 de la noche con 7 minutos. Nos toca ahora, después de que tanta gente pidió que este espacio fuera de la ciudad, que este espacio fuera de la gente, nos toca ahora cuidarlo. Porque también recordemos que muchos incendios que se registran en La Pona son generados por los propios ciudadanos. Incendios que son generados por los propios ciudadanos, a veces de manera intencional. Entonces nos toca ahora cuidarlos. Vamos con más información. Estamos ya adentro de la temporada de lluvias. Ya nos adentramos en esta temporada en donde las lluvias serán cada vez más frecuentes. Nos informaba el titular de Protección Civil que a partir de este mes de junio y hasta el próximo mes de noviembre estaremos presenciando la temporada de huracanes y de tormentas. Estamos ya viviendo algunas de ellas. De hecho, en estos momentos hay pronóstico de lluvias para Aguascalientes y es por eso que durante esta temporada de lluvias el lugar que está destinado para las personas que no tienen un refugio, es decir, el refugio municipal, estará habilitado no solamente para las personas que viven en la calle, sino también para las personas que tienen algún problema en su casa, que se les inundó, que de pronto algún deslave, alguna gotera muy fuerte, ese tipo de cosas que no les permiten dormir en su casa, el refugio estará habilitado. Ahí tienen agua caliente, tendrán alimentos, tendrán algo con que cubrirse, tendrán diferentes comodidades para poder estar en lo que la lluvia pasa y en lo que tienen en lo que se atienden los diferentes problemas que pudieran surgir con esta lluvia. Se tiene un horario por lo general en estos refugios. Sin embargo, debido a la temporada de lluvias, 24 horas permanecerá abierta y la atención en estos refugios temporales del municipio de Aguascalientes.
4: Abierto refugio contra la lluvia de manera permanente, informa Protección Civil. José Gavino Vázquez Vega, coordinador de Protección Civil del municipio de Aguascalientes, informó que con motivo de la temporada de lluvias que recientemente inició en la entidad, el refugio municipal permanecerá abierto las 24 horas del día para personas en situación vulnerable. El refugio, que brinda alimentos, cobijo y atención médica básica con el objetivo de proteger a la población ante las condiciones climáticas, se ubica en el cruce de las calles Cova y Artillero Mier, en el fraccionamiento Morelos, a espaldas del Hospital Tercer Milenio.
5: Sí se tiene un horario por la situación de lluvia. Vamos a darle la apertura completa a las 24 horas. Ahorita en este momento damos la instrucción que se quede, precisamente ahorita que está lloviendo, y que se tenga esa permanencia las 24 horas en esta temporada que tenemos ya la presencia de lluvia.
4: Señaló que tanto para personas en situación de calle como para damnificados, las autoridades ofrecen servicios de traslado y atención gratuita. Los números de emergencia son el 911-072-449-918-2811 y 449-970-4053.
5: Está abierto de forma permanente, con la posibilidad de darle refugio a cualquier persona que lo pueda requerir, ya sea que tenga alguna situación de algún problema en su domicilio o que no tenga dónde pasar la noche, dónde estar en un lugar seguro. Nosotros les podemos ofrecer este refugio. Nuestras unidades van al lugar donde está la persona, okay. Se entrevistan con ellos. Obviamente tienen que aceptar pues el traslado al refugio temporal. En este lugar les ofrecemos pues los servicios necesarios.
4: Jesús Alberto Rodríguez, BI Noticias.
0: 7:11 p.m. En los últimos días también hemos tenido, si bien la presencia del agua a través de la lluvia, la escasez a través del suministro que debe de proporcionar el modelo integral de aguas de Aguascalientes, o al menos eso lo hemos podido observar en los diferentes reportes que nos llegan a esta redacción a través de nuestro WhatsApp, de nuestros diferentes medios o nuestros diferentes canales en donde se comunica la ciudadanía. Sin embargo, hay un nuevo consejo de la ciudad, nuevas personas que están encargadas de impulsar distintos temas que interesan a la ciudadanía. Uno de ellos justamente el tema del agua. Desde el nuevo Consejo de la Ciudad, que ya rindió protesta, asumen que van a estar impulsando esas iniciativas, propuestas o ideas para mejorar el servicio del agua en nuestra ciudad.
6: Rindió protesta el nuevo Consejo de la Ciudad de Aguascalientes, que fungirá durante el periodo 2026-2029, y con ello, adelantan, habrá pauta a la continuidad de proyectos pese al cambio de administración municipal el siguiente año. Samantha Aguilar Gutiérrez, presidenta de Mujeres Empresarias Mexicanas, MEMAC, e integrante del Consejo, refiere que este periodo permite el manejo extenso de problemáticas como el servicio de agua potable o la seguridad.
7: Que se va a seguir trabajando con Leo, qué proyectos quedaron pendientes, y recibir al siguiente presidente municipal pues con este bagaje de propuestas, que muchas van encaminadas hacia la problemática general sobre el agua, sobre la seguridad, sobre los impulsos a los empresarios, sobre el tema de ciertos premios que tiene el Comité Ciudadano pues para visibilizar al municipio, no solamente aquí en el estado, sino a nivel nacional.
6: Aguilar Gutiérrez menciona que debido a los 2 años de funciones del consejo anterior, solo se pudo dar continuidad a la tercera parte de las propuestas planteadas. En este sentido, señala que la nueva administración buscará rescatar aquellas con mayor viabilidad y agrega que la extensión de 1 año permite el trabajo más allá de quien gobierne el municipio.
7: Para ver cuáles son las disposiciones que el pasado consejo tuvo y cuáles les vamos a dar seguimiento. Lo atractivo que tiene ahora este comité ciudadano es que va a ser de 2026 a 2029. Entonces eso permite que nosotros empujemos ciertas propuestas que luego se quedan en el limbo porque entra un presidente y sale otro.
6: El Consejo de la Ciudad, acorde con el propio municipio de Aguascalientes, es la máxima instancia pública de representación, consulta y participación ciudadana, conformado por 20 civiles representantes de cámaras empresariales, consejos de profesionistas, asociaciones civiles e instituciones educativas. Jessica de Loera, BI Noticias.
0: 7:14 p.m. Lo invito a que se comunique con nosotros a través del 449-910-3508, que es nuestro centro de WhatsApp. Ya estoy leyendo algunos de sus comentarios. Más adelante leo también algunos de ellos. Voy a una pausa comercial y ya regreso.
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2: El aroma personal. ¿Sabías que nuestro aroma personal es tan único como nuestras huellas digitales? Sí. Esta afirmación sugiere que el aroma de cada persona es tan distintivo y único como sus huellas dactilares. Tanto las huellas digitales como los olores corporales son características únicas de cada individuo. Las huellas dactilares se utilizan comúnmente para la identificación personal. Esto es debido a su singularidad. Cada persona tiene patrones únicos en sus dedos, ya que no se repiten en ninguna otra persona, lo que las hace una forma confiable de identificación. Comparar el aroma con las huellas digitales destaca la singularidad de los olores corporales. Se cree que factores como la genética, la dieta, la salud y el entorno contribuyen al olor característico de cada persona. Incluso los gemelos idénticos, que comparten la mayoría de sus genes, pueden tener olores corporales distintos. Esto debido a los factores ambientales y alimenticios. Es interesante esta comparación, ya que al igual que nuestras huellas digitales, nuestro aroma es único e identificable.
0: 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En Radio BI son la 1:17. 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
3: La diabetes gestacional es la elevación de las cifras de glucosa en sangre que presenta una mujer durante su embarazo y que ésta, antes de su embarazo, se encontraba sana. En las gestantes que tienen más de 35 años, el riesgo se incrementa, afectando casi una tercera parte de ellas. Tienen mayor riesgo de desarrollar diabetes gestacional las mujeres obesas o aquellas embarazadas que no hacen ejercicio y que llevan una dieta alta en grasas o azúcares. También es frecuente en mujeres que aumentan más de 12 kilos durante su embarazo o que fuman. La diabetes gestacional puede provocar abortos, malformaciones fetales, bebés de más de 4 kilos e hipertensión materna, por lo que es necesario que toda mujer embarazada lleve un control médico periódico. Soy su amigo el doctor Carlos Huerta. Ya sabe que a buenos cuidados, buena salud.
0: 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Temperatura 18 grados. 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
4: Son ya las 7 de la noche con 16 minutos. Estamos de regreso y tengo más información para usted. Las empresas en Aguascalientes ya no solamente están preocupadas por obtener buenos perfiles para laborar en ellas, sino que también están preocupadas por mantenerlos. Y es que la rotación laboral es un problema que se vive diariamente en las empresas de Aguascalientes, es decir, personas que ingresan, que lo hacen muy motivadas, pero de pronto deciden que no es lo suyo y salirse y dejar el puesto. Esto a la empresa le cuesta también porque tienen que capacitar a personas que no van a durar con ellos y no es lo ideal para las empresas, pero es que ya los jóvenes no solo buscan un buen sueldo, buscan otras cosas. Estabilidad, buscan un buen trato, que no sean explotados dentro de las empresas. Es decir, buscan más que el solo buen sueldo. ¿Usted qué dice? ¿Los jóvenes hacen bien en buscar más que un buen sueldo o están exagerando? Esto es para pensarlo, se lo dejo de tarea. Mientras tanto, escuchemos la información.
5: preocupa la continua rotación de personal en las empresas, reconoce la economista Dafne Viramontes Ornelas. Señala que esta situación puede atribuirse a los salarios y a las condiciones laborales que ofrecen las empresas. Indica que el sector empresarial ha optado por alternativas como los periodos de prueba antes de otorgar seguridad social y prestaciones.
6: Que la rotación lleva a que no necesariamente sea rentable formalizar a las personas y entonces desarrollan estrategias que no son estrategias que estén protegidas por la ley, en donde les dicen tienes 3 meses de prueba y después te damos de alta en la seguridad social. Sin embargo, lo que nos muestran los datos es que sí ha caído el número de personas informales en empresas formales.
5: La analista considera que la rotación laboral entre las nuevas generaciones responde a múltiples factores y no únicamente a diferencias salariales, como la capacitación, las oportunidades de crecimiento profesional, la flexibilidad laboral y la posibilidad de desarrollar una carrera dentro de la organización.
6: Porque la rotación no es una cosa solamente de salario. Te puedo decir, hay personas que se cambian por 100, 200 pesos de diferencia salarial. Pero ¿qué le estás dando tú? ¿Les estás capacitando? ¿Les estás dando flexibilidad para hacer sus funciones, para seguir estudiando, ¿no? Yo creo que también el empresariado tiene que comprender las nuevas formas de trabajo de los jóvenes y las jóvenes para evitar esta rotación.
5: Sin embargo, el especialista reconoce una reducción en el número de trabajadores informales dentro de las empresas formalmente constituidas, lo que podría estar relacionado con una mayor vigilancia y el cumplimiento de las disposiciones laborales. Viramontes Ornelas indica que el reto para las empresas no solo consiste en atraer talento, sino en generar condiciones que favorezcan su permanencia. Día Álvarez, BI Noticias.
4: 7:19 p.m. Vamos con más información. Otro problema que se vive en nuestra ciudad es el de los animalitos callejeros. Muchos reportes a Reporte Ciudadano, que es el programa que yo conduzco normalmente durante la semana, me llegan reportes sobre la presencia de jaurías, incluso jaurías enteras de perros que se vuelven peligrosos. Gatitos por todos lados que generan más crías y aumenta la población de gatitos callejeros que también pueden convertirse en un problema. Este problema ya ha sido revisado por el Congreso del Estado e incluso se presentó una iniciativa para crear un padrón para poder saber exactamente a través de un censo cuántos animalitos, de qué clase de animalitos, de qué razas y de qué especies hay en las calles de Aguascalientes. Esto con distintos fines, entre ellos, pues tratar de controlar la sobrepoblación.

0: no desarrollen políticas públicas basadas en evidencia para el control y manejo de poblaciones de animales. Entre las medidas se contempla la creación de mapas para identificar las zonas con mayor densidad de animales en situación de calle, lo que permitirá aplicar medidas más enfocadas y eficientes. Es así como la reforma quedaría de la siguiente manera. Artículo 3. Registro estatal. El Registro Estatal de Animales en Condición de Calle, plataforma de información estadística y geográfica de carácter público para el diseño de políticas de bienestar animal. Artículo 5. Crear, administrar y mantener actualizado el Registro Estatal de Animales en Condición de Calle, procesando la información que remitan los municipios y las asociaciones protectoras de animales para el diseño de políticas públicas de esterilización, sanidad y adopción basadas en evidencia. Luigi Rivera Ramírez, BEI Noticias.
1: 7:22 PM. Gracias a la gente que nos escribe a través de nuestro centro de WhatsApp. Me pasan algunos reportes que con todo gusto canalizo a las autoridades, pero también me escriben, me dicen, no era necesario comprar la Pona, ya era una zona protegida, pero el cártel inmobiliario siempre al pie del negocio, no tienen vergüenza. Me dicen, hola Jesús Alberto Rodríguez, oye, pero la gente también está dice y dice del agua, pero no se ponen a ver que es un tema mundial, que no hay agua, en vez de que sugieran cosas como para cuidarla y todo eso, ¿de dónde quieren que les den agua si no hay en los mantos acuíferos? Buenas tardes, joven. Me cambié de compañía telefónica y ellos mismos me registraron. Ahora cada rato recibo llamadas y les cuestiono de dónde sacaron mi número y me dicen que del Registro Público de Comunicaciones. Y no puedo poner el spam porque me marcan a veces de números diferentes mis amistades. Muchas gracias. Gracias a usted. Bueno, pues mire, interesantísimo este mensaje. Ya nos están haciendo llegar algunas quejas por el registro de los números telefónicos, que les empiezan a llegar llamadas a quienes ya están registrados, les empiezan a llegar llamadas que antes no les llegaban. Está interesante este tema. Me dice, ¿me pueden decir dónde está la Pona para poder conocerlo? ¿Y dónde está el parque fotovoltaico también? Quisiera conocerlos, por favor. Claro que sí, le dejamos ahí las direcciones, pero por lo pronto la Pona está pues aquí por el ITA. Está muy cerca, está dentro de la ciudad. Son las 7:23 PM.
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1: Escuchemos ahora la opinión de Alan Santa Cruz, un tema también bastante interesante. Durante la semana, el expresidente Andrés Manuel López Obrador salió del escondite en donde estaba. Y lo digo así porque durante mucho tiempo no se había presentado públicamente. Durante varios meses no había hecho una publicación en Facebook, en Twitter, en Instagram, en ninguna de sus redes sociales oficiales, había hecho algún pronunciamiento. Ni siquiera se sabía en dónde estaba. Bueno, ahora emitió una carta al presidente Donald Trump. Está dirigida al gobierno de los Estados Unidos y entre otras muchas cosas bastante interesantes y que merecen buen análisis, le dice al gobierno de Estados Unidos, específicamente al presidente Donald Trump, que él no manda, que los que mandan son sus consejeros, a quienes además insultó. También defendió a capa y espada a la presidenta Claudia Sheinbaum, pero no le dio un espaldarazo como tal porque también dijo que durante su mandato estaban mejor en la relación con Estados Unidos, entre Estados Unidos y México, y que ahora ya no lo están tanto. Invitó a Donald Trump a que sea como el de antes. Escuche usted la reflexión acerca de esta carta que prepara para nosotros Alan Santa Cruz.
3: El pasado 3 de junio, el expresidente Andrés Manuel López Obrador hizo pública una carta en la que dice refrendar el apoyo a la presidenta Claudia Sheinbaum mientras hace una reflexión sobre la manera que ha tenido Donald Trump para relacionarse con México. Esto ocurre en un contexto convulso en el que Estados Unidos bordea los límites de la diplomacia y el intervencionismo declarado sobre nuestro país, a pocos días del Mundial de Fútbol, cuyo hospedaje se comparte entre ambos países y Canadá, con manifestaciones de trabajadores de la CENTE y en medio de expedientes abiertos del Departamento de Justicia norteamericano contra políticos mexicanos, la mayoría de Morena. La carta está redactada con el patriotismo de manual y el discurso respectivo sobre la defensa de la soberanía. El texto de AMLO tiene toda la razón en denunciar el intervencionismo norteamericano. Es larga la historia comprobada de las violaciones a la soberanía de los países por parte de Estados Unidos. Pero, fuera de esa obviedad, La carta tiene un subtexto interesante de analizar, sobre todo con cómo se percibe AMLO a sí mismo y a su gobierno, cómo percibe el gobierno de Sheinbaum y cómo considera el proceso político de toma de decisiones en el gobierno de Donald Trump. La carta puede leerse también como una petición de tregua judicial en el contexto en el que políticos de Morena pueden y podrían buscar condenas favorables en Estados Unidos a cambio de cantar la canción completa sobre las relaciones del narco y los políticos aliados a López Obrador. En ese subtexto literario, AMLO enfatiza que cuando él gobernaba, las cosas iban mejor respecto a la relación entre México y Estados Unidos, no así con la actual Cancillería mexicana. Que él, como presidente, sí fue escuchado y respaldado por Trump, no así ahora Claudia Sheinbaum. Y que enormes casos judiciales de políticos coludidos con el narco, como el del general Cienfuegos, sí pudieron ser radicados en México, no así ahora con Rocha Moya y sus funcionarios. Una de las razones textuales que AMLO escribe tiene que ver no con Trump, sino con sus funcionarios y consejeros. Según AMLO, en palabras textuales, Trump se ha dejado aconsejar por una panda de, abro comillas, paleros, manipuladores, caciquillos, vividores, ladrones, polizontes, tinterillos, especuladores, filibusteros, potentados, trepadores o malvados, cierro comillas. López Obrador termina su carta pidiendo que regrese aquel Trump bueno con el que AMLO compartió presidencia. Ese Trump bueno nunca existió, eso es claro. Simplemente ese Trump al que extraña López Obrador no había abierto expedientes contra políticos de Morena. Ese es el subtexto de una carta en la que el expresidente pide a sus fieles cerrar filas y envolver con la bandera nacional y el discurso patriótico los casos judiciales que prueben la colusión de morenistas con el narco. Otra arista importante de la carta es que prefigura un contexto en el que las y los mexicanos que se opongan a la impunidad de los narcopolíticos eventualmente podrían ser tratados como traidores a la patria por favorecer la injerencia extranjera. La arista es importante porque perfectamente es sano y deseable y posible criticar el intervencionismo norteamericano y al mismo tiempo criticar las complicidades entre criminales y políticos mexicanos. Esa sería la verdadera soberanía, mexicanos siendo implacables ante otros mexicanos criminales. Para ello, nuestra clase política debería tener la honestidad de perseguir y enjuiciar a sus propios políticos delincuentes, no arroparlos con intenciones electoreras y de grupo. Si no lo hacemos, será mucho peor. Muchas gracias, amigas y amigos de Bay Noticias. Se despide Alan Santa Cruz.
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2: 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Noticias. En Radio BI son la 1:32. 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
5: El absceso anorrectal es la acumulación de pus en el área del ano y el recto. Es originada por una glándula obstruida o la infección de una fisura anal. La diabetes, los medicamentos que bajan las defensas y enfermedades que inflaman el intestino grueso son factores que predisponen a la formación de estos abscesos. Los síntomas son hinchazón alrededor del ano y un dolor pulsátil que aumenta al defecar. Puede haber estreñimiento, escurrimiento de pus, calentura y dolor de cuerpo. El problema no desaparece por sí solo. El mejor tratamiento es operar para drenar la pus, dar antibióticos y medicamentos que quiten el dolor. Mejor atiéndase a tiempo. Soy su amigo el Dr. Carlos Huerta y ya sabe que a buenos cuidados, buena salud.
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1: 7:32 PM, estamos de regreso acá en Buenas Noches Aguascalientes. Agradecer mucho a las personas que me escriban, agradecer mucho a las personas que me siguen enviando sus mensajes. Algunos no tan de acuerdo, algunos muy de acuerdo con lo que decía nuestro comentarista Alan Santa Cruz. Leo algunos ejemplos. Qué bueno que exista alguien que defienda la soberbia de México, aunque ya no tenga el mismo peso, pero qué bueno que salen a ladrar los perros dando certeza de que México va bien y como si el narco no hubiera aparecido en el 2018. Y yo preguntaría en esta situación, que el narco haya aparecido en 2018, ¿quiere decir que esté bien que siga el narco en México? Me parece que no, me parece que lo que queremos todos es que ya no exista, que no importa cuándo haya aparecido, que desaparezca para siempre y ya. Una observación: en las empresas de cine, los jóvenes empleados nada más están viendo el celular y no atienden al público, y a veces están sentadas y agachadas y el público no las ve porque están bajitas de estatura. En una persona quejándose de la manera en la que se trabaja. También otra persona me decía: buenas noches, joven Jesús Alberto, yo no soy de algún partido político, pero permitamos decirle que el expresidente López Obrador pues no está escondido, creo que todo mundo sabe en dónde se encuentra. Saludes, la señora Lourdes Ruiz. Me refería a que pues no ha aparecido en redes sociales durante mucho tiempo, y esto de está escondido es un argot que se utiliza entre los internautas de redes sociales cuando alguien deja de publicar por mucho tiempo, algo que había hecho el expresidente Andrés Manuel López Obrador. Por lo pronto, bueno, está interesante este debate de las personas que no concuerdan con la idea de Alan Santa Cruz, aunque en esta ocasión hay veces en las que yo no concuerdo. En esta ocasión creo que no podríamos estar más de acuerdo, él y yo. Son las 7:34, vamos con más información. Hace poco, aquí en Aguascalientes, se registró un crimen bastante interesante, o más bien que llamó la atención de la ciudadanía por lo espectacular que fue, incluso persecución policíaca que terminó en el aseguramiento de vehículos, de personas. Se recuperó el botín de un asalto que sucedió en una joyería allá al norte de nuestra ciudad. Bueno, pues el vocero del gobierno del estado, el titular de comunicación y vocería del gobierno del estado, Quique Latorre, se pronunció al respecto y manifestó que esta es una muestra del trabajo coordinado que realizan las autoridades en Aguascalientes, repitiendo una de esas frases que utiliza mucho la gobernadora, que en Aguascalientes quien la hace la paga. Esto es lo que dice al respecto el secretario de comunicación y vocería.
2: Estado, coordinación de seguridad para frustrar asalto a joyería. El titular de la Secretaría de Comunicación y Vocería del Estado de Aguascalientes, Quique de la Torre, destacó el trabajo coordinado que realizaron las autoridades de seguridad pública al frustrar el asalto con violencia a una joyería en Avenida Universidad. Este evento, en donde autoridades realizaron una persecución que terminó en choque en el cruce con Avenida Guadalupe González, representa un ejemplo del funcionamiento del blindaje de seguridad en el estado. Tras la respuesta inmediata que permitió detenciones y aseguramientos, sostuvo el funcionario:
3: que la gente se pueda sentir segura, que el blindaje Aguascalientes está funcionando, y la verdad que extiendo una felicitación franca, honesta, a todas nuestras corporaciones. Nos debemos de sentir muy orgullosos porque gracias a la pronta reacción y a la excelente colaboración entre las corporaciones se pudo dar este golpe duro a la delincuencia organizada.
2: Asimismo, detalló que el operativo dejó 5 detenidos foráneos, 4 de Jalisco y 1 de Ciudad de México. Se aseguraron 3 vehículos, 3 armas cortas, 2 de réplica de aire comprimido y se recuperó parte del botín.
3: Extraordinaria coordinación que se da entre Fiscalía General del Estado, entre la Policía Estatal y la Policía Municipal. Me queda claro que unidos somos más fuertes. Hay 3 autos asegurados, hay armas aseguradas, hay celulares asegurados y también se recupera el motín, lo cual es sumamente importante. Hay 5 detenidos. Entonces yo la verdad aplaudo, como lo ha dicho mucho la gobernadora en diferentes momentos, aquí en Aguascalientes no lo vamos a permitir y quien la hace, la paga.
2: Jesús Alberto Rodríguez, BI Noticias.
1: 7:37, ya que estamos tocando temas policíacos, saludo con muchísimo gusto a Víctor Romo, que está ya en la línea telefónica. Amigo, muy buenas noches, muchas gracias por tomar la comunicación. ¿Qué tienes para contarnos?
4: ¿Qué tal, amigo? Muy buenas tardes. Buenas noches a la audiencia. Un hombre conocido como el Mayita fue encontrado sin vida, esto al interior de su domicilio en la comunidad de J. Gómez, Portugal, Margaritas. Un hecho que ha generado preocupación entre los mismos vecinos por las condiciones en las que fue localizado. El hallazgo ocurrió durante la madrugada de este viernes, alrededor de las 2 de la mañana, luego de que pues una mujer reportara al servicio de emergencia 911 la ausencia de este individuo, quien solía ayudarle con labores domésticos, como sacar la basura, y a quien pues no había visto desde hace ya 3 días atrás. De acuerdo con el reporte, otra vecina le informó que este hombre, bueno, se encontraba tirado dentro de su vivienda, cuya puerta se encontraba derribada, y aparentemente presentaba lesiones en uno de los ojos. Ante esto, se solicitó la intervención de elementos de seguridad pública, tanto municipal de Jesús María como elementos de la policía estatal, quienes acudieron hasta el domicilio, ubicado sobre la calle Paseos de Maravillas, a la altura del número 111. Esto en la colonia Paseos de Gómez, Portugal. Al ingresar, confirmaron que este hombre ya no contaba con signos vitales y presentaba huellas evidentes de violencia, entre ellas la ausencia de ambos ojos. El interior del inmueble, bueno, pues también fue localizado una mochila que contenía aproximadamente 20 bolsas de esta sustancia granulada al tacto, presuntamente droga conocida como cristal. Asimismo, se aseguraron 3 armas blancas en el lugar. Detectaron que que ya había también presencia de fauna. Y bueno, vecinos señalaron a las autoridades que hasta el momento, antes de su arribo, escucharon pues 3 personas llorar, gritando que había alguien muerto en el interior del domicilio. Posteriormente observaron a 3 sujetos salir apresuradamente del domicilio sin poder identificarlos como habitantes de esta misma zona. El occiso, identificado por los vecinos, que era una persona servicial, sin embargo, también indicaron que desconocer las actividades ilícitas a las que se presuntamente se dedicaba. Al sitio acudieron elementos de la Policía de Investigación Criminal, así como peritos del Instituto de Ciencias Forenses de la Fiscalía General del Estado, quienes realizaron las diligencias correspondientes. Más tarde, elementos del Ministerio Público ordenó el levantamiento correspondiente del cuerpo, y será el CEMEFO la instancia encargada de determinar la fecha y hora del fallecimiento, así como establecer si las causas de la muerte corresponden a un homicidio violento o a alguna otra circunstancia. Y en otra información, una conductora de servicio de plataforma de vehículos, bueno, fue víctima de un violento asalto. Esto en la comunidad de Norias de Paso Hondo, luego de que un sujeto la agrediera con un arma punzocortante durante un intento de robo. Los hechos se registraron cuando en el servicio de emergencia 911 se recibía el reporte que una mujer estaba lesionada tras haber sido atacada por un delincuente. De inmediato se movilizaron elementos de la policía estatal, así como policías municipales y paramédicos de la Coordinación Prehospitalaria de Protección Civil. Al lugar, los oficiales se entrevistaron con la afectada, identificada como Nancy Elizabeth, quien relató que el agresor la amagó con el fin de despojarla de sus pertenencias y del dinero en efectivo. Durante el forcejeo, el sujeto lanzó un ataque con arma blanca, provocándole una herida en el cuello. Tras la agresión, la conductora entró en pánico al notar la sangre. Solicitó ayuda a una persona que iba pasando, quien dio aviso a las autoridades. Paramédicos le brindaron la atención en el sitio. Confirmaron que la lesión, aunque delicada, no era de riesgo, no ponía en riesgo la vida, por lo que no fue necesario su traslado a un hospital. Posteriormente, elementos de seguridad pública implementaron un operativo en la zona para dar con el agresor. Sin embargo, hasta el momento no se ha dado conocimiento de que este ya haya sido detenido. Las autoridades continúan con las labores de búsqueda para dar con este mismo sujeto. Asimismo, da a conocer que si la alguien que hubiera visto la identidad de este sujeto, bueno, pues la puede reportar a través del 911. Ese es el detalle completo de la información policíaca hasta el momento. Víctor Romo, BI Noticias.
1: Muchísimas gracias, Víctor. Muy buenas noches. Son las 7:42. Vamos a ir a una pausa comercial y ya volvemos.
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5: La onicomicosis es una infección en las uñas de pies o manos y es causada por un hongo. Se manifiesta con uñas gruesas de color oscuro o blanquecino, pérdida del brillo y que además de frágiles se hacen quebradizas o se despegan. Es común en personas diabéticas, también en quienes transpiran mucho o en aquellos que frecuentan lugares húmedos. Las cremas antihongos pueden controlar algunos casos, pero otros necesitarán tomar medicamento para eliminar este hongo. Sea paciente, ya que una uña del pie puede tardar hasta un año en volver a crecer. Visita a su médico para tratar este problema. Soy su amigo el doctor Carlos Huerta, y ya sabe que a buenos cuidados, buena salud.
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0: 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En Radio BI son la 1:45.
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1: Siete de la noche con 44 minutos, vamos con más información. La Universidad Autónoma de Aguascalientes tiene por ahí proyectado aumentar su oferta educativa y al menos desde el municipio de Jesús María respaldan esta opción.
9: Prevén expansión de la Universidad Autónoma de Aguascalientes en el municipio de Jesús María. El alcalde de la demarcación, César Medina, informa que hay acercamiento con autoridades de la Universidad Autónoma de Aguascalientes para analizar la posible ampliación académica en el campus de La Posta, uno de los espacios universitarios con mayor disponibilidad de reserva territorial en la entidad, agrega.
10: Platicando que esta gran reserva, pues evidentemente es una reserva de tierra que tienen para acrecentar mucho las carreras, o ya son más de 5 carreras que vienen aquí, entonces seguramente están ahí en condiciones de generar algún proyecto que nosotros cuentan con todo nuestro respaldo para poder tener ahí es un campus de preparatorio, campus universitario con mayor número de carreras, que pues lo tenemos aquí pues prácticamente ya a unos cuantos metros.
9: De acuerdo con Medina, se busca alternativas que permitan ampliar la oferta educativa en el municipio, aprovechando las extensiones de terreno con las que cuenta actualmente el campus.
10: Bueno, la verdad es que el campus que tiene la Universidad Autónoma en Jesús María es el campus más grande del autónomo en todo el estado. Tiene una reserva prácticamente de más de 150 hectáreas. Por supuesto, todo el apoyo de promoverlo, de apoyar, de impulsarlo, y siempre pues privilegiando que haya espacios educativos para nuestros jóvenes aquí en el municipio.
9: Aunque hasta el momento no se ha presentado una propuesta formal, ni se han definido plazos para su desarrollo, el edil asegura respaldo y disposición a cualquier iniciativa orientada a incrementar las oportunidades educativas para los jóvenes de la región. Reconoce que la expansión del campus responde a la demanda de espacios de educación media superior y superior en municipios con una importante concentración de población estudiantil como Jesús María. Díaz Álvarez, BI Noticias.
1: Ya que estamos en el tema de la Universidad Autónoma, recordemos que esta es una de las universidades públicas más caras de nuestro país, más costosas. Es decir, aquí una mensualidad cuesta casi lo mismo de lo que costaría una mensualidad en una escuela universitaria privada. Se habría hablado de la gratuidad de la educación de la Universidad Autónoma, sin embargo, esto se antoja muy difícil porque sobre todo no ha llegado dinero, los subsidios federales no han llegado a la Universidad Autónoma de Aguascalientes y esto dificulta que pues, sea gratuita la colegiatura dentro de la máxima casa de estudios de nuestra entidad, o al menos así lo dice su propio rector.
11: Complejo garantizar gratuidad en educación superior ante rezago en subsidios federales para universidades, señala rector de la UAA. Garantizar la gratuidad en la educación superior por parte de las universidades públicas del país es uno de los temas que preocupa actualmente las casas de estudio, señala el rector de la Universidad Autónoma de Aguascalientes, Juan Carlos Arredondo Hernández, pues los subsidios federales para las instituciones no han registrado incrementos. Explica que en Aguascalientes el gobierno estatal ha absorbido el rezago financiero.
12: Financieramente, pues tenemos, como todas las instituciones de educación superior, pues un tema complejo porque los fondos federales, la parte del subsidio federal, pues se ha quedado estancada, no hay un aumento real, incluso en términos financieros tenemos un detrimento en esos fondos, en esos subsidios, y los cuales han sido solventados por una política pública que asume el gobierno estatal, de ellos sí aumentar de manera importante los subsidios. Estamos bien. Y nuestra única preocupación al día de hoy, y que es una preocupación fuerte, es el tema de la gratuidad.
11: Arredondo Hernández refiere que se sostendrán reuniones con titulares de universidades en otras entidades para explorar mecanismos que permitan a las instituciones adaptarse de manera gradual a la gratuidad.
12: Pero bueno, estamos trabajando a través de las universidades de todo el país. Acabamos de tener el viernes pasado una reunión en Pachuca, Hidalgo. Tendremos una el día 10 y otra el día 19, donde se volverá a tratar el tema de la gratuidad, ya buscando pues verle las soluciones que se puedan tener ante la eventual situación. Aquí hay un tema interesante que hay que tomar en consideración. La reforma constitucional establece este tema, hay que respetarlo y respetaremos el tema de la gratuidad, pero ligado a eso y lo que no se dice a veces es que requiere que el gobierno federal de los fondos o el dinero suficiente para que se pueda absorber esa gratuidad. En tal sentido, pues bueno, esperamos que sea esto mesurado y que vaya siendo progresivo para que nos permita irnos adaptando.
11: Yalma Arronte, BI Noticias.
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14: ¿Por qué los niños se comportan tan mal en las vacaciones y otras veces cuando sus padres intentan complacerlos? ¿Usted hubiera pensado que sus hijos se dirían a sí mismos: ¡qué maravilla! Mamá y papá están haciendo algo bueno por nosotros. Nos llevaron de vacaciones. Les voy a dar una tregua y me voy a portar muy bien. Pero ellos no piensan así. En realidad, muchos niños se portan peor en esas situaciones. ¿Por qué es esto? Una de las razones es que frecuentemente se sienten obligados a reexaminar los límites cuando piensan que estos pueden haber cambiado. En otras palabras, fuera de la rutina normal, los niños a menudo empujan los límites para ver hasta dónde pueden llegar. Entonces, ¿cómo pueden los padres mantener su propia paz y preservar la armonía durante las vacaciones y los viajes? Bueno, a veces es útil volver a definir los límites. Dígales exactamente lo que usted va a hacer y lo que espera de ellos. Y si ellos todavía empujan los límites, usted mantenga los suyos con una buena disciplina cariñosa desde el principio. Ningún padre o madre quiere ser un ogro en las vacaciones, pero un poco de firmeza al comienzo puede hacer que el tiempo restante sea placentero para toda la familia. Les habla el Dr. Dobson.
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15: 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En Radio BI son la 1:53.
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1: Son las 5:51 en la línea telefónica. Mi compañero y amigo Ray Macías, que ya está preparado para darnos la información más importante en el mundo de los espectáculos. Te saludo con mucho gusto, amigo. Muy buenas noches.
16: Hola, hola, Beto. Te saludo acá desde el norte de la ciudad, porque fíjate que estoy en el centro comercial Altaria, ya que hoy se va a presentar un proyecto hidrocálido llamado Los Pregoneros, una película que se grabó aquí en Aguascalientes hace algunos años, un proyecto justamente que tiene locaciones en Real de Asientos, Tepezalá y Aguascalientes Capital, y justamente pues después de un par de años de que se grabó este proyecto, por fin ve la luz el día de hoy en un estreno exclusivo en una sala de acá de Cinépolis, y justamente bueno, destacan en el elenco algunos actores nacionales, como lo es Gabriel Carvajal, Mauricio Salas, que algunos lo ubican por haber hecho proyectos importantes de teatro musical, y Adrián Alonso, que lo recuerdan muchos por su protagónico en la película La Misma Luna, junto a Kate del Castillo y Eugenio Derbez. Este proyecto, que la verdad es que fue todo un reto para los hidrocálidos, ponerla acá en el cine, al momento únicamente tiene como tal una función, esperando que después de este éxito que llegue a tener hoy la taquilla, pueda mantenerse en cartelera o bien pueda llegar a plataformas digitales para que pueda también llegar esto a otro tipo de público. La narrativa de la historia es interesante, ya que justamente vemos cómo es un grupo musical de Tepezalá que está buscando un lugar en la música, y la única condición que le pone un productor musical a este grupo es que hagan un tema con apología al delito. El tema se hace muy exitoso, muy mediático, sin embargo, los niños del pueblo se hacen, digamos que, ideas con esa canción, y ahora todos los niños del pueblo quieren ser pues personas que trabajen en la delincuencia. Entonces justamente es una narrativa que suena bien, la verdad es que sí es un mensaje justo de pues de cómo luego a veces los temas musicales o el tema de las películas y demás que tienen algún tipo de pues de mensaje donde se ve todo muy aspiracional, al final pues no resulta ser tan bueno en el mensaje a las personas. Ya veremos cómo quedó el trabajo final. De hecho, digo, no es por presumirles, pero yo soy parte del elenco de la película.
1: Grabé una escena.
16: Sí, grabaron justamente escenas también ahí en Radio Grupo, entonces me invitaron a salir en una escena justamente ahí en el set del Más Allá de la Noticia, y me toca entrevistar al manager del grupo. Fue a la primer toma y quedó. No sé si es porque soy muy bueno o porque ya los había aburrido, pero vamos a ver qué tal. Ya les contaré el lunes en la bando cómo me fue mi participación acá en el cine de todo.
1: Es lo que iba a decir, amigo. Participación estelar de nuestro amigo Ray, para que la vea, para que se la aviente por ahí.
16: Ya al rato para cobrar mis millones por esa participación. No se crean, todo fue por apoyo al talento local y justamente un proyecto que la verdad es que le echaron muchas ganas y por fin hoy ve la luz acá en una zona del cine. Pendientes al rato de la banda haciendo para compartirles material en tiempo real de lo que se iba acá desde la proyección. Esto es en espectáculos de Ray Macías, Pegui Noticias.
1: Gracias, amigo. Muy buenas noches. Son las 7:55. En la línea telefónica también mi compañero y amigo Emiliano Jiménez, que nos tiene los detalles de la información deportiva. Emiliano, te saludo con muchísimo gusto. Muy buenas noches. Emiliano, ¿te escuchamos? Me parece que estamos teniendo problemas con la comunicación que estamos sosteniendo con Emiliano Jiménez. Vamos a probar si tenemos la comunicación nuevamente con él, porque no lo estamos escuchando de manera decente, de manera como usted se merece. Voy a probar nuevamente. Vamos a ver si Emiliano ya está en la línea telefónica. Ahorita que me avisen mis operadores para saber si ya está en la línea. Me parece que ahí está. Voy con él. Emiliano, ¿te escuchamos? Vamos a ver si te escuchamos mejor. No, ¿verdad? Creo que... Emiliano, perdón, no te estamos escuchando todavía, pero bueno, adelantarle a la gente lo que está sucediendo en materia deportiva. Me parece que incluso perdimos la comunicación con Emiliano Jiménez. Vamos a tratar de recuperar esa comunicación, pero le adelanto, vamos a ver si podemos recuperar esta llamada, pero Alemania estaría arruinando el cierre de la preparación mundialista de Estados Unidos. En esta, pues ya casi que cinco días, en esta espera que tenemos para que inicie el Mundial. Y, por ejemplo, también Chile y Portugal. Chile que no va al Mundial y Portugal que sí. Se enfrentaron también en un compromiso que decía Emiliano no fue tan amistoso. Vamos a escuchar al buen Emiliano, a ver si ahora sí lo podemos escuchar mejor. Emiliano, muy buenas noches. No, ¿verdad? Estamos batallando muchísimo con la comunicación. De hecho, ya se nos fue el tiempo, ya no podemos contactar a Emiliano Jiménez, pero esté muy atento a los reportes que se emiten en el programa En la Cancha, que usted sabe. Además, invitarlo, aprovechar para invitarlo a los programas especiales que va a haber por este tema de la justa veraniega, para que usted esté bien informado sobre todo lo que sucede. Por ahora, nos quedamos con esta información pendiente, pero usted la puede consultar a través de beinoticias.com en la sección de deportes. Ahí estará toda la información deportiva. Son las 7:57, me tengo que despedir, no sin antes agradecer el favor de su atención, la confianza y el cariño que usted me brinda todos los días. Gracias a las personas que hoy se comunicaron conmigo a través de WhatsApp. Estuvimos incluso teniendo un debate bastante acalorado e interesante. Me encanta compartir ideas con usted. Gracias por escribirme a través de las redes sociales, a través de WhatsApp. Gracias a mi equipo, como lo decía, acá arriba en radio, allá abajo en televisión. Muchísimas gracias. Quédese en la programación de Radio BI. Continúe informado a través de binoticias.com. Yo soy Jesús Alberto Rodríguez y le deseo buenas noches, Aguascalientes.
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0: Criminales toman por asalto una joyería. Tras un fuerte operativo se confirma 5 detenidos y el botín recuperado. Policías auxilian a un adulto mayor que ya no supo cómo regresar a su casa. Mujer de 80 años fue atropellada por una camioneta en su intento por cruzar la calle Madero. Detienen a sujeto por hostigamiento sexual en la colonia Ojo de Agua. Joven armado es detenido y asegurado también un menor tras una riña registrada en Villamontaña. 4 personas son detenidas por disturbios en la vía pública, esto en el fraccionamiento Fundadores. Detienen policías estatales a un hombre con una orden de aprehensión por el delito contra la salud. Vinculan a proceso a presunto responsable de robo a vehículo. Estas y otras noticias más hoy en Patrulla 790.
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0: 4 de la tarde con 3 minutos de este sábado 6 de junio del año 2026. Les saludo, le doy la más cordial bienvenida. Usted ya me conoce, mi nombre es Víctor Romo. Les saludo esta tarde deseándole lo mejor. Si está comiendo ahí en compañía de su familia, buen provecho. Bienvenidos a este su programa Patrulla 790, donde le presentaremos la información policíaca más importante, más relevante registrada en las últimas horas aquí en Aguascalientes y en sus municipios. Lo invito para que participe con nosotros a través de la línea de WhatsApp 449-910-3508 para que nos comparta alguna opinión, algún reporte, alguna denuncia, por supuesto, lo que esté pasando en este momento en su colonia a través del 449-910-3508. Recuerde que tenemos para usted transmisión en vivo en las diferentes plataformas: Facebook de Patrulla 790, nuestro canal de videos en YouTube a través de la aplicación X y también en binoticias.com. Este es el portal más importante de noticias en Aguascalientes. Así que acomódese, súbale el volumen a su radio porque comenzamos con el detalle de la información policiaca. Y vamos a hablar sobre la actualización que hay sobre los criminales que tomaron como asalto una joyería tras un fuerte operativo. Se confirman ya cinco los detenidos con este botín. Aparentemente la fiscalía y elementos de la policía estatal, eso no se ha confirmado, pero el día de ayer llevaron a cabo otros dos operativos en donde fueron detenidos dos personas más y una mujer en la central camionera. Pero ahorita le tengo ya todo el reporte, todo el dato que se dio, pues con esta intensa movilización policiaca que se registró la mañana de ayer viernes, esto en el norte, luego de que un grupo armado llegara hasta una joyería ubicada en la Plaza Zaragoza. Esto derivó una intensa persecución por varias vialidades de la ciudad. Y bueno, pues terminó, como usted ya lo supo, ahí sobre Avenida Universidad, donde se toparon ahora sí con la policía, se toparon con el dueño, quien es el principal héroe, se puede decir, porque él, bueno, pues él se persiguió a los asaltantes después de que llegaron hasta su joyería y él, bueno, pues cómo se iba a quedar con los brazos cruzados. Él empezó la persecución paso a paso, avisando a elementos de seguridad pública quiénes son los primeros en llegar hasta el lugar para poder detener a estos sujetos, quien habían robado parte de la joyería, quienes habían llegado a asaltar a un negocio de telefonía celular. Y gracias a él, bueno, se consiguió la detención de estos sujetos. Pero no paró ahí. Los operativos continuaron por parte de elementos de la Fiscalía General del Estado, los operativos continuaron por elementos de la Policía Estatal, y el día de ayer, bueno, se decía que hasta el momento eran 5 los detenidos, pero no ha confirmado la Fiscalía los dos últimos operativos. Sí, muy cerca de esta casa de radio había un operativo bastante fuerte que se había dado para detener a otros dos y a una mujer, quien se dio a la fuga y fue detenida aparentemente en la central camionera. En las inmediaciones de esta central, bueno, un fuerte operativo por elementos de la Policía Estatal, principalmente por elementos de la estatal de la División Carreteras, son los que llegaron hasta este lugar para detener a esta mujer. Tras consumar este robo a la joyería, así como al negocio de telefonía y otros dos establecimientos, los presuntos delincuentes, bueno, estos emprendieron la huida a bordo de una camioneta. Sin embargo, dos de las víctimas, entre ellos el propietario de la joyería, son los que iniciaron la persecución junto con otra unidad. Otro de los mismos afectados fueron los que iniciaron la persecución, como se lo dábamos a conocer a través de un en vivo de Patrulla 790 a través de Facebook. Elementos de la Policía Estatal, elementos de la Policía Municipal y el personal de la Fiscalía General del Estado desplegaron un amplio operativo para dar con los responsables, lo que generó momentos de tensión estos en distintos puntos de la ciudad. El principal El principal fue sobre Avenida Universidad y Guadalupe González. Ahí viajaban estos sospechosos en una camioneta Caravan, donde fue impactada por el propietario de este negocio, el afectado principalmente, provocando que esta camioneta se proyectara hacia los carriles de contraflujo, impactara a otros vehículos que estaban en ese mismo sentido, y es ahí donde se realizaron los operativos. Durante este operativo, algunos establecimientos de Avenida Universidad se resguardaron, resguardaron a sus clientes ante el riesgo que se estaba dando en ese lugar. Situación que obviamente usted como comercial, imagínese, está comiendo ahí, desayunando, porque era parte ya de la mañana, eran las 11:00 cuando se dio este lamentable hecho, donde escucharon detonaciones de arma de fuego, donde escuchaban sirenas, patinar de los vehículos, el volar del helicóptero, y es ahí donde los mismos dueños o propietarios de los establecimientos le dijeron a sus clientes, todos hacia abajo y no salgan ahorita. Este escenario, el que se dio el día de ayer, bueno, es el segundo hecho violento que se ha registrado sobre Guadalupe González y Avenida Universidad. El primero, hace años, recordemos que se dio ahí también un intercambio de entre balazos y todo lo que ocurrió en esa zona por la privación de la libertad de un empresario, quien también elementos de la fiscalía, elementos de la estatal, así como de la municipal, bueno, llegaron todos a este punto y lograron la detención de esos sujetos que habían y privado ya de la libertad al empresario. Ellos también intentaron esconderse en la misma zona de restaurantes. Por eso se repitió ayer la historia. Como este resultado, bueno, la intervención de las autoridades lograron detener a 5 personas, presuntamente todos ellos involucradas en este robo. Ya de acuerdo con la información oficial, 4 de los detenidos son originarios del estado de Jalisco y uno más de la Ciudad de México. Además, fueron asegurados 3 vehículos presuntamente utilizados durante el atraco. La Caravan en color gris que usted ve en pantalla ahí toda chocada, bueno, pues en esa que se daban a la fuga, esta camioneta, la Caravan con placas de circulación de Jalisco, un Ford Fiesta en color rojo y un Nissan Versa en color blanco, ese que usted también ve en pantallas, donde está la misma gasolinera, el servicio donde fueron ubicados los sujetos, exactamente donde fueron detenidos. Los detenidos, junto con los vehículos, las armas localizadas y objetos asegurados, fueron puestos directamente ante la gente del Ministerio Público, quien continuará con las investigaciones correspondientes para determinar la participación de cada uno de los implicados. Sí, esclarecer plenamente los hechos ocurridos el día de ayer. Ayer se llevó la detención de estas 2 personas. La fiscalía no lo ha dado a conocer, pero sabemos de que en el Parián, por Rivero y Gutiérrez, casi con Morelos, bueno, pues había registrado un fuerte operativo para detener a otros 2 de los sujetos que andaban prófugos. Y sí, una mujer que fue localizada en la central camionera y bajo un fuerte operativo por parte de la Policía Estatal fue detenida en esta misma zona. Ya la fiscalía, estamos esperando que hagan su comunicado, igual que nos pase el dato el mismo encargado de comunicación de la Secretaría de Seguridad Pública del Estado, Miguel Martínez. Parece que andan de fiesta por lo que se dio la detención de ayer. No ha mandado absolutamente nada el día de hoy, pero esperemos de que en un rato más nos dé la confirmación de estos 2 detenidos para saber que en realidad qué fue lo que ocurrió allá con este operativo cerca del centro y en la central camionera, para dejar claro los 2 más que participaron en este asalto, en este robo a la joyería. Nosotros estuvimos en el lugar y de verdad, bueno, había más personas involucradas, pero teníamos en vista los conductores de los vehículos, teníamos vista de todo lo que estaba ocurriendo, y los policías no sabían ni quién era cuál. En ese momento, sí, nosotros llegamos a contar a lo mejor más detenidos, unos 7, 8 detenidos, pero conforme las denuncias, conforme las caras que iban ellos viendo a través de los videos, que eran, unos eran afectados del mismo accidente, porque en ese momento todos, pero todos los que estaban en esa zona de Avenida Universidad, entre Silvestre Gómez y Guadalupe González, bueno, todos ellos fueron detenidos hasta ver qué grado de participación tenían o hasta ver quién eran los conductores de cuáles vehículos para saber quiénes eran los asaltantes en este caso. 4:14 p.m, vamos al primer corte y regresamos.
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4: Las abejas. Las abejas son insectos voladores conocidos por su importancia en la polinización de las plantas y la producción de miel. Ellas son pieza clave en el complejo engranaje de la naturaleza. Su función principal en la polinización es esencial para la reproducción de muchas plantas, incluyendo aquellas que producen frutas, verduras y semillas. Se estima que alrededor del 75% de los cultivos alimentarios del mundo dependen en cierta medida de la polinización de las abejas. Además de su contribución a la seguridad alimentaria, las abejas también son indispensables para mantener la biodiversidad y el equilibrio de los ecosistemas naturales, ya que su incansable labor de recolección de néctar y polen no solo sostiene la vida de numerosas especies de plantas, sino que también proporciona alimento para otros animales, como pájaros e insectos. Sin embargo, las poblaciones de abejas están disminuyendo alarmantemente debido a amenazas como el uso indiscriminado de pesticidas, la pérdida de hábitat y el cambio climático. Por lo tanto, proteger a las abejas y su hábitat es fundamental, no solo para nuestra seguridad alimentaria, sino también para preservar la biodiversidad y el equilibrio de nuestros ecosistemas en nuestro planeta.
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5: Los nutriólogos son especialistas en salud dedicados a orientar, educar, prevenir y tratar los problemas de nutrición, realizando un plan de alimentación de forma individual. La anorexia, bulimia, desnutrición, obesidad, diabetes, hipertensión, gota, insuficiencia renal, hiperlipidemia y la pancreatitis son solo algunas de las enfermedades que los nutriólogos nos ayudan a tratar. 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
1: 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En Radio BI son las 2:16 p.m.
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5: Los nutriólogos son especialistas en salud dedicados a orientar, educar, prevenir y tratar los problemas de nutrición, realizando un plan de alimentación de forma individual. 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
1: 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Temperatura, 17 grados. 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
2: 4:17 p.m. y después de un mal trago. Oye, un buen trago, ¿eh? Fíjese que, déjenle mando un saludo a Natalia. Es hija de una buena amiga que me está haciendo, que me dice que no cree que nos conocemos. Claro que sí, Natalia, tu mamá y yo sí nos conocemos. Y bueno, pues también eres parte de nuestras amistades. Oiga, le voy a dar lectura a un mensaje. Dice, hola Víctor, buenas tardes. Solo lo molesto para decirte que desde ayer a las 11 de la noche se nos fue la luz. Aún no ha llegado. Esto es sobre la calle Juan Bautista. Juan Bautista, a la altura del número 111, en vías de Nuestra Señora de la Asunción, sector San Marcos. Muchas gracias, le agradezco. Si puede pasar el reporte, excelente programa, muchas gracias, ya salió su reporte al aire. Muy buenas tardes. El dueño de la joyería, hay que dársela de secretario de seguridad en Aguascalientes. Él sí tiene los suficientes para entrar a la... aquí fue una cooperación entre estatales, municipales, los dos secretarios inclusive estaban en el lugar, pero sí, digo, aquí hay que dar la mención al dueño de la joyería que se la jugó, y bien jugada. Imagínese usted, hubiera pasado algo, y digo, sí, estos sujetos cuando impacta la camioneta empiezan a dispararle en contra de él, pero... por fortuna no pasó a mayores, pero sí también al dueño de esta hay que pasársela bien. Se la jugó, y bien jugada por parte de él. Fueron gracias los detenidos. ¿Qué pasó? ¿Están acá? No, bueno, ok. Vamos a regresar a lo que ocurre allá con un adulto mayor que no supo regresar. Salió de su casa, fue auxiliado por elementos de seguridad pública porque, ¿qué cree? El ancianito se desubicó, ya no supo regresar, y ya no supo cómo regresar a su domicilio, de dónde había salido, y fue oportuna la intervención de elementos de seguridad pública del municipio, quien permitió pues que este adulto mayor, aproximadamente ya de 90 años de edad, regresara sano y salvo hasta su casa, luego de ser localizado, desorientado, en la vía pública. Los hechos se registraron en el cruce de la Avenida Convención y Avenida Adolfo López Mateos, donde ciudadanos solicitaron el apoyo de algunos elementos de seguridad pública. Esto al notar la presencia de este hombre que se encontraba confundido totalmente, sin poder ubicar el camino de regreso a su casa. Al entrevistarse, elementos de seguridad pública, quienes llegaron hasta el lugar, se entrevistaron con él, con el adulto mayor. Él se identificó como Jesús. Le pidieron que si traía alguna credencial, que le ayudara a los mismos elementos para ayudarlo a regresar a casa sano y salvo. Sí, él se identificó como Jesús, explicó que había acudido al centro de la ciudad, pero ya no recordaba la ruta para regresar a su propio domicilio. Ante esta situación, elementos de seguridad pública municipal, bueno, procedieron a brindarle el resguardo, principalmente comenzaron con las acciones necesarias para ubicar su casa. Ellos le empezaron a decir, bueno, no trae alguna credencial que nos pueda ayudar para dar con su domicilio. No la traigo. Empezaron a recorrer algunas calles para que se ubicara, y así fue. Tras recabar la información necesaria en el lugar, bueno, ya de este hombre, los oficiales lo abordaron a la patrulla, anduvieron recorriendo algunas calles hasta dar con la calle Noticieros, esto del fraccionamiento Periodistas. Imagínese usted cuánto tiempo o cuánto fue la distancia que él recorrió desde Periodistas hasta el centro. Bueno, pues ahora obviamente se le olvidó ya el camino de regreso. El señor Jesús empezaron a dar por las calles hasta que dijo, ¿sabes qué? Aquí vive mi hija. Y es así como se entrevistaron con una mujer quien dijo llamarse María. Ella dijo, sí, el señor Jesús es mi papá, y de hecho...

0: para poder regresarlo a su casa. Así es que sano y salvo, este hombre, don Jesús, de 90 años de edad, fue regresado a su vivienda en compañía de elementos de seguridad pública y la familia, bueno, pues todos quedaron felices y contentos con la actuación de elementos de seguridad pública municipal. 4:22 p.m, regresamos.
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1: 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En Radio BI son las 2:25. 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
3: La tuberculosis es una infección originada por una bacteria que suele atacar los pulmones, pero también puede infectar otros órganos del cuerpo, como el cerebro, huesos y vías urinarias, entre otras. El germen se disemina a través del aire cuando una persona enferma tose, estornuda o habla. Si usted tiene tos que dure más de 3 semanas, perdió peso sin motivo, escupe sangre, siente debilidad, fatiga, fiebre, escalofríos y sudores nocturnos, debería consultar a su médico para descartar esta enfermedad. Si no se trata adecuadamente, puede ser mortal. 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
0: 4:26 p.m. Oigan, me mandaron un mensaje, una captura de un recibo de Mía por 12,000 pesos, pero como que o no ha pagado, no sé qué pasó, pero dice que sin agua, en ese tiempo, que no tiene agua. Y aparte que el costo le salió muy caro, 12,000 pesos. No, bueno, ya es cuestión de que usted se traslade a Mía para checar bien exactamente sus recibos. Dice, los asaltantes de la joyería estaban haciendo su examen de titulación en el crimen. Los envían a misiones para atacar a grupos rivales y en los que salgan victoriosos ya tienen empleo y nuevas responsabilidades criminales. Oigan, ah, bueno, pues quién sabe, porque se vieron muy organizados, pero también se vieron como que muy novatos a la hora de la escapada. Digo, fue más listo otra persona quien impactó el vehículo para dejarlos fuera de circulación, y así fue. Gracias a ese impacto de la camioneta, bueno, los victoriosos fueron otros, que fue el dueño de la misma empresa. Buenas tardes, ¿qué es de día que no hay, qué es día, noche, no hay luz en Villas, en el sector San Marcos, que si le pueden echar un grito a los de la Comisión Federal, porque se van a echar a perder los alimentos? Sí, dice que desde ayer, bueno, me imagino que es similar al mensaje que recibimos hace rato. Desde ayer, en Villas de Nuestra Señora de la Asunción, en el sector San Marcos, no tienen luz, que si podemos echar un grito a la Comisión Federal de Electricidad para que puedan acudir. Salúdame, please. Soy fan de Patrulla 790, Patrulla Espiritual. Perdón, Patrulla 790, pero ¿cuál es tu nombre? Bueno, terminación 6490. Continuamos con la información policíaca. Ayer, hablando de personas grandes de la tercera edad, vaya, el señor que es, fue desorientado, tenía 90 años de edad. Bueno, pues se trata de una mujer también de 80 años de edad, quien resultó lesionada la mañana de ayer tras ser atropellada en calles de la zona centro. Esto con la intención, bueno, pues ella quería cruzar la calle Madero, sin embargo, algo ocurrió también con el conductor. Bueno, pues estás viendo que va una persona de la tercera edad cruzando, ¿para qué le avientas el vehículo encima? Esto generó pues una intensa movilización policiaca, elementos también de paramédicos quienes llegaron hasta el lugar. El incidente se registró alrededor de las 8 de la mañana con 25 minutos sobre la calle Moctezuma, donde esta mujer, identificada como Mónica, conducía una camioneta Ford en color gris modelo 2008 con placas de circulación de Aguascalientes. Y de acuerdo con los primeros reportes, la conductora circulaba por el carril izquierdo cuando impactó la parte frontal de su vehículo contra la mujer de 80 años de edad. Ella fue identificada como Antonia. La señora Antonia, la mayor, bueno, la persona adulta mayor, intentaba cruzar de lo que es, la calle Madero. No se dio cuenta, ella refiere que no se dio cuenta de la presencia de la camioneta. Pero yo pienso aquí, digo, es mi punto de vista mucho, muy personal. Tanto la señora Antonia, la mejor póngale. Sí, observó que estaba la camioneta, que venía la camioneta circulando, y ella a lo mejor quiso ganarle el paso. Pero también aquí tiene mucho que ver la conductora de esta camioneta, Mónica. Si estás viendo que ya va cruzando una persona y más de la tercera edad, bueno, párate, frénate. Espera que pase, pero no, también algo ocurrió, iba distraída en el teléfono, iba distraída con cualquier otra cosa y no observó la presencia del peatón. Tras lo ocurrido, testigos dieron aviso a los servicios de emergencia. Elementos de Protección Civil llegaron hasta el lugar para brindarle la atención prehospitalaria a esta mujer lesionada. Posteriormente fue trasladada en condiciones estables al Hospital General de la de Zona Número 2 del Seguro Social para una valoración médica más detallada, principalmente por la edad. Oiga, son 80 años y andaba pues ella caminando en la vía en la zona centro. Elementos de la Policía Vial, bueno, resguardaron la zona mientras se realizaban las diligencias correspondientes, se recuperaba alguna información y posteriormente, bueno, pues ya obviamente la información para esclarecer la mecánica de los mismos hechos. Finalmente, una grúa retiró el vehículo, la mujer fue presentada ante la gente del Ministerio Público, la conductora Mónica, y el vehículo fue retirado mediante una grúa, y bueno, pues ya con eso inician así las investigaciones correspondientes para determinar la responsabilidad de cada quien. Son las 4:31. Vamos al siguiente corte. Regresando, le tengo la historia donde detuvieron a un sujeto, este por hostigamiento sexual en la colonia Ojo de Agua, pero ya traía en jaque allá a la víctima, como que le decía: esto va a pasar, vas a estar conmigo, y esto empezó a hostigarla de manera brutal, que bueno, final de cuentas fue detenido. La historia regresando.
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1: 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En Radio BI son las 2:35. 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
3: La neumonía es una infección de uno o ambos pulmones. Los gérmenes como bacterias, virus u hongos pueden causarla. También se puede desarrollar al inhalar líquidos o químicos. Las personas con mayor riesgo son las mayores de 65 años o menores de 2 años. Los síntomas pueden variar, pero si usted tiene fiebre elevada, tos, escalofríos, dolor de pecho y falta de respiración, es necesario que vea a su médico a la brevedad para recibir un tratamiento adecuado. Es posible que necesite hospitalización, pues la neumonía es una enfermedad grave. Para prevenirla es recomendable que se lave las manos con frecuencia, deje de fumar y aplíquese la vacuna contra la neumonía. Soy su amigo el doctor Carlos Huerta y ya sabe que a buenos cuidados, buena salud.
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0: Cuatro de la tarde con 35 minutos, dice, le voy a dar lectura a un mensaje. Dice, señor Romo, nos ha pasado que se pasan las calles y no voltean a ver si viene un auto, les vale. Y no es solo eso, señoras o señores de la tercera edad en general. Muy buenas tardes, atentamente la señora Isabel. Sí, efectivamente, los conductores así son, dice, así son la mayoría de los conductores. Ven al peatón que va cruzando y le aceleran y todavía les pitan. Se sienten poderosos arriba de un vehículo y no les importa el peatón. Hace tiempo estaba observando un video que decía una conductora, dice, primero el vehículo, primero el conductor y después el peatón. No sé de dónde lo sacarían, no sé de dónde sacó esa versión ella, pero aquí y en China, primero es el peatón. Que no tengamos educación vial y que no tengamos un respeto hacia el peatón, ese es otro cantar. Pero todos debemos de respetar primero al peatón y después el vehículo. Oye, deja pasar al peatón. Traes un vehículo, le aceleras, le metes gas y llegas a tu destino. Vas a recuperar lo que perdiste, si así lo quieres ver, de ese modo. No tenemos la educación vial, no tenemos la educación para darle la prioridad al peatón. Vaya usted al norte del país, Chihuahua, Delicias, Camargo, ellos allá, en esta zona que le acabo de referir, primero, allá no hay semáforos, la verdad no hay semáforos, primero está el peatón y posteriormente el vehículo. Y en todo zona centro no hay ni un solo semáforo en Ciudad Delicias. Y en Chihuahua es la misma, ¿eh? De verdad. Vaya y dése una vuelta y verá qué chulada manejan allá. Sobre el asalto de la joyería, nos dicen que ya son seis personas las detenidas. Y este grupo de delincuentes que asaltó la joyería, ayer parece ser que era su primer atraco, no habían robado en algún otro lugar. Se han estado revisando los ingresos que tengan estos sujetos y no, son seis los detenidos, todos ellos son hombres. Entre los seis solamente hay un menor de edad que también fue detenido, todos ellos son hombres. Muchas gracias a la información que nos proporciona Alejandro González, el director del circo. Ay, mejor él, ¿no? Que el de la Secretaría de Seguridad Pública del Estado, mi buen amigo Miguel Martínez, ahí estar de vacaciones. Ah, bueno, pues es sábado, hay que entenderlo. Oiga, y estos sujetos que fueron, este sujeto que fue detenido el día de ayer por un hostigamiento sexual. Elementos de la Secretaría de Seguridad Pública del municipio realizaron la detención de este hombre señalado por hostigamiento sexual tras atender el reporte ciudadano de una mujer, esto en la colonia Ojo de Agua. El incidente se registró en un domicilio ubicado sobre la calle Crucitas, donde vecinos ya habían reportado la conducta de este hombre. Oiga, a través del 911 decían, ¿sabes qué? Bueno, pues este hombre se la pasa enfrente de la casa de una mujer, pero se encuera, se desnuda, anda de exhibicionista. Por ese tal llamado, a través del 911, elementos de seguridad pública llegaron hasta el lugar. Sí, platicaron con la víctima, hablaron con la mujer quien había hecho el reporte, la víctima que había estaba siendo acosada, y evidentemente ella les confirmó que este sujeto ya tenía días insistiendo, días que se paraba fuera de su vivienda, enfrente de su casa, que hacía cosas indebidas con el cuerpo. Y bueno, pues ya de acuerdo con el testimonio de la misma afectada, elementos de seguridad pública del municipio dieron la intervención y detuvieron a quien dijo llamarse Humberto. Humberto, de 27 años de edad, llevaba varios días acosando a esta mujer. Asimismo, al momento de la intervención de elementos de la policía, lo encontraron completamente desnudo frente al domicilio. Ante este señalamiento, la víctima fue aquí quien les dijo, oye, ¿sabes qué? Bueno, pues ya estuvo suave. Este sujeto hay que presentarlo directamente ante la gente del Ministerio Público. Y como fue su deseo, elementos procedieron a la detención del sujeto, le informaron sobre sus derechos. Posteriormente, Humberto fue trasladado ante la autoridad ministerial correspondiente, donde se determinará su situación jurídica conforme a la investigación de curso o conforme a lo que el mismo Ministerio Público le pueda dar la indicación. Si este procede a algún acto indebido por parte de él, bueno, va a ser llevado directamente ante la autoridad correspondiente. Y elementos de la Secretaría de Seguridad Pública Municipal detuvieron también y aseguraron a un menor de edad tras atender el reporte de riña, esto en Villa Montaña. ¿Cuántas riñas, usted que vive en esta zona de Villa Montaña, cuántas riñas no tiene a la semana? Digo, de entre lunes a... de lunes a domingo, porque es diario que se estén peleando, y los sábados es cuando más utilizan esta zona de Villamontaña como campo de box, como ring de box, de lucha libre. Ahí se la viven, y ellos siempre traen sus machetes, traen sus piedras, traen sus palos, y es cuando la misma ciudadanía, los que viven en esta zona de Villamontaña, los que sí se portan bien, dicen, oye, ya estamos hasta las manitas de estos hombres, ya estamos hartos de estos jóvenes que sin quehacer, sin oficio, se la pasan nomás peleando. Fue así que se dio un fuerte operativo en las calles de Monte Jesi y en el cruce de la avenida Constitucionalistas. Ahí los vecinos solicitaron el apoyo necesario a través del 911. Cuando llegan elementos de seguridad pública municipal, les dicen, es que sabes que varios sujetos, integrantes de un grupo conocido en la zona como los Villa Locos, ya nos tienen hasta la... ya llenamos. Es ahí cuando se da un fuerte operativo, porque se estaban peleando en ese momento, y los oficiales lograron la detención de quien dijo llamarse Diego, de 20 años de edad, a quien hacerle una revisión corporal se le aseguró un machete de aproximadamente 50 centímetros de longitud. Esto ya está considerado como un arma prohibida. En el mismo lugar también fue asegurado un menor de 14 años de edad, él identificado como Kevin, alias el Sarna, quien estaba participando también en la riña. Así es que en ese momento, elementos de seguridad pública municipal detienen a los dos sujetos, tanto al menor de 14 y a Diego, de 20 años de edad. Mientras le decían, pues, a Diego, ¿sabes qué? Te vamos a presentar ante la gente del Ministerio Público. principalmente por el arma prohibida que traes, y él va a ser quien va a determinar tu situación jurídica. Mientras que el menor, bueno, le estuvieron hablando a sus familiares, a su mamá, a su papá, oye, date cuenta de lo que está pasando con tu menor, tiene 14 años de edad, va a ser llevado ante la autoridad necesaria, ante la autoridad correspondiente, pero tú como madre, como padre, bueno, pues también vas a tener que ir a responder por los daños o por el pleito de tu hijito, un angelito, 14 años de edad, andar metido en este tipo de riñas. Pero no son los únicos, la verdad, no son los únicos dos que estuvieron involucrados en la riña. A lo mejor son los que no corrieron a tiempo, fueron capturados por elementos de seguridad pública, pero los operativos van a continuar en esta zona para que no se le haga extraño a usted como padre de familia, como madre de familia, que se van a llevar a su hijo, a su angelito, se lo van a llevar detenido por participar en riñas, que ya tiene a la ciudadanía de esta zona, de vecinos de este sector, que ya los tienen hasta las manitas. Se pelean, empiezan a aventar piedras, las piedras llegan a pegar en los carros, en las ventanas, gente que no tiene nada que ver con la riña, bueno, pues es también quien la lleva de perder. 4:44 p.m, vamos al último corte y regresamos.
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3: Las alergias son una reacción exagerada de nuestro sistema inmunitario hacia algo que no afecta a la mayoría de las personas. Las sustancias más comunes que originan alergia son el polen, pastos, polvo, algunos alimentos, medicamentos, hongos, picaduras de insectos y caspa de animales. Las alergias pueden provocar una serie de síntomas desde leves hasta graves, como escurrimiento nasal, estornudos, picazón, ronchas, inflamación de labios y falta de respiración. Los alergólogos realizan pruebas en piel y sangre para encontrar la causa de la alergia. Los tratamientos incluyen medicamentos, vacunas y el evitar las sustancias que la originan. Soy su amigo el doctor Carlos Huerta y ya sabe que a buenos cuidados, buena salud.
1: 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En Radio BI son las 2:46. 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
7: Cuando un matrimonio no está de acuerdo en algo, debería tener una confrontación o simplemente decir, bueno, está bien. Alguien le preguntó a una pareja que celebró su aniversario de plata, ¿cómo es que se han llevado tan bien durante todo este tiempo? El esposo dijo con una cara seria, bueno, cuando nos casamos hace tantos años, prometimos no pelear jamás. Sin importar lo que sucediera, solamente íbamos a conversar. Y si alguno de los dos comenzaba a acalorarse, entonces tenía que caminar alrededor de la cuadra para calmarse. Bueno, eso dio buen resultado. En toda nuestra vida de casados, nunca hemos tenido una pelea. Pero me ha dado pulmonía 47 veces. Ahora bien, no puedo asegurar la exactitud de esa historia y en realidad ni siquiera estoy seguro de que estoy de acuerdo con la idea de nunca discutir. En el matrimonio debe haber lugar para el enfrentamiento, pero la clave es aprender a discutir adecuadamente. Siempre es destructivo atacar la autoestima de nuestra pareja y lanzar insultos y palabras duras cuando se está enojado. Pero hay un lugar para el conflicto cuando se enfoca exclusivamente el asunto que divide al esposo y la esposa. Esta estrategia es bastante recomendada en matrimonios de largo plazo y es aún mejor que una caminata rápida alrededor del parque. Les habla el Dr. Dobson.
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0: Cuatro de la tarde con 48 minutos. Oye, le mando un saludo al pariente Aquiles Romo. Buen amigo, buen camarada desde hace muchos años. Es agente jubilado de la Policía Judicial. Le mando un fuerte abrazo al pariente Romo, que se la esté pasando muy bien esta tarde. Oye, un mensaje dice: buenas tardes, ¿me podrías hacer favor de reportar que en la colonia Ojo de Agua o Ojo de Agua de Palmitas ya tenemos todo el día sin luz? Ya reportamos, pero nada que arreglan, y por más que reportamos, ni sus luces, el personal de Comisión Federal de Electricidad. De antemano, muchas gracias. Bueno, ya salió su reporte al aire. Ojalá que por ahí pasen rápido a arreglarle eso de la luz. Bueno, pues no fue el único caso. El de Villamontaña, donde fueron asegurados unos sujetos que andaban, jóvenes que se andaban peleando. También elementos de la Secretaría de Seguridad Pública del municipio lograron detener a cuatro sujetos más. Todos ellos buenazos para nada, Adscritos al grupo de antipandillas, realizaron la detención de cuatro sujetos que presuntamente estaban participando en los disturbios, en las riñas. Esto en el fraccionamiento Fundadores, otra zona donde los vecinos bien, ya están hasta las manitas de estos sujetos que se dedican nada más a andar peleando. Los hechos se registraron sobre la avenida Margarita Maza de Juárez, donde los elementos de Seguridad Pública Municipal efectuaban su recorrido de vigilancia. Cuando recibieron el reporte que se estaba dando una riña en la zona, por lo que acudieron de inmediato hasta el lugar señalado. Al arribar, elementos de la Policía Municipal localizaron en plena faena, en pleno pleitazo, a unos buenos para nada. Ellos fueron identificados como Brian, de 22 años de edad. En lugar de estar trabajando, de generar dinero, de estar generando algún tipo de actividad bien, no, esto les entra por uno y les sale por el otro. Se dedican a andar en peleas tontas y sentido. Bueno, uno de ellos identificado como Brian, de 22 años de edad. Gerardo, de 32, otro bueno para nada. Antonio, de 26, y Juan, de 20 años, quienes ellos presuntamente se encontraban participando en esta riña. Ante esta situación, elementos de Seguridad Pública Municipal, fue necesario que se diera una pequeña persecución, posteriormente asegurar a estos sujetos, hacerles una revisión respectiva entre sus ropas. No se les encontró absolutamente nada. Sí, pero ante esta situación, los cuatro sujetos fueron asegurados por elementos de la Policía Municipal, trasladados al complejo de Seguridad Pública. Finalmente, bueno, pues ahí quedaron detenidos, quedaron a disposición del juez cívico, autoridad que determinará la situación jurídica de estos buenos para nada. Ojalá que los dejen fuera de combate. Esto fue ayer, bueno, pues ojalá que hoy se la pasen en las celdas, ya que lo liberen mañana, hombre. Tienen que bajarle al ritmo de las riñas que se han generado en estos puntos, ¿sí? En Fundadores, en Villa Montaña, en vías de Nuestra Señora de la Asunción, es más, hasta en la Insurgentes. Hay puntos rojos, elementos de Seguridad Pública Municipal siguen trabajando con esos puntos. De hecho, con estos grupos, este grupo que se hizo por parte de Ciudad Pública, el Antipandillas, ojalá que logren su cometido. Y en otra información, bueno, pues también fue detenido un sujeto por elementos de la Policía Estatal, y este cuate tenía una orden de aprehensión en su contra por delitos contra la salud. Y él, como si nada, él se paseaba, él andaba como si nada, hasta que elementos de la Policía Estatal llevaron a cabo la detención de este hombre, quien al revisar el sistema Plataforma México arrojó que era buscado por delitos contra la salud. Los hechos ocurrieron en el cruce de la avenida Siglo XXI y Rodolfo Landeros, donde este sujeto, bueno, en la zona de Ciudad Industrial, este sujeto, elementos de la policía del estatal, estaban haciendo su operativo pescador. Es ahí cuando ellos empiezan a ver, pues a andar recorriendo punto por punto, y de acuerdo ya con el informe, los uniformados detectaron a esta persona que al notar la presencia policíaca intentó darse a la fuga sin ningún motivo. Eso es lo que puso en alerta a los elementos de la policía estatal. Este sujeto, al ver a la policía, intentó evadirlos. Por tal motivo, se da una pequeña persecución pie-tierra hasta que finalmente fue detenido este sujeto. Él dijo llamarse Manuel, de 37 años de edad. Al momento de hacerle una revisión corporal, de empezar a revisarlo para ver qué traía, no traía absolutamente nada, estaba completamente limpio. Pero cuando ingresan sus generales al sistema Plataforma México, bueno, pues este arroja que era buscado, tenía una orden judicial vigente por los delitos contra la salud en esta ciudad, sí, en Aguascalientes, una orden de aprehensión en contra de Manuel, por lo que fue detenido, fue puesto a disposición de la gente del Ministerio Público, donde pues ya el mismo Ministerio Público va a determinar la situación jurídica conforme a derecho. Este sujeto ya tenía varios reportes, varios ingresos, y una de ellas una orden de aprehensión pendiente por el delito contra la salud. Finalmente fue detenido y fue presentado ante la gente del Ministerio Público. En otra información, elementos, y antes de retirarnos, oiga, ya son las 4:54, elementos de la Fiscalía General del Estado lograron vincular a proceso a Diego. Este está señalado como el responsable del delito de robo calificado en agravio del propietario de un vehículo. Los hechos ocurrieron en el fraccionamiento Higuerilla. De acuerdo con el reporte, la carpeta de investigación es del pasado 30 de enero del año 2026. Este sujeto, que fue vinculado a proceso, bueno, pues había sustraído diversos objetos del interior de este vehículo, un vehículo Jetta, el cual se encontraba estacionado, eso sobre la calle Rosa Paulín. Entre los artículos robados se encontraban documentos importantes relacionados con este mismo vehículo. Tras la denuncia presentada por la víctima, el agente del Ministerio Público inició las investigaciones correspondientes, integrando los datos de prueba necesarios para esclarecer los hechos. Como los resultados de las investigaciones, se solicitó la comparecencia de Diego, esto ante la autoridad judicial, donde durante la investigación o durante la audiencia inicial se le expusieron los elementos recabados, dando que este sujeto, bueno, pues había sido el presunto responsable. El órgano judicial, bueno, pues le impuso varias medidas cautelares al imputado, entre ellas, bueno, la obligación de presentarse periódicamente ante la firma, así como la prohibición de acercarse o comunicarse con la víctima y los testigos de este mismo caso. Se estableció un plazo de 2 meses para el cierre de la investigación complementaria, periodo que la Fiscalía General del Estado va a continuar fortaleciendo la carpeta de investigación con el objetivo de garantizar la reparación del daño a favor de la víctima. Así es que este sujeto está en serios problemas, mientras que, bueno, todo por andar de rateros ahí, hombre, de andar robando lo que no, en lugar de que se pongan a trabajar y que se pongan a generar algo bien, no, siempre van por la mala. 6 de la tarde, hágame el favor, 4:56. Yo me despido de usted, recuerde que lo veo mañana a partir de las 6:00 a.m. Gracias, muy buenas tardes.
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3: ¿Alguna vez ha tenido dolor abdominal con episodios de diarrea o estreñimiento, gases, inflamación y mucosidad en heces? Es posible que usted tenga un síndrome de colon irritable. Este es un problema común que afecta a una de cada cinco personas. El estrés y los malos hábitos alimenticios pueden provocarlo. Usted puede prevenirlo evitando el consumo de alimentos grasos, productos lácteos, chocolate, alcohol, refrescos y leguminosas. También debe tomar suficientes líquidos, comer frutas y verduras, hacer ejercicio y acudir a terapias para liberar el estrés. Es necesario visitar a su médico para que descarte otras enfermedades intestinales. Por lo pronto, controle su estrés y cuide su alimentación.
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10: Muy buenas noches. Estas son las noticias más importantes. Aseguran aeronave, cocaína, armas y vehículos en Baja California. Policías instalaban retenes para secuestros express. Tiroteo cerca del Old Western Festival deja varios heridos en Ohio. Policía busca sospechosos. Violencia continúa en Gaza. Ataques de Israel deja 9 muertos. Personal del Ejército Mexicano, Fuerza Aérea Mexicana, Guardia Nacional, Fiscalía General de la República, Secretaría de Seguridad y Protección Ciudadana, así como policías estatales y municipales de Baja California, aseguraron una aeronave tipo Cessna 206, 24 kilogramos de polvo blanco con características similares a la cocaína, armamento, vehículos y un inmueble. La acción fue resultado de trabajos de inteligencia militar de la Secretaría de la Defensa Nacional y de una operación coordinada entre corporaciones de los tres órganos de gobierno. Durante el despliegue participaron elementos del Centro Nacional de Vigilancia y Protección del Espacio Aéreo, dos aeronaves y un helicóptero en apoyo a las unidades terrestres del Ejército, Guardia Nacional y autoridades locales. La Fiscalía General de la República confirmó que son 8 los elementos de la Policía Estatal de Veracruz detenidos durante un operativo ejecutado el pasado viernes, adentro y en los alrededores del cuartel de San José. Los policías pertenecían a una red de secuestradores, adentro de la corporación, que comenzó a operar a través de la instalación de supuestos retenes que solo eran simulados para cometer sus fechorías. Entre los involucrados hay elementos de la desaparecida Fuerza Civil, un grupo élite que fue desintegrado por los reiterados abusos cometidos, pero no cesaron a los elementos, sino que fueron reintegrados a las filas de la corporación estatal.
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10: Varias personas fueron baleadas la tarde del sábado cerca de un festival comunitario en Toledo, Ohio, informó la policía. Agentes de la policía de Toledo respondieron a un reporte de una persona baleada cerca del Old West End Festival alrededor de las 5:30 de la tarde. A su llegada encontraron a varias víctimas con heridas de bala, indicó el departamento de policía en un comunicado. Muchas víctimas han sido trasladadas a hospitales cercanos, señaló la policía. Las autoridades no proporcionaron más detalles sobre las lesiones ni sobre cuántas personas fueron baleadas. 9 personas murieron en un ataque israelí en la Franja de Gaza, según informaron este sábado socorristas y fuentes médicas de territorio palestino, mientras Israel afirmó que uno de los fallecidos era el comandante de una célula terrorista de Hamas. En la ciudad de Gaza, un ataque con dron mató a 7 personas e hirió a otras 15 en el campamento de desplazados de Hawaset, según la Defensa Civil, un servicio de rescate que opera bajo la autoridad del movimiento islamista Hamas. Hasta aquí la información. Gracias. Jesús Alberto Rodríguez, BI Noticias.
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11: Refuerzo chivista. Las Chivas han comenzado a mover sus piezas de cara al torneo Apertura 2026 y ya tienen asegurado su primer refuerzo. Se trata del mediocampista mexicano Kevin Castañeda, quien llegará a Guadalajara tras concluir las negociaciones entre la directiva rojiblanca y los Xolos de Tijuana. Luego de varios días de diálogo entre ambas instituciones, el acuerdo quedó cerrado y el futbolista cambiará de equipo para incorporarse al proyecto del Rebaño Sagrado. Historia en el automovilismo mexicano. Noé León hizo historia al conquistar la carrera sprint de la FIA Fórmula 2 Championship en el legendario Gran Premio de Mónaco, firmando una actuación impecable de principio a fin en las calles del Principado. Con este resultado, Noé León también escribió una página especial para el deporte motor nacional, al convertirse en apenas el segundo mexicano en ganar una carrera de Fórmula 2 en Mónaco. El primero en conseguir esto fue Sergio Pérez, quien triunfó en el Principado durante la temporada del 2010. Emiliano Jiménez, BI Noticias.
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12: Bienvenidos a Más Allá de la Noticia. El tema de hoy, el deporte y el negocio de las casas de apuesta. Las apuestas deportivas se han evolucionado enormemente en las últimas décadas, convirtiéndose en una industria global multimillonaria. Este mercado se ha hecho presente en todos los ámbitos del deporte, incluyendo, por supuesto, el fútbol. Ante el inicio de uno de los eventos más importantes del ámbito futbolístico en nuestro país, no cabe duda que las apuestas serán una de las partes más emocionantes entre los aficionados, lo que se podría traducir en el flujo de miles de millones de pesos. La atracción por los juegos de apuestas no es menor. De acuerdo con la Encuesta Nacional de Consumo de Drogas, Alcohol y Tabaco, el 4.3% de la población de entre 12 y 65 años participó en juegos de apuestas en 2025. La mayoría de las personas son o se consideran como jugadoras recreativas, pero el 6.3% de ellos cumplió con los criterios de un juego problemático. Pero, ¿qué tan populares se han vuelto las casas de apuestas en el ámbito deportivo? ¿Quiénes son los verdaderos ganadores de este negocio y cómo se desarrolla una adicción a los juegos de azar? Son las preguntas que hacemos hoy en Más Allá de la Noticia.
13: Las casas de apuesta se han convertido en uno de los actores económicos más visibles alrededor de los eventos deportivos, como la Copa de Fútbol que se disputará en los próximos días en México, Estados Unidos y Canadá. Para algunos, estos formatos amplían las oportunidades de participación de los aficionados y multiplican los mercados de pronósticos disponibles, aunque para otros puede llegar a representar un problema económico e incluso de salud mental. De acuerdo con el medio Record, el fútbol mexicano mueve alrededor de 5 mil millones de dólares por año en las casas de apuesta de todo el mundo. Sin embargo, se estima que más de la mitad de ese dinero proviene fuera de México, especialmente desde Asia. Además, según la última Encuesta Nacional de Consumo de Alcohol y Tabaco de diciembre de 2025, el 4.3% de la población de entre 12 y 65 años participó en juegos de apuesta. La tendencia sube al 6.9% en los adolescentes de entre 12 y 17 años, de los que un 7% identificó tener un problema con el juego.
12: ¿Qué tal? Bienvenidos a Más Allá de la Noticia. Mi nombre es Daniela Lomelí y en nombre de la titular de este espacio, Rocío Gutiérrez, lo invito a que se quede para escuchar este tema, que sin duda es uno de los puntos que vamos a estar escuchando ahora que inicie la Copa del Mundo. Y es que, pues, simplemente los aficionados que quizá no pueden pagar un boleto para acudir a alguno de estos partidos, que no puede viajar siquiera a las ciudades que serán sedes mundialistas, pues de alguna manera forman parte o tratan de buscar formar parte de este espectáculo que, pues, sin duda también atrae la atención de muchos aficionados e incluso de gente que a lo mejor no sigue tan de cerca el fútbol, y son el tema de las apuestas. ¿Cuántas veces no hemos escuchado incluso entre nuestro círculo de amigos, en el tema de la oficina, con nuestros familiares, que quizás se arma una quiniela para ver cómo van avanzando los equipos en esta competencia deportiva? Pero cuando entramos ya al tema de las casas de apuestas, ¿se imagina usted cuánto dinero no circula por estas plataformas que ya también se han trasladado al ámbito digital, que incluso las tenemos ya a la mano en nuestro celular? ¿Y qué es lo que pasa con esta relación con el deporte y qué es lo que pasa también con la salud mental, incluso de algunas personas que llegan a caer en algún tema de adicción? Sin duda, muchos puntos interesantes para abordar, y justo para hablar de estos temas le doy la bienvenida a nuestros especialistas que ya se encuentran el día de hoy aquí presentes. Le doy la bienvenida a la maestra María del Carmen Corchado Reyes, presidenta del Colegio de Economistas de Aguascalientes. Bienvenida siempre, maestra.
14: Buenos Muchas días. Gracias, Dani. Buenos días.
12: Gracias por acompañarnos. También de este lado me da gusto saludar a Emiliano Jiménez, periodista deportivo con especialización Comunicación en el Instituto Internacional del Periodismo y conductor de En la Cancha. Bienvenido, Emiliano. Buenos días.
15: Dani, buenos días. Un placer estar acá.
12: Gracias por acompañarnos. Y vía Zoom nos acompaña Lorena Chávez Negrete, psicóloga con maestría en psicoterapia Gestalt, especialista en terapia conductual y experta certificada en el área de adicciones por la CONASAMA. Bienvenida siempre, Lorena. Buenos días.
16: Buenos días y muchas gracias, Dani, por la invitación.
12: Gracias a ti por acompañarnos. Y Emiliano, si te parece, comenzamos contigo para que nos des este panorama de cómo ha evolucionado incluso la relación entre el deporte y las casas de apuesta. Incluso antes de comenzar con este programa, hablábamos tú y yo sobre que en algún punto ver a equipos de fútbol, por ejemplo, relacionados con lugares, casas de apuesta, llegó en un punto a ser mal visto por las malinterpretaciones que quizá podrían darse en ese panorama. Pero ¿cómo esa era relación antes de lo que tenemos ahora?
11: Bueno, pues hay que destacar que desde los inicios, desde la antigua Grecia, ya había data, obviamente, de apuestas deportivas en los primeros Juegos Olímpicos, en las carreras de carros o gladiadores. O sea, siempre ha estado bastante, bastante ligado. Sin embargo, el acceso antes en el deporte, como bien lo comentas, tal vez no era tan bien visto y se pasaba a malinterpretar, sobre todo por muchos escándalos que antes salían a la luz de deportistas que hacían apuestas en contra de ciertas estadísticas y ellos mismos apoyaban para que se cumpliera esa estadística y ellos o un grupo de personas que hacían esa misma apuesta ganaran dinero. Entonces, siempre el tema de las apuestas y el deporte fue muy tabú. Hay muchísimas historias de beisbolistas, basquetbolistas que arruinaron sus carreras por apostar justamente y por ellos fomentar parte de esto. No había sido tan bien visto justamente por ese mismo tema de que se pensaba que podía estar condicionado. Sin embargo, pues el tiempo fue avanzando, hubieron regulaciones y a partir de la pandemia, incluso donde pues todo en cuanto a la digitalización de las casas de apuestas y todo esto, pues se convirtió ya en una parte que va ligada completamente al deporte, al grado que al día de hoy hay muchas personas que ya no pueden disfrutar del deporte sin meter una apuesta porque no tienen esa misma sensación de adrenalina por el resultado o por lo que haga un jugador en cuestión. Y ni se diga la presencia ahora sí de casinos en los comerciales de las cadenas más grandes que tiene el mundo del deporte o ya directamente involucrados con equipos, con ligas en nuestro país. Entonces, vamos, de ser un tema tal vez tabú, pero que siempre se ha sabido que ha existido, hasta ahora que ya es la normalización y que incluso en las menciones de transmisiones deportivas o en el mismo cortos comerciales de los mismos programas que analizan el deporte están presentes y está siempre la invitación a que puedas meter una apuesta en vivo, que además es una de las cosas que también se han hecho más atractivas el poder apostar en vivo.
12: Ahora, es obvio que está el dinero de por medio. ¿Tú dirías que es por eso que quizás se regularizó, o sea, se permitió de alguna manera ese ingreso a través de patrocinios, principalmente entre las ligas de fútbol? Porque si nos enfocamos en la Liga de Fútbol Mexicana, pues es sin duda el ejemplo en que ahí podremos encontrar la imagen, los anuncios de las casas de apuesta. Entonces, ¿tú dirías que es por el dinero o es por tratar de involucrar a la afición con esta emoción del deporte? ¿Por qué permitir esa regularización o ese ingreso de estas casas al ámbito deportivo?
11: Bueno, principalmente pues es el dinero. O sea, ya hace muchísimo tiempo que el deporte profesional dejó de ser deporte solamente. O sea, ya involucra mucho más temas económicos que simplemente el hecho de ver a dos equipos peleando por un título. O sea, ya obviamente las grandes ligas se han empeñado en justamente adherirlo a un sistema en el cual pues la gente se conecta más con el deporte de esa manera. Claro que es con el dinero, porque pues bien que mal, antes no nos dábamos cuentas tal vez de todo lo que se movía, ni te dabas cuenta realmente cuál era el real impacto económico, cuánto se apostaba, cuánto ganaba el casino, cuánto ganabas tú. Ahora no, de alguna manera u otra puede ser que esté un poco más regulado de la parte de quien apuesta, porque ahí ya te das cuenta cuánto puedes ganar y todo esto. No nos damos cuenta, si es cierto, de cuánto gane realmente la casa, que bien dicen que la casa nunca pierde, pero pues obviamente sí lo hacen completamente por el dinero, bajo el argumento, claro, de pues vivir más la emoción, que yo creo que ya eso es sustentar un tema de ludopatía, ¿no? Porque hay mucha gente que sigue viendo el deporte y personalmente yo veo los partidos de básquetbol y me siguen emocionando sin meterle un solo peso, ¿no? Entonces, yo creo que sí va muy de la mano todo eso.
12: En el tema económico, para no despegarnos un poco de eso, Emiliano, ¿tú has visto que los equipos, las selecciones, las ligas, las competencias se han visto mejoradas quizá por el ingreso de estos patrocinios o de estas relaciones con la casa de apuesta? Porque al final, cabo, creo que lo que se busca siempre es aprovechar un recurso económico para, no sé si brindar un mejor espectáculo o tener mejores equipos. Y a la fecha, no sé si tú veas eso en nuestro país, deja más allá del fútbol, en cualquier ámbito del deporte en donde estén relacionadas las casas de apuesta.
15: Sí, sí, a ver, sí, la verdad es que sí. O sea, por ejemplo, lo vemos, o sea, un ejemplo perfecto de esa inversión es, por ejemplo, el estadio donde juegan los Xolos de Tijuana, que lleva el nombre de uno de los casinos o el casino más importante de México, como lo es Caliente. Y en este caso,
12: o sea, es el estadio Caliente.
15: Sí, es el estadio Caliente, sí, exactamente. Y tú lo ves y pues sí hay mejoras, una pantalla gigante que se instaló, que es de las más grandes del fútbol mexicano. La presencia también en los equipos es importante porque pues ayudan justamente a los fichajes de los jugadores, etcétera, etcétera. Incluso la propia Liga de Básquet, donde acaban de quedar campeona, bicampeona las Panteras, pues es la Liga Caliente.mx LNVP Femenil. Y sí, o sea, sí, claro que sí hay una inversión de por medio que sí se nota, incluso en tema de transmisión y la globalización de esas transmisiones, donde ahora lo puedes ver a través de prácticamente todos lados. Entonces, de que se nota que sí aporta algo, pues sí, sí aporta dentro de lo que cabe.
12: Ahora, por último, antes de irnos a la pausa, Emiliano, hablabas también de esta relación con el deporte. ¿Tú crees que sí hay más aficionados también que se están acercando a los espacios deportivos? Porque quizá en una primera instancia se sintieron atraídos por el tema de las apuestas y demás. O sea, ya en el ámbito de la afición, ¿también sí ha generado un beneficio o no?
15: Sí, pero a medias. O sea, porque realmente, y eso lo viví mucho, sobre todo esa temporada que me daba cuenta mientras narraba Panteras en los comentarios de lo que dejaba la gente de pronto en YouTube, en redes sociales. El fenómeno es impresionante porque tal vez el básquetbol mexicano aún no sea tan llamativo para un mercado global, pero el hecho de que ya tenga esa presencia del casino y de que puedas apostar, me daba cuenta en los comentarios de que sí había mucha gente de Estados Unidos, incluso me tocó gente que en Europa que estaba comentando, y tú notabas evidentemente que desconocían tal vez quiénes eran las jugadoras o el contexto de los equipos o qué se estaba jugando, pero ahí estaban viendo el partido y en gran parte lo estaban viendo, y había muchos que no tenían miedo en comentar de que denle más el balón a la número 23 para el over de puntos. Entonces sí te das cuenta que claramente sí atrae más gente. Ojalá y se queden por el nivel de las ligas, ojalá y se queden porque les atrajo un jugador o una jugadora de sus habilidades, pero realmente yo sí me di cuenta que hay mucha gente que sí se involucra en estas ligas, tal vez que no es la Liga MX o la Champions League, que es un torneo importante.
12: O el Mundial, sí, ahora que se viene.
15: Un Mundial, exactamente, ahora no, pero sí veo que hay mucha gente que se va a ciertas ligas que tal vez no son tan conocidas en ciertos mercados, solamente por el hecho de que tuvieron la posibilidad de tal vez meter ahí dinero en un parlay o en una probabilidad.
12: ¿Y las apuestas pueden ir desde los 50 pesos, no sé?
15: Lo que sea. O sea, hay unas que van desde 20 pesos, que es como lo mínimo para ganar la cantidad que tú quieras, pero tienes que meter muchísimas probabilidades para que obviamente ganes mucho. Ya hay gente que se anima ya a meter cifras ya...
12: Ya que
15: no consideraría prudentes, pero pues hay mucha gente que
12: claro,
15: sí lo hace.
12: Justo vamos a abordar ese punto en el siguiente bloque. Vamos a hacer una breve pausa y continuamos con más.
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1: 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En Radio BI son las 3 con 16 minutos. 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
3: Una vacuna contiene gérmenes debilitados o muertos que no son suficientemente potentes para provocar la enfermedad. 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
1: 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Temperatura 17 grados.
12: Continuamos con esta mesa de opinión y de análisis. El tema de hoy, el deporte y el negocio de las casas de apuesta. En esta mesa nos acompaña Emiliano Jiménez, periodista deportivo y conductor, por supuesto, de En la Cancha. La maestra María del Carmen Corchado Reyes, presidenta del Colegio de Economistas de Aguascalientes. Y vía Zoom nos acompaña Lorena Chávez Negrete, psicóloga con maestría en psicoterapia Gestalt y experta certificada en el área de adicciones por la CONASAMA. Maestra María del Carmen, señalábamos antes de irnos al corte, pues este negocio es un negocio que mueve miles de millones de pesos, pero ¿cuál es el impacto que tiene en nuestro país?
18: Bueno, en nuestro país esta industria de las apuestas tiene un impacto de 100 mil millones de dólares al año. Y son, si ustedes me dicen, bueno, ¿y cuánto pierden los apostadores? 100 mil millones de dólares al año, porque quien gana aquí es...

0: El principio de la partida doble, lo que gana uno lo pierde el otro. El 70% de los que apuestan pierden sistemáticamente. Es decir, que solamente el 30% son ganadores, desde pequeñitos hasta grandes ganadores. ¿Quiénes son los grandes ganadores que apuestan? Aquellos que llevan modelos estadísticos ya muy estudiados, aquellos que por lo menos 40 veces han comprobado ese modelo estadístico, al número 41 ganan y ganan bien. Entonces es muy poca la población, principalmente entre 18 y 25 años, que son los que apuestan en su mayoría. Ahora, ¿cuánto se pueden endeudar esos perdedores, esos jugadores que pierden? Los jóvenes entre 18 y 25 años se pueden endeudar entre 200,000 y 1,000,000 pesos. ¿Cómo se endeudan? Porque diríamos, ¿de dónde saca un joven 200,000 pesos? Se endeudan gracias a las fintech, todas estas formas de tener las tarjetas de crédito en línea. O sea, no hacen más que estar en el teléfono. En el
1: que
0: teléfono.
1: También las tarjetas de crédito en línea las puedes conseguir ya de una manera...
0: No, rapidísimo. Y el dinero. O sea, el dinero también, si uno le ven su historial rapidísimo o simplemente con meter la INE, una fotografía sube claro. La INE, ellos inclusive empiezan a rastrear a los contactos que uno tiene de Facebook, de Instagram, etcétera. Por si no pagan, entonces empiezan a boletinarlo con todos los contactos, a decirle que la persona no paga, que es un deudor, para presionar a que pague él o los familiares que se están viendo afectados por esta difamación. Entonces es muy fácil para los jóvenes que tienen esa adrenalina, que ya la psicóloga nos dirá si es ludopatía y hasta cuándo, que yo creo que sí, pero no soy quien para decirlo. Ya cuando tienen esta adicción al teléfono, a que ahí están viendo el partido, a que ahí mismo bajan la tarjeta de crédito, a que ahí mismo les dan dinero en efectivo, o sea, todo lo tienen a la mano y ellos son muy diestros para el teléfono, ese es el momento del enganche. En economía también estudiamos esta parte que es la economía conductual. Es una nueva rama que está surgiendo en la economía que habla de todo esto, hace una combinación entre estos impulsos que tiene el ser humano, como puede ser la ludopatía, que es una enfermedad, y otros, a veces por gusto, por estatus, y además las apuestas en el juego tienen otro peligro más, que las personas que apuestan en los juegos se creen conocedores de los juegos, se creen conocedores, es que yo lo he visto jugar toda su vida y vas a ver que ahora sí va a ganar.
1: Y tienen la confianza de decir, claro, apuesto por este resultado, por este jugador, por este equipo.
0: Sea lo que voy. Pero no es cierto, eso es falso, porque todo el sistema, el engranaje que tienen estas grandes empresas, que dicho sea de paso, no todas están aquí en México. Muchas vienen de Asia. Ahora, ¿qué pasa cuando ya sumamos todas estas pérdidas? Porque dijeron, bueno, pues ya perdió una persona, llegan a perder su casa, su familia, su estatus, pueden perder todo. Pero a nivel macroeconómico también el país pierde, porque ese dinero que esta persona está apostando lo está dejando de mandar al consumo, que genera riqueza en el país.
1: Y no se está quedando aquí el dinero también.
0: Además, y se está sacando del ahorro. Es más, se está endeudando. Y el gobierno dice, bueno, te voy a subir los impuestos para que ya no tengas ese aliciente de apostar.
1: Pues sobre que fue lo algo que tú se ganes. Aprobó, ¿verdad? Sí, el tema de ahora con el paquete económico del 26.
0: Es correcto. Hay impuestos hasta del 50% cuando
1: para las
0: ganas,
1: apuestas.
0: Para las apuestas. ¿Y qué dice la gente? Bueno, si estos que están regulados me vas a cobrar el impuesto, me voy a los que no están regulados. Y los que no están regulados son generalmente de fuera, extranjeros, y estamos teniendo una fuga de capitales, 100,000 millones de dólares, vamos a ponerle el 50%, que se va hacia el extranjero. Es dinero que México se le está fugando y no vuelve a entrar a lo que es el sistema productivo.
1: Entonces, a ver, si vamos por partes en lo que nos... Porque todos los datos son muy interesantes, pero de entrada esto, más que azar, es algo estadístico y es los números lo que nos dicen es... 3 de cada 10 son los que probablemente puedan ganar alguna apuesta.
0: Es correcto. Y sí tienen un modelo estadístico comprobado. Ellos son los que
1: ellos
0: ganan
1: ya, o sea,
0: ganan
1: ya tienen
0: bien.
1: Un estudio, práctica, error y ya saben a lo que van.
0: A lo mejor la recomendación sería que antes de meterse a apostar hicieran un curso intensivo de estadística, de probabilidad y estadística, y que hicieran un modelo para poder apostar en un solo deporte o en una sola área para poder ganar.

0: de muchos contextos que están en juego durante un partido donde te pueda garantizar que sí va a ganar un equipo o que pueda anotar tantos o que pueda meter un gol tal. O sea, sí, ahí es un modelo, de acuerdo, de estadística y probabilidad, porque hay mucha gente que cae en esos engaños justamente de meterle poquito y ganar muchísimo con una sola apuesta, pero hay muchas cosas de por medio que en verdad pues terminan siendo...
1: Que se dejan llevar también por las emociones, sin duda. Este es un punto...
2: Sí, también partidos arreglados. O peleas arregladas, sí, sí, en el box se da mucho.
1: Este es un punto que vamos a abordar en el siguiente bloque, porque sin duda todavía hay mucho que abordar. Hacemos una breve pausa y ya volvemos.
3: En Radio BI son las 3:24. 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
4: Una vacuna contiene gérmenes debilitados o muertos que no son suficientemente potentes para provocar la enfermedad. 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
1: Seguimos con Más Allá de la Noticia. El tema que estamos abordando el día de hoy, el deporte y el negocio de las casas de apuesta. En esta mesa nos acompañan Emiliano Jiménez, la maestra María del Carmen Corchado Reyes, y vía Zoom nos acompaña Lorena Chávez Negrete, con quien vamos ahora a abordar este punto. Lorena, lo señalábamos también en el bloque pasado, el tema de las emociones sin duda son un factor que impulsan a mucha gente, ya sea aficionada o no al deporte, a involucrarse, a mostrar interés por estas casas de apuesta, las apuestas que se pueden hacer a través de plataformas digitales, pero ¿qué tantas de esas emociones son las que de verdad nos orillan a tomar estas decisiones? ¿Qué tanto es la emoción o qué tanto es el conocimiento o el aparente conocimiento que tenemos sobre los eventos deportivos? ¿Cómo es que se da esta relación entre este ámbito, este sentir de nosotros como seres humanos y el deporte? Adelante.
5: Muchas gracias. Bueno, sí, efectivamente, las emociones que genera que tengamos un mundial y sobre todo que sea en nuestro país, pues imagínate, eso genera todavía más emoción en los aficionados y que pues hagan este tipo de apuestas. Ahora, aquí lo importante es saber que no es tanto apostar, sino que ellos necesitan jugar. Seguir en este juego, como decía la maestra, o sea, ellos creen saber que van a ganar porque saben qué partido va a ser el mejor, qué jugador va a ser el bueno, y todo esto genera muchísima emoción, esta adrenalina que nuestro cerebro segrega. ¿Para qué? Pues para nosotros estar emocionados y animarnos a apostar, empezando por pequeñas cantidades hasta grandes. Entonces, el problema no es, Dani, el mundial ni el fútbol, el problema aparece cuando las apuestas dejan de ser entretenimiento y comienzan a controlar esas decisiones, esas emociones y la economía de la persona, ¿no? Donde ya empieza a afectar a nivel personal, a nivel laboral, todo esto de las apuestas y que ya genera una problemática en la persona.
1: Hablábamos al inicio que pueden darse contextos en donde son apuestas, no sé si podríamos llamarlas recreativas, entre amigos, que no son frecuentes, que quizá en algunas se van a dar próximamente ahora, como le decíamos, con el inicio del mundial y no pasa nada. Pero ¿en qué punto ya podríamos hablar de un problema de conducta y ya en una persona?
5: Cuando ya empezamos a tener precisamente, a perder el control precisamente de nuestras emociones, en donde ya necesitamos apostar cada vez más, y que queremos recuperar todas esas pérdidas, porque obviamente pues empezamos a tener pérdidas y queremos recuperarlo, y no importa si tenemos unas consecuencias negativas en la familia o incluso en nuestra economía o en nuestro bienestar, porque no es reconocido, Dani. Entonces aquí no nos damos cuenta que ya estamos en una adicción, sino hasta que ya estamos tocando ese fondo, ¿no? En donde ya se debe buscar esa ayuda profesional, porque obviamente la persona está únicamente manipulada por este tipo de apuestas y que no tiene un límite y no tiene un control sobre esa conducta.
1: ¿Hay grupos de la población, Lorena, que sean más vulnerables a tener estas conductas adictivas al juego, o es un escenario general? ¿Qué es lo que observas tú?
5: Pues fíjate que se ha dado en personas mayores de edad, obviamente, entre los, he visto que ha sido mucho desde los 20 hasta los 40, 50 años. La realidad es que estas adicciones al juego no tienen como una edad específica, pero también hay que darnos cuenta que ahorita ya están mucho más accesibles. Como se decía, ahorita ya puedes apostar de manera accesible desde tu celular. Ya hay muchas plataformas en que lo puedes hacer. Ya los adolescentes o jóvenes ya lo están haciendo porque se les hace fácil ya apostar 50 pesos, 20 pesos, y eso también ya está generando un cambio de conducta y adicción en los jóvenes y en los adolescentes.
1: Es decir, ya podríamos ver esta conducta compulsiva de una manera más fácil ahora con la digitalización, como ya lo señalábamos, con estas plataformas digitales en el celular.
5: Así es, aparte que podría ser un dinero fácil, que podríamos verlo así, los jóvenes sobre todo, que lo ven como un dinero fácil, y más si ganan una cantidad, aunque sea menor, pues eso hace que tu serotonina, que tu adrenalina se genere aún más esas ganas por seguir jugando, y sobre todo porque sientes que vas a volver a ganar, y entonces lo haces al doble, al triple, y así es como te generas esa conducta adictiva.
1: Ahora, ¿tú crees que en nuestro país es un problema grave el tema de la ludopatía, y si existen suficientes instituciones o especialistas para atender a esta población que decide acudir a alguno de ustedes y señalar, ya tengo un problema, por favor, denme orientación?
5: Mira, hasta el momento, no, yo del tiempo que llevo trabajando, que ya son casi 15 años en esto de salud mental y adicciones, adicción al juego he tenido, yo creo que dos o tres personas. Yo creo que es bien difícil aceptar una adicción al juego, porque es como la adicción al tabaco, ¿no? De la misma manera, sabes que tienes un problema, pero la verdad es que no quieres recibir la ayuda, porque eso, pues, no lo ves como una enfermedad o como una situación que se pueda resolver en terapia, ¿no? Sin embargo, por supuesto que sí ahora se ve un poco más marcado por el simple hecho de que está más accesible en lo que son las plataformas digitales. Sin embargo, por supuesto, nosotros tenemos todo el tratamiento para quienes quieran acudir, pero sí, la realidad es que para ese tipo la ludopatía no la ven como un problema a tratar dentro de una terapia.
1: Vamos a hacer otra breve pausa. Lo invitamos a participar. ¿Cuál es su opinión respecto a todo este escenario? Si usted se ha sentido atraído por estas casas de apuesta, ¿cómo le ha ido? Vamos a hacer una breve pausa. Lo invitamos a participar al 449-910-3508.
3: En Radio BI son las 3:33 minutos.
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4: Los hombres debemos tener suficiente esperma en el semen, y este debe de estar sano. 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
1: Seguimos con esta mesa de opinión y de análisis. Estamos hablando sobre el deporte y el negocio de las casas de apuesta. En esta mesa nos acompañan Emiliano Jiménez, María del Carmen Corchado Reyes y vía Zoom Lorena Chávez Negrete. Emiliano, nos señalabas, ya incluso hay antecedentes en el ámbito deportivo que señalan que pues no todos los que participan en este tipo de apuestas van a ganar. Y también es que no todos los escenarios son al azar, como pues nos hacen creer estas plataformas de apuestas.
0: Sí, hay muchos episodios muy oscuros en el deporte, y en todos. O sea, sí, en el box bien lo comentaba, que hay muchos escenarios. De hecho, Mike Tyson llegó a decir en conferencias de prensa ya posteriormente, ya cuando estaba retirado, donde él sabía que uno de los más grandes promotores del box, como Don King, él arreglaba peleas y se ponía de acuerdo con los referees para beneficiar a cierto sector de gente que apostaba. Otro caso también es a veces la misma complicidad de los implicados. A veces no necesariamente tiene que estar arreglado, pero con que un jugador o un entrenador haga algo a favor de los apostadores, pues ahí ya están ganando. El caso más importante para mí es el de Pete Rose, que es probablemente, muchos lo consideran el mejor beisbolista de todos los tiempos, pero jamás nadie lo va a reconocer. Pete Rose al día de hoy está vetado de las grandes ligas, no lo metieron al Salón de la Fama, a pesar de que es el jugador con más hits en toda la historia, con más de 4,000, lo cual es una cifra absurda, pero descubrieron que él pues participó en apuestas y él participaba activamente para que cierto sector ganara esas apuestas. O sea, a veces la gente no se podía explicar cómo el hombre que más bateaba, de repente no hacía por batear, se dejaba ponchar, y tú ves el béisbol y dices, bueno, pues viene la pelota, ellos solamente miden si batean o no batean, si puede ser strike, si puede ser bola, pero al final de cuentas revelaron llamadas, revelaron conversaciones donde él pues básicamente pues se pone de acuerdo para batear o no batear, y entonces pues obviamente ya te das cuenta que por más probabilidad o estadística pues ya estaba arreglado, ¿no?, para cierto sector que ganara. Otro escándalo acaba de surgir hace unos meses en la NBA, donde descubrieron que había una red de entrenadores, jugadores y preparadores físicos que estaban coludidos con la mafia italiana y también beneficiaban solamente a cierto sector de apostadores, y ahí se vieron involucrados jugadores donde ya cuando ves los partidos, ves las fallas, los errores que tenías, y es como de cómo no nos dimos cuenta que algo andaba mal. O sea, te puedes equivocar en el deporte, claro, pero no de esa manera. Vetaron a entrenadores que ajustaban su sistema de juego o cambiaban a jugadores en cierta parte del partido para que se cumplieran con ciertas líneas estadísticas. Y lo más grave también vino de personal interno de los equipos. Surgió mucho el caso de, todos conocen a LeBron James, que es el mejor basquetbolista que tiene la NBA, probablemente el mejor de la historia. Uno de sus doctores en Cleveland filtraba la información de sus lesiones para decirle, apuéstale aquí, apuéstale a esto, va a pasar esto, no va a pasar. Entonces, vamos, hay muchas cosas que van más allá incluso de la estadística. Hay cuestiones que, como ya habían mencionado aquí en la mesa, pues están incluso hasta arregladas y que han sido comprobadas dentro del mundo de las apuestas.
1: Y ahora, si esto lo sumábamos con un punto que también ya se señalaba, maestra, al inicio, no hay casas que estén... No todas las casas están reguladas en nuestro país, y por ahí también es una fuga importante del dinero que bien se podría quedar aquí en México.
2: Claro, y hacer crecer el Producto Interno Bruto, que ojalá creciera. Este tipo de apuestas va creciendo entre un 15 y 20% al año. La industria, si así creciera el Producto Interno Bruto, estaríamos en otro lado. Pero yo quisiera llamar la atención al caso Aguascalientes y cómo se lava dinero en las casas de apuestas de Aguascalientes. Van, apuestan por algo, o por un partido, por lo que sea, ganan, vamos a suponer, 10,000 pesos, les dan el recibo por 7,000, 8,000 pesos, aunque sí les dan los 10,000 pesos, les hacen firmar el recibo por menor cantidad. Y ahí tenemos una sospecha de lavado de dinero. Y si ganan más,
8: Entonces les dan varios recibos para que nunca supere la cantidad y no reporten esas ganancias.
1: Es decir, ¿eso lo han visto ustedes desde el colegio aquí en Aguascalientes?
8: En Aguascalientes, en las casas de apuestas de Aguascalientes.
1: A ver, ¿y cómo funciona? A ver, yo como usuaria de estas casas de apuesta me dan este recibo, pero si yo veo que me están dando menos de lo que supuestamente gané...
8: Se presta a todo mundo. O sea, la adrenalina, nos lo podrá explicar mejor la licenciada, la adrenalina de que ya gané, ok, te firmo lo que sea, pero tú dame mi dinero, dame mis 10,000 pesos, aunque yo te firme por 8,000 pesos.
1: Es así, pero la gente no hace el reclamo de, oye,
8: no, no, es que le están dando los 10,000 pesos.
1: Ok.
8: O sea, sí le dan los 10,000 pesos, pero el recibo es por 8,000.
1: Ok.
8: Entonces, esos 2,000 pesos quedan en el aire, no se reportan al gobierno. Sí, entonces, si multiplicamos esos 2,000 por cada 10,000 que se gana, nos están moviendo, pudiéramos pensar que hay dinero que no se está declarando. No sabemos si sea legal o no sea legal, no me quiero meter más allá del asunto, pero si se está dando un recibo por algo menor a lo que yo te estoy pagando, es que ahí debería de entrar una supervisión, ahí debería de entrar el gobierno. A ver qué está pasando.
1: ¿Y esto desde hace cuándo lo tienen identificado? ¿En qué sectores? ¿Cuáles son los antecedentes de esta situación?
8: Trabajo mucho con jóvenes.
1: Ajá.
8: Soy maestra de universidad. Ellos me habían comentado que la forma como se hacía, pero precisamente investigando para el tema de hoy, es que platiqué con algunos de ellos, algunos, no uno, algunos de ellos, y es lo que me acaban de reportar al día de hoy, junio del 26.
1: ¿Y son casas que están aquí en Aguascalientes?
8: Sí, aquí en Aguascalientes. Sobre todo la zona norte, que es donde se centra.
1: ¿Y ante esto quién tendría que actuar?
8: Desconozco la parte del gobierno que tendría que hacerlo, pero es el gobierno.
1: Qué interesante. A ver, este punto lo vamos a dejar aquí, pero Lorena, antes de irnos al corte también, ¿qué tanto influye la adrenalina en este tipo de toma de decisiones?
5: Claro, demasiado. Las personas impulsivas que tienen esa necesidad de buscar emociones intensas son las que precisamente son más vulnerables, ¿no? Y que de alguna manera que atraviesan estos problemas también económicos, a veces emocionales, que tienen otras conductas adictivas, pues obviamente son más vulnerables. Y claro, la adrenalina es básica, es base, pero... también tiene mucho que ver la personalidad de cada ser humano para que también sea vulnerable ante este tipo de apuestas.
1: Claro. Vamos a hacer otra breve pausa, es la última de esta hora y ya volvemos.
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10: Llega el momento cuando cada padre o madre de un adolescente se pregunta si su hijo o hija ha enloquecido. ¿Cómo puede usted reconocer la diferencia entre el comportamiento normal y el comienzo de una enfermedad mental? El doctor Paul Meyer, psiquiatra y autor, dice que todos los adolescentes muestran algunos síntomas de lo que parece ser una enfermedad mental. Es simplemente parte del crecimiento. Por ejemplo, ellos pueden amar a sus padres un día y odiarlos al otro. Parecen estar en su propio mundo y responden con una mirada vacía. Y aunque este comportamiento puede ser precursor a la enfermedad mental, comúnmente es evidencia de un comportamiento normal en la adolescencia. Pero hay algunas señales a las que los padres deberían estar atentos. Si su adolescente comienza a perder contacto con la realidad, si comienza a hacerse ilusiones o a oír voces, si le acusa de estar envenenando su comida o está convencido de que la gente trata de leer su mente, estos comportamientos requieren acción inmediata. Aunque el padre o la madre de un adolescente debe aceptar cierto comportamiento irritante como algo normal, la respuesta inmediata a las primeras señales de enfermedad mental ofrecerá la más grande esperanza para controlar el trastorno. Les habla el Dr. Dobson.
3: 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En Radio BI son las 3:43. 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
4: La mayoría de las personas podemos experimentar algún suceso traumático a lo largo de nuestras vidas. Estas experiencias traumáticas pueden provocar recuerdos o pensamientos amargos, insomnio, dificultad para concentrarse, sensación de enojo o ansiedad. 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Si usted no trata este problema, puede ocasionar cambios negativos en su conducta que van a afectar su vida laboral y su vida familiar. 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
3: 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Una investigación reciente ha revelado datos sorprendentes que subrayan la urgencia de abordar este desafío climático. Pero, ¿a qué se debe esta problemática? Aquí, una breve explicación. A medida que los gases de efecto invernadero cubren la Tierra, atrapan el calor del Sol, lo que conduce al calentamiento global y al cambio climático. Se ha registrado que en los últimos 140 años, la temperatura global ha aumentado aproximadamente 1 grado Celsius. Un cambio que puede parecer pequeño, pero que tiene impactos significativos en nuestro planeta. Este aumento de temperatura ha desencadenado eventos climáticos extremos, como olas de calor nunca antes registradas, sequías prolongadas y huracanes más devastadores. Además, se ha observado que la concentración de dióxido de carbono en la atmósfera es la más alta que en los últimos 40 años. Estos datos destacan la necesidad urgente de tomar medidas decisivas. Algunas de ellas, y las más recomendables, son: reducir las emisiones de gases de efecto invernadero, comenzar una reforestación mundial en forma masiva, así como crear una conciencia general de esta problemática que nos amenaza día con día. 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
13: ¿Hay algo que los padres pueden hacer respecto al mal comportamiento de los niños del barrio? Les habla el Dr. Dobson de Enfoque a la Familia. Los padres de la vecindad pueden producir una atmósfera más pacífica entre sus hijos si hablan unos con otros, pero eso requiere tacto de parte de cada uno de ellos. Quizás no existe ninguna manera más rápida para que una madre se enoje que cuando otra mujer critica a su precioso hijo. Sin duda alguna, este es un tema bastante delicado, y por eso en la mayoría de los vecindarios los padres reciben muy poca información acerca del comportamiento de sus hijos. Los niños, por su parte, saben que casi no existe ninguna comunicación entre los adultos y, claro, se aprovechan de eso. Lo que cada cuadra necesita es una madre o padre que tenga el valor de decir: yo quiero saber lo que mi hijo hace cuando está fuera de su casa. Si se porta mal con otros niños, quiero saberlo. Si es irrespetuoso con los adultos, por favor, dígamelo. Espero que también yo pueda decirle a usted lo que sepa acerca de sus hijos. Aunque es duro oír que nuestros niños se han portado mal porque nos hace sentirnos como padres malos, deberíamos estar dispuestos a escuchar esa información si es válida. Ninguno de nuestros hijos es perfecto, y sabremos mejor cómo instruirles si, como adultos y amigos, podemos hablar francamente entre nosotros. Les habla el Dr. Dobson.
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4: La fiebre reumática es una enfermedad que se presenta después de una infección de garganta o de la piel. Es originada por una bacteria llamada estreptococo. La enfermedad puede afectar las válvulas del corazón, las articulaciones, la piel y el cerebro. Los síntomas pueden ser calenturas frecuentes, dolor de articulaciones, bolitas duras en la piel, problemas del corazón y temblores del cuerpo. 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
1: Continuamos con esta mesa de opinión y de análisis. Nos encontramos ya en la recta final hablando sobre todo esta relación del deporte y estas casas de apuesta que ya nos han expuesto nuestros especialistas varios puntos muy interesantes. Emiliano, ¿tú crees que ya involucrar, porque ya es una realidad que ya las casas de apuesta están más que bienvenidas en diversos ámbitos deportivos, pero ¿tú crees que esto también se podría traducir o se podría trabajar de una mejor forma para que en el futuro si pueda darse, pues no sé si decir un equilibrio entre la afición, el amor al deporte, pero también el mejoramiento de los equipos, de los clubes? Es decir, ¿se puede hacer algo para pues sacarle provecho a esto que ya está ahí?
0: Sería lo ideal, O sea, aquí lo malo es que a pesar de que se vean involucrados, siguen siendo dos intereses distintos. O sea, yo creo que aunque más casas de apuestas se sigan metiendo a querer patrocinar o que su nombre se ponga en un estadio o esto, finalmente lo que buscan son ganancias. Y creo que eso sí ya va muy alejado. Yo creo que el hecho de ayudarte a te patrocino tu estadio y vamos a poner tantas nuevas butacas y esto que el otro, creo que solamente un sustento para el hecho de invitar a que la gente lo siga haciendo. Porque si no fuera así, ni siquiera en los partidos en vivo veríamos estas estadísticas de que y métele 100 pesos y Edson Álvarez mete gol en tiro de esquina, apuestas tanto y te llevas esto. O sea, finalmente no creo que vayamos a ver como algo que lo pueda nivelar, porque yo creo que a pesar de que se involucren, siguen siendo metas muy distintas. Y yo creo que lo de las casas de apuestas están viviendo su mejor momento y viendo la capacidad que están teniendo ahorita, el auge y la proyección que está teniendo en las nuevas generaciones que están creciendo viendo deportes, normalizando que haya apuestas o que su tío meta esta apuesta o su papá y todo esto, yo creo que no, yo creo que esto va a seguir por el mismo camino, desgraciadamente.
1: ¿Hay antecedentes respecto a los mundiales de la Copa del Mundo? O sea, ¿no hay algún antecedente sobre las relaciones con FIFA, casas de apuesta, o eso ya también es más lejano?
0: No, eso, a ver, no tanto porque la FIFA, hasta eso, porque la FIFA no crean que es una fichita. De hecho, por decir FIFA, no sé si nos multen a este punto de la vida por el Mundial, pero sabemos perfectamente que ellos tratan de guardar las apariencias. Claro que debe de haber algún nexo, claro que debe haber algún beneficio, pero no te lo van a poner como lo pone la Liga MX, como directamente un alguien que aporte directamente a la federación. Te van a poner el refresco, el tráiler de la película, el avión que patrocina, todo esto, pero la FIFA todavía no llega a ese punto de ponerte en un mundial una casa de apuesta. Eso todavía no llegamos todavía a ese punto como tal.
1: Bien, maestra, estamos en los últimos minutos del programa. ¿Cuáles son sus conclusiones al respecto? Adelante.
8: Pues yo creo que sí debemos de observar detenidamente esta situación, porque México es el segundo mercado más importante en América Latina para la industria de las apuestas. Entonces, si es el segundo mercado más importante, es que algo está pasando aquí, que no se está regulando del todo, sobre todo, vuelvo a repetir, de estas casas de apuestas o aplicaciones de apuestas que vienen de Asia y que están sacando el dinero de América Latina, ¿no? Entonces, sí se recauda mucho en impuestos, pero creo que nos va a salir más caro después la cura de todas las personas ludópatas que puedan resultar de este momento de auge de las casas de apuestas.
1: La recaudación de impuestos a través de estas casas que sí están reguladas es mucho en nuestro país, o sea, ¿sí tienen un impacto importante en materia económica o...?
8: tienen un impacto. Un impacto no tan importante, o no sabemos qué tan importante, pero si están poniendo impuestos hasta del 50% en un premio, pues sí debe de ser muy importante si estamos hablando del mercado que hablamos de 100 mil millones de dólares.
1: Entre todas las casas de apuestas, ¿se podría decir que cuál porcentaje de estas sí están regularizadas y cuántas no?
8: El 60% no está regularizado.
1: Y señalábamos, son casas que no están en México.
8: Sí, aplicaciones que lo hacen a través de vía remota de otros países.
1: Por ahí está un área de oportunidad.
8: El 60%.
1: Entonces, para las autoridades. Lorena, también ya nos quedan los últimos dos minutos de este programa. Si te parece, vamos con tus conclusiones. Adelante.
5: Bueno, rápidamente, Dani, algo que me llamó bien la atención, que como dijo el compañero, efectivamente no hay que romantizar este tipo de situaciones, porque sí se están viendo muy romantizadas ahora, muy normalizadas, porque ya lo vemos cómo se hace fácilmente en una aplicación. Recordar que sí existen consecuencias que generan conflictos familiares, deudas, conflictos emocionales como depresión, ansiedad, situaciones en la pérdida de la calidad de vida, ¿sí? Y es importante también que pues pongamos nuestros límites, y sobre todo que tengamos límites en el dinero, ¿sí? Y en el tiempo, que aquí lo importante es que también nos demos cuenta que se vean como un entretenimiento, pues los juegos, y no como la manera tan fácil de obtener ingresos, que eso también es importante, y que busquen ayuda lo antes posible si creen que en realidad ya no estén teniendo un control sobre esa conducta adictiva por el juego, por el obtener dinero, ir con los profesionales de la salud mental para que nosotros pues intervengamos y podamos ayudarlos a una recuperación.
1: Yo de verdad les agradezco mucho el que nos hayan acompañado el día de hoy. Emiliano Jiménez, bienvenido siempre. Muchas gracias. María del Carmen Corchado, maestra, bienvenida siempre. Gracias. Muchas gracias. Y Lorena Chávez Negrete, bienvenida siempre. Muchas gracias por acompañarnos. Gracias. Yo le agradezco a usted el favor de su atención, y también agradezco todo el trabajo de mis compañeros de radio y televisión. Mi nombre es Daniela Lomelí y le deseo un excelente día.
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4: El estreñimiento es muy frecuente en niños y adultos. Los síntomas varían en cada persona y pueden incluir evacuaciones demasiado duras o la sensación de que el intestino no está vacío. Algunas causas de estreñimiento son no ingerir suficiente agua o fibra en la dieta diaria, falta de ejercicio y el uso de algunos medicamentos como los laxantes, que después de tomarlos van a originar estreñimiento como efecto secundario. No olvide consumir alimentos con fibra, y puede obtenerla ingiriendo frutas, verduras o suplementos de fibra. Tome mínimo 1.5 litros de agua al día y camine 40 minutos diariamente. Si no ha controlado su estreñimiento, consulte a su médico. Soy su amigo el doctor Carlos Huerta, y ya sabe que a buenos cuidados, buena salud.
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15: El aroma personal. ¿Sabías que nuestro aroma personal es tan único como nuestras huellas digitales? Sí. Esta afirmación sugiere que el aroma de cada persona es tan distintivo y único como sus huellas dactilares. Tanto las huellas digitales como los olores corporales son características únicas de cada individuo. Las huellas dactilares se utilizan comúnmente para la identificación personal. Esto es debido a su singularidad. Cada persona tiene patrones únicos en sus dedos, ya que no se repiten en ninguna otra persona, lo que las hace una forma confiable de identificación. Comparar el aroma con las huellas digitales destaca la singularidad de los olores corporales. Se cree que factores como la genética, la dieta, la salud y el entorno contribuyen al olor característico de cada persona. Incluso los gemelos idénticos, que comparten la mayoría de sus genes, pueden tener olores corporales distintos. Esto debido a los factores ambientales y alimenticios. Es interesante esta comparación, ya que al igual que nuestras huellas digitales, nuestro aroma es único e identificable.
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0: Pues ya es noche de sábado. Ya es noche de sábado y es noche de entre tintas y tantos. Así que, como siempre, bienvenidos a este, el programa 306.
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0: que estamos comenzando un nuevo programa de Entre Tintas y Tantos. Yo soy Agustín Morales, estamos transmitiendo en vivo y en directo y a todo color donde hay imagen por Radio Bahía en el 88.7 en el dial de su FM. Estamos en veinoticias.com, en VeiTV, en vivo en YouTube, en vivo también en el canal 75 de Easy, los canales 102 y 900 de alta definición de gigacable, además de todas nuestras redes sociales donde nos encuentra como VEI Noticias. Bueno, pues sábado en la noche, 6 de junio, el 6 del 6, lo que quiere decir que todavía no llegamos al 7 del 7, que es San Fermín. Usted recuerda el estribillo de la famosa canción que entonan los pamplonicas, los pamploneses, cuando se celebran sus muy, muy famosas fiestas en el mes de julio. Y pues se comienzan con el 1 de enero, el 2 de febrero, el 3 de marzo, el 4 de abril, 5 de mayo, 6 de junio, así que hoy es el 6 de junio. ¿Qué sí se celebra hoy? Bueno, pues es el Día Mundial de los Pacientes Trasplantados. Usted sabe que, bueno, pues hay una cantidad muy importante de personas que han recibido vida gracias a la donación de órganos. Gente que ha recibido un corazón, riñones, trasplantes de hígado, de pulmón, trasplantes de piel, de córneas, pues la ciencia médica ha avanzado de manera maravillosa. Pero para que esto suceda, bueno, pues se necesita que la gente esté muy consciente y siga siendo donador de órganos. Usted manifiéstelo si lo quiere hacer, decir en caso de un accidente o de un fallecimiento súbito, pues alguna parte de usted puede seguir viviendo en el cuerpo de alguien que lo necesita. Manifiéstelo a sus familiares y hágalo constar en alguna identificación. Yo en este caso traigo una tarjeta de donante de órganos y lo manifesté también cada vez que renuevo mi licencia de conducir. Fue en 1954 y estamos viendo la imagen de esa primera operación cuando el doctor Joseph Murray realizó un trasplante de riñón ahí en una clínica en la Universidad de Harvard en Estados Unidos. Se trató del trasplante que un gemelo de un riñón que un gemelo donó a su hermano gemelo. Sus investigaciones, sobre todo para buscar las maneras de evitar el rechazo en los pacientes que reciben un órgano, lo llevaron a recibir el premio Nobel en 1990. En otro asunto, es Día Mundial de, para hacer conciencia sobre la necesidad del control de plagas. Usted sabe, por ejemplo, que ahora que vienen las lluvias, bueno, pues se multiplica las plagas en los hogares, en los terrenos baldíos, en los campos, en todos lados. Y es importante porque, por ejemplo, desde unos años para acá, el dengue nos está pegando feo. Ahí ha habido unos años donde se multiplican los casos que son transmitidos por una de estas plagas nocivas, que es un mosquito en específico. Y hay que evitar, bueno, pues hay que cuidar los lotes baldíos, hay que podarlos. Parece que hay inclusive un estímulo en el pago del predial a quien tiene limpios sus baldíos. No tener agua estancada. En casa, pues usar el servicio de profesionales, fumigadores que tienen ya sustancias que son altamente efectivas para combatir, bueno, pues roedores, insectos, alimañas de todo tipo. Y que, pues son nocivas para nosotros. Y bueno, pues suelen salir cuando empieza el calor, luego con las lluvias, y luego cuando el frío también, y arañas, alacranes, pues un montón de cosas. Es el Día Mundial también del yo-yo. Este juguetito que pues todos de niño alguna vez con alguna fortuna intentamos maniobrar y que fue inventado por el estadounidense. Le va a sonar el nombre, Donald F. Duncan. De hecho, hay una marca muy célebre de yoyos. Y luego aquí en México tenemos artesanías en madera lacada policromada, y se hacen yoyos trompos, valeros y cosas de esas. Pero bueno, el yoyo como tal lo inventó este señor en Estados Unidos. Y es el día del yoyo porque él nació un 6 de junio de 1892. Aparte, creo que era muy hábil. La palabra yoyo viene de un dialecto filipino y quiere decir algo así como viene, viene. Y la gente que es diestra en este asunto, pues puede hacer pues, que el columpio y que no sé cuántas maravillas hay con esto de el yoyo, como también los trompos. Hay gente que hace los valeros, hay gente que es muy habilidosa para esas cosas. Pues yo la verdad es que siempre tuve dos manos izquierdas para todo eso, aunque evidentemente jugué a todo esos juguetes que, bueno, pues estimulaban la motricidad, porque créame que los videojuegos no son la mejor opción para los niños, ni de los de antes ni los de hoy. Y el 6 de junio, bueno, pues es una fecha muy señalada porque comienza el desembarco aliado en Normandía, el famoso Día D, que se conoció como Operación Overlord, que se preparó durante muchos meses en Inglaterra, donde se concentraron tropas francesas en menor medida, pero canadienses, neozelandesas, estadounidenses, que fueron las más numerosas, y evidentemente inglesas. Usted sabe que esa madrugada comenzaron a bombardear los casamatas y las posiciones alemanas, mientras que, bueno, pues iban los anfibios cruzando el canal de la Mancha, allá para un pequeño cabo que se llama, que hay una ciudad que se llama Friburgo, y había que tomar Caen y una serie de ciudades y que fueron nombradas en código como la playa Omaha, Utah, etcétera, etcétera. 32,000 soldados aliados cruzaron ese primer día por agua, mientras que 24,000 fueron aerotransportados y lanzados por en paracaídas por aviones aliados atrás de las posiciones alemanas. Finalmente no se consiguieron los objetivos, que era tener una penetración de hasta 24 kilómetros, pero pudieron sentar cabezas de playa y comenzar la recuperación de las zonas ocupadas por el ejército nazi. El primer gran éxito de las fuerzas aliadas ya en el continente fue pues el rescate de París, del París ocupado, lo que sucedió el 25 de agosto, poco más de dos meses, ganándole terreno a los nazis, que fueron replegados en la Europa Occidental por esta fuerza aliada y luego por los soviéticos en el frente oriental hasta la caída de Berlín poco menos de un año después. Y le platico yo de todo esto porque pues no quiero platicar yo de la ola más grande del mundo. Entiendo que la Ciudad de México está siendo especialmente caótica entre obras de disque rehabilitación, esta pinta masiva de ajolotes, las lluvias de esta temporada que siempre provocan, pero también muy puntualmente por las manifestaciones de los maestros de la coordinadora, de lo que ya hemos hablado, que tampoco vamos a hablar hoy, porque aparte hoy están en sus campamentos tranquilos. Entiendo que el lunes reanudan protestas y las negociaciones, pero bueno, ese es otro asunto. Pues resulta que a la señora Clara Brugada se le ocurre convocar a ser la ola más grande del mundo, la ola esta de los estadios que se paran y levantan las manos, para estar en el libro Guinness. Creo que los mexicanos de un tiempo acá hemos estado ocupando algunos espacios de este libro de superlativos mundiales de la casa Guinness, por puras tonterías, que quién bailó más bailarines bailando Thriller en el Zócalo, que si el tamal más grande, que, o sea, ninguna cosa edificante. Bueno, pues el asunto es que la señora Clara Brugada dijo, pues bueno, para tener complicada la ciudad también en sábado, vénganse en bola, con playeras verdes, con banderas, y vamos a ser la ola más grande del mundo. No voy a decir, porque no estoy, vi imágenes, alguna imagen, y estoy viendo ahora mismo una aquí en el monitor del estudio, pero no sé cuántos fueron, ni cuántos, y si se logró el récord, o sea, no tengo la menor idea ni el menor interés. Me llamaba la atención porque ante esta convocatoria, bueno, pues periodistas, sobre todo capitalinos, dicen que reverenda tontería, ¿no? Están las cosas como están, la ciudad hecha un caos, con necesidades importantes de muchas naturalezas, y bueno, pues hay que darle al circo. A mí lo que me extraña mucho no es lo que haya pedido o la invitación de la señora Brugada, pues finalmente ellos a eso se dedican. A buscar distractores de los problemas reales y sobre todo en una urbe tan complicada. A mí lo que me dice es que la gente parece que fue en más. Entonces, bueno, pues mientras la gente siga acudiendo a estas cosas, bueno, pues las autoridades felices y contentas. Decir, bueno, pues hay que estar inventando tonterías de estas. Y olvídese del asunto del narco, de la relación con Estados Unidos, del T-MEC, de tantas y tantas cosas, pero tenemos la ola más numerosa del mundo. Bueno, pues no le platico de esto porque pues, yo la verdad es que no tengo más datos ni más interés en seguir abundando. Lo que sí es que antes de irnos a la pausa, le comento que ya está abierto nuestro WhatsApp para que comente lo que quiera con nosotros. El número es el de siempre, 910-3508. Ahora sí vamos a esta nuestra primera pausa y en un instante volvemos con más de Entre Tintas y Tantos.
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3: ¿Qué es la nomofobia? La nomofobia. Palabra proveniente del inglés no mobile phone phobia, que significa el miedo irracional a estar sin el teléfono móvil. Con el creciente uso de smartphones en la última década, estos dispositivos se han vuelto esenciales en todos los aspectos de la vida, generando ansiedad en el 44% de las personas, ya sea por perder su teléfono o quedarse sin batería. Datos preocupantes indican que las personas revisan sus teléfonos unas 150 veces al día. El 71% duerme cerca de él. Y el 20% preferiría pasar una semana sin zapatos que sin su teléfono. Aunque la nomofobia no está reconocida oficialmente como una enfermedad, cada vez hay más estudios del impacto que muestran la dependencia hacia estos dispositivos. Y como consecuencia, afecta nuestra vida diaria. Si sospechas que puedes padecer esta adicción y quieres hacer algo al respecto, puedes comenzar deshabilitando las notificaciones y así llevar una vida más normal, sin tanto celular.
1: 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En Radio BI, son las 4 con 16 minutos.
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6: La fiebre reumática es una enfermedad que se presenta después de una infección de garganta o de la piel. Es originada por una bacteria llamada estreptococo. La enfermedad puede afectar las válvulas del corazón, las articulaciones, la piel y el cerebro. Los síntomas pueden ser calenturas frecuentes, dolor de articulaciones, bolitas duras en la piel, problemas del corazón y temblores del cuerpo. La forma más importante de prevenir la fiebre reumática es recibiendo un tratamiento rápido para la faringitis, la amigdalitis y la escarlatina, que son infecciones de garganta y piel. Si usted o sus niños sufren frecuentemente de infecciones de garganta, no los automedique. Acuda con su médico para un tratamiento completo y evite complicaciones. Soy su amigo el doctor Carlos Huerta y ya sabe que a buenos cuidados, buena salud.
1: 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Temperatura 17 grados.
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pues regresamos con más asuntos ya de otra naturaleza. Vamos a hablar de robots. Ustedes saben que la voz robot es reciente, tiene poco más de 100 años. Y viene del checo. Y fue Josef Kapek quien la acuñó para una obra de su hermano Karel Kapek, la obra de teatro, donde hablaba de unos humanos como mecanizados que eran usados como

esclavos. La palabra robot viene de siervo, de servidumbre, de esclavo. Esto viene del checo. Pero bueno, pues el gran escritor de ciencia ficción que se dedicó al robot y creó hasta las tres famosas leyes de la robótica fue el ruso-americano, que desde niño, desde casi bebé, estuvo en los Estados Unidos, Isaac Asimov. Un hombre que escribió ciencia ficción, que escribió no ficción, que hacía ensayos, y tiene una cantidad ingente de libros, pero es muy famoso por sus obras de ciencia ficción, sobre todo pues ahora que ya el asunto de los robots pues es no una posibilidad, sino pues una cosa que ya tiene años inclusive pasando. Isaac Asimov en 1942 elaboró las tres leyes que deben seguir los robots. La primera de ellas es no dañar jamás a un humano, ni permitir que por su inacción un humano sufra daño. La segunda es obedecer siempre a los humanos, siempre y cuando no contravenga la primera ley. O sea, no puedes decir a un robot, pues ve y pégale un golpe o entiérrale un sable en la panza a este señor o métele el pie, etcétera, según estas leyes. Y la tercera es que el robot se tiene que autoproteger siempre y cuando no infrinja las dos primeras leyes. Y esto, bueno, pues que se hace en el marco de la ciencia ficción, es de alguna manera la idea central que se supone que están siguiendo los comités de ética, que están creando robots y que están desarrollando la inteligencia artificial, si les creemos, ¿no? Pero sí, evidentemente, hay gente muy preocupada que justamente pues estas máquinas y la inteligencia artificial no sea usada ni para dañarnos, ni para dañar a terceros y ni infringirle ningún daño a nadie. De hecho, después Asimov creó la llamada Ley Cero, que es igual a la primera ley de la robótica, pero habla de toda la humanidad. Dice, los robots no pueden dañar a la humanidad ni por omisión permitir que se le haga un daño a la humanidad. Bueno, esto pues fue para combatir el famoso complejo de Frankenstein. Usted sabe que, bueno, pues Frankenstein es creado con cuerpos, con partes de cuerpos y con electricidad y todo eso. Y luego se vuelve contra su creador, el doctor Frankenstein. Por ahí hay una película reciente que entiendo que de Guillermo del Toro, muy interesante. Sobre, bueno, pues una versión libre de el cuento de Mary Shelley. Entonces, pues para evitar que nos dominen, pues hicieron estas reglas. Bueno, pues circula desde hace un par de días en internet un incidente donde un robot karateca violó la primer ley de Asimov y le puso tremendo patadón a un niño que estaba viendo ahí la exhibición. Se trataba de un humanoide que quienes tienen imagen pueden ver el justo momento de la patada, que bueno, pues estaba programado para hacer una exhibición de artes marciales que se celebró en un centro comercial en Shanghai, en China. Entonces, pues los niños muy felices viendo al robot que llevaba una película. Se trata de un modelo que se llama Unitri G1, de fabricación china. Pesa 30 kilos, pero dicen que tiene una fuerza importante. Y él estaba haciendo ahí medio un baile y medio tirando golpes, haciendo, creo, kata se llaman. Hay gente que sabe más de esto. Y de repente da una patada de esas que se están dando vueltas, con la mala fortuna que le pegó a este niño, que quienes lo están viendo pues es el niño de la playera rosa, quien pues se dobló del dolor. Los comentaristas del video y gente que estuvo ahí, que quien lo filmó, dice que el niño pues sí le dolió, pero pues no tiene ninguna lesión de consideración ni ninguna cosa. Evidentemente pues en las redes esto ya se tomó a broma, pero hay quienes dicen, bueno, es que esto va demasiado rápido y tenemos que tener mucho cuidado. De hecho, hay una norma de que los humanoides no pueden ser demasiado grandes porque serían demasiado fuertes. Y esto no fue

0: pues hoy sí me abstuve de usar mi tostadora y mi licuadora que tengo desconectadas en la casa, no vaya a hacer. Y bueno, pues esto se vuelve relevante. En un rato le voy a platicar que detuvieron en San Luis Potosí a 3 periodistas por difundir unos videos generados por inteligencia artificial. Esto en el marco de, al parecer, una campaña contra los periodistas por parte del gobierno de San Luis, que está usando a la fiscalía, pues para por lo menos ponerle un calambre a las voces críticas. Son 3 detenidos y 7 personas más que se dedican a las tareas informativas que tienen órdenes de aprehensión. En los videos sale el Pollo Gallardo, el gobernador del Partido Verde, y hay otra imagen de su esposa, que quiere ser gobernadora y que entiendo que es senadora la señora, y que sale con Rocha Moya. Y entonces, pues ahí ya intervino artículo 19, se lo platico en el corte respectivo, porque mañana es el día en México de la libertad de expresión. Pero volviendo al asunto de la inteligencia artificial, bueno, pues ya sabemos lo dañina que puede ser. Ya supimos de la capacidad de hacerse pasar por nosotros, alguien que tenga la habilidad y el conocimiento puede hacer videos cada vez más fidedignos de cualquier figura con nuestra voz, y para eso, bueno, pues bastarían algunas imágenes y nuestra voz, que bueno, pues luego está en redes o está en todos lados, y pues poniéndonos, no sé, haciendo alguna barbaridad o apoyando una causa polémica o cualquier cosa. Ustedes saben más que yo, porque yo poco me entretengo en esos asuntos. Mira lo que me hicieron con inteligencia artificial, y no paso de ver yo la inteligencia artificial, pues la uso para otros asuntos que tienen que ver con mi trabajo académico. Pero entonces, bueno, pues estos hechos siempre nos ponen ahí en alerta a los que, como yo, Humberto Eco, hablaba de que ante las tecnologías nuevas y ante los medios en aquel entonces había dos posiciones: los integrados, que lo admitían, y los apocalípticos, que somos los que pues luego nos dan yuyu o ñañaras o repelús, estas cosas. Bueno, son las 20:30, que es la hora de hacer nuestra pausa de la media. Como siempre, yo le invito a que permanezca con nosotros, que ya regresamos.
1: 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El corazón. El corazón humano es un órgano muscular ubicado en el centro del pecho, ligeramente inclinado hacia la izquierda. Su función principal es bombear la sangre a través del sistema circulatorio, suministrando oxígeno y nutrientes a todas las células del cuerpo. El corazón es esencial para la vida, y su funcionamiento adecuado es crucial para mantener la salud del organismo, ya que problemas cardíacos pueden tener consecuencias graves y en algunos casos requerir atención médica especializada. El corazón es el centro de la vida misma, ya que a lo largo de una vida promedio, el corazón humano late aproximadamente 2.5 mil millones de veces. Este número puede variar según la frecuencia cardíaca de cada persona. Otro dato del corazón humano es que puede bombear alrededor de 70 mililitros de sangre en cada latido. Esto se traduce en unos 5 litros por minuto en un adulto promedio en reposo. El corazón es el centro simbólico de las emociones en muchas culturas, ya que se relaciona los sentimientos con sus latidos. Así que a la próxima vez que te emocionas,

0: emociones o te enamores. Recuerda que tu corazón es parte importantísima de este acontecimiento.
1: 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En Radio BI son las 4 con 30 minutos. 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
2: La fiebre reumática es una enfermedad que se presenta después de una infección de garganta o de la piel. Es originada por una bacteria llamada estreptococo. La enfermedad puede afectar las válvulas del corazón, las articulaciones, la piel y el cerebro. Los síntomas pueden ser calenturas frecuentes, dolor de articulaciones, bolitas duras en la piel, problemas del corazón y temblores del cuerpo. La forma más importante de prevenir la fiebre reumática es recibiendo un tratamiento rápido para la faringitis, la amigdalitis y la escarlatina, que son infecciones de garganta y piel. Si usted o sus niños sufren frecuentemente de infecciones de garganta, no los automedique. 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Soy su amigo el doctor Carlos Huerta y ya sabe que a buenos cuidados, buena salud.
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0: pues estamos aquí de regreso. Y como todos los sábados, ya estamos conectados con la licenciada Marcela González, a quien no entretengo más y saludo con el gusto de siempre. ¿Cómo está, licenciada?
1: Muy bien, buenas noches. Pues aquí esperando la lluvia que regrese otra vez. Dicen que va a llover en un ratito.
0: Ah, sí, porque yo vi que había pronóstico a las 5 y pues estaba hasta despejadón.
1: Pues y está chisteando ligeramente.
0: Ah, mire, y luego ayer, bueno, yo traigo un paraguas, por si las dudas, y desde hace tiempo botas de lluvia en mi vehículo, porque luego batalla uno para cruzar las calles cuando llueve fuerte. Pero ayer así, de repente dijimos, ya no llovió, y sobre las 10:30, 11 de la noche, cayó un tormentón impresionante, y luego estuvo ahí tupidito durante mucho, mucho rato, pero bueno, pues es que ya tocaba, pero sí, yo vi que había a las 5 y pues no, a las 6 no, y creo que para las 9 de la noche decía, ¿no?
1: Sí, y hay que tomar precauciones porque ahora en los anteriores días que estuvo lloviendo, pues se ha tenido que optar por el cierre de las vialidades, que prácticamente siempre se tienen que cerrar la circulación vehicular en cuanto llueve porque se inundan de inmediato. ¿Y cuáles son esas? Pues son básicamente el par vial Gabriela Mistral.
0: Que sí, verdad.
1: Siempre se inunda, ajá, en ambos sentidos de circulación, y pues nuevamente queda totalmente cerrado en cuanto comienza a llover. También se está solicitando o recomendando a los automovilistas que eviten el uso de los pasos de desnivel en cuanto vean que empieza a llover de manera copiosa, para evitar pues quedarse varados. Y bueno, pues está en marcha un operativo por parte de Vialidad para dar auxilio a los vehículos que se quedan varados en las vialidades que se saturan de inmediato. Y hay un sinfín de reportes en colonias de distintos puntos de la ciudad por la saturación de la red de alcantarillado. ¿Por qué? Porque durante todo el año se tiró basura y luego esa basura va a las alcantarillas, a los caimanes, se genera un tapón, luego llegan las lluvias y es cuando vienen las inundaciones y todo tipo de problemas. Así es que se están emitiendo una serie de recomendaciones a la ciudadanía en general, para que eviten tirar basura, para que quiten la basura de los caimanes, de las alcantarillas, y que liberen las azoteas para evitar inundaciones en el interior de las viviendas también.
0: Pues sí, pero fíjese que yo vi hoy, creo que hoy fue o ayer, que emitía una serie de recomendaciones la alcaldía. Señores, pues si todos los años empieza a llover en estos días, esas recomendaciones debían de haberse emitido hace semanas. Yo, afortunadamente, las tormentas fuertes que me han tocado, una fue de madrugada, que fue aquel día donde inclusive alguna calle se levantó el pavimento y hubo cierre de calles, pero fue de madrugada cuando pues la gente está en general en sus casas. Y luego la de anoche a las 11, pero creo que anteayer en el sur de la ciudad hubo un caos, ¿verdad?
1: Sí, un caos que pues propició el cierre de calles que quedaron totalmente inundadas, como la José María Escriba de Balaguer. Ahí quedó cerrada, no podían pasar los vehículos. Y bueno, pues otra vez el parvial y en fin, una serie de realidades. Y de parte de las recomendaciones es también que la gente esté muy atenta a tener guardadas sus cosas, sus documentos elementales, para que en caso de que se presente alguna tormenta excesiva, se inunda en casas, pues que agarren lo elemental y puedan acudir a algún refugio.
0: Pues sí, porque se pronostican otros 4 días de lluvias, mientras que en el Atlántico, frente a las costas de Michoacán y Jalisco, parece que está cobrando fuerza el primer gran ciclón de la temporada, que se llama Boris. Y ya sabemos pues que el agua que entra por Jalisco, por Michoacán, por Colima, pues es la que nos suele llegar a nosotros, así que pues entiendo que el pronóstico para los siguientes días es de lluvias, no sé si muy intensas, pero sí varios días de lluvia.
1: Varios días de lluvia, así es que pues ahí están las recomendaciones básicas, ya las conocemos todos, aquí el punto es que se les preste atención.
0: Sí. Yo la verdad es que ya empiezo a ver reportes de esto de sobre todo drenaje que no es pluvial y que se satura, y luego hay expulsión de aguas negras, vi ya por ahí un par de reportes. Mientras tanto, pues ¿qué pasa con los agujeros estos que hay por todos lados que hace la empresa.
1: Es otro de, de los puntos en los que se deben de extremar precauciones, porque llueve, se tapan esos megabaches y pues ahí van directo a caer los vehículos. Se han generado una serie de afectaciones en neumáticos, en suspensiones y demás, pero pues ahorita la situación y el riesgo incrementa porque precisamente no se ven los agujeros y los baches y megabaches.
0: Sí, pues va uno, aparte quiere uno apurar el paso porque hay que decir que no hay que correr, evidentemente, pero luego la gente cree que manejando muy despacio su coche se vuelve anfibio y pueden meterse donde no se deben meter. En esos casos, pues hay que llevar una velocidad más bien constante porque si no ahí se daña todo el coche.
1: Ahí se quedan.
0: Pero luego está el asunto este de los baches que ni hay, ¿verdad?
1: Por todos lados.
0: Bueno.
1: Por todos lados y bueno, pues es la principal de las quejas y el mayor de los riesgos a los que se enfrentan o nos enfrentamos los automovilistas.
0: Pues lo de todos los años, aunque comparado con el año pasado hay más concreto todavía. La plancha de concreto crece, seguramente hay menos árboles porque se ocupan terrenos que antes baldíos que filtraban. Y mucho más concreto que hace 2 años, etcétera. Entonces, pues pues lo de todos los años, pero agravado cada temporada. Bueno, pues usted ándese con cuidado, fíjese en los baches y no ande en los pasos a desniveles.
1: No, vamos a evitarlos, a tomar precauciones.
0: Bueno, ándele, pues le deseo muy buen sábado, muy buen fin de semana en general, y la saludo en 8 días.
1: Nos saludamos el próximo sábado.
0: Bueno, pues sí, yo vi que la alcaldía de mi tía, no, señores, esto debió haber sido hace tiempo, y vi una calle que va junto a un arroyo y que tiene problemas básicamente de eso, y estaban haciendo tareas de limpieza, pero la estaban haciendo ayer o antier. Y esto pues lo debieron haber hecho hace 3 semanas, 4 semanas, porque bueno, pues sin que seamos la zona de tantas lluvias, ya sabemos cuándo es la temporada, que siempre comienza pues sobre junio y se prolonga básicamente hasta agosto y los años muy llovedores inclusive hasta septiembre. No sé qué digan los meteorólogos de cómo el niño este, el super niño o el niño Godzilla, va a afectar a esta zona de nuestro país, sí, con más lluvia o con menos lluvia, pero bueno, pues hay que tomar siempre las precauciones y una cosa importante, no salir a la calle cuando no es necesario, porque ya sabe cómo se pone esto de locura. Bueno, vamos a hacer ya nuestra última pausa y regresamos en unos instantes para ponerle ya cierre a nuestro programa de sábado en la noche.
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4: Millones de adultos sufren de baja autoestima y se arrastran por la vida con una innecesaria y extenuante carga de insuficiencia. Si usted forma parte del extenso número de personas que nunca se han aceptado a sí mismas, permítame decirle algo que puede serle muy útil. El Dr. Maxwell Maltz, cirujano plástico que escribió el libro Psicocibernética, dijo que en la década de 1920 las mujeres iban a él para que les redujera el tamaño de los senos. Hoy en día le piden que se los agranden con silicona a pesar de los riesgos para la salud. Esos son valores falsos. En Cantar de los Cantares del rey Salomón, su esposa le pidió a las mujeres de Jerusalén que no tomaran en cuenta el color oscuro de su piel porque había sido causado por el sol. Pero hoy, la morena esposa de Salomón sería la envidia de todas las mujeres en cualquier playa. Nuevamente, esos son valores falsos. su valor personal no depende realmente de las opiniones de los demás ni de los valores temporales y fluctuantes que esas opiniones representan. Mientras más pronto usted pueda aceptar el valor trascendental de su naturaleza como ser humano, que no depende de los antojos de la opinión social, más pronto se podrá librar de la carga de la baja autoestima. Les habla el Dr. Dobson.
2: 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En Radio BI, son las 4 con 42 minutos.
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7: ¿Qué es la tecnología invisible? ¿Alguna vez te has detenido a pensar cómo las luces se encienden automáticamente cuando te acercas? ¿O cómo las puertas se abren con solo ponerte frente a ellas? Parece magia, pero es pura tecnología oculta que trabaja en silencio a una velocidad impresionante. Pero, ¿cómo es esto posible? Algunos sensores funcionan con ondas ultrasónicas, como si enviaran pequeños ecos que rebotan en el entorno. Esto es muy parecido a cómo se orientan los murciélagos en la oscuridad cuando detectan un cambio de movimiento. Otros sistemas utilizan rayos infrarrojos para sentir el calor de nuestro cuerpo, detectando nuestra presencia en un instante. La rapidez es asombrosa. En milisegundos, estos sensores captan el menor movimiento y responden, casi como si las máquinas tuvieran conciencia propia. Lo que es verdad es que esta tecnología invisible está cambiando la manera en que interactuamos con el mundo, haciendo nuestra vida más cómoda y eficiente sin que nos demos cuenta. Así que bienvenidos a un futuro que ya está aquí.
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8: La fiebre tifoidea es una infección grave originada por una bacteria llamada Salmonella tifi. Se contagia al consumir alimentos o bebidas contaminadas. Los síntomas incluyen fiebre muy elevada, malestar general, dolor abdominal, diarrea y pequeños puntos rojos en el abdomen o tórax. Puede complicarse con evacuaciones sanguinolentas, confusión y alucinaciones. Su médico solicitará estudios de sangre y excremento para corroborar la enfermedad. En ocasiones se debe hospitalizar al paciente para hidratarlo y controlar la fiebre. Hay que administrar antibióticos por el mínimo 2 semanas para evitar complicaciones como peritonitis o perforación intestinal. Mejor evite consumir alimentos o bebidas en la calle. Soy su amigo el Dr. Carlos Huerta y ya sabe que a buenos cuidados, buena salud.
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0: Bueno, pues ya estamos aquí de regreso. Pues para ver los asuntos que vienen mañana, que es domingo, y bueno, pues que pasará de largo, porque pues la gente está en lo que está. Le voy a decir, por ejemplo, que estoy yo. Hoy me eché un maratón de partidos amistosos de fútbol, mientras yo veía otros asuntos ahí en la computadora, pero estaba ahí con y volteaba cuando oía los gritos de gol. Y bueno, pues mañana la gente, mucha, amanece pues poco indispuesta. Más tarde, día de descanso, para, bueno, pues para reparar el cuerpo, para darle un descanso antes de pues reanudar actividades el lunes. Bueno, pues mañana es 7 de junio y en México es el Día de la Libertad de Expresión. Esta fue una iniciativa de 1951 del entonces presidente Miguel Alemán Valdés, que se usó, como se han usado siempre estas cosas desde el poder público, pues para premiar a los leales y ignorar o despreciar a los que no lo eran. Se daba un premio nacional de periodismo en estos días, en varias categorías, y se replicaba esto en todos los estados. Evidentemente, pues las voces leales, las que cobran hay mucho dinero y por echar porras, pues aparte recibían sus premios de periodismo y sus concesiones y sus diplomotas y cosas de esas. Yo lo recibí una vez, que fue el último año que se entregó por asuntos de gestión cultural, y lo recibí yo con un grupo de gente, de jóvenes que trabajaban conmigo, y no me dejarán mentir de que, bueno, pues se agradeció el gesto. No estábamos ni concursando ni nos propusimos, y finalmente estos jóvenes, que eran los que hacían el trabajo que yo coordinaba, pues finalmente fueron los que se llevaron, pues ahí había un premio. Entiendo que aquí desde los 90s y en todo el país dijeron ya esto se acabó, y luego hay premios paralelos que sirven un poquito para lo mismo, premios que se compran y premios que se obtienen vía plagio. Le voy a contar muy rápido que hace unos años me estaban buscando con urgencia de la Universidad de Nayarit, y entonces me lo están hable. Entonces, pues total, ya me localizaron y me dicen, oiga, pues lo que pasa es que fíjese que una persona, aquí el premio lo da la universidad, y un jilguero del entonces gobernador se lo ganó, pero pues él no escribe así como lo que presentó. Y cuando ya Google ya permitía un poquito buscar coincidencias, pues estuvieron investigando, y fue un artículo que yo escribí cuando Calderón ordenó pues el breve cierre del país y de las industrias y todo eso, cuando la epidemia del H1N1, cuando aquí se canceló la Feria de San Marcos. Y hablaba yo sobre el encierro, porque nosotros nos tenían, yo estaba trabajando, pero nos quitaron los aires acondicionados, y era abril y hacía un calor tremendo, porque había riesgo. Y finalmente, bueno, pues fue una cosa ahí de las que escribo, y ganó el premio, y me decían que si, que quería hacer, si te quería tomar una acción yo contra el señor este que me plagió. Y dije, no, pues no, la verdad es que no. Y me invitaban a Tepic, pero pues no, yo no conozco Tepic, y no se me antoja así especialmente. Bueno, pues mañana el Día de la Libertad de Expresión en México. No sé qué va a haber o qué no va a haber, pero pues la libre expresión se ejerce pues eso, siendo primero muy responsable. Tampoco tener un micrófono pues me autoriza a muchas cosas. A propósito del asunto de San Luis, que le decía, intervino ya artículo 19, está interesándose por lo de estos tres periodistas encarcelados y por los 7 más que tuvieron a mal, porque digo, eso está mal. Si yo un contenido no me consta que sea fidedigno, pues hago mal como periodista si lo difundo y lo replico en redes sociales o lo comparto inclusive con porque me hizo gracia, etcétera. Pero el otro asunto es que la fiscalía actuó con toda la contundencia porque, bueno, pues finalmente las fiscalías están sometidas a los poderes estatales y federales, según sea el caso. Y bueno, pues ya sabemos qué está pasando en Veracruz, qué está pasando en Campeche, qué está pasando en muchos estados y para el parecer ahora en San Luis, porque al gobernador Gallardo y a su esposa pues no les dio nada de gusto este asunto. En otros temas, mañana es el Día Mundial de la Inocuidad de los Alimentos. No hay que confundir lo inicuo con lo inocuo, la dicha inicua de perder el tiempo. No, lo inocuo es lo que es inofensivo. Y bueno, pues se trata de estar muy conscientes de que los alimentos deben estar frescos, bien refrigerados, desinfectados, no estar expuestos aquí como en los lugares de la fritanga, al smog, al polvo, a las porquerías que flotan en el ambiente. Y bueno, pues ¿para qué? Para el bienestar humano. Como todos los primeros domingos de junio, mañana es el Día Mundial de los Sobrevivientes de Cáncer. Afortunadamente cada vez en número mayor, gracias a los avances médicos, a las nuevas tecnologías, nuevas terapias y sobre todo a la detección temprana. Bueno, pues hay gente que puede decir, pues mire, yo tuve un cáncer y una operación, o tuve unas radioterapias o quimioterapias, o ahora de estas terapias genéticas, dice, bueno, pues la libré y estoy muy controladito, me checo mucho, pero bueno, pues ya finalmente estoy recuperado y bueno, pues un abrazo a todos y todos los demás, pues siempre estar bien atentos. Los chequeos de rigor son importantes, porque pues, eso puede significar la diferencia entre decir, yo ya tuve mi última quimioterapia y sobreviví al cáncer, o yo hace 10 años que pasé esta situación y miren, aquí sigo muy checadito, muy bien portado, pues no, desafortunadamente se lo detectaron a edades ya muy tempranas. Y una cosa que no entiendo qué significa, pero es el Día Mundial de los Derechos de Nacimiento. Yo, como no sé de qué se trata, me acordé de una novela que no vi, pero que sonó mucho allá en los años 80, que se llamaba El Derecho de Nacer, con Verónica Castro y no me acuerdo quién era el galán. Y bueno, trataba algunas cosas delicadas para, bueno, pues algunas formas de pensar, y pero que fue una novela, pues como las de aquellos años, muy, muy famosa. Muy rápido, dos efemérides. En 1494 se firma en Tordesillos, ahí muy cerca de Zamora, muy cerca de entre Valladolid y Zamora, un pueblo muy, muy bonito, donde pasa el río Ebro y donde he visto la cantidad más importante de zancudos. Bueno, se firma el tratado que traza la línea que divide las posiciones que fueron portuguesas de las españolas, bueno, pues tras el descubrimiento de América. Esto fue 2 años posteriores a la llegada de Colón a las Antillas. Se estableció una línea de 300 leguas, algo así como 2,000 y pico de kilómetros, después de las islas de Cabo Verde. Y eso parte más o menos pues el territorio de Brasil, la parte más oriental de nuestro continente. Esto, bueno, con la gestión de los reyes católicos, con el Papa Alejandro Borja o Borgia, como los conocemos, de origen valenciano, que inclusive escribió las famosas bulas alejandrinas y anatema a quien se cruzara sin permiso de los reyes católicos la línea que quedaba trazada. Y eso, bueno, pues finalmente cuando llegan los portugueses toman posesión de más o menos lo que ahora es Brasil. Existe la casa donde se firmó el tratado y Tordesillos es un pueblo bonito y chiquito allá para el norte de Castilla y León, ya la parte de Castilla y León en España. Y en 1937 llegan a Veracruz los famosos niños de Morelia, 456 niños que fueron enviados por sus padres esperando que la guerra civil terminara pronto y pudieran verlos de nuevo. Pues finalmente casi todos se quedaron en México y llegaron primero pues a ser hospedados ahí en un refugio que se les improvisó en Morelia, y luego fueron en varias casas hogar distribuidos en varios puntos del país, en la Ciudad de México, en Morelia mismo. 556 niños de entre 5 y 17 años que no pudieron volver porque pues la guerra pues la perdió el bando legal. Por ahí me puse a checar, se quedaban todavía niños de Morelia, algunos fueron muy destacados, y dicen que quedan muy pocos, no me supieron precisar, porque los más chicos que llegaron entonces, pues ahora tienen ya, o tendrían más de 90 años. Bueno, tiempo de despedirnos, tiempo de agradecer a todo nuestro equipo de producción, cuyo esfuerzo y profesionalismo hacen esto posible. A ustedes por su compañía, la invitación para el próximo martes, como siempre, en que reanudemos transmisiones de Entre Tintas y Tantos. Por lo pronto, tenga una muy buena noche de sábado.
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2: Los triglicéridos son un tipo de grasa también presente en la sangre. Una parte lo produce el hígado, otra se obtiene de las harinas y azúcares que consumimos en nuestra dieta diaria. Se puede elevar con el sobrepeso, la edad avanzada, la diabetes y con el uso de algunos medicamentos. El tener los triglicéridos elevados en sangre puede originar la enfermedad de ateroesclerosis, que obstruye la circulación. Y esta es la responsable de los infartos cardíacos, la enfermedad vascular cerebral y las amputaciones en las piernas. Para reducir los niveles de triglicéridos, su médico le indicará medicamentos, bajar de peso, hacer ejercicio y evitar el consumo de bebidas alcohólicas, azúcar, harinas, refrescos y jugo. Soy su amigo el doctor Carlos Huerta y ya sabe que a buenos cuidados, buena salud.
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4: Amigos, ¿cómo están? Bienvenidos a nuestro Lavando Ajeno de este fin de semana. Pónganle a la tele, al YouTube, al Facebook, porque andamos muy mundialistas nosotros. ¡Viva México!
5: ¡Viva México, abrones! ¡Viva México! ¡Viva el fútbol! ¡Nos encanta el fútbol en este programa! Estamos ya contando los días, las horas, los minutos para que arranque el Mundial 2026. Y lo sabemos, porque nos encanta el fútbol. Yo ya tengo mis apuestas listas, mis equipos favoritos, todos. todo, todo. Me encanta el fútbol.
4: No, y queremos que gane México.
5: Sí, México. ¿Qué pase? ¿De cuál? ¿Del tercer partido?
4: Del que nunca llega al quinto.
5: Al quinto.
4: Al quinto.
5: Es que era que yo le sé mucho, por eso supe exactamente en qué partido queda.
4: En esta ocasión sí va a llegar al quinto, van a ver. O no, ¿verdad? Porque, pues, según cuentan los expertos, tampoco es que la selección mexicana esté en su mejor momento. Pero, pues, es una gran noticia, amigos, pues, para todos nosotros, el hecho de que se esté jugando un mundial en nuestro país. Es la primera vez que se va a hacer en tres países diferentes. Es Canadá, Estados Unidos y, por supuesto, México. Y, además, con partidos que se van a jugar en Guadalajara, en Monterrey, en la Ciudad de México. Y no crean que vamos a estar hablando de fútbol en el programa, ¿no, amigos?
5: ¿Cómo?
4: No, no les...
5: El resultado en tiempo real, así de, si ya metió un gol, gana.
4: Gol de Corea en este momento. Corea del Sur se coloca a la cabeza de su grupo.
5: Así es.
4: O si quieren, díganos, a lo mejor quieren una extensión de en la cancha.
5: Es un área de oportunidad, ¿verdad? Así es.
4: Lavando en la cancha de 2 a 4, les
5: Ándale,
4: gustaría.
5: O solo en la cancha de 2 a 4 y nos vamos de vacaciones nosotros.
4: Y nos vamos
5: así que como cuando hay toros y se van los de deportes, así nosotros.
4: Ahora
5: podemos cederles la hora.
4: Ahora nos toca, son 5 semanas, del 11 de junio al 19 de julio, mira, a gusto.
5: Podemos venir cuando haya shows musicales y los acompañamos a los de en la cancha, pero sin bronca les damos la hora.
4: Sí, ándale, los comentarios del espectáculo musical.
5: Y ya venimos y todo, o nos enlazamos desde Vallarta.
4: Ándale, ay, estaría padrísimo, pues aprovechando el verano, amigos.
5: Claro.
4: Pues fíjense que sí, del 11 de junio al 19 de julio, pues se va a vivir todo el ambiente mundialista. ¿Y por qué estamos nosotros también involucrándonos en esto? Porque pues siempre hay chismecito, siempre hay figurosos que andan en los partidos, en los estadios, que se emocionan porque gana tal equipo, que si están muy decepcionados también porque pierde México, ¿no?
5: El que rompió la tele una vez, ¿te acuerdas? Un meme viral de hace muchos años.
4: No, el señor, ¿cómo se llama? El que le pega a la pared y que le dice a la esposa, te están viendo tus hijos.
5: Ah, sí.
4: ¿Verdad? Y el otro llore y llore porque perdió su equipo y qué ejemplo están dando, ¿verdad?
5: Sí pasa.
4: Oigan, pero, pues, ¿qué va a pasar? Pues, está esta actividad llamada Fan Fest, que, pues, nos han contado que es una dinámica, pues, muy padre que se vive en las ciudades donde no necesariamente tienes que ir al estadio a ver el partido porque luego o resulta muy caro o no hay para todos. Entonces, pues, qué padre que existan estos lugares en donde va a haber pantallas, en donde va a haber un superambiente mundialista para que los que no puedan ingresar a los estadios, pues, disfruten de esto, ¿no? Fíjense que, por ejemplo, allá en la Ciudad de México, pues se van a estar realizando diferentes actividades. En el Parque Fundidora ya vimos que en Monterrey también, con grandes conciertos. En la Ciudad de México va a ser en el Zócalo Capitalino, en la Plaza de la Constitución. Ese va a ser el principal punto de reunión. En Monterrey, Parque Fundidora. Y en Guadalajara, en la Plaza de la Liberación, en el Centro Histórico, que estaba viendo unas imágenes de que pues, se está poniendo ahí todo muy bonito para que se viva ahí el superambiente. Y pues me imagino que cada ciudad, cada municipio, los que quieran, ¿verdad? Pues estarán planeando algo, ¿no?
5: Al menos en los partidos de México siempre se busca la manera de que tengamos un impacto, ¿no? Que tengamos esa oportunidad de ver el partido. Recuerdo muy bien que seguramente varios de ustedes vivieron esta experiencia de que se... Pues sí, la clase se posponía porque nos íbamos todos al patio o al salón de computación o ahí en el proyector del salón viendo el partido de México, ¿no? Entonces, yo me acuerdo que nunca en la vida me gustaba el fútbol, o sea, no, nunca he sido apasionado, pero me encantaba que me quitaran las clases e irme a tirar al patio con unas papitas y un refresquito.
4: Era recreo.
5: A chutarte el partido.
4: Sí,
5: era un
4: claro.
5: Recreo, sí, porque todo el mundo se apasionaba. O luego también me acuerdo que a veces una tele súper chiquita, pero tú ahí así de que ni se ve nada, pero aquí andamos en el mitote.
4: Ay, fíjense, a mí me tocó, por ejemplo, en la secundaria, el de Estados Unidos 94.
5: Ok.
4: Y que era así, o sea, se llevaban la tele. Pues, si era la hora en la que, no sé, te estabas en la escuela, llevaban la tele para ver el partido, pero era recreo, porque hasta llevabas cosas para comer, y entonces ya no hacías cosas de la escuela.
5: ¿En tu mesita con rueditas?
4: Ajá, okay. La mesita con rueditas, sí.
5: Icónicas, esas mesitas de las televisiones.
4: De esas teles enormes, ¿no? Ay, platíquenos, amigos, si ustedes recuerdan algo así en su escuela. Y, pues, fíjense que, por ejemplo, pues ya va... Pues empieza ya todo el evento, ¿no? Y con espectáculos desde el 11 de junio, o sea, este jueves 11 de junio, que va a ser la gala inaugural de esta Copa Mundial de la FIFA 2026 y esa se va a llevar a cabo aquí en nuestro país. O sea, va a pasar a la historia este estadio que se renovó, el Estadio Azteca, como el país en donde se va a inaugurar el primer mundial que incluye tres países diferentes, ¿no? Sí. Y estamos viendo que va a haber figuras invitadas como Alejandro Fernández, Belinda, Danny Ocean, J Balvin, Lila Downs, Los Ángeles Azules, Maná, Tyla, esta cantante sudafricana que pues también está incluida en los temas del mundial, que canta la de Chanel, que se hizo muy viral, y que también va a estar en Estados Unidos, estaba viendo. Además,
5: ¡qué padre!
4: De todas estas figuras que no sé cuánto tiempo vayan a durar cada una, pero está padre verlos a todos.
5: Sí,
4: ¿no?
5: Y es que
4: no es que sean mexicanos, pero es una fiesta mundial.
5: Claro,
4: no
5: y todos, somos pues. Los, digamos que somos los anfitriones de esa inauguración. La gente puede venir acá a ser parte de esta fiesta. Y platicábamos también el otro día con respecto a que qué padre sí que haya espectáculos dentro de un estadio, pero también se presta el mundial y espectáculos como el Super Bowl, por ejemplo, que de repente afuera una marca monta un stand grandísimo. Recuerdo en el Super Bowl que este año estuvo J Balvin afuera. Fuera del estadio donde se llevó a cabo el Super Bowl y él estaba dando un concierto afuera. También acá pasa con diferentes marcas que son parte de este evento, con esto de los FanFest, que también pues no solamente es el contexto del fútbol, sino también un concierto, ¿no? A lo mejor alguien se avienta la experiencia de irse desde tempranito a ver el primer partido y ya se quedan hasta un concierto en la noche, o simplemente el hecho de convivir, ¿no? De pasarla bien. Creo que...
4: Aunque ni le sepas al fútbol, pero es como de vamos en bola, claro, a vivir la experiencia del FanFest.
5: Y creo que el mejor es el de Monterrey, ¿no? Es el que echó más la casa por la ventana. Ay, por claro. Todas las figuras que trae, Chayanne, Grupo Firme, Imagine Dragons y otras figuras quizá más pequeñas, pero también que jalan mucha gente.
4: Sí, claro.
5: Sí.
4: Platíquenos, amigos, si tienen planeado ir a algún FanFest, que ya algunos compañeros aquí de Radio Grupo nos contaban que sí, al de Monterrey. Y ahorita que decías de lo de las marcas, fíjense que Peso Pluma, de hecho, va a estar participando justo este 11 de junio en el BMO Stadium de allá de Los Ángeles. Es el que va a estar encabezando un evento llamado Home of Soccer, que es organizado por Adidas y la FIFA para esta Copa del Mundo, y va a servir como fiesta oficial para el partido inaugural, porque por supuesto allá en Estados Unidos también quieren,
5: claro,
4: pues, ver jugar a México, porque el partido inaugural es México contra Sudáfrica. Ay, por eso vendrá Tyla también a
5: sí.
4: nuestro país.
5: Quieren ver, ¿verdad?, jugar a México y quieren verlo ganar también, ¿verdad?, ¿no? Quieren ver ganar a México,
4: amigos,
5: este mundial. ¿Quién quiere ver ganar a México este Mundial 2026?
4: ¿Quién?
5: Yo sí quiero. Ver, ¿tú quieres, Ximena?
4: Sí. Ay, Ximena lo acepta.
5: ¿Tú también,
4: también,
5: Alfredo?
4: Pues sí,
5: claro,
4: ya que todos
5: México,
4: queremos.
5: Traemos la camiseta bien puesta.
4: Ni modo que perder, no.
5: Amigos,
4: queremos,
5: además,
4: ver ganar.
5: Claro. Oigan, y también digo, dato random, las playeras son mías. O sea, ¿quién se iba a imaginar que tengo esto entre mis tiliches? Pues ahí tengo playeras de México.
4: Mira, esa por ejemplo es de Rusia.
5: De Rusia.
4: 2018.
5: Ajá. Y esa es como del 2015 la que traes, yo creo.
4: Qué rápido pasan los años, ¿verdad?
5: Es que les platicaba...
4: Porque luego fue otro, Qatar.
5: Sí, les platicaba a los muchachos que cuando se hacían eventos como de ver los partidos te pedían que llevaras algo de México. Entonces, pues ahí voy al mercado alternativo a llevarme una playera que digo, pues ni la voy a usar después. Mejor que no me cueste 3,000 y que me cueste 200
4: o
5: 150.
4: Pero aplica, ¿verdad? Sentir que apoyamos a México,
5: claro,
4: al ponernos una playera. Oigan, y en el partido inaugural de allá de Estados Unidos, que se va a llevar a cabo en Los Ángeles, en el SoFi Stadium, están programadas las presentaciones de Lisa, de Katy Perry, de Tyla, otra vez, bueno, ella por todos lados, Anita y Rema. Y en Canadá, en el Estadio de Toronto o BMO Field, van a estar Alanis Morissette, Michael Bublé, Alesha Cara, Jessie Reyes y Eliana. Entonces, en todos los lugares tienen pues programada una actividad para la inauguración.
5: Uh-huh.
4: Pero recordemos que en el caso de, por ejemplo, Monterrey, pues es un programa súper amplio, amigos, que va a tener pues desde el día 11 a diferentes artistas, porque está el escenario live con La Leyenda, Caballo Dorado, Genitalica, Costumbre, El Gran Silencio, Jumbo, Tribal Monterrey, El Malilla, MC Davo, Los Payasónicos, La Sonora Dinamita, y el que más llamó la atención fue el escenario live, que fíjense que Chayanne, pues ya casi, el 13 de junio, Chayanne, y luego Imagine Dragons el 21, Grupo Firme el 24, y Enrique Iglesias el 28 de junio, en el escenario estadio, todo esto allá en el Parque Fundidora de Monterrey, que la verdad es que están echando la casa por la ventana. Ya también confirmaron a este artista K-popero de PR, Yan. Y pues además en la Ciudad de México están los conciertos del Auditorio Nacional,
5: ¿sí?,
4: ya este 9 y 10 de junio. no sé, creo que Monterrey está como resaltando
5: sí,
4: mucho
5: esto,
4: las actividades. Y la Ciudad de México, teniendo el Zócalo y otros espacios, uh-huh. sí pudieron haber hecho algo más grande.
5: Digo que a lo mejor en estos días saldrá algún tipo de información, uh-huh. porque vi que en el Zócalo estaban montando como pantallas, pero para ver el partido, ¿no? O sea, como sí. tal, actividades de un fanfest, pero un poco más, digamos que enfocado en los partidos, pero también siendo un espacio como este, podrían aprovecharlo para hacer cosas, pues, más musicales, ¿no? Sí. También más de mitote. También habrá acá en Aguascalientes que nos ofrecen.
4: Ay, ojalá haya algo padre, ¿verdad? Ajá. Pues sí, allá en la Ciudad de México, en el Auditorio Nacional, están estas presentaciones de Carla Morrison, de Karim León, Alejandro Fernández, medio Timbiriche, uh-huh. ¿verdad?
5: Entonces, o como un cuarto.
4: Porque son cuatro. Y en Guadalajara, en la Minerva, Maná, el 17 de junio, Alejandro Fernández el 25 y Plácido Domingo el 25, pero él en el Conjunto Santander de Artes Escénicas.
5: Ok, entonces, muy bien.
4: Pues mucha cosa que hacer, que darle seguimiento. Nosotros estamos ya con todo el ambiente del Mundial. Faltan algunos días, pero ya estamos iniciando esto porque pues ya tenemos mucha información.
5: Ya.
4: No es cualquier Mundial, amigos. Es un Mundial que en gran parte o en una tercera parte se está jugando acá en
5: México. Aquí en México.
4: País,
5: así ¿verdad? Es, amigos. Viva,
4: así
5: México.
4: Que viva México.
5: Viva México.
4: Vamos, México. O saben que el que gane.
5: Sí.
4: Yo le voy al que gane, sí. como dicen. Vámonos al corte, amigos. Regresamos.
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1: 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En Radio BI son las 5 con 12 minutos. Temperatura 17 grados. 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
4: Amigos, ya estamos de regreso. Por supuesto, seguimos muy mundialistas y todo, pero también para platicarles de lo que pueden ver en plataformas, en televisión, justo antes de que empiece el Mundial.
5: Así es, amigos, y se antoja este proyecto porque la verdad es que hace algunos sí meses vimos un encuentro entre Anahí y Poncho Herrera. Decíamos, bueno, ¿de qué se trata? Se hablaba de que iba a ser, pues, a lo mejor algo para este regreso de Rebelde a Netflix. Ya ven que pues hubo como esta, digo, está en ViX, pero como que la gente se emocionó porque está en esta plataforma.
4: En
5: Brasil la iban a subir, entonces la gente estaba emocionada por esto. Evidentemente sabíamos que no iba a ser para convencer a Poncho que se sumara al reencuentro de RBD si Anahí no le habla a los demás. Entonces la pregunta era, ¿qué están haciendo juntos? Y bueno, ya se anunció que Poncho Herrera tendrá su propio proyecto ahí a través de la plataforma de Disney Plus. Justamente por ese motivo se dio este Encuentro Sin Fronteras, el título de esta, de este, pues sí, programa de entrevistas, que es de, es una producción de ESPN pero con Disney Plus. Ahí podremos ver este proyecto que se estrena este 8 de junio y que tendrá varias entrevistas, entre ellas la de Anahí, también tendrá Diego Boneta, estará Marta Higareda, también hay pues gente del deporte en este proyecto, pero
4: Hugo Sánchez,
5: Hugo Sánchez también está. Uh-huh. La pregunta aquí es, ¿cuál programa crees que sale Anahí? Yo creo que va a ser el último o como la mitad, porque si es el primero no vamos a ver los demás.
4: Ajá.
5: Es un gran gancho para que la gente cada semana diga cuál sigue, porque sí. será un programa por semana.
4: Sí, que me imagino que varias tienen sus puntos interesantes.
5: Sí.
4: Pero digamos que sí causa mucho morbo. De hecho, el tráiler está muy emotivo porque se ve que se saludan, se abrazan y le menciona a Poncho algo así como de, ya nos debíamos esta plática,
5: sí.
4: ¿verdad? Sí, nos la debíamos desde hace mucho. Y está bonito, digo, pertenecieron a un proyecto muy, muy importante. Digamos que su carrera trascendió a partir de ahí, pero a nivel mundial, no nada sí. más en México, en Latinoamérica, o sea, en Europa, en países donde no se imaginaban llegar, fueron muy, muy exitosos. Además, pues, me imagino que queda ese cariño. Ellos no fueron como tal pareja, porque luego había esa confusión. Recordemos que Anahí andaba con Christopher uh-huh. en ese momento y Poncho andaba con Dulce María, ¿no? O sea, los noviazgos que se dieron a raíz de la telenovela. Pero, pues, qué padre verlos ahora en esta etapa tan madura, que creo que los años le pegaron mucho más a Poncho que a Anahí.
5: Sí,
4: ¿verdad?
5: Claro.
4: O sea, como que pues no sé, siento que es él es muy galán, pero no se ha preocupado
5: por
4: tanto
5: su imagen.
4: Por tratar de verse joven o bien, porque la verdad es que pues está en sus 40 y algo. O sea, uh-huh. La verdad es que no es tan grande, pero los proyectos ya que le están dando sí es como de más sí, señor, ¿verdad?
5: Y no es su prioridad verse como del todo no. bien. Es como como Christopher también de repente se echa pa'l perro. Ah, claro. Y de repente se subió echa su manita de gato y se ve muy bien, ¿no? Como sí. en la gira se veía muy bien, pero en otra temporada lo veíamos de a tiro como pues muy hipioso.
4: Sí, sí, claro. Pues a partir de lunes, amigos, el primer episodio en Disney Plus
5: sí.
4: de este proyecto de entrevistas de Poncho Herrera. Oigan, ya pues bueno, vamos
5: sí,
4: con
5: vamos
4: lo de Mazatlán
5: Shore. Ahora con sí. cosas también muy folclóricas, y fíjense que platiqué con el elenco de este proyecto de Mazatlán Short, que recordemos que está ahí a través de Paramount Plus, y en esta plática nos cuentan para ellos los retos que implica justamente un programa como este, donde ya conocemos quizá un poco la fórmula, la base de realities de este estilo, y también justamente hace cuánto se grabó, porque el programa tenía años grabado y nomás no le veían para cuándo lo iban a sacar.
4: Válgame.
5: Que sí pasa eso con varios proyectos. De hecho, en esta entrevista no hay varios de los participantes porque estaban encerrados en la mansión VIP.
4: Ah,
5: entonces
4: okay.
5: por eso como que no se dio el tiempo, pero pues digamos que el proyecto ahí está para que lo chequen en Paramount Plus.
4: Estuvo enlatado, ¿verdad?
5: Sí, como un ratote. Dicen. Vamos a ver de qué nos platican los muchachos, que son mucho influencer en este proyecto muy norteño. Y justamente ustedes, ¿cuál consideran que es ese reto mayor en un formato como este? Porque bueno, son conscientes o no sé si se les olvida a la hora que son grabados una gran parte del tiempo, incluso en momentos muy íntimos, comprometedores. ¿Cuál es ese reto que dicen, chin, ya hasta que estuve ahí me di cuenta de lo complicado o de lo que salió cuando estábamos ahí disfrutando de la fiesta y no éramos conscientes de que había una o muchas cámaras cerca de cada uno de ustedes?
6: Pues lo más difícil es sobrevivir, mantener la cordura, o sea, como que hay un momento en el que dices, qué pedo, ¿no? O sea, como de que la convivencia, pues realmente son personas que no conoces, o sea, no son tu familia, no son tus amigos. Yo, al menos por mi persona, es como realmente no me importan. Al menos yo el primer día sí era como que estaba en esa actitud. Ya en el momento que te das, como que vas poquito conviviendo, les vas agarrando como cariño, ves estos romances entre ellos, tienes que fingir ahí de mediador. Yo, pues en mi caso, que no hubo como una conexión genuina que tuviera, pues ahí andaba yo, no, de aquel lado, no, pues... ¿Saben? O sea, esta parte luego de hacer como un poquito, psicóloga me tocaba, hacer la de mamá, de todo. O sea, entonces sí, pues está bien, te diviertes.
5: Hablan de que por fin salió a la luz este proyecto. ¿Hace cuánto tiempo se grabó más o menos?
7: Aproximadamente unos 2-3 años. Yo creo que llega, sí, sí, no, pero yo creo que lo más importante es que llega cuando tiene que llegar. ¿Has escuchado el dicho que dice que lo bueno tarda? Entonces, precisamente esto... Es algo bueno que tardó precisamente por ese motivo, porque no se la van a acabar.
5: Ok, ya son algunos años y justo, ¿no? En este paso del tiempo se hicieron amistades, se mantuvo contacto o acabaron ya todos peleados. ¿Cómo fue para ustedes mantenerse justamente como proyecto en contacto ahora que ya está a la luz?
8: Acá. No, pues mira, o sea, se viven unas vacaciones intensas, lo sientes todo, lo dices todo, haces de todo, pero al final del día tienes una vida personal. Y lejos de ahí, cero, ni los topas, ni te importa nada, sigues en contacto con uno que otro, en este caso yo con mi queridísimo y preciosísimo Alex o Héctor.
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1: En Radio BI son las 5 con 20 minutos. 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
12: ¿Qué es el enamoramiento? Put your head on my shoulder. Una investigación sobre el enamoramiento ha revelado fascinantes aspectos sobre este complejo fenómeno emocional. Estudios neurocientíficos han demostrado que cuando una persona se enamora, su cerebro experimenta cambios significativos, como la liberación de neurotransmisores, como la dopamina, la oxitocina y la serotonina, que generan sensaciones de euforia, felicidad y apego. Curiosamente, el enamoramiento también puede afectar el juicio y la percepción, llevando a las personas a idealizar a sus parejas y a percibir rasgos positivos de manera exagerada. Se ha observado que el enamoramiento puede tener efectos beneficiosos para la salud, como la reducción del estrés y el fortalecimiento del sistema inmunológico. El enamoramiento puede durar entre 18 meses y 3 años en promedio, ya que con el tiempo, la intensidad emocional tiende a disminuir, dando paso a un amor más estable. Estos datos revelan la complejidad y la fascinación detrás de uno de los estados emocionales más poderosos que experimenta el ser humano.
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4: Amigos, y otra recomendación para los domingos es que vean esta serie Muero por Marilú de Mara Escalante, que justo están presentando 3 episodios cada domingo, ¿sí?, de 7:30 a 9:00. Y su hijo, Adrián Emilio, pues está en este trabajo, pues participando al lado de su mamá. Fíjense que es un proyecto donde pues se habla, o tiene humor negro, ¿no? Porque se habla de la muerte, ¿sí?, porque se trata de una funeraria.
5: Se ríen de la muerte.
4: Se ríen en todo momento. Y pues qué fuerte, porque la misma Mara pues pasó por un momento muy triste recientemente por el fallecimiento de su papá, del señor Mario Cid, que participó en la primera temporada, y que ahí lo vimos haciendo el personaje de un padre, pero les queda también como recuerdo bonito.
5: Sí, que participó.
4: Ajá, para Mara haber tenido ahí a su papá y para Adrián Emilio pues haber trabajado con su abuelo. Así que vámonos con esta parte de la charla de Adrián Emilio Escalante. Él es hijo de Mara Escalante, participa en este proyecto. ¿Cómo ha vivido pues su proceso de duelo tras el fallecimiento de su abuelo? Y también, ¿qué quiere hacer en este medio artístico? Le ha tocado pues ahorita hacer comedia y junto con su mamá, pero ¿qué más quiere hacer? Esto nos platicó en exclusiva Adrián Emilio Escalante.
15: ¿Y cómo te sientes en la comedia? ¿Te gustaría desarrollarte también en otros géneros?
16: Claro, claro, me encantan todos los géneros que hay, pero siento que en la comedia tengo todavía mucho que aprender. Bueno, obviamente ahorita en televisión solo he salido en comedia, pero creo que se me hace algo tan complicado lograr hacer reír a alguien de verdad, tanto en la escritura como en la actuación. Es algo de mucho refinamiento, algo de mucho, mucho coco, ¿no? No es nada sencillo hacer reír a alguien y bueno, es arriesgado meterse a la comedia, siento yo.
15: Sí, es todo un reto, ¿no?
16: Claro.
15: Ahí se forman también los grandes actores. Oye, entonces, estamos viendo 3 episodios por domingo, ¿verdad? Y son en total 15, entonces se nos va a ir rapidísimo.
16: Sí, a diferencia de la temporada pasada, que era uno cada semana, ahora son de

0: dicho a ustedes, pero me imagino que habrá planes, ¿no?
1: Pues sí, yo espero que haya más temporadas. Falta ver qué tal está el rating en las semanas que vienen, pero pues tengo los dedos cruzados, ¿no? Y bueno, como dices, es un momento de estar en familia, de tal vez estar cenando, viendo algo, y pues es un placer poder ofrecer eso a los que nos ven.
0: ¿Estás participando en algún otro proyecto, haciendo castings?
1: Sí, estoy haciendo castings. Ahorita, pues, espero quedarme en los que he hecho últimamente. Todavía no me avisan, pero sí, he mandado ahí algunos castings. Ahorita que se hace por video, ¿no? Que es la nueva modalidad. Ahí he estado mandando.
0: ¿Es para telenovelas, para series, para películas?
1: Mira, los últimos dos que mandé fueron para películas, sí. Fueron dos películas que se ven muy interesantes y a ver qué pasa.
0: Ok. ¿Cuántos años tienes?
1: Tengo 23 años.
0: Ah, ok, sí. Ok. Oye, no, pues ojalá que quedes en alguno y que luego nos platiques, ¿verdad?
1: Claro, ojalá que sí. Ahí lo estarán viendo en mis redes. En cuanto quede en algo y pueda anunciarlo, lo subiré.
0: Ok. ¿Cuáles son tus redes?
1: En Instagram salgo como Adrián Emilio -E de Escalante. Y pues estoy en Facebook. Me parece que en Facebook salgo como... No lo he cambiado. Tengo que cambiarlo. Salgo con mi nombre normal, que es Adrián Emilio Sánchez, ¿no? El Sánchez es... Pero sí, me puse ahí el apellido Escalante, pues... Ya es de familia, de actores, ¿no? Mi madre y mi abuelo, pues.
0: Sí, claro.
1: Me quise unir un poquito a ese trayecto, ¿no? Con el Escalante.
0: Sí, claro. Oye, que además Mara nos platicaba de cómo este proyecto pues también estaba dedicado a su papá, ¿no? Porque se estuvo realizando justo cuando ocurrió lo de su fallecimiento. ¿Tú cómo has vivido este proceso?
1: Pues... No ha sido nada fácil, ¿no? Lo recuerdo diario, siempre pienso en él y eso me da gusto, mucho gusto tenerlo en mi corazón. Y pues también saber que tuve la oportunidad de salir de no compartimos escena, pero al menos estuvimos ahí conviviendo en el set en la temporada 1. Si ya la vieron, ahí podrán ver a mi querido abuelo como... El padrecito medio borracho que sale ahí.
0: Sí.
1: Y bueno, sí, me quedo con los regalos que me dejó mi gran abuelo, ¿no? Mucho le aprendí y pues creo que mucho le seguiré aprendiendo con los años, aunque ya no esté aquí.
0: Claro. No, y qué bonito que les quede ese recuerdo, ¿no? De que estuvo en la primera temporada y pues formó parte de este proyecto, ¿no? De esa manera. Y ya también ahí pues trasciende su trabajo, además de pues todo lo que hizo, ¿no? En su trayectoria. Muy bien, Adrián Emilio, pues qué gusto poder platicar contigo. Te vamos a seguir ahí en redes, mucho éxito. Y por lo pronto, 3 episodios de Muero por Marilú los domingos a las 7:30, ahí en Las Estrellas.
2: 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En Radio BI son las 5:29. 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
3: ¿Alguna vez se ha preguntado por qué un niño pequeño no puede extender la mano y agarrar un objeto o controlar el movimiento de las manos o de los pies? Es porque al nacer, el sistema nervioso del ser humano está aislado inadecuadamente. Y los impulsos eléctricos se pierden cuando están yendo entre el cerebro y las otras partes del cuerpo. Gradualmente, una sustancia llamada mielina comienza a revestir las fibras de los nervios, permitiendo el control de la acción muscular. La mielinización típicamente procede desde la cabeza hacia abajo y desde el centro del cuerpo hacia afuera. Un niño puede controlar el movimiento de la cabeza antes que el del resto del cuerpo y el de los hombros antes que el de los dedos. Ahora bien, el aparato visual de un niño es uno de los últimos en ser aislados. lo cual puede hacer que él sea incapaz de leer, escribir o deletrear por algún tiempo. Esto ayuda a explicar por qué frecuentemente los niños que están atrasados en su desarrollo tienen problemas de aprendizaje en la escuela. Tenga cuidado con lo que exige del niño que es lento para desarrollarse. Estar a la altura de los logros de sus compañeros puede ser fisiológicamente imposible para él. Les habla el Dr. Dobson.
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0: Y pues en este ambiente mundialista, porque por eso andamos con nuestras playeras, sí, ¿verdad? Pues también hay muchos temas musicales. Está el de, bueno, el de Shakira, que no gustó tanto.
4: No, no lo, de, no lo hemos pelado.
0: El de Dai Dai.
4: Es que el Waka Waka fue lo mejor. Tampoco la de La La La la pelamos.
0: Bueno, creo que un poco más. Sí. Pero esta de Dai Dai como que no ha gustado mucho. Pero fíjense que hay un chavo regiomontano que se llama Joe Radeo, que está presentando una canción que se llama Que Ruede el Balón, que tiene versión pop, también tiene versión cumbia, y es el tema... pues oficial de una televisora, uh-huh. Y pues ya está sonando mucho. Se llama Que Ruede el Balón y esta es una plática exclusiva con Joe Radeo, que también nos platica de otros aspectos de su carrera. Amigos, vamos a platicar ahora con Joe Radeo, que está con nosotros, porque pues ya viene esta fiebre del mundial. Tú te estás sumando ahí con tu propuesta musical. Platícanos, Joe, ¿cómo estás? Bienvenido.
5: Muchas gracias, Alfredo, ¿cómo estás? Gracias por la invitación. No, pues feliz, fíjate que feliz porque empecé una etapa muy, muy importante aquí con el tema del mundial, con el fútbol. Digo, yo soy muy pasional de fútbol y pues gracias a Dios se dio la oportunidad de participar en una canción en la cual es de mi autoría y producción. Y pues fue gusto de ahí de varias personas y pues ahorita estamos en un proyecto directamente con una televisora para empezar esta campaña que en pro al mundial, una canción de mundial, así es.
0: Sí, porque ya empieza toda esta fiesta, ¿no? O sea, es un momento pues muy importante porque pues es el mundial, pero además se están, pues vamos a tener partidos acá en nuestro país, allá en Monterrey también ya vimos que va a haber muchísima actividad. Yo creo que es el lugar en donde más artistas van a tener, ¿no? En esto de los fan festivals que está de locura. Y bueno, ustedes también como artistas se contagian de toda esta fiebre, ¿verdad? Y
5: no,
0: hasta te inspiró para hacer una canción.
5: No, definitivamente. Fíjate que yo siempre creí mucho en el fútbol. Yo estuve a casi nada de estar ahí cerca también de la fiesta como futbolista.
0: Okay.
5: Y pues ahora sí que fusioné estas dos pasiones, ¿no? Lo que es la música con el fútbol. Y se dio la oportunidad de componer esta canción que se llama Que Ruede el Balón. Sin embargo, como dices tú, va a ser una fiesta acá tremenda con bastantes artistas. Por ahí va a haber buenos festivales en los cuales yo estoy invitado a varios. Entonces vamos a estar también ahí compartiendo las creo que por ahí en junio estamos también ahí en uno de los festivales y esperemos también estamos cerrando el más importante. Entonces esperemos estar ahí también, ahí en ese mismo festival.
0: Oye, qué genial. Pero a ver, platícanos de tu carrera.
5: Gracias, mira, mi carrera como artista, como compositor, como productor, la verdad empezó muy, muy chico. O sea, realmente fue una carrera que yo creo que tenía mis 20 añitos cuando empezó esta carrera de ahora sí que de ¿cómo se puede decir? De perseverancia, porque es de mucha perseverancia, es de no estar, de no quitar el dedo del renglón, y gracias a Dios, pues ahora sí que desde entonces quise lograr algo con la música, ¿no? O sea, hice un grupo que estuvimos ahí en el top de aquí de Monterrey, de varias zonas regionales en cuestión de, pues, Coahuila, estuvimos también en el Valle de Texas y demás cosas que se llamó como lo que ahora sí que yo le pongo como mi apellido, como La Radio, ¿no? O sea, Radio, tuve un grupo que se llamó La Radio, estoy hablando en los 2010, en el cual tuvo muy buena aceptación, muy, muy buena aceptación. Pero pasó algo bien importante, bien raro. Estamos en el proceso de cambio de análogo a digital, ¿no? O sea, estábamos todo el tema de redes sociales, estuvimos en todo el tema
0: sí,
5: de
0: ese justo cambio. Justo en ese tiempo. Sí.
5: Muy abrupto, así es. Entonces, no siento que nos perjudicara, pero si no nos subimos al barco, porque éramos un artista independiente, digo, el proyecto era mío completamente, éramos artistas independientes, y dije, ay, ¿sabes qué? Quiero, todavía no sé si quiero ser parte de esto, ¿no? O sea, vi muchas cosas y dije, ay, no sé si quiero ser, pero no dejé de componer, no dejé de producir, no dejé de hacer cositas de la música, realmente, yo no me dedicaba a esto, más sin embargo, sí era muy apasionado por todo esto. Gracias a Dios a todo ese trabajo que te digo desde entonces hasta la fecha, pues ahora sí que gracias a Dios, esto que estamos cerrando, esto que estamos teniendo, porque vienen muchas, muchas sorpresas con otras marcas, con otras cosas realmente que estamos haciendo y que estamos preparando, que gracias a todo ese ahorro trabajo, tenemos material para... Hijo, eso, o sea, te estoy hablando 5 o 10 años, o sea, tenemos mucho, mucho material. Mucho material compuesto, mucho material producido, y que poquito a poquito estamos sacando. Es que ya tenemos más de 10 canciones ahí en el Spotify, y gracias a Dios nos está yendo bien también en el Spotify. Estamos empezando, estamos arrancando, pero nos está yendo bien, nos está yendo bien ahí por las redes sociales.
0: Qué bueno, porque además en Monterrey se ha hecho toda una industria, bueno, desde siempre, ¿no? De la música, de la televisión, tienen como, no sé, yo he visto que tienen como su propio universo, y lo padre es que pues sí lo apoyan. O sea, el mismo público lo apoya, ¿no? Las figuras de la tele son muy famosas entre el público de allá de Monterrey. Y eso no sucede en todos lados, ¿eh? O sea, que los quieran así, que los sigan así.
5: Tienes razón. Fíjate que pasa que digo, tú sabes que aquí en Monterrey hay una televisora, o sea, hay una televisora más importante que otras, ¿no? Y esa televisora tiene mucho alcance. Gracias a Dios, en mi casa. Entonces, o sea, vaya, esa es la televisora en la cual estamos trabajando en conjunto. Y y tenemos una, ahora sí que esa parte de difusión, esa parte importante que me están dando para dar a conocer mi proyecto. Entonces, nos tocó suerte, gracias a Dios, nos tocó suerte de ser parte de esa televisora importante. Y sí, o sea, como dices tú, sí los abrazan, pero así como los abrazan, también a otros los funean. Entonces, sí es. Sí está bien dividido, pero sí somos muy, muy pasionales de eso. O sea, a los que apoyamos, super apoyamos, a los que funamos, los super funamos.
4: Vamos con más amigos de la plática con Nash, la eliminada más reciente de MasterChef 24/7. Y justamente tocamos un tema interesante en este formato, que recordemos que ahora están encerrados en una casa y conviven demasiado tiempo. Varios perfiles, algunos más tranquilos, otros más figurosos. Generaciones también hay que se encuentran entre chavos y señoras, señores. ¿Cómo ha sido para ella justamente este duelo generacional ahí en este formato? Eso nos contó Nash para La Banda Ajena.
6: Este duelo generacional que puede llegar a ser, pues justo, ¿no? Una gran experiencia o un padecer terrible, ¿no? Porque de repente como un grupo de, pues de jóvenes, incluso hasta como influencers en sus estados y como con un cierto ritmo, que a lo mejor todo el tiempo están gritando, todo el tiempo están haciendo polémica, todo el tiempo están buscando la forma de llamar la atención, porque a fin de cuentas, pues es como a lo mejor un referente, un reality 24/7, pues la idea es figurar, ¿no? Es que te hagas viral y hay como una cierta línea que a lo mejor cada quien puede llevar o que le dan la indicación de la producción. También podría ser, y en tu caso comentas que bueno, a lo mejor ya dices, pues había chavos, yo ya justo convivo con los amigos de mis hijos, pero es complicado de repente, así como de se pueden callar un rato, podrían estarse en paz, podrían estar, porque digo sí está muy cañón estar todo el tiempo, si uno a la distancia lo padece, no sé ustedes cómo lo hacen, de estando ahí más por el tema justo de la brecha generacional.
7: Mira, a donde fueres haz lo que vieres.
6: Okay.
7: Definitivamente yo no iba a ser una mamá, una tía que estuviera, ya duérmanse y tal. Yo les recomendaba, Iván, si dormimos vamos a estar mejor. Pero también regresar tan cargado de adrenalina y tan después de los retos del programa y todo, pues obviamente no te duermes, ¿no? Y a donde fueres, lo que vieres es entrar al relajo y es entrar a todo, que casi no me cuesta. Entonces yo creo que por eso se me facilitó la convivencia con ellos, ¿no?
6: Qué padre.
7: De pronto mucho tecnicismo, muchas nuevas palabras, muchos modismos, muchas cosas que yo decía, ops, ¿no? A ver si no me gustan. Y sí, todos influencers, yo soy una mujer empresaria que, pues bueno, sí tengo mis seguidores y todo, pero acorde a mi línea, acorde a mis cosas, no soy influencer, y ese yo creo que también marca un diferencial y un reto muchísimo más grande para mí, ¿no?
0: Amigos, muchísimas gracias por acompañarnos. Ya nos vamos. Queremos, que pronto, ¿verdad?
4: Pero el lunes más de Lavando Ajeno.
0: Sí. Adiós.
4: Bye.
2: 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En Radio BI son las 5 con 41 minutos. 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
9: Audiencia pública. El tremendo juez de la tremenda corte va a resolver un tremendo caso.
10: Buenas noches, secretario.
9: Buenas noches, señor juez. ¿Cómo sigue de salud?
10: Regular. Mañana tengo que ir al médico otra vez.
9: ¿Y qué le pasa ahora?
10: Porque todos los días después de almorzar y de comer, siento un peso muy grande en el estómago. ¿Qué cree usted que sea eso?
9: Bueno, le voy a decir. Dice usted que se trata de un peso muy grande.
10: Sí.
9: Entonces tiene que ser un peso de los antiguos.
10: ¿Cómo de los antiguos?
9: Sí, porque los pesos ahora son chiquiticos, así
10: póngase 5 pesos de multa usted por hacer chistecito con el estómago de su jefe.
9: Pero óigame, señor juez, por Dios. Yo no hago más que contestarle a lo que usted me pregunta.
10: No, señor, usted está relajando el peso que yo me siento en el estómago. Y el estómago del señor juez hay que respetarlo.
9: Está muy bien, señor juez. Dispense entonces.
10: No, ningún dispense. Póngase los 5 pesos y dígame cuál es el caso que tenemos para hoy.
9: All right, señor juez. Lo que tenemos hoy es una estafa.
10: ¿Dónde se cometió esa estafa?
9: En una venta de terrenos.
10: Llame entonces a los complicados en ese terrenicidio.
9: Enseguida, señor juez. Luz María Nananina.
11: Aquí como todos los días.
9: Rudecindo Caldeiro y Escoviña.
12: Presente.
9: José Candelario Tres Patines.
11: A la reja.
10: Vamos a ver quién es el acusado.
13: Tres Patiner, doctor. Yo lo acuso de estafa, señor juez.
11: Yo también, señor juez.
14: Bueno, pues yo no, ¿qué le parece, señor?
10: ¡Se me cuenta! Usted no acusa de estafa a Tres Patines.
14: No, chico, porque yo no puedo acusar a un inocente,
10: y
14: chico.
10: Y Tres Patines es inocente.
14: Inocentísimo, chico. Uh-huh. Y coste que eso no lo digo porque él esté delante.
10: Ah, no.
14: No, señor, dile a Tres Patines que se vaya de aquí un momento. Tú verás que te lo digo igualito.
10: No me digas. Sí, igualito. Y si Tres Patines se va de aquí, ¿cómo me lo va a seguir usted diciendo?
14: Por teléfono, chico.
10: Ah, pues lo siento por usted. ¿Por pero qué? Tres Patines no puede irse de aquí. ¿Qué le parece? A ver, Nananina, ¿qué le sucedió a usted?
11: Pues nada, señor juez, que Tres Patines me estafó 100 pesos vendiéndome un terreno que no sirve para nada.
10: ¿Y eso, Tres Patines? ¿Usted se dedica ahora a la venta de terreno?
14: Sí, chicos, mamita y yo nos estamos desprendiendo de todos los terrenos que tenemos, ¿tú sabes?
10: Ajá.
14: ¿Y tú sabes por qué?
10: ¿Por qué?
14: Porque no nos interesan los bienes terrenales.
11: ¿Qué me cuenta? ¿Qué me cuenta? ¿Y los 100 pesos que me cobraron por ese terreno no son bienes terrenales también?
14: No, señora, perdone que le turrupa, pero esos son bienes monetarios. Bienes terrenales son lo que se refieren a la tierra. Y por eso lo que hacemos nosotros es vender toda la tierra que podemos.
10: Toda la tierra que pueden, ¿no es
14: así? Sí, sí. Mira, si tú te sientes hecho tierra, señor, me lo dice que te estoy vendiendo, te estoy parcelando, pero enseguida.
10: Secretario. Póngale 180 pesos a Tres Patines por querer vender al señor juez.
14: Dinero para empezar
10: no, es de multa.
14: Ah, yo soy el que te lo tengo.
10: Sí, señor. Y dígame, Nananina, ¿cómo fue lo de los 100 pesos?
11: Pues antes que nada, señor juez, hágame el favor de leer este anuncio que Tres Patines anda repartiendo por el barrio. Mira,
10: a ver, démelo acá.
11: ¿Cuál?
10: Se vende un terrenito de 500 varas cuadradas en Zapata entre Carlos III y C, con fácil acceso por 23. Precio 100 pesos nada más. ¿Usted andaba repartiendo este anuncio, Tres Patines?
14: Yo sí, chico.
10: ¿Y qué, Nananina? ¿Compró usted el terreno, verdad?
11: Figúrese, señor juez, cuando yo vi que por 100 pesos nada más me vendían un terreno en la calzada de Zapata, llamé a Tres Patines, le di los 100 pesos y él me dio un recibo. Era provisional, ¿sabes? Mientras hacía la escritura.
10: Bueno, ¿y qué?
11: ¿Cómo que qué? Que cuando yo fui a ver el terreno, resulta que lo que hay en Zapata entre Carlos III y C es el castillo del príncipe.
10: ¡No! Sí. Usted vendió el castillo del príncipe, Tres Patines.
14: Bueno, yo le voy a decir, si yo lo pudiera haber vendido, oye, me lo hubiera vendido. Uh-huh. Lo vendería, pero de buena gana, para pa salir de él, ¿no?
10: ¿Y usted quiere salir del castillo del príncipe?
14: No voy a querer salir si siempre me tienen de la parte adentro, vale, chico.
10: ¿Pero lo vendió usted o no lo vendió?
14: No, no, señor. Lo que pasó ahí fue que Nananina no interpretó bien el anuncio.
10: No,
14: porque el terreno ese no está en la calzada de Zapata.
10: ¿Dónde está entonces?
14: En la ciénaga de Zapata, chico.
11: No, el anuncio dice.
14: No, señor, espere un momento.
11: No me grite. No me grite, que a mí el primer grito me aporoto y se acabó el mundo.
10: No. Mire, no grite más y hable con mesura.
14: Sí, yo he hablado con mesura.
10: No, mesura no.
14: Mesura es el dueño de la imprenta que me hizo el anuncio.
10: No, señor, hable despacito.
14: Sí, el anuncio dice que ese terreno está en Zapata, nada más. Ahí no se aclara si es la calzada o es la ciénaga.
11: ¿Y usted por qué no me dijo que era en la ciénaga?
14: Porque usted no me preguntó, usted no se interesó por eso. Yo creí que usted lo sabría.
10: No, Tres Patines.
14: ¿Por qué? Espérate.
10: Momento, no, espérate, no, espérese. Atrevido. Aquí dice que el terreno está en Zapata, entre Carlos III y C.
14: Exactamente, en la ciénaga de Zapata, entre la calle de Carlos III y la calle C.
10: Y en la ciénaga de Zapata hay calles.
14: Hombre, por Dios, chico, allí todos son calles, chico. Lo único que no hay son casas, chico.
10: Bueno, Tres Patines. Pero es que en la ciénaga de Zapata no puede haber ninguna calle que se llame Carlos III ni C.
14: ¿Por qué, chico? ¿Qué nombre tiene en la calle de la ciénaga de Zapata?
10: Ninguno.
14: Y yo no le puedo poner el nombre que a mí me dé la gana, chico.
10: No, Tres Patines.
14: Ah, no.
10: No, Tres Patines.
14: Ah, no.
10: No, Tres Patines.
14: Ah, no, porque no. A ti te da.
10: No, usted se lo puede poner, pero en este anuncio hay mala fe.
14: No hay mala fe.
10: Sí, señor. Ah. Porque incluso dice usted aquí que ese terreno tiene fácil acceso por la calle 23.
14: ¿Qué cosa? Ahí dice calle 23, léeme.
10: Espérese, déjeme.
14: A ver, mírame a ver.
10: Aquí dice, en la de la calle Carlos III. Fácil acceso por 23.
14: Ah, vamos, eso es porque al sitio donde está ese terreno no se puede llegar por tierra, porque hay mucha tembladera y están los cocodrilos aposados a la orilla de la piedra.
10: ¿Y cómo hay que ir entonces?
14: Hay que ir por mar. Para llegar a ese terreno hay que embarcarse de todas maneras,
10: chico. ¿Y todavía dice usted que tiene fácil acceso por 23?
14: Claro que sí, chico, el 23 no es vapor.
10: ¡Nah! Tres Patines, no trago, ahí hay dolo.
14: Ahí no hay dolo ninguno.
10: Sí, señor, hay dolo en ese vapor.
14: En ese vapor, y es malo que haya dolo en ese vapor.
10: ¿Cómo no? Malísimo.
14: Bueno, reclámale al capitán, si yo no tengo que ver nada con la compañía de vapor.
10: Sí, señor, usted tiene que ver con eso porque no hay derecho. ¡Ah! Están haciendo una carretera.
14: Sí, están haciendo una carretera. Sí. Lo que pasa es que, tú sabes, el trabajo va un poco lento.
10: Lento.
14: Mira, el otro día pasé yo por allí y no había más que dos hombres, uno con un pico y otro con una pala, chico.
10: ¿Y qué hacían?
14: Bueno, no hacían nada, porque resulta que el del pico estaba allí y era capataz. Estaba para cuidar al que trabajaba con la pala.
10: ¿Y el de la pala?
14: Bueno, ese estaba de capataz también, para cuidar al que trabajaba con el pico.
10: Entonces no trabajaba ninguno.
14: Bueno, sí, trabajaban los dos, pero los dos de capataces, ¿tú sabes?
10: Bueno, ¿y entonces para qué uno tenía un pico y el otro una pala?
14: Hombre, porque los dos estaban de pie y en algo tenían que apoyarse, chico. Y hablando, bobrilla, y esa barriga, sí.
10: Está bien. Usted se considera estafada en 100 pesos, ¿no es así, Nananina?
14: No, ella retira la...
11: No, ella... Yo no retiro nada. ¿Qué retiro de qué, chico? Yo creo que tengo suficientes motivos para considerarme estafada, ¿no?
10: Sí, señor.
11: Hombre, retiro.
10: No, usted no retira nada.
11: Ni el retiro artístico, mire cómo es la... Ah, bueno.
10: Y, señor Rudecindo.
12: Mande.
10: ¿A usted qué le pasó?
12: Algo por el estilo, doctor. Solo que a mí, en lugar de 100 pesos, me estafó 1,000 pesos.
10: ¿Mil?
12: 1,000 pesos.
10: ¿Cómo se conoce, sí, que él lo conoce a usted?
12: ¿Cómo?
10: A ella sí, a usted.
11: Siempre viene a recurrir a mí, chico.
10: Mil.
11: Yo no sé.
10: No, pero no es recurrir a usted. 1,000 pesos, todos los días lo mismo. 1,000 dólares. Sí. Porque usted no le hizo el mismo negocio de 100 pesos de Nananina.
12: Y un centavo.
14: No, porque él es propietario y tiene más.
12: Y un real del emperador Napoleón, que me lo llevó también.
10: Ah, le llevó un real, sí, del señor, emperador real.
14: Napoleón. No, y ahora le di un real de plata para que ande una semanita con él.
10: Ajá. Bueno, vamos a ver, ¿y eso cómo fue la
12: Bueno, etapa? Doctor, eso fue que yo no quería comprar terreno ninguno, pero Tres Patines me embulló diciéndome que por 1,000 pesos nada más, uh-huh, me vendía un terrenito en una playa de La Habana del Este.
10: ¿Y eso? ¿También vende usted terreno en las playas, Tres Patines?
14: Sí, cómo no, ¿tú sabes lo que yo le hago a los machates para que compre los terrenos de la playa?
10: ¿Qué hace usted?
14: Le recito poesías marinas.
10: ¿De quién?
14: Hombre mía, chico.
10: ¿Y usted tiene poesías marinas?
14: ¿Cómo no, chico? Yo tengo una dedicada a la arena. Uh-huh. Es preciosa, es preciosa.
10: Sí, a ver, ¿cómo dice?
14: En de Casígalo.
10: Bueno, a ver, ¿cómo dice? Dígame.
14: Dice, la arena del mar es blanca, la arena del mar es fina. Ajá. Por eso el mar come arena en vez de comer harina.
10: Mira
14: qué cosa.
10: Mira acá, Tres Patines, y esa poesía la hizo usted.
14: Sí, no, y tengo otro todavía. Sí. Dedicada a las olas y a la brisa. Que dice, eso es...
10: Tremendo. Sí, a ver, ¿cómo dice?
14: Dice, el susurro de la brisa.
10: Susurro.
14: Y el susurro de las olas me susurran al oído. No sigas comiendo bolas.
10: Hágame el favor. ¿Es susurro o susu? Susu.
14: ¿Eh?
10: ¿Es susu?
14: Sucu.
10: No, susurro.
14: Susurro, ¿eh?
10: No tiene ninguna dedicada a los cangrejos.
14: ¿Cómo no, chico? Le tengo una dedicada a los cangrejos que dice así, fíjate.
15: Las cangrejitas son hembras, los cangrejitos son machos. Y a pesar de ser distintos, todos tienen carapacho.
10: Venga acá, ¿y esa poesía la saca usted de la cabeza?
14: Sí, de la cabeza de los cangrejos.
10: No, de la cabeza
14: suya. De la mía, sí.
10: Pues yo que usted no la sacaba, la dejaba dentro.
14: No puedo, chico, porque óyeme, es que la respiración poética.
10: ¿Qué respiración?
14: La respiración
10: poética. Inspiración.
14: Eso mismo es, sí. La inspiración me brota y tengo que darle salida, chico. ¿Tú no conoces la del pececito?
10: ¿Cómo es la del pececito?
14: Ah, la del pececito dice así. Pececito, pececito, que nadas dentro del mar. No te metas en el agua, acabado de almorzar.
10: ¿Cómo no? ¿Cómo se va a meter un pez en el agua si ya está dentro?
14: Bueno, eso es por si acaso algún día el pececito se le ocurre salir y almorzar afuera, ¿comprende?
11: ¿Pero cómo va a salir a almorzar afuera, compadre? Si sale afuera, se lo almuerzan a él. ¿Usted es bobo? ¿Qué es lo que pasa?
14: Bueno, pues por eso tengo otro versito más que dice así, oye, meto.
15: Pececito, pececito, nunca abandones el mar, porque si sales del agua, te pueden empanizar.
10: Bueno, está ahí. No más versitos. En fin, Rudecindo, usted le compró un terreno en La Habana del Este, ¿no es eso?
12: Sí, señor, porque Tres Patines me recitó todas esas poesías y me dijo, además, que si hacía una casita de 10,000 pesos en ese terreno, cuando acabaran el túnel le iba a poder sacar 60,000.
10: ¿60,000 pesos?
14: Sí, cómo no, chico. El negocio, óyeme, no es seguro, pero con un poco de suerte le puede sacar hasta 120,000.
10: Me parece mucho eso. Bueno, no. Pero siga, Rudecindo. ¿Qué pasó con el terreno ese?
12: Porque yo le compré creyendo que estaba en La Habana del Este, pero cuando voy a ver la escritura, ¿sabe usted dónde está?
10: ¿Dónde?
12: En Isla de Pinos, doctor. ¿Eh?
10: Tres Patines, ahí sí que no puede usted negar que engañó a Rudecindo.
14: ¿Por qué lo engañé, chico?
10: ¿Por qué va a ser? La Habana del Este no es la que está al otro lado de la bahía.
14: No, viejo, no. ¿Quién te dijo? Esa no es La Habana del Este. Esa es la del otro.
10: ¿Cómo la del otro?
14: Sí, la del otro lado de la bahía. Que tú mismo lo estás diciendo, La Habana del otro. La Habana del Este.
10: Ajá.
14: Isla de Pino.
10: ¿Por qué? Si la Isla de Pino está al sur.
14: Sí, pero vamos a ver una cosa, oye. Y la Isla de Pino no pertenece a la provincia de La Habana.
10: Sí.
14: ¿Y está en el interior de la provincia de La Habana?
10: No, está fuera, en el exterior.
14: Entonces, La Habana del Este, chico.
10: ¿Cómo del Este?
14: Sí, chico, La Habana del Este, exterior. Lo que pasa es que yo lo digo en abreviatura
10: para
14: poder mangar a la gente.
10: Pero dígame, ¿cómo le puede sacar Rudecindo 60,000 pesos a ese terrenito? Encontrando petróleo, ¿no?
14: No, chico, no. Oh, si encuentra petróleo, saca más, chico. Pero petróleo no lo hay porque ya yo busqué primero debajo de todas las matas y todo, ¿viste?
10: Entonces, ¿cómo es la cosa?
14: Muy sencilla, chico. Ajá. Mira, Rudecindo hace allí una casita de 10,000 pesos y entonces, cuando acaben el túnel...
10: ¿Qué túnel?
14: Hombre, el túnel de Batabanoa a Isla de Pino.
10: ¿Eh? ¿Y cuándo van a hacer ese túnel, Tres Patines?
14: Bueno, la fecha exacta yo no te la puedo decir, pero algún día tendrán que hacerlo, ¿no es así?
10: No, bueno, no estoy seguro. ¿Cómo se va a hacer un túnel desde Batabanoa a Isla de Pino?
14: Por debajo del agua, chico, como se hace en todo.
10: No,
14: y
10: ray,
14: por si acaso falle, se le mete un puente arriba, chico.
10: No, ray. ¿Y cuando acaben ese túnel, qué?
14: Bueno, cuando acaben ese túnel, mucha gente se va a mudar para Isla de Pino. Y entonces Rudecindo puede alquilar fácilmente su casita en 60 pesos al mes.
10: ¿Y eso es un negocio de 60 mil pesos?
14: Sí, chico, porque ya yo saqué la cuenta. Y para cobrar los 60 mil pesos, lo único que necesita Rudecindo, fácil, es conseguir un marchante, un inquilino, que le pague 83 años de alquiler por adelantado.
10: ¿Eh? Ahí está, bueno, sí. ¿Y usted cree que hay un inquilino dispuesto a hacer eso?
14: Bueno, por eso te dije que el negocio no es muy seguro, ¿no? Pero a lo mejor lo encuentra y entonces saca la cuenta y verá que es un negocio de un aproximado 60 mil pesos.
10: Aunque de 60 mil pesos, ¿no?
14: Sí, no, y si Rudecindo es un poco vivo, puede llegar hasta 120 mil.
10: ¿Cómo?
14: Pidiendo también 83 años de fondo.
10: Escriba ahí, secretario.
16: Venga la sentencia.
10: La venta de sus terrenos, una estafa, me parece, porque aunque sea muy bueno, nunca son lo que usted ofrece. Y como el hecho resulta un fraude bien comprobado, devuelva lo que ha cobrado y pague un peso de multa.
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2: 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Primero, póngase de pie y manténgase erguido. Ahora, estire su cuerpo entero. 1, 2, arriba y abajo. Estire su espalda. Ahora brazos y piernas. 1, 2, 3, 4. Brazos hacia los lados y doblando las rodillas. Una vez más. 3, 4, 5, 6. Ahora girando los brazos. Primero hacia un lado, ahora hacia el otro. Brazos estirados. Repita una vez más. 1, 2, 3, 4. Piernas extendidas, pecho estirado. Levante y baje despacio los brazos hacia los lados. Arriba, abajo. Su pecho estirado ampliamente. 1, 2, 3, 4, 5, 6. Ahora doble su brazo levantándolo. Primero el izquierdo y regresándolo hacia abajo. Ahora subiendo el derecho y regresándolo hacia abajo. 1, 2, 3, 4, 5, 6. Ahora nos doblamos hacia enfrente con rítmicos rebotes, 3 veces seguidas. Ahora manos en sus caderas y dóblese hacia atrás. Repita el movimiento doblando hacia adelante. 4, 5, 6. Abra sus brazos y retuerza su cuerpo. Izquierda, derecha. Izquierda, derecha. Diagonalmente hacia atrás. Una vez más. Ahora a la derecha, izquierda. 3, 4, 5, 6. Moviendo los pies y subiendo los brazos. Brazos hacia arriba, brazos hacia abajo. Con movimientos fuertes y cortos. Brazos arriba, brazos abajo. 1, 2, 3, 4, 5, 6. Ahora pies separados. Nos doblamos 2 veces sobre el pie izquierdo y arriba estirando. Repetimos el movimiento sobre el pie derecho. Una vez más hacia arriba. Una vez más. 2, 3, 4, 5, 6. Ahora giramos nuestro cuerpo entero, estirando sus brazos y girando hasta completar un círculo entero. Repetimos el movimiento en sentido contrario. Estire muy bien los músculos y cadera. 4, 5, 6. Los pies juntos otra vez. Y ahora brinca. 1, 2, 3, 4. Abre, cierra. Abre, cierra. 1, 2, 3, 4, 5, 6. Brazos y piernas. 1, 2, 3, 4. Brazos y rodillas. Moviéndolos juntos. 1, 2, 3, 4, 5, 6. Y terminamos respirando profundamente. Despacito, inhalando. Despacito, exhalando. 5, 6. Una vez más. 1, 2, 3, 4, 5, 6, 7, 8.

0: Trágico accidente en la carretera 70 Oriente. Deja como saldo dos mujeres sin vida. Le sacaron los ojos. Hayan sin vida al Mayita en Jesús María. Presentaba signos de violencia. Violento asalto a conductora de plataforma. La atacaron con arma blanca en el cuello. Riña en Santanita. Deja dos hombres lesionados. Hay detenidos. Detienen a un hombre armado en la colonia Fátima. Elementos de la policía municipal detienen a sujeto por allanamiento en el fraccionamiento El Roble. Sujeto es detenido por hostigamiento sexual. Esto en la colonia Ojo de Agua. Policías estatales detienen a un hombre con una orden de aprehensión por delitos contra la salud. Estas y otras noticias más hoy en Patrulla 790.
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0: Seis de la mañana con tres minutos de este domingo 7 de junio del año 2026. Le doy la más cordial bienvenida. Usted ya me conoce. Mi nombre es Víctor Romo. Le saludo esta mañana deseándole lo mejor, que la esté pasando de maravilla en compañía de su familia. Y si en este preciso momento usted está tomando un buen café, provechito, muy buen provecho. Bienvenidos a este su programa Patrulla 790, donde le presentaremos la información policíaca más importante, más relevante registrada en las últimas 24 horas, sí, aquí en Aguascalientes y en sus municipios. Lo invito para que participe con nosotros a través de nuestra línea de WhatsApp 449-910-3508, para que nos comparta su opinión, algún reporte, alguna denuncia que usted tenga en este momento. Hágalo a través del 449-910-3508. También tenemos transmisión en vivo para usted a través de las diferentes plataformas. Facebook de Patrulla 790, nuestro canal de videos en YouTube, a través de la aplicación X y también en binoticias.com. Este es el portal más importante de noticias en Aguascalientes. Tenemos mucha información, de verdad, mucha información. Si usted estuvo pendiente sobre la guardia nocturna, bueno, usted vio que no nos dejaron descansar. Fueron varios los reportes, así que acomódese, súbale el volumen a su radio, porque vamos a comenzar con el detalle de la información policiaca. Desafortunadamente, se registró un accidente sobre la carretera 70 Oriente. Esto es a la salida San Luis Potosí. Ya en el crucero de Norias de Paso Hondo es donde se registra este lamentable accidente. Dos mujeres iban a bordo de una camioneta. El conductor, un joven, él de 26 años de edad, pues iba al volante. ¿Qué pasaría? No sé. No sé en qué condiciones iba, si iban tomados o en qué condiciones iba este conductor. Lo que sí le puedo decir, que iba a exceso de velocidad. Este trágico accidente se registró sobre la misma carretera 70 Oriente, a la altura del crucero de Norias de Paso Hondo, y esto dejó como saldo dos mujeres sin vida. Ya de acuerdo con los primeros reportes, en el accidente una camioneta Chevrolet S10 de cabina y media con una estructura metálica que traía en la parte trasera. Ellos se desplazaban de poniente a oriente, es decir, de siglo XXI o saliendo de Aguascalientes, tomando la salida San Luis hacia el oriente. Sí, hacia Norias, hacia el Calvillito, para que usted más o menos se ubique. saliendo del siglo XXI, de Tercer Anillo, hacia esa zona de Calvillito. ¿Qué pasó? ¿Qué pasó realmente al llegar al crucero de Norias de Paso Hondo? El conductor perdió el control del volante y fue y se impactó contra uno de los muros, o de los... el muro que está en el camellón central, simulando el camellón central. Es ahí donde se da este terrible accidente. Testigos que iban pasando por el lugar observaron la camioneta, cómo se impactaba con ese muro de contención, y dieron parte a los cuerpos de emergencia. De inmediato se activaron, están muy cerca la salida a San Luis Potosí, está muy cerca la avenida Tecnológico, avenida Aguascalientes, donde se encuentra la base de bomberos, donde se encuentra la base de paramédicos, y de ahí salieron a toda velocidad después del llamado a través del 911 para tratar de ayudar a las víctimas. Paramédicos que llegaron hasta el lugar confirmaron que dos de las mujeres, la que iba del lado del copiloto, la del lado acompañante, y una persona más, una mujer que iba en el asiento trasero, ya habían perdido la vida. Mientras que el conductor, con ayuda de bomberos del municipio, tuvieron que usar las quijadas de la vida para poder sacar al conductor de esta camioneta. Sí, él muy grave, fue llevado a recibir atención médica. Mientras que la zona se acordonaba por elementos de la policía municipal, quienes llegaron hasta el lugar del destacamento Terán Sur, empezaron a acordonar, empezaron a abanderar el lugar, porque es una zona donde no hay absolutamente nada de luz. Ya con las torretas, ya con las luces de la policía, bueno, pues ya con eso los conductores que en ese momento pasaban por ese lugar tenían que bajar la velocidad al ver tanta luz, al ver a los cuerpos de emergencia. Pero sí fue necesario que varias patrullas del destacamento de Terán Sur estuvieran ahí para poder abanderar, para poder evitar cualquier otro accidente. Simultáneo a eso, bueno, pues llegaba ya el personal de la Fiscalía General del Estado, el personal de investigación pericial, quien empezó a fijar este lamentable accidente. Este conductor se fue directamente contra ese muro de contención. Está exactamente simulando un camellón, está en el centro. Usted lo ha visto, que va conduciendo a San Luis Potosí, y usted ve ese muro. Y más si son vecinos de la zona, bueno, pues ellos conocen muy bien ese lugar, donde hay un tope, donde hay un bache. Todo mundo lo conoce, ese lugar. No sabemos, de verdad, en las condiciones que viajaban. Si iban tomados, si iban bajo los influjos del alcohol. Lo que sí le puedo decir, que llevaba una velocidad inmoderada. Iba a toda velocidad, impactó ese muro de contención, pero se entró la camioneta, el muro lo derribó, lo movió del lugar, la camioneta quedó en nada. La máquina se recorrió hasta el interior de la camioneta. Obviamente la mujer que iba del lado del copiloto, bueno, pues tuvo una muerte espantosa. Quedó prensada entre el tablero, entre la puerta, y la persona, la mujer que iba en la parte trasera, también sufrió desafortunadamente varias lesiones, que no sobrevivió a este accidente. Personal de investigación pericial llegó al lugar, empezó a fijar ahí los indicios, principalmente por dónde iba circulando la camioneta, posteriormente donde se dio el impacto contra ese muro de contención, y bueno, pues ya posteriormente con la ayuda del cuerpo de bomberos tuvieron que utilizar las quijadas de la vida para poder retirar los cuerpos de estas dos mujeres. Una quedó en el asiento del copiloto y una más quedó en el asiento trasero. Esta camioneta S10, Chevrolet S10 en color negro, con placas de circulación extranjeras, sí presentaba un permiso de la Unión, que es campesina, para circular sin placas o circular con placa extranjera. Es una camioneta S10, cabina y media, con la plataforma o con la caja, con una estructura metálica que, bueno, desafortunadamente el conductor, no sabemos qué pasaría, pero ambas mujeres perdieron la vida. Él fue llevado de urgencia a recibir atención médica. Son las 6:12 a.m. Vamos al primer corte. Oiga, también déjeme le platico rápidamente, tenemos actualización sobre el caso de la, el caso del robo a la joyería, pero cuando regresemos le voy a dar un resumen de ese caso para que usted esté informado y esté al corriente sobre los hechos que han salido más. Sigue saliendo información, mucha información sobre este caso. No lo ha dado a conocer la fiscalía, pero nosotros tenemos ya el dato completo. 6:12 a.m, regresamos.
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1: 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En Radio BI son las 6:13. 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
3: ¿Qué es la nomofobia? La nomofobia. Palabra proveniente del inglés no mobile phone phobia, que significa el miedo irracional a estar sin el teléfono móvil. Con el creciente uso de smartphones en la última década, estos dispositivos se han vuelto esenciales en todos los aspectos de la vida, generando ansiedad en el 44% de las personas, ya sea por perder su teléfono o quedarse sin batería. Datos preocupantes indican que las personas revisan sus teléfonos unas 150 veces al día. El 71% duerme cerca de él. Y el 20% preferiría pasar una semana sin zapatos que sin su teléfono. Aunque la nomofobia no está reconocida oficialmente como una enfermedad, cada vez hay más estudios del impacto que muestran la dependencia hacia estos dispositivos. Y como consecuencia, afecta nuestra vida diaria. Si sospechas que puedes padecer esta adicción y quieres hacer algo al respecto, puedes comenzar deshabilitando las notificaciones y así llevar una vida más normal, sin tanto celular.
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6:15. Oiga, localizaron allá en Jesús María a un hombre que hasta le sacaron los ojos. Imagínese usted el grado de violencia. ¿Qué fue lo que ocurrió? ¿Qué fue lo que pasó? ¿Qué hizo este hombre para merecer esa muerte? Ya lo está investigando la Fiscalía General del Estado. Este hombre es identificado como el Mayita y él fue encontrado ya sin vida al interior de su domicilio en la comunidad de J. Gómez, Portugal. Usted lo conoce como Margaritas. En ese lugar, pues ha generado preocupación por los mismos vecinos, por la forma que lo encontraron a este vecino, al Mayita. Los mismos vecinos están preocupados por saber qué fue lo que pasó y principalmente quiénes son los agresores. El hallazgo ocurrió durante la madrugada del viernes, alrededor de las 2:00 a.m, luego de que una mujer reportara a los servicios de emergencia a través del 911 la ausencia de este sujeto. Oiga, ¿sabe qué? Pues no lo hemos visto, no se ha visto en varios días. Y él, bueno, pues solía ayudar a nosotros como vecinos y hacer labores domésticas, que limpiaba las ventanas, que barría la calle, que tiraba la basura. Y él ya tenía varios días, 3 días para ser exacto, que no se observaba, que no se veía. Y una de las vecinas se dio cuenta que la puerta estaba entreabierta. Es el momento en que ella, preocupada por esta situación, da el aviso a través del 911 pidiendo la ayuda. Sí, se trasladaron para allá elementos de la Policía Municipal de Jesús María, se trasladaron elementos de la Policía Estatal hasta llegar al domicilio. Ellos cuando empiezan a ver es un pasillito, se paran por la misma calle, se bajan de la unidad y es un pasillito para poder llegar a la puerta principal y observan que la puerta estaba entreabierta. Ingresa uno de los elementos de seguridad pública y observa que se encuentra recostado este hombre ya en estado de descomposición. Ya estaba en estado de descomposición y al observarlo ya más de cerca observa que tenía signos de violencia, principalmente en los ojos. No tenía los ojos. Y es cuando da parte a los cuerpos de emergencia. Al lugar llegaron paramédicos, es un protocolo que se tiene que seguir. Llegan paramédicos al lugar, paramédicos del ICEA, empiezan a valorar, observaron que desafortunadamente ya no se podía hacer nada por él. Ya tenía varios días que había perdido la vida. En ese momento, bueno, pues ya empiezan vecinos a salir. Una de las vecinas dice, no, ¿sabes qué? Es que yo escuché ruidos que le decía que necesitaba ayuda. Ayúdenme, por favor, me están golpeando. De hecho, los sujetos que salieron de esa casa, yo nunca los había visto. Eso fue lo que declaró una de las vecinas. Los hechos ocurrieron sobre la calle Paseos de las Maravillas en el número 111, esto en la colonia Paseos de Gómez, Portugal. De inmediato, pues ya con esas declaraciones, la zona se acordonó, se pidió que llegara el personal de investigación pericial, así como también de la Fiscalía General del Estado, quienes ya están investigando realmente lo que ocurrió. Sí, adentro del domicilio, bueno, pues al interior de esta casa, le localizaron también una mochila que contenía aproximadamente 20 bolsas de esta sustancia granulada al tacto, presuntamente droga conocida como cristal. Y bueno, pues también les aseguraron ahí en el lugar, aseguraron 3 armas blancas, 3 cuchillos, 3 objetos punzocortantes fueron aseguradas. Y el cuerpo, bueno, pues ya tenía presencia de fauna cadavérica, ya estaba echándose ya estaba en mal estado el cuerpo. Y así fue como tuvo que intervenir ya el personal de investigación pericial para hacer el levantamiento correspondiente de los

indicios al interior, la droga, el cristal, los cuchillos que encontraron y lo que más hayan encontrado, elementos de la misma Fiscalía General del Estado. Sí, los vecinos dicen que estos sujetos que salieron corriendo de la vivienda nunca los habían visto por el lugar. Ya es la misma Fiscalía quien está investigando qué fue lo que realmente ocurrió y será, pues, a través del Servicio Médico Forense la instancia encargada de determinar la fecha y hora de la muerte, así como establecer si las causas de la misma corresponden a un homicidio violento o a otra situación. Sí, a lo mejor él falleció de enfermedad, algo ocurrió ahí con los ojos, no sabemos si ratones, roedores, se los haya sacado, pero por lo pronto, a los ojos de la misma autoridad, fue localizado así, con signos de violencia y sin ojos. 6:22, regresamos.

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8: La artritis es la inflamación de una o varias articulaciones en nuestro cuerpo. Una articulación es el lugar donde se unen dos huesos, como el codo o la rodilla. Si usted siente dolor o rigidez en su cuerpo o tiene problemas para moverse, es posible que padezca de algún tipo de artritis. También puede afectar la lubricación de los ojos, la circulación de piernas o brazos y la piel. Existen diferentes tipos de artritis, como la reumatoide, la osteoartritis y la artritis gotosa, pero solo su médico podrá indicarle un tratamiento específico, con medicamentos antiinflamatorios, algunos ejercicios y analgésicos para controlar el dolor. Mejor visite a su reumatólogo. Soy su amigo el doctor Carlos Huerta y ya sabe que a buenos cuidados, buena salud.
0: 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En Radio BI son las 6:23.
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11: Seis de la mañana con 25 minutos. Déjeme le doy una actualización de los hechos que ocurrieron el día viernes.

0: son policías, y final de cuentas, bueno, pues también ellos llegaron a este operativo, y bueno, pues ya le tengo la actualización. Sí, usted ya sabe la historia de estos sujetos que ingresaron a robar allá en una plaza, en Plaza Zaragoza, sobre Avenida Zaragoza y Segundo Anillo. Es donde llegaron esos sujetos a apoderarse de la mercancía que tenían en la joyería. Posteriormente, pues sí, con cinchos amarraron a dos clientes o a dos personas que estaban al interior. Después se dieron a la fuga. El mismo dueño de la joyería, bueno, pues él los va siguiendo, impacta la caravana en color verde que en la que estaban fugando, detienen a otro sujeto que iba a bordo de un vehículo blanco, y un tercero que iba en un carro rojo, que este sujeto quiso pues perderse, y llega hasta la central camionera. Ahí estaciona el vehículo, toma un taxi para venirse hasta la zona centro. ¿Se acuerda que le decíamos que hubo un fuerte operativo muy cerca de aquí de la estación? Sí, efectivamente, este sujeto deja estacionado el vehículo en la central camionera, toma un taxi, se viene a zona centro. Bueno, llega muy cerca a la presidencia municipal, atraviesa lo que es Juárez caminando, llega a lo que es el mercado, y es ahí donde elementos de la policía municipal lo detienen. Sobre esta información que le estoy dando, bueno, gracias también a Alejandro González, quien es el dueño del circo, el periódico semanal El Circo, bueno, también nos dio a conocer ya de estos sujetos. Son seis los detenidos, cinco de ellos ya fueron identificados. Uno de ellos es Jonathan Jesús, José Armando, Alan Daniel, Axel y Brian Jesús. Entre estos detenidos existe el padre y el hijo, quienes también ya fueron detenidos. Se maneja que entre los detenidos hay un menor de edad, quien es el que pues venía también a asaltar. Ellos son originarios de México. Bueno, hay una persona que es de México, y el padre, hay uno que es el padre y el hijo. Bueno, todos ellos, los demás son de Tonalá, son de Jalisco, pero principalmente el padre y el hijo son de Tonalá, los que andaban en este. Y bueno, pues el padre ya se logró conocer. No le puedo decir cuál es el padre de los nombres que le acabo de dar, pero sí le puedo decir que este hombre que fue detenido, que es el padre de uno de los chavos también implicados en este asalto a la joyería, bueno, pues él ya había estado detenido en Chiapas por delitos contra la salud, de hecho, por delitos contra, ¿cómo me dijeron? Espérame, delitos por narcotráfico, algo así. Era uno de los que hacía los bloqueos allá para aquel lado, y él fue detenido. Se la pasó mucho tiempo en el Cerezo de Chiapas, y bueno, pues al quedar libre es el único que tiene antecedentes penales de delincuencia organizada. Así, de delincuencia organizada. Es el único de los que agarraron que tiene antecedentes. Desafortunadamente, bueno, pues volvió a caer, pero ahora se llevó hasta el hijo, que andaba también en esta, con estos sujetos que se dedicaban a robar, y era el primer atraco que hacían los demás. Ellos, ninguno más tiene antecedentes, no más que el padre, uno de los hombres detenidos. Este fue detenido por allá en Chiapas. Imagínense nada más de lo que estamos hablando. Pero bueno, ya fueron identificados. Le voy a pasar rápidamente los nombres: Jonathan Jesús, José Armando, Alan Daniel, Axel y Brian Jesús. Estos son los nombres de los asaltantes de esta joyería que quisieron salirse con la suya, pero no pudieron. Elementos de seguridad pública del municipio, así como elementos de la policía estatal, se la jugaron, apoyaron, sí, obviamente apoyados por el dueño de esta joyería, quien fue quien empezó la persecución, y solamente así pudieron dar con el paradero de todos. Aparte, fue una intensa investigación por parte de los elementos de la Policía Ministerial, la cooperación del C5I. Aquí tenemos cámaras y fueron siguiendo punto por punto a dónde se iba uno, a dónde se iba el otro, y gracias a las cámaras de video, bueno, se logró la detención de estos sujetos. 6:32 a.m. Vamos a un corte y regresamos.
1: 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En Radio BI son 6:32.
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0: 6:34, vamos a aprovechar para mandarle un saludo. Para mandar un saludo hasta... Ah, mira, el señor.
1: ¿Te gustaría enviarle el saludo? ¿Y qué te gustaría
0: se activó esta cosa. Para el señor Víctor Castillo y Yolanda Vázquez, que les manda saludos su hijo Víctor desde Denton, Texas. Se activó esta cosa, amiga. Bueno, vamos a regresar con lo que ya le tenemos en la lista de este violento asalto a una conductora de plataforma. Esa la llegaron, un sujeto la abordó y todavía pues le picó el cuello con un objeto punzocortante. Esta conductora de plataforma, de vehículos de plataforma, vaya, fue víctima de este violento asalto. Esto en la comunidad de Norias de Paso Hondo, luego de que un sujeto la agrediera con esa arma punzocortante. Los hechos se registraron el día martes. No nos habíamos dado cuenta. También Alejandro González, el director del circo, bueno, pues nos pasó este dato cuando los servicios de emergencia a través del 911, el reporte de esta mujer lesionada tras haber sido atacada por un delincuente. Este sujeto se hizo pasar como pasajero hasta llegar a Norias de Paso Hondo. Ya cuando llega, lejos de pagar lo que tenía que del servicio, bueno, pues él agarra un objeto punzocortante, empieza a asaltarla, empieza a pedirle sus pertenencias, el teléfono, el dinero y todo lo que traía en ese momento. Cuando ella empieza pues a querer forcejear con él para, oye, pues no me estés asaltando, aguanta, mira, no traigo tan mucho dinero, todo se paga por la misma aplicación a través de tarjetas. Este sujeto, cuando empieza esa discusión, bueno, pues le da un golpe con ese objeto punzocortante, un cuchillo, una navaja, le da en el cuello. Cuando ve el mismo delincuente que ya está sangrando del cuello, bueno, pues este se va, de inmediato se da la fuga, y ella es donde entra pues en pavor al verse ya con sangre, le entra desesperación, se baja del vehículo y le pide ayuda a una persona que iba pasando. Esa mujer que iba pasando por ese lugar cuando ella fue asaltada, pues de inmediato dieron parte a los cuerpos de emergencia. Sí, al lugar llegaron paramédicos, atendieron a quien dijo llamarse Nancy Elizabeth, revisaron, vieron que la herida no era de gravedad, solamente fue un rozón con esa arma blanca. Mientras que elementos de la policía municipal, elementos de la policía estatal llegaron hasta el lugar, pusieron un fuerte operativo, montaron un operativo para tratar de dar con el responsable de este atraco, más la lesión, y bueno, pues hasta el momento, hasta el día de ahorita, no han dado a conocer que haya detenido sobre este asalto a esta conductora de vehículos de plataforma, pero sí lo están buscando, lo siguen buscando. De hecho, las mismas autoridades hablaron con la testigo, con quien prestó el apoyo en ese momento para que Nancy fuera revisada por los paramédicos. A pesar de que la lesión pues era delicada, no ponía en riesgo la vida, por lo que, bueno, no fue necesario el traslado a un hospital. Y sí, la autoridad está diciendo, oiga, si usted vio algo sobre este asalto, sobre esta lesión, por favor, marque a través del 911, denos mayor información sobre este cuate que la lesionó, y que se dio la fuga, que la robó, para poder dar con él. Así es que, por lo pronto, está siendo buscado este ladrón, quien apuñaló o hirió a esta conductora de plataforma. Vamos a darle lectura a un mensaje. Me dicen, oye, ¿y de cuánto fue el monto? Y ¿cómo? Buenos días. El robo a la joyería, detuvieron a los asaltantes. ¿Y el botín? Sí, el botín está localizado. Se habla de un aproximado que son arriba del millón de pesos. Hay otros que dicen que es arriba de los 7 millones de pesos. Pero todo el botín está asegurado, lo tiene la misma fiscalía. Hasta el momento es los datos que tenemos. Los asaltantes también, sí, fueron detenidos. Creo que son dos los que faltan para dar con toda esa banda. Algo que ocurrió hoy por la madrugada mientras estábamos en la guardia nocturna, se dio una riña en un bar ubicado, bueno, dicen ellos que afuera del bar, que está ubicado ahí sobre lo que es Avenida Convención y Niccolò Paganini, es ahí en Santa Anita, primera sección, sobre Convención, exactamente está esa calle, Niccolò Paganini, es donde se da el reporte a través del 911 solicitando principalmente paramédicos, porque había una persona, sí, lesionada por arma blanca, que había una persona lesionada por golpes, y bueno, fue cuando se trasladan hasta el lugar elementos de seguridad pública del municipio, elementos de seguridad pública estatal, y cuando llegan, observan en una banca afuera de un bar, bueno, estaban estos dos hombres lesionados, completamente golpeados. Pero, ¿qué fue lo que ocurrió? ¿Qué fue lo que pasó? Déjeme le digo, mire, luego de un conflicto previo ocurrido días atrás en ese mismo establecimiento nocturno, ya de acuerdo con los primeros reportes, los lesionados habrían tenido pues un conflicto, una pelea con unas mujeres, así ellos lo dan a conocer. Tuvimos un problema con unas mujeres hace ya días, la semana pasada o antepasada, no recuerdo, así lo dieron a conocer ellos, y el día de hoy por la madrugada, bueno, en este bar, coincidieron los hombres con esas mujeres que habían tenido pues ese problema, una pequeña riña que hubo entre ellos, una pelea que hubo entre ellos, a lo mejor conocidas, no sabemos, pero sí tuvieron ahí una pelea entre ellos. El día de hoy se volvieron a encontrar y las mujeres, así como los vieron a los chavos que estaban ahí, bueno, salieron, hablaron por teléfono, hicieron una llamada, y como a los 10 minutos llegaron unos sujetos a bordo de una Suburban en color blanca. De esta Suburban descienden, bajan y se van directamente en contra de ellos. Sí, uno traía un cuchillo, con el cuchillo le dio varios piquetes en el brazo, y el otro traía un taco, de los tacos que usan para el billar, y con ese le pusieron una golpiza al otro. Fueron dos los detenidos. Cuando dan parte a los cuerpos de emergencia, se monta un operativo para tratar de dar con estos sujetos, con los agresores, ¿y qué cree? Sí, sí dio frutos. Los agresores iban a bordo de la Suburban en color blanca, y bueno, fue donde los agarraron en Las Viñas, unas pocas cuadras de donde fue la riña que se dio entre estos sujetos. A ellos, cuando los bajan de la Suburban, los empiezan a revisar, sí les encuentran, a uno de ellos le encuentran el cuchillo, al otro le encuentran el taco del billar con el que lo golpearon brutalmente, una golpiza que les dieron. No fue necesario el traslado a recibir atención médica, pero sí, los mismos paramédicos ahí los revisaron, a uno de ellos le pusieron un vendolete, una venda en la cabeza donde fue brutalmente golpeado con ese taco del billar, y el otro en el brazo izquierdo traía varias piquetes donde había sido lesionado con esa arma blanca. Ya posteriormente, como no requerían el traslado a recibir atención médica a un hospital, elementos de la Policía Municipal los trasladaron directamente ante la gente del Ministerio Público para que pusieran su denuncia correspondiente. Obviamente, los detenidos también fueron llevados, el arma fue llevada, el taco también fue asegurado por los mismos elementos, y la camioneta, la Suburban en color blanco, también fue asegurada. Todo fue, ellos le llaman, el paquete completo. Los lesionados, los detenidos, las armas que utilizaron y la camioneta en la que andaban, todo fue llevados ante la gente del Ministerio Público, presentados ante ellos para que, bueno, pues ellos ya deslinden la responsabilidad correspondiente, empiece una investigación por las lesiones que hubo, porque de que hay lesiones, sí las hay. Estos sujetos a bordo de la camioneta en color blanco, cuando llegaron a pelearlos, principalmente a golpearlos, y todo por una discusión que hubo hace ya días con dos mujeres y estas los vieron, se vieron de frente y son los que hicieron el llamado para que estos sujetos fueran a golpearlos. 6:44 a.m, regresamos.
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6: Como el caballero de las canchas, es conocido Bobby Charlton, una de las principales figuras de Inglaterra en la historia de los mundiales de fútbol. Luego de sobrevivir a un accidente aéreo, donde murieron 8 de sus compañeros del Manchester United, Bobby Charlton alcanzó la gloria al encabezar a la selección inglesa, que ganó el Mundial de 1966, venciendo en la final a Alemania por 3-2. Bobby Charlton anotó 59 goles en 103 partidos con la selección inglesa.
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1: 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En Radio BI son las 6:46.
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0: 6:47 y vamos de inmediato a lo que ocurrió allá con los elementos de seguridad pública del municipio. Estos detuvieron a un hombre de 50 años de edad, quien fue reportado por los vecinos, esto en la colonia Fátima. Los vecinos dijeron que sobre Avenida Aguascalientes, a la altura de la prolongación Zaragoza, iba un sujeto en bicicleta, pero este iba insultando, iba peleando a las personas que iban caminando por esa zona, y ellos, bueno, pusieron el llamado a través de 911, diciendo que pues había un sujeto agresivo que iba amenazándolos hasta con un cuchillo. Por tal motivo, bueno, se armó un operativo para tratar de dar con este hombre, y sí, efectivamente, elementos de seguridad pública municipal se lo encontraron en la misma bicicleta, iba insultando a quien se le ponía enfrente, y es el momento en que le dicen los policías: oye, pues párate, por favor. Él va en su bicicleta y empezó ahora con los elementos de la policía: no, ¿qué me voy a andar parando? ¿Tú quién eres? Hijo de no sé cuánto. Bueno, le dijo tanta barbaridad al policía que todavía el policía se la perdonó, la verdad se la perdonó. Le dice: párate, por favor, vamos a tener que hacerte una revisión. No, a mí no me vas a revisar. Se da una persecución, este sujeto empieza pues a irse entre las calles, ahí sobre la misma Fátima, y en una de esas, como él iba volteando para ver a dónde estaba la patrulla, dónde estaba la policía, en una de esas, bueno, pierde el control de la bicicleta y se va y se impacta contra la fachada de una casa. Posteriormente, ya llegan los policías, lo levantan y todavía le están ayudando para que se levantara y revisarlo, a ver si no tenía algún golpe. Bueno, este entre sus prendas saca un cuchillo de aproximadamente 15 centímetros. Con ese mismo cuchillo, este sujeto les empezó a aventar viajes, los amenazaba. Bueno, ya lo tuvieron que someter, le dieron ahí pues la sometida de su vida, y bueno, pues él dijo llamarse Francisco, de 50 años de edad. Él fue detenido, le informaron sobre sus derechos y puesto a disposición ante la autoridad ministerial, quien va a determinar su situación jurídica conforme a derecho. Bueno, si no procede las amenazas en contra de la gente que iba pasando en ese momento por donde este sujeto iba, pues yo creo que lo que sí procede es las amenazas ante los elementos de seguridad pública, ¿no? Del municipio, que al final de cuentas se dio la persecución para poderlo detener. No sé si se la vayan a valer a este hombre, que lo dejen así en libertad, o de verdad pueda pasar, bueno, con lo de la denuncia correspondiente del mismo elemento de seguridad pública, se vaya a quedar tras las rejas. Y también elementos de seguridad pública municipal llevaron a cabo la detención de un hombre, este de 52. Bueno, pues, ¿qué les pasa, hombre? Uno de 50, uno de 52. Bueno, ese está señalado por el delito de allanamiento de morada, tras ser localizado al interior de un inmueble en construcciones en el fraccionamiento El Roble. Los hechos se registraron durante la noche, cuando elementos de la policía municipal atendieron el reporte que decía a través del 911 sobre la avenida Canal Interceptor, en una propiedad, una finca. Sé que un sujeto se había introducido. Bueno, se da un fuerte operativo para tratar de dar con este sujeto. Cuando llegan elementos de seguridad pública municipal, el mismo propietario o el encargado de esta obra le dice: ¿sabes qué? Está en el baño, está ahí escondido, se está queriendo esconder tanto de ustedes como de mí. No, bueno, ¿cómo es posible? Así es que en ese momento, bueno, entran los elementos de seguridad pública y él ahí muy calladito, ¿no? Sin hacer ruido, dentro del baño, es cuando le abren y: oye, pues, ¿qué traes tú? No, yo aquí estaba, vine al baño. No, ¿cuál va? Veniste al baño. Y hablaron con el encargado de la obra. Bueno, tú lo dejaste pasar, tú le diste la oportunidad de que ingresara. No, en ningún momento, ni lo conozco, ni le di el permiso, ni nada. Así es que, bueno, pues este sujeto dijo llamarse Alberto, él de 52 años de edad. Le informaron sobre sus derechos, fue detenido en el momento por allanamiento de morada y obviamente lo agarraron adentro del domicilio, adentro de esta finca, escondido de la autoridad municipal, pero usted ya lo vio, fue detenido y fue presentado directamente ante la gente del Ministerio Público. Y otro desgraciado que también fue presentado ante la gente del Ministerio Público, perdón, fue un hombre que este está señalado por hostigamiento sexual. Cuando fue detenido, estaba completamente desnudo. Este incidente se registró en un domicilio ubicado sobre la calle Crucitas, donde vecinos ya habían reportado la conducta de este hombre. No llegaba, pasaba la patrulla y nunca lo veía. Este se daba la fuga, pero afortunadamente este sujeto, Humberto, de 27 años de edad, fue visto por la misma mujer que había hecho los reportes. Oye, otra vez, este sujeto me está hostigando. Ya tenía conocimiento la misma policía. En cuanto lo veas, pues de inmediato avísanos, por favor. Así es que al lugar llegan elementos de Seguridad Pública Municipal, observan a este sujeto que tenía una conducta de exhibicionista. En ese momento, la víctima lo señaló directamente a Humberto y bueno, pues también le leyeron su cartilla, le leyeron sus derechos y este fue presentado ante la gente del Ministerio Público. Obviamente la mujer, quien era la afectada, bueno, también fue a presentar su denuncia en contra de él, porque ella dice que ya era día tras día tras día que este sujeto la estaba hostigando, la acosaba y bueno, pues no se la quitaba de encima, así es que no se lo quitaba de encima, perdón, y bueno, pues ya final de cuentas fue como lo encontraron elementos de Seguridad Pública Municipal, completamente desnudo, y así fue presentado ante la gente del Ministerio Público. Y pasando, antes de retirarnos, déjeme le platico pues que elementos de la policía estatal acertaron también un buen golpe, detuvieron a un sujeto quien tenía una orden de aprehensión por delitos contra la salud. Él fue visto por los mismos elementos de Seguridad Pública del estado, son los que llevaron a cabo la detención de este hombre quien contaba con esta orden de aprehensión. Los hechos ocurrieron en el cruce de avenida Siglo XXI y la calle Rodolfo Landeros, donde los oficiales, bueno, realizaban su recorrido de vigilancia en el operativo Pescador, y de acuerdo con el informe, los uniformados detectaron a este sujeto, un hombre quien al notar la presencia policíaca intentó darse a la fuga sin lograrlo, siendo interceptado. Metros más adelante, este sujeto dijo llamarse Manuel, el de 37 años de edad. Al momento de realizarle una revisión corporal, los elementos de Seguridad Pública, bueno, pues ingresaron sus generales en el sistema Plataforma México y este arrojó que estaba siendo buscado, tenía un mandamiento judicial vigente en su contra por delitos contra la salud. Tras confirmarse esta orden de aprehensión, Manuel fue llevado directamente ante la gente del Ministerio Público de la Fiscalía General del Estado. 6:56. Yo me despido de usted. Yo lo veo el próximo sábado, si Dios, a partir de las 4:00 p.m. Y ya sabe, si entra en el transcurso de la semana, por la noche, por la madrugada, sale algo, bueno, pues ahí estaré yo para informarle. Muchas gracias. Gracias por su atención.
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1: 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Soñar es una experiencia misteriosa que ha fascinado a la humanidad durante siglos. Ya que se cree que los sueños tienen múltiples funciones, tanto psicológicas como biológicas. Cuando los sueños son más vívidos, el cerebro procesa emociones, recuerdos y experiencias del día, lo que podría ayudar a consolidar la memoria y a lidiar con el estrés. Los sueños también se han relacionado con la creatividad, ya que algunas ideas o soluciones a problemas han surgido en sueños. También, algunas teorías sugieren que soñar podría ser una forma de ensayo o simulación de situaciones, ayudando al cerebro a prepararse para enfrentar desafíos en la vida real. Aunque la ciencia ha avanzado, aún hay mucho por descubrir sobre el por qué soñamos exactamente. Pero se cree que el fenómeno es crucial para nuestra salud mental y emocional. 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
4: Buenos días, Aguascalientes. Estas son las noticias. En información policiaca, eran padre e hijo, dos de los asaltantes de joyería. De hecho, el adulto ya tenía ingresos por delitos contra la salud. Reconoce gobierno del estado coordinación de seguridad para frustrar este asalto a joyería. Le sacaron los ojos. Hallan sin vida el Mayita en Jesús María. Presentaba signos de violencia, pero las autoridades ya están investigando. En información local, descartan colocación de bardas en perímetro de La Pona ante vandalismo. Incrementarán vigilancia. Nuevo Consejo Ciudadano en Aguascalientes buscará continuidad a proyectos de agua. Y van por combate al suicidio infantil en Aguascalientes. Rotación laboral preocupa a empresas. Jóvenes buscan más que un buen salario. Y en información nacional e internacional, escuche esto. Alistan mega marcha para inauguración del Mundial en la Ciudad de México. La Secretaría de Gobernación pide terminar la protesta de la CENTE y evitar afectaciones. Ya hay algunos acuerdos, aquí los detalles. Y tiroteo cerca de Old West End Festival en Estados Unidos deja 12 heridos. Están en búsqueda de los sospechosos. Eso y más información esta mañana en Buenos Días, Aguascalientes.
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4: Muy buenos días, Aguascalientes, en este domingo 7 de junio del 2026. Les saluda con el gusto de siempre Yalma Arronte. Arrancamos la primera emisión de Buenos Días, Aguascalientes. Tenemos la información más importante, las actualizaciones de las noticias más importantes que tiene que conocer usted para que arranque su domingo bien informado, bien informada sobre Aguascalientes, México y el mundo. Este es el momento para que vaya preparando sus mensajes, sus opiniones con nosotros al WhatsApp de Bay Noticias. Lo ponemos al alcance de su mano. También estaremos recibiendo sus reportes para las autoridades. Guárdalo en su lista de contactos. Ahí en el WhatsApp es el 449-910-3508. Repito, 449-910-3508. A través de este centro de mensajes nos estaremos comunicando usted y yo en vivo y en directo esta mañana. Además, recordar que ya están listas nuestras transmisiones en plataformas digitales para que se conecte con nosotros y nos acompañe esta mañana. Nos puede encontrar como veinoticias.com, veinoticias, en cualquier plataforma que usted desee, y también nos puede encontrar en el 102 de Giga Cable y en el 75 de Easy. Dicho lo anterior, arrancamos con la información porque tenemos actualizaciones importantes con la información policiaca. Acompáñenos especialmente esta mañana en nuestras transmisiones para que vea con nosotros las imágenes que comenzaron a circular el pasado viernes por la tarde, las imágenes que fueron captadas por una cámara de videovigilancia dentro de esta plaza comercial ubicada al norte de la ciudad, que fue escenario de este intento de asalto a una joyería. Un asalto que parece ser iba a consumarse si no hubiera sido por la inmediata reacción de nuestros elementos de seguridad pública municipal, estatal. Los agentes de investigación de la fiscalía son los propios comerciantes quienes comparten con nosotros el momento exacto en el que llega un grupo de sujetos aparentemente armados, con armas de fuego incluso, algunos de ellos, todos uniformados, y llaman la atención, hasta se uniformaron, se prepararon todos para llegar y cometer este atraco. Víctor Romo, hay actualizaciones importantes al respecto. Parece ser que al menos dos de estas personas involucradas en este atraco eran familiares, padre e hijo. Víctor, buenos días.
0: Así es, y ellos son originarios de Tonalá, y vaya, el padre de familia ya tenía antecedentes por delincuencia organizada, fue detenido, estuvo en Chiapas, en el Cerezo, y regresaron a esta ciudad, o vinieron a esta ciudad, para tratar de hacer este robo a la joyería. Sin embargo, bueno, pues con todos los operativos que se hicieron por parte de las autoridades y las investigaciones y las cooperaciones que hubo a través de los seguimientos de las cámaras del C5, se logró dar con estos, con ese sujeto, el hijo, vaya, de este hombre, quien pues él también intentó darse a la fuga y llevó un vehículo rojo, de los vehículos que estaban implicados en este asalto a la joyería, lo llevó hasta la central camionera. Se baja, toma un taxi, llega hasta hasta la presidencia municipal, a un lado, en el Codo. Ahí se baja del taxi, camina por todo lo que es la Plaza Patria y luego el Andador Juárez.
4: ¿Cuántas personas no estaban caminando esa mañana por ahí?
0: Sí, no.
4: Y o sea, nadie sabíamos.
0: No, nadie.
4: Que esa persona estaba siendo buscada por
0: la
4: policía.
0: Así es, y todo gracias, digo, a las cámaras del C5I que se dio con este sujeto, porque él sí se cambió de la playera, se la cambió, pero se dejó la que traía a la hora del atraco, vaya. Era la sudadera roja, y lo traían una playera en color verde, y ese verde fue lo que se dejó él, y se puso otra por encima. Pero cuando fue visto por las autoridades que empezaron la búsqueda en zona centro, cuando les dicen, es que ya se cambió, se acaba de poner una playera encima de la verde, pues tanto así, se le salía la playera de abajo.
4: Fíjate. Y un pequeño elemento,
0: sí,
4: fue lo que logró que las autoridades
0: se le salía por la parte de abajo de la playera, se le salía de la que se había puesto encima, y fue cuando lo vieron. A ver, ven para acá, ¿no? A sus órdenes, ¿qué pasó?
4: Como si el tranquilo.
0: No, sí, muy tranquilo, pero ya cuando vio que llegaron más policías, estaban llegando a buscarlo, empezó a ponerse nervioso, y fue ahí donde al final de cuentas fue detenido. Ellos son originarios de Tonalá.
4: El
0: padre e hijo, y él, bueno, pues el papá ya había tenido esta detención por delincuencia organizada. Era quien hacía los narcobloqueos allá en Chiapas.
4: O sea, relacionado directamente, sí, con grupos del crimen organizado.
0: Así es. Y yo creo que, bueno, pues yo creo que se le hizo fácil venir a Aguascalientes, vamos a hacer un atraco. No le salió. digo, la policía aquí tiene las pilas bien puestas y tanto es así que los operativos que hubo por parte de la estatal, de la municipal y es más, elementos de la policía vial, que muchos dicen, bueno, que se tiene que meter un policía vial porque es vial, pues, pero también es policía. Y también llegaron al apoyo y lograron la detención de los sujetos.
4: Tenemos ya los nombres, ¿no?
0: Sí, fíjate que unos ya fueron identificados. Son entre los detenidos, se encuentra Jonathan de Jesús, José Armando, Alan Daniel, Axel y Brian Jesús. Ellos ya fueron, pues ya plenamente identificados, falta uno.
4: De los seis detenidos
0: hasta
4: este momento.
0: Porque
4: el viernes en la noche hablábamos de cinco, o sea, ya hay otro más detenido.
0: Sí, sí, este joven que andaba paseándose por Aguascalientes, dejando el vehículo allá en la Insurgentes, bueno, le pertenece a la central camionera, le pertenece a Insurgentes, y ellos son los que ubican el vehículo, y desde ahí le empiezan a dar seguimiento en qué taxi, cómo se va, ya. En qué se va, a qué hora se pone la... tú sabes que Aguascalientes con las cámaras, estamos con esas cámaras que graban todo, es que no se puede pasar, no se pasa nada.
4: Sí, por
0: ahí está, digo, ahí está la prueba, siguieron los pasos de este sujeto y al final de cuentas fue asegurado y fue detenido. Sobre el monto, hay quienes mencionan que fueron arriba de 7 millones de pesos lo que se robaron en la joyería y hay quienes dicen que solamente fue 1 millón de pesos.
4: Hay que esperar a que las autoridades brinden la información oficial. Lo que sí es un hecho es que se recuperó lo robado, pero está en este momento puesto a disposición de la Fiscalía General del Estado para las investigaciones correspondientes. ¿Cuántos faltan por detener, Víctor? ¿Hay cifras ahí todavía que...?
0: Es que fíjate que lo que hacemos cuentas en el video, cuántas personas tú observas.
4: Y el movimiento es tan rápido que es difícil.
0: Sí.
4: Acompáñenos para que va con nosotros las imágenes. Es tan rápido que es difícil darle seguimiento a todos. De manera inicial yo veo al menos unas 6 personas. Pero,
0: sí.
4: Ajá.
0: Sí, y bueno, pues ellos hasta el momento, bueno, pues nos dicen que entre estos 5 que fueron ya identificados, aún quedan 4 delincuentes prófugos. Entre ellos se maneja que hay 2 mujeres.
4: Ajá. Uh-huh. Que es lo que hablábamos, ¿no? Aparentemente, lo que sí se logra captar en una de estas imágenes es lo que aparentemente es la silueta de una mujer, lo que aparenta ser la silueta de una mujer. Hay que estar al pendiente de lo que indique la autoridad en este sentido y de las investigaciones que están haciendo para poder capturar a las otras personas que participaron de este atraco. Va a ver usted con nosotros las imágenes en pantalla. Están las cámaras de videovigilancia de esta plaza comercial grabando cerca de las 11:30 de la mañana aproximadamente. Y llegan un grupo de sujetos, todos con sudadera roja, uniformados. Unos van directamente a la joyería, empiezan a llevarse las joyas, los accesorios, y otros comienzan, pues prácticamente a privar ilegalmente de su libertad a las personas que estaban ahí. Les colocaron cinchos y todo. Había un padre de familia con un niño, un pequeñito. ¿Cuántos años le calculas tú a ese niño?
0: Unos 5 o 6 años, se ve que trae uniforme.
4: Oye, ¿no? ¿Qué le explicas a tu hijo? O sea, ¿cómo reaccionas como padre de familia ante una escena así?
0: No, y el niño aguantó porque no se puso, bueno, no se ve que se ponga nervioso, que vaya a correr,
4: fue
0: ¿no?
4: el shock del momento, ¿no?
0: Sí,
4: yo creo que nadie
0: que
4: sabía
0: sí.
4: qué estaba pasando realmente. Entonces, sucede el atraco, tengo entendido, Víctor, el dueño de la misma joyería protagoniza parte de la persecución.
0: Es correcto.
4: Mientras da parte a las autoridades.
0: Es correcto, él se sube a su camioneta cuando estos sujetos salen a bordo de una caravana en color gris, con placas de circulación de Jalisco, ellos se van en esa camioneta y él los empieza a seguir, y hasta llegar a la calle Silvestre Gómez o Guadalupe González, es donde él impacta la camioneta, él decidido en ese momento obviamente a recuperar su botín, sus pertenencias.
4: Oye, qué valiente, ¿no? Él... intentar realizar
0: la verdad muy valiente,
4: cuenta,
0: la
4: ¿no?
0: verdad muy valiente. Cuando él va circulando, que va dando el reporte a través del 911, lo van siguiendo ya las cámaras y el primer elemento que llega es el que se enfrenta también a ellos. Obviamente.
4: Sí hubo intercambio de disparos de arma de fuego.
0: Sí, hay casquillos asegurados. De hecho, las imágenes que tenemos, que utilizamos en Patrulla 790, son imágenes que tomamos desde el lugar de los hechos. Y están ahí los casquillos percutidos.
4: Los testimonios de las personas que estaban en esta plaza comercial que está enfrente del DIF municipal.
0: Sí,
4: que dicen, estábamos comiendo y de repente llegan y nos gritan todos al suelo. no sabíamos qué hacer, o sea, qué estaba pasando porque se escuchaban las detonaciones.
0: Sí, por una parte yo creo que es el dueño de la misma joyería quien activó, bueno, dicen que él repelió el fuego, que el fuego empieza de estos sujetos que robaron la joyería hacia el dueño de la misma.
4: Ya.
0: Y luego elementos de seguridad pública municipal, quienes llegan al primer contacto, también son recibidos a balazos por esos sujetos. Un operativo impresionante,
4: sí.
0: Digo, la movilización, tanto elementos de la Policía Municipal, elementos de la Policía Estatal, Fiscalía General del Estado, la presencia del helicóptero buscando a los que se habían escapado, a los que se habían dado a la fuga, y digo, se ha logrado.
4: Faltan todavía algunos.
0: Sí, faltan, pero no tardan en caer.
4: Si te parece, escuchamos a la vocería de Gobierno del Estado que reconoce justo esto. Es que fue cuestión de minutos, una hora máximo, yo creo, todo el operativo que se desplegó para dar con al menos estos cinco, de manera inicial, estos cinco asaltantes. Ya sabemos, la cifra se actualiza, son seis ahora, pero reconocen desde la vocería de Gobierno del Estado una coordinación impresionante entre las corporaciones de seguridad de Aguascalientes, y hay que reconocerlo. En estos espacios, en este micrófono, señalamos cuando las cosas no se hacen bien,
0: claro.
4: Pero hay que reconocer que en esta ocasión se actuó de manera inmediata. Si le parece, escuchamos.

0: Reconoce gobierno del estado coordinación de seguridad para frustrar asalto a joyería. El titular de la Secretaría de Comunicación y Vocería del Estado de Aguascalientes, Quique de la Torre, destacó el trabajo coordinado que realizaron las autoridades de seguridad pública al frustrar el asalto con violencia a una joyería en Avenida Universidad. Este evento, en donde autoridades realizaron una persecución que terminó en choque en el cruce con Avenida Guadalupe González, representa un ejemplo del funcionamiento del blindaje de seguridad en el estado. Tras la respuesta inmediata que permitió detenciones y aseguramientos, sostuvo el funcionario:
1: que la gente se pueda sentir segura, que el blindaje Aguascalientes está funcionando, y la verdad que extiendo una felicitación franca, honesta, a todas nuestras corporaciones. Nos debemos de sentir muy orgullosos porque gracias a la pronta reacción y a la excelente colaboración entre las corporaciones se pudo dar este golpe duro a la delincuencia organizada.
0: Asimismo, detalló que el operativo dejó 5 detenidos foráneos, 4 de Jalisco y 1 de Ciudad de México. Se aseguraron 3 vehículos, 3 armas cortas, 2 de réplica de aire comprimido y se recuperó parte del botín.
1: Extraordinaria coordinación que se da entre Fiscalía General del Estado, entre la Policía Estatal y la Policía Municipal. Me queda claro que unidos somos más fuertes. Hay 3 autos asegurados, hay armas aseguradas, hay celulares asegurados y también se recupera el motín, lo cual es sumamente importante. Hay 5 detenidos. Entonces yo la verdad aplaudo, como lo ha dicho mucho la gobernadora en diferentes momentos, aquí en Aguascalientes no lo vamos a permitir y quien la hace, la paga.
0: Jesús Alberto Rodríguez, BI Noticias.
2: Y esta mañana abrimos el WhatsApp. Quiero escucharlo usted. ¿Logró ver, logró escuchar algo? ¿Estaba usted en Avenida Universidad, esquina con Guadalupe González, cuando sucedió toda la persecución? ¿Fue usted alguno de los comensales que estaba presente en esta plaza comercial aledaña, al punto exacto donde se registra ya el accidente, donde finaliza la persecución? Queremos leer sus mensajes. ¿Cómo vivió usted esa mañana de viernes? Participe con nosotros al 449-910-3508. Ya estamos recibiendo algunos mensajes. En unos instantes le damos lectura. Oye, Victoria, antes de irnos a la pausa, vámonos al siguiente hecho criminal que se registró en el municipio de Jesús María. Un tipo que aparentemente habría estado desaparecido, no de manera formal, no se habría reportado a las autoridades, pero vecinos de una colonia comenzaron a cuestionarse: oye, ¿dónde está este tipo que conocemos, que nos ayuda? Llevamos rato sin verlo. Y todo terminó en un macabro hallazgo, Víctor.
3: Así es, fíjate que a él lo identifican como el Mayita. Él fue encontrado sin vida al interior de su domicilio en la comunidad de J. Gómez, Portugal, mejor conocido como Margaritas. Una vecina hizo el reporte alrededor de las 2 de la mañana del día viernes y dice: ¿sabes qué? La puerta está entreabierta de la casa y este hombre pues no se ha visto y es muy servicial. Sí, nos ayuda en varias actividades en conforme al aseo, que te barre la calle, que va y tira la basura. Y es así como ella hace el reporte. Al lugar llegaron elementos de seguridad pública, tanto del municipio como de la estatal. Ingresaron al domicilio y observaron primero, bueno, que la puerta estaba entreabierta, esto sobre la calle Paseos de Maravillas, a la altura del número 111, esto de la colonia Paseos de Gómez, Portugal. Al ingresar, confirmaron que este hombre pues ya no contaba con signos vitales, ya que presentaba huellas evidentes de violencia, entre ellas la ausencia de ambos globos oculares. No tenía ojos. ¿Por qué? No se sabe.
2: Es que es lo que no se sabe.
3: Sí, no se sabe.
2: Yo te escuchaba en la primera emisión y mencionabas, a ver, pueden ser muchas cosas, esto tiene todavía que investigarlo la autoridad. Aparentemente, presenta huellas de violencia.
3: Sí, exactamente, pero también como ya el cuerpo estaba en estado de descomposición, bueno, van a tener que checar bien este dato, el personal del CEMEFO, quien va, pues, al último a definir qué fue lo que ocurrió con este hombre. Pero sí te puedo asegurar que al interior, elementos de la Fiscalía General del Estado aseguraron 20 bolsas de sustancia granulada, esta conocida como cristal. Asimismo, aseguraron 3 armas blancas en el lugar, esto con presencia, ya, bueno, tenía sangre estas armas. Y obviamente el cuerpo, que tenía ya presencia de fauna cadavérica, quiere decir que ya estaba en estado de descomposición. ¿Qué pasaría con los ojos? A lo mejor ratones, roedores, no sabemos. Digo, ya es la fiscalía, pero sí los mismos vecinos comentan, los testigos, que días antes se había escuchado que este hombre estaba pidiendo ayuda. Y del domicilio salieron tres personas corriendo, que esas personas nunca en la vida las habían visto por ahí, por esta zona. Ya con esta información, bueno, pues ya la Fiscalía General del Estado está trabajando, igual como la gente del Ministerio Público, y también, bueno, pues ya CEMEFO, quien es el que se van a encargar de determinar la fecha y la hora del fallecimiento, así como establecer precisamente la causa de la muerte correspondiente a si es un homicidio o se trata de alguna otra cosa.
2: Claro.
3: Una enfermedad o algo, digo. Hay cosas que, por los mismos testigos, ¿no? Para empezar, las tres personas que salieron corriendo. Los gritos que decía la misma vecina, dice, algo está pasando, algo pasó. Y sí, efectivamente, la puerta no está cerrada. Uh-huh. Estaba entreabierta. Pues ya es la Fiscalía General del Estado quien al final de cuentas va a decir qué es lo que ocurrió en este domicilio.
2: Atentos a las actualizaciones, Víctor, gracias. Y gracias por tu cobertura en la Guardia Nocturna.
3: Gracias.
2: Muchísimas gracias. Son las 7 de la mañana con 19 minutos. Nos vamos a la primera pausa. Al regresar, se anunció que el Cabildo de Aguascalientes aprobó ya formalmente la compra de más de 30 hectáreas del desarrollo especial Apona. La pregunta es, ¿qué vamos a hacer ahora con este espacio una vez que regrese a manos de los aguascalentenses? ¿Qué haría usted o qué podría plantear usted para mejorar principalmente el tema de la seguridad en la Apona? Porque es una realidad que ahí hay personas que van, consumen sustancias, queman cables. ¿Qué haría usted para mejorar la Apona una vez que regrese a manos formalmente de los aguascalentenses? Ya hay algunos proyectos que se han puesto sobre la mesa y al regresar tenemos toda la información.
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1: En Radio BI son las 7:21.
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4: Temperatura 17 grados. 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
5: 7 de la mañana con 22 minutos. Gracias a la audiencia por comunicarse con nosotros. Por cierto, tenemos ya algunos reportes para el modelo integral de aguas de Aguascalientes. Si tiene algo que reportar, ya lo sabe siempre. El organismo está atento a los reportes que hacen llegar a Buenos Días Aguascalientes. Por favor, adjuntar el domicilio exacto donde se está registrando la incidencia para que Mía pueda atenderlo a la brevedad. Leemos algunos de sus mensajes. Nos dicen esta mañana, ¿qué tal? Muy buenos días, Yalma. Qué tristeza que los padres queremos lo mejor para los hijos y unos los hacen delincuentes. Es lo que opinan con nosotros acerca de esta información que le hemos revelado al arranque de este espacio informativo, derivado de este asalto a la joyería que se registró el viernes por la mañana al norte de la ciudad. Se detuvieron ya a 6 personas y hoy sabemos 2 de estas 6 personas detenidas son padre e hijo, así como lo está escuchando. Alguien nos escribe, buenos días, licenciada, impresionante suceso y difícil de entender que pase aquí en Aguascalientes. Buenos días, Yalma, el héroe fue el señor de la joyería, que el gobierno no se quiera levantar el cuello. Y alguien más opina lo mismo con nosotros, ¿eh? Buenos días, pues sí, el dueño de la joyería fue muy valiente, pero también puso a muchas personas inocentes en riesgo. Entonces, para mí, sí merece un jalón de orejas. Gracias a Dios, no hubo víctimas inocentes. Es lo que opinan y tenemos más mensajes. Permítame, y en unos instantes más le estaremos dando lectura. Oiga, esta semana se anunció que el Cabildo de Aguascalientes, nuestros regidores, aprobaron que el municipio de Aguascalientes destine más de 101 millones de pesos para comprar más de 30 hectáreas del desarrollo especial La Pona, que desde hace un año se encuentra en disputa. Recordemos que el pasado 25 de abril del 2025 los activistas pusieron su cuerpo ahí en La Pona porque una constructora había comenzado labores de desmalezado para iniciar con la construcción de una calle, de una vialidad, en el pulmón más importante de la ciudad de Aguascalientes, en un área ecológica muy importante para la ciudad de Aguascalientes. Se anunció que el gobierno del estado, que el gobierno municipal iba a establecer mesas de negociación con los dueños, las empresas de estas 30 hectáreas para llegar a un acuerdo y para recuperar estas más de 30 hectáreas para que sean nuevamente de los aguascalentenses. Finalmente, tras más de un año de negociaciones, el Cabildo de Aguascalientes aprobó este contrato, que por cierto está disponible en veinoticias.com. Veinoticias pudo acceder a estos contratos y ahí conocemos todos los términos y las cláusulas del mismo. Se supone que una vez que se firma el contrato, el municipio de Aguascalientes tiene 5 días para transferir electrónicamente los más de 101 millones de pesos a las 2 empresas que todavía son dueñas de estas 30 hectáreas del desarrollo especial La Pona. La pregunta es, ¿qué vamos a hacer cuando se concreta la firma? ¿Qué vamos a hacer para cuidar este espacio? Algo que tanto hemos estado reclamando los aguascalentenses. Es una realidad y no nos dejará mentir si usted vive cerca de La Pona, cerca del desarrollo especial La Pona. No nos dejará mentir. Es una realidad que es una zona que también ha sido considerado en ocasiones un foco rojo en materia de seguridad. ¿Por qué? Y lo han revelado las autoridades. Han detectado a personas que ingresan al desarrollo especial La Pona a altas horas de la noche, por ejemplo, para consumir sustancias, para la quema de cables. Es un foco rojo al final del día cuando hablamos acerca de seguridad. ¿Qué vamos a hacer para cuidar La Pona, para garantizar la conservación de este espacio y para garantizar la seguridad dentro del mismo? Se le ha cuestionado al presidente municipal, Leonardo Montañez Castro, si incluso se ha planteado posiblemente incluso colocar bardas alrededor de todo el perímetro de La Pona para evitar el ingreso justamente de estas personas. ¿Qué es lo que se sabe hasta este momento? ¿Qué proyectos hay sobre la mesa? Escuche.
6: Descartan colocación de bardas en perímetro de La Pona ante vandalismo. Incrementarán vigilancia, toda vez que se concrete la adquisición de más de 30 hectáreas del desarrollo especial La Pona. Por parte del municipio de Aguascalientes, se descarta la colocación de bardas en el perímetro de la zona como medida frente a los actos de vandalismo que llegan a registrarse en este punto. El presidente

0: planeado de entrada en lo que es el acceso.
1: Sí, que está, que yo creo que le vendría muy bien, pues para tener una buena área donde puedan llegar de manera más cómoda. Entonces, sí es algo que se planteó para que presente un proyecto pronto SEMADESU.
2: Se analiza la plantación de árboles adicionales en el desarrollo. Sin embargo, se deberá garantizar el riego para su mantenimiento. Menciona que actualmente ya se tienen convenios con los baños termales de Ojo Caliente para disponer del agua utilizada.
1: Hay que ver todo eso, sobre todo en las áreas donde les garantizamos el riego. Hay áreas donde podemos regar, incluso tenemos un convenio, sí, con los baños del Ojo Caliente, y donde gran parte de esta agua de los baños del Ojo Caliente es la que mantiene verde todo el acceso principal al parque, de lo que viene siendo La Pona, que este es un polígono de casi 7 hectáreas, que ya si lo sumamos a las otras, prácticamente 31, pues estamos hablando casi de 40 hectáreas. Entonces, pues la verdad es que es un pulmón muy grande para el estado de Aguascalientes.
2: El primer edil informa que se alistan los trámites correspondientes para formalizar la declaratoria de área natural protegida a las 40 hectáreas que conformarán el desarrollo especial La Pona y que tras la compra serán patrimonio del municipio de Aguascalientes. Promete que se trabajará de la mano con la academia, asociaciones y activistas para establecer acciones a llevar a cabo en la zona.
1: Y ahora pues viene la parte también más importante, que es generar alianzas con las universidades, con los ambientalistas, con los colectivos, con las empresas. Nadie va a sobrar después de tener un plan de manejo, ¿sí? Para empezar a realizar muchas acciones en lo que viene siendo pues La Pona, y sobre todo pues donde hemos dado un gran paso, un gran proyecto verde que va a dejar una huella.
2: Yalma Arronte, BI Noticias.
3: Y usted, como ciudadano, como radioescucha de BI Noticias, ¿qué propone para cuidar La Pona? Queremos leer sus mensajes. Sigue abierto el WhatsApp. Por cierto, esta mañana nos están reportando falta de agua en el Cóbano. Nos dicen, no hay agua en el fraccionamiento. ¿Nos pueden hacer el favor de pasar el reporte? Claro que sí. Yalma, buenos días. Urge el agua. Llevamos 3 días sin agua en Infonavit Pirules. Licenciada, buenos días. Por favor, vino personal de MIA para realizar un desasolve el pasado 15 de mayo. Comenzaron la excavación, pararon una hora después. Dijeron que al día siguiente regresarían y no han regresado. Ya pasaron 3 semanas y nos manda la fotografía justamente de la obra inconclusa. Sabemos que es un reto al que se ha estado enfrentando MIA. Se han hecho algunas licitaciones justamente para acelerar los trabajos. Es una realidad que se han hecho muchas más intervenciones ahora con este organismo operador del agua, pero también es una realidad que, pues bueno, no se dan abasto con la cantidad de trabajo. Le preguntamos esta mañana, usted como ciudadano, ¿sabía que tenemos un consejo ciudadano ante el municipio de Aguascalientes? Este consejo ciudadano es el máximo órgano de representación ciudadana que tenemos ante el Ayuntamiento Capitalino. Se supone que ellos, las personas que integran este Consejo Ciudadano, llevan nuestras necesidades, dialogan con el municipio de Aguascalientes para las políticas públicas a implementar ante las necesidades a las que nos enfrentamos en la ciudad capital. Específicamente hablando del tema del agua, ¿qué le diría usted a este Consejo Ciudadano? ¿Qué necesita Aguascalientes? ¿En dónde hay que apretar tuercas, por ejemplo? El nuevo Consejo Ciudadano incluso ya fue instalado hace algunos días y señalan, se va a buscar la continuidad, sobre todo acerca de proyectos tan importantes para la capital como lo es el tema del agua.
4: Este lunes 1 de junio rindió protesta el nuevo Consejo de la Ciudad de Aguascalientes, que fungirá durante el periodo 2026-2029, y con ello adelantan, habrá pauta a la continuidad de proyectos pese al cambio de administración municipal el siguiente año. Samantha Aguilar Gutiérrez, presidenta de Mujeres Empresarias Mexicanas, MEMAC, e integrante del Consejo, refiere que este periodo permite el manejo extenso de problemáticas como el servicio de agua potable o la seguridad.
5: Que se va a seguir trabajando con Leo, qué proyectos quedaron pendientes, y recibir al siguiente presidente municipal, pues con este bagaje de propuestas, que muchas van encaminadas hacia la problemática general sobre el agua, sobre la seguridad, sobre los impulsos a los empresarios, sobre el tema de ciertos premios que tiene el Comité Ciudadano, pues para visibilizar al municipio, no solamente aquí en el estado, sino a nivel nacional.
4: Aguilar Gutiérrez menciona que debido a los 2 años de funciones del Consejo anterior, solo se pudo dar continuidad a la tercera parte de las propuestas planteadas. En este sentido, señala que la nueva administración buscará rescatar aquellas con mayor viabilidad y agrega que la extensión de 1 año permite el trabajo más allá de quien gobierne el municipio.
5: Para ver cuáles son las disposiciones que el pasado consejo tuvo y cuáles les vamos a dar seguimiento. Lo atractivo que tiene ahora este comité ciudadano es que va a ser de 2026 a 2029. Entonces eso permite que nosotros empujemos ciertas propuestas que luego se quedan en el limbo porque entra un presidente y sale otro.
4: El Consejo de la Ciudad, acorde con el propio municipio de Aguascalientes, es la máxima instancia pública de representación, consulta y participación ciudadana, conformado por 20 civiles representantes de cámaras empresariales, consejos de profesionistas, asociaciones civiles e instituciones educativas. Jessica de Loera, BI Noticias.
3: 7:32 a.m. Nos vamos a otra pequeña pausa. No me tardo en regresar y es importante que hablemos acerca de lo que va a suceder en unos cuantos días en la Ciudad de México. El arranque del Mundial 2026. Le adelanto, hay diversos grupos, hay diversos sectores en nuestro país que están amagando con realizar una megamarcha el próximo 11 de junio en la Ciudad de México. Una megamarcha que termine en el estadio de la Ciudad de México, donde se llevará a cabo la inauguración de la Copa Mundial de Fútbol. Planean llegar justamente antes de que arranque el partido entre México y Sudáfrica. Y le preguntamos esta mañana, ¿qué opina usted acerca de esto? ¿Respalda o no estas movilizaciones ciudadanas? ¿Quiénes están detrás de las mismas? Al regresar, todo el detalle.
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6: En Radio BI son las 7:34. 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El oído. El oído es un órgano increíble, lleno de curiosidades. Por ejemplo, su estructura interna es crucial para mantener el equilibrio, ya que sin él, caminar sería un verdadero desafío. El oído se encarga de mantener el equilibrio y la postura, así como coordinar los movimientos del cuerpo y la cabeza. Algo impresionante del oído es que tiene funciones diferentes, ya que el derecho se enfoca en escuchar voces y procesar información.
10: Porque tuvo una gran influencia primero en la evolución de su pensamiento.
6: Mientras que el izquierdo se especializa en analizar la música y el canto. Algo impresionante es que a pesar de que nuestro sistema auditivo parece descansar durante el sueño, en realidad sigue activo, reaccionando a ruidos más intensos como mecanismo de defensa. En conclusión, podemos decir que el oído realmente es una maravilla del cuerpo humano y debemos cuidarlos con medidas como el uso de protectores auditivos en lugares muy ruidosos, uso moderado de volumen en audífonos y parlantes, así como la limpieza adecuada que se merecen estos magníficos amigos.
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3: Están convocando a una mega marcha en la capital del país ante la inauguración del Mundial 2026. Y son diversos sectores de nuestra población. Estamos hablando de colectivos de madres buscadoras. Estamos hablando de maestros, pensionados, transportistas también, que se han enfrentado a la inseguridad recientemente en las carreteras. Campesinos, que hemos visto que también han estado manifestándose en recientes meses, en recientes semanas, y que han amagado con esto, hasta con boicotear el Mundial 2026 en nuestro país. Y se habla también de que la convocatoria se extiende hasta el personal de salud de México, para que vayan y exijan condiciones dignas de trabajo e insumos para poder realizar su trabajo. Está circulando esta convocatoria que está viendo usted en pantalla a través de redes sociales. Se está convocando a esta mega manifestación pacífica el próximo jueves 11 de junio rumbo al estadio de la Ciudad de México, donde se llevará a cabo la inauguración de la Copa Mundial de Fútbol y posteriormente el partido entre México y Sudáfrica. Se convoca a partir de distintos puntos, pero todos van a terminar en la misma zona, antes del Estadio Azteca, en la puerta principal, antes del llamado a que arranque el partido entre México y Sudáfrica. Activistas, actores políticos, incluso también algunos influencers han estado convocando a la ciudadanía a sumarse a esta manifestación. Y se hace un llamado principalmente a quienes vayan a manifestarse a grabar absolutamente todo lo que suceda para poder documentar pues cualquier posible acto de represión policial, cualquier posible acto violento por parte de las autoridades que intenten intervenir en esta mega manifestación. Son diversos sectores que dicen: México ese día va a estar en los ojos del mundo y tenemos que aprovechar justamente esos reflectores para hacerle ver al mundo cuál es la realidad que señalan intenta ocultar el régimen. ¿Usted qué opina? ¿Respalda esta movilización? ¿Sí o no? Leemos sus mensajes, 7:38. Desde la Secretaría de Gobernación, días antes de que arranque el Mundial 2026, están llamando a los docentes de la CENTE que mantienen este plantón en calles aledañas al Zócalo de la Ciudad de México a evitar afectaciones, a terminar con esta protesta, y señalan: ya estamos incluso avanzando en algunos acuerdos para atender a sus exigencias, a sus necesidades. Se han establecido mesas de diálogo, lo sabemos, en los últimos días con la Secretaría de Educación Pública, con la Secretaría de Gobernación, con el ISSSTE también, para poder llegar a acuerdos. Está viendo usted en pantalla cómo luce en este momento el plantón de los maestros de la CENTE, como ya le comentaba, en calles aledañas al Zócalo de la Ciudad de México. ¿Por qué? Porque las autoridades en la capital del país no dejaron que los maestros llegaran y se instalaran este plantón en el Zócalo de la Ciudad de México. Hay algunos acuerdos ya que se han estado adelantando por parte de las autoridades. Se habla de que ya se ha estado acordando la posible desaparición del USICAM, de la Unidad de Sistema para la Carrera de las Maestras y los Maestros, para evitar nepotismo, para evitar una competencia desigual entre los docentes que buscan una promoción. También se habla de un cambio en el sistema de pensiones derivado de la ley del ISSSTE del 2007. Reconocen que no se puede atender a la solicitud de abrogar la ley del ISSSTE del 2007 porque las finanzas públicas no están preparadas para algo así, pero se ha estado proponiendo, se pone sobre la mesa, la creación de una aseguradora pública que opere de modo coordinado con pensionista, esto con la finalidad de fortalecer la opción pública dentro del sistema de cuentas individuales. Entonces ya hay algunos acuerdos y por eso desde la SEGOP le dicen a los manifestantes: terminen de una vez su protesta y eviten afectaciones días antes de que arranque el Mundial 2026. Oiga, ya vio estas imágenes. Un alcalde impulsado por el PAN, PRI y PRD que irrumpió en un club deportivo con sus escoltas armados, supuestamente para agredir a una persona. Va a ver usted en pantalla al alcalde de Metepec, Fernando Flores Fernández, y el momento exacto en el que fue captado ingresando con un grupo de hombres armados, escoltas, armados, con armas largas incluso, que ingresan a este club deportivo, irrumpen de manera violenta para supuestamente confrontar a una persona. Esto evidentemente generó muchas reacciones, muchas críticas de qué poder goza esta persona para realizar un acto como este. El alcalde días después explicó, salió a justificarse, a pedir primero una disculpa y a decir que iba a intervenir en una situación que podía poner en riesgo a las personas que se encontraban dentro de este club deportivo, y que él reaccionó. Pero vaya, es bastante cuestionable, ¿no? Había incluso patrullas afuera de este club deportivo, pues resguardando la zona, mientras el alcalde, ahí está, mire cómo ingresa, cómo irrumpe con estos sujetos armados. El Partido Acción Nacional, de donde emana este presidente municipal, este edil, ha llamado a las autoridades a realizar las investigaciones correspondientes. Pide investigarlo, dice, no vamos a defenderlo tampoco. Pedimos que se realicen las investigaciones, evidentemente con estricto apego a la ley, pero dice el Partido Acción Nacional, dice su dirigente Jorge Romero, que tampoco lo van a defender y que si resulta responsable, pues bueno, que se proceda como tenga que ser. Dice, no lo vamos a defender únicamente porque es alcalde o porque emana de nuestro partido. Que esto se investigue. ¿Qué opina usted? 7:42. Vinculan a proceso a Jesús Corona Damián, el alcalde de Cuautla, Morelos, y se queda interno, recluido, en un ceferezo de Sonora. La Fiscalía General de la República informó que este alcalde de Cuautla, Morelos, fue vinculado a proceso por el presunto delito de delincuencia organizada y extorsión. Cabe destacar que este funcionario está relacionado con investigaciones en curso sobre presidentes municipales de dicha entidad. Un juez ratificó la medida cautelar de prisión preventiva oficiosa y el edil deberá quedarse en el Centro Federal de Readaptación Social número 11, Sonora, donde llevará su proceso penal. Reportan todo listo para la elección para renovar el Congreso Estatal. A los diputados del estado de Coahuila, todo está listo para las elecciones este domingo 7 de junio, donde los habitantes de Coahuila van a estar eligiendo a sus próximos 25 diputados locales, 16 de mayoría relativa y 9 plurinominales o de representación proporcional. Vamos con información internacional. Mire con nosotros estas imágenes que han estado circulando en redes sociales acerca de un tiroteo que se registró el día de ayer sábado en un festival comunitario en Toledo, Ohio, en Estados Unidos. Un tiroteo que ha dejado hasta este momento un saldo de 12 personas lesionadas, dos de ellos en estado crítico. Las autoridades todavía no han logrado dar con los presuntos responsables de este tiroteo. Continúan las labores, de acuerdo con la información que se tiene más actualizada hasta el día de ayer por la noche, pero es un escenario al que se enfrenta constantemente el vecino país del norte. Hubo personas que lograron captar parte del momento exacto en el que se registró este atentado en contra de los asistentes de este festival. Si le parece, vemos y escuchamos. Tuvimos ahí algunos problemas en producción, en unos instantes más le mostramos las imágenes, pero sí, 12 personas lesionadas derivado de este atentado. 7:44, vámonos a una breve pausa. Al regresar hay información importante de la que tenemos que platicar acerca de nuestras infancias y su salud mental. Desde el Congreso del Estado van justamente por generar el marco legal para combatir el suicidio infantil en Aguascalientes, que es lo que sabemos, todo el detalle al regresar.
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18: En Radio BI son las 7:47.
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20: Una de las maneras más seguras para que los padres dañen la autoestima de sus hijos es haciendo comparaciones. Es parte de la naturaleza humana que midamos nuestras habilidades y nuestro valor personal comparándonos con otras personas, y en ningún otro momento son más frecuentes estas comparaciones que durante la niñez. Cada niño o niña se compara a sí mismo con sus compañeros y determina su capacidad y valor personal de acuerdo con la forma en que él los iguala o supera. Y el problema es mayor cuando los padres hacen lo mismo. Cuando quieren saber qué lugar ocupa su hijo en los exámenes de la escuela o quién tiene el mejor promedio de batear en el equipo de béisbol infantil. Yo creo que este tipo de comparación es la raíz de todos los sentimientos de inferioridad. Le enseña al niño a comparar sus puntos más débiles con los puntos más fuertes de sus compañeros, y eso, inevitablemente, hace resaltar su propia insuficiencia. Es mucho mejor hacer énfasis en los puntos fuertes y las habilidades singulares de su hijo, felicitándolo por su crecimiento y su desarrollo basados únicamente en sus propios méritos. En la búsqueda de la edificación de la autoestima, comúnmente el niño que ha sido sometido a comparaciones sale perdiendo, mientras que los ganadores son los que han sido alabados por su propio progreso. Les habla el Dr. Thompson.
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3: 7:49, BI Noticias tuvo acceso a una solicitud de transparencia que se realizó hace algunos meses a las autoridades en materia de salud aquí en Aguascalientes. Una solicitud de transparencia en donde se solicitaban cifras, edades de las personas que habrían cometido suicidio en Aguascalientes en 2025. Sabemos que es información que los medios de comunicación en Aguascalientes nos hemos comprometido a no hacer pública, justamente para mitigar este fenómeno, esta crisis de salud mental en nuestro estado. Lo que sí le puedo adelantar de lo que consultamos de esta solicitud de transparencia es que el año pasado en Aguascalientes hubo menores de edad que cometieron suicidio. Eso es una realidad. Y este problema ya lo tienen en el Congreso del Estado. Tan es así que van por generar las reformas correspondientes a la ley en materia de salud mental para prevenir el suicidio infantil en nuestro estado.
21: Llega al Congreso del Estado iniciativa para detectar tempranamente problemas de salud mental en infantes y adolescentes y poder así combatir el suicidio en menores. La propuesta ha sido presentada por la bancada del PAN y sus aliados y se trata de modificar la Ley de Salud Mental del Estado. En la propuesta se reconoce que si bien Aguascalientes cuenta con un marco jurídico que reconoce la problemática, lo cierto es que todas las acciones ya previstas no están consolidadas en un modelo normativo estructurado que garantice la prevención sistemática, la detección oportuna y la coordinación efectiva entre instituciones. Es así como en la reforma se establecen nuevas obligaciones. En el artículo 3, establecer mecanismos específicos de prevención, detección temprana y atención oportuna de la salud mental en niñas, niños y adolescentes, particularmente en el ámbito escolar, en coordinación con las autoridades competentes. Artículo 10, El instituto, en coordinación con la Secretaría de Salud y las autoridades educativas correspondientes, promoverán la implementación de estrategias preventivas en el entorno escolar, incluyendo acciones de orientación, educación socioemocional y detección temprana, disponibilidad presupuestal, promover estrategias específicas de prevención de riesgos psicoemocionales en niñas, niños y adolescentes, incluyendo aquellos derivados del uso de tecnologías digitales, y así otras medidas. Finalmente, el artículo 31 señalaría: el Consejo deberá incluir dentro de sus funciones la evaluación de acciones preventivas dirigidas a niñas, niños y adolescentes en coordinación con las autoridades del Sistema Estatal de Salud. Luigi Rivera Ramírez, BI Noticias.
3: 7:52, gracias por participar con nosotros. Nos escriben: buenos días, Yalma. Yo no me sumaría a ese tipo de marchas. ¿Por qué denigrar al país? Es lo que opinan sobre esta marcha a la que están convocando en la Ciudad de México en la inauguración del Mundial. Buenos días, Yalma. Atrás de este llamado anónimo está la ultraderecha. Así sucedió con los llamados a las marchas de los Terians y del Sobrero. Yalma, buenos días. Lo de los maestros no es necesidad, es capricho. Mejor que se pongan a trabajar como es. En la actualidad, como ya no se pueden reprobar a los alumnos, ya los maestros, les da lo mismo si aprenden o no. De todos modos, ellos cobran. Es lo que opinan y le damos lectura textual a sus mensajes. 7:52, una última pausa al regresar. La información deportiva con Antonio León.
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23: La mayor constelación de estrellas del fútbol que se han observado en un solo mundial se presentó en la Copa de 1970 en México. Una de las grandes figuras fue el alemán Franz Beckenbauer, reconocido por su talento al mostrar la grandeza del líbero moderno, que salía de la zona defensiva con sorpresa para producir acciones de gol. Dueño además de una gran clase y de una mentalidad ganadora a toda prueba. Jugó con un brazo luxado el partido del siglo, donde en semifinales Italia le ganó 4-3 a Alemania en tiempos extras.
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27: En Radio BI son las 7:54 minutos.
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28: ¿Qué es la nomofobia? La nomofobia. Palabra proveniente del inglés no mobile phone phobia, que significa el miedo irracional a estar sin el teléfono móvil. Con el creciente uso de smartphones en la última década, estos dispositivos se han vuelto esenciales en todos los aspectos de la vida, generando ansiedad en el 44% de las personas, ya sea por perder su teléfono o quedarse sin batería. Datos preocupantes indican que las personas revisan sus teléfonos unas 150 veces al día. El 71% duerme cerca de él. Y el 20% preferiría pasar una semana sin zapatos que sin su teléfono. Aunque la nomofobia no está reconocida oficialmente como una enfermedad, cada vez hay más estudios del impacto que muestran la dependencia hacia estos dispositivos. Y como consecuencia, afecta nuestra vida diaria. Si sospechas que puedes padecer esta adicción y quieres hacer algo al respecto, puedes comenzar deshabilitando las notificaciones y así llevar una vida más normal, sin tanto celular.
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3: En vivo y en directo en estos momentos se desarrolla el Gran Premio de Mónaco de la Fórmula 1 y todo el detalle lo tiene Antonio León. Adelante, buenos días.
4: ¿Qué tal, Yalma? Muy buenos días, Aguascalientes. Vámonos con información deportiva. Bien lo mencionas, hoy regresó la actividad de la temporada 2026 en la Fórmula 1 y desde el Principado, completamente en vivo, se disputa el sexto Gran Premio de la campaña, el de Mónaco. En la carrera, bueno, tras obtener la pole position en la clasificación de ayer, la revelación de la temporada, el juvenil italiano Kimi Antonelli tomó la batuta desde el arranque y al momento, a mitad de carrera, es primer lugar con importante diferencia en cuanto a sus más cercanos perseguidores, ya que la escudería de Ferrari, comandada por Lewis Hamilton, le pisa los talones. Lamentablemente, también en el inicio, Max Verstappen de Red Bull, que largó segundo, algo le ocurrió a su monoplaza que no pudo iniciar y quedó fuera cuando era un gran prospecto a llevarse el triunfo. Y bueno, en cuanto al mexicano Sergio Pérez de Cadillac, largando en la posición número 18, había arrancado bien en el Principado, ocupando el lugar número 14, sin embargo sería penalizado por un mal arranque y se relegó de nueva cuenta a la posición 18. La carrera va al momento en la vuelta número 43 de 78 y bueno, ya les tendremos toda la información en cuanto finalice a través de minoticias.com en la sección de deportes. Y además la información deportiva, muy buenos días, Aguascalientes.
3: Gracias, mi Tony. Excelente día, estamos atentos. 7:58, finaliza la primera emisión.
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1: Buenos días. Estas son las noticias más importantes de hoy. Secretaría de Gobernación pide terminar protesta de la CENTE y evitar afectaciones. Reitera ofertas. Alistan megamarcha para inauguración del Mundial en la Ciudad de México este 11 de junio. PAN pide investigar alcalde de Metepec y aplicar la ley. Irrumpió en club deportivo con escoltas armados. Tiroteo cerca del Old West End Festival deja 2 heridos en Ohio, Estados Unidos. La Secretaría de Gobernación, la Secretaría de Educación Pública y el ISSSTE continúan las negociaciones con la Coordinadora Nacional de Trabajadores de la Educación con el objetivo de alcanzar acuerdos acerca de las principales demandas del magisterio, entre ellas la desaparición de la unidad del sistema para la carrera de las maestras y los maestros, USICAM, y cambios al sistema de pensiones derivado de la ley del ISSSTE de 2007. Colectivos de madres buscadoras, maestros, pensionados, transportistas, campesinos y personal de salud convocaron a una mega manifestación pacífica el próximo jueves 11 de junio rumbo al Estadio de la Ciudad de México, donde se llevará a cabo la inauguración de la Copa Mundial de Fútbol y posteriormente el partido entre México y Sudáfrica.
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4: Luego de que el alcalde de Metepec, Fernando Flores Fernández, fue captado en video entrando violentamente al Club La Asunción, acompañado de sus escoltas aparentemente armados, el Partido Acción Nacional rechazó sus acciones y espera que las autoridades competentes lleven a cabo las investigaciones correspondientes con estricto apego a la ley. Un tiroteo cerca de un festival comunitario en Toledo, Ohio, causó heridas a por lo menos 12 personas el sábado, y la policía dijo que la búsqueda de los sospechosos continuaba tras una serie de disparos que hizo que la gente corriera a buscar refugio. Gracias, continuamos con más noticias en breve. Yalma Arronte, BI Noticias.
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6: Por la corona. Se vive el último día de actividades desde el segundo Gran Slam de la temporada, Roland Garros. Y en estos momentos, desde la arcilla francesa, se disputa la gran final individual varonil. El número 3 del ranking mundial, Alexander Zverev, se mide ante el italiano Flavio Cobolli, en donde el alemán busca lo que tanto se le ha negado en su exitosa carrera, su primer título de Major. Actividad Fórmula 1. Regresa lo mejor del deporte motor. En estos momentos se disputa el Gran Premio de Mónaco desde el Principado. En la carrera, la revelación de la temporada, Kimi Antonelli de Mercedes tomó la batuta, seguido de la escudería de Ferrari, en un circuito en el que Max Verstappen de Red Bull quedó fuera tras un mal arranque. Victoria tricolor. La selección mexicana de fútbol femenil sigue alistándose rumbo a las eliminatorias mundialistas y ayer obtuvieron un espectacular triunfo fuera de casa. Con un gol en solitario de Diana Ordóñez, el tricolor se impuso 1-0 ante Australia, siendo este el segundo triunfo histórico del seleccionado nacional ante el rival de Oceanía. Antonio León, BI Noticias.
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0: Muy buenos días, Aguascalientes. Estas son las noticias. En información policíaca, violento asalto a conductora de Didi en Aguascalientes. La atacaron con un arma blanca en el cuello. Rotación laboral preocupa empresas. Jóvenes buscan más con buen salario. Complejo garantizar gratuidad en educación superior ante rezago de subsidios federales para universidades, señala el rector de la UAA. Y Jesús María respalda el posible crecimiento académico de la Universidad Autónoma de Aguascalientes. Presentan iniciativa en Aguascalientes para crear el Registro Estatal de Animales Callejeros. Y busca el CRIT financiar tratamiento anual de 20 pacientes a través de vigésimo torneo de golf. En información nacional e internacional, aseguran narcoavioneta, inmueble, vehículos y 24 kilos de cocaína en Mexicali. Este golpe asciende a 5 millones de pesos. Eso y más información esta mañana en Buenos Días, Aguascalientes.
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0: Esto que va a escuchar usted a continuación no es la primera vez que sucede en Aguascalientes en los últimos años. La seguridad, las condiciones de inseguridad a las que se enfrentan los conductores de plataforma que sabemos, nos escuchan y nos acompañan esta mañana. Y les invitamos encarecidamente, sobre todo a ustedes, a participar con nosotros al WhatsApp de BI Noticias, el 449-910-3508. ¿Considera usted que se han mejorado las estrategias de seguridad para cuidar a los conductores de taxi, a los conductores de plataforma, que pueden llegar a enfrentarse principalmente a violentos asaltos armados? La mayoría de las ocasiones con arma blanca. Y esto acaba de suceder hace algunos días aquí en Aguascalientes, pero apenas se da a conocer y apenas se revela la violencia de la cual fue víctima esta conductora de un servicio de plataforma digital. Esto pasó el pasado martes en la comunidad de Norias de Paso Hondo. Esta conductora de la plataforma Didi toma un viaje, como lo haría cualquier trabajador de este sector. A través de la plataforma le llega la notificación: alguien me está pidiendo un viaje, voy, recojo a esta persona. Y durante el trayecto, minutos después del trayecto, el usuario de este servicio, bueno, empieza a amagar con un arma blanca a la conductora de esta plataforma. Dame todo el dinero que traigas, dame tu celular, tu cartera, ¿quién sabe qué le dijo? Evidentemente sabemos que este servicio se puede cobrar también a través de simples transferencias electrónicas. Entonces, a veces, los conductores de plataforma realmente no cargan con efectivo encima. ¿Qué pasa? En medio de esta confrontación, el usuario saca un arma blanca, una aparente arma blanca, y le da un golpe en el cuello a esta conductora de plataforma. Los hechos se registraron el martes por la tarde. Ella resulta lesionada. El conductor, el usuario se baja del vehículo. ¿Y qué pasa cuando empieza a ver pues las manchas hemáticas de sangre de la conductora? Pues de inmediato solicita la intervención de los servicios de emergencias. Se llamó al 911, se recibió el reporte de esta mujer lesionada. De inmediato se movilizaron los elementos de la Secretaría de Seguridad Pública del Estado, policías municipales, paramédicos de la Coordinación Prehospitalaria Municipal. Y en el lugar, los oficiales se entrevistaron con la afectada. Ella se identificó como Nancy. Ella relató esto que ya le comentábamos. El agresor la amagó con el fin de despojarla de sus pertenencias y dinero en efectivo. Y durante este forcejeo, el sujeto lanzó un ataque con arma blanca, provocándole una herida en el cuello. Tras la agresión, la conductora entra en pánico al notar sangre, pide la ayuda de un transeúnte, de un peatón que iba por la zona, quien da aviso a las autoridades. Los paramédicos llegaron al lugar de los hechos, la atendieron, revisaron la lesión. Afortunadamente no estamos hablando de algo que haya meritado su traslado a un hospital. Y posteriormente los elementos de seguridad realizaron un recorrido, un operativo en la zona para dar con el paradero del presunto responsable, cosa que no ha sucedido hasta este momento. pero ¿a qué condiciones de inseguridad se enfrentan también nuestros conductores de plataforma? Yo lo he platicado directamente con ellos, es una realidad y sabemos que ya hay quienes incluso se abstienen de tomar ciertos viajes o de ciertos perfiles, de ciertos usuarios sospechosos. Usualmente son perfiles de nueva creación, con pocos viajes, no nos dejará mentir, es una realidad. Y son algunas de las medidas que han tomado los conductores de plataforma para hacer frente a estas incidencias en materia de seguridad, principalmente los violentos asaltos. Y en esta ocasión fue con un arma blanca, con un arma punzocortante. Sí le provocó lesiones este sujeto a esta conductora de plataforma. Afortunadamente, nada de consideración. ¿Qué más hay que hacer para cuidar a nuestros conductores? Sabemos que se han hecho hasta grupos de WhatsApp para cuidarse entre sí, para avisarse cuando hay alguna incidencia, pero parece ser no es suficiente. Y es un trabajo riesgoso al final del día. Hemos tenido también casos de conductores amigos de taxi que se han enfrentado a este tipo de incidencias. ¿Considera usted que se siente más seguro, menos seguro que antes? Sabemos que se han hecho trabajos, diálogos con las autoridades para reforzar la seguridad, los mecanismos de reacción inmediata ante este tipo de incidencias. Pero pues bueno, volvió a suceder aquí en Aguascalientes. 8:13.
1: Policiaca.
0: Un trágico accidente automovilístico registrado en la carretera 70 Oriente, a la altura del crucero de Norias de Paso Hondo, dejó como saldo, lamentablemente, 2 mujeres fallecidas y un hombre gravemente lesionado. De acuerdo con los primeros reportes, esta camioneta Chevrolet S10 cabina media, en la que viajaban un hombre y 2 mujeres, perdió el control por causas que todavía se desconocen. El vehículo se impactó contra el muro de contención central y quedó así como está viendo usted en pantalla. Estas son imágenes que logró captar nuestro compañero Víctor Romo de Patrulla 790 en el lugar de los hechos. Tras este fuerte choque, el copiloto y una mujer que viajaba en el asiento trasero perdieron la vida en el lugar. Ambas víctimas tenían entre 35 y 40 años de edad. El conductor, un hombre de 26 años, resultó gravemente lesionado y fue trasladado en código rojo a recibir atención médica. Al sitio acudieron elementos del Cuerpo de Bomberos del municipio. Ellos realizaron las labores de rescate utilizando equipo hidráulico, conocido como las quijadas de la vida. Imagínese usted cómo quedó este vehículo para que los elementos del Cuerpo de Bomberos pues tuvieron que hacer uso de esto, de las quijadas de la vida, para poder extraer los cuerpos. Personal de la Guardia Nacional tomó conocimiento de los hechos, peritos de la Fiscalía llevaron a cabo el levantamiento de los cuerpos y las diligencias correspondientes para esclarecer las causas del accidente. En este momento las autoridades continúan con las investigaciones y lamentablemente le hablamos ya de 2 víctimas mortales derivado de este trágico accidente en la carretera 70 Oriente. Las imágenes en pantalla. 8:15. Cambiamos de información y vamos con información local en materia de economía y en materia de trabajo en Aguascalientes. Es una realidad que las empresas recientemente, y no es un fenómeno, digamos, nuevo, esto se ha venido registrando en los últimos años. Algo pasa que hay una alta rotación laboral en las empresas de Aguascalientes. Es decir, una persona llega buscando trabajo a una empresa, lleva su currículum, aceptan a esta persona. Y esta persona puede durar en promedio, no sé, 2-3 meses, 4 máximo, y después toma la decisión de cambiar de trabajo y cambia a otra empresa. Y así se va dando la rotación laboral. Se ha cuestionado si es un tema de sueldos, si es un tema de condiciones laborales. Desde los especialistas aquí en Aguascalientes dicen, es que ahora lo que está pasando, número uno, es que este fenómeno se registra entre nuestras juventudes. Y número dos, nuestras juventudes ya no solo se preocupan por el salario, hay otras condiciones laborales que están exigiendo y que justamente motiva a nuestros jóvenes a ser parte de esta rotación laboral. Escuche.
2: Preocupa la continua rotación de personal en las empresas, reconoce la economista Dafne Viramontes Ornelas. Señala que esta situación puede atribuirse a los salarios y a las condiciones laborales que ofrecen las empresas. Indica que el sector empresarial ha optado por alternativas como los periodos de prueba antes de otorgar seguridad social y prestaciones.
3: Que la rotación lleva a que pues, no necesariamente sea rentable formalizar a las personas y entonces desarrollan estrategias que no son estrategias que estén protegidas por la ley, en donde les dicen tienes 3 meses de prueba y después te damos de alta en la seguridad social. Sin embargo, lo que nos muestran los datos es que sí ha caído el número de personas informales en empresas formales.
2: La analista considera que la rotación laboral entre las nuevas generaciones responde a múltiples factores y no únicamente a diferencias salariales, como la capacitación, las oportunidades de crecimiento profesional, la flexibilidad laboral y la posibilidad de desarrollar una carrera dentro de la organización.
3: Porque la rotación no es una cosa solamente de salario. Te puedo decir, hay personas que se cambian por 100, 200 pesos de diferencia salarial, pero ¿qué le estás dando tú? ¿Les estás capacitando? ¿Les estás dando flexibilidad para hacer sus funciones, para seguir estudiando, ¿no? Yo creo que también el empresariado tiene que comprender las nuevas formas de trabajo de los jóvenes y las jóvenes para evitar esta rotación.
2: Sin embargo, el especialista reconoce una reducción en el número de trabajadores informales dentro de las empresas formalmente constituidas, lo que podría estar relacionado con una mayor vigilancia y el cumplimiento de las disposiciones laborales. Vira Montes Ornelas indica que el reto para las empresas no solo consiste en atraer talento, sino en generar condiciones que favorezcan su permanencia. Día Álvarez, BEI Noticias.
0: Esto dicen los especialistas. ¿Qué opina usted? ¿Qué está pasando? También que nuestros jóvenes dicen, ya no estoy a gusto en este trabajo. Busco una nueva oportunidad laboral y están constantemente formando parte de esta rotación laboral en Aguascalientes. Quiero leer sus mensajes al 449-910-3508. 8:18 a.m. Recientemente, la Suprema Corte de Justicia de la Nación determinó que la gratuidad en la educación superior, es decir, en la universidad, en la educación universitaria, abarca todo el proceso formativo hasta la obtención del título. Esto específicamente cuando hablamos de la educación pública. Es decir, la educación universitaria tiene que ser gratuita hasta que el estudiante, desde que inicia hasta que se titule. Se prohíbe a las universidades el cobro, por ejemplo, de cursos obligatorios de titulación, cuotas de inscripción y otros trámites esenciales. Es una realidad que esto no sucede, no solo en Aguascalientes, sino en otros estados del país. Hay ciertas aportaciones que se hacen por parte de los estudiantes, colegiaturas, algunas significativas para algunas personas, para otras pueden ser colegiaturas bastante elevadas, por ejemplo, para otras familias. Es una realidad que esto no pasa. La educación pública universitaria no es 100% gratuita ni en Aguascalientes ni en todo el país. Al respecto habla el rector de la Universidad Autónoma de Aguascalientes, reconoce que es un reto y esto preocupa. Sabemos que tenemos la obligación de garantizar la gratuidad en la educación universitaria, pero ¿qué pasa? Desde la Federación nos han estado disminuyendo el presupuesto que nos destinan, los subsidios a las universidades públicas. Entonces, ¿cómo quieren que hagamos frente a los retos financieros y al mismo tiempo garanticemos la gratuidad? Escuche.
4: Complejo garantizar gratuidad en educación superior ante rezago en subsidios federales para universidades, señala rector de la UAA. Garantizar la gratuidad en la educación superior por parte de las universidades públicas del país es uno de los temas que preocupa actualmente las casas de estudio, señala el rector de la Universidad Autónoma de Aguascalientes, Juan Carlos Arredondo Hernández, pues los subsidios federales para las instituciones no han registrado incrementos. Explica que en Aguascalientes el gobierno estatal ha absorbido el rezago financiero.
5: Financieramente, pues tenemos, como todas las instituciones de educación superior, pues un tema complejo porque los fondos federales, la parte del subsidio federal, pues se ha quedado estancada, no hay un aumento real, incluso en términos financieros tenemos un detrimento en esos fondos, en esos subsidios, y los cuales han sido solventados por una política pública que asume el gobierno estatal, de ellos sí aumentar de manera importante los subsidios. Estamos bien. Y nuestra única preocupación al día de hoy, y que es una preocupación fuerte, es el tema de la gratuidad.
4: Arredondo Hernández refiere que se sostendrán reuniones con titulares de universidades en otras entidades para explorar mecanismos que permitan a las instituciones adaptarse de manera gradual a la gratuidad.
5: Pero bueno, estamos trabajando a través de las universidades de todo el país. Acabamos de tener el viernes pasado una reunión en Pachuca, Hidalgo. Tendremos una el día 10 y otra el día 19, donde se volverá a tratar el tema de la gratuidad, ya buscando pues verle las soluciones que se puedan tener ante la eventual situación. Aquí hay un tema interesante que hay que tomar en consideración. La reforma constitucional establece este tema, hay que respetarlo y respetaremos el tema de la gratuidad, pero ligado a eso, y lo que no se dice a veces, es que requiere que el gobierno federal de los fondos o el dinero suficiente para que se pueda absorber esa gratuidad. En tal sentido, pues bueno, esperamos que sea esto mesurado y que vaya siendo progresivo para que nos permita irnos adaptando.
4: Yalma Arronte, BEI Noticias.
0: Y en efecto, la Universidad Autónoma de Aguascalientes cobra una colegiatura, dependiendo de la carrera, varían incluso también los costos de las licenciaturas, de las ingenierías. Debe ser gratuita la educación universitaria, pero dicen, no nos están dando más dinero. Incluso este año, el gobierno del estado, pues subsanó el rezago financiero. Gobierno estatal aportó más dinero a la máxima casa de estudios para que pueda continuar operando como siempre lo ha hecho. Por eso dicen, no hemos tenido afectaciones, pero al menos desde la federación no nos han incrementado los subsidios federales. Y cada año incrementan los costos de todo, derivado de la inflación. Debería haber al menos un incremento considerable, un incremento relacionado con la misma inflación, ¿no lo cree? Participe al 449-910-3508. Participan con nosotros, incluso ya tenemos algunos mensajes. Muchas gracias por participar. Tenemos reportes para el modelo integral de aguas de Aguascalientes. Háganos llegar el domicilio exacto de donde se está registrando la incidencia para que lo puedan atender a la brevedad. Y le damos lectura a algunos de sus mensajes. Nos dicen, Yalma, buenos días. Mire usted, la inseguridad está cada día va más en aumento. Y todos estamos más vulnerables. No nos permiten traer ni un corta uñas. Y el delincuente hasta arma de fuego porta. En esos casos, uno que hace. Y de aquí a que llegue la patrulla, ya nos cargó el payaso. Ahora los taxistas y de plataforma, mucho peor. Buenos días, Yalma. ¿Qué opinan con nosotros? Nos dicen, ¿nos podrían hacer el favor de publicar esta información? Es sobre el tramo de la 45 Sur, a la altura del crucero a Teocaltiche, donde ha habido muchísimos accidentes con pérdidas humanas. Es algo que nos interesa a todos, ojalá que asistan todas las personas que puedan para que nos escuchen, gracias. Y todo parece indicar, habrá una reunión con las autoridades. Se convoca a todas las comunidades aledañas, al Jaralillo, La Loma, Las Pilas, El Vergel, etcétera, a asistir a una reunión con ingenieros de la SCT, estatales y federales. Martes 9 de junio a las 12 del día, junto a la tienda de Elvia en el Jaralillo. Es momento de solicitar a las autoridades una solución ante el peligro de este tramo carretero y el crucero. Se hace un llamado en unos instantes. Vamos a ver si podemos publicarlo en redes sociales para que los vecinos que están atentos o que les interesa participar de estas reuniones, pues lo hagan. Buenos días, licenciada Yalma. Hay un accidente en Segundo Anillo frente a la 14ª Zona Militar. Es una Roche blanca de Nissan con dos hombres dentro, se incrustó entre dos postes, ya hay policía vial, nos mandan unas imágenes incluso desde el lugar de los hechos, permítanos investigar y confirmar también pues el reporte que nos están haciendo. Qué importante es que usted como audiencia sea nuestros ojos en la calle, nuestros reporteros también. Gracias para quienes nos escuchan esta mañana y vayan a pasar por la zona, tómenlo en cuenta. Un accidente en Segundo Anillo frente a la 14ª Zona Militar, seguramente el tráfico está algo complejo en este momento. 8:24, una breve pausa, no tarda.
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1: En Radio BI son las 8:26.

0: pero una terrible amenaza los acecha. Ese hermoso paisaje azul que abraza a la Tierra está siendo contaminado por plásticos, productos químicos y otros desechos humanos. Otro factor que afecta a los océanos es el calentamiento global, ya que está provocando el aumento del nivel del mar, cambios en su temperatura y salinidad, lo que afecta a los ecosistemas marinos. La preservación de los océanos es crucial para el bienestar del planeta y de las futuras generaciones. Uno de los datos sobre el mar más desconocidos es que menos del 10% del océano ha sido explorado. Así que se podría decir que conocemos más sobre lo que ocurre en el espacio exterior que lo que acontece en las profundidades del fondo marino.
1: 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Temperatura 19 grados. 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
2: Autoridades federales aseguraron una narcoavioneta, un inmueble, vehículos y 24 kilos de cocaína en Mexicali. De acuerdo con el reporte de las autoridades, este golpe asciende a 5 millones de pesos. Y de hecho quedó captado el video el momento exacto en el que las autoridades lograron interceptar esta avioneta de la que le estamos hablando. Los elementos de la Secretaría de Seguridad y Protección Ciudadana, Policía de Baja California, Guardia Nacional, Ejército, Fuerza Aérea Mexicana, la FGR, aseguraron un inmueble, tres vehículos, esta aeronave Cessna 206, 24 cargadores, 377 cartuchos y 24 kilos de posible cocaína en Mexicali el pasado 5 de junio. En un comunicado de prensa, estas dependencias de seguridad detallaron que esto derivó de labores de inteligencia de la SEDENA, de la Secretaría de la Defensa Nacional, y de una operación coordinada. En esta operación participaron el Centro Nacional de Vigilancia y Protección del Espacio Aéreo, dos aeronaves de ala fija, un helicóptero Blue Hawk de la Fuerza Mexicana, y pues bueno, dentro del marco de coordinación y cooperación bilateral, señalan, con los Estados Unidos se contó con información por parte del vecino país del norte. Otra vez, reconocen las autoridades, estamos trabajando en coordinación con Estados Unidos, pero únicamente aseguran para el intercambio de información. Todo lo asegurado fue puesto a disposición de la FGR en Mexicali, Baja California, para continuar con las investigaciones. Y como ya le adelantábamos, se prevé que este golpe representa una afectación económica a los grupos de la delincuencia organizada de cerca de 5 millones de pesos. De hecho, como ya le comentábamos, quedó captado en video el momento exacto en el que logran interceptar esta narcoavioneta Cessna. 8:30. Nos vamos a una breve pausa, no sin antes saludar con gusto esta mañana a nuestra editorialista Doris Milda Flores. Y es que esta semana recientemente se dio a conocer el hallazgo sin vida de un catedrático, de un investigador académico de Guanajuato, Héctor Raúl Pacheco Vega, quien de hecho habría participado en mesas de análisis de Más Allá de la Noticia, aquí en BI Noticias. Al respecto habla nuestra editorialista esta mañana. Algunas reflexiones, nos habla acerca de quién fue en vida, toda su aportación académica en este sentido y de la exigencia de justicia, porque su cuerpo sí fue localizado con aparentes huellas de violencia. Algo tienen que investigar las autoridades, algo hubo detrás de esto, y desde la academia se suman las voces para exigir justicia.
3: Buenos días, Yalma. Buenos días a todas y todos. Esta semana ha estado marcada por el gran vacío que dejó Raúl Pacheco Vega, quien fue un gran investigador, profesor, divulgador, pero antes que todo eso fue un gran hijo, gran hermano y gran amigo. Estas palabras buscan honrar su memoria y aportar un poquito al cierre que alguien como él merece. Raúl Pacheco Vega fue un investigador brillante, con perspectiva interdisciplinaria y una capacidad de trabajo impresionante, que incluía empezar a trabajar de madrugada, leer mucho, hacer trabajo de campo de manera intensiva, escribir mucho también. Su trabajo es de relevancia global y deja aportaciones muy importantes sobre política pública comparada, política ambiental, gobernanza del agua y más. De hecho, llegó a participar en Más Allá de la Noticia precisamente para hablar del agua. Tenía

0: un gran interés en la metodología, sobre todo en los métodos mixtos y en la innovación metodológica. Este perfil interdisciplinario tiene que ver con su formación, que inició en ingeniería química en la Universidad de Guanajuato y más adelante dio un viraje en el doctorado en gestión de recursos y estudios ambientales con énfasis en ciencia política y geografía humana en la Universidad de British Columbia. Se movía con facilidad entre diferentes disciplinas, pero también entre diferentes idiomas. Hablaba con fluidez inglés, francés y español. Después de regresar de Canadá, tuvo puestos como investigador en el CIDE de Región Centro, en Aguascalientes y en Flaxo, México, pero también daba conferencias y talleres en universidades y centros de investigación en distintos países como Chile, Canadá, Francia, Suiza y más. A Raúl le encantaba dar clases y dirigir tesis. Disfrutaba mucho formar nuevas generaciones de investigadores y ponía todo su entusiasmo en ello. Expresaba una preocupación genuina por apoyar a que quienes habían sido sus tesistas consiguieran plazas. En otras palabras, no consideraba que su responsabilidad como director terminaba el día del examen. Contaba que tenía una estación de dulces para sus estudiantes y toda la comunidad de Flaxo, México. También contribuyó a la formación más allá de las aulas. Su blog, cuya liga les compartiré en el portal TV y Noticias, reúne cualquier cantidad de recursos para la investigación, estrategias de lectura y escritura académica y mucho más. Esto se extendía a sus hilos, que llamaba RPB Tips, en X. Por estas vías empecé a conocer un poco su trabajo. Tiempo después nos puso en contacto Alex Caldera. Raúl, que hacía etnografía, le dijo que estaba interesado en la etnografía digital y Alex le habló de mi trabajo. Nos tomamos un café para hablar de metodología, etnografía e investigación social y salimos de ahí siendo amigos. Compartíamos intereses como los viajes, pero también detalles como escribir nuestros apellidos con guión intermedio para honrar a nuestras madres conservando sus apellidos. Con el tiempo fui descubriendo la gran persona que era. Puedo decir que le encantaban los colibríes, Hello Kitty, las libretas, los plumones. De hecho, más de una vez le dije que era el niño de los plumones. Madrugar, encontrar nuevos restaurantes y cafés, ir de viaje, escribir, enviar memes, muchos, tuitear sus RPB tips. Amaba, admiraba y cuidaba mucho a su mamá. La impulsó a terminar el doctorado cuando ya tenía cierta edad y le encantaba viajar con ella. Tenía amistades de toda la vida y también amistades que fue tejiendo en la academia. Siempre tenía algo bueno que decirnos. Siempre tenía una sonrisa. Siempre estaba hasta que nos topamos con la mala noticia de que ya no estuvo. El lunes, cuando Alex Caldera me avisó que le avisaron que había muerto, ni él ni yo lo podíamos creer. Lo que son las cosas, la última vez que Raúl y yo nos vimos fue justamente porque viajamos de León a Aguascalientes para ir a la fiesta de Alex. La última foto que me envió fue hace unos días, que se encontró con Karina y Víctor y se acordaron de mí. El mundo perdió a un gran investigador, pero nosotros perdimos a un gran amigo y su familia perdió un gran hijo y hermano. Por cierto, quienes ponemos el foco en lo importante de su persona, no eludimos la exigencia de justicia. Raúl no murió, lo mataron y su asesinato debe ser esclarecido. Edgar Guerra, quien también es editorialista en Bay Noticias, lo dijo con claridad en un hilo en X. Cito, difundir detalles innecesarios sobre un crimen no contribuye a la exigencia de justicia. Por el contrario, suele desplazar la conversación de lo verdaderamente importante. Fin de la cita. El cierre que alguien como Raúl merece no es una nota roja. Es que recordemos la fortuna que tuvimos de compartir parte de la vida con él. Vuela alto, Raúl. Gracias por tanto. Y a la audiencia, gracias por la escucha. Que tengan todas y todos una buena semana.
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1: En Radio BI son las 8:37.
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10: Alguien dijo, si uno relaciona a un niño con un buen hombre, ese niño rara vez irá por mal camino. Les habla el Dr. Dobson de Enfoque a la Familia y estoy convencido de que ese dicho es cierto. Si un papá y su hijo o hija pueden desarrollar algunos intereses comunes juntos, los años de rebeldía de la adolescencia no serán tan inquietantes. Mi padre era así, y recuerdo los momentos más felices de mi niñez junto con él. Durante el invierno, mi papá y yo nos levantábamos muy temprano en la mañana, nos poníamos nuestras ropas de cazar y nos íbamos a unos 20 kilómetros del pueblo hasta llegar a nuestro lugar favorito. Allí estacionábamos el auto, cruzábamos una cerca y caminábamos varias millas por la orilla de un riachuelo hasta llegar a una área que llamé los Grandes Bosques. Nos escondíamos debajo de un árbol caído y entonces esperábamos que el sol saliera, mientras escuchábamos los sonidos que hacían las ardillas y los pájaros. Había tal cercanía entre nosotros que yo quería parecerme a él. Quería que sus valores fueran mis valores, sus sueños mis sueños y su Dios mi Dios. Ese es el poder que tiene un hombre para colocar a un niño en el camino recto. Y no puedo pensar que haya una manera más sabia de invertir el tiempo en el terreno de la experiencia humana. Les habla el Dr. Dobson.
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11: Son las 8:40. Estás escuchando la segunda emisión de Buenos Días Aguascalientes. Gracias por quedarse con nosotros, por el favor de su atención y de su preferencia. Y gracias por seguir participando con nosotros al WhatsApp de BI Noticias. Tenemos ya varios reportes referentes a la falta del servicio de agua potable. Ya están siendo canalizados al modelo integral de aguas de Aguascalientes. Y tenemos también algunos mensajes, opiniones que nos hacen llegar. Por ejemplo, conductores de plataforma referente a esto que sucedió el pasado martes aquí en Aguascalientes. Calientes, una conductora que fue víctima de un violento asalto con un arma punzocortante por parte de uno de sus usuarios. Alguien nos dice, Yalma, pues es que no hay que agarrar viajes para todos lados, hay que ver dónde te llevan. Por eso los taxistas preguntamos a dónde van, porque no todas las colonias son aptas para estar llevando gente. Yalma, muy buenos días. Para comentarle que las universidades públicas deberían obedecer a la instrucción y apoyar a las y los jóvenes, pero desgraciadamente tienen otras prioridades, es lo que opinan con nosotros. Yalma, buenos días. Para reportar que no hay agua en el fraccionamiento Infonavit Pirules. Nos urge el agua, por favor, diga este reporte, lo canalizamos en este momento sin problema. 8:41, vamos con información local. Recientemente le dimos a conocer a través de BI Noticias que en Aguascalientes se sacrifican más animales callejeros que en Tecámac. que en su momento fue bastante polémico. ¿Recuerda usted hace algunas semanas, el pasado mes de abril, Mariela Gutiérrez, exalcaldesa de Tecámac en el Estado de México, admitió que durante su gestión se sacrificaron a más de 10,000 perros callejeros, su gestión del 2019 al 2024. Lo que llama la atención es que esta cifra es inferior a lo que registramos aquí en la ciudad de Aguascalientes. En 4 años van más de 19,000 sacrificios de animales callejeros. Es una realidad que hablamos también de un tema de salud pública cuando hablamos de contener y de atender este fenómeno, la cantidad de animales callejeros. Es una realidad, por ejemplo, que también los dueños tienen que hacerse cargo y responsable de sus mascotas. No pueden dejar que estén en las calles. Es una realidad también que cuando las autoridades, la Coordinación General de Salud del municipio de Aguascalientes asegura a estos animales, pues hay un plazo para que los dueños vayan y los recojan y los reclamen, cosa que en ocasiones sucede y cosas que en ocasiones no sucede. Sí pasa. ¿Qué pasa? Entonces se procede con sacrificar a los animales callejeros aquí en Aguascalientes capital. Desde el Congreso del Estado lo que están buscando es justamente crear un registro estatal de animales callejeros para a partir de ahí pues impulsar políticas públicas en este sentido.
9: Al Congreso del Estado llega una propuesta para modificar el marco legal y crear el registro estatal de perros en situación de calle. La propuesta presentada por el diputado local del PAN, Roy Cervantes, busca reformar varios artículos y fracciones de la Ley de Protección a los Animales del Estado. De acuerdo al legislador, la proliferación sin control sanitario de animales en las calles puede generar riesgos importantes para la salud pública, principalmente asociados a enfermedades que pueden transmitirse entre animales y también a seres humanos. De ahí, señala Roy Cervantes, la importancia de que los gobiernos desarrollen políticas públicas basadas en evidencia para el control y manejo de poblaciones de animales. Entre las medidas se contempla la creación de mapas para identificar las zonas con mayor densidad de animales en situación de calle, lo que permitirá aplicar medidas más enfocadas y eficientes. Es así como la reforma quedaría de la siguiente manera. Artículo 3. Registro estatal. El Registro Estatal de Animales en Condición de Calle, plataforma de información estadística y geográfica de carácter público para el diseño de políticas de bienestar animal. Artículo 5. Crear, administrar y mantener actualizado el Registro Estatal de Animales en Condición de Calle, procesando la información que remitan los municipios y las asociaciones protectoras de animales para el diseño de políticas públicas de esterilización, sanidad y adopción basadas en evidencia. Luigi Rivera Ramírez, BEI Noticias.
11: Y alguien opina con nosotros y nos dice, el problema de los animales callejeros es por culpa de la misma sociedad. Deberían de atenderse esos problemas desde raíz, multar a la gente que abandona perros o gatos, cobrarles un impuesto por tener más de 2 perros en sus casas y verificar que tengan las vacunas necesarias para proteger la salud pública de las personas. Y sí, hay una responsabilidad grandísima, no solo le toca a las autoridades, nos toca también a nosotros como ciudadanos. Cada año es una realidad y es la nota de cada año. Llega diciembre, los papás, por ejemplo, regalan alguna mascota a sus hijos, cual si fuera juguete, el perro crece y a los 3-4 meses ya lo abandonan en la calle, porque ya no tienen la capacidad, ya no tienen pues la facultad de cuidar de estas mascotas, la responsabilidad más bien de cuidar a estas mascotas y deciden abandonarlas. Entonces, ¿qué pasa? Llegan estos perros a la calle, intervienen los activistas animalistas en Aguascalientes, los refugios que surgen de la propia sociedad civil organizada y refugios que en este momento pues se encuentran a tope. No pueden operar, ellos operan con recursos autogestionados que ellos mismos incluso aportan de su bolsillo. Pero tampoco se trata de eso, ¿no? 8:45, alguien nos pregunta cómo va a estar el clima el día de hoy. Estamos consultando el pronóstico extendido a 96 horas de la Comisión Nacional del Agua. Y para el día de hoy, domingo, en Aguascalientes se prevén intervalos de chubascos de 5 a 25 milímetros. En Aguascalientes, intervalos de chubascos, no tendremos lluvias tan fuertes como se han estado registrando en los últimos días, que nos han dejado algunas incidencias, algunas inundaciones menores, pero hasta ahí. Afortunadamente no estamos hablando ni de personas lesionadas, ni de víctimas mortales, porque sí las hemos tenido en los últimos años con las fuertes lluvias. Recordemos el año pasado, el año antepasado, también tuvimos el caso de este policía que perdió la vida en el cumplimiento de su labor en este socavón de Ojo de Agua, que por cierto, hasta la fecha no ha sido intervenido. La autoridad reconoce que se requiere una inversión millonaria No hay dinero en este momento, no se le ha destinado todavía el presupuesto necesario a este proyecto para reparar el socavón de Ojo de Agua, pero si es una realidad, hay que tener cuidado y protección civil. Lo ha dicho, si ve usted que va a empezar a llover feo, mejor no salga de casa, ¿de verdad? O si ya se encuentra en la calle, busque dónde resguardarse y cualquier incidencia, llamar a los servicios de emergencia. Evitar aventurarse a caminar o a pasar con sus vehículos en inundaciones, una de 30 centímetros, por ejemplo, 40 centímetros, ya puede ser suficiente para arrastrar un vehículo, incluso es lo que nos comentan desde la Coordinación Municipal de Protección Civil. 8:47, una última pausa, no tarda.
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14: En el Mundial México 70, la poderosa selección de Brasil alcanzó su tercer título, con una selección llena de cracks encabezados por el Rey Pelé. En ese scratch de oro, también brillaron intensamente figuras como Rivelino, Tostao, Gerson, Garcinho y Carlos Alberto. Brasil se coronó con todos los honores, derrotando en la final a Italia por 3-1.
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1: En Radio BI son las 8:49. 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
18: ¿Qué es el calentamiento global? Una investigación reciente ha revelado datos sorprendentes que subrayan la urgencia de abordar este desafío climático. Pero, ¿a qué se debe esta problemática? Aquí, una breve explicación. A medida que los gases de efecto invernadero cubren la Tierra, atrapan el calor del Sol, lo que conduce al calentamiento global y al cambio climático. Se ha registrado que en los últimos 140 años, la temperatura global ha aumentado aproximadamente 1 grado Celsius. Un cambio que puede parecer pequeño, pero que tiene impactos significativos en nuestro planeta. Este aumento de temperatura ha desencadenado eventos climáticos extremos, como olas de calor nunca antes registradas, sequías prolongadas y huracanes más devastadores. Además, se ha observado que la concentración de dióxido de carbono en la atmósfera es la más alta que en los últimos 40 años. Estos datos destacan la necesidad urgente de tomar medidas decisivas. Algunas de ellas, y las más recomendables, son: reducir las emisiones de gases de efecto invernadero, comenzar una reforestación mundial en forma masiva, así como crear una conciencia general de esta problemática que nos amenaza día con día.
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19: Breves el mundo católico. Diócesis de Aguascalientes. Monseñor Juan Espinosa Jiménez advirtió sobre los riesgos que representa para la democracia el uso político de los programas sociales. El prelado señaló que los apoyos gubernamentales no deben convertirse en herramientas de control electoral y llamó a fortalecer la participación ciudadana libre y responsable, sin condicionamientos ni presiones de carácter político. Cientos de motociclistas participaron en Aguascalientes en la recepción de la imagen peregrina de la Virgen del Favor, patrona de los motociclistas en México. La imagen arribó a la Catedral Basílica de Nuestra Señora de la Asunción, donde se celebró una misa especial y se impartió la bendición a los conductores en un ambiente de fe, devoción y convivencia entre los asistentes. México Católico. La Arquidiócesis Primada de México informó que la tradicional procesión del Corpus Christi por las calles del Centro Histórico de la Ciudad de México fue cancelada por seguridad, decisión del cardenal Carlos Aguiar Retes. En su lugar, la celebración se llevó a cabo dentro de la Catedral Metropolitana con el propósito de favorecer una mayor participación de los fieles y fortalecer el sentido espiritual de esta solemnidad eucarística. Este año se celebraron los 500 años de esta fiesta. La Conferencia del Episcopado Mexicano convocó a participar en la celebración nacional a favor de la mujer y la vida, que se realizará el próximo 11 de octubre en la Ciudad de México y en diversas ciudades del país. Los organizadores señalaron que el evento busca promover el respeto y la defensa de la vida humana, así como reconocer la dignidad de la mujer embarazada y de sus hijos por nacer. Mundo Católico. En su primer acto pastoral, en su visita a España, el Papa León XIV visitó un centro de atención a personas sin hogar de Cáritas en Madrid, donde recordó que la caridad no admite demoras y llamó a los cristianos a mirar a los pobres a los ojos. El sumo pontífice estará en España hasta el próximo viernes. Obispos de Estados Unidos expresaron su preocupación por el uso de la inteligencia artificial en conflictos armados, sumándose al llamado del Papa León XIV para que estas tecnologías permanezcan bajo control humano. Los prelados advirtieron sobre los riesgos éticos de los sistemas de armas autónomas y pidieron que la dignidad de la persona y la búsqueda de la paz sean prioritarias en el desarrollo y aplicación de la inteligencia artificial. Antonio Vázquez, BI Noticias.
11: Alfredo Molina, se acerca el Mundial 2026 y ya tenemos incluso a una de las artistas más importantes presentes en nuestro país, lista para la inauguración. Adelante, buenos días.
20: Buenos días, Yalma, saludos a todos. Así es, estamos hablando de Shakira y es que la cantante publicó a través de sus redes sociales que ya está en la Ciudad de México. Sabemos el cariño que ella tiene por nuestro país, incluso mencionó: ya llegué a mi casa. Porque sabemos que ella estará el próximo jueves 11 de junio cantando Die Die, que es la canción oficial de este mundial, y así lo compartió con sus seguidores posteando algunas fotografías. La artista colombiana y el nigeriano Burna Boy van a presentar este tema en la ceremonia de inauguración que se va a realizar en el estadio de la Ciudad de México, y ella compartió una imagen de la Virgen de Guadalupe en barro para anunciar que había llegado a su casa, o sea, hablando de México, con más precisión, pues a la Ciudad de México. Shakira y Burna Boy van a encabezar este espectáculo que va a contar también con otras estrellas como Alejandro Fernández, que también sabemos va a entonar el himno nacional, Belinda, Danny Ocean, J Balvin, Lila Downs, Los Ángeles Azules, Maná, la cantante Tayla, son pues estos artistas que van a dar este espectáculo y los cuales también forman parte del álbum oficial de este mundial. Die Die es el tema como tal principal de esta justa mundialista, que también apoya al fondo de la FIFA y al Global Citizen para la Educación. Esta iniciativa busca recaudar millones de dólares al término del torneo, con lo cual pues se podrá proporcionar a niñas y niñas de todo el mundo acceso al fútbol y a una educación de calidad. Es lo que informa la FIFA sobre esta canción Die Die, La ceremonia de inauguración va a comenzar una hora y media antes del partido inaugural, que recordemos va a ser entre las selecciones de México y Sudáfrica. México va a tener la primera de las tres ceremonias de inauguración programadas en esta edición mundialista, en la que pues nuestro país comparte sede con Canadá y Estados Unidos, que también van a contar con artistas de talla mundial. Cada uno va a tener su ceremonia de inauguración. En el caso de Shakira, pues para ella es la cuarta vez que participa con canciones en la Copa del Mundo. En Alemania 2006 interpretó una versión que hizo de Hips Don't Lie, que recordemos pues era el tema que estaba sonando muy muy fuerte en ese momento. En Sudáfrica 2010 fue cuando puso a bailar a todos con este icónico tema Waka Waka, un mundial pues también especial para ella porque fue cuando conoció a Piqué, que se convirtió en el papá de sus dos hijos y que aunque la relación terminó, pues bueno, sabemos que estuvieron muchos años juntos. Y recordemos que en Brasil 2014 también estuvo presente con La La La, que además la interpretó en la clausura allá en el Estadio Maracaná. Para este 2026, además de participar en la inauguración, Shakira también va a formar parte de la final. Recordemos que el 19 de julio en el MetLife Stadium allá en Nueva Jersey se va a jugar la final de este Mundial 2026 y Shakira estará en el espectáculo de medio tiempo. Por primera vez en un Mundial habrá un show de pues de este tipo, o sea, un medio tiempo, y ya se habían anunciado desde antes a Madonna, a los BTS y además a Shakira. Así que, pues, mucho fútbol de aquí en adelante. Y, pues, Shakira parte de todo esto y avisándonos que llegó a nuestro país. Y fíjense que hablándoles ahora de Dua Lipa y de su novio Callum Turner, que ya ellos, pues, habían adelantado que este fin de semana estarían celebrando una boda de 3 días, pues ya tenemos algunos detalles acerca de pues de esta ceremonia, porque recordemos que ya se había hecho esta ceremonia civil en Londres, donde la cantante y el actor se dieron el sí, y este sábado el medio DAZN está revelando pues los detalles de una boda que está valorada en $1.9 millones, que reunió a figuras de la música y el entretenimiento, porque que entre los invitados estuvieron Charlie XCX, que también estuvo Elton John ahí cantándoles. Y esta ceremonia principal tuvo lugar en la imponente Villa Valguarnera, que es un palacio barroco del siglo XVIII, ubicado a unos 30 minutos de Palermo, allá en Italia. El evento arrancó a las 5 de la tarde y se extendió durante aproximadamente una hora, con invitados que estuvieron llegando ahí en diferentes vehículos, y pues a través de imágenes que ha compartido este medio, pues hemos visto pues ya algunos detalles de esta espectacular boda, donde pues vimos ya muy contenta a Dua Lipa, y donde pues se dice que Elton John interpretó en vivo su clásico Your Song para la pareja recién casada, y que además pues fue muy emotivo y conmovedor, de acuerdo con algunas fuentes. Alfredo Molina, Bay Noticias, buenos días, gracias.
11: Gracias, Alfredo, por la información. Gracias a la audiencia por habernos acompañado. Les espero mañana a las 8 de la mañana con toda la información. Mi nombre es Yelma Ronte. Que tenga un excelente domingo.
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3: María Magdalena. La historia llena de contrastes, de luz y sombra, de alegría y llanto de la pecadora de Magdala, escrita con todo su veraz realismo por el escritor internacional Armando Rivero e interpretada estelarmente por la primerísima actriz radiofónica Rosario Muñoz Ledo, el primer actor Marcos Ortiz, Genoveva Pérez, Javier Talamantes, Antonio Muñoz Ledo, Eduardo González Pliego y la narración del galán joven Isidro Olase. María Magdalena.

0: Pero Galo, ante las palabras rudas de María Magdalena, no se enfureció como lo hubiera hecho otras veces. Todo lo contrario, siguió hablándole como lo había estado haciendo anteriormente.
1: No, no digas eso, María Magdalena. No puedes odiarme. No debes maldecir al hombre que te ama. Yo te juro que no he estado en el complot de Judas Iscariote. Para hacerle daño al Nazareno, te juro que mis manos están fuera de todo eso. Pero admito que odio al Nazareno, porque yo odio todo el que me separe de tu lado. María, ¿me oyes bien? Ya no tienes que mentir ni que hablarle a Pilatos ni a Herodes Antipas para que me encierren. Ya no tienes que hundirme por mi culpa. Para aplastarme, ya no es necesario que hagas nada. Ahora podrás vengarte libremente de mí sin la ayuda de Pilatos, ni de Herodes, ni del emperador, ni de nadie. Estoy en tus manos. Mírame bien. Estoy a tus pies.
2: Si esto hubiera pasado antes, yo me reiría ahora de ti, Galo. Sí, me mofaría del fuerte oficial romano que tanto me ofendió y me humilló. Te escupiría el rostro y te lanzaría más de una bofetada. Te iba a pisotear con mis pies como si fueras una víbora venenosa o un simple gusano. Pero ya no. Ya es demasiado tarde para la venganza. Ya no soy la pecadora. Ya no soy la cortesana herida de muerte por ti. Ya no soy la mujer con alma de demonio. Ya no tengo dentro los 7 demonios que me arrastraban a odiar y a despreciar a todos los hombres, y en especial a ti, Galo, al despreciable y miserable oficial que me deshonró vilmente. Te veo frente a mí y me parece mentira que tú estés mendigando mis besos y pidiéndome que te perdone. Todo me parece una pesadilla.
1: No lo es, María. Yo estoy frente a ti y dispuesto a todo. Te juro que haré lo que tú me pidas. En este momento te pertenezco en cuerpo y alma, y un deseo tuyo será como una orden para mí. Por ti haré cualquier cosa, María, lo que tú me pidas. Si pudiera, te bajaría a la luna del cielo. Te juro que estoy en tus manos, María. No sé si tú eres la mujer elegida por Dios para seguir al Nazareno y para operar hasta milagros. No sé qué poderes tienes tú, pero lo que yo hago en este momento me demuestra que hay algo en ti. Que hay algo raro y extraño en ti que me obliga a arrastrarme a tus pies y a pedirte que me perdones. Y más aún, hay algo en ti que me obliga a amarte, a quererte como un loco y a no poder vivir sin ti. María Magdalena, sin ti me muero. ¡Me muero! Siento que te amo y que mi corazón solamente palpita por ti, María Magdalena. ¡Por ti! Pídeme. Pídeme lo que tú quieras.
2: Lo que yo quiera. Lo que yo quiera. ¿Dices que te pida lo que yo desee, sí, y quiera? Sí. ¿Me lo concederías, Galo?
1: Sí, seguro que sí. No hay nada en este mundo que yo no haga por ti. Nada, María Magdalena.
0: María Magdalena se fue hasta la ventana y la abrió. Y al abrirla, volvió de nuevo a escuchar la gritería de la multitud que formaba el populacho, la plebe y la mala gente que ya de acuerdo con Caifás pedían la muerte de Jesús de Nazaret. María Magdalena tuvo que llevarse las manos al rostro con horror y espanto. Allá afuera, la multitud gritaba, hablaba, murmuraba y pedía en ese tumulto la sangre del justo, la sangre de Jesús de Nazaret, la sangre del Hijo de Dios. Y ella, que había abierto la ventana temblando, estremecida de rabia y de ira, viendo cómo le pagaba a esa gente al que le había hecho tanto bien y cómo pedían su muerte, volvió a cerrar la ventana y se volvió hacia Galo con el rostro descompuesto y con las pupilas enrojecidas.
2: Afuera piden la muerte del Nazareno. Afuera está el hombre cuya doctrina deseo seguir, al que seguí por donde quiera. Pero la gente que él curó, ayudó y enseñó. Hoy pide su muerte. Los amigos de Herodes, de Pilatos, del maldito Caifás se han puesto de acuerdo para borrarlo del mundo. Ah, sí, se han confabulado para matarlo. Todo está escrito en el templo. Todo ha sido dicho por los profetas y en especial por Elías. Todo se ha cumplido, hasta la traición del maldito Judas Iscariote. Todo ha sucedido como ha dicho el maestro. Pero yo que te he oído revelarme que harías cualquier cosa por mí y que me concederías lo que yo quisiera, yo que he oído tu ofrecimiento y que he visto en tus ojos la chispa del amor y de la pasión, te contesto: si evitas que ellos maten al Nazareno, seré tuya para siempre, Galo.
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3: En Radio BI son las 9:09.
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3: Temperatura, 19 grados. 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
0: Galo, el oficial romano, se quedó sorprendido, estupefacto ante las palabras de María Magdalena, y se volvió hacia la ventana mirando hacia afuera. Había más de 600 soldados dispuestos a liquidar al Nazareno y no había fuerza capaz de impedirlo. Él se dio cuenta de eso en el acto y rápido le respondió a María Magdalena.
1: María, tú sabes que eso es imposible. El Nazareno tiene que morir. Lo quiere Herodes, lo quiere Pilatos. Y sobre todo lo quiere Caifás, y 600 soldados están custodiándolo.
2: Tú dijiste que harías cualquier cosa por mí, hasta bajar la luna del cielo si fuera posible. Dijiste que un deseo mío era como una orden para ti. Pues bien, ese es mi deseo, y es la única forma que tú tendrías para poder conseguir mis besos y mi corazón, mi alma, de que yo fuera tuya, tuya para siempre. Todo a cambio de eso. Todo a cambio de que salves a Jesús de Nazaret. A cambio de eso seré tuya, tu esclava. Te serviré toda la vida y hasta besaré tus pies. Oh, ¿pero qué haces? ¿Por qué vuelves de nuevo a la ventana?
1: Acércate, María. Ven acá. Fíjate en esas gentes, María Magdalena. Todos piden a grito la muerte de Jesús, y yo no puedo impedir que lo condenen. Tú sabes que es algo imposible, algo que no está en mis manos.
9: ¡Que muere el Nazareno! ¡No es el Hijo de Dios! ¡No tiene poderes! ¡Es un farsante! ¡Farsante! ¡Hablas de mal y mereces el castigo! ¡Que muere en la cruz! ¡Crucificado, Pilato! ¡Crucifícalo! ¡Que muere el Nazareno!
0: Los gritos de Octavio dominaban el rumor de aquella multitud enfurecida, de aquella gente que olvidábase de los beneficios que había recibido de Jesús, porque entre esa gente estaban incluso algunos de los que él había curado. Y ahora, viéndolo prisionero, deseaban su muerte. La muerte dolorosa e infamante de la cruz. Y el canalla de Octavio, bien aleccionado por Caifás, seguía gritando para enardecer más los ánimos, para guiar en sus instintos asesinos a aquella gente que no tenía criterio, que se dejaba llevar por los astutos instigadores a sueldo de Caifás, de Anás y de todos los del Sanedrín que temían a Jesús. Y Octavio gritaba sus gritos de muerte, y la multitud le coreaba, lo seguía como si fuera su líder. Y Octavio, que se daba cuenta de que estaba dominándolos por completo, no cesaba en su horrible labor de exaltar cada vez más los ánimos de aquella multitud bestial que pedía la sangre de Jesús como si hubiese sido un criminal abominable.
9: ¡Que muera el farsante!
1: Cerraré la ventana. ¿Te das cuenta ahora, María Magdalena? No puedo hacer nada.
2: Entonces, no me tendrás nunca, Galo. ¡Nunca!
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0: La noche descendió lentamente sus velos para dar paso al día. Pero aquel fue un amanecer extraño, sin rastro siquiera de esa alegría con que la naturaleza recibe la luz. En el horizonte cubierto de densas nubes, levantóse un sol pálido, sin brillo, que apenas podía distinguirse. Ningún pajarillo saludó con su alegre gorjear al astro del día, ni la más ligera brisa anunció su llegada. El aire pesaba, cual si fuera de plomo sobre la tierra. Los árboles mantenían medrosamente cerradas sus hojas y no se percibía en sus copas el más leve rumor. Era aquella una calma asfixiante, espantosa. Cada palabra que se pronunciaba resonaba a lo lejos como si fuera un grito, y el más insignificante ruido parecía duplicarse en aquel misterioso silencio. Solo de vez en cuando, algo así como un estremecimiento, como un temblor, parecía pasar momentáneamente sobre la naturaleza, cual si la creación entera se horrorizara ante el acontecimiento terrible, nunca visto, que se aproximaba ya irremisiblemente. A pesar de ser muy temprano, la carretera de Jerusalén se veía muy frecuentada por grupos de gente que se dirigían a la ciudad, y también ellos experimentaban la extraña sensación que pesaba sobre el mundo entero. En vez de caminar alegres como era costumbre, lo hacían cabizbajos y silenciosos. Y en Jerusalén, entre los grupos de gentes que ya se habían reunido para gritarle al Nazareno, se veía ante todo a María Magdalena con Abigail, que le servía y la acompañaba desde la madrugada anterior, cuando Jesús fue juzgado por Caifás y por Pilatos. La madrugada anterior, la plebe no había podido ratificar del todo la sentencia que pesaba sobre el justo, pero la mañana se prestaba para llevar a cabo los planes de Caifás y sus esbirros. La incierta luz de aquella triste mañana privaba de todo esplendor al templo que se alzaba allá abajo, junto a la fortaleza Antonia, en la cumbre de un monte, y que solo se ofrecía a la vista del que lo contemplaba como una mole sombría. Únicamente las innumerables flechas de oro que se alzaban sobre el techo del santuario brillaban misteriosamente, envueltas en los resplandores del sacrificio matutino, semejantes a relámpagos inmóviles entre los cuales flotaba espesa nube, la nube del humo del holocausto. Y de pronto estalló el tumulto y se escucharon gritos que helaban la sangre en las venas de los amigos del Nazareno, de sus pocos amigos, ya que la madrugada anterior, Pedro, antes de que el gallo cantase tres veces, ya le había negado. Entre los grupos de gentes sobresalía la figura de María Magdalena envuelta en su manto, y junto a ella, Abigail, la adúltera que había sido perdonada por Jesús y que no la desamparaba ni un momento. Y también, en una callejuela de la ciudad, estaban José de Galilea, el viejo griego Demetrio y el gigantesco negro Ulises. María Magdalena, que no podía soportar los gritos de la gente, se llevó las manos a los oídos, pero seguía escuchando todavía que aquella gente seguía pidiendo la muerte del Nazareno. Y entre aquella gente se veía la figura de Judas Iscariote. Lucía descompuesto y desesperado, angustiado. Parecía que un fuego interior lo abrazaba todo entero. Y Judas no pudo más y corrió como un loco por entre las zarzas y los matorrales, desencajadas las facciones, cubierta de espuma la boca, sin prestar atención a su túnica que le colgaba en andrajos, ni a las heridas de sus pies destrozados que iban dejando por el camino huellas sangrientas. Se tapaba los oídos y balbuceaba palabras incoherentes que hablaban de traición, de sangre inocente, mezclando aquellas palabras con gritos y risotadas de loco. Judas había logrado alejarse un poco y ahora se quedó ahí, desesperado, en aquel yermo solitario, sin saber qué hacer, escuchando constantemente voces extrañas que le taladraban los oídos, voces burlonas, satánicas, gritos y carcajadas que ponían pavor en su alma y hacían estremecerse de horror su cuerpo golpeado por sus locas carreras, porque no se preocupaba de por dónde caminaba, ni le importaba ni poco ni mucho los destrozos de su ropa y de su cuerpo. Y cayendo al suelo, se revolcaba entre risas y llantos histéricos hasta quedar agotado. María Magdalena, que lo había visto, que lo había seguido, acompañada por la inseparable Abigail, le contempló a lo lejos.
2: Ahí está el maldito traidor que vendió a Jesús.
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3: En Radio BI son las 9:21.
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0: Y desde lejos, María Magdalena y Abigail seguían contemplando a Judas Iscariote, que parecía agotado, deshecho, tirado ahí sobre el suelo, con las ropas hechas jirones y los pies sangrantes.
2: ¿Lo ves, Abigail? Ahí está el traidor.
11: Sí, María Magdalena. Veo a Judas Iscariote. Fue él quien vendió a Jesús y por 30 miserables monedas de plata. Es un canalla.
2: No. No lo es, Abigail. No lo es. Y te aseguro que es digno más bien de lástima en este momento, en que la conciencia le remuerde y no lo deja ni un momento en paz. Judas debe estar arrepentido de todo cuanto hizo, y las monedas de plata que recibió deben haberle quemado las manos. Yo lo compadezco. Pobre Judas. Pobre Judas Iscariote.
11: Merecía que los soldados lo azotaran y lo mataran por traidor. Merecía que el pueblo lo aplastara por malo y por miserable, por entregar a su maestro, por vender a Jesús.
2: Estaba escrito. Estaba escrito todo esto, Abigail. Jesús de Nazaret lo dijo, y todo ha sido profetizado. Las cosas tienen que ocurrir de esta forma, y todo se está consumando, como ha dicho el Nazareno. La traición de los suyos, la pena impuesta por los fuertes y los poderosos, su condena, su prisión y finalmente su muerte.
11: ¿Tú crees que lo maten?
2: Está escrito, Abigail. Está escrito que así tiene que ocurrir. Pero a mí me queda una esperanza. Galo. Yo le prometí a Galo ser su esclava para toda la vida si él evitaba la muerte del Nazareno. Galo me quiere y puede que haga algo por salvar a Jesús, o puede que al final se porte cobardemente, al igual que los otros. No sé qué pensar, Abigail. Después de saber que hasta Pedro lo negó, ya no creo en nada ni en nadie. Escucha, escucha cómo rugen las fieras, los que piden la sangre de Jesús. Anda, vamos hacia allá, vamos a ver qué pasa.
12: María Magdalena.
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0: Usted no tiene que gastar mucho dinero para tener una vida familiar significativa. El secreto es desarrollar tradiciones que den significado al tiempo que pasan juntos. Les habla el Dr. Dobson de Enfoque a la Familia. A los niños les gustan mucho las actividades y rutinas diarias más simples. Ellos quieren oír la misma historia mil veces u oír el mismo chiste hasta que usted está a punto de volverse loco. Y sin embargo, estas interacciones son a veces de más valor en las mentes de los niños que los juguetes caros o un acontecimiento especial. Una vez, un amigo mío les preguntó a sus hijos adultos qué era lo que ellos recordaban de su niñez con más agrado. ¿Eran acaso las vacaciones que habían tenido o los viajes a Disneylandia o al zoológico? Ellos contestaron no. Habían sido los momentos cuando papá se había puesto a jugar con ellos en el piso. Así es como piensan los niños. Las actividades más significativas en la familia son frecuentemente las interacciones simples que desarrollan lazos duraderos de amor. La tradición es lo más importante. Esas actividades que se repiten y que dan identidad y una sensación de aceptación a cada miembro de la familia. Yo le animo a usted a desarrollar sus propias tradiciones dentro de su familia. No le costará mucho, pero el valor de lo que usted recibirá no se puede calcular en dólares. Les habla el Dr. Dobson.
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2: Buenos días a todos, a todas los que van escuchándonos en este programa de Minutos de Reflexión, aquí desde Radio BI 88.7. La estación que da la noticia. Soy el hermano Luis Lobato de los Hermanos de la Sagrada Familia. Hoy en el estudio me acompaña otro hermano de la Sagrada Familia, que es el hermano Delio, que siempre viene el primer domingo del mes y que nos brindará algunas reflexiones muy interesantes sobre el Sagrado Corazón de Jesús, que se festeja de manera especial en este mes de junio. Empezamos con la lectura del Evangelio, seguida después por los tres puntos para explicación: ubicación, lección y meditación. Le pido al hermano Delio si por favor quiere leernos este texto que está sacado del Evangelio de Mateo al capítulo 9. Hermano Delio.
3: En aquel tiempo Jesús vio a un hombre llamado Mateo, sentado a su mesa de recaudador de impuestos, y le dijo: «Sígueme». Él se levantó y lo siguió. Después, cuando estaba a la mesa en casa de Mateo, muchos publicanos y pecadores se sentaron también a comer con Jesús y sus discípulos. Viendo esto, los fariseos preguntaron a los discípulos: «¿Por qué tu maestro come con publicanos y pecadores?». Jesús los oyó y les dijo: «No son los sanos los que necesitan de médico, sino los enfermos. Vayan, pues, y aprendan lo que significa: yo quiero misericordia y no sacrificios. Yo no he venido a llamar a los justos, sino a los pecadores».
2: Bien, entonces ese es el texto que nos presenta la Iglesia hoy en este domingo décimo del tiempo ordinario, la vocación de Mateo. Vamos a ubicarlo para empezar. Esta perícopa que hemos escuchado es común a los tres sinópticos, aunque si Marcos en su texto llama a Mateo con el nombre de Leví. Es un pecador público, de allí la palabra publicano, pues colabora con la potencia ocupante palestina, es decir, los romanos. Pero Jesús le brinda una confianza inesperada y lo llama a ser su discípulo. La llamada de Mateo, la palabra Mateo en hebreo significa don de Dios,

una especie de sanación, pues el llamado es perdonado y pasa de la esclavitud del dinero a la libertad del seguimiento. Sigue la comida con los pecadores en casa de Mateo, y Jesús revoluciona la ley de Moisés que prohibía comer con los pecadores. Estamos en el ministerio de Jesús en Galilea, y en el capítulo siguiente, lo veremos el próximo domingo, el Mesías dará las indicaciones a sus discípulos para su experiencia misionera. Lección. El Evangelio de hoy lo cuenta la persona en cuestión. Él es el Mateo de la historia. La rapidez de lo que ocurre es sorprendente. Al fin y al cabo, Jesús usa solo una palabra, un verbo: sígueme. Y Mateo ni siquiera responde con palabras, responde con una decisión. Esto debería recordarnos que la verdadera fe no es un recipiente para muchos razonamientos y convicciones. A veces la fe es una sola palabra que Jesús dice sobre nuestras vidas. Es la palabra decisiva. Es la palabra que hemos estado esperando durante años. ¿Quién sabe cuánto tiempo había estado Mateo esperando a que alguien le sacara de su situación, de esa vida que había elegido, pero que no lo hacía feliz? ¿Quién sabe qué parte de su habla interior fue colocada en ese verbo que le hizo levantarse de un salto? Sin duda sigue siendo decisivo para nosotros recordarnos que la prueba de fuego de nuestra fe no se juega sobre lo que hemos entendido, sino sobre lo que hemos decidido. Quienes creen deben tomar decisiones para su vida. Sin decisiones, incluso Jesús dirigiéndonos su palabra es bastante inútil, porque como nos recuerda San Agustín, el Dios que nos hizo sin nosotros no nos salva sin nosotros. Mateo entonces se levanta de ese escritorio de impuestos y comienza lo que ahora llamamos el discipulado. Esta palabra significa una realidad profunda y decisiva en la vida de una persona. Significa tener a alguien a quien seguir, tener un camino en la vida, dejar huella, tener un destino. Creer es dejar de vivir al azar y empezar a vivir por una razón, con la gran diferencia de que esta razón para nosotros es alguien con la A mayúscula. Cristo es nuestro destino. Él es el nombre propio de todas nuestras vocaciones, sean cuales sean. Es la razón por la que toda vida vale la pena. Merece la pena levantarse, merece la pena dejar la vieja vida que no satisface. Nosotros vemos al ingeniero, al secretario, al ministro, o vemos a los ricos o a los pobres, aspectos externos que no comprende lo que uno es en uno mismo, en las profundidades más verdaderas y ocultas del propio ser. Peor aún, cuando en un torpe intento de descifrar este misterio insondable que es la persona, señalamos al otro como el que comete errores, como el pecador. El único que nos examina y nos conoce en los pliegues más ocultos
y es Dios, se abstiene de hacerlo. Por supuesto, sabe quién es Mateo. Al contrario, le llega justo cuando le clavan en su impuesto como colaborador de los romanos, pecador público. Dios no juzga ni clasifica, tiene una mirada redentora. Mateo se levanta de su mesa, se redescubre a sí mismo. Su dignidad como hombre, de pie ante Dios su Padre, en una relación que ya no es como esclavo, sino como hijo. Y en esta relación positiva con el Creador, también encuentra la relación adecuada con los demás y con las cosas. La palabra de Jesús entonces se infiltrará en él, lo hará testigo, un mártir. Pero es esta mirada sin juicios la que le devuelve su dignidad. Bien, y vamos a la meditación, siempre en tres puntos, una especie de tarea para la casa, o sea, algunas enseñanzas para que se puedan aplicar en nuestra vida espiritual. Uno, ¿qué veo en el otro, en particular en quienes viven a mi lado? ¿No está quizás mi mirada estropeada por la presunción de conocerle? Intentaré ponerme en sintonía con la mirada de Dios, asumiendo una actitud de aceptación y no de rechazo. 2. Ayúdame, Señor, a ver ya no el pecador, sino al hombre. Ese hombre en quien has dejado tu imagen y a quien has redimido con tu sangre. 3. Escribió Elder Câmara, famoso obispo de Brasil, que luchaba por la promoción de los pobres. Escribió: la gente te pesa, no los lleves a hombros, llévalos en tu corazón. ¿Qué significarán estas palabras de Elder en nuestras relaciones interpersonales? Bien, nos quedamos aquí para hoy en la explicación del texto, y antes de ir a escuchar al hermano Delio, escuchamos también un momento de música.

0: Entonces, el hermano Delio es el huésped de hoy. Estamos en el mes de junio y me parece que preparó una reflexión sobre el Sagrado Corazón. Pero lo vamos a escuchar. Hermano Delio, cuando quieras.
1: Muy bien. Entonces hablaré de la devoción al Sagrado Corazón. El término devoción significa propiamente prometer con voto, o consagrar o consagrarse, o ofrecerse en sacrificio. De todo modo, tiene siempre el sentido de entrega. De esta manera, el objeto propio de la devoción puede ser solo Dios. El fin específico de toda devoción es Dios. Las demás devociones están, decimos, orientadas a la misma cosa, pero ciertamente inferiores a la única verdadera devoción. ¿Y qué dice de Dios la Sagrada Escritura? Dice solo una cosa, dice: Dios es amor, y lo hemos oído mil veces. Pero al mismo tiempo afirma la Sagrada Escritura que Dios es invisible, porque es espíritu. De esta manera, la afirmación Dios es amor se queda como afirmación. Es algo que se dice. Pero para que el ser humano pueda comprender que Dios es amor, hace falta algo que está antes de esto. Vamos a ver un poquito. Hay una definición filosófica, un axioma medieval, que dice: el amor solo es posible entre iguales. Por ejemplo, cuando yo veo una persona que estrecha a su perrito, no es amor, llámalo lo que quieras. No se aman a los perros, no se pueden amar, porque el amor solo existe entre iguales. O dice, el amor los hace iguales. Y de esta manera es muy común ver, sobre todo era el tema de las novelas de 700, ver a una persona noble, un príncipe, un rey, que se enamora de una muchacha de campo, de una del pueblo. Entonces, el amor solo es posible entre iguales, o el amor los hace iguales. En este caso, el inferior no puede subir, es el superior, es el príncipe que baja. Entonces, Dios, que es invisible, se hace, en este caso, visible, como en la encarnación de Jesucristo. Solo en Jesucristo se ve que Dios es amor, porque Jesucristo, siendo Dios, se hizo hombre. Ahora, San Pablo nos da una nota en que dice, en la carta a los Filipenses, dice que Dios, siendo Dios, y no lo puede renunciar, renunció a los privilegios divinos. Esto sí, a los privilegios, por ejemplo, de respeto, de obediencia, de sumisión, todo esto. Renuncia a todo esto. De esta manera, Dios se hace visible, sí, en Jesucristo, pero se hace también creíble. ¿Podemos creer que Dios es amor? Esto necesitamos algo específico. Jesús acepta hasta el final la situación de hombre. Se hizo hombre. Y dice San Pablo, hasta por debajo del hombre. Se hizo siervo. Se dejó martirizar. Se dejó humillar por los hombres. ¿Dónde se ve esto? Se ve sobre todo en la pasión. Sobre todo en la pasión. Allí se ve el amor de Dios. No solo lo creemos, sino que se ve. De tal manera que afirma Marcos que El centurión que traspasa con la lanza el corazón de Jesús dice: este hombre era de verdad hijo de Dios. ¿Qué descubrió? Un ser humano que murió sin quejarse, sin prometer venganza, no podía que ser el hijo de Dios. Todo esto nos hace pensar la grandeza del amor de Dios. Solo en la pasión se ve el amor de Dios. Damos un paso más. ¿Cuál es el misterio que nosotros celebramos en el Sagrado Corazón? Celebramos exactamente un corazón destrozado. Celebramos su sufrimiento. ¿Y esto qué es? Es el Jueves Santo. Es el Jueves Santo. Cuando anticipa el viernes, que es la muerte. Y anticipa también el domingo, que es la resurrección, porque Jesús está vivo. Entonces, Eucaristía y Sagrado Corazón son estrechamente unidos. En la Eucaristía no solo se ve el amor de Dios, se ve a través del Sagrado Corazón, pero se hace creíble. Es decir, no solo lo veo, sino que lo creo, porque veo la manera en la que Jesús murió. Este es la credibilidad del amor de Dios y este es el valor de la devoción al Sagrado Corazón. Y concluyo diciendo esto: el amor no es una teoría. Cuando decimos que Dios es amor, hace falta salirse de la expresión, porque si no, se queda una teoría. Así como hay teorías matemáticas, hace falta que se vea en su aplicación, es decir, la muerte y la resurrección de Jesús. De esta manera, la afirmación Dios es amor no solo es verdadera, sino es demostrable, se ve en Jesús y es creíble, porque a través de la pasión y de la resurrección. Y a este tipo de amor no se puede responder que con amor. Cuando el Sagrado Corazón, en el año, me parece, 1672, se le apareció a Santa María Margarita Alacoque en Paray-le-Monial, en Francia, en el centro de Francia, en Borgoña, le dice: aquí está el corazón que amó a los hombres y recibe a cambio ingratitud. Aquí está el corazón que amó a los hombres y recibe a cambio ingratitud. ¿Por qué? Porque otro axioma de la filosofía medieval: al amor solo se responde con amor. Ojalá que esta devoción llegue a ser algo íntimo en nosotros, que desate un poquito en nosotros el sentido de responder a este amor de Dios. ¿Cómo? Primeramente, aceptando la salvación. Y segundo, viviendo este amor. El Sagrado Corazón, el corazón en la cruz, dicen los padres de la Iglesia, es el símbolo de la Iglesia. ¿Por qué? Porque en el agua que sale ven el bautismo y en la sangre la Eucaristía. Bautismo y Eucaristía que hacen la Iglesia. Entonces nosotros tenemos de verdad una dicha en pertenecer a la Iglesia, porque vemos en estos sacramentos, el bautismo y la Eucaristía, el amor, y esta vez demostrado, el amor de Dios por nosotros en Jesucristo.
0: Muy bien, muchas gracias, hermano Delio. Nos dejó material para reflexionar y reflexionar sobre este punto básico para nosotros los creyentes, el amor de Dios, al cual debemos de responder con nuestro amor hacia Él y el servicio hacia los demás. Bien, vamos al cuentito. El cuentito se titula El hermanito a cuestas y luego le explicaré qué tiene que ver con con el Evangelio de hoy. El catequista estaba recibiendo a sus niños del tercer año para la clase, cuando llegó uno de ellos cargando sobre sus hombros a un niñito como de 3 años. El muchacho está cansado y rojo por la fatiga de cargar. El catequista, para dar calor humano y aliento al pobre, le pregunta: ¿qué, amigo? ¿Pesa mucho? Y el niño, con inefable expresión de cara, le contesta con fuerza y decisión: no pesa, es mi hermano. ¿Cuánto tenemos que aprender de un niño como este, no? Estamos acostumbrados a pesar a los demás y a cargar fardos y pesos que a veces nos parecen insoportables. Pero si de veras pudiéramos aprender a cargar con amor, entonces ya no tendría tan grande peso. Mateo era visto como un peso. Era un peso para los hebreos y un pecador público. Pero Jesús, que ama y ama más allá de las apariencias, descubre en él sus capacidades. No lo juzga, pero le da la posibilidad de rescatar su vida a través de un discipulado detrás de Cristo, aprendiendo quién es Dios para amarlo y a transformar luego este amor de Dios en amor de servicio para los demás. Bien, y vamos al final de nuestro programa con el Santoral. Jueves 11 celebraremos a San Bernabé Apóstol. No es uno de los 12 apóstoles escogidos directamente por Jesús, pero el título de apóstol no se refiere solo a los 12, se refiere a todos los que escogen el seguimiento y la imitación de Cristo, a los que están dispuestos a proclamarlo. San Pablo fue así, y Bernabé también, y los dos fueron en el primer viaje, fueron juntos a predicar el Evangelio en Asia Menor, la que hoy se llama Turquía. San Bernabé. Se habla de San Bernabé también y de su primo o sobrino, no sabemos exactamente el parentesco, que fue Juan llamado Marcos y que luego fue motivo de división entre Bernabé y San Pablo. Viernes 12 es la fiesta del Sagrado Corazón de Jesús. Hemos dicho que es típico de junio. El hermano Delio nos ha ayudado mucho a reflexionar sobre este Sagrado Corazón de Jesús. No dejemos pasar desperdiciando esta fiesta del próximo viernes 12, el Sagrado Corazón de Jesús, el que manó sangre y agua, o sea que dio todo por amor a los seres humanos. Y el sábado 13, para completar la fiesta, celebraremos el Corazón Inmaculado de María, porque también de María podemos decir que fue tan fiel y respondió con tanta generosidad al Señor que también ella le dio todo su corazón. Entonces, sábado 13. 2 breves notas y terminamos. Adriana, la que me acompaña bastante a menudo aquí en la radio, sobre todo con las lecturas, está enferma. Bueno, estuve en el hospital, ya salió y ahorita se está recuperando. Pero le pido que todos puedan recordarla en su oración. Ojalá que se recupere pronto y bien. El segundo aviso es que hoy es el primer domingo del mes. Entonces al mediodía voy en el programa de Toño cosechando esperanza.
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4: El delantero alemán Gerd Müller es reconocido como uno de los mejores delanteros de la historia. 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

0: Hola, ¿qué tal, amigas, amigos? Bienvenidos aquí entre nos. Hoy es miércoles y hablaremos de cómo nuestro cuerpo es tan sabio. ¿Sabías tú que la piel reconoce, o más bien reconocemos cuando alguien está triste a través de nuestra piel? Claro, este órgano tan extenso es el más revelador. ¿Alguien pudiera decir que la piel es el órgano más chismoso? Pues sí. Sí, nos dice y nosotros le tenemos que hacer caso. El tema con el doctor Adame Hernández. Y bueno, pues acuérdense que hoy es miércoles, toca hablar de las charlas que suceden en el ICON, ahí en la Universidad Autónoma de Aguascalientes, y estará con nosotros la bióloga Marta Romo de la Rosa, y hablaremos acerca de reflexiones sobre el medio ambiente, qué es lo que está pasando en realidad en este bellísimo planeta. ¿Somos dignos de habitarlo? Ay, va a estar muy interesante la charla. Además, bueno, pues Cristian Medina nos hablará de unas capillas vigías. ¿Qué es esto? Bueno, pues resulta que estas capillas se hicieron a lo largo de todo el Camino Real de Tierra Adentro. El programa va a estar interesantísimo. Quédate aquí entre nos.
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0: Qué volé, deseando que tengas una chulada de mañana. Ayer nos llovió, se refrescó. Ay, se respiran otros aires cuando llueve, ¿verdad,
2: ay, doctora Adame? Sí, muy bonito. Qué bonito es dormir así con la lluviecita de fondo,
0: cierto,
2: ¿verdad?
0: Sí, con ese
2: muy
0: chipi
2: a gusto,
0: chipi.
2: Sí.
0: ¿Cómo estás?
2: Muy contento de venir a platicar de lo que nos gusta de la piel.
0: Hoy vienes con un outfit de estilo Harry Potter.
2: Ay, sí, ¿verdad? Mira.
0: Sí, exactamente. Ahorita sí, va a sacar su varita. Sí. Y nos va a decir qué es lo que le pasa a la piel.
2: A la piel.
0: Es la gran chismosa, doctor. A
2: sí.
0: Mí yo quiero que me platiques esto de cómo es que la piel se adapta, reconoce cuando estamos tristes.
2: Sí, bueno, es muy interesante cómo es que funciona nuestra piel en detectar esta situación. Existe una conexión desde antes que nazcamos entre la piel y el cerebro. ¿Por qué? Porque ambos, tanto la piel y el sistema nervioso central, provienen de una misma capa de origen embrionario. Entonces, por eso están conectadas todo el tiempo desde que nacemos hasta que se acaba nuestra vida, están conectadas y están emitiendo señales todo el tiempo para estar en contacto. Y no solo con nuestra propia piel, sino con la piel de los demás. Recordemos que nuestra piel secreta sebo, secreta sudor, está escamando todo el tiempo. Entonces, a través de nuestra piel y a través de nuestro sudor excretamos hormonas, y esas hormonas también contienen gran cantidad de cortisol, metalocortinas y algunas hormonas que son capaces de decirnos, esta persona no está bien, está triste, o nosotros mismos estamos tristes, o tenemos alguna situación de ansiedad muy importante, y esto va a ocasionar cambios tan importantes en la piel como son deshidratación muy severa. Es lo que más se ha estudiado, por ejemplo, que personas que tienen estados emocionales difíciles como ansiedad o depresión van a tener una curación de heridas mucho más retrasada que una persona que no tiene esta situación.
0: Fíjate, yo recuerdo en algún momento di clases en la Universidad Autónoma de Aguascalientes y una de mis alumnas, haz de cuenta que dejó de ir y resulta que se le había muerto su perrito y vivió eso, o sea, una deshidratación tal que la tuvieron que hospitalizar. Y bueno, claro que los compañeros decían, pues por tanto que lloraste, ¿es verdad?
2: Pues sí, sí podemos tener, hay varias situaciones aquí, el metabolismo cambia de los seres humanos, cambia con las emociones y también por el autocuidado, dejamos de cuidarnos lo mismo que lo hacemos, no dejamos de bañarnos tan frecuentemente, dejamos de ponernos crema, dejamos de cuidar nuestra piel como se debe y de cuidar nuestro cuerpo. Existe un montón de mitos, ¿no?, que existen alrededor de la tristeza y la piel. Por ejemplo, existe un mito de que, ay, las personas, los niños que tienen piojos es más común que niños que están deprimidos sea más frecuente esta parasitosis de la piel. Existe un estudio que nos dice que aumenta el riesgo, estados de depresión o ansiedad, hasta 2 veces más de padecer procesos infecciosos o parasitarios. Entonces, esto se debe a que las emociones disminuyen la respuesta inmunitaria de nuestra piel para protegernos. Entonces, es más frecuente que nos enfermemos tanto de nuestro sistema general como de nuestra piel.
0: Oye, doctor, me pongo a pensar en los chavos, en los adolescentes, en nuestras hijas adolescentes que tienen acné y que les da tristeza verse a la cara, que se ponen todo el cabello al frente, la cachucha, y no les puedes cambiar ese chip de decirles, a ver, esto va a pasar, o quítate el cabello de la cara, y esto los pone tristes.
2: Sí.
0: ¿Se aumenta el acné?
2: Es un ciclo vicioso muy interesante y muy importante. ¿Por qué? Porque el acné ocasiona tristeza, ocasiona alteraciones en la calidad de vida. Vamos a presentar pronto un estudio que hicimos aquí en Aguascalientes sobre la afección que causa el acné en las personas, en calidad de vida, en emociones, y en toda esta narrativa que tienen las personas en su día a día, sobre todo los adolescentes con el acné. Recordemos que los estados de tristeza favorecen el aumento de cortisol, y el cortisol va a favorecer más lesiones. Entonces, por ejemplo, tenemos exámenes, hay una situación amorosa complicada, perdimos a alguien cercano, todo eso va a incrementar las lesiones. Y si incrementan las lesiones, incrementa o se empeora el estado emocional, y todo esto empeora mucho más la piel.
0: ¿Qué hacer, doctor? O sea, nos dices, pues, se puede manifestar en acné, se puede manifestar en resequedad, me imagino que rascarse, y entonces te puedes hasta
2: lastimar la piel. Pues sí existen actualmente tratamientos como cremas que contienen sustancias como son los exosomas. Los exosomas son las sustancias que generan células que están en peligro y les anuncian a otras células que están en peligro para que echen a andar todos estos mecanismos para mejorar la calidad metabólica de la piel. Sin embargo, esa no es la panacea, ¿no? La panacea, que sería mejorar el estado de ánimo. Una de las situaciones es dormir bien, ¿no? Pero ¿cómo le podemos decir a una persona con ansiedad, duerme bien, duerme tus 8 horas, imposible, ¿no? Pero ¿qué hacemos cuando estamos ansiosos y no podemos dormir? Agarramos el celular. Hay estudios que nos dicen que la luz azul del celular empeora todavía mucho más los estados emocionales y dificulta más el dormir. Ahora, también emociones y sensaciones. Podemos hacer que la piel, en lugar de estar enfocado en esta cuestión de la tristeza, hacer un estímulo distinto. Por ejemplo, a las personas que le ponemos Botox, para que no sientan el dolor, ponemos un estado de vibración a un ladito, un equipo de vibración, para que se engañar un poquito a la piel. Lo podemos hacer también en estados de tristeza a través de sensaciones. ¿Qué sensaciones? Sensaciones tranquilas y persistentes. Sensaciones como un abrazo, el tacto, tomar de la mano a las personas que están tristes, claro. Eso nos puede ayudar mucho. O sensaciones como acariciar una mascota. El pelo de los animales nos puede disminuir los niveles de cortisol y mejorar el estado de respuesta a las emociones en la piel. El caminar sobre la hierba, sobre la arena, todas esas situaciones pueden mejorar la respuesta de la piel a estos estímulos emocionales.
0: ¿Cuánto tiempo puede aguantar el cuerpo humano viviendo en la constante tristeza?
2: Híjole, ahí hay un punto bien importante, que es la resiliencia, ¿no? Hay personas que aguantan muchísimo y que toda la vida están en un estado de tristeza y melancolía constante, y lo vemos, ¿no? Su piel está seca, se ven cansados, se ven tristes, y hay otras personas que con 1 o 2 meses ya tuvieron alopecia areata, tuvieron situaciones emocionales intensas, y eso va a depender de la resiliencia de cada una de las personas.
0: Que fíjate, doctor, nos acostumbramos.
2: Exacto.
0: Mucha gente se puede acostumbrar a estar triste siempre, y su piel, cierto, se ve marchita, apagada, sin luz.
2: El pelo también, recordemos que el pelo es una alerta en el cuerpo. 70% de las alopecias areatas, es decir, las placas de sin pelo, se presentan por situaciones emocionales. O los efluvios telógenos, que se presentan 3 meses después de un proceso emocional, físico o emocional, pues, de estrés.
0: Oye, doctor, fíjate qué importante es que nos demos cuenta que la piel es un gran semáforo.
2: Y es importante escucharlo.
0: Y no nos damos cuenta que nuestro cuerpo habla.
2: Exactamente.
0: Por ejemplo, alguien que está enfermo de, ¿qué te gusta?, del hígado, se le nota, ¿verdad?, en la piel.
2: Sí, a mí me gusta, por ejemplo, mucho la dermatología hospitalaria porque a través de las uñas, me acuerdo en medicina interna que cuando rotábamos por dermatología, me gustaba ver las uñas, me gusta ver las uñas de las personas porque a través de el medir las uñas podemos saber la respuesta, por ejemplo, a quimioterapias. Por ejemplo, también a través del pelo podemos ver la respuesta a ciertos tratamientos. A través de la piel hay un biológico, una terapia biológica para cáncer de colon, que la respuesta que tiene de erupciones en la piel va a hacer un espejo, va a marcar la respuesta que tiene el tumor en colon. Entonces es muy interesante cómo funciona nuestra piel.
0: ¿Dónde te encontramos, doctor?
2: Bueno, nosotros estamos ya nos cambiamos de consultorio, ya estoy acostumbrado, estamos en Carlos Sagredo 2501, pero seguimos en San Cayetano. 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Estamos para ayudarlos.
0: Muchísimas gracias, doctor. Vámonos a una pausa, regresamos.
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1: 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En Radio BI son las 10 con 12 minutos.
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1: Temperatura 18 grados. 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
0: Ya son las charlas del ICON. Este próximo sábado yo estoy feliz porque nos acompaña nuestra queridísima bióloga Marta Romo de la Rosa. Bienvenida, ¿cómo estás, Marta?
3: Hola, buen día, muy bien, gracias.
0: Yo
3: gracias
0: encantada. No, hombre, feliz. Feliz de que hablemos y reflexionemos, porque luego cuántas veces se dice, bueno, hasta discursos políticos hay, pero la reflexión nos lleva a la acción, señora, ¿verdad?
3: Así es.
0: Y bueno, pues vas a hablar este sábado. ¿Cómo lo vas a abordar este tema? Reflexiones sobre el medio ambiente.
3: Fíjate que para mí es muy importante, precisamente para este tema, la educación ambiental. Yo me dediqué a la educación ambiental 25 años. Uh-huh. Ya me jubilé. Y me parece muy, muy importante considerar ese bagaje, esa historia que tenemos en Aguascalientes y qué está pasando ahora, ¿no? ¿Cómo, uh-huh. cómo está fluyendo o no la educación ambiental? Porque tiene que ver precisamente con el cuidado y protección del medio ambiente.
0: Que fíjate, no es nada más decirlo, es hacerlo, porque a la hora de la hora todos decimos, sí, estoy muy preocupado, sí, sí, sí me interesa, pero ¿cuántos de nosotros separamos la basura? ¿Cuántos tenemos una composta o contratamos, ¿no? Por ejemplo, los chicos de Tierra Buena que te dan tu botecito, tú ahí metes todo lo biodegradable, uh-huh. que no sea de producto animal, sino de origen vegetal, algo así como de la tierra a la tierra, ¿verdad?
3: Uh-huh. Sí.
0: ¿Cuántos de verdad tenemos acciones de esas?
3: Yo creo que tendríamos que considerar el empezar en nuestro metro cuadrado, que luego ya suena como trillado, pero, uh-huh. pero aún no logramos hacer que lo tomemos cada uno de nosotros. Efectivamente, luego cuestionamos a los activistas, a los colectivos, a los ambientalistas, porque no han hecho tal cosa o no han protestado por otra cosa. Pero, ¿qué es lo que estoy haciendo yo? Como tú bien dices, ¿qué estoy haciendo con mis residuos orgánicos, con los reciclables? Y me paso solamente cuestionando, no, es que deberían hacerlo, ¿por qué no hacen esto? ¿Por qué no hacen aquello?
0: ¿Cómo tomas agua, verdad? O sea, botella tras botella tras botella.
3: Exactamente. La parte del consumismo está cada vez más fuerte. Uh-huh. Estamos consumiendo cosas que realmente no necesitamos, que en los anuncios, en la televisión nos dicen qué necesitamos cuando realmente no, y no lo reflexionamos, uh-huh. ¿verdad? Verdaderamente necesito esto, necesito aquello, o necesito lo indispensable.
0: Fíjate, ya va a terminar el ciclo escolar, por ejemplo. No sé si tú recuerdas a mi querida Queta
3: claro,
0: Medellín.
3: Claro, por supuesto.
0: Que hace muchísimos años esta mujer se acercó y me dijo, Mari Carmen, quiero iniciar una campaña de que donen sus útiles. Yo misma coso los cuadernos, hago cuadernos nuevos de las hojas que sobraron. ¿Y cuántas personas van a hacer gastos innecesarios ahora que empiece el ciclo escolar?
3: Precisamente de eso les voy a platicar. Voy a hacer una remembranza de lo que hizo Conciencia Ecológica de Aguascalientes. Uh-huh. Y esa campaña, Un Cuaderno para tu Cuaderno, efectivamente en el estacionamiento del Centro Comercial Universidad se ponía una carpa enorme y ahí estábamos recibiendo libros y cuadernos, los desbaratábamos, los separábamos, qué cuadrícula, qué raya, etcétera. Y me hubiera traído un cuaderno, pero todavía tengo un cuadernito de los que se elaboraron.
0: ¿Hace cuántos años fue eso?
3: Ay, pues fue en el 2001.
0: Sí.
3: No te creas, en el 99 empezó la campaña.
0: Pues es que Quetá llegó conmigo en el 2000.
3: Sí.
0: Sí,
3: sí, y de ahí duró para como real. Hasta el 2006, algo. Ajá. Así, la campaña. Ajá.
0: ¿Esto es tomar conciencia?
3: Claro.
0: ¿Esto es de la reflexión a la acción?
3: Claro. Pero además, no es suficiente.
0: No es suficiente, pero ¿sabes qué? Yo creo que los que luego son más severos son los pequeñitos. Uh-huh. Nuestras hijas, nuestros hijos, nuestros nietos, que te dicen, aquí está la bolsita para que pongas toda tu basura en el coche, en el dado caso, para que no lo tires sacando la manita y ahí que lo barran, ¿no? Los de limpia.
3: ¿Y qué hacemos los adultos? Uh-huh. No estamos dando el ejemplo. Precisamente, parte de mi plática es, les voy a mostrar un grupo de niños de preescolar que en aquel tiempo llegaron al Centro de Educación Ambiental donde yo trabajaba. Dije, ahorita tienen 30 años. Estábamos pues trabajando con los niños para las generaciones futuras. Ellos ahorita ya son la generación futura. Pero nosotros les pusimos el ejemplo hace 30 años.
0: Oye, pues
3: hace 25 años.
0: Qué maravilla. Pues ya lo saben, la cita es este próximo sábado 6 de junio en la Universidad Autónoma de Aguascalientes, 11 de la mañana.
3: Infoteca.
0: Infoteca.
3: Doctor Alfonso Pérez Romo.
0: Muchísimas gracias,
3: Marisa. Gracias a
0: tu casa.
3: Gracias.
0: Vámonos a una pausa, regresamos aquí entre nos.
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1: En Radio BI son las 10 con 22 minutos. 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El aroma personal. ¿Sabías que nuestro aroma personal es tan único como nuestras huellas digitales? Sí. Esta afirmación sugiere que el aroma de cada persona es tan distintivo y único como sus huellas dactilares. Tanto las huellas digitales como los olores corporales son características únicas de cada individuo. Las huellas dactilares se utilizan comúnmente para la identificación personal. Esto es debido a su singularidad. Cada persona tiene patrones únicos en sus dedos,
7: ya que no se repiten en ninguna otra persona. Lo que las hace una forma confiable de identificación. Comparar el aroma con las huellas digitales destaca la singularidad de los olores corporales. Se cree que factores como la genética, la dieta, la salud y el entorno contribuyen al olor característico de cada persona. Incluso los gemelos idénticos, que comparten la mayoría de sus genes, pueden tener olores corporales distintos. Esto debido a los factores ambientales y alimenticios. Es interesante esta comparación, ya que al igual que nuestras huellas digitales, nuestro aroma es único e identificable.
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0: Los libros para colorear, además de ser una actividad recreativa, también aportan beneficios para la salud emocional, mental y cognitiva en infantes y adultos.
1: Ay, colorear, colorear, colorear es, yo creo que, una de las grandes maneras de relajarnos y estar en concentración también. Uh-huh. ¿Qué pasa en nuestro cerebro, mi querida Adriana Tiscareño? ¿Cómo
2: sí,
1: estás?
2: Sí, buenos días, todo muy bien, bendito Dios. Pues sí, son de las grandes terapias de relajación, son también terapias para lo que es la caligrafía, para que suelten su mano. Antes había ejercicios que hacíamos así como muchas O's y se soltaba la canilla y escribíamos como no tan apretado. Uh-huh. Y ahorita, pues bueno, el cuadernillo de dibujar es el que está ayudándonos a que los niños hagan ese proceso, ¿verdad? Aquí te traje una gran variedad de libros de dibujar, con todo lo imaginable. Por ejemplo, te traje este chiquito, que es como un cuartito de hoja. Uh-huh. Y lo que tiene este es que estos son recomendados para los niños más chiquitos de la casa.
1: Preescolar,
2: a partir de, yo creo que desde los 2 años que empiezan a rayar paredes, hay que irles metiendo un librito. Sí, que se enfoque en su arte.
1: Mira, está, por ejemplo, un dibujo de un pulpo, de un mapache, de una mora, pero es tan grande, ajá, que el niño, pues sí, apenas va, o sea, va a rayonear
2: la imagen. Son trazos muy simples. Por ejemplo, este del pino, pues es un pino nada más.
1: Súbelo a la...
2: Y es imagen grande. Y luego tenemos una mantarraya, un tigre. Ya conforme vamos avanzando el libro, va cambiando un poco con lo que son las imágenes. Bueno, esto es para preescolar. Y luego empezamos a subir ya a los niños que van a la primaria, o desde preescolar, a lo mejor 4 o 5 años para arriba, están los libros que los utilizamos para dibujar por color. Te marcan los colores aquí abajo con un número y entonces buscan el número. Esto les ayuda a relacionar números, a relacionar colores, y lo mismo, van metiendo el color dentro de los espacios que ya son mucho más pequeños.
1: Que fíjate, si tú me lo permites, de verdad, en este dibujo hasta puedes jugar con tus alumnos, con tus hijas, con tus nietos. Tú puedes decir, a ver, aquí hay un animal escondido.
2: Exactamente. ¡Ah!
1: Claro, ¿y qué vamos a hacer? Vamos a descubrir el animal.
2: Ajá.
1: Y entonces, al momento de colorear,

0: este tipo de libritos los ayuda también a empezar a trabajar otra vez su cerebro, a que se empiecen a concentrar, igual la mano, la coordinación, todo eso, también les ayuda mucho a las personas mayores.
1: Ay, pero a cualquiera de nosotros, para relajarnos.
0: Sí, para relajación.
1: Para, si tú tienes mucho trabajo de oficina, luego de repente sientes que estás embotado, ajá, pero no puedes salir a abrazar un árbol, por ejemplo, ¿verdad?
0: Sí.
1: O cada 20 minutos puedes ponerte a dibujar, a colorear.
0: Después de una jornada trabajosa,
1: sí,
0: ahora sí que llegar y ponerse a trabajar, o en lo que los niños hacen la tarea, también te sientas tú y dibujas, y es como armonioso todo.
1: ¿En la oficina recomiendas tener uno de estos?
0: Pues en la oficina quizás no, porque...
1: Ay, yo digo que sí, en tus 5 minutitos, pues sí, dices, estoy embotado y...
0: Un chocolate y una
1: ándale,
0: dibujadita.
1: Sí, claro.
0: ¿Sí? Vamos viendo qué tal funciona eso, ¿verdad?
1: Sí.
0: Fíjate que, por ejemplo, a mí no me gustan mucho las mandalas porque se me hacen súper, súper saturadas y me desesperan más. Pero, por ejemplo, ahorita llegaron estos otros libritos que tienen unas imágenes... No tan,
1: de unas niñas.
0: Ajá, no son tan cargadas la imagen, pero sin embargo te ayuda un poco con la concentración y con la relajación que ahorita estamos viendo.
1: Mira. Ay, qué bonita, son unas princesas arriba de un unicornio, la otra está regando flores.
0: Y luego como estos, muchos. Por ejemplo, este es que Amiguita se llama este. Pero hay otros para los chiquitos que vienen, Yo Puedo Ser. Este me gusta mucho.
1: Yo puedo ser, ¿y
0: porque
1: de qué trata?
0: Te dice que puede ser
1: pintor.
0: Y luego puede ser astronauta, maestra,
1: mecánico,
0: repartidor de pizzas o de los que hacen las pizzas, ¿verdad?
1: Ajá, hay de las tres Zetas, por supuesto.
0: Exactamente. Ajá. Jugador de fútbol, puedes hacer
1: diseñadora
0: ropa,
1: de diseñadora. Moda.
0: Esto ya nos ayuda un poquito a volver a jalar que no todos quieran ser youtubers, que más bien volvamos a las profesiones porque en algún momento nos va a hacer crisis.
1: Estilista, cantante.
0: Cantante. Este es de correos.
1: Ajá, cartero.
0: Ya casi no se utiliza. Lisa, y el típico que era, quiero ser astronauta, ¿verdad? Hay otros libritos que vienen con pegatinas para los niños que les gusta mucho la calcomanía. Pues esto nos ayuda a que a la hora de quitar la calcomanía utilizamos las manos como pinzas, los dedos como pinza, y esto les va a ayudar mucho a agarrar los lápices.
1: Su psicomotricidad
0: la
1: fina.
0: La psicomotricidad fina, exactamente.
1: ¿Dónde se encuentran todos estos libros?
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1: Ella es Adriana Tiscareño, se queda aquí entre nos para contestar mensajes. Vámonos a una pausa. Muchas gracias, Adri.
0: Gracias, Mari.
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12: En Radio BI son las 10:34. 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
13: ¿Comprenden los adolescentes hoy en día el valor del dinero? Una manera bastante rápida de educar a un niño sobre el valor del dinero es darle una cantidad suficiente de dinero en efectivo para ser utilizada en alguna necesidad en particular y luego dejarlo que él lo administre, pase lo que pase. Yo conocí a un médico que tenía 4 hijas, el cual decidió darle a cada una, cuando cumplieran 12 años, una cantidad de dinero suficiente para comprar la ropa que necesitaran durante un año. Las muchachas tenían que hacer un presupuesto para que el dinero les alcanzara. Sin embargo, la última de ellas celebró los 12 años comprándose un abrigo muy caro, lo cual la dejó sin un centavo. Y los últimos 3 meses del año tuvo que ponerse medias hechas trizas y vestidos deshilachados. Fue difícil para sus padres el no intervenir, pero tuvieron el valor necesario para no hacer nada y dejarla que aprendiera esa valiosa lección sobre la administración del dinero. Otro padre, al cual conocí, invitó a su hijo de 15 años a ayudarle a calcular los impuestos de la familia durante un año. Cuando el muchacho se dio cuenta de lo que cuesta mantener a una familia hoy en día, se quedó sorprendido. Todo lo que se suple en abundancia se convierte en algo sin valor. Mientras más pronto los niños aprenden que no hay tal cosa en la vida como poder tener todo lo que uno quiere, mejor es. Les habla el Dr. Dobson.
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0: Las capillas vigías son pequeñas construcciones religiosas que se encuentran a lo largo del histórico Camino Real de Tierra Adentro.
1: Regresamos aquí entre nos y bueno, pues como cada miércoles, Cristian Medina nos visita y hoy traes este tema muy interesante, capillas vigías.
2: Pues, ¿qué tal, Mari Carmen? Buen día.
1: Antes bonito día.
2: Que nada, pues es un tema que es interesante y un término que podemos decir que acuñamos así de manera muy, muy rápida. Como tú sabes, Aguascalientes está en la histórica ruta del Camino Real de Tierra Adentro. Estas rutas basadas en los senderos prehispánicos que allá por 1540, 1550, los colonizadores españoles y sus aliados tlaxcaltecas y otomís y otras tribus comenzaron a formar hacia el norte. Al final el camino va a resultar de más de 2600 kilómetros y conectará la Ciudad de México con el actual Santa Fe en Nuevo México. Una de las,
1: o sea, más allá de la
2: más allá de las actuales fronteras. Y una de las rutas que formaban esta gran ruta, es decir, no era un solo camino, había diferentes ramales, diferentes caminos que se iban uniendo. A mí me gusta presentarlo un poco como el sistema que tenemos nosotros a lo largo de nuestra columna vertebral, ¿no? Que es una, pero con sus ramificaciones y cómo se van.
1: Que van al
2: algo
1: mano.
2: Así era el Camino Real. Uh-huh. Y una de estas ramificaciones más importantes es lo que algunos investigadores, como Aurelio de los Reyes, un gran historiador, habla del Camino de la Plata, que fue una de los ramales primigenios que salía de Querétaro por San Miguel de Allende, San Felipe Torres Mochas, Ojuelos, Asientos, y que llegaba a un lugar llamado El Cuisillo, cerca de Zacatecas, donde se unía con la ruta que pasaba por la villa de Aguascalientes. Y fíjate que si bien no han sido estudiadas todavía por ningún investigador, a lo largo de esta Ruta de la Plata, muy cerca de las poblaciones importantes del siglo XVII, pueblos, haciendas, reales mineros, encontramos en los cerros o en las lomas que había cerca de estos lugares una especie de capilla. Todo mundo la identifica como una capilla, es decir, una construcción,
1: ¿una iglesia?
2: Rectangular, como una iglesia, con su puerta, su ventanita arriba de la puerta, pero que no tendrían razón de ser solamente como capillas en estos lugares.
1: Para ir a misa.
2: Efectivamente, por el lugar donde se localizan, por la antigüedad que tienen, por estar todas arriba de estos cerrillos cercanos a las poblaciones, pues es que se ha pensado que sí, cumplen una función religiosa, de que quien las viera se encomendara a lo largo de ese camino, pero que también tenían la función de ser vigías. Están colocadas en los cerros más altos de estas poblaciones, desde donde se podía de una u otra manera alcanzar a ver qué sucedía
1: en
2: el Camino Real, si venía alguien. Incluso en algunas de ellas, aunque están a una distancia considerable, podía lograr verse desde una capilla o desde un lugar de vigía la otra capilla. Fíjate que en la zona
1: pero
2: de
1: no se podrían hacer señas con la lamparita porque no existía.
2: No había lamparitas.
1: Ajá.
2: Fíjate que en la zona de Aguascalientes tenemos tres muy interesantes.
1: ¿Cuál?
2: Y en diferentes estados de conservación. No propiamente en Aguascalientes, sino en el territorio de Jalisco, muy cerca de los Campos Zacatecas, que es por donde pasaba la ruta, hay un pueblito que se llama San José de Letras. Ahí en San José de Letras, en un cerrito que está enfrente del actual templo, quedan los restos de una de estas capillas.
1: ¿Restos?
2: Restos prácticamente son...
1: ¿Una pared?
2: Los cimientos, una pared. Y bueno, de hecho es la que estamos viendo ahí en la imagen, una fotografía tomada desde el actual templo. Y lo que han puesto arriba es una cruz, ¿no? Que ha surgido en medio de esta antigua capilla que pues prácticamente ha desaparecido.
1: Oye, Cristian, ¿había padrecitos que la cuidaran? ¿Había un monaguillo, un sacristán?
2: Posiblemente.
1: ¿Ponían imágenes para que llegara así y te encomendara?
2: Seguramente había imágenes. Alguien debe de haberse encargado. Si estamos hablando de una época muy temprana del siglo XVI, posiblemente los mismos soldados que custodiaban estos lugares del Camino Real estaban ahí presentes, y seguramente los sacerdotes, los frailes que pasaban por este camino, pues aprovechaban estos lugares para realizar los oficios religiosos.
1: O sea, estamos hablando de la época novohispana.
2: Estamos hablando
1: Estábamos bajo la corona española.
2: Efectivamente. Ah. Mira, cerca de San José de Letras quedan incluso restos de este antiguo camino real todavía empedrado.
1: Empedrado.
2: Como se puede ver en las imágenes para quien nos ven por televisión. Pero bueno, esta es una, la más destruida, San José de Letras.
1: ¿Y la que sigue?
2: No muy lejos de ahí, en un lugar que se llama Ciénega Grande, por la carretera que va a Loreto, Zacatecas. Cuando toma la carretera que va hacia Asientos, hay una antigua presa, y en el cerrillo que está a un lado de la presa podemos ver otra de estas capillas vigías. También en un estado de ruinas, pero conserva la mayoría de sus paredes de adobe, ya no tiene techo, pero permite conocer un poco todavía parte de lo que fue esta antigua capilla. Y si continuamos por esta carretera que va a un lado del antiguo Camino Real, llegaremos a Asientos. Y precisamente en la entrada al pueblo de Asientos se encuentra una tercer capilla.
1: ¿Es la que estamos viendo?
2: La que estamos viendo es la de Ciénega Grande, que si tú te fijas, pues es todavía rescatable, tiene sus muros, le faltan algunas partes, pero nos da la idea de lo que fue este lugar.
1: Y si podemos apreciar, y para las personas que nos acompañan auditivamente, son unas paredes muy gruesas, Cristian.
2: Gruesas, porque no eran de un solo adobe, se iban acomodando los adobes de tal modo que fueran muros de 80, de 90 centímetros.
1: Muy gruesos.
2: Pues que gracias a eso han resistido 400 años, ¿no?
1: Cierto.
2: En estos lugares.
1: Y piedra, ¿verdad?
2: Piedra en sus cimientos y adobe en sus paredes. Y en Asientos, Mari Carmen, existía otra en las mismas condiciones de ruina en el cerro que está a la entrada de Asientos. Sin embargo, hace ya varias décadas, estamos hablando de la década de 1950, aproximadamente un sacerdote que estuvo en Asientos, el párroco José Robledo, tuvo la buena idea de reconstruirla. No con los lineamientos actuales que tiene el INAH, no existía el INAH en Aguascalientes en aquella época, pero con la labor de toda la comunidad de Asientos, los niños del catecismo, los monaguillos, las señoras, fueron subiendo piedras, fueron subiendo material al cerro, y actualmente esa capilla es conocida como la Capillita de la Santa Cruz. Está pintada de blanco.
1: ¿Tenemos imágenes?
2: Sí.
1: ¿Podemos avanzar, mi querida Ani?
2: Imagen.
1: Que viene. Esta es la de Ciénega.
2: Esta es la de Ciénega.
1: Ajá, y nos vamos entonces a la de...
2: Esta también es de Ciénega, la que estamos viendo en la imagen.
1: En la imagen, que se hizo muy bella.
2: Esta que estamos viendo, mira, es la de Asientos.
1: Esta es la de Asientos.
2: Se reconstruyó, se modificó un poco la fachada para ponerle este arco con su campana arriba de la puerta, pero a fin de cuentas es un rescate valioso que se hace a mediados del siglo XX para devolverle un poco esa originalidad que tenían estos lugares de ser capillas, ser vigías y ser lugares que iban acompañando toda la ruta de la plata como parte del Camino Real.
1: Oye, pues para sus entendederas lo hicieron muy bien.
2: Sí, por supuesto que sí. Participaron albañiles de los Asientos de aquella época. Mira, esta es la entrada de Asientos, la imagen que estamos viendo, donde se puede ver en la cumbre del cerro la capilla pintada de color blanco.
1: Oye, me imagino que si, por ejemplo, los que estaban ahí, los vigías, si veían que una carreta no se movía, pues entonces iban
2: eran lugares de vigilancia. Platicando con algunos investigadores, me dicen que es común encontrar estas capillas muy parecidas, algunas ya en ruinas, otras simplemente los cimientos, a lo largo de toda la ruta, muy cerca, por ejemplo, de San Felipe Torres Mochas, de Ocampo, de San Miguel de Allende, y que hablan de cómo estos vestigios del Camino Real, a veces mejor conservados que en algunos casos que otros, pues siguen estando ahí como mudos
1: vigentes,
2: testigos que han visto pasar la historia de las comunidades durante más de 400 años.
1: ¿Cuánta distancia hay entre una de otra? ¿Había una como un
2: Fíjate
1: marcaje?
2: Que no como tal, dependía de dónde estaban fundadas las poblaciones, pero sí podemos pensar una distancia aproximadamente de unos 20 kilómetros en promedio entre una y otra capilla. Algunas son más cerca, algunas son un poco más lejos, pero estas capillas, bueno, pues son un testigo de lo que fue. Unas mejor conservadas, esperemos pronto poder entablar pues relaciones con municipio, con las comunidades, a fin de poder consolidar y rescatar estos lugares que son muy importantes para entender toda la historia de la región.
1: Claro, y que fíjate, yo creo que muchas han desaparecido, ¿verdad?
2: Sí, muchas de ellas ya han desaparecido, las inclemencias del tiempo, pues muchas veces las mismas personas, es muy triste, pero al no saber lo que son o la importancia que tienen, por llevarse la piedra de los
1: casas,
2: cimientos, ¿sabes?, para hacer sus casas, los adobes para hacer alguna otra construcción, han ido haciendo que mucho de ello desaparezca. Sin embargo, aquello que queda, bueno, pues no queda de otra más que tratar de cuidarla, y todos aquellos que puedan visítenlas, vayan por la carretera Loreto, den la vuelta ahí por Ciénega Grande y hagan una visita comparativa, ¿no?, de esta que está en ruinas en Ciénega Grande, otra que está bien conservada en asientos, y bueno, harán mucho ejercicio subiendo a estos cerrillos donde se encuentran las capillas vigía del Camino Real.
1: Mari Carmen, sería muy ilustrativo que las intervenciones del maestro Cristian Medina se complementaran con la participación de la maestra Ana María Pels sobre las manifestaciones prehispánicas. Así veríamos todo el contexto. Felicidades por su programa, Uriel Silva. Me encargo yo de juntarlos a los dos.
2: Cuando tratemos temas prehispánicos, nos traemos a Anita
1: para
2: platicar con ella.
1: ¿Dónde te encontramos?
2: Gracias, Mari Carmen. Me encuentra en el centro de Aguascalientes, Juan de Montoro 226, o en el teléfono 449-915-1853.
1: Muchísimas gracias.
2: Gracias a ti.
1: Vámonos a una pausa.
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4: En 1974, en el Mundial de Alemania, el mediocampista holandés Johan Cruyff fue considerado como el más digno sucesor del Rey Pelé. Jugador espigado y menudito, pero con una rapidez de un venado y la astucia de un zorro, Cruyff impresionó por su gran talento y habilidad en el mediocampo, que le permitió conducir a Holanda hasta la final, donde perdió 2-1 con Alemania.
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3: 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En Radio BI son las 10:49.
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0: En el teatro, el monólogo permite que un personaje revele sus sentimientos, conflictos internos o reflexiones, sin la intervención de otros personajes.
1: Tengo el gusto de contar con la presencia de una mujer que admiro muchísimo, mi queridísima Marce Morán. ¿Cómo estás?
2: Ay, pues muy bien, muy contenta. Oye, quiero decir algo. Fíjate que mi mamá es fan de tu programa y seguramente me está escuchando.
1: No sabía, no le avisaste.
2: No le avisé, así que le mando saludos a la culpable de que yo haga teatro.
1: Sí. ¿Por qué la culpable te ponía? Ella, me imagino que hacía.
2: Bueno, ella intentó hacer danza. Ajá. Y muy cercana a las artes por mi abuelo. Y entonces dijo, ah, bueno, si te va gustando, pues lo tienes que hacer, pero lo tienes que hacer muy bien. Entonces, me escondía de mi papá, pues. Ajá. Y me dejaba ensayar hasta tarde y me ayudaba con la tarea para que yo me pusiera a ensayar. Y bueno, la cómplice mayor, mi vestuarista.
1: Ay, pues le mandamos un abrazo y le agradecemos.
2: Sí, hay que agradecerle mucho.
1: Oye, tu mami ya sabe de esto que va a haber en Épica, que es lo mejor de los monólogos.
2: Sí, de hecho ya tiene algunas que le gustan mucho. Estos monólogos ya se presentaron desde el 2021. Empecé el Festival de Monólogos y Unipersonales. Uh-huh. Es un concurso festival.
1: Achis.
2: Pues mira, yo con mi idea de que todos quepamos, ¿sabes? De que todos ganemos también. Y de que el público se entere qué es esto del teatro, es que lo hice concurso. Entonces, bueno, la gente va y habla de lo que le pareció la obra, si está de acuerdo con el jurado. Hay tres jurados. Dos de ellos nos ayudan el Instituto Cultural de Aguascalientes a llevarlo. Se habla al final de la obra, como le conocemos como desmontaje, qué le pareció a la gente. Y estos monólogos son el primero y segundo lugar de los años anteriores.
1: Empezamos con Pepe Domínguez, que él colabora aquí entre nos, el 5 de junio, y Gori Las Palomas, esto el viernes.
2: Esta obra tiene más de 300 sí. representaciones. Más de 10 años en cartelera, sí.
1: Y luego el sábado 6 de junio, Al Calor de las Copas, buenísima, yo ya la vi.
2: Sí, pues la montó, ese es un estreno. En este festival, por cierto, que está abierta la convocatoria, que el quinto festival es en julio, del 15 al 28 de julio. Esta obra del Calor de las Copas estrenó como tal ahí en Épica, porque puedes estrenar tu obra, incluso pues ayuda un poco ponerla ahí a disposición de los jurados, a ver qué dice el público, y puedes equilibrar o ecualizar tu montaje cuando estás dentro del festival, porque no son fechas seguidas, ¿no? Son fechas una cada semana. En el Festival de Concursos. Y fíjate que Pepe Domínguez es el único que es primer lugar los dos años.
1: Ay, no, es que sí.
2: Después metí una cláusula de que Pepe ya no puede participar.
1: Ni modo, Pepe. Ni modo. Nomás.
2: Porque ganó dos.
1: Sí, porque sí gana el hombre.
2: Y los demás.
1: Claro.
2: Y los demás.
1: Oye, todos son súper interesantes. Hamlet, escrito en un bar. ¿Qué onda con esto?
2: Te doblas de la risa. Es la versión de Javier Sánchez Urbina, que él es de León, Guanajuato, porque hace dos años este festival lo abría a nivel nacional y sí ha venido gente. Antes de tener el apoyo del Fondo Nacional para la Cultura y las Artes, ellos venían con sus medios esperando lo de taquilla o esperando ganar, ¿sabes? Ajá. Entonces, bueno, Hamlet vino, fue una pasada. Es la versión de Hamlet y todo Shakespeare, pero escrito desde el propio Hamlet, que está en su que fue a su velorio, pero en época actual. Entonces de repente va al castillo y hace una salsa macha y se la reparte al público.
1: Ay, qué rico, me encanta la salsa macha.
2: Mientras nos cuenta toda la historia de Hamlet, es divertidísimo.
1: Oye, ¿y esto
2: es cabaretero?
1: Súper, ahí en Épica, 12 de junio, o sea, cada fin de semana hay.
2: Viernes, es todo el mes, viernes y sábado.
1: Viernes y sábado.
2: Viernes y sábado, los mejores monólogos de estos cuatro años. Sí, sobre el daño que hace el tabaco de Chekhov, a la gente que le gustan los clásicos. Esto es un clásico donde también está muy emocionado Adolfo, porque mete un área de ópera, canta ópera durante el monólogo. La verdad, el top del top.
1: El mitote de la bruja Guachichila.
2: Fíjate que esta es una obra de San Luis Potosí y La Bruja Guachichila fue un pegda de una beca en San Luis. Y es una investigación que ella hace de una bruja que existió, que fue pues quemada por la Santa Inquisición porque era curandera. Y no sobre todo curandera, sino que le decía a las mujeres que podían ser propias de su cuerpo. Entonces, ah, bueno,
1: pues claro, que la iban a quemar, pues la iban a quemar, por ¿no? supuesto.
2: Y es un montaje muy, muy, muy bonito. Ganadora también.
1: Oye, y luego después, ¿No te sonríes? Con Sor Juana.
2: Es la misma actriz, es la misma compañía, pero esta es una versión de cabaret, un monólogo, donde Sor Juana no sabemos por qué, por algo que se el rompope se echó a perder, y entonces viaja al 2026, donde hay celulares, y ya nadie sabe escribir sonetos.
1: Pobre Sor Juana, no, sí.
2: Sí, no, no. Entonces ya empieza la locura. Este sobre todo es para adolescentes, ¿no? Para concientizar el uso de la escritura y la lectura. Y Sor Juana está divertidísima, divertidísima. Este es Teatro Cabaret también.
1: Oye, y el otro, el del 26 de junio, Sin Lugar, Tiempo ni Espacio.
2: Este monólogo, y bueno, él lo dice públicamente, lo remontó J. Concepción Macías Candelas, alias El Chon.
1: El Chon.
2: Lo remonta porque yo se lo pedí para el concurso. Y ya ha estado en temporada.
1: ¿Lo convenciste?
2: Lo convencí. Fue
1: ¿Hiciste manita de puerco?
2: El primer monólogo que yo vi hace 30 años.
1: Sí,
2: y entonces yo así de por favor, por favor, por favor. Porque admiro mucho ese trabajo y porque me influyó, obviamente. Dije, claro. Oh, se puede hacer eso uno solo durante 40 minutos.
1: Qué bonito. Y cierras con ¿Quieres ser mi amigo?
2: Este es el ganador del año pasado. Es un montaje de Puebla. Muy bonito también sobre la discriminación que tenemos, la inclusión, y pues es un chico que solo quiere tener amigos. Uh-huh. Pero como es diferente, le es complicado. Él viene de Puebla.
1: Oye, pues, ¿y para poder acceder, para poder ir, qué tenemos que hacer?
2: Oye, pues es el teatro más barato, yo no sé cómo le hacemos.
1: Ajá.
2: Porque gracias al Fondo Nacional para la Cultura y las Artes y la Secretaría, estos montajes tienen un precio bastante módico, 80 pesos. Entonces solamente tienen que llamar.
1: Asistir.
2: Pues
1: ¿llamar?
2: Pueden llamar al 449-157-7858 o en las redes sociales viene el botón de WhatsApp.
1: En Épica.
2: En Épica. Épica Comida, Teatro, Café.
1: Muchas gracias.
2: Gracias, gracias.
1: ¡Vámonos!
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0: días. Aquí estamos contigo para disfrutar un programa más. Gracias por acompañarnos. El día de hoy, buenos temas. Vamos a estar platicando acerca de lo que es el ajo negro. ¿Y para qué sirve? ¿Cómo se consume? Todos los beneficios que llega a tener el ajo negro en la salud. Hoy los vamos a platicar con Linda Macías. Y también el día de hoy vamos a platicar acerca del estreñimiento, los tipos de heces fecales, los tipos de excrementos, que es de verdad importante conocerlos para poder tomar decisiones respecto a nuestra salud. La doctora Adriana Romero nos hablará acerca de cuándo cambiar las restauraciones. Y Alonso Cosío nos dice las consecuencias de la hipercifosis. Quédate con nosotros, comenzamos.
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0: Así es, aquí estoy contigo. Gracias por acompañarnos en esta bonita mañana de jueves. Ya está muy húmedo y esperemos que continúe así. Hagamos lo propio, ya sabemos que el agua pues tiene sus riesgos, ya sabemos que tiene sus cauces y que puede generar algunas afectaciones. Si tú ya conoces más o menos los cauces de agua, hay que tomar las precauciones y sobre todo y muy importante evitar la basura que vaya a tapar los caimanes y todo por donde el agua corre, porque pues también nos puede dar afectaciones. Y bendecir el agua, porque al final de cuentas la necesitamos y vaya que sí la necesitamos mucho. Vamos a la frase que tenemos como todos los días, frase y reflexión, y la frase de hoy te dice así: hay decisiones que cambian tu vida y casi siempre comienzan con un simple ya basta, ya basta, hasta aquí. Llega un momento en el que el alma se cansa de cargar lo mismo, ya basta de postergar, ya basta de conformarte, ya basta de hablarte mal. Los grandes cambios suelen comenzar con una decisión silenciosa que nadie ve. Tal vez hoy sea ese día en el que dices, ya basta, hasta aquí. Ya basta de hablarme feo, ya basta de no confiar en mí, ya basta de no creer que soy capaz. O ya basta de esta relación conmigo o con alguien más que no me está nutriendo. Tú decides. Acuérdate que esta vida es las decisiones de cada uno de nosotros y de cada uno de los días. Hoy decidiste o estás decidiendo si te levantaste, no te levantaste, si te bañas, si no te bañas, si desayunas o no, comes, si sales al sol, si estás enojada o enojado. Hoy decides si quieres vivir o si quieres estar en casa, pues muriendo poco a poco, porque al final de cuentas vamos bajándole esa energía y entonces nuestro cuerpo va diciendo, no, pues es que No hay una razón para estar aquí y hay que tener razones, aunque sea voltear a ver el sol y decir gracias por vivir. Todo este mes estamos platicando de que aún estás a tiempo. ¿Para qué? Para lo que quieras hacer, para vivir, para disfrutar, para hacer lo que tú quieras con tu vida, de esta línea que tenemos el día de hoy. Y hemos hablado acerca de que el tiempo es el recurso más valioso, hemos platicado acerca de las cosas que hemos dejado para después, hemos hablado ayer que qué es lo que realmente importa. Bueno, hoy jueves, quiero compartirte personas, experiencias o cosas. ¿Y de qué se trata esto? Es que vivimos en una sociedad y esta normalmente nos invita a acumular. Justamente hace rato teníamos una plática respecto a esto, que a veces tenemos un chorro de cosas y por tenerlas, por no moverlas o por no alcanzarlas, a veces se quedan ahí durante años. Bueno, pues entonces estamos acumulando cosas, ropa, tecnología, objetos. Y aunque los bienes materiales pueden hacer nuestra vida más cómoda, existe algo interesante que muestra muchas investigaciones sobre felicidad y bienestar. Con el paso del tiempo, las personas rara vez recuerdan los objetos que compraron. Lo que recuerdan son las experiencias que les dejaron esas cosas o lo que fueron sintiendo cuando las adquirieron, como los viajes, las conversaciones, los abrazos, las celebraciones, las personas que estuvieron presentes en esos momentos importantes. Nadie llega al final de su vida diciendo, ojalá hubiera comprado más cosas. Llegamos diciendo, ojalá hubiera pasado más tiempo con las personas que amo. Ojalá hubiera disfrutado más. Ojalá hubiera estado más presente en esos momentos y no preocupado por otras cosas o en el teléfono, porque Recuerda que el tiempo ya no regresa. Y entonces hay que estar conscientes y presentes en cada momento de nuestra vida. Las experiencias, tú lo sabes, construyen recuerdos. Las personas construyen significado. Y los recuerdos son parte de lo que da sentido a nuestra existencia. Así que hoy te invito a hacer una pequeña pausa. Y piensa en esos momentos más felices de tu vida. Y observa cuántos de ellos están relacionados con personas o con experiencias. Quizá ahí encuentres una pista importante sobre lo que realmente vale, vale la pena cuidar. Porque el tiempo se va y las personas se van. Y todo eso ya no regresa. Así que hoy es ese día. Hoy es ese momento. Y vamos a cambiar de tema. Porque vamos a la luna. La luna maravillosa que se ve súper bonita y que ahí se va asomando, ahí entre las nubes, porque tenemos esta, pues, esta bendición de las nubes y del agua, y que ahorita la luna ya no se asoma tanto. Hoy tenemos luna menguante en Acuario. Ya cambió Acuario. Cuando la luna está en Acuario, tenemos una luna en un signo de aire. Todo el mundo confunde Acuario con signo de agua por el nombre, pero la realidad es que es un signo de aire. Y Acuario nos invita a lavar la ropa que esté bien manchada, porque dice que cuando la luna está en Acuario, se desmancha más rápido. Caminar, explorar, trepar, eliminar verrugas, limpieza facial, decolorarse el cabello, depilación o peeling, corte de pelo para crecimiento lento, colocar pisos o tapices, deshidratar y congelar frutas y verduras son las recomendaciones que tengo para ti. No te recomiendo hacer extracciones dentales, deshiervar o trasplantar o cambiar las macetas de lugar. No te recomiendo eso. Tú no tienes tu calendario lunar, te lo comparto con todo gusto a través del 449-910-3508. Con todo gusto te lo hago llegar si es que no lo tienes, para que puedas estar checando las fases de la luna y sobre todo las recomendaciones que tengo para ti. 449-910-3508 es nuestro WhatsApp. Muchas gracias a quien nos acompaña a través del 88.7 de FM Radio BI, la estación que da las noticias. Gracias a quien está con nosotros a través de los canales 102 y 900 HD de BI TV y también a través de la página BI Noticias en Vivo, BI Revista en Facebook, a través del canal 75 de Easy y la repetición de este programa a las 10 de la noche. ¿Ves? Donde tú nos permitas y a la hora que tú nos permitas, te acompañamos. Vamos a una pausa, quédate con nosotros, regresamos.
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1: En Radio BI son las 11:08.
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9: El estreñimiento es muy frecuente en niños y adultos. Los síntomas varían en cada persona y pueden incluir evacuaciones demasiado duras o la sensación de que el intestino no está vacío. Algunas causas de estreñimiento son no ingerir suficiente agua o fibra en la dieta diaria, falta de ejercicio y el uso de algunos medicamentos como los laxantes, que después de tomarlos van a originar estreñimiento como efecto secundario. No olvide consumir alimentos con fibra y puede obtenerla ingiriendo frutas, verduras o suplementos de fibra. Tome mínimo 1.5 litros de agua al día y camine 40 minutos diariamente. Si no ha controlado su estreñimiento, consulte a su médico. Soy su amigo el Dr. Carlos Huerta y ya sabe que a buenos cuidados, buena salud.
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0: Seguimos contigo aquí en Hogar y Salud. Y el ajo negro es un gran aliado para la salud y súper accesible. Bienvenida, Linda Macías, ¿cómo estás?
10: Hola, ¿qué tal, Marta? Muy buenos días, tengan todos ustedes. Efectivamente, Marta, el ajo negro es un alimento muy completo, porque tanto el crudo como el ajo negro es buenísimo. Pero te voy a decir, realmente el ajo negro viene siendo el ajo natural, el crudo, que se le hace un proceso que es a base de humedad y de calor. Mm. Haz de cuenta, los bulbos del ajo crudo se meten donde tengan una temperatura de 60 a 90 grados centígrados y una humedad de 50 a 95%. Y eso los hace que agarren una maduración y que envejezcan más o menos unas 2-3 semanas, y es lo que se hace el ajo negro.
0: Está como deshidratado, pero hidratado nuevamente, envejece, se concentran sus propiedades.
10: 10 veces más que el ajo crudo. Entonces,
0: porque el ajo negro, perdón, Linda, el ajo negro es el mismo ajo.
10: Es el mismo
0: solo
10: ajo,
0: que con ese proceso que nos estás hablando.
10: Me preguntaban, oye, entonces, ¿está fermentado? Les digo que no, porque no hay nada, no llevan nada de aditivo, y el fermentado llevaría aditivo, o ya se haría otra cosa. Esa es la reacción que le llaman de Maillard, que es a base de calor y a base de humedad. Y es el mejor ajo negro. Para que sea un buen ajo negro, tiene que ser con ese proceso. A la hora de hacer todo eso, sí cambia textura. Una textura blanda que puedes hacer una mermelada, puedes tenerlo para pan.
0: Es como una ciruela pasa.
10: Como una ciruela pasa. Ajá. Tú lo quieres hacer, vamos a decir, que digas tú, bueno, no lo quiero como mermelada, lo quiero para un pan y ponerle después algún queso u otra cosa, y queda delicioso. Queda también como un balsámico, vamos a decir, también, porque agarra un sabor también agridulce.
0: Y no tan fuerte como el ajo.
10: No, nada de fuerte, ni tampoco te da, muchas personas dicen, es que a mí me da el estómago,
0: lo estoy
10: repitiendo, lo estoy transpirando, huelo a ajo. No, no, acá cambia textura, cambia olor, cambia el sabor. Entonces, y aparte, 10 veces más de beneficios. También me decían, bueno, pierde la lisina. No la pierde, la transforma de otra manera, porque la lisina en el ajo crudo, no sé si te has dado cuenta, si pides un filete al ajillo y todo, y si te lo hacen en la mesa, ves que el chef agarra los ajos, los machaca, porque es la forma de sacarle todo el sabor al ajo, y ahí esa es la lisina. Y esa es muy importante para las personas que tienen glucosa alta. Y acá en el ajo negro se transforma de otra manera, pero ayuda, porque unos coreanos estuvieron observando y viendo si realmente ayudaba para disminuir el azúcar en la sangre. Y vieron que sí, y que el ajo negro todavía lo sigue haciendo, y que la lisina es lo que te huele el ajo, el crudo, porque si mientras tú no lo machaques no huele tanto, pero si lo machacas,
0: sí,
10: agarra el olor,
0: desprende
10: todo el aroma. Entonces se demostró que realmente sí sigue en el ajo negro todavía eso, que te ayuda para disminuir el azúcar en la sangre. Entonces te digo, es un buen elemento, porque es un alimento que tú lo puedes usar para poder sentirte mucho mejor, porque te ayuda también para la presión alta. Te voy a decir algunas de las cosas que
0: hace.
10: Es que
0: tiene tantas propiedades.
10: No son las propiedades.
0: Oye, dicen que tremendas. Tiene muchísima vitamina C.
10: Tiene muchísima vitamina C, y aparte, si lo combinas con la vitamina B, es un energizante tremendo. Ayuda muchísimo a la ansiedad y a la fatiga.
0: Ándale.
10: Cuando está combinado. Y que si lo combinas con la vitamina C, que todavía él tiene, pero todavía le pones más vitamina C, te ayuda mucho para lo que es la sangre, el azúcar en la sangre. Ahí es donde combinan y hace todo eso. Eso fue de un estudio que hicieron unos coreanos. Y también lo del ajo negro, se dice que fue en Japón, los que empezaron los japoneses, más o menos en la década de los 2000. Y ahí fue cuando demostraron, porque en muchos dicen ajo negro fermentado. Dicen que está mal puesto, que porque no lleva ningún aditivo.
0: Ninguna enzima o algo que lo fermente.
10: Y ni tampoco se descompone con proteínas ni nada. Porque es cuidado, muy bien cuidado entre qué temperatura y qué humedad. Entonces, ¿qué dicen? Bueno, ¿y cuál ajo? Cualquier ajo, que lo quieran hacer así, lo hace negro, pero sí tiene que ser como debe ser, vamos a decir. Y te voy a decir todos los beneficios que tiene. Es un potente antioxidante. También te ayuda para los radicales libres. Fortalece el sistema inmunológico. Luego, mejora la circulación. Regula los niveles de colesterol, triglicéridos y la presión arterial.
0: Gran aliado, híjole.
10: Entonces, digo, es un aliado.
0: ¿Sí?
10: Antiguamente, pues eran el medicamento de los abuelos, el medicamento de... Yo me acuerdo, mi abuelo tenía diabetes, él sí no usaba el ajo negro. Yo creo que todavía no lo transformaban de esa manera. Pero yo me acuerdo que tomaba 2 o 3...
0: dientes
10: de ajo.
0: Es que se usaba con
10: limoncito
0: mucho eso.
10: Y lo tomaba como si fuera una pastilla.
0: Incluso hay quien hasta lo llegó a macerar con aceite de oliva.
10: Ah, no, sí, te hacían una. Es más, tenían
0: lo macerían
10: porque te duraba también. Ajá. Hacían un balsámico y te duraba, porque el ajo, pues es un. Lo usaban hasta como antibiótico, vamos a decir,
0: de
10: en heridas, en todo. Entonces. Es una parte muy importante de nuestra cocina, de nuestra comida. En Asia es donde más yo voy, cuando fui allá, las personas, es más, ahí sí transminan el olor a ajo. Digo, cuando ya estás en China.
0: Pero están bien saludables. O sea, tristemente, pues ahí esos aromas tan fuertes que no favorecen mucho, sin embargo, pues ahí está la salud. Afortunadamente se logró este descubrimiento del ajo negro y ya le quitaron el tema del olor.
10: Y aparte la belleza de lo del ajo negro, que todavía supere los beneficios. Entonces, eso es bueno, y a lo que tú decías, no quiero mal aliento, no quiero tener que me duele el estómago y todo. Entonces también favorece también la actividad del organismo en situaciones de estrés y fatiga, que es lo que te decía, si lo metes con la vitamina B. Luego, aquí está el estudio realizado por los científicos coreanos, Jan Min Lee y Yong Kang, y su equipo han examinado los efectos del ajo negro sobre la diabetes tipo 2, y concluyeron que el consumo del ajo negro disminuye los peróxidos de los lípidos hepáticos, y es lo que ayuda a contribuir a que no tengas, a protegernos contra las complicaciones de la diabetes, a que no tengas tanta azúcar en la sangre. Pero sí se han hecho muchos estudios para ciertas enfermedades. Ahora, las propiedades nutricionales, también es rico en proteínas. Luego, alto contenido en vitamina C, lo que tú decías. Y luego contiene antioxidantes, pero también contiene 18 aminoácidos. Mejora la sensibilidad a la insulina, que eso es lo que también te digo. Entonces, teniendo en tus comidas, si no tienes ajo negro, sí utilízalas. Yo veo que ahora que sea mucho calor, todo esto, las salsas, si no les pones ajo, se te echan a perder.
0: Sí, el jitomate es bien
10: sensible. Y a la hora que ya mueles el jitomate con el ajito y la cebolla,
0: dura
10: y
0: un poquito más.
10: Dura mucho más. Y aparte, los que tienen propiedades parecidas al ajo es la brócoli y la cebolla, tienen los, son sulfurosos como el ajo, pero el ajo gana.
0: Sí. No, es que el ajo desde siempre se ha conocido por sus efectos en el tema de la circulación. El, la, o sea, el, bueno, la vitamina C te ayuda a espantar los vampiros. Ah, no. No, es que, o sea, se ha usado para las malas vibras, o sea, fuera de broma. Bueno, yo, o sea, sí. El ajo tiene mucho.
10: Yo he visto en casas que ponen a la entrada a veces
0: las trenzas de los ajos,
10: y te dicen, ¿y eso para qué? No, es que te espanta, ¿sabe qué tanto? Sí. Y sí es cierto, pues digo, sí es cierto que se usa en eso.
0: Sí es cierto.
10: Yo no lo pongo así, pero para la vida cotidiana es lo máximo.
0: Es que el ajo es un gran aliado.
10: Y aparte, si traes un poco, no eres tanto hipertenso, que empiezas de repente, pues empieza con el ajo negro.
0: Oye, y el ajo aparte lo podemos encontrar literal en la cabeza de ajo y comerte el diente de ajo. Sí. O también lo podemos encontrar en cápsulas.
10: En cápsulas, que son las que últimamente
0: gotas,
10: son las que más.
0: Bueno, oye, me preguntan que si sirve para la ansiedad.
10: La ansiedad, sí.
0: Sí. Me dice que sí, se puede, dice, combinado con vitamina C.
10: Para la ansiedad, combinado con vitamina B.
0: B. Ok.
10: Y es un energizante, te ayuda a la fatiga. Y con la vitamina C te ayuda para el que tenga diabetes 2.
0: Ok.
10: Aparte que tiene en sí, tiene mucha vitamina C el ajo.
0: Y que me preguntan que cómo se consume.
10: Bueno, yo les recomiendo que aquí sean los coreanos y en China, que mucho más fácil es con la cápsula, que porque la cápsula tiene que tener esa reacción de Mailer, que viene siendo, tiene que ser por fuerza, con esa humedad y con esa temperatura para que se haga el ajo negro como debe de ser.
0: Cuando consiga el ajo negro, que sea una buena marca, que sea donde usted conozca y sepa que están haciendo buenos productos.
10: Y si lo van a usar diario, pueden usar como el que decimos del mercado.
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0: 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Vamos a una pausa y regresamos.
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2: En Radio BI son las 11 con 24 minutos.
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8: 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El aroma personal. ¿Sabías que nuestro aroma personal es tan único como nuestras huellas digitales? Sí. Esta afirmación sugiere que el aroma de cada persona es tan distintivo y único como sus huellas dactilares. Tanto las huellas digitales como los olores corporales son características únicas de cada individuo. Las huellas dactilares se utilizan comúnmente para la identificación personal. Esto es debido a su singularidad. Cada persona tiene patrones únicos en sus dedos, ya que no se repiten en ninguna otra persona, lo que las hace una forma confiable de identificación. Comparar el aroma con las huellas digitales destaca la singularidad de los olores corporales. Se cree que factores como la genética, la dieta, la salud y el entorno contribuyen al olor característico de cada persona. Incluso los gemelos idénticos, que comparten la mayoría de sus genes, pueden tener olores corporales distintos. Esto debido a los factores ambientales y alimenticios. Es interesante esta comparación, ya que al igual que nuestras huellas digitales, nuestro aroma es único e identificable.
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11: Continuamos contigo aquí en Hogar y Salud y le doy la bienvenida a Liz Juárez, que regresa nuevamente con nosotros. Liz.
12: Muchísimas gracias. Públicamente quiero agradecer por la paciencia, por las muestras de cariño y pues por no dejarme ahí también pues sola y acompañarme durante todo este tiempo que no estuvimos.
11: No, pues porque, bueno, Liz está pasando por un proceso similar al que estoy pasando yo en este momento, la trascendencia de nuestros padres, y no son temas sencillos, más ahorita decíamos, la vida continúa.
12: Así es.
11: Te abrazamos,
12: pues,
11: Liz.
12: Muchísimas gracias y pues de mi parte igual para ti, ya sabes que pues este proceso acompañada siempre es mejor.
11: Yes.
12: Y pues hoy vamos a hablar de un tema importante que tiene que ver muchísimo con la salud. Lo quise abordar porque cuando regresé a trabajar me llamó muchísimo la atención que preguntaba yo a las personas con las que trabajo que cómo defecaban. Y la mayoría nunca se fija o nunca voltea al baño para ver ni siquiera forma, color y
11: cantidad.
12: Y es
11: que no es una pregunta común.
12: Exactamente, pero bueno, las heces informan, es como un estudio clínico diario que te va informando cómo está tu salud digestiva, porque en sí principalmente la salud digestiva, pero si alcanzas tú a ver y a notar ciertos pues características que tienen tus heces fecales, puedes cambiar en simbólicamente la salud en general de tu cuerpo. Entonces, porque no solamente es nada más desecho, sino que también ahí cuando sale bien el excremento, pues los procesos metabólicos se pueden dar de manera regular. Y pues bueno, también los estados de ánimo, porque pues a quién le gusta estar incómodo, ¿verdad? Yo creo que
11: no.
12: Es una de las batallas más frecuentes y sobre todo en mujeres, el problema del estreñimiento. Entonces, pues bueno, quise hoy detonar y decir cuáles formas y cuáles colores son los principales que se pueden mostrar en las heces fecales, para que ahí podamos nosotros, pues ahora sí, voltear al baño y poder ver en qué aspecto o qué nos está faltando para tener una buena salud digestiva.

0: 25 a 30 gramos al día. Luego dicen, tengo que pesar 25 gramos al día. No, una manzana, por ejemplo, aporta 5 gramos de fibra al día. Entonces, pues ahí vamos como,
1: va midiendo.
0: Como vamos midiendo. Bueno, si se alcanza el tiempo, decimos algunos alimentos uh-huh. ricos en fibra. Otra forma de excremento es en mojón, como debe de ser, que es como una forma de salchicha, lisa, larga. Sí puede tener grietas, pero no significan estreñimiento. Sí puede tener como algunas grietas superficiales que nada más, pues bueno, se dan en la salida, que es como un mal manejo del uh-huh. residuo, nada más.
1: También pues eso es lo ideal.
0: Eso sería lo ideal. Que sería el mojón liso. Eso sería totalmente lo ideal, el mojón liso.
1: Y alguna vez escuché que de preferencia que viera, o sea, se viera el tamaño, que era como el tamaño de un no sé, una moneda de 10 uh-huh. o un poquito, o sea,
0: y que
1: de 20.
0: Incluso lo ideal, bueno, te voy a decir las características que es bien difícil, yo casi nunca lo he visto de un mojón ideal. Liso, largo, del grosor sea más aproximado de una moneda, y que cuando te limpies no limpies nada en el ano, y que salga totalmente con una cantidad muy pequeña de esfuerzo. Eso es un mojón ideal, que diciéndolo pues en condiciones normales, pues es alguien que come bien, que consume una cantidad buena de agua, que no tiene tanto estrés.
1: Que lleva fibra, agua, que eso quiere decir que nuestro intestino no está ni apretado, que no está...
0: Que tiene una buena cantidad de bacterias, que tiene movimiento, hace deporte. Entonces, eso sería como un excremento ideal. En diarrea, pues bueno, quiere decir que allá puede haber una infección, que el cuerpo está tratando de eliminar algo que ahí no corresponde. Y pues son los principales, que también falta, perdón, como pequeños trozos, que yo creo que eso la mayoría tiene, que es una pequeña cantidad de estreñimiento, o sea que me está faltando ahí fibra, no tanto agua, pero sí me está faltando fibra, que hago, dicen, es que yo no hago nunca mojón completo, sí hago mojones seguidos, pero nunca completos. Entonces ya ahí cada quien va diciendo, híjole, yo hago de esta manera. Ahora los colores. ¿Cómo influyen los colores? Primero, principalmente, pues el color marrón, el café normal, quiere decir que la bilis se procesó de manera adecuada, que estamos eliminando de manera correcta, que tengo una buena cantidad de fibra, y eso es como el mojón ideal. Si sale verdoso, quiere decir que la bilis no alcanzó a procesar de manera efectiva el proceso digestivo de las grasas en el cuerpo, y es por eso que sale verde, o también que consumimos también a lo mejor muchos alimentos verdes, como muchas verduras, también puede ser.
1: O espirulina
0: en todo uh-huh. caso. Si sale color amarillento, como tipo grasoso, quiere decir que no tenemos tampoco una buena absorción de las grasas, que puede haber, no ya como un problema, sino que sí hay alguna dificultad en el hígado y en conjunto con la bilis y vesícula, que quiere decir que algo ahí no está pasando, que a lo mejor estoy consumiendo también muchas grasas, o que ya hay una cantidad importante de grasa en mi hígado, o sea que ha llegado graso, puede ser. Y si el excremento sale blanco o grisáceo, pues ya es un de alerta, o sea ya es de verlo y es de alertarnos, porque hay un problema importante en la ciclo y el movimiento y la función, el movimiento de la bilis, o sea que algo está pasando mal, que no estamos o estamos soltando mucha bilis o muy poca, y que ya de esa manera ya no se están procesando bien los alimentos en el estómago, y pues por eso está saliendo de esta manera. Perdón, en los intestinos, porque la bilis no llega al estómago, llega a los intestinos. Entonces, si yo veo las características de este excremento, pues puedo darme cuenta cómo está mi salud en general. Porque si no lo... Y pues para poner atención en cómo estamos defecando, en qué estamos comiendo y cómo podemos corregir de una manera importante para poder, ya sea lograr cualquier objetivo. Que si quiero empezar a consumir suplementos, que si quiero empezar a bajar de peso, que si quiero empezar a tratar una enfermedad. Primero hay que revisar cómo está mi excremento para poder yo dar un paso adelante y poder pues alcanzar la salud que en general uh-huh. pues todos queremos sentirnos y vernos y pues desarrollarnos de manera eficiente en la vida diaria.
1: Sí, es. Ese sería un parámetro para tomar decisiones.
0: Exactamente. Y pues bueno, la fibra se puede consumir de muchísimas maneras. Idealmente un alimento bueno de fibra puede ser la avena, puede ser incluso en las tortillas, pero dos en exceso, y tortillas de maíz. Está la linaza, está la chía, está el psyllium plantago, todas las frutas que tengan cáscara, las verduras verdes que tienen también una buena cantidad de fibra. Y pues bueno, consumir agua. Si no sabemos cuánta agua debemos de consumir, su peso hay que dividirlo entre 7 y multiplicarlo por 250, que ese es el peso, es el agua para el peso que nosotros debemos de consumir. Y ahorita que estuvo haciendo calor, pues siempre un vaso más. Entonces hay que anotarlo, hay que empezar a cuidarnos y empezar a voltear a ver al baño para ver cómo estamos. Y de esa manera, pues ayudarnos a llegar a una salud completa.
1: Muchísimas gracias, Liz. Importante, Liz, que además es química, ha desarrollado fórmulas que nos pueden ayudar precisamente a lograr este objetivo y que podamos, como tú lo dijiste, hacer literalmente lo ideal, con una salud digestiva que ya sabemos que ella va a influir hasta en el tema del ánimo, porque está este eje intestino-cerebro que hay que cuidar. ¿Dónde te encontramos, Liz?
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1: 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Vamos a una pausa, quédate.
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3: En Radio BI son las 11:37. 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
9: Los que asistieron a un retiro en una montaña de Colorado quedaron asombrados cuando el anfitrión de la conferencia les pidió que se miraran los pies. Mientras la perpleja audiencia se inclinó a mirarse los pies, el anfitrión les llevó por una encuesta visual de la rodilla para abajo. ¿De qué color eran las medias o los calcetines que llevaban puestos? ¿Tenían un hilo ido sus medias de nylon? ¿Necesitaban darle brillo a los zapatos? Luego se les pidió que levantaran la vista para ver el esplendor de Pikes Peak a través de las ventanas. Entonces se oyeron exclamaciones de admiración y alivio al mejorar el humor de los que estaban en ese salón. Rápidamente, todos comprendieron el propósito de esa prueba. La manera como se sintieron en esos minutos fue directamente afectada por el lugar en donde enfocaron la vista. Al mirarse los pies, comenzaron a pensar en cosas de poca importancia, como manchas en los zapatos o medias rotas. Pero al mirar a la montaña, dejaron de pensar en ellos mismos y pusieron su mente en cosas más alentadoras. Todos tenemos multitudes de cosas que pueden ocupar nuestro pensamiento, pero lo que nos muestra una mejor perspectiva de la riqueza que nos rodea es mirar hacia arriba. Zapatos o montañas, la elección es nuestra. Les habla el Dr. Dobson.
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1: Continuamos contigo aquí en Hogar y Salud. Le doy la bienvenida a la doctora Adriana Romero, que ya se encuentra con nosotros. Vamos a platicar acerca de cuándo cambiar las restauraciones dentales. Bienvenida.
10: Así es. Hola, amiga, ¿cómo estás?
1: Buen día.
10: Buen día. Mira, pues este tema es muy importante porque siempre me están preguntando, ¿y cuándo la debo de cambiar? ¿Es para toda la vida? Es lo primero que dicen. Pues no, no es para toda la vida, porque si tu diente no se pudo preservar, que debería, ese sí debería de ser para toda la vida, pues no se ha encontrado ningún material que dure toda la vida. Más o menos las restauraciones, por ejemplo, las resinas tienen un promedio de vida entre 5 a 7 años, siempre y cuando les des mantenimiento, no sufran fisuras, no sufran cambios de color. Ese es el indicativo de cuándo hay que cambiar. Por ejemplo, si te falta un pedacito, si te empieza a dar sensibilidad con lo frío o lo caliente, no podemos saber si abajo de la restauración tengas caries, si hay filtración. Entonces, es muy importante que las estés checando. Por eso es lo de la revisión de cada 6 meses, no nomás la limpieza cada 6 meses. Uh-huh. Las coronas, por ejemplo, si se pueden desajustar. Ahora, ¿por qué se puede desajustar una restauración? Pues la seguimos tratando mal, ¿no? ¿Cómo? Pues no te cepillas adecuadamente, eres propenso a caries. Ya habíamos platicado por cómo una persona es propensa a caries. Su pH, falta de higiene, que toma medicamentos. Son muchos factores que te hacen vulnerable a que seas más propenso a caries. Y si a eso le no vas con el dentista para que te encuentre esas caries y no traes dolor, porque muchas veces dices, pues es que no tengo dolor, ¿a qué voy? Y postergas y postergas. Lo que estabas hablando al principio del programa, ¿no? Postergamos, aunque sabemos que tenemos que ir, pero nos da miedo y como que al final siempre lo dejamos.
1: Hasta que se hace grave.
10: Exactamente, por ejemplo, las amalgamas, ¿no? No, pues yo las sigo viendo gris, no me molesta, no tengo nada. Oiga, pero aquí se está filtrando, se ven líneas cafés oscuras, grises, se trasluce oscuro. No, es que ha de ser la misma amalgama. No, sorpresa, ¿no? Quitas esas amalgamas y está más que filtrado. Oiga, pero no me duele, ¿no? Pues no, pues resulta que tu cámara pulpar se contrajo queriéndose defender porque el cuerpo es muy inteligente y se empieza a hacer más pequeña la cámara pulpar, defendiéndose y creando una dentina secundaria. Pero ¿qué pasa? Desgraciadamente, pues la caries avanza más rápido y, oh sorpresa, ¿no? El paciente ya quedó cerca de cámara pulpar, ya trae sensibilidad y hay que hacer endodoncia. Bueno, ¿qué pasa cuando te ponen una corona y a esa corona a ese diente se le hizo endodoncia? Si no la cuidas, ¿qué va a pasar? Obviamente, pues puedes generar caries. ¿Y qué tipo de caries? Pues donde no está la corona. Sí, exactamente donde termina la corona, si no tienes buena higiene entre los dientes, si tu otro diente contiguo tiene una caries, pues automáticamente, aunque tengas la corona, va a contaminar ese diente. Y sorpresa, ¿no? Tu corona está bien, pero por abajo ya traes una caries. Sí. Oye, pero no me dolió. Pues no, porque ya traías endodoncia. Todos estos tips se los estoy pasando. No hay una fecha de caducidad que digan estricta, por ejemplo, si te puse las coronas en 2020, te van a durar hasta el 2050. O sea, eso no existe. Más bien, vamos a ver qué mantenimiento le vas a dar tú a tus restauraciones. Porque, por ejemplo, se pueden manchar, puedes seguir masticando hielo. Una indicación, oiga, cuando le hagan endodoncia, recomendación, hay que poner una corona porque se abraza la raíz y se van a evitar fracturas. No, no me pasa nada. Y se quedan o en curación o nada más en la resina o en una incrustación. Al cabo de un tiempo se fractura esa pieza. ¿Por qué? Porque como es un diente con endodoncia, es un diente que se resecó y es más sensible a que se fracture. Entonces, sigan las indicaciones del dentista. O sea, el dentista estudió y sabe por qué les da esas indicaciones. Ahora, muchas veces vas, le dices, trae esta caries. Empiezas a trabajar. Oiga, pero no me dolía y ya me empezaron a doler. Tengo sensibilidad. Felicidades, estás vivo. Esa sensibilidad es provocada primero por la caries que tenías. Segundo, porque se removió esas bacterias, esas caries. Usamos agua, aire, presión, entonces todo eso estás removiendo y estás quitando. Los productos que utilizamos pues son agresivos, es un ácido grabador, en el caso de las resinas, ¿verdad? Un adhesivo, la luz, el calor. Entonces todo eso genera que tu cámara pulpar la alteres y llegues a tener sensibilidad. Ahora, esa sensibilidad, ojo, puede ir de más a menos. Cuando ya la sensibilidad empieza de más a más, con frío y caliente, pues entonces se tiene que hacer una valoración para ver si tu cámara pulpar no tiene una pulpitis irreversible y le tengan que hacer endodoncia. Andale. Entonces, pues más vale que vayamos a nuestro chequeo y si encuentra el doctor o alguna fractura, alguna fisura, un cambio de color, le hagas caso y cambies esa restauración a tiempo. Te va a salir más barato que decir, no, pues como no me duele, luego vengo, hasta que me duela vengo. Y pues esos son los resultados de cuándo cambiar una restauración.
1: Así es. Pongamos atención y al cuidado de los dientes. Si usted desea de verdad no tener tanto procedimiento, pues entonces hay que cuidar nuestros dientes con los cuidados que nos ha dicho la doctora, el hilo dental, el cepillado, la revisión, la limpieza, que es tan importante. Y si ya tienes una restauración, pues entonces a revisarla cada 6 meses para evitar daños mayores. 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
10: Mira, me encuentran en Torre Mac Norte, consultorio 912. 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
1: Gracias, doctora. 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Vamos a una pausa y regresamos.
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11: La mayoría de las personas podemos experimentar algún suceso traumático a lo largo de nuestras vidas. Estas experiencias traumáticas pueden provocar recuerdos o pensamientos amargos, insomnio, dificultad para concentrarse, sensación de enojo o ansiedad. Cuando estos malestares duran más de 2 meses, es conveniente que busque ayuda, pues estará sufriendo de un trastorno de estrés postraumático. Si usted no trata este problema, puede ocasionar cambios negativos en su conducta que van a afectar su vida laboral y su vida familiar. Su psiquiatra le recetará medicamentos que le harán sentir mejor. Recuerde que siempre habrá alguien que pueda ayudarlo. Soy su amigo el doctor Carlos Huerta. Ya sabe que a buenos cuidados, buena salud.
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0: Buenas tardes, bienvenido.
1: Buenas tardes, Toño. Gracias por tu invitación. Primer domingo del mes y yo aquí puntual.
0: Que yo les decía el domingo pasado, no sé si les pasó, pero mucha gente tenía la idea de que el primer domingo de junio era el domingo pasado. O sea, yo sí, de veras, varía gente así como, sí, mañana que es junio. O sea, decía el viernes, el sábado. Y yo así de, no, mayo tiene 31 días.
2: Y 5 domingos.
0: Así es. Entonces, obviamente, más bien, hoy es el primer domingo del mes de junio. Oiga, hermano, pues antes de entrar de lleno con el programa y las secciones que tenemos preparadas, a mí me gustaría que nos diera algún comentario acerca de esta fiesta del Corpus Christi, que si usted ve o busca las lecturas de la misa de este domingo, en muchas páginas de internet donde vienen las lecturas de la misa, va a encontrar que están las lecturas del Corpus.
2: Así
0: pero
2: es.
0: Aquí en la diócesis lo celebramos el jueves, que es el día, por decirlo de alguna manera, oficial, pues, pero hay algunos lugares donde trasladan esta fiesta a este domingo. ¿Pero qué podemos comentar del Corpus Christi, hermano, de esta fiesta?
1: No, primero, sobre la fecha. En México se festeja el jueves. En el resto del mundo se festeja hoy.
0: Ah, pues por eso.
1: No quiero hablar mal de los obispos mexicanos, pero me gustaría saber por qué ponen el jueves y luego ponen que es de guardar, que tienes que ir a misa. La gente que trabaja el jueves va a la misa.
0: Uy,
1: no,
0: la noche
1: no va ni el domingo. Pero va bien, decidieron así y que así.
0: Ah, eso no lo sabía.
1: Es una fiesta importante, por eso que es una razón más, según yo, si se pudiera festejar en un día de descanso como el domingo, pero ni modo, ya está en el jueves. ¿Por qué es tan importante? Porque prácticamente la Eucaristía es el sacramento que acompaña la vida y la existencia de un creyente católico toda la vida. Mientras que otros sacramentos se reciben una sola vez, o como el sacramento de la confesión una vez por mes, por 3 meses o lo que sea, la Eucaristía está a nuestro servicio y disposición todos los días. Y el sacerdote se caracteriza fundamentalmente porque es ministro de la Eucaristía. Tú puedes quitarle cualquier cosa a un sacerdote, ahorita lo digo bromeando, puedes quitarle cualquier cosa a un sacerdote, pero no le quites la misa y la Eucaristía, porque es su sacramento. Y el sacerdote ha sido instituido sacerdote el Jueves Santo, el Jueves de Corpus, con Jesús. Entonces allí no se toca absolutamente esto. Luego que todo el pueblo cristiano aproveche la fiesta de la Eucaristía y que vaya a la misa y que comulgue, porque también hay muchos que van a la misa y no comulgan, que es otra contradicción en sí mismo, porque es como si tu compadre te invitara a cenar y tú haces 10,000 cosas menos que cenar, porque para cenar hay que comer. Entonces lo mismo es la misa. No siempre el mexicano y el creyente en el mundo aprovecha de esta Eucaristía, que es un fenómeno único entre todas las religiones del mundo. En ninguna otra religión el Dios del cielo se hace pedazo de pan para nutrirnos y darnos la fuerza para vivir nuestra fe.
0: Bueno, pues ahí está el comentario, hermano, muchas gracias. Oiga, y precisamente a propósito de esta fiesta, el padre Modesto Lule, en la trivia del día de hoy, nos pregunta acerca de la Eucaristía, ¿no? Porque hay quien le llama la Sagrada Eucaristía, el sacramento de nuestra fe, el Santísimo, digo, hay muchas, como muchos sinónimos o palabras, pero bueno, ¿usted sabe qué significa la palabra Eucaristía? Si no lo sabe, escucha al padre Modesto Lule. Y si lo sabe, mándeme WhatsApp 449-910-3508. Adelante.
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4: Bueno, pues hay preguntas que nos hacen sobre lo que celebramos. Y nos preguntan que si está en la Biblia. Es importante conocer el significado de las palabras de nuestro culto. Por eso yo te invito a que te prepares para la siguiente pregunta. Dime, ¿qué significa la palabra Eucaristía? ¿Qué significa la palabra Eucaristía? ¿Bendecir, sacramento o acción de gracias? ¿Qué significa la palabra Eucaristía? ¿Bendecir, sacramento o acción de gracias? Si dijiste bendecir, pues déjame decirte que estás muy, pero muy equivocado. Si dijiste sacramento, también déjame decirte que estás equivocado. La palabra Eucaristía viene del griego y significa acción de gracias. La palabra Eucaristía significa acción de gracias. Sí, es más correcto decir vamos a la Eucaristía que vamos a la misa. Porque misa, mejor no les digo qué significa misa y lo dejamos para otra trivia. Se ocurren ideas geniales. Pero bueno, retomemos. Eucaristía significa acción de gracias. La palabra Eucaristía como tal no se encuentra en la Biblia, pero es un sacramento instituido por nuestro Señor Jesucristo. Nosotros debemos de creer que ahí se hace presente Jesucristo después de la consagración. Acercarnos a Jesucristo, nosotros tenemos la oportunidad de verlo, hablar con Él y, lo más grande, llevarlo a nuestro cuerpo. Prepara tu corazón cuando vayas a misa, disponlo, confiésate antes para que esté limpio y llegue a tu corazón. Sí, llegue a un corazón limpio el mismo Jesucristo.
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3: 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En Radio BI son las 12:12.
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0: Oiga, pues ahí está el significado de Eucaristía, significa acción de gracias. Oiga, y pues llegamos a una de mis secciones favoritas. Hay mensajes de texto, nada más. Bueno, me mandan uno que es del agua, ese sugiero que lo mande a la 1:00 p.m, que es cuando está el noticiero. Y luego nos escribe Rosy, nos saluda, buenas tardes. Escribe Teresita, dice, buenas tardes, un saludo para ti, para tus invitados. Una felicitación para el padre Pepe García por su aniversario sacerdotal. Nos unimos a la felicitación. Es que ahorita hay mucho aniversario, ¿no? Porque eran estas fechas las ordenaciones.
8: Mayo, junio, está lleno de aniversarios.
0: Y luego llega un mensaje de Malú y dice: Toño, buen día, ¿por qué ya no vas a misa de 10 en Colinas? Uy, tengo ya como... ¿Cuánto tendré que no voy para allá? A la de 10.
8: ¿Pandemia? ¿Para qué?
0: Yo creo como unos 5, 10 años. No, ahora voy a misa de 8 de la mañana. Está que me estoy durmiendo en la homilía así de... Pero Mónica Jaime me da un pellizco cuando coincidimos. Llega otro mensaje, dice Teresita: buen domingo, aunque no los puedo escuchar, ahorita los escucharé en la noche. Sí, a las 9 de la noche se repite el programa. Dice: gracias por tus invitados, muy bien invitado el hermano Luigi. Me gustaría que el programa del hermano tuviera repetición el mismo día, el domingo, así como Cosechando, que quiere decir misericordia. Misericordia quiero y no sacrificio, gracias. Eso es en el Evangelio, ahorita lo comentamos. Escriben otro mensaje, dice: Toño, ¿qué día es el retiro para mujeres de que hablaron la semana pasada en el colegio Guadalupe Victoria? Híjole, me la pone bien difícil porque tengo que buscar el cartel, pero no se apure, ahorita lo encuentro aquí de volada y le digo. Fíjese bien, el encuentro es el 19, 20 y 21 de junio. El encuentro de mujer. Oiga, y pues ya, aquí está Carla Barba con la Vida Ejemplar de la semana. Carla, de nueva cuenta, buenas tardes, bienvenida.
9: Buenas tardes, Antonio Vázquez.
0: Vida Ejemplar.
9: Hoy vamos a hablar del Beato Juan Bautista Scalabrini, originario de Como, Italia. Él fue el hijo de una familia numerosa, que se distinguía mucho porque su mamá les inculcaba pues ser muy conscientes de las necesidades del otro. Siente el llamado vocacional y se ordena como sacerdote. Posteriormente trabajó como rector en el seminario. Después lo asignan a una parroquia de San Bartolomé. Fíjense que ahorita, pues los párrocos, creo que no está tan complicado que visiten todas sus las parroquias que conforman su diócesis o las capellanías que conforman su parroquia, pero en aquellos entonces, cuando es designado posteriormente obispo, pues darles una visita estaba complicado, pues que caballo, que sí caminar muchos kilómetros, pero él tenía esa conciencia de hacerse presente en las comunidades, ¿no? Creo que eso es algo muy bonito, que los sacerdotes sean cercanos a su comunidad. Creo que siempre fortalece la vida espiritual de la misma. Fíjense que fue una persona que se lo distinguió por su caridad. Él siempre estaba pendiente de las necesidades de las personas, asistía a la gente que estaban enfermos, sobre todo cuando hubo epidemias de cólera, que eran muy comunes en esa época. Ajá. Porque estamos hablando de los 1800, él los ayudaba, también socorría a los pobres, incluso vendió la cruz que le regaló el obispo, el cáliz de su parroquia, con tal de allegarse recursos y ponerlos al servicio de los demás. Funda un instituto para personas sordomudas, sociedades de ayuda mutua, asociaciones obreras, cajes rurales, cooperativas. Él tenía una sensibilidad muy especial de ver la necesidad del otro y ponerse al servicio de ella. Y creo que esta es una enseñanza que debe de ser muy importante todavía en esta época. Digo, es 1800, finales de 1800, y ahorita estamos en pleno 2026, y creo que es una de estas actitudes que debemos de retomar, en la sensibilidad sobre las necesidades de los demás. Y yo sé que es muy difícil porque, digo, nuestras propias necesidades, pues es tan complejo. Digo, a veces tenemos jornadas laborales de hasta 12 horas terminando los pendientes. Luego las mujeres o padres de familia que tienen hijos, pues llegan y todavía es atender a los hijos, y pues estamos hablando que tienes un tiempo libre, ya está en la noche y pues ya prefieres dormir. Pero entonces yo los invito a ver lo afortunados que somos de tener trabajo, de tener una familia, de tener un hogar, de tener a quien atender, porque muchas personas pues no tienen ni trabajo, están solos, no tienen salud, no tienen oportunidades que muchas veces nosotros sí tenemos. Y muchas veces nos ciega nuestro privilegio de tenerlo todo a la mano, y se nos olvida lo complejo que puede ser la vida para las demás personas que viven en un entorno de mucha necesidad, tanto espiritual, afectiva, material. Y creo que debiésemos dar un poquito de todo lo bueno que tenemos. Puede parecer que pues sea poco o nada lo que tenemos, pero yo creo que sí. Buscando podemos compartir todo aquello que Dios nos ha regalado a través de, pues, de justo de nuestro trabajo, de nuestro tiempo, de nuestra escucha. A veces es muy es más, hasta de nuestra amabilidad. Yo justamente hoy venía, como siempre, con el tiempo medido, a Cosechando Esperanzas. y se metió un señor, ¿verdad? Mala onda. Y dije, ay, tenía ganas de pitarle, pero dije, no, hoy mi propósito es ser amable. Y después venía tan lento, amigo Radio Escucha, pero tan lento, que dije, no, está bien. Está bien, la persona que viene tarde soy yo, no el señor. Él trae sus tiempos.
0: O, por ejemplo, dar el paso a la gente.
9: Por supuesto.
0: Es que luego esas actitudes, no, está ya bien complicado hallarlas.
9: No, fíjate, hasta no hablar mal de las personas. Yo creo que, o sea, que ganamos, la verdad. Miren, seamos más, más empáticos. Creo que nos hace falta mucho eso, esa empatía. No es fácil, por supuesto que no, pero creo que es el ejercicio que más necesita el mundo el día de hoy.
0: Ahí está la vida ejemplar, Beato Juan Bautista
9: Scalabrini.
0: Scalabrini.
9: Ay, también fundó una, la congregación con esta, la hermana, se me fue el nombre, hermano Cabrini, pues justamente por eso me sonó ahorita el recuerdo, pero hizo muchas cosas, la verdad. Yo no les digo que hagamos tanto, pero sí, un poquito. Como un granito de mostaza, dice el Señor.
0: Bueno, pues ahí está la vida ejemplar. Sí, aquí está la madre Santa Francisca Javiera Cabrini y San Juan Bautista Scalabrini. Fueron dos figuras religiosas del siglo XIX unidos por su profunda devoción a los migrantes.
9: Así es.
0: Y aquí podemos encontrar lo que has comentado. Estimada Carla, muchísimas gracias.
9: No, muchas gracias a todos ustedes.
0: Que fíjate, hablando de esto que mencionas, estaba leyendo la revista Almas de los Misioneros de Guadalupe, que sacan cada mes, y en este número de mayo que acaba de pasar, hablaban de la intención del Papa. Toman la intención del Papa de cada mes, la intención de oración, y la del mes de mayo fue para para pedir por la gente que no tiene que comer. Entonces, por ejemplo, estaba leyendo una historia de un misionero en África que dice que lo invitan a comer. O sea, está de misionero en una parroquia allá en África y una familia lo invita a comer pollo con arroz y que ya pero que le sirvieron como mucho a todos. Y dice el padre, pues ya no podíamos comernos todo, ¿no? Pues muchas gracias. Pongan esto en esta cajita. Y que todo lo iban poniendo en la caja, entonces como que se le hizo raro el padre. ¿Y para qué eso? ¿Qué dijo? Pues lo van a tirar o algo. No, es para darle a unas personas que están aquí afuera de la casa y que saca la caja y la gente así comiendo con las manos, los huesos, todo, porque tienen hambre. Entonces, o sea, son realidades que hay en el mundo y como dices tú, aquí hay de dos sopas, ¿no? O dices, ay, qué triste, y te pones a llorar, o dices, bueno, ¿qué estoy haciendo yo en mi metro cuadrado? Pues para sumarme a que si alguien tiene hambre, pues tenga que comer, cosas por el estilo.
9: O mira, tan solo, Antonio, perdón que te interrumpe, con verlo, porque muchas veces nos volteamos para no verlo.
0: Ah, pues fue algo que dijo el Papa en una homilía en la semana pasada, que hay que ver a los pobres a los ojos.
9: Claro. Y es difícil, ¿eh? Y por eso muchas veces
0: es difícil porque es difícil porque mueve muchas cosas.
9: Por supuesto. Tan solo cuestionarnos de cómo estamos distribuyendo la riqueza en el mundo. O sea, sí, es una reflexión bien importante.
0: Así es. O sea, hay mucho que hacer. Y ahorita que mencionas, recuerdo esto y le mandamos un saludo a la gente de los comedores. Hay comedores aquí en Aguascalientes. Uno está en las Tres Aves Marías y me consta que le dan de comer a muchísima gente. Y yo recuerdo que el padre Natalio decía, no es un comedor para pobres, es un comedor para el que tiene hambre. Quien puede ir y come, obviamente, ¿no? Digo, un montón de realidades complejas, pero como dices tú, ¿qué estoy haciendo yo al respecto? Siempre que viene Carla nos deja así como pensativos, ¿verdad? Y con mucha tarea. Gracias, Carla.
9: Pues hagámosla, porque luego nomás hablamos, Antonio.
0: Es bien fácil, ¿verdad? Exactamente. Estoy yo componiendo aquí el mundo. Oiga, nos tenemos que ir a la pausa. No le cambié. Inmediatamente volviendo, entramos con la lectura del Evangelio.
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2: En Radio BI son las 12:24.
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7: Y nos vamos directamente con la lectura del Evangelio de este domingo. Adelante, Carla.
8: El Evangelio de hoy está tomado de San Mateo, capítulo 9, versículos del 9 al 13. En aquel tiempo, Jesús vio a un hombre llamado Mateo sentado a su mesa de recaudador de impuestos y le dijo: sígueme. Él se levantó y lo siguió. Después, cuando estaba a la mesa en casa de Mateo, muchos publicanos y pecadores se sentaron también a comer con Jesús y sus discípulos. Viendo esto, los fariseos preguntaron a los discípulos: ¿por qué su maestro come con publicanos y pecadores? Jesús los oyó y les dijo: no son los sanos los que necesitan de médico, sino los enfermos. Vayan pues y aprendan lo que significa: yo quiero misericordia y no sacrificios. Yo no he venido a llamar a los justos, sino a los pecadores. Hasta aquí la palabra del Señor para este domingo.
7: Muchas gracias, estimada Carla. Este evangelio, para los que hemos visto The Chosen, está hermosísimo. O sea, cómo hicieron la representación del evangelio, ¿verdad, Moni?
9: Así es. Adelante. Ahorita que estaba viendo las imágenes, muy de acuerdo al evangelio y muy bonito. Se las recomendamos mucho, quien no la ha visto. Bueno, para empezar, es muy bonito ver que el mismo Mateo en su propio evangelio narre el seguimiento o la llamada de Jesús, ¿verdad? Porque estamos leyendo el evangelio de San Mateo. Entonces, imagínense que él mismo esté narrando el llamamiento que le hizo Jesús. Entonces, eso es una parte muy bonita que a mí se me hace como muy especial. El llamado de Mateo, bueno, Mateo era una persona en los tiempos de Jesús pues muy etiquetada, bulleada, si lo queremos ver en estos tiempos. ¿Por qué? Porque pues era una persona que realmente su trabajo era quitarle el dinero a los judíos con los impuestos. Para empezar, la economía de esos tiempos yo creo que era bastante complicada, más todavía sumarle el quitarles dinero para rendir el tributo al César en cuestión económica.
7: Sí, es que
9: trabajaba
7: para el imperio.
9: Exactamente. Entonces, pues no era una persona bien vista por los judíos. Todo mundo no lo quería, lo veía de mala manera. Y sin embargo, llega Jesús, independientemente, él sabía a qué se dedicaba y aún así lo siguió. No lo pensó Mateo, él dejó lo que estaba haciendo por irlo a seguir y solamente Jesús tuvo que decirle una sola palabra: sígueme. ¿Sí? No tuvo que darle un discurso, no tuvo que convencerlo, simplemente le dijo sígueme y Mateo dejó lo que estaba haciendo para seguirlo. ¿Cuántas de las veces Jesús ha tocado a nuestra puerta a llamarnos, a decirnos sígueme, y cuántas veces lo hemos seguido, para empezar? Segundo, estamos llamados también a cierta vocación, nos decía el Padre en la mañana, que también es un ejemplo del llamado a la vocación. Por ejemplo, aquí el hermano es religioso, nosotros somos solteros. Los que son en matrimonio, los que están en vida sacerdotal, todos tenemos un llamado. Y Jesús, igual como Mateo, llegó, tocó a la puerta de nuestro corazón y nos dijo, sígueme, ¿sí? Sin embargo, hay veces que la misma monotonía nos hace caer en que a lo mejor no estamos convencidos de esa vocación. Y este evangelio precisamente nos hace la invitación a tener un refrescar pues esa invitación que nos hace Jesús y decir, bueno, pues si mi vida es estar soltero, pues lo voy a hacer con alegría y lo voy a hacer con mucho amor, y es como si Jesús me hubiera vuelto a llamar. Si soy en matrimonio, pues otra vez, o sea, los problemas de un matrimonio no son sencillos, pero lo voy a hacer con mucho gusto porque Jesús me está volviendo a llamar a esta vocación. Entonces, la invitación es esa para poderlo seguir. La otra parte del evangelio donde dice, aprendan de la misericordia.
7: Ah, sí, porque no, obviamente criticaron a Jesús, ¿verdad? O sí. Sea, total que nadie le daba gusto a Jesús.
9: No, realmente Jesús hizo una revolución silenciosa, pero con mucho impacto. O sea, sí. El comer con publicanos, comer con pecadores, pues realmente los ojos de los fariseos pues lo veían mal, ¿verdad? Entonces, lo de la misericordia. Misericordia es sinónimo de amor. Entonces, el Padre es misericordioso, Jesús es misericordioso. Entonces, la invitación es que nosotros, seguidores de Jesús, seamos misericordiosos. ¿Cómo lo vamos a hacer? Pues transmitiendo el amor en diferentes acciones, a través, como decía Carla ahorita en la vida ejemplar, a través de acciones en nuestro propio entorno, ya sea económicas, ya sea de oración, pedir por otra persona, ya sea de darle buenos días a alguien que a lo mejor vemos malhumorado, le podemos cambiar el día. O sea, la misericordia está en muchos puntos que nosotros podemos observar y como Carla, ponernos un objetivo diario de decir, hoy voy a ser más amable, hoy voy a tratar de dar más amor y ser un reflejo del amor del mismo Cristo.
7: Entonces, sí, o sea, estar como alertas en tu día a día para que cuando se presenta una situación, tener esa capacidad de identificar, esta es una oportunidad que tengo de ser misericordioso, ¿no?
9: Así es. Y pues bueno, efectivamente la iglesia está para los pecadores, porque luego dicen, ay, pues tú que vas a la iglesia, si eres bien mala persona, pues sí, pero nosotros vamos a la iglesia porque constantemente necesitamos el perdón de Jesús. Y entonces el acercarnos a los sacramentos nos hace ser un poquito mejor personas, ¿verdad? Entonces, si no vamos a la iglesia, pues imagínese. Entonces, no lo vea como criticar de decir, ay, pues los que van más a la iglesia son malos, por decirlo de alguna manera, pero no, al contrario, vamos a la iglesia porque estamos necesitados de ese perdón de Dios.
7: Así es, pues ahí está la reflexión del Evangelio. Moni, muchas gracias.
9: Gracias, Toño.
7: Vámonos con las breves católicas, nos vamos a la pausa y volvemos en un momento. La entrevista con el hermano Luigi Lobato.
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7: Breves del mundo católico. Diócesis de Aguascalientes. Monseñor Juan Espinosa Jiménez advirtió sobre los riesgos que representa para la democracia el uso político de los programas sociales. El prelado señaló que los apoyos gubernamentales no deben convertirse en herramientas de control electoral y llamó a fortalecer la participación ciudadana libre y responsable, sin condicionamientos ni presiones de carácter político. Cientos de motociclistas participaron en Aguascalientes en la recepción de la imagen peregrina de la Virgen del Favor, patrona de los motociclistas en México. La imagen arribó a la Catedral Basílica de Nuestra Señora de la Asunción, donde se celebró una misa especial y se impartió la bendición a los conductores en un ambiente de fe, devoción y convivencia entre los asistentes. México Católico. La Arquidiócesis Primada de México informó que la tradicional procesión del Corpus Christi por las calles del Centro Histórico de la Ciudad de México fue cancelada por seguridad. Decisión del Cardenal Carlos Aguiar.

0: eucarística. Este año se celebraron los 500 años de esta fiesta. La Conferencia del Episcopado Mexicano convocó a participar en la celebración nacional a favor de la mujer y la vida, que se realizará el próximo 11 de octubre en la Ciudad de México y en diversas ciudades del país. Los organizadores señalaron que el evento busca promover el respeto y la defensa de la vida humana, así como reconocer la dignidad de la mujer embarazada y de sus hijos por nacer. Mundo Católico. En su primer acto pastoral, en su visita a España, el Papa León XIV visitó un centro de atención a personas sin hogar de Cáritas en Madrid, donde recordó que la caridad no admite demoras y llamó a los cristianos a mirar a los pobres a los ojos. El sumo pontífice estará en España hasta el próximo viernes. Obispos de Estados Unidos expresaron su preocupación por el uso de la inteligencia artificial en conflictos armados, sumándose al llamado del Papa León XIV para que estas tecnologías permanezcan bajo control humano. Los prelados advirtieron sobre los riesgos éticos de los sistemas de armas autónomas y pidieron que la dignidad de la persona y la búsqueda de la paz sean prioritarias en el desarrollo y aplicación de la inteligencia artificial. Antonio Vázquez, VI Noticias.
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1: En Radio VI son las 12:35.
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0: Oiga, pues ha llegado el momento de la entrevista y está conmigo el hermano Luigi Lobato. Él es hermano de la Sagrada Familia. Hermano, buenas tardes, bienvenido.
10: Buenas tardes, Toño.
0: Hablemos de, hemos estado hablando acerca del Evangelio según San Marcos. Adelante, hermano.
10: Sí, en las secciones anteriores hemos hablado del autor, hemos hablado de la comunidad, hemos hablado de sus recursos literarios. Hoy me gustaría hablar de la estructura de este evangelio y luego no sé si hay tiempo para ver también la teología, el contenido, las enseñanzas. Pero empezamos con la estructura, aunque porque el evangelio de Marcos es muy complicado. Alguien, hablo de biblistas, por supuesto, no ve ninguna estructura en el Evangelio de Marcos. Otros ponen la estructura geográfica, porque dice que primero predicación fue en Galilea, luego en Samaria y finalmente en Jerusalén. Pero la estructura geográfica no te dice absolutamente nada del contenido de la predicación, etc. Hay un Léon Dufour, que fue un biblista francés bastante famoso. Él decidió ver cuatro puntos en la estructura del Evangelio, dos importantes y dos menos. Los dos menos importantes son el prólogo y el epílogo, porque son como las dos rebanadas de pan de un pan que uno quiere comer, y sabemos que lo más interesante y bueno está en medio de las dos rebanadas. Entonces la primera rebanada sería el prólogo, donde se habla de Jesús que empieza la predicación en Galilea, que se narra de las tentaciones de Jesús en el desierto, etcétera, y donde se dice que es el principio del Evangelio de Jesucristo, Hijo de Dios. Esta introducción sintética es formidable, porque dice que no es el Evangelio, es el principio, porque Jesús sigue vivo todavía, y que es Hijo de Dios. El título Hijo de Dios para Marcos es seguramente el título más importante. Mientras que en la parte final se habla donde se habla del epílogo, se habla de que hay el de Arimatea, José de Arimatea, que presta su sepulcro a Jesús, la aparición a las mujeres, etc. Pero la parte más interesante es la parte central del Evangelio, que podemos ver en dos partes. La primera es el misterio del Mesías, y ocupa los capítulos del 1 al 8. Y se titula El misterio del Mesías porque un tema central y que se repite continuamente es el tema del llamado secreto mesiánico. Cuando Jesús sana a algún enfermo, el enfermo empieza a hacerle propaganda, pero Jesús no quiere. ¿Por qué no quiere que le hagan propaganda? Porque no quiere que lo sigan solo porque hace milagros. Quiere que lo sigan por lo que enseña, por lo que transmite, por la fe de la cual él es el predicador. Y eso se llama el secreto mesiánico. Y se nota bastante veces en esta primera parte, entre el capítulo 1 y el capítulo 8. En esta sección prevalece el anunciar, o sea, la invitación a todos para que se conviertan. Luego Mateo, que copia también de Marcos, llevará a aún más lejano todo esto de la predicación del reino. Porque a final de cuentas, si lo pensamos bien, se puede sintetizar la experiencia humana de Cristo diciendo que vino, anunció y anunció el Evangelio. Esa es la síntesis mejor y más corta que haya. Claro, luego hay la pasión, muerte, resurrección, etcétera, que validan todo lo que él ha predicado. Hay también una sección donde se habla mucho de los apóstoles y de los discípulos. Marcos le tiene buen respeto a todos estos. Y luego hay la segunda parte del Evangelio, que es el misterio del Hijo del Hombre, que ocupa desde el final del capítulo 8 hasta el 15:39, o sea, hasta la pasión, muerte de Jesús. Luego el 16 es sobre la resurrección. ¿Por qué se titula El misterio del Hijo del Hombre? Porque en esta sección aparecen, me parece, 14 veces la expresión Hijo del Hombre. Es una expresión que sale de la boca de Jesús, siempre. No hay ningún otro que lo llame así. Y Jesús, cuando habla de sí mismo y se autodenomina Hijo del Hombre, está pensando en una expresión que nació con el profeta Daniel y que se encuentra también en Ezequiel, pero sobre todo en Daniel. En Daniel, esta expresión significa un personaje misterioso, arcano, de naturaleza divina o casi divina, y que tiene el poder de juzgar. Y esto es Jesús. Él lo está diciendo de sí mismo porque sabe que sí, viene del cielo, porque mientras es verdadero hombre, es al mismo tiempo verdadero Dios. Y luego sabemos que en la parte final del Evangelio, antes de las narraciones de la pasión, muerte y resurrección, también se habla del juicio final. En el juicio final se dice: el Hijo del Hombre vendrá sobre las nubes para juzgar a todos. Entonces, con justa razón, él se denomina a sí mismo como el Hijo del Hombre. Pero es un misterio que se develará solamente en la narración de los acontecimientos de la pasión, muerte y resurrección de Cristo. Y esto lo vemos en la última parte de esta sección, en los capítulos 14 y 15.
0: Hay tiempo todavía, un minutito para cerrar esta parte, hermano. Sí. Entonces, estructura del Evangelio, nos habla del prólogo y el epílogo.
10: Y en medio están las dos partes fundamentales, que son el misterio del Mesías, uh-huh, el famoso secreto mesiánico. Jesús no quiere que lo sigan por milagroso o taumaturgo, como se dice, sino por lo que predica y enseña. Y luego la otra parte importantísima es el misterio del Hijo del Hombre, donde hay mucho más narraciones de milagros y de acontecimientos, y donde él se autodenomina Hijo del Hombre. Quizás en aquel momento nadie entendió qué significaba, pero cuando luego en el discurso escatológico dice que el Hijo del Hombre juzgará a vivos y muertos, todos entendieron que la expresión de Daniel se refería al Jesús mismo, que es de naturaleza divina, además que humana, porque tiene la doble naturaleza, y que tiene el poder de Dios para juzgar a vivos y muertos.
0: Ahí está, no se hable más. ¿Tiene algún comentario? Mande WhatsApp 449-910-6508. Vámonos a la pausa, volvemos.
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13: El italiano Paolo Rossi y el alemán Karl-Heinz Rummenigge fueron las principales figuras en la Copa del Mundo de 1982 realizada en España. Rossi mostró una envidiable movilidad y una contundencia fuera de serie para marcar 6 goles y ser campeón goleador, además de encabezar a Italia en la conquista del título al vencer 3-1 en la final a Alemania. Por su parte, Rummenigge fue todo un espectáculo cuando iniciaba las salidas al frente, sorteando cuanto rival le salía.
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11: En Radio BI son las 12:47.
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0: Estamos de vuelta. Oiga, antes de que se me pase, qué bueno que me acordaron de San Antonio de Padua. Fíjese que me mandaron el programa de las fiestas patronales en honor a San Antonio, que serán el próximo sábado, aquí en el templo que está aquí en Zaragoza. Y bueno, me pidieron que le comparta que van a tener un triduo el miércoles, jueves y viernes de esta semana a las 7 de la tarde, ahí con la misa. El sábado habrá misas de primeras comuniones, la misa solemne será a las 7 de la tarde, y me pidieron que comentara que a las 9 de la noche se va a hacer el encendido de la nueva iluminación exterior del templo.
20: Pero el 14.
0: El 14, el domingo, ajá. Entonces, sí, gracias, Moni, el domingo. Entonces habrá que ver, porque sí, ya como que la iluminación actual ya estaba como fallando, ¿va?
20: Sí, ya le hacía falta.
0: Entonces ya veremos a ver qué tal. Ahí está la invitación.
20: Sí, si no se confunda, el 13 es el día de San Antonio, pero la fiesta va a ser el domingo.
0: Ah, la van a hacer en domingo. Uh-huh. Lo que dice el hermano, hay que buscar, ¿verdad? Ser prácticos en estos tiempos. Oiga, hermano, estamos entonces hablando del Evangelio según San Marcos y ya hablamos acerca de la estructura. ¿Algo más que decir, hermano?
10: Vamos a hablar en esta última sección. Ajá. De la teología.
0: Okay.
10: De cuáles son las principales enseñanzas. ¿Por qué cambian de un evangelista al otro? ¿Por qué? Porque cada evangelista escribe para su comunidad. Entonces, subraya lo que más puede servir a su comunidad. A ver, entonces de allí podemos también sacar características de la comunidad.
0: Okay.
10: En el caso de Marcos, debemos de hablar de dos enseñanzas fundamentales. Uno, que la cruz es la epifanía, o sea, la revelación del Hijo de Dios. Porque ya le he dicho que la expresión Hijo de Dios es la más importante para Marcos, que la mete también en boca del centurión cuando muere Jesús en la cruz. Y él dice, de veras, este era el Hijo de Dios. En esta cruz como epifanía, revelación del Hijo de Dios, hay una revelación progresiva de Jesús a través de algunos títulos. ¿Cuáles son los títulos de Jesús que usa principalmente Marcos? Uno, que Jesús es Hijo de María. Esa es, como decir, la parte humana de Jesús. Que es el Mesías. Lo reconoce Pedro y lo reconocen también los endemoniados cuando dice, yo sé de quién eres tú, eres el santo de Israel, el Mesías. La expresión hijo del hombre, que ya lo he explicado antes, uh-huh. Y finalmente esta expresión de hijo de Dios que Marcos pone en su evangelio en lugares estratégicos. Desde el primer versículo, cuando dice, principio del evangelio de Jesucristo, hijo de Dios, y sobre todo luego en la boca del centurión, que dice, de veras, este era el Hijo de Dios. Y allí es evidente que lo escribe para la comunidad, porque la comunidad es Roma. Entonces, Marco está diciendo, fíjense cómo un paisano suyo fue el primero que reconoció la divinidad de Dios, de Jesús. El secreto mesiánico ya lo he explicado antes, entonces no lo explico otra vez. Y hay un tercer argumento de esta primera idea de la cruz como epifanía del Señor, que es la incomprensión. Uno que lee el Evangelio de Marcos, no es el Evangelio que te anima más de todos. Al contrario, hace ver cómo Jesús viene progresivamente incomprendido por la gente. Hasta por la gente de su pueblo. Cuando va a Nazaret, dice, maestro, ¿no es el hijo del carpintero? ¿Qué quiere? Lo desprecian y allí nace el dicho, ¿no? Que nadie es profeta en su casa. Pero luego los fariseos, luego el Sanedrín, no comprenden a Jesús y tratan de ponerlo en una cruz hasta que lo alcanzan. Y sus discípulos mismos no lo entienden para nada. Jesús le dice, ahorita subimos a Jerusalén, me meterán en una cruz. Y ellos tocan otros temas y tratan de discutir quién es el más importante de ellos. Y a la hora de la hora, todos lo abandonaron. Entonces, en el Evangelio de Marcos, como en ningún otro evangelio, se ve cómo Jesús progresivamente viene despreciado, aminorado, abandonado hasta por sus discípulos mismos. Esta es la experiencia que hace Jesús. Y Marco le está diciendo a sus cristianos que también nosotros cuando vivimos nuestra fe a veces debemos de aceptar esta epifanía de la cruz. Y efectivamente en Roma, cuando Marcos escribe esto, en Roma empieza la persecución de Nerón. Y los cristianos y los hebreos de Roma son mal vistos por la gente, porque contemporáneamente en Israel ya se rebelaron contra Roma y sabemos que la cosa terminará con la conquista de los romanos, la conquista de todo Israel, una segunda vez con el fuego y la espada y con la destrucción del templo de Jerusalén. Entonces están viviendo malos momentos. Y él le dice, también Jesús fue incomprendido. Mm. La última cosa, ¿cuánto me queda? ¿Un par de minutos?
0: Sí.
10: La última cosa de teología que debemos de decir de Marcos es que él le presenta, a la luz de todo lo que hemos dicho, como camino de fe, el camino de la cruz, y que exige un cambio radical y una mentalidad nueva que te lleva a un comportamiento diferente. Tú imagínate Roma, capital del imperio, donde había de todo, y cuando decimos de todo entendemos sobre todo de lo peor, y Marcos que le dice, oye, si quieres ser discípulos de Jesús, deben de abrazar la cruz, deben de cambiar estilo de vida, deben de convertirse. Entonces, también aquí, como en la primera sección, la cruz como epifanía del Hijo de Dios, también en la segunda se habla otra vez de cruz. El Evangelio de Marcos es, como ningún otro, el Evangelio de la cruz. Y la cruz es la que te dice que si quieres encontrar tu vida, la perderás. Pero si la pierdes por Dios, la encontrarás y Dios te dará la salvación. Y a final de cuentas, esta es la grande enseñanza que sacamos de este Evangelio de Marcos.
0: Que obviamente esta última frase que menciona es lo que hemos dicho, ¿no? O sea, nosotros ya vemos los evangelios con unos ojos actuales, pero por ejemplo en su momento, pues no, o sea, costaba trabajo, ¿no?
10: Costaba trabajo, sí. Y cuando un día llegaremos a Lucas, Lucas se desespera hasta el punto de decir, ¿cuándo regresará el Hijo del Hombre? ¿Encontrará fe en esta tierra? ¿Se acuerdan de esta frase? ¿Por qué? Porque ya se cansaron de esperar la venida de Jesús, y ya se relajaron y se dejan influenciar por la gente que está alrededor, como nuestros cristianos, que si mi vecino se divorció, ¿por qué yo no? Si mi vecino está a favor del aborto, ¿por qué yo no? Nos dejamos influenciar. Bueno, pero esto sería otro discurso.
0: Muy bien. Oiga, hermano, muchísimas gracias.
10: De nada.
0: ¿Dónde lo podemos encontrar a los hermanos?
10: A mi celular, 449, ¿están anotando?
0: Sí, la gente toma nota.
10: 36 35 835.
0: Pues ahí está el número. Si no lo anotó, con todo gusto se lo comparto. Hermano, gracias.
10: De nada.
0: Carla, Moni, muchas gracias.
2: Gracias, Antonio.
0: Nos escuchamos la próxima semana. Pásela muy bien.
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0: tardes, Aguascalientes. Hoy es 7 de junio y estas son las noticias. Ciudadano de Aguascalientes se ampara contra vinculación de CURP a número telefónico. Le tenemos los detalles. Insiste Movimiento Ciudadano en Anayeli Muñoz para gobernadora, pero no descarta abanderar a Lorena Martínez. Saturación del transporte público afecta a estudiantes de Jesús María. Plantean reforzar la Ruta 50. Pese a más de 100.000 personas de la diversidad sexual, masones en Aguascalientes cuestionan rezagos en derechos. Transmitirán partidos del Mundial en Plaza de la Patria. Adelantan esto desde Turismo del Estado. Vuelos a Estados Unidos y destinos turísticos los más solicitados para el Aeropuerto Internacional de Aguascalientes. La ruptura de la confianza es el principal motivo de inconformidades de salud, lo que dicen especialistas. En información policiaca, trágico accidente en la carretera Sotenta Oriente deja dos mujeres sin vidas. En noticias nacionales e internacionales, arranca la jornada electoral en Coahuila. Se forma la depresión tropical 12 frente a Acapulco, Guerrero. Presentan Olina, el primer auto eléctrico mexicano, lo condujo la presidenta de México. Perú en segunda vuelta para elegir a su próximo presidente. Y Estados Unidos derriba drones iraníes. Guerra en Oriente Medio cumple 100 días.
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0: Muy buenas tardes, Aguascalientes. Con el gusto de saludarle, le estaré acompañando durante la siguiente hora informativa para que sepa lo más relevante del ámbito local, estatal e internacional ocurrido durante las últimas horas y esté incluso en fin de semana muy bien informado. 449-910-3508, nuestro centro de WhatsApp. Ya estoy recibiendo sus mensajes, sus reportes. Por favor, hágalo llegar con su dirección exacta y también, por supuesto, sus opiniones, lo más importante para BI Noticias. Súmase también a nuestras transmisiones, multiplataforma, Facebook, YouTube, X nos encuentra como BI Noticias. 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Iniciamos de lleno con información en el ámbito local, pero ya también de competencia nacional. Usted sabe, el último día de este mes de junio es la fecha límite para que podamos registrar las líneas telefónicas con

0: identidad, pero dicen, también está este derecho al amparo. Si usted por cualquier motivo no quiere que las telefonías, que el gobierno tengan estos datos, así lo están refiriendo, tiene el derecho a meter un juicio de amparo, que de hecho ya hay un aguascalentense que lo hizo.
1: Ciudadano de Aguascalientes se ampara contra vinculación de CURP a número telefónico. Un ciudadano en Aguascalientes inició un juicio de amparo ante el Juzgado Primero de Distrito Local en contra de las disposiciones federales que obligan a los usuarios a vincular sus números telefónicos con la clave única de registro de población CURP. En una revisión realizada por Bein Noticias, se constata que el quejoso presentó el amparo el 23 de enero del presente año en contra del decreto por el que se expide la ley en materia de telecomunicaciones y radiodifusión y se abroga la Ley Federal de Telecomunicaciones y Radiodifusión, artículos 103 y 164, fracción tercera. Los artículos reclamados indican que los concesionarios que operen redes públicas de telecomunicaciones únicamente podrán activar y mantener activo el servicio de las líneas asociadas con documentos de identificación oficial como CURP para personas físicas, RFC para personas morales o número de pasaporte para extranjeros. Otra de las legislaciones señaladas es la Ley General en materia de desaparición forzada de personas, desaparición cometida por particulares y del Sistema Nacional de Búsqueda de personas, donde el ciudadano impugna la creación de la Plataforma Única de Identidad, herramienta para la consulta y gestión de la CURP, así como los registros administrativos, es decir, las bases de datos de cualquier autoridad que integren datos biométricos o identificativos de las personas y el uso de la CURP como fuente única de identidad. Además, reclama artículos de la Ley General de Población que indican principalmente que la CURP debe contener huellas dactilares y fotografía, que será el documento nacional de identificación obligatorio y que esta deberá ser empleada en los procesos de validación y autenticación de la identidad de las personas en medios digitales. Todo ente público o particular estará obligado a solicitar la CURP para la prestación de sus trámites y servicios. El ciudadano también impugnó dos artículos de la Ley Nacional para Eliminar Trámites Burocráticos, donde se establece que la Identidad Nacional Digital, llave MX, es el mecanismo de autenticación e identificación de las personas en medios digitales y que esta debe estar asociada a la CURP de su titular. De igual forma, se reclamaron diversos artículos de la Ley del Sistema Nacional de Investigación e Inteligencia en materia de seguridad pública, relacionados con el manejo de las bases de datos y lineamientos para la identificación de líneas telefónicas móviles. En el juicio, se negó la suspensión provisional y definitiva al quejoso. Actualmente la batalla legal se encuentra prácticamente detenida, pues el Juzgado Primero de Distrito se declaró incompetente para conocer del asunto, por lo que este se remitió al Juzgado Primero de Distrito en materia administrativa, especializado en competencia económica, radiodifusión y telecomunicaciones, con residencia en la Ciudad de México y jurisdicción en toda la República, que determinó no aceptar la competencia. El asunto se mantiene en el primer tribunal colegiado del 30º circuito, que resolverá el conflicto competencial entre ambos juzgados. Yalma Arronte, BI Noticias.
0: 7:08, cuénteme a través de nuestro centro de WhatsApp 449-910-3508. ¿Usted ya registró su línea? Si no lo ha hecho, ¿por qué no lo está haciendo? Si ya lo hizo también, ¿por qué lo hizo? Lo leo con mucho gusto también a través de nuestros comentarios en nuestras redes sociales. Reiterarle, si no está de acuerdo, pues existe esta medida, pero habrá que esperar a lo que diga la autoridad. ¿Qué se hará? Porque si usted no lo ha registrado, no es el único. Hay miles y miles de mexicanos que están en la misma situación. Cambiamos completamente de información, nos enfocamos al panorama político del próximo año. Usted sabe, estamos a unos meses de comenzar el proceso electoral 2026-2027, que en entidades como en Aguascalientes habrá renovación de la gubernatura, de las alcaldías, de las diputaciones locales, y por ello, desde hace meses, incluso todavía no iniciamos con el proceso de precampañas, pero estamos en un proceso parecido a la pre-campaña, ya los partidos políticos están haciendo movimientos internos, ya hay perfiles que están levantando la mano, que todavía dicen, no sé ni por qué partido, pero yo quiero algún cargo el próximo comicio. De hecho, esta mañana tuvimos la oportunidad de hablar con el dirigente nacional de Movimiento Ciudadano, Jorge Álvarez Máynez. Dicen, en 2027 nuestra carta fuerte sigue siendo Anayeli Muñoz. Sin embargo, no le cierran las puertas a Lorena Martínez.
2: Desde Aguascalientes, el dirigente nacional del partido Movimiento Ciudadano, Jorge Álvarez Máynez, adelanta el interés interno para que sea la diputada federal, Anayeli Muñoz, quien contienda por la facción naranja para la gubernatura del estado en 2027. El dirigente refiere que la funcionaria federal es la carta principal del partido en la entidad, por lo que Muñoz Moreno deberá de elegir por cuál cargo quiere contender.
3: Sí, justamente, pues lo comenté. Yo he planteado que tiene que tomar una
4: una definición pronto nuestra amiga Nayeli Muñoz, porque es la carta que mejor posicionada tiene Movimiento Ciudadano en Aguascalientes, sino no solamente por ser popular y estar en el ánimo de la gente, sino porque tiene la preparación.
2: Respecto a perfiles externos o ciudadanos, el líder del partido reitera que todos los buenos perfiles son bienvenidos al bloque político. No obstante, asegura que tienen militantes consolidados para cargos que se renovarán el próximo año. En este sentido, responde sobre las aspiraciones de la expriista Lorena Martínez para buscar la gubernatura con MC. Jorge Maynes se limita a decir que tiene apertura en el partido.
5: Definitivamente MC ahorita no piensa en Lorena Martínez, o la consideraría en determinado momento.
4: Pues yo pienso en ella como mi amiga, como alguien que creo que hizo un gran papel, un gran gobierno en Aguascalientes, entre otras razones porque tenía a muchos de estos jóvenes haciendo equipo con ella y ayudándole a imprimir una nueva visión. Y yo creo que todos los que en su momento hemos sido amigos de Lorena, pensamos así de ella, que es un gran gobierno en Aguascalientes.
2: Estas declaraciones se dan en la tercera convención estatal de Movimiento Ciudadano, con participación del dirigente nacional del partido. En posicionamientos previos, tanto Álvarez Maynes como Anayeli Muñoz han exhortado a Lorena Martínez para que defina su ideología e intenciones políticas, dado que públicamente ha referido que también podría contender con el partido opositor, Morena. Jessica de Loera, BEI Noticias.
0: Nos comentan en nuestro centro de WhatsApp 449-910-3508. Muy buenas tardes. Yo escucho Radio BI y no he registrado mi línea telefónica por desconfianza. Pienso que para qué se debe de hacer. Mire, la parte oficial del gobierno federal es que esto ayudará al combate a la extorsión. Ya hay una campaña a nivel nacional, ya han implementado, por ejemplo, el número 089 para denunciar extorsiones de cualquier tipo. Y esto es como una segunda instancia para poder regularizar, así señalan, si hay algún tipo de delito, si hay alguna llamada de extorsión. En teoría, el gobierno va a tener ya los datos de a quién le pertenece esta línea telefónica. Hay muchos cuestionamientos al respecto, porque usted puede registrar varias líneas telefónicas a su nombre, con una misma CURP, y la gente dice, bueno, pero si han identificado que muchas de estas extorsiones salen de penales, ¿por qué alguien recluido de su libertad tendría que tener un teléfono si está en un centro penitenciario? Entonces, yo lo dejo a su consideración. La verdad, autoridades del estado han señalado que a ellos sí les beneficiaría mucho en el combate de ciberdelitos, pero a final de cuentas, su opinión es lo más importante y nosotros lo que sí le podemos decir es que si usted no lo registra, de acuerdo con lo que se ha estipulado hasta la última actualización federal, es que su línea telefónica va a perder vigencia, solo va a poder conectarse cuando haya internet, no va a tener datos móviles y solamente va a poder hacer llamadas de emergencia. 1:13, permítame hacer una breve pausa a la primera de este espacio, regresamos con más de la información.
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6: En Radio BI, son 1:13.
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0: 1:15, seguimos con más de la información. Como lo hago de manera frecuente, le pregunto, ¿qué tal está yendo con el transporte público en nuestra entidad? Si es usuario, sobre todo de camiones, ¿cómo le está yendo, por ejemplo, este domingo? Lo leo a través de nuestro centro de WhatsApp. Cuestiones como que si están pasando los camiones en la frecuencia de que deberían, si están pasando las rutas como deben de pasar, o si están manejando los conductores y las conductoras de estas unidades conforme lo está estipulando la ley. Porque de hecho han identificado en el municipio de Jesús María que hay saturación en el transporte público y derivado de esto está afectando a la población en general, pero sobre todo al ámbito estudiantil. En ese sentido, las autoridades están planteando un refuerzo a la Ruta 50.
12: La saturación del transporte público dificulta el traslado de estudiantes de Jesús María, que van diariamente a la ciudad de Aguascalientes, reconoce el alcalde César Medina. Explica que aumenta la demanda durante las horas de mayor afluencia, como en los horarios de ingreso y salida de las escuelas y centros de trabajo. Por ello, el edil informa que se busca reforzar la ruta 50 del transporte público con mayor disponibilidad de unidades en las horas de mayor demanda.
13: En resumen, el problema que tenemos precisamente de desplazamiento es en los horarios de entrada y salida de las escuelas. Nosotros estamos pues aquí muy cerca de la Universidad Autónoma, entonces el camión es una queja recurrente que tengo de la población. Prácticamente en los horarios 7, 8, 9 de la mañana es un horario en donde va lleno, porque además de que van los estudiantes, pues también es la hora que la gente entra a trabajar.
12: De acuerdo con Medina, se mantienen mesas de trabajo con movilidad para analizar alternativas que permitan mejorar el servicio de atención a usuarios del transporte público. Entre ellas, se analiza la posible incorporación de nuevas unidades de transporte público de las 100 unidades anunciadas para fortalecer el sistema de movilidad. Una parte podría destinarse a la Ruta 50, que es de las más utilizadas por habitantes de Jesús María.
13: Bueno, de las 100 unidades nuevas, recordemos que un tema prioritario que tienen es el tema del tercer anillo, y una parte importante de la Ruta 50 es la que recorre precisamente parte de Jesús María. Este, yo creo que la ruta con donde hay mayor movilidad en todo el estado, y Jesús María no es la excepción. Esta ruta la utiliza mucha gente porque su terminal está precisamente aquí en La Cañada. Este, recorre desde La Cañada, pasa por Chicaguales, Maravillas, y pues pasa hasta allá por el distribuidor donde termina el territorio.
12: El presidente asegura que la prioridad es garantizar que los jóvenes tengan acceso al transporte para llegar a sus centros educativos. De acuerdo con usuarios del transporte público, cualquier falla en la movilidad afecta en sus actividades académicas y laborales. Día Álvarez, BI Noticias.
0: De acuerdo con esta información, nos dicen, por ejemplo, que batallan mucho con la frecuencia de las rutas, pero no me deja la ruta en específico, y nos preguntan que qué ha pasado con el tema de los camiones tipo oruga que se estaban prometiendo desde hace 3 ferias. Mire, le voy a ser muy honesta, le hemos dado seguimiento con la agencia de movilidad. Ellos señalan que ya tienen prácticamente todo listo, que a partir de noviembre van a iniciar ya de manera oficial con esto, que ya han comprado unidades, que sí faltan unas, pero que ya están haciendo toda su flotilla y que también están estos paraderos que están implementando. Hay que darle el seguimiento y yo le invito a que se mantenga atento, sobre todo de los canales oficiales y por supuesto de nuestros espacios informativos. En teoría, para finales de este año, principios del año que viene, ya debería de entrar al menos en funcionamiento las primeras unidades de estos camiones tipo oruga. 1:18. Recientemente el INEGI emitió cifras respecto a la población que se identifica dentro de la diversidad sexual en el ámbito nacional, donde destacaba Aguascalientes como una de las entidades que más población LGBTQ+ tiene. En este sentido, hay posicionamientos de todo tipo y sobre todo exigencias. Dicen, tenemos más de 100.000 personas, 100.000 aguascalentenses que forman parte de la diversidad sexual. Es decir, ya no son minoría, y lo que los masones de nuestra entidad señalan es que aún así hay rezagos en el tema legislativo.
2: Aun cuando al menos el 7% de la población aguascalentense se identifica abiertamente dentro de la diversidad sexual, según el INEGI, asociaciones de la entidad cuestionan la equidad y el reconocimiento ante la ley de derechos fundamentales. Marco Antonio García Robles, presidente de la Logia Revis, señala que son más de 100,000 ciudadanos que no están siendo contemplados en las legislaciones locales.
14: Que no somos tan minoría, o sea, estamos en uno de los principales estados de la República con mayor índice de personas de la diversidad. Fácilmente hay más de 100,000 personas lesbianas, gays, bisexuales, trans en Aguascalientes, y que esas personas no merecen estar bajo el régimen de derecho, no merecen tener las garantías que mandata la Constitución en temas de matrimonio, de sucesión, testamentarias, etcétera, etcétera. No se gobierna solo para un segmento de la población, se gobierna para todas las personas.
2: García Robles dice respetar la ideología y creencias que pueden plantear los funcionarios públicos de la entidad, quienes previamente se han posicionado como conservadores y católicos. Sin embargo, pide respetar la separación de poderes y dogmas, principalmente de la Iglesia con el Estado.
14: Bueno, eso sería ser excluyente, ¿sí? Primeramente porque precisamente se gobierna para todas las personas. Aunque haya un grupo mayoritario, en efecto, Aguascalientes sigue siendo uno de los lugares más católicos, de los estados más católicos del país, creo que Colima también y Zacatecas, que soy como de la región. Sin embargo, no gobierna solo para los católicos. Gobiernas para mormones, para testigos de Jehová, para otras adscripciones religiosas y para las minorías.
2: El presidente de la logia refiere que los derechos para la diversidad sexual siguen bloqueados en el estado, pese a contar incluso con mandatos federales de la Suprema Corte de Justicia de la Nación, como el matrimonio igualitario o aspectos básicos como la garantía al derecho de la salud. Jessica de Loera, BEI
0: Una con 21 minutos, vamos a temas de seguridad y anuncia fiscal que tras una visita que tuvo a Europa en semanas recientes, la Agencia de Seguridad de España y de Italia van a capacitar a los elementos de la Fiscalía del Estado de Aguascalientes.
1: Agencias de seguridad de España e Italia capacitarán a elementos de Aguascalientes, anuncia fiscal tras visita a Europa. Tras sostener reuniones con la Dirección de la Policía Nacional de España y la Dirección de Investigación Antimafia de Italia, se acordó que estas agencias capacitarán a elementos de la Fiscalía General del Estado de Aguascalientes con el fin de elevar el nivel de profesionalización de los agentes locales, informa el titular del órgano, Manuel Alonso García.
15: No, tenemos una reunión con la Escuela Nacional de la Policía Nacional de España, donde hicimos un acuerdo, un convenio para temas de capacitación para las instituciones de seguridad pública, principalmente hoy de la Agencia Estatal de Investigación Criminal de la Fiscalía. Se tuvo la reunión con el director general y comisario principal que preside esta importante escuela, donde se forman todos los policías de la Policía Nacional de España, donde se forman también grupos especiales. Y también tuvimos una reunión precisamente también con la pues lo que es el DIA, que es la Dirección de Investigación Antimafias de la Policía Nacional de Italia, que es una agencia que conlleva la participación de las diferentes instituciones policiales de Italia y que su principal esquema es el estudio criminal de las unidades criminales que ellos los identifican como mafias.
1: Como parte de estas reuniones, informa que se replicarán esquemas de investigación empleados en países europeos para combatir la logística criminal. Estos esquemas están relacionados con el combate a las finanzas y patrimonio de los grupos delincuenciales que señala han sido exitosamente aplicados por las agencias españolas e italianas.
15: Pues bueno, siempre hemos apostado y algo que ha sido un éxito en otras instituciones, sobre todo europeas, el tema del combate a la logística financiera, ¿no? Entonces siempre es no nomás es ir a acotar el tema de identificar y detener al delincuente primario o al delincuente principal, sino buscar combatir la logística criminal en relación a acotar temas financieros, acotar temas de vehículos, hacer incautación de bienes. Entonces ese esquema conlleva quitarle tentáculos precisamente a grupos delictivos, ¿no?
1: Yalma Arronte, BEI Noticias.
0: Una con 23 minutos, permítame hacer una breve pausa. No se despegue que regresamos con lo que debe de saber del ámbito nacional e internacional.
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18: En Radio BI, son la 1:24.
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0: Con 25 minutos en el ámbito nacional, este domingo se están realizando elecciones en el estado de Coahuila. A diferencia de las que vamos a tener nosotros en Aguascalientes el próximo 2027, en Coahuila únicamente se está votando por quienes van a ser sus próximos diputados. Ya salió incluso a votar el propio gobernador de Coahuila, y donde esto se está sumando a los más de 2.5 millones de ciudadanos que tienen el derecho para ejercer este voto, y donde se espera que puedan renovarse estos 16 de los 25 escaños disponibles, es decir, se van a renovar los diputados de mayoría legislativa. En tanto, las autoridades electorales del estado de Coahuila aseguran que el proceso se va a dar con toda la legalidad y que no hay temas de seguridad, algo que estaban cuestionando sobre todo los medios de comunicación de esta entidad. Oiga, y este fin de semana se está dando a conocer la formación de una tormenta tropical. Esto está ocurriendo al frente de la costa de Acapulco, Guerrero, y se trata de la depresión tropical 2E, donde se está advirtiendo que en próximos días, si no es que en próximas horas, se podría convertir en el ciclón Boris. Así que es importante que tome sus precauciones y que lo tome en consideración, si bien como en otros fenómenos meteorológicos, lógicos, a nosotros no nos afecta de manera directa en todo el territorio nacional y en esta ocasión sobre todo en la parte centro y bajío, parte del sur también, habrá lluvias torrenciales de hasta 250 milímetros. Para que lo tengan en perspectiva, las lluvias fuertes que tuvimos la semana pasada fueron de hasta 50 milímetros, entonces para que lo considere que serían mucho más intensas, que se sumarían también a rachas fuertes de viento. Esto, le digo, ya está confirmado por el Servicio Meteorológico Nacional, que agrega actualmente esta tormenta está a 155 kilómetros al sur de Acapulco. Oiga, también en el ámbito nacional, hace un par de horas la presidenta de México ha presentado ya oficialmente este auto eléctrico Olina. Usted lo recordará, es un auto que se anunció desde hace ya varios meses, si no es que desde la administración pasada, y donde la presidenta Claudia Sheinbaum lo presentó justamente hoy 7 de junio durante estas conferencias que da en estados del país. Encabezó este domingo la presentación del cocholino y no solamente lo presentó, sino que ella llegó y lo estaba conduciendo. Es el primer vehículo utilitario completamente eléctrico diseñado y desarrollado en nuestro país. Durante este acto se informó que el modelo va a llegar al mercado de distintas versiones enfocadas en las necesidades de movilidad urbana de personas y pequeños negocios principalmente. Oiga, en el ámbito internacional, también hablando de elecciones, pero nos vamos hasta el sur de nuestro continente. Perú está votando hoy en balotaje, es decir, su segunda vuelta electoral, para decidir si van a ir por el candidato de izquierda o por su candidato de derecha. Entre ellos está destacando la presencia de Fujimori, la hija del antiguo presidente, también Fujimori, y donde se está refiriendo que ninguno de estos candidatos, incluso en estas encuestas que ya se han tenido de manera previa por agencias bastante reconocidas, alcanzó la mayoría necesaria para llegar a la presidencia. Se trata del noveno presidente que va a tener Perú en los últimos 10 años, es decir, casi un presidente por año, ¿se imagina? Le reitero que los candidatos son la derechista Keiko Fujimori y el de izquierda Roberto Sánchez. Oiga, también en el ámbito internacional se está hablando respecto a la guerra en Oriente Medio de manera muy específica. Se están cumpliendo este 7 de junio los primeros 100 días de guerra, que suena mucho o poco, no sé cómo lo vea. Mínimo son 3 meses de manera oficial. Esto se suma a las escaladas que se tuvieron previamente, a los conflictos, y que no solamente están en un país, sino que ya se extendió por la Franja de Gaza, ya se extendió a Irán, y también está este conflicto bélico entre Rusia y Ucrania, que está pues casi pegado al tema. Justamente hace algunas horas Estados Unidos dio a conocer que hay una amenaza por parte de Irán y que tuvo la oportunidad de derribar 2 drones por parte de este grupo que él ha denominado como terrorista Hezbollah, le digo, en el marco de los 100 días de guerra desencadenados el pasado 28 de febrero. Este domingo está tomando un tono que endurece tras los ataques israelíes contra los suburbios del sur de Beirut, el bastión del movimiento libanés proiraní Hezbollah. Le reitero que el detalle de estas noticias y, por supuesto, más información que usted debe de conocer está disponible en el portal de noticias más leído de todo Aguascalientes, claro que me refiero a beinoticias.com. Es la 1:31. Regresamos al ámbito local, noticias un poco más amenas. Estamos a 5 días para que inicie esta justa mundialista que va a tener sede Estados Unidos, México y Canadá, y que en las sedes mexicanas está Nuevo León, Guadalajara y Ciudad de México. Muy cerca de aquí pues está Guadalajara. No hubo posibilidad de algún enlace directo para temas turísticos, pero lo que sí se va a hacer es esta cuestión similar al Fan Fest aquí en Aguascalientes. Los partidos que están teniendo muchas restricciones para las cadenas de televisión, para que usted como ciudadano uno pudiera acudir, porque eran precios sumamente altos, exorbitantes en algunas localidades. 2, tienen muchas trabas para poder ver los partidos, pues autoridades de Aguascalientes, de turismo específicamente, están señalando que estas justas, estos encuentros, se van a poder ver desde la Plaza de la Patria.
3: Transmitirán partidos del Mundial en Plaza Patria, adelantan desde turismo. El titular de la Secretaría de Turismo del Estado de Aguascalientes, Mauricio González, adelantó que durante el Mundial de Fútbol, el gobierno del estado proyectará los partidos en la plaza principal del centro de la ciudad como una medida que busca ofrecer espacios públicos para que las familias disfruten los encuentros. Esta acción se sumará a los eventos que la iniciativa privada prepara en la Isla San Marcos, integrando una cartelera conjunta, así como diversas amenidades en distintos puntos de la ciudad para los aficionados.
5: Todas las secretarías se hará, bueno, un festival allá que lo hacen unos particulares en la Isla San Marcos, y aquí en la Plaza Patria también se transmitirán los juegos del Mundial. Aquí los esperamos para que puedan venir en familia a ver los juegos y gritar gol, sobre todo los de México, juntos.
3: Asimismo, el secretario Mauricio González aseguró que para todo ello la seguridad está garantizada bajo la prioridad de brindar a los aguascalentenses espacios de esparcimiento que puedan disfrutar en familia.
5: Garantizada la seguridad, Aguascalientes, como sabemos, es muy seguro, entonces es lo más bonito, poder disfrutar en familia.
3: Jesús Alberto Rodríguez, BI Noticias.
0: Y muy de la mano está el tema de las rutas aéreas. Ya hemos dado seguimiento a estas nuevas rutas que va a tener nuestra entidad, sobre todo a partir de junio, también la salida de empresas aerolíneas como lo fue TAR, pero sigue esta demanda de vuelos por parte de los aguascalentenses y quienes llegan al aeropuerto internacional de nuestra entidad para hacer escalas. Entre ellas destacan aquellos que quieren ir a Estados Unidos y sobre todo a destinos turísticos nacionales.
3: Vuelos a Estados Unidos y destinos turísticos, los más solicitados para el aeropuerto de Aguascalientes. El director del aeropuerto de Aguascalientes, Petros Davutakis Arellano, informó que los vuelos más solicitados que actualmente no opera la terminal aérea de la entidad son hacia Estados Unidos. Destacan ciudades como Denver, Fresno y Oklahoma como los destinos con mayor petición por parte de los usuarios.
22: De las que actualmente no estamos operando, bueno, mucha gente nos ha solicitado el vuelo a Denver. Es una de las posibilidades. Denver, otra parte de Fresno, por ahí Oklahoma, mucha gente trabajando de Aguascalientes por aquel lado.
3: En cuanto a rutas nacionales, señaló que existe demanda hacia ciudades fronterizas y destinos de playa. Mérida figura entre las peticiones recurrentes para ampliar la conectividad del aeropuerto local.
22: Y nacional nos pide mucho frontera como Ciudad Juárez, Mexicali y bueno, playas como Mérida.
3: Esto dijo, refleja las rutas que los usuarios piden con más frecuencias y que hoy no forman parte de la oferta del aeropuerto de Aguascalientes, pero que podrían verse integradas en un futuro, dado el crecimiento que se ha tenido en ese sentido. Jesús Alberto Rodríguez, BI Noticias.
0: 1:35, hacemos un corte comercial y nos vamos con información de índole religiosa.
4: Breve es el mundo católico. Diócesis de Aguascalientes. Monseñor Juan Espinosa Jiménez advirtió sobre los riesgos que representa para la democracia el uso político de los programas sociales. El prelado señaló que los apoyos gubernamentales no deben convertirse en herramientas de control electoral y llamó a fortalecer la participación ciudadana libre y responsable, sin condicionamientos ni presiones de carácter político. Cientos de motociclistas participaron en Aguascalientes en la recepción de la imagen peregrina de la Virgen del Favor, patrona de los motociclistas en México. La imagen arribó a la Catedral Basílica de Nuestra Señora de la Asunción, donde se celebró una misa especial y se impartió la bendición a los conductores en un ambiente de fe, devoción y convivencia entre los asistentes. México Católico. La Arquidiócesis Primada de México informó que la tradicional procesión del Corpus Christi por las calles del Centro Histórico de la Ciudad de México fue cancelada por seguridad, decisión del cardenal Carlos Aguiar Retes. En su lugar, la celebración se llevó a cabo dentro de la Catedral Metropolitana con el propósito de favorecer una mayor participación de los fieles y fortalecer el sentido espiritual de esta solemnidad eucarística. Este año se celebraron los 500 años de esta fiesta. La Conferencia del Episcopado Mexicano convocó a participar en la celebración nacional a favor de la mujer y la vida, que se realizará el próximo 11 de octubre en la Ciudad de México y en diversas ciudades del país. Los organizadores señalaron que el evento busca promover el respeto y la defensa de la vida humana, así como reconocer la dignidad de la mujer embarazada y de sus hijos por nacer. Mundo Católico. En su primer acto pastoral, en su visita a España, el Papa León XIV visitó un centro de atención a personas sin hogar de Cáritas en Madrid, donde recordó que la caridad no admite demoras y llamó a los cristianos a mirar a los pobres a los ojos. El sumo pontífice estará en España hasta el próximo viernes. Obispos de Estados Unidos expresaron su preocupación por el uso de la inteligencia artificial en conflictos armados, sumándose al llamado del Papa León XIV para que estas tecnologías permanezcan bajo control humano. Los prelados advirtieron sobre los riesgos éticos de los sistemas de armas autónomas y pidieron que la dignidad de la persona y la búsqueda de la paz sean prioritarias en el desarrollo y aplicación de la inteligencia artificial. Antonio Vázquez, BI Noticias.
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13: En Radio BI, son la 1:40.
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0: 1:42. Estoy recibiendo, leyendo sus mensajes, 449-910-3508. Entre ellos nos preguntaron por movilización esta mañana en Héroe de Nacozari, muy cerca de Madero. Usted, si nos sigue a través de redes sociales, se puede enterar al momento. Sin embargo, se trató de un siniestro que hubo en un negocio de botanas, justamente en esta ubicación, Nacozari con Madero, donde las autoridades reportan no hubo personas lesionadas. Al lugar acudieron elementos de Protección Civil Municipal y elementos de bomberos que estuvieron evaluando la situación. Hasta el momento, lo que refieren, no hubo riesgos mayores. Si le parece, vamos a escuchar. En el lugar de los hechos se encontró mi compañera Jimena Ponce, quien tuvo la oportunidad de hablar justamente con uno de los elementos de bomberos.
31: Entonces, nosotros recibimos un reporte mediante el C4 a la estación de bomberos, donde nos reportan un incendio de una negociación de botanas aquí en la colina La Purísima. El reporte lo recibimos a las 10:03. Al arribo llegamos aquí 10:07, teniendo un tiempo de respuesta de 5 minutos. Al momento de que nosotros arribamos, todavía encontramos mucho humo y fuego arriba de los anaqueles, por lo que se procedió a extinguir el fuego y hacer una búsqueda de alguna posible víctima.
0: ¿Hubo lesionados?
31: Nos comentan, nada más fueron dos personas, dos menores que evacuaron de la parte superior de la tienda donde estamos, pero nada más para evitar alguna inhalación de algún monóxido o alguna otra situación, pero lesionados como tal no.
0: Es decir, los menores no están lesionados, nada más se evacuaron para evitar intoxicación.
31: Sí, nada más para evitar la intoxicación y por su seguridad.
0: 1:43, vamos con más de la información, vamos con información policiaca.
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0: Los detalles, lo más importante en las últimas horas, mi compañera Lorena Treviño incluso tiene información de última hora. Muy buenas tardes.
32: ¿Qué tal, Jessica? Muy buenas tardes y buenas tardes también para todo el auditorio. En información policiaca, pues algo que ya se venía informando desde días atrás Y es que en los pasados días nosotros les dimos a conocer de última hora sobre la detención, no detención, sino orden de aprehensión que se había girado en contra de el asesino de Jesús Osvaldo, este joven que fue asesinado el pasado mes de abril, y en el cual, bueno, pues lo que conocíamos es que él había estado detenido por delitos contra la salud, sin embargo, no se le había podido girar esta orden de aprehensión por el delito de homicidio. Hoy por la mañana se celebró la audiencia en contra de este sujeto, y tras concluir esta segunda parte de la audiencia inicial en contra de este sujeto señalado como el responsable de haber asesinado a Jesús Osvaldo, el juez que conoció del caso escuchó las imputaciones en su contra, resolvió dictar el auto de vinculación a proceso en contra de este hombre por homicidio doloso calificado con ventaja. Se trata de Adrián, que tal como está, como lo habíamos adelantado, se encontraba recluido en el Cerezo por otro delito, y ahí mismo le complementaron la orden de aprehensión, pero por el tema de homicidio. El juez le impuso la medida cautelar de prisión preventiva oficiosa y fijó un plazo de 3 meses para el cierre de la investigación complementaria. La fiscalía lo señaló como el responsable de haber asesinado a Jesús Osvaldo Hernández Hernández, delito que le podría representar llegar a ser declarado culpable, una sentencia que va de los 30 a los 45 años de prisión. Los hechos que hoy lo tienen tras las rejas ocurrieron el pasado 27 de abril por la madrugada, mediante una aplicación precisamente para contactar y conocer a personas afín. Y ese mismo día, familiares de Jesús Osvaldo reportaron que este no había llegado a su casa después de haber asistido a la Feria Nacional de San Marcos. Comenzó una campaña para dar con su paradero, y el viernes 1 de mayo se recibió un reporte en donde vecinos de allá de San Ignacio habían localizado en una casa abandonada el cuerpo sin vida de un joven en proceso de descomposición. Horas más tarde, la fiscalía confirmó que se trataba de Jesús Osvaldo y que este había sido asesinado con un arma blanca. Las mismas autoridades revisaron las cámaras del C5, confirmaron que Jesús Osvaldo salió del perímetro de la feria sin novedad alguna y se dirigió a una plaza comercial que se ubica precisamente ahí en el fraccionamiento residencial La Rioja, en donde se encontró con Adrián. Las mismas cámaras documentan que ambos se retiraron sobre Abelardo de la Rodríguez en una moto de Adrián, y hasta llegar a ese sitio en donde se consumó este homicidio, que no se conocen todavía los motivos del crimen, es decir, qué fue lo que motivó a este hombre para arrancarle la existencia. Jessica Auditorio, este es el reporte. Lorena Treviño, BEI Noticias.
0: Muchas gracias, Lorena. Escuchamos todos los detalles en punto de las 4 de la tarde. 1:47, le doy lectura a sus mensajes. Le reitero, aunque no escuche su reporte al aire, es canalizado con las autoridades correspondientes. Nos dicen por acá, muy buenas tardes, lo que faltaba, que Lorena Martínez sea chapulina, ya mejor que se retire, y si la señora se va con el partido Morena, qué vergüenza que caiga de mi pedestal y de todo Aguascalientes. Y de por sí, lo que menciona este radio escucha, recordar justamente, Lorena Martínez ha alzado la mano, ha dicho, si es por la alcaldía capital, yo me voy con Morena, si voy a buscar la gubernatura, pues me voy con Movimiento Ciudadano. Estimada licenciada, por favor ayúdeme a reportar falta de agua en el fraccionamiento Fundadores desde el miércoles. Ya pregunté con mis vecinos y es en general, sobre todo en prolongación Mariano Hidalgo, de los números 3110 al 3104. Por favor, ya son muchos días, lo canalizamos con mucho gusto. Otra persona nos dice, muy buenas tardes, para reportar que en la calle Telesto, en el fraccionamiento Lunaria, no funciona el alumbrado público y no pasan las patrullas. Lo canalizamos, sobre todo con estas dos instancias, la cuestión de seguridad y de alumbrado público. Muy buenas tardes, señorita Jessy. Solo para comentar que no sé por qué tanto argüende con lo de registrar el número de celular si la gente tiene mala memoria. ¿Qué nos acuerdan que había pasado una vez con el nefasto y otro calificativo del expresidente Calderón? Y nadie renegó en ese entonces. Saludos. Pues le digo, a final de cuentas es lo que usted decida si quiere o no registrar su línea telefónica, pero importante también marcar este tipo de antecedentes. Es la 1:48. Y solo para comentarle, en las siguientes horas están organizando colectivos por parte del ámbito nacional para convocar justamente a una mega manifestación que va a estar teniendo lugar en la Ciudad de México rumbo al Estadio Banorte durante la inauguración del Mundial. Se prevén temas como colectivos de madres buscadoras. Si usted ha estado en redes sociales habrá visto incluso que usaron este animal, el ajolote, que está siendo distintivo en la Ciudad de México, y lo denominaron el ajolote buscador. También trabajadores de la educación, pensionados de Pemex, de la CFE, organizaciones de transportistas, campesinos, trabajadores de la salud, colectivos en general, todos ellos están planteando congregarse justamente en la inauguración del Mundial el próximo 11 de junio en el Estadio Banorte. ¿Usted qué piensa? ¿Qué opinión le merece justamente esta congregación y sobre todo las demandas que están teniendo las personas? Es la 1:49, hacemos la última pausa.
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5: Diego Armando Maradona es considerado en el selecto grupo de los tres mejores jugadores de toda la historia y su paso por tres mundiales tuvo su momento cumbre al coronarse con la selección argentina en el Mundial México 86. Su excelente visión de campo, gran inteligencia para jugar con y sin balón, un dribbling muy eficaz y una zurda privilegiada le ayudaron a consolidar una brillante carrera donde también llevó a la escuadra albiceleste a la final del Mundial de Italia 90, donde perdieron 1-0 con Alemania.
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13: En Radio BI, son la 1:51.
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0: Ya fue el estreno de esta película Hidrocálida, Los Pregoneros. Todos los detalles con mi compañero Alfredo Molina. Muy buenas tardes.
21: ¿Cómo están, Jessy? Saludos a todos. Muy buenas tardes. La noche de este sábado 6 de junio se realizó una alfombra roja y además el estreno de esta película hecha en Aguascalientes, Los Pregoneros. Recordemos que hace 2 años aproximadamente ellos estaban pues precisamente platicándonos acerca de las filmaciones que estaban realizando en municipios como Tepezalá, Real de Asientos y también en Aguascalientes Capital. Y pues este proyecto ya se pudo ver. Fue el día de ayer una única función en el Centro Comercial Altaria. Este evento pues reunió a integrantes del elenco, a realizadores, invitados especiales, público en general, medios de comunicación, y pues nos dimos cita para ver por primera vez esta producción. Algunos de los actores que desfilaron por la alfombra roja fueron Adrián Alonso, lo conocemos por ser parte de la película La Misma Luna, donde participó al lado de Kate del Castillo y Eugenio Derbez. Es un proyecto por el que la gente recuerda mucho a Adrián. Él además ha participado en diferentes unitarios en la televisión, pero también en películas de Hollywood, como por ejemplo La Leyenda del Zorro, que se hizo acá en México con Antonio Banderas y Catherine Zeta-Jones, además de Cristiada, que fue protagonizada por Andy García y Eva Longoria. Él también fue parte del elenco, estuvimos platicando con él y también tuvimos la oportunidad de ver a Said Sandoval, que forma parte de Los Pregoneros y que pues lo conocemos por ser parte de la serie de televisión de Netflix Club de Cuervos con su personaje del Cuau, y además de participar en Rosario Tijeras. Gabriel Carvajal es otro de los actores que participa, ellos no estuvieron presentes en la alfombra roja, Gabriel Carvajal, por ejemplo, ni Memo Dorantes, pero son parte de este proyecto. Gabriel Carvajal fue protagonista de la película Chicuarotes de Gael García Bernal. A Memo Dorantes lo hemos visto en No Manches Frida, por ejemplo. También participó Mauricio Salas y talento local como Octavio Velasco, José Concepción Macías, Juan Pablo Acevedo, Gregorio Mayagoitia, Dulce Rosa, Jessica Rincón, entre otros. El guión de esta película estuvo a cargo de Cristian Quintanilla, quien también es actor de la película y productor. La dirección fue de Francisco Jafid Rojero, que le conocemos trabajos como el largometraje La Productora de Mi Vida, de 2020, y además el cortometraje Puerca, de 2023, que se ha llevado reconocimientos a nivel nacional. Esta película, Los Pregoneros, tuvo locaciones en Tepezalá, en Real de Asientos, y se narra, pues, en esta historia de un grupo de cantantes que buscan salir adelante en medio de un ambiente lleno de violencia. Básicamente esa es la premisa acerca de pues el narcotráfico y las personas que cobran derecho de piso y demás. Y en esta semana nos visitaron en el estudio tanto el productor Cristian Quintanilla y el director Jafid Rojero para platicarnos que luego de esta única función pues buscan colocar este trabajo en alguna plataforma de streaming, así que pues estaremos al pendiente de sus redes sociales Los Pregoneros para ver dónde más se puede ver. Saludos, Alfredo Molina, Bay Noticias, buenas tardes, gracias.
0: Muchas gracias, Alfred, muy buenas tardes para ti también. 1:55, concluimos con lo más importante de los deportes. Adelante, Antonio, muy buenas tardes.
3: ¿Qué tal, Jess? Muy buenas tardes, Aguascalientes. Vámonos con la información deportiva. Es que llegando a su final, el segundo gran slam de la temporada en el mundo del tenis, Roland Garros, y bueno, desde la arcilla francesa tenemos a un nuevo campeón. Lo que tanto se le había negado a uno de los referentes del ranking ATP, Alexander Zverev, ha llegado el presente día tras ganar su primer título de Major, y además rompe una sequía de casi 90 años sin que un tenista alemán se coronara en la final varonil del Philippe Chartier. Y bueno, la victoria de Alexander Zverev fue en 5 sets de 6-1, 4-6, 6-4, 6-7 y 6-1 ante Flavio Cobolli, el número 10 del ranking, en un partido de 4 horas con 16 minutos de duración, un duelo digno de final que tuvo que resolverse hasta la última instancia, y en donde a pesar del desgaste de físico, la diferencia de edad no le juega en contra al alemán para lograr su primera corona histórica de Major. Es que a pesar del buen inicio por parte de Zverev en este recinto, ganando sin problemas el primer set 6-1, a partir del segundo la defensa del italiano mejora y llega a empatar el partido, ganando el segundo set 6-4 para darnos a conocer que este sería una auténtica batalla. Para la tercera manga, de nueva cuenta, Zverev toma la batuta mediante su servicio y vuelve a la ventaja tras ganar el set 6-4, pero en el cuarto, cuando parece idóneo para que amarrara el resultado el alemán, el tema físico le merma y comienza con problemas de calambres, algo que aprovecha el italiano acercando la red lo más que pueda con el drop shot a su rival para forzar al tee break y ganarlo 7-6. Y bueno, finalmente en el quinto set, Zverev le quiebra a Cobolli desde el primer game y se encamina al triunfo con un segundo aire físico, algo digno de 13 años como profesional, como tal, neutralizando al italiano para superarlo en el set 6-3 y con esto conseguir su primer título de Grand Slam. Histórico, como te menciono, porque la verdad que Alexander Zverev simplemente hoy en día es el número 3 del ranking mundial y bueno, con una carrera impresionante hasta el momento, 13 años de profesional, no podía haberse coronado en un título de Grand Slam hasta hoy, cuando lo consigue en Roland Garros. De hecho, había disputado ya 3 finales previas. El US Open de 2020 lo pierde ante Dominic Thiem, luego posteriormente también en Roland Garros 2024 cae ante Carlos Alcaraz, posteriormente en el 2025 en el Abierto de Australia pierde en contra de Yannick Sinner, y bueno, ahora se rompe esta malaria y se corona en Roland Garros 2026. Bien, y esa es la información deportiva. Muy buenas tardes, Aguascalientes.
0: Muchas gracias, Tony, te escuchamos en unos minutos más en la cancha. Nos tenemos que despedir, agradezco antes a Natalia Jiménez, Eric Pérez y Diego Valdés por su trabajo en este espacio, pero sobre todo a usted por su confianza. Mi nombre es Jessica de Loera y le deseo muy buenas tardes, Aguascalientes.
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2: Buenas tardes. Estas son las noticias más importantes al momento. Coahuila vota por sus diputados y exigen legalidad. Pide gobierno a CENTE concluir protesta. Vota Perú para elegir presidente entre Fujimori y Sánchez. Afirma Israel ataque a Hezbollah en suburbios de Beirut. Concesiones permanentes en los órganos electorales y un llamado a garantizar un proceso transparente y en apego a la ley inició este domingo la jornada electoral para la renovación del Congreso del Estado de Coahuila. Para esta jornada están convocados en las urnas alrededor de 2.5 millones de coahuilenses, quienes podrán emitir su voto en alguna de las 4.275 casillas instaladas en todo el estado. En la elección se renovarán las 16 diputaciones de mayoría relativa que integran el Congreso local. Las negociaciones entre el gobierno federal y la Coordinadora Nacional de Trabajadores de la Educación, CENTE, continuaron este sábado mientras autoridades defendieron las propuestas presentadas al magisterio y llamaron a concluir las movilizaciones, ello con el objetivo de evitar más afectaciones a estudiantes y comerciantes. En un comunicado conjunto de la Secretaría de Gobernación y de Educación, así como del ISSSTE, el titular de la SEP, Mario Delgado, aseguró que durante toda la semana se han mantenido reuniones con representantes de la CENTE para buscar acuerdos en beneficio de la educación. Realizan un exhorto para concluir la protesta.
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2: Los peruanos acuden hoy a las urnas para elegir en un balotaje a un nuevo presidente entre los dos candidatos de ideología contraria, en unos comicios donde la principal preocupación de los electores es la ola del crimen que azota al país andino. La presidencia se disputa entre la candidata derechista Keiko Fujimori y el candidato de izquierda Roberto Sánchez. Más del 70% no votó por ninguno de los dos en la primera vuelta de abril. El ejército israelí informó que hoy atacó infraestructuras de Hezbollah en los suburbios del sur de la capital libanesa después de que un grupo armado libanés disparara contra el norte de Israel, lo que ha suscitado el temor de una nueva escalada en la guerra que ya dura 3 meses. Aparte de 2 ataques el mes pasado, Israel detuvo su bombardeo de los suburbios de Beirut, ubicados al sur, tras el alto al fuego anunciado por Estados Unidos el 16 de abril. La tregua no ha puesto fin a los combates entre Israel y Hezbollah en el sur del Líbano, mientras que Hezbollah afirmó recientemente que no acataría un alto al fuego parcial y que quería el cese total de las hostilidades. Hasta aquí la información. Gracias. Excelente fin de semana. Jessica de Loera, BI Noticias.
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3: Quinta victoria. Regresa lo mejor del deporte motor esta mañana desde el Principado de Mónaco, en donde se llevó a cabo el 6º Gran Premio de la temporada en la Fórmula 1. Quinta victoria de la temporada para el joven revelación de Mercedes, Kimi Antonelli, seguido en el podio por el piloto de Ferrari, Lewis Hamilton, y de la novedad, Isaac Hadjar de Red Bull como tercero. Por cierto, que en este Gran Premio de Mónaco, Sergio Pérez finalizó 10º y obtuvo el primer punto histórico para Cadillac. Nuevo campeón. Ha finalizado el 2º Grand Slam de la temporada en el mundo del tenis, Roland Garros. Y desde la arcilla francesa tenemos a un nuevo monarca. Alexander Zverev supera en 5 sets de 6-1, 4-6, 6-4, 6-7 y 6-1 al italiano Flavio Cobolli tras 4 horas y 16 minutos de partido, logrando así el alemán su primer título de Major en su exitosa carrera. Domingo de Grandes Ligas. El mejor béisbol del mundo no se detiene y la gran cartelera de martes en la MLB continúa con 2 partidos que inician en estos momentos. Desde San Diego, los Padres se miden ante los Mets de Nueva York y en Los Ángeles, los Dodgers hacen lo propio ante los angelinos. Antonio León, BI Noticias.
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4: Muy pero muy buenas tardes, sean ustedes bienvenidos a este su espacio deportivo en la cancha en este domingo 7 de junio del 2026. Esta es la información deportiva. Todo un éxito. Arrancó la Copa Aguascalientes en su 10º aniversario y con un espectacular partido entre leyendas. Victoria del tricolor femenil, México derrota a Australia por 2ª ocasión histórica. Domingo de Fórmula.

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1: Mis amigos, ¿cómo están? Muy, pero muy buenas tardes. Bienvenidos a este su espacio deportivo en la cancha. En este domingo, domingo de información deportiva, un montón de información en la previa antes del inicio de la Copa del Mundo. Sí, porque la próxima semana ya en esta misma emisora usted va a escuchar todo el detalle. Es decir, si en domingo ya va a estar el Mundial, pues va a estar obviamente desde el día jueves y ya le tendremos al tanto de la justa veraniega. Pero antes de ello, antes de iniciar con la competencia más importante de fútbol, hay mucha información de otros temas, también hay información de fútbol, como siempre tiene que haberlo en este programa, con lo que ha pasado obviamente con la selección femenil de fútbol, que ayer consiguió un resultado importante en la previa también a la Copa Mundial Femenina, que va a ser el próximo año desde Brasil, y ayer lograron incluso una victoria histórica ante una de las rivales más complicadas como tal del circuito. Y bueno, también lo que pasó ayer en el duelo de leyendas en la inauguración de la Copa Aguascalientes, que fue un auténtico espectáculo desde el Estadio Victoria. Más adelante le tengo todo el detalle, porque de verdad, leyendas en serio las que se dieron cita ayer acá en Aguascalientes, y un partido muy bueno que se resuelve vía penaltis y en donde los mexicanos sacan la mejor parte. Le tengo información también. Hoy desde temprano arrancó todo el tema deportivo internacional desde las 7 de la mañana, porque a las 7 de la mañana inició el Gran Premio de Mónaco en la Fórmula 1, regresando a la actividad. Y también a las 7 de la mañana arrancó la gran final de Roland Garros individual varonil. Y ahí obviamente también le tengo todo el detalle, porque tenemos a un nuevo campeón. Alguien que lo merecía ya hace tiempo y por fin se rompe la malaria y consigue su primer título de Major. Información también local con lo que ha acontecido con Rileros de Aguascalientes, que ayer, por cierto, pierden su primera serie como locales. Ya le platicaré en contra de quién y ojalá hoy puedan evitar la barrida, algo que no ha pasado en Aguascalientes con el equipo del Riel. Y también le tengo todo el resumen de lo que aconteció en la Olimpiada Nacional. Ya finalizó el día de ayer y hay muy buenas noticias para Aguascalientes, incluso con una posición muy buena para lo que consiguieron nuestros atletas en esta competencia, la más importante a nivel infantil y juvenil deportivamente hablando de nuestro país, con una posición 13ª, espectacular la representación. Más adelante le tengo todo el detalle, así que por favor no se vaya, al contrario, únase a la conversación en el 449-910-3508. Mándeme su WhatsApp, platíqueme qué le ha parecido el fin de semana deportivo. Obviamente escuchándome a través del 88.7 FM, pero también me puede ver en los canales 102 y 900 del sistema Gigacable, además del canal 75 de Easy. Y bueno, arrancamos con toda la información en este domingo de bastante información deportiva. Y como en la previa a este día, como le hemos platicado en los días pasados, ya faltan muy pocos días para el arranque del Mundial. 4 días para iniciar con la justa más importante a nivel de fútbol y obviamente pues también con mucha relevancia, porque nos dieron pocos partidos, pero sí, también somos anfitriones, así es, de esta Copa Mundial, que va a iniciar el próximo jueves con el partido inaugural entre México y Sudáfrica. Próximo jueves, anótele, se lo voy a estar recordando todos los días que quedan. Próximo jueves a la 1:00 p.m. De hecho, le va a tocar, si usted es fan de En la Cancha, le va a tocar aquí completamente en vivo el resultado de la selección mexicana, que esperemos que sea bueno, porque obviamente iniciar bien un mundial, iniciar ganando, te abre las puertas para que puedas acceder a la siguiente fase, que no se te complique tanto, a pesar de que en este mundial, pues bueno, incluso los mejores terceros lugares van a acceder y van a tener la oportunidad de pasar de ronda. Ahora, la buena inercia que trae México en los últimos partidos nos habla de que son 8 encuentros sin perder, 8 partidos en los cuales México, la selección mexicana, no ha conocido la derrota. Yo le quiero preguntar, ¿cómo nos va el próximo jueves contra Sudáfrica? ¿Vamos a ganar el primer partido? Tendría que ser así, porque le menciono, es una importante racha sin conocer la derrota. De esos últimos 8 partidos son 6 victorias y 2 empates. Y bueno, México no pierde desde que cae en contra de Paraguay en el pasado mes de noviembre del 2025. Ahí lo pierde 2-1 y a partir de ahí le va. México 1-0 a Panamá, Luego México derrota también por la mínima a Bolivia, golea 4-0 a Islandia, empata sin goles ante Portugal, empata un gol con Bélgica, que esos dos partidos, créanme, que son los que podemos tomar como mayor referente si es que queremos competir, ¿no?, al tú por tú en la justa mundialista contra grandes rivales como lo son estos dos. Luego se le gana 2-0 a Ghana, posteriormente se le derrota por la mínima a Australia y en el último partido fue una goleada de 5-1 a Serbia. Es decir, le menciono 8 partidos sin derrota. Esperemos que la próxima semana, pues bueno, el tricolor tenga un buen arranque de Copa Mundial. Que ya se enfrentó, por cierto, es la única vez en la historia de los mundiales que se repite una inauguración, porque también pasó en Sudáfrica 2010 cuando la selección mexicana se enfrentó a este rival y empataron. A ver si acá lo puede ganar en su casa y con su gente desde el Estadio Ciudad de México, y hay que llamarle así a este inmueble. Y bueno, también sabe que en la previa al inicio de la Copa del Mundo hay bastantes partidos amistosos, bastantes, pero en serio, prácticamente por día están disputándose partidos a nivel mundial. Ayer hubo algunos partidos interesantes. Bélgica derrotó 5-0 a Túnez con goles de Trossard y de Kevin De Bruyne. También por ahí Portugal derrota 2-1 a Chile. Acá en un partido muy bravo, incluso con 2 expulsados, 1 por bando. Alemania vence 2-1 a los Estados Unidos con goles de Kai Havertz y Leroy Sané. Esta selección de Alemania, que la verdad esperamos más de ellos en esta Copa del Mundo, porque hace rato que no trascienden a nivel selección. Suiza y Australia empatan un gol. Inglaterra derrota por la mínima a Nueva Zelanda con un gol, por cierto, de Harry Kane. Brasil le pega 2-1 a Egipto. Lo gana con un gol de Hendrick, este chico que tiene que también ya, digamos, jugar mejor fútbol con la selección. Sudáfrica derrota 1-0 a Jamaica, un resultado que nos interesa por lo que va a pasar la próxima semana en contra del equipo sudafricano. Y Argentina derrota 2-0 a Honduras con goles de Lautaro y Simeone. Esto en cuanto a los partidos de hoy. Le menciono casi que por día hay bastantes encuentros. Hoy continúa la actividad, son varios partidos completamente en vivo. El que más llama la atención es el de Marruecos en contra de Noruega, que lo está agarrando el equipo marroquí 1-0. Y bueno, también más adelante hay partido entre Colombia y Jordania. Vamos a checar qué es lo que pasa con el equipo colombiano y si puede obtener la victoria. Más adelante le tengo el detalle de los partidos, porque le menciono, hay varios completamente en vivo. Y también en uno de ellos se encendieron las alarmas por preocupación al respecto de un futbolista que se desvaneció. Ahorita le platico de quién se trata en el segundo bloque. Pero bueno, esto en cuanto a los partidos internacionales amistosos varoniles. Pero vámonos con la selección mexicana femenil, porque ayer también tuvo un gran partido, derrotando 1-0 a su similar de Australia. Y este partido se disputó en Oceanía, en Australia precisamente. Y bueno, es un gran resultado para la selección mexicana femenil, que se impone ante una de las selecciones con mayor crecimiento en los últimos años, además de que lo hace, como le menciono, en calidad de visitante. Esta significa la segunda victoria de México ante Australia en 11 enfrentamientos, 11, ojo, a nivel, obviamente, de la rama femenil. Es un partido de preparación como tal, de cara a la Copa del Mundo que le menciono va a ser en 2027. Este triunfo se da de último suspiro en el partido, ya que en los minutos finales Charlín Corral rompe la defensa rival con un ataque por el costado izquierdo para ceder el balón a Liz Soto, quien tras desborde manda un centro para que Diana Ordóñez sentencie el partido con un disparo cruzado al 90+2. Lo ganó la selección mexicana, espectacular, y con esto le menciono segundo triunfo histórico por parte de nuestras representantes, que tenemos una gran selección femenil, gran selección femenil, y que incluso, ahí le va, yo siento, algo me dice que pueden llegar más lejos las chicas que los chicos en una Copa del Mundo. Vamos a ver qué pasa, va a ser el siguiente año. Ahorita nos enfocamos con la selección varonil, pero bueno, gran resultado. Por cierto que la próxima semana, el martes, me parece, se enfrentan de nueva cuenta ante Australia, entonces podrían volver a ganarle a este equipo que la verdad es un contendiente siempre a nivel internacional. Y ya para finalizar, no menos relevante y no menos importante, ¿qué pasó ayer con la inauguración de la Copa Aguascalientes espectacular desde el Estadio Victoria, una numerosa participación de aficionados que llenaron el inmueble, obviamente las gradas, para dar el inicio de esta Copa Aguascalientes 2026 y obviamente con un tradicional duelo de leyendas, encuentro de fútbol que reunió ayer a seleccionados, ex seleccionados nacionales y también internacionales, marcando así el arranque de la máxima fiesta deportiva de la región. Y bueno, hay que mencionar, es la décima edición de esta Copa Aguascalientes, que se ha convertido en una plataforma deportiva de alcance regional. Y bueno, reúne cerca de 50 mil atletas en 31 disciplinas, de las cuales 25 son convencionales y 4 adaptadas. Esto en cuanto a la gran inauguración, le menciono una copa espectacular, pero en cuanto al partido de leyendas, créame que ayer fue un deleite para todos los amantes del fútbol, porque ahí le va. En leyendas mundiales participaron jugadores como Hernán Cristante, Aquivaldo Mosquera, Bruno Marioni, Rubén Sambueza, Lucas Ayala, Andrés Chitiva, el ex de Pachuca, Cecilio de los Santos, Reinaldo Navia, Egidio Arévalo, mientras que por parte de las leyendas de México resaltan nombres como Óscar el Conejo Pérez, Luis Roberto Alvesague, Alberto el Venado Medina, Pablo Barrera, Francisco Maza Rodríguez, Germán Villa, Jesús Molina, Omar Arellano y Matías Buoso. ¡Qué sensacional, poder gozar de estos exfutbolistas, sí, ya en retiro, pero créanme que en su momento cada uno de estos nombres era importantísimo para nuestro balompié nacional y también en sus respectivas selecciones, hablando concretamente de los extranjeros. Enhorabuena para el gobierno del estado y el IDEA que pueden organizar un partido así para iniciar con una copa como se debe, de la mejor forma. Y bueno, en este partido de leyendas, México se impuso en tanda de penaltis 3-2 ante las leyendas mundiales. En el primer tiempo, por cierto, Leyendas de México tomaba la ventaja al 34, ya que tras marcarse una mano en el área, vendría Joel, el Tiburón Sánchez, adelantando a la escuadra local. Y en la segunda parte, tras marcarse una falta en el área al 50, vendría Rubén Sambueza, ¿sí se acuerda? El ex del América, de los Pumas, pues bueno, también vía penal lograba igualar el marcador como tal. Y el duelo tendría que definirse en tanda de penaltis. Y ahí, ¿qué creen? Falló Rubén Sambueza, fue el que falla el tiro penalti definitivo y con esto lo gana 3-2 las leyendas nacionales. Qué espectáculo y enhorabuena, ya les tendremos al tanto obviamente de esta Copa Aguascalientes, porque le platicamos, es un torneo que ya también ha trascendido más allá de Aguascalientes, es un torneo nacional espectacular y créame si no, para prueba un botón, este partido de leyendas le dio la vuelta a todo México. Esto en cuanto al fútbol. Más adelante, regresando del primer corte, le tengo información internacional. ¿Qué pasó hoy en Roland Garros y qué pasó en la Fórmula 1? Porque en la Fórmula 1 Mercedes sigue intratable. Volvemos.
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0: En Radio BI, son las 2:20.
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1: 2:21 de la tarde, estamos de regreso. Y antes de ir con temas del deporte motor y saludar a alguien con mucho gusto, que ya teníamos rato que no saludábamos por acá, nada más mencionarle que en los partidos amistosos internacionales, de momento, como le platicaba, hay varios en vivo y algunos ya finalizaron. Uno de los que más llamó la atención fue el triunfo de Dinamarca 2-1 ante Ucrania. ¿Y por qué llamó la atención? Porque Christian Eriksen se desplomó en el partido. Otra vez, recordará que hace tiempo sufrió un infarto. Bueno, otra vez pasa esto y de momento estamos todos alertas, checando la información de qué pasó con el futbolista de Dinamarca como tal. Ojalá y todo esté bien porque, digo, volverle a pasar me parece que incluso puede acabar con su carrera como futbolista. En vivo, Croacia derrota a Eslovenia 1-0. Grecia está perdiendo en contra de Italia por la mínima. Y el partido me parece más que más trasciende en vivo es el de Marruecos en contra de Noruega. Lo está ganando el equipo marroquí 1-0. Ecuador en contra de Guatemala 0-0. Y más adelante, como le mencionaba, Colombia en contra de Jordania a las 5 de la tarde para que no se lo vaya a perder. Y ahora sí, vámonos a la Fórmula 1 porque mi estimado Jerry Contreras, me da mucho gusto saludarte. Ya escuché el despapalle, andas en el óvalo, compadre, pero platícanos un poco de la Fórmula 1. ¿Qué pasó hoy en Mónaco? Porque fue un auténtico desastre. Un desastre como tal, pero no para Mercedes, que sigue intratable. Amigo, buena tarde.
7: Buenas tardes, mi querido Tony León. Saludos para ti y toda la audiencia que nos escucha y nos sigue a través de Bein Noticias. Oye, bueno, de primera instancia, sí, una disculpa si se escucha un poco de ruido. Es que sí nos tocó estar en este momento en la NASCAR México Series aquí en Aguascalientes. Y vaya carrera que estamos viviendo aquí en el óvalo, pero más adelante estaremos platicando de ello. En este momento nos trasladamos hasta Mónaco porque una carrera efectivamente difícil para algunos, muy difícil para Max Verstappen, ya que se quedó dormido, mi querido Tony.
1: No puedo creerlo, amigo. Yo le había puesto una lana a Max Verstappen ayer que vi que iba a partir hoy, que iba a largar segundo. ¿Qué le pasó a Max, amigo? Ni siquiera tuvo arranque Max Verstappen.
7: No tuvo arranque, efectivamente, se quedó pues dormido, lo podríamos decir de cierta manera, pero no tanto él, sino evidentemente tiene que ver mucho el auto y los cambios que tienen al arranque. El punto aquí es que Max Verstappen termina por abandonar la carrera y lo que pasó es que el piloto no se quedó en Mónaco, o sea, se quedó en Mónaco, pero no en la pista, porque dijo, aquí vivo 500 metros, ¿para qué me quedo a ver la carrera acá? Mejor en mi casa. Y efectivamente Max Verstappen terminó por abandonar el circuito después de no participar prácticamente en este gran premio.
1: Muy accidentado, amigo, y también ahorita platicamos al respecto de Checo Pérez porque, digo, es la mejor carrera que ha tenido el mexicano hasta el momento con Cadillac y también para Cadillac, pero primero partimos con lo de Kimi Antonelli. Amigo, esto es una realidad ya por parte del juvenil de Mercedes, es su quinta victoria y la quinta también de la temporada.
7: Así es, Kimi Antonelli, el niño italiano, cada vez se perfila como el próximo campeón del mundo después de los últimos grandes premios. Quinto premio consecutivo que gana, y lo gana con una autoridad bastante buena, porque a pesar de que a lo largo de la carrera y de las paradas obligatorias que tenían que hacer, el equipo de Mercedes no fue el más rápido dentro de los pits, y evidentemente sabemos que el circuito de Mónaco es muy complicado. Si te tardas algún segundo, con eso prácticamente podrías llegar a perder la carrera. Afortunadamente la estrategia de Mercedes funcionó y terminó por hacer que el piloto joven de la Fórmula 1, el piloto de Italia, Kimi Antonelli, ganara el gran premio.
1: Y por cierto, un gran premio en el cual pues 7 pilotos quedaron fuera, amigo. Tenía que ver mucho el tema del circuito. De hecho, le echaron una manita de gato, ¿no? ¿Qué pasó con el circuito de Mónaco, que también tiene que influir mucho el tema del calor?
7: Efectivamente, influye mucho el calor, pero ¿sabes qué? Hubo un tema también muy complicado porque, mira, y a la audiencia se los decimos, se los comentamos. Mucha gente se queja de que vivimos en México, que por todos lados hay baches. Imagínense, amigos, en el Gran Premio de Mónaco de la Fórmula 1, de la categoría reina del automovilismo mundial, le salió un bache.
1: Increíble, ¿no? Con la tecnología de punta. De hecho, suena como WhatsApp, pero no lo es. Hubo bandera roja de varios minutos en los que estaban tapando los baches, amigo. Incluso pensaban en cancelar la carrera. Qué bueno que no se dio así.
7: No, es que también hay que reconocer evidentemente que es una carrera muy complicada, porque muchos especialistas, muchos expertos proponen como que tú corrieras en la sala de tu casa con una bicicleta. O sea, imagínate, es casi imposible, por no decirlo imposible. Es prácticamente lo mismo en el circuito del Gran Premio de Mónaco. Entonces, al tener este tipo de incidentes, que como son los baches, a ir a 300 kilómetros por hora en un lugar tan cerrado, evidentemente es muy complicado para los pilotos.
1: Sí, así lo fue, y prácticamente quien obtiene la pole pues puede llevarse la carrera, como fue el caso de Kimi Antonelli. Otra gran carrera para Ferrari y Lewis Hamilton, amigo. Obviamente lo que le pasó a su coequipero fue muy lamentable, pero qué bien anda el británico, ¿eh?
7: Efectivamente, ya hacía falta Lewis Hamilton dentro del podio, y Mónaco, que es un gran premio bastante importante para todos y cada uno de los pilotos. Lewis Hamilton termina en la segunda posición. Evidentemente hay que hablar del tema y el trabajo de Charles Leclerc, quien no pudo culminar la carrera ya que terminó estampándose en algún punto del circuito.
1: Sí, lamentable, y se veía, no le ha acompañado la suerte a Leclerc en lo que va de la temporada, y lamentablemente no puede culminar la carrera cuando todo apuntalaba a que iba a ser tercero. Y bueno, amigo, también destacar lo de Hadjar por parte de Red Bull, tercer lugar, importantísimo.
7: Efectivamente, Isaac Hadjar, que poco a poco se ha ido ganando su lugar dentro de la escudería de Red Bull, y muy importante, porque evidentemente estás compitiendo al lado de Max Verstappen, que es uno de los mejores, sino que el mejor piloto del mundo actualmente. El punto aquí es que al Verstappen no competir, pues ya te quitas un peso de encima, y evidentemente al llegar al tercer lugar con la escudería de Red Bull, que ojo, también hay que mencionar, ya no es la escudería reina de la Fórmula 1, es muy importante, ya que los actuales campeones lo es McLaren. Oscar Piastri terminó en la cuarta posición, y ojo, hay que hablar de Lando Norris, ya que él termina por abandonar la carrera, ya que tuvo un problema en la unidad de potencia.
1: Sí, por eso le mencionamos que fue una carrera caótica. Y ahora sí, hablando del mexicano, amigo, se le da el primer punto a Cadillac, y gracias a Checo Pérez, que hoy finalizó décimo.
7: Efectivamente, el equipo de Cadillac presente dentro del Gran Premio de Mónaco. Aquí el punto, Valtteri Bottas termina por abandonar la carrera, y ojo, que ya le dieron un ultimátum a el coequipero de Sergio Pérez, Valtteri Bottas, porque no ha hecho el trabajo como lo está logrando el mexicano actualmente, que no está en los primeros lugares, pero se mantiene dentro de la pelea. Valtteri Bottas no ha logrado llenarle el ojo a la gente de Cadillac, y me parece va a terminar por abandonar la escudería. No te podría decir que a mitad de temporada, pero lo que sí podría ser ya casi un hecho, que va a ser al final de la temporada.
1: Sí, la verdad que no le ha ido nada bien a su compañero, pero nos da mucho gusto por Checo Pérez, que por fin pueda sumar su primer punto en Cadillac. Y ahora sí, amigo, ya para despedirnos, platícanos cómo va el óvalo. Estás en la quinta fecha, por cierto.
7: Efectivamente, la quinta fecha de NASCAR en México Series. Pero mira, se me olvidaba mencionar, regresando a Mónaco con Sergio Pérez, le dio el primer punto para la escudería de Cadillac, pero adivina qué, amigo.
1: No.
7: Está penalizado.
1: No me digas.
7: Y terminó oficialmente en la décima quinta posición, prácticamente sin sumar ni un punto.
1: No, bueno. No, ¿qué te digo, amigo? Qué suerte tenemos, pero en fin. Tuvo una buena carrera Checo Pérez, tendrá que esperar por ese puntito. Ya nos habíamos emocionado por un punto. Ahora sí, regresando al óvalo, cuéntanos, ¿cómo va todo por allá?
7: En este momento estamos viviendo la segunda carrera del día, ya que NASCAR México Series se divide en dos categorías. Empezamos en la mañana a eso de las 11 de la mañana con la primer carrera de Trucks México Series, que son los novatos que aspiran a subir a la categoría reina de la NASCAR. Aquí el punto es que en este momento, si se escucha más ruido, es porque los pilotos ya están arrancando la segunda parte de la carrera, ya que a mitad son 160 vueltas, a mitad de carrera es una parada obligatoria, y en este momento acaba de lanzar la bandera verde dirección de carrera para arrancar con la segunda parte. Evidentemente todos los detalles los llevaremos al final de carrera a través de BI Noticias para que tomen ahí el tiempo para leer la nota que se va a estar escribiendo. Y ojo, amigo, que quiero mencionar de una manera rápida, Rodrigo Rejón, uno de los pilotos que llama mucho la atención dentro de NASCAR México Series por su auto. Obviamente ahorita va liderando, pero el auto es prácticamente igual al del Rayo McQueen.
1: ¡Ah, caray! Mira, no, pues trae la suerte ahí. Esperemos que siga con ese gran nivel y ya nos tendrás todo el detalle, como mencionas, a través de veinoticias.com, sección de deportes, para que escuchen que están en vivo en la NASCAR. Escuchen eso.
7: Así es, aquí estamos completamente en vivo con todo el ruidazo y evidentemente toda la adrenalina de las carreras aquí en Aguascalientes. Mi querido Tony León, saludos para ti y toda la gente que nos escucha a través de BI Noticias. Más adelante toda la información a través del portal.
1: Muchísimas gracias, mi estimado Jerry Contreras. Te esperamos con más información a lo largo de la semana y éxito en la NASCAR, amigo. Ahí lo tienen a Jerry Contreras. Que para que vean que es en serio, está en la NASCAR, está en el óvalo. Ahorita está en el óvalo, obviamente, nuestro buen Jerry Contreras, y ya nos tendrá toda la información más adelante de esta importante quinta fecha, que hay que recordar que Aguascalientes es de los pocos estados que tienen dos fechas de NASCAR en este 2026. La siguiente me parece en septiembre o noviembre, ya le tendré el detalle más adelante, pero bueno, obviamente importante lo que está pasando en Aguascalientes, que ya han mencionado, uno de los mejores óvalos es aquí en nuestra entidad. Vámonos con más información, tenemos temas también internacionales. ¿Qué pasó hoy en Roland Garros? Bueno, por fin se rompe la malaria y uno de los mejores tenistas del circuito ATP consigue su primer título de Major y además rompe con la sequía, escuche usted, de 90 años sin que un tenista como tal alemán se coronara en Roland Garros, en lo individual varonil. Ojo con esto, es importantísimo lo que hizo hoy Alexander Zverev, quien se impuso en 5 sets de 6-1, 4-6, 6-4, 6-7 y 6-1 ante el italiano Flavio Cobolli en un partido con duración de 4 horas y 16 minutos espectaculares, en un duelo digno de final que tuvo que resolverse hasta la última instancia y en donde, a pesar del desgaste físico, la diferencia de edades no le juega en contra al alemán para conseguir su primera corona histórica de Major. Y bueno, en este partido inició muy bien Zverev, se llevó el primer set 6-1 y uno pensaba que esto iba a ser un día de campo, pero no fue así. A partir del segundo, la defensa del italiano mejoró bastante y obviamente se llevó el set 6-4 para darnos a conocer que iba a ser una auténtica batalla este duelo. Para la tercera manga, de nueva cuenta, Zverev tomaba la batuta con el servicio que le conocemos al alemán, que es impecable, y obviamente parecía que tomaba otra vez vuelo para poder encaminarse a la victoria. Pero a partir del cuarto set comenzaba con problemas físicos, por ahí algún tipo de calambres que obviamente le merma en ese set. Y bueno, al final esto lo aprovecha el italiano para forzar al tie break y ganarlo 7-6-5. Y con esto, pues, ¿qué creen? Nos íbamos hasta el último set como tal. Y bueno, acá es donde Alexander Zverev le quiebra a Cobolli en la primera oportunidad. Le quebró dos veces el saque, pero fue en el primer game que le quebra y a partir de ahí toma la batuta para poder llevarse el resultado. Y como los buenos vinos, agarró un segundo aire después de los calambres que le mencionaba en el cuarto set. Y bueno, acá simplemente, digamos, maniató a su rival, lo gana 6-1. El quinto set, y con esto se acabó la pachanga. 4 horas 16 minutos después, Alexander Zverev por fin consigue un título de Grand Slam a sus 29 años, que muchos obviamente se burlaban de lo que pasaba con Zverev en finales. Creo que es un gran tenista, lo ha demostrado con 13 años de profesional, y ahora por fin se le da lo que tanto había buscado. Enhorabuena para Alexander Zverev, porque créame que lo había intentado, ¿eh? De hecho, ya tenía 3 finales previas perdidas de título de Major. En 2020 perdió en contra de Dominic Thiem, esto en el US Open. Posteriormente, también acá en Roland Garros 2024, cae ante el especialista como lo es Carlos Alcaraz. Luego, en el Abierto de Australia 2025, pierde ante el número 1 del ranking, Jannik Sinner. Y bueno, por fin, ahora, Roland Garros 2026 se impone a Cobolli. Con esto consigue su primer título de Major. Lo único que le faltaba, ¿eh? Ha ganado Masters 1000, ha ganado ATP Finals, ha ganado incluso medalla de oro en los Olímpicos. ¿Qué le faltaba a Zverev? Un gran slam y ahora lo tiene. Y aguzados porque usted sabe que cuando se gana, se rompe la barrera de algo que no se ha conseguido, los triunfos que vienen se dan un poco más fácil, ¿eh? Digo, no es nada sencillo, créanme, ganar un título de gran slam. De hecho, no sabemos la magnitud. Pero obviamente que este tenista lo merecía. Y tanto así que al ganar, se derrumba la arcilla francesa llorando de felicidad. Y esto conmociona al mundo, ¿eh? La verdad, un espectáculo auténtico. Y enhorabuena para el alemán que, insisto, por fin, a sus 29 años de edad, gana su primer título de gran slam. Aprovechando también, obviamente, las ausencias de Jannik Sinner, que cayó temprano en el torneo, de Novak Djokovic, que también fue una sorpresiva eliminación, y de Carlos Alcaraz, que se encuentra lesionado y no sabemos al momento cuándo va a regresar. 2:35 de la tarde, otra pausa, volvemos con información del mundo del toro, no se vaya.
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8: En Radio BI, son las 2 con 37 minutos.
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14: Bien, estamos de regreso, 2:38 de la tarde. ¿Ya escuchó usted la musiquita flamenquita? Eso quiere decir solamente una cosa, que mi estimado niño de oro está vía telefónica. Alejandro Medina, excelente domingo. ¿Cómo estás, amigo?
15: ¿Qué tal, licenciado? Muy buena tarde, con el gusto de saludarte. Pues ya se siente, pero el ambiente mundialista, ya te veo ahí con tu jersey de Francia.
14: Sí, amigo, mi natal Francia, me han concedido mis ancestros por tal el jersey, que más de Calvillo que otra cosa, pero obviamente, amigo, pues ya estamos expectantes en la Copa Mundial. ¿Quién te gusta para campeonar?
15: Bueno, tú sabes, amigo, yo voy por México.
14: Sí. Pero digo, una cosa es que nos guste o que querramos y otra cosa es que vaya a pasar, amigo, ¿no? O sea, siendo sinceros, ¿qué selección ves que sí podría ser campeón del mundo?
15: Mira, amigo, yo siempre he apoyado a la selección de Brasil, es mi selección desde pequeño y siempre voy a estar con Brasil.
14: ¿Jugaste ahí? O sea, ¿de qué me hablas, Cacá, por favor? O sea, si usted conociera a Alejandro Medina, digo, muchos lo conocen, pero se parece bastante al exfutbolista brasileño Cacá. Ahora sí, amigo. Vámonos con la información del mundo del toro. ¿Qué nos platicas para hoy?
15: Pues nada, mira, comentarte que la cartelera allá en las ventas de Madrid pues tiene una nueva presencia por el torero hidrocálido Juan Pablo Sánchez, y es que este torero que acaba de pasar como uno de los triunfadores del Serial Sanmarqueño luego de dos tardes de que tuvo triunfos importantes, no así en la primera con sus fallos con el acero, sí con la segunda que consiguió la puerta grande, pues mencionarte que estará partiendo plaza allá en Madrid en la corrida programada, esto es el sábado 20 de junio, en donde estará lidiando una corrida de la ganadería salmantina de Valdefresno, acompañado con Cristian Pérez y Alejandro Peñaranda. Ojalá y que pues Juan Pablo Sánchez tenga la mejor de las suertes en este compromiso, y con esto ahora sí ya se pone fin a las participaciones de los mexicanos. Era algo que ya le habíamos comentado, que Juan Pablo Sánchez había una gran posibilidad de que pudiera partir plaza en el Coso Venteño, dejando ya de lado lo que viene siendo la Feria de San Isidro, ya no es parte del abono, pero ahí está otra apuesta. Creo que Juan Pablo Sánchez está llegando en un punto importante en su carrera, ya con mucha madurez que nos ha demostrado, ese temple que tiene, y sobre todo creo que se perfila para consolidarse como una gran figura del toreo en México y de manera internacional. Ojalá y que Juan Pablo Sánchez pues tenga suerte en esta apuesta que está haciendo allá en el Coso Venteño, que las cosas le salgan bien, que le salga un toro a modo, y que Juan Pablo pueda expresar esa tauromaquia que atesora y que pueda lógicamente consolidarse, porque ya, amigo, ya nos hace falta ese triunfo que pedimos a gritos y a gritos desde hace años, y ojalá y que se dé ahora con Juan Pablo Sánchez.
14: No, ojalá se pueda dar, amigo. Estaremos expectantes. ¿Qué mencionas que es en este mes 19 o qué día?
15: Es el día 20 de junio.
14: 20 de junio. Entonces vamos a estar al pendiente, ya nos tendrás toda la información, que hay que decirlo, es una de las cartas fuertes Juan Pablo Sánchez, no de hoy, de hace tiempo por parte de México, y qué gusto me dio verlo acá en su plaza con su gente, con un triunfo como el que tuvo en la feria, amigo, ¿no? Sobre todo hay que recordar que el acero siempre le niega por lo regular la gloria a varios toreros, y bueno, acá fue lo contrario, le fue muy bien con ese aspecto.
15: Definitivamente, ojalá y que Juan Pablo llegue con... A mí me parece que, hombre, si tú te pones a platicar ya con Juan Pablo, es un torero muy corto de palabras, se expresa mejor en el ruedo, que al final de cuentas es lo que nos interesa, que hagan lo propio en el ruedo con lo que ellos saben hacer, y pues ojalá y de verdad que las cosas le salgan bien. Que dicho sea de paso, luego de estos triunfos que tuvo, pues tú sabes, amigo, siempre hay la contraparte, y pues también algunos aficionados no terminaron por gustarle las actuaciones que tuvo Juan Pablo, sus motivos tendrán, pero a final de cuentas creo que en la actualidad Juan Pablo es uno de los toreros más importantes de la baraja actual, y después de la salida en el retiro que tuvo el maestro José Lito Adame, pues la mesa está servida para aquel que quiera alzar la mano y que diga, pues yo quiero ser el próximo mandón del toro en México, ahí está. Sabemos que no es fácil porque vienen apretando, vienen generaciones de toreros que vienen ahí, están, pero creo que Juan Pablo tiene una solvencia importante, una técnica ya depurada y sobre todo esta madurez que requieren los toreros para consolidar sus carreras.
14: Sí, tal cual lo mencionas, y además de la dinastía Sánchez, importante esto porque obviamente ha trascendido a través de los años en Aguascalientes, a nivel nacional e internacional. Ojalá y le vaya muy bien a Juan Pablo Sánchez, ya les tendremos el detalle en cuanto se acerque la fecha. Amigo, también tienes noticias al respecto de una alternativa para alguien de Aguascalientes.
15: Sí, mencionarte que ahora se viene la Feria de los Chicahuales aquí en el vecino municipio de Jesús María. Y hace apenas unos días se dio a conocer algún adelanto de lo que será el elenco que tendrá la feria, tanto actividades culturales, pero desde luego que se adelantó un pequeño importante detalle de lo que será la corrida que se estará celebrando el próximo 26 de julio allá en el Lienzo Charro Xonacatique. Y mencionarte que lo que llamó la atención es que el cartel todavía no se ha dado a conocer de manera oficial, pero sí nos adelantaron que estará tomando la alternativa el novillero hidrocálido Daniel Prieto. Si usted no tiene conocimiento y quién es Daniel Prieto, pues le comento que es uno de los novilleros que ha tenido también una trayectoria importante, ha tenido algunos triunfos importantes incluso aquí en la Plaza de Toros San Marcos. Con lo complicado que hoy en día está para que los chavales puedan conseguir oportunidades, pues mencionarle que Daniel Prieto es uno de los novilleros que ha tenido mayor continuidad por los triunfos que ha tenido. Podrá o no podrá gustarle sus maneras, pero hoy en día Daniel Prieto pues es uno de los novilleros triunfadores, y pues ahí está la próxima apuesta que tendrá para doctorarse. Mencionarle que la próxima semana se estará dando a conocer ya de manera oficial el cartel, es decir, los toros de dónde van a ser, quién será el padrino de ceremonia y quién será el testigo de esta ceremonia, aunque por ahí suena el nombre o el apellido de los Sánchez, pero habrá que esperar a que la propia empresa lo haga oficial y de velar quiénes serán este tan importante compromiso. Creo que es la tarde más importante del momento, lo que será para Daniel Prieto en su carrera como torero.
14: Sí, enhorabuena para Dani. Ha tenido triunfo sobre todo en las temporadas de novilladas en la San Marcos, amigo, entonces tendremos una espada más aguascalentense ahí para anotarlo, ¿no? En el muro que está frente a la plaza, amigo.
15: Efectivamente, una nueva asignatura para este muro que se encuentra en las inmediaciones del Coso Monumental de Aguascalientes, donde están prácticamente grabados los nombres de los toreros que son originarios de Aguascalientes, así como los avecindados en este bello estado. Ahí habrá que incorporar próximamente a Daniel Prieto, esto insisto, en la próxima Feria de los Chicahuales, que como ya bien sabemos es una feria, hablando taurinamente, que viene haciendo las cosas muy bien de años atrás y que se está posicionando como una de las citas importantes. Mencionarles lógicamente que baja mucha gente de la capital a presenciar estos festejos, pero desde luego también hay afición allá en Jesús María.
14: Sí, cómo no, y bueno, obviamente muy, muy cercano de aquí, del centro de la ciudad, para que usted también vaya y disfrute del mejor toro que nos ofrece Jesús María. Y bueno, también, amigo, como es una constante en este programa los domingos, también tenemos información incluso de cortijos, que es muy importante para todos aquellos amantes de la tauromaquia. Y platícanos, ¿qué va a pasar en el cortijo Las Fuentes?
15: Mencionarles que el próximo sábado 20 de junio, en punto de las 3 de la tarde, si usted no sabe dónde está el cortijo de Las Fuentes, está aquí en Jesús María. La verdad, usted hace 15 minutitos en llegar a este cortijo, propiedad del matador Arturo Prado, quien le mando un fuerte saludo. Mencionarles que se estará llevando a cabo un festival de manera gratuita. Usted va, la pasa bien, disfruta de este evento, donde estarán partiendo plaza los matadores César Montes, el propio Arturo Prado, Luis Miguel Cuellar, que es papá de José María Cuellar, este jovencito que pertenece a la Academia Taurina Municipal de Aguascalientes y que lo hemos visto ya de algunas actuaciones dentro de la Copa Aguascalientes, en los tentaderos públicos que hace la Academia, y que tiene muy buenas maneras, lógicamente siempre respaldado y guiado por su señor padre. Además de Emanuel Cuenca, también estarán partiendo plaza los becerristas José María Cuellar y Eduardo Prado para lidiar ejemplares de diversas ganaderías. Es decir, el próximo sábado 20 de junio a las 3 de la tarde, usted llega a las 2 porque siempre hay un ambiente, va a estar ahí un grupo de bailadoras que también dan exhibición de lo que se realizan en estas academias, porque es todo una fiesta en conjunto donde se reúnen varias actividades artísticas, entre ellas el baile flamenco, como no puede faltar, y desde luego que seguramente no lo han anunciado, pero también habrá grupo flamenco para amenizar algunas previo y posterior a este evento. Entonces ya lo tiene el próximo sábado 20 de junio a 3 de la tarde.
14: Muy bien, ahí para que no se lo vayan a perder, y me imagino también nos tendrás todo el detalle el domingo de cómo fue en este cortijo Las Fuentes. Ya por último, amigo, hay convocatoria para la Academia Taurina Municipal de nuestra entidad.
15: Así es, si usted tiene el deseo de inscribirse a la Academia Taurina Municipal, porque déjeme le digo, amigo aficionado, que para, lógicamente, por edades. Aquí la Academia Taurina le pide una edad que es de los 8 años y hasta los 18 años. Si usted ya no está en este margen de edad, pues ya no puede ser partícipe de esta academia. Y si no, y si sí es así, mejor dicho, pues lo invito a que se incorpore a una de las mejores academias taurinas del mundo, como es la Academia Taurina Alfonso Ramírez El Calecero. La verdad es que es importante aclarar, amigo, que ellos vienen por ciclos. No es así como que cada vez que un alumno quiera, un aspirante quiere inscribirse, pues puede ir. No, ya no es así. Ahora se abren estas convocatorias. Hay dos, es a principios de año y esta que pertenece a mes de junio y julio. Están llevándose a cabo las convocatorias. Usted puede ir directamente a la Plaza de Toros Monumental de Aguascalientes de 4 de la tarde y hasta 6 de la tarde, y ahí le van a dar prácticamente todos los requisitos, toda la información necesaria que se requiere para ser parte de esta academia. Y si hay lo más importante, amigos, es gratuito, entonces okay. No va a tener costo. Entonces usted va, se inscribe y ojalá y que se haga figura del torero y nos represente el día de mañana en de manera internacional.
14: Ojalá, porque hay que recordar que Aguascalientes es cuna de matadores. Mi estimado Alejandro Medina, te agradezco mucho por la información y ya nos tendrás al tanto de lo que acontezca a partir de la próxima semana.
15: Claro, y si no está dentro del margen de este rango de edad, pues también se lleva a cabo el taller de tauromaquia, que este es al terminar las clases de la Academia Taurina, es decir, empiezan a las 7 de la noche y terminan por ahí de las 8:30, 9, impartido por el maestro Gustavo Campos, a quien le agradezco por haberme invitado a participar, a ofrecer una plática sobre la Academia Taurina Municipal de Aguascalientes. Y como cada domingo, amigo, ya lo sabe, por favor, amigo aficionado, consuma cultura.
14: Muchísimas gracias, mi estimado Niño de Oro, y te esperamos acá el próximo domingo.
15: Claro que sí, buen domingo.
14: Ahí lo tiene Alejandro Medina con la información del mundo del toro. 2:50. Última pausa, volvemos con más.
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17: De los miles de jugadores que han participado en toda la historia de los mundiales de fútbol, muy pocos tienen escrito su nombre con letras de oro, como es el caso del delantero brasileño Manuel dos Santos Garrincha. A pesar de que tenía una pierna más corta, de sufrir poliomielitis de niño y de tener una desviación en la columna vertebral, Garrincha se convirtió en ídolo del pueblo brasileño. Con su velocidad, gran habilidad y extraordinaria gambeta, brilló con Brasil en la conquista de los mundiales del 58 y 62.
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20: En Radio BI son las 2:52.
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14: Bien, estamos de regreso, 2:53 de la tarde, último bloque de información, y vámonos con temas obviamente locales, con repercusión nacional, que obviamente tienen que ver con nuestro bello estado de Aguascalientes. ¿Y qué pasó en la Olimpiada Nacional? Bueno, tras 53 días de actividades del torneo juvenil e infantil más importante deportivamente hablando de nuestro país, ha culminado esta Olimpiada importante y bueno, ha dejado números muy buenos para nuestra entidad. Y es que la delegación de Aguascalientes concluyó con una participación histórica en esta Olimpiada al conquistar un total de 150 medallas, 51 de oro, 49 de plata y 50 de bronce, resultados que permiten al estado ubicarse y finalizar en el lugar 13º del medallero nacional. Este logro representa un avance de 7 posiciones respecto a la edición anterior, pasando del lugar número 20, que fue en 2025, ahora a la número 13. Y bueno, convirtiendo a Aguascalientes también en la entidad con el mayor crecimiento deportivo del país durante esta edición. ¿Y cómo quedó el medallero? Pues créame que el podio del medallero se definió hace ya unas semanas por, digamos, el potencial que tienen los primeros tres estados dominantes del medallero como tal. Primer lugar, como tal, Jalisco, escuche usted, 116 medallas, una cosa espectacular, 501 de oro, 320 de plata y 295 de bronce. Segundo lugar, Nuevo León, con 809 medallas, 280 de oro, 260 de plata y 269 de bronce. Y tercer lugar, complementando el podio, Baja California, con 512, 176 de oro, 155 de plata y 181 de bronce. Enhorabuena para todos aquellos que participaron en esta justa que le menciono. Duró bastantes días, 55 días. Entonces, pues bueno, ha culminado y estos tres son los que dominan el podio. Obviamente, resaltar lo de Aguascalientes, que fue el lugar número 13. Enhorabuena para todos los chicos que nos representaron. Muchas gracias por su participación. Aquellos que obtuvieron medallas y aquellos que no lo consiguieron. Y bueno, a partir de mañana le platicaremos cómo le fue en distintas disciplinas a nuestra entidad que ha conseguido este logro histórico al finalizar en esta posición número 13. Ya para concluir, saltamos al rey de los deportes, mencionarles que lamentablemente ayer los rieleros lo pierden 8-1 en contra de los Charros y con esto pierden su primera serie como locales. Le había ido muy bien al Riel como local acá en el Andén Romo Chávez y pues bueno, ayer lamentablemente se pierde el segundo partido porque también el primero lo pierden en contra del equipo de la Perla Tapatía y hoy a las 18 horas el Riel buscará evitar la barrida, ojalá lo puedan conseguir porque ya el récord también es negativo y acuérdense que en el standing de la zona norte está muy apretada la situación, tiene que seguir sumando triunfos el equipo de Aguascalientes. 2:56 de la tarde, no me queda más que agradecerle a toda la producción tanto de radio como televisión por hacer posible en la cancha y a partir de mañana más información. Y sí, ya mañana falta menos para el Mundial, mucho menos, ya contamos con la mano los días que nos faltan. Que tengan excelente domingo.
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5: El esófago es el tubo que transporta la comida hasta el estómago. La enfermedad por reflujo gastroesofágico ocurre cuando el contenido ácido del estómago se regresa al esófago y lo irrita. Puedes sentir agruras, que es una sensación de quemadura, o ardor en el pecho. Para prevenirle, evite fumar y disminuye el consumo de bebidas alcohólicas, alimentos ácidos o irritantes. Las medicinas para las agruras solo calman las molestias, pero no lo curan. Si el reflujo es por hernia hiatal, necesita ser operado. No se automedique. Mejor, visite a su médico. Soy su amigo el doctor Carlos Huerta, y ya sabe que a buenos cuidados, buena salud.
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0: Amigos, ¿cómo están? Bienvenidos a nuestro Lavando Ajeno de este fin de semana. Pónganle a la tele, al YouTube, al Facebook, porque andamos muy mundialistas nosotros. ¡Viva México!
1: ¡Viva México, abrones! ¡Viva no. México! ¡Viva el fútbol! ¡Nos encanta el fútbol en este programa! Estamos ya contando los días, las horas, los minutos para que arranque el Mundial 2026 y lo sabemos, porque nos encanta el fútbol. Yo ya tengo mis apuestas listas, mis equipos favoritos, todo. Me encanta el fútbol.
0: No, y queremos que gane México.
1: Sí, México. ¿Qué pase? ¿De cuál? ¿Del tercer partido?
0: Del que nunca llega al quinto.
1: Al quinto. Al quinto. Es que era que yo le sé mucho, por eso supe exactamente en qué partido quedó.
0: En esta ocasión sí va a llegar al quinto, van a ver. O no, ¿verdad? Porque pues según cuentan los expertos, tampoco es que la selección mexicana esté en su mejor momento. Pero pues es una gran noticia, amigos, pues para todos nosotros el hecho de que se esté jugando un mundial en nuestro país. Es la primera vez que se va a hacer en tres países diferentes. Es Canadá, Estados Unidos y por supuesto México. Y además con partidos que se van a jugar en Guadalajara, en Monterrey, en la Ciudad de México. Y no crean que vamos a estar hablando de fútbol en el programa, ¿no, amigos?
1: ¿Cómo?
0: No, no les
1: resultado en tiempo real, así de si ya metió un gol, gana.
0: Gol de Corea en este momento. Corea del Sur se coloca a la cabeza de su grupo.
1: Así es.
0: O si quieren, díganos. A lo pues, mejor quieren una extensión de en la cancha.
1: Es un área de oportunidad, ¿verdad? Así es.
0: Lavando en la cancha de 2 a 4.
1: Ándale,
0: gustaría.
1: O solo en la cancha de 2 a 4 y nos vamos de vacaciones nosotros.
0: Y nos vamos nosotros.
1: Así como cuando hay toros y se van los de deportes, ajá, así nosotros.
0: Ahora
1: podemos
0: nos
1: cederles
0: toca
1: la hora.
0: Ahora nos toca, son 5 semanas, sí, del 11 de junio, ajá, al 19 de julio, mira, a gusto.
1: Podemos venir cuando haya shows musicales y los acompañamos a los de en la cancha, pero sin bronca les damos la hora.
0: Sí, ándale, los comentarios del espectáculo,
1: ajá,
0: musical.
1: Y ya venimos y todo, o nos enlazamos así desde Vallarta.
0: Ándale, ay, estaría padrísimo, sí, pues aprovechando el verano, amigos.
1: Claro.
0: Pues fíjense que, sí, del 11 de junio al 19 de julio, pues se va a vivir todo el ambiente mundialista. ¿Y por qué estamos nosotros también involucrándonos en esto? Porque pues siempre hay chismecito. Siempre hay figurosos que andan en los partidos, en los estadios, que se emocionan porque gana tal equipo, que si están muy decepcionados también porque pierde México, ¿no?
1: El que rompió la tele una vez, ¿te acuerdas? Un meme viral de hace muchos años.
0: No, el señor, ¿cómo se llama? El que le pega a la pared y que le dice a la esposa, te están viendo tus hijos.
1: Ah, sí.
0: ¿Verdad? Y el otro llore y llore porque perdió su equipo y qué ejemplo están dando, ¿verdad?
1: Sí pasa.
0: Oigan, pero pues ¿qué va a pasar? Pues está esta actividad llamada FanFest que pues nos han contado que es una dinámica pues muy padre que se vive en las ciudades donde no necesariamente tienes que ir al estadio a ver el partido porque luego o resulta muy caro o no hay para todos. Entonces pues qué padre que existan estos lugares en donde va a haber pantallas, en donde va a haber un super ambiente mundialista para que los que no puedan ingresar a los estadios pues disfruten de esto, ¿no? Fíjense que, por ejemplo, allá en la Ciudad de México, pues se van a estar realizando diferentes actividades. En el Parque Fundidora ya vimos que en Monterrey también, con grandes conciertos. En la Ciudad de México va a ser en el Zócalo Capitalino, en la Plaza de la Constitución. Ese va a ser el principal punto de reunión. En Monterrey, Parque Fundidora. Y en Guadalajara, en la Plaza de la Liberación, en el Centro Histórico, que estaba viendo unas imágenes de que pues, se está poniendo ahí todo muy bonito para que se viva ahí el superambiente. Y pues me imagino que cada ciudad, cada municipio, los que quieran, ¿verdad? Pues estarán planeando algo, ¿no?
1: Al menos en los partidos de México siempre se busca la manera de que tengamos un impacto, ¿no? Que tengamos esa oportunidad de ver el partido. Recuerdo muy bien que seguramente varios de ustedes vivieron esta experiencia de que se, pues sí, la clase se posponía porque nos íbamos todos al patio o al salón de computación o ahí en el proyector del salón viendo el partido de México, ¿no? Entonces, yo me acuerdo que nunca en la vida me gustaba el fútbol, o sea, no, nunca he sido apasionado, pero me encantaba que me quitaran las clases e irme a tirar al patio con unas papitas y un refresquito.
0: Era recreo.
1: A chutarte el partido.
0: Sí,
1: era un
0: claro
1: recreo, sí, porque todo el mundo se apasionaba. O luego también me acuerdo que a veces una tele súper chiquita, pero tú ahí así de que ni se ve nada, pero aquí andamos en el mitote.
0: Ay, fíjense, a mí me tocó, por ejemplo, en la secundaria, el de Estados Unidos 94.
1: Ok.
0: Y que era así, o sea, se llevaban la tele. Pues, si era la hora en la que, no sé, te estabas en la escuela, llevaban la tele para ver el partido, pero era recreo, porque hasta llevabas cosas para comer, y entonces ya no hacías cosas de la escuela.
1: ¿En tu mesita con rueditas?
0: Ajá, okay. La mesita con rueditas, sí.
1: Icónicas, esas mesitas de las televisiones.
0: De esas teles enormes, ¿no? Ay, platíquenos, amigos, si ustedes recuerdan algo así en su escuela. Y

0: Hernández, Belinda, Danny Ocean, J Balvin, Lila Downs, Los Ángeles Azules, Maná, Tyla, esta cantante sudafricana que pues también está incluida en los temas del mundial, que canta la de Chanel, que se hizo muy viral, y que también va a estar en Estados Unidos, estaba viendo. Además, ¡qué padre! Todas estas figuras que no sé cuánto tiempo vayan a durar cada una, pero está padre verlos a todos.
1: Sí,
0: ¿no?
1: Y es que
0: no es que sean mexicanos, pero es una fiesta mundial.
1: Claro,
0: no
1: y todos, somos pues. Los, digamos que somos los anfitriones de esa inauguración. La gente puede venir acá a ser parte de esta fiesta. Y platicábamos también el otro día con respecto a que qué padre sí que haya espectáculos dentro de un estadio, pero también se presta el mundial y espectáculos como el Super Bowl, por ejemplo, que de repente afuera una marca monta un stand grandísimo. Recuerdo en el Super Bowl que este año estuvo J Balvin afuera. Del estadio donde se llevó a cabo el Super Bowl y él estaba dando un concierto afuera. También acá pasa con diferentes marcas que son parte de este evento, con esto de los FanFest, que también pues no solamente es el contexto del fútbol, sino también un concierto, ¿no? A lo mejor alguien se avienta la experiencia de irse desde tempranito a ver el primer partido y ya se quedan hasta un concierto en la noche, o simplemente el hecho de convivir, ¿no? De pasarla bien. Creo que...
0: Aunque ni le sepas al fútbol, pero es como vamos en bola, claro, a vivir la experiencia del FanFest.
1: Y creo que el mejor es el de Monterrey, ¿no? Es el que echó más la casa por la ventana. Ay, por claro. Todas las figuras que trae, Chayanne, Grupo Firme, Imagine Dragons y otras figuras quizá más pequeñas, pero también que jalan mucha gente.
0: Sí, claro.
1: Sí.
0: Platíquenos, amigos, si tienen planeado ir a algún FanFest, que ya algunos compañeros aquí de Radio Grupo nos contaban que sí, al de Monterrey. Y ahorita que decías de lo de las marcas, fíjense que Peso Pluma, de hecho, va a estar participando justo este 11 de junio en el BMO Stadium de allá de Los Ángeles. Es el que va a estar encabezando un evento llamado Home of Soccer, que es organizado por Adidas y la FIFA para esta Copa del Mundo, y va a servir como fiesta oficial para el partido inaugural, porque por supuesto allá en Estados Unidos también quieren,
1: claro,
0: pues, ver jugar a México, porque el partido inaugural es México contra Sudáfrica. Ay, por eso vendrá Tyla también a
1: sí.
0: nuestro país.
1: Quieren ver, ¿verdad?, jugar a México y quieren verlo ganar también, ¿verdad?, ¿no? Quieren ver ganar a México, amigos, este mundial. ¿Quién quiere ver ganar a México este Mundial 2026? Yo sí quiero.
0: Ver,
1: ¿tú quieres, Ximena?
0: Sí. Ay, Ximena lo acepta.
1: ¿Tú también,
0: también,
1: Alfredo?
0: Pues sí,
1: claro,
0: ya que todos
1: México,
0: queremos.
1: Traemos la camiseta bien puesta.
0: Ni modo que perder, no.
1: Amigos,
0: queremos
1: además,
0: ver ganar.
1: Claro. Oigan, y también digo, dato random, las playeras son mías. O sea, ¿quién se iba a imaginar que tengo esto entre mis tiliches? Pues ahí tengo playeras de México.
0: Mira, esa por ejemplo es de Rusia.
1: De Rusia.
0: 2018.
1: Ajá. Y esa es como del 2015 la que traes, yo creo.
0: Qué rápido pasan los años, ¿verdad?
1: Es que les platicaba...
0: Porque luego fue otro, Qatar.
1: Sí, les platicaba a los muchachos que cuando se hacían eventos como de ver los partidos te pedían que llevaras algo de México. Entonces, pues ahí voy al mercado alternativo a llevarme una playera que digo, pues ni la voy a usar después. Mejor que no me cueste 3 mil y que me cueste 200 o 150.
0: Pero aplica, ¿verdad? Sentir que apoyamos a México,
1: claro,
0: al ponernos una playera. Oigan, y en el partido inaugural de allá de Estados Unidos, que se va a llevar a cabo en Los Ángeles, en el SoFi Stadium, están programadas las presentaciones de Lisa, de Katy Perry, de Tyla, otra vez, bueno, ella por todos lados, Anita y Rema. Y en Canadá, en el Estadio de Toronto o BMO Field, van a estar Alanis Morissette, Michael Bublé, Alesha Cara, Jessie Reyes y Eliana. Entonces, en todos los lugares tienen pues programada una actividad para la inauguración. Pero recordemos que en el caso de, por ejemplo, Monterrey, pues es un programa súper amplio, amigos, que va a tener pues desde el día 11 a diferentes artistas, porque está el escenario live con La Leyenda, Caballo Dorado, Genitalica, Costumbre, El Gran Silencio, Jumbo, Tribal Monterrey, El Malilla, MC Davo, Los Payasónicos, La Sonora Dinamita, y el que más llamó la atención fue el escenario live, que fíjense que Chayanne, pues ya casi, el 13...
1: No,
0: el,
1: pues ya.
0: Ya, el 13 de junio, Chayanne. Y luego Imagine Dragons el 21, Grupo Firme el 24 y Enrique Iglesias el 28 de junio en el escenario estadio. Todo esto allá en el Parque Fundidora de Monterrey, que la verdad es que están echando la casa por la ventana. Ya también confirmaron a este artista K-popero de PR, Jan. Y pues además en la Ciudad de México están los conciertos del Auditorio Nacional,
1: ¿sí?,
0: ya este 9 y 10 de junio. No sé, creo que Monterrey está como resaltando mucho
1: por
0: las actividades.
1: De
0: y la Ciudad de México teniendo el Zócalo y otros espacios, sí pudieron haber hecho algo más grande.
1: Digo que a lo mejor en estos días saldrá algún tipo de información, porque vi que en el Zócalo estaban montando como pantallas, pero para ver el partido, ¿no? O sea, como tal, actividades de un fanfest, pero un poco más, digamos que enfocado en los partidos, pero también siendo un espacio como este, podrían aprovecharlo.

0: para hacer cosas pues más musicales, ¿no? Sí. También más de mitote. También habrá acá en Aguascalientes que nos ofrecen.
1: Ay, ojalá haya algo padre, ¿verdad? Ajá. Pues sí, allá en la Ciudad de México, en el Auditorio Nacional, están estas presentaciones de Carla Morrison, de Karim León, Alejandro Fernández, medio Timbiriche, uh-huh. ¿verdad?
0: Entonces, o como un cuarto.
1: Porque son cuatro. Y en Guadalajara, en La Minerva, Maná, el 17 de junio, Alejandro Fernández el 25 y Plácido Domingo el 25, pero él en el conjunto Santander de Artes Escénicas.
0: Ok, entonces, muy bien.
1: Pues mucha cosa que hacer, que darle seguimiento. Nosotros estamos ya con todo el ambiente del mundial. Faltan algunos días, pero ya estamos iniciando esto porque pues ya tenemos mucha información.
0: Ya.
1: No es cualquier mundial, amigos. Es un mundial que en gran parte o en una tercera parte se está jugando acá en
0: México. Aquí en México.
1: País,
0: así ¿verdad? Es, amigos. Viva,
1: así
0: México.
1: Que viva México.
0: Viva México.
1: Vamos, México. O saben qué, el que gane.
0: Sí.
1: Yo le voy al que gane, sí. como dicen. Vámonos al corte, amigos. Regresamos.
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2: En Radio BI, son las 3 con 13 minutos.
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1: Amigos, ya estamos de regreso. Por supuesto, seguimos muy mundialistas y todo, pero también para platicarles de lo que pueden ver en plataformas, en televisión, justo antes de que empiece el mundial.
0: Así es, amigos, y se antoja este proyecto porque la verdad es que hace algunos meses vimos un encuentro entre Anahí y Poncho Herrera. Decíamos, bueno, ¿de qué se trata? Se hablaba de que iba a ser, pues, a lo mejor algo para este regreso de Rebelde a Netflix. Ya ven que pues hubo como esta, digo, está en ViX, pero como que la gente se emocionó porque estaba en esta plataforma.
1: En Brasil
0: la iban a subir, entonces la gente estaba emocionada por esto. Evidentemente sabíamos que no iba a ser para convencer a Poncho que se sumara al reencuentro de RBD si Anahí no le habla a los demás. Entonces la pregunta era, ¿qué están haciendo juntos? Y bueno, ya se anunció que Poncho Herrera tendrá su propio proyecto ahí a través de la plataforma de Disney Plus. Justamente por ese motivo se dio este Encuentro Sin Fronteras, el título de esta, de este, pues sí, programa de entrevistas, que es de, es una producción de ESPN pero con Disney Plus. Ahí podremos ver este proyecto, que se estrena este 8 de junio y que tendrá varias entrevistas, entre ellas la de Anahí, también tendrá Diego Boneta, estará Marta Higareda, también hay pues gente del deporte en este proyecto, pero
1: Hugo Sánchez,
0: Hugo Sánchez también está. Uh-huh. La pregunta aquí es, ¿cuál programa crees que salían ahí? Yo creo que va a ser el último o como la mitad, porque si es el primero, no vamos a ver los demás.
1: Ajá.
0: Es un gran gancho para que la gente cada semana diga, cuál sigue, porque sí, será un programa por semana.
1: Sí, que me imagino que varias tienen sus puntos interesantes.
0: Sí.
1: Pero digamos que sí causa mucho morbo. De hecho, el tráiler está muy emotivo porque se ve que se saludan, se abrazan y le menciona a Poncho algo así como de ya nos debíamos esta plática,
0: sí,
1: ¿verdad? Sí, nos la debíamos desde hace mucho. Y está bonito, digo, pertenecieron a un proyecto muy, muy importante. Digamos que su carrera trascendió a partir de ahí, pero a nivel mundial, no nada sí, más en México, en Latinoamérica, o sea, en Europa, en países donde no se imaginaban llegar, fueron muy, muy exitosos. Además, pues, me imagino que queda ese cariño. Ellos no fueron como tal pareja, porque luego había esa confusión. Recordemos que Anahí andaba con Christopher uh-huh, en ese momento y Poncho andaba con Dulce María, ¿no? O sea, los noviazgos que se dieron a raíz de la telenovela. Pero, pues, qué padre verlos ahora en esta etapa tan madura, que creo que los años le pegaron mucho más a Poncho que a Anahí.
0: Sí, ¿verdad? Claro.
1: O sea, como que... Pues no sé, o sea, siento que él es muy galán, pero no se ha preocupado
0: por
1: tanto
0: su imagen.
1: Por tratar de verse joven o bien, porque la verdad es que pues está en sus 40 y algo. O sea, uh-huh, la verdad es que no es tan grande, pero los proyectos ya que le están dando sí es como de más sí, señor, ¿verdad?
0: Y no es su prioridad verse como del todo no, bien. Es como como Christopher también de repente se echa pa'l perro.
1: Ah, claro.
0: Y de repente se subió echa su manita de gato uh-huh, y se ve muy bien, ¿no? Como sí, en la gira se veía muy bien, pero en otra temporada lo veíamos de a tiro como pues muy hipioso.
1: Sí, sí, claro. Pues a partir de lunes, amigos, el primer episodio en Disney Plus
0: sí,
1: de este proyecto de entrevistas de Poncho Herrera. Oigan, ya, pues bueno, vamos
0: sí,
1: con
0: vamos
1: lo de Mazatlán
0: con,
1: Shore.
0: Ahora con
1: sí,
0: cosas también muy folclóricas. Y fíjense que platiqué con el elenco de este proyecto de Mazatlán Shore, que recordemos que está ahí a través de Paramount Plus. Y en esta plática nos cuentan para ellos los retos que implica justamente un programa como este, donde ya conocemos quizá un poco la fórmula, la base de realities de este estilo. Y también justamente hace cuánto se grabó, porque el programa tenía años grabado y nomás no le veían para cuándo lo iban a sacar.
1: Válgame.
0: Que sí pasa eso con varios proyectos. De hecho, en esta entrevista no hay varios de los participantes porque estaban encerrados en la mansión VIP.
1: Ah,
0: entonces
1: okay,
0: por eso como que no se dio el tiempo, pero pues digamos que el proyecto ahí está para que lo chequen en Paramount Plus.
1: Estuvo enlatado, ¿verdad?
0: Sí, un ratote. Dicen. Vamos a ver de qué nos platican los muchachos, que son mucho influencer en este proyecto muy norteño. Y justamente ustedes, ¿cuál consideran que es ese reto mayor en un formato como este? Porque bueno, son conscientes o no sé si se les olvida a la hora de la hora que son grabados una gran parte del tiempo, incluso en momentos muy íntimos, comprometedores. ¿Cuál es ese reto que dicen, chin, ya hasta que estuve ahí me di cuenta de lo complicado o de lo que salió cuando estábamos ahí disfrutando de la fiesta y no éramos conscientes de que había una o muchas cámaras cerca de cada uno de ustedes?
11: Pues lo más difícil es sobrevivir, mantener la cordura. O sea, como que hay un momento en el que dices, qué pedo, ¿no? O sea, como de que la convivencia, pues realmente son personas que no conoces, o sea, no son tu familia, no son tus amigos. Yo, al menos por mi persona, es como realmente no me importan. Al menos yo el primer día sí era como que estaba en esa actitud. Ya en el momento que te das, como que vas poquito conviviendo, les vas agarrando como cariño, ves estos romances entre ellos, tienes que fingir ahí de mediador. Yo, pues en mi caso, que no hubo como una conexión genuina que tuviera, pues ahí andaba yo, no, de aquel lado, no, pues... ¿Saben? O sea, esta parte luego de hacer como un poquito, psicóloga me tocaba, hacer la de mamá, de todo. O sea, entonces sí, pues está bien, te diviertes.
0: Hablan de que por fin salió a la luz este proyecto. ¿Hace cuánto tiempo se grabó más o menos?
12: Aproximadamente unos 2-3 años. Yo creo que llega, sí, no, pero yo creo que lo más importante es que llega cuando tiene que llegar. ¿Has escuchado el dicho que dice que lo bueno tarda? Entonces, precisamente esto... Es algo bueno que tardó precisamente por ese motivo, porque no se la van a acabar.
0: Ok, ya son algunos años. Y justo, ¿no? En este paso del tiempo, ¿se hicieron amistades? ¿Se mantuvo contacto o acabaron ya todos peleados? ¿Cómo fue para ustedes mantenerse justamente como proyecto en contacto ahora que ya está a la luz?
13: Acá. No, pues mira, o sea, se viven unas vacaciones intensas. Lo sientes todo, lo dices todo, haces de todo. Pero al final del día tienes una vida personal. Y lejos de ahí, cero, ni los topas, ni te importa nada. Sigues en contacto con uno que otro, en este caso yo con mi queridísimo y preciosísimo Alex o Héctor.
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15: En Radio BI, son las 3 con 22 minutos.
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1: Amigos, y otra recomendación para los domingos es que vean esta serie Muero por Marilú de Mara Escalante, que justo están presentando 3 episodios cada domingo, ¿sí?, de 7:30 a 9:00. Y su hijo, Adrián Emilio, pues está en este trabajo, pues participando al lado de su mamá. Fíjense que es un proyecto donde pues se habla, o tiene humor negro, ¿no? Porque se habla de la muerte, ¿sí?, porque se trata de una funeraria.
0: Se ríen de la muerte.
1: Se ríen en todo momento. Y pues qué fuerte, porque la misma Mara pues pasó por un momento muy triste recientemente por el fallecimiento de su papá, del señor Mario Cid, que participó en la primera temporada y que ahí lo vimos haciendo el personaje de un padre, pero les queda también como recuerdo bonito.
0: Sí, que participó.
1: Ajá, para Mara haber tenido ahí a su papá y para Adrián Emilio pues haber trabajado con su abuelo. Así que vámonos con esta parte de la charla de Adrián Emilio Escalante. Él es hijo de Mara Escalante, participa en este proyecto, cómo ha vivido pues su proceso de duelo tras el fallecimiento de su abuelo y también qué quiere hacer en este medio artístico. Le ha tocado pues ahorita hacer comedia y junto con su mamá, pero qué más quiere hacer. Esto nos platicó en exclusiva Adrián Emilio Escalante.
23: ¿Y cómo te sientes en la comedia? ¿Te gustaría desarrollarte también en otros géneros?
24: Claro, me encantan todos los géneros que hay, pero siento que en la comedia tengo todavía mucho que aprender. Bueno, obviamente ahorita en televisión solo he salido en comedia, pero creo que se me hace algo tan complicado lograr hacer reír a alguien de verdad, tanto en la escritura como en la actuación. Es algo de mucho refinamiento, algo de mucho, mucho coco, ¿no? No es nada sencillo hacer reír a alguien y bueno, es arriesgado meterse a la comedia, siento yo.
23: Sí, es todo un reto, ¿no?
24: Claro.
23: Ahí se forman también los grandes actores. Oye, entonces estamos viendo 3 episodios por domingo, ¿verdad? Y son en total 15, entonces se nos va a ir rapidísimo.
24: Sí, a diferencia de la temporada pasada, que era uno cada semana, ahora son de 3. Así que, bueno, ojalá se queden con nosotros durante la hora y media que va a estar pasando el programa. Creo que tiene mucho que ofrecer y creo que es lo suficientemente entretenido como para mantenerte ahí la duración entera de los 3 capítulos.
23: Sí, pues para hacer un maratón, ¿no? Disfrutarlo ahí en, claro, en la tarde, pasarlo en familia, ¿no? Y disfrutar de esta comedia que además pues nos encanta que hace Mara y que nos da mucho gusto este proyecto, que seguramente tendrá más temporadas. No sé hasta el momento que les hayan dicho a ustedes, pero me imagino que habrá planes, ¿no?
24: Pues sí, yo espero que haya más temporadas. Falta ver qué tal está el rating en las semanas que vienen, pero pues tengo los dedos cruzados, ¿no? Y bueno, y como dices, es un momento de estar en familia, de tal vez estar cenando, viendo algo, y pues es un placer poder ofrecer eso a los que nos ven.
23: ¿Estás participando en algún otro proyecto, haciendo castings?
24: Sí, estoy haciendo castings. Ahorita, pues, espero quedarme en los que he hecho últimamente. Todavía no me avisan, pero sí, he mandado ahí algunos castings. Ahorita que se hace por video, ¿no? Que es la nueva modalidad. Ahí he estado mandando.
23: ¿Es para telenovelas, para series, para películas?
24: Mira, los últimos 2 que mandé fueron para películas, sí. Fueron 2 películas que se ven muy interesantes y a ver qué pasa.
23: Ok. ¿Cuántos años tienes?
24: Tengo 23 años.
23: Ah, ok, sí. Ok. Oye, no, pues ojalá que quedes en alguno y que luego nos platiques, ¿verdad?
24: Claro, claro, ojalá que sí. Ahí lo estarán viendo en mis redes. En cuanto quede en algo y pueda anunciarlo, lo subiré.
23: Ok. ¿Cuáles son tus redes?
24: En Instagram salgo como Adrián Emilio -E de Escalante. Y pues estoy en Facebook. Me parece que en Facebook salgo como, no lo he cambiado, tengo que cambiarlo. Salgo con mi nombre normal, que es Adrián Emilio Sánchez, ¿no? El Sánchez es. Pero sí, me puse ahí el apellido Escalante, pues ya es de familia, de actores, ¿no? Mi madre y mi abuelo, pues.
23: Sí, claro.
24: Me quise unir un poquito a ese trayecto, ¿no? Con el Escalante.
23: Sí, claro. Oye, que además Mara nos platicaba de cómo este proyecto pues también estaba dedicado a su papá, ¿no? Porque se estuvo realizando justo cuando ocurrió lo de su fallecimiento. ¿Tú cómo has vivido este proceso?
24: Pues no ha sido nada fácil, ¿no? Lo recuerdo diario, siempre pienso en él y eso me da gusto, mucho gusto tenerlo en mi corazón. Y pues también saber que tuve la oportunidad de salir de no compartimos escena, pero al menos estuvimos ahí conviviendo en el set en la temporada 1. Si ya la vieron, ahí podrán ver a mi querido abuelo como el padrecito medio borracho que sale ahí.
23: Sí.
24: Y bueno, sí, me quedo con los regalos que me dejó mi gran abuelo, ¿no? Mucho le aprendí y pues creo que mucho le seguiré aprendiendo con los años, aunque ya no esté aquí.
23: Claro. No, y qué bonito que les quede ese recuerdo, ¿no? De que estuvo en la primera temporada y pues formó parte de este proyecto, ¿no? De esa manera. Y ya también ahí pues trasciende su trabajo, además de pues todo lo que hizo, ¿no? En su trayectoria. Muy bien, Adrián Emilio, pues qué gusto poder platicar contigo. Te vamos a seguir ahí en redes, mucho éxito. Y por lo pronto, 3 episodios de Muero por Marilú los domingos a las 7:30, ahí en Las Estrellas.
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21: En Radio BI son las 3:33 minutos. 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
33: Si cada grano de arena es único y cada copo de nieve que cae es diferente, qué absurdo es pensar que los seres humanos son idénticos al nacer, que vienen al mundo como páginas en blanco en las que el medio ambiente escribirá. Cynthia Tobias encabeza una organización que enseña a los adultos a reconocer y a aceptar la individualidad de los niños. Cynthia habla acerca de sus hijos gemelos, quienes son idénticos. Cuando le preguntan cómo los distingue, ella responde: solo escúchalos un momentito. En 60 segundos te darás cuenta de que estos dos niños no tienen nada en común en lo relacionado a su personalidad, temperamento y estilo. Si estos gemelos idénticos son tan diferentes, ¿cuánto más diferentes entre sí serán los hermanos no gemelos o aquellos que no tienen relación alguna? Hemos subestimado tremendamente la complejidad de la personalidad humana. De hecho, a menudo caemos en la trampa de comparar a los niños asumiendo que existe un ideal al cual todo ser humano debe conformarse. Esta es una práctica muy destructiva. Hay un lugar en este mundo para cada grano de arena y para cada pequeño que anhela ser aceptado tal y como es. Les habla el Dr. Dobson.
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1: Amigos, y ahí en VIX ya pueden ver esta nueva versión de Amor en Custodia que se llama Guardián de mi Vida. En tele se va a estrenar hasta el 29 de junio acá en nuestro país. Allá en Estados Unidos ya se estrenó.
0: Ya.
1: Ha tenido muy buenos comentarios. A la gente le ha gustado mucho Silvia Navarro en este personaje. Vemos también a Daniel Arenas, Paulina Goto, que es la nueva Barbie o Nikki, que se llamó allí en Televisa. Y pues
0: Diego Klein también sale
1: Diego
0: como
1: Klein,
0: el galán,
1: que es el protagonista
0: que hacía Rulli en la última versión.
1: Ajá, el juvenil, digamos. Sí. Y pues vamos con esta charla que dio Silvia Navarro justo en la presentación, que ya hicieron la presentación a prensa porque la telenovela ya se terminó de grabar.
0: Ok.
1: Entonces ya no iba a haber oportunidad de tenerlos juntos porque ya se van a empezar a hacer proyectos o se van de vacaciones y se van a desaparecer. Entonces dijeron en Televisa, no, ya hay que hacer la presentación.
0: Y una vez.
1: Viene el estreno en ViX. Ya falta un mes para el estreno en la tele, pero de una vez pues hacemos esta presentación que se hace ante los medios. Y aquí Silvia Navarro pues platica de este regreso que tiene a las telenovelas de Televisa, porque sí había hecho una serie para ViX, pero son 9 años desde Caer en Tentación.
0: Ok, ya un rato. Y gran proyecto.
1: Sí, también. Uh-huh. Vamos con Silvia Navarro.
2: Muy contenta de poder estar en esta historia, en este momento, pues en televisión.
5: ¿Qué te convenció para sacar esta nueva versión, esta nueva telenovela?
2: El director, empezando por ahí.
1: Eric Morales.
2: Eric Morales fue el que me llamó, me buscó, me dijo, hay una historia, pero creo que no quieres hacer telenovelas. Y yo, ¿qué? Perdón, yo las amo con todo mi corazón. Y bueno, se dieron todos los tiempos, el momento que haya sido con el señor Osorio, pues también fue fundamental. Porque sé que el cuidado que va a tener, no solamente la historia, solo que aquí se rebasó mis expectativas en todo lo que ha hecho. Nunca me lo hubiera imaginado. O sea, ustedes saben la admiración y el respeto que le tengo a Margarita Gralia.
5: Te mando, de hecho, muchas
2: gracias. Ah, yo la amo y le agradezco. Yo sé que de allá para acá hay mucho cariño y de aquí para allá, pues bueno. Esta versión, como habrán podido ver, es una versión libre, respetando la columna vertebral. Pero bueno, haciendo nuestro mejor esfuerzo. Nunca me lo hubiera imaginado que tanto tiempo después iba a estar haciendo esta historia que hizo mi gran amigo Sergio Bazañas, con el que hizo un montón de telenovelas. Pues bueno, privilegiada de que ya lo podamos contar y esperemos que sea el gusto del público, ¿no? Sí, yo te amo, Sergio Bazañas, siempre, para siempre.
9: Gracias, chicos. Te
11: vimos muy emotiva con la canción, con Valeria.
2: Me encanta esa canción. Desde que me la pusieron me parece perfecta para la isla. La amo. Me encanta, se pega, igual que la de Paulina, que no paro de cantarla y bueno, feliz.
5: Sí, muchas gracias. Me dijiste ahorita gracias. Que vas a continuar haciendo telenovelas.
2: Siempre que me llamen, ojalá.
11: Sí, gracias.
5: Hay un acuerdo tal cual ahora con Televisa.
12: Y en esa
2: ahorita lo vamos a acordar.
1: Y hablando de telenovelas, vamos con esta charla también con Diana Haro. Ella está ahorita en Mi Rival, es la villana juvenil, pero en su carrera, que ha sido pues sí breve, fíjense que ya participó en un proyecto muy importante que fue El Gallo de Oro.
0: ¿Sí?
1: A ella le tocó hacer a la Pinzona, la hija de Lucero y de José Ron. Y además también estuvo en Mi Camino es a Marte, que fue el último proyecto de Julián Figueroa. Ellos eran parte del elenco juvenil. Entonces, digamos que a Diana le tocó convivir con Julián en sus últimos meses,
0: uh-huh,
1: ¿verdad? En esta telenovela que era protagonizada por Gabriel Soto. Vamos con esta charla. Ella es Diana Haro. Oye, Diana, y además, en tu carrera, ¿qué número de telenovela es para ti?
13: Este es mi Camino es a Marte. Amar, El Gallo de Oro y Mi Rival. Es mi cuarto proyecto en el presente.
1: Es tu cuarto proyecto, sí, que te vimos ahí en Mi Camino es a Marte, que tu personaje también destacó mucho. Y luego haces este proyecto en formato serie al lado de Lucero y de José Ron, sí, donde haces a la persona que me pareció que era una pues gran oportunidad para ti, ¿no? Aparte de estar con ellos, pues era un formato serie que de repente ves que pues son producciones mayores, ¿no? Y que sí, todo es muy cuidado y además algo de época. Y de hecho acabo de hablar hace unos días con Saide Silvia Gutiérrez, que hizo ese personaje en la película que hizo Arturo Ripstein en los 80s.
13: Wow.
1: Ella le tocó hacer justo a la Pinzona. Y entonces me estaba acordando y dije, qué buena oportunidad fue para Diana hacer el personaje.
13: Sí, la verdad es que sí. Mira, yo no sabía que Saide lo había hecho y ella incluso estuvo a punto de darme clases de actuación en el CEA, o sea, es una maestra y admiro mucho su trabajo actoral. No sabía que ella lo había interpretado, pero creo que sí, conforme van pasando los años y mi mamá, aparte, es fan de ese proyecto, me dice, hija, es que la verdad es que tenía 22 años cuando lo hice, ahorita tengo 25, y estaba tan chica que luego el hecho de tomar la oportunidad y de estar con Lucero y con José Ron, que aparte es paisano, entonces siempre hubo como esta buena química, y con Chava Cartas, que dirigió el proyecto, que ha hecho muchísimas películas en cartelera aquí en México, como que nunca dimensioné La realidad es que yo solo iba y esta chica de Hacienda y atrabancada, igual que la mamá. Entonces, intentar cantar, intentar hacerlo bien, tener la corporalidad y de esta muchacha de campo. Como que yo estaba tan enfrascada en eso que nunca hubo tiempo para ponerme nerviosa. Y hasta ahorita estoy viendo, la verdad, la magnitud del proyecto que hice. Y pues sumamente bendecida, porque eso me ayudó para hacer un formato serie como el que Carmen está haciendo en Mi Rival, que al final de cuentas sí tiene este toque de serie. Tanto en la dirección, en las cámaras, en la iluminación, y simplemente pues que no hay foros, entonces todo se ve tan, tan libre y tan como aire fresco, ¿no?
1: Sí, claro. Oye, y cuéntanos de tu experiencia de trabajar con Lucero, porque además para ella era su regreso a la actuación después de muchos años que pues no aceptaba cosas, ¿verdad?, que le ofrecían, uh-huh. y regresa con esto del Gallo de Oro.
13: Pues yo creo que ha sido, y siempre que me lo preguntan, yo lo digo, ha sido un regalo de los más gratos que me ha dado la carrera, el trabajar con alguien que es tan generosa y que aparte es buen ser humano y que aparte tiene como tantas virtudes y aparte, pues es que sí, o sea, tal cual era como una clase de actuación, ir a cada llamado y todo el tiempo cobijada por su mamá. Entonces sí me hizo darme cuenta de cómo me gustaría, ¿no?, que fuera mi carrera, de mirar hacia atrás y decir, bueno, esto construí. Y ella, la verdad es que siempre que proponía algo lo hacía con toda la inteligencia del mundo. Incluso a mí me dio muchos consejos a la hora de actuar. Sí me dijo como, oye, ¿y si le cambias acá? Pero no desde una soberbia, sino desde, oye, yo creo que esto queda mejor porque en el capítulo 5 dijiste, o sea, aparte una memoria impactante. Entonces, sí, es de las que te ofrece el pan del catering, es de las que saluda a todo mundo y se sabe el nombre en todo mundo. O sea, real sí es un gran ejemplo y te das cuenta por qué es tan querida y por qué está donde está.
1: Entonces, ¿y para ese personaje, ¿sí, hiciste casting?
13: Fíjate que ese personaje, yo terminé la primera novela. Es que algo ha pasado en mi carrera que siento que cada personaje ha sido una ventana de oportunidad. Entonces, yo termino mi primera novela, me habla el productor, que es Carlos Bardazano, y me dice, quiero que hagas casting para este personaje, que es la Pinzona, y ya tenían varios meses buscando a la chica. Y de hecho, muchas amigas mías, que se parecen, que son idénticas a Lucero, hicieron el casting. Okay. Y yo dije, bueno, pues yo la verdad es que no me parezco, si me parezco será como un poquito a Ron, o como, o sea, yo dije, pues del perfil, quién sabe, ¿no? Pero a ver si actoralmente algo me acerco, ¿no? Y tal cual hice el casting un viernes, el sábado me hablaron, me dijeron, tus papás son Lucero y José Ron, prepárate, y tal cual así fue, o sea, me dijo, incluso el casting me lo hizo Anilú, que es una muy buena directora de casting aquí en México, y tal cual cuando hice el casting y ella me dio la réplica, me dijo, ya eres la Pinzona, ya no te preocupes por sobreactuar, y ahí yo dije, ¿cómo que ya soy la Pinzona? O sea, y tal cual me dijo, entraste súper bien, o sea, la energía ahí la tienes. Y aparte, lo más chistoso es que me dieron la escena como media hora antes de hacer el casting. O sea, yo no sabía qué iba a decir. Entonces tuve como media hora para aprendérmelo y para entender el personaje. Entonces son como de esas cosas que ya están destinadas para ti.
1: Sí, claro. No, felicidades. Gran actuación, gran proyecto y pues algo muchas importante. Gracias. En tu carrera. Y en Mi Camino es a Marte, ¿pudiste tener cercanía con Julián Figueroa?
13: Sí, cómo no, pues es que éramos el cuarteto, bueno, sí. Éramos seis, Carla Esquivel, Rodrigo Brandt, Carlos Said, Ara Saldívar, Julián y yo. Y pues éramos todo el elenco juvenil y casi todas nuestras escenas eran juntos y la verdad es que sí me tocó convivir con él en ese último proyecto y pues la noticia sí fue muy lamentable cuando nos enteramos sobre su muerte, pero la verdad es que siento que ese último proyecto él lo disfrutó mucho porque aparte cantaba y traía todo el tiempo la guitarra, entonces siento que fue como pues un gran proyecto en su carrera y pues a mí me gusta recordarlo así, como estaba en el set contento con esa oportunidad.
1: Sí, claro, porque además el personaje era de peso. Era una gran oportunidad justo para él.
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6: Michel Platini está considerado como uno de los mejores futbolistas franceses de toda la historia. Luego de cumplir con una extraordinaria actuación en los Mundiales de Argentina, España y México 86. Alto, delgado y flemático, Platini siempre se caracterizó por su gran técnica, por su maestría en la conducción del juego y por su gran habilidad en los cobros de tiros libres y en los disparos de media distancia. Su mejor actuación fue en el Mundial México 86, donde llevó a Francia hasta semifinales, luego de eliminar a Brasil.
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14: En Radio BI, son las 3:46.
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1: Y pues en este ambiente mundialista, porque por eso andamos con nuestras playeras, sí, ¿verdad? Pues también hay muchos temas musicales. Está el de, bueno, el de Shakira, que no gustó tanto.
0: No, no lo, de, no lo hemos pelado.
1: El de Dai Dai.
0: Es que el Waka Waka fue lo mejor. Tampoco la de La La La la pelamos.
1: Bueno, creo que un poco más. Sí. Pero esta de Dai Dai como que no ha gustado mucho. Pero fíjense que hay un chavo regiomontano que se llama Joe Radeo, que está presentando una canción que se llama Que Ruede el Balón, que tiene versión pop, también tiene versión cumbia, y es el tema pues oficial de una televisora, uh-huh, y pues ya está sonando mucho. Se llama Que Ruede el Balón y esta es una plática exclusiva con Joe Radeo, que también nos platica de otros aspectos de su carrera. Amigos, vamos a platicar ahora con Joe Radeo, que está con nosotros, porque pues ya viene esta fiebre del mundial, tú te estás sumando ahí con tu propuesta musical. Platícanos, Joe, ¿cómo estás? Bienvenido.
19: Muchas gracias, Alfredo, ¿cómo estás? Gracias, gracias por la invitación. No, pues feliz, fíjate que feliz porque empezó una etapa muy, muy importante aquí con el tema del mundial, con el fútbol. Digo, yo soy muy pasional del fútbol y pues gracias a Dios se dio la oportunidad de participar en una canción en la cual es de mi autoría y producción, y pues fue a gusto de ahí de varias personas, y pues ahorita estamos en un proyecto directamente con una televisora para empezar esta campaña que en pro al mundial, una canción de mundial, así es.
1: Sí, porque ya empieza toda esta fiesta, ¿no? O sea, es un momento pues muy importante porque pues es el mundial, pero además vamos a tener partidos acá en nuestro país. Allá en Monterrey también ya vimos que va a haber muchísima actividad. Yo creo que es el lugar en donde más artistas van a tener, ¿no? En esto de los fan festivals, que está de locura. Y bueno, ustedes también como artistas se contagian de toda esta fiebre, ¿verdad? Y
19: no,
1: hasta te inspiró para hacer una canción.
19: No, definitivamente. Fíjate que yo siempre creí mucho en el fútbol. Yo estuve a casi nada de estar ahí cerca también de la fiesta como futbolista.
1: Okay.
19: Y pues ahora sí que fusioné estas dos pasiones, ¿no? Lo que es la música con el fútbol, y se dio la oportunidad de componer esta canción que se llama Que Ruede el Balón. Sin embargo, como dices tú, va a ser una fiesta acá tremenda con bastantes artistas. Por ahí va a haber buenos festivales en los cuales yo estoy invitado a varios. Entonces, vamos a estar también ahí compartiendo las creo que por ahí en junio estamos también ahí en uno de los festivales, y esperemos también estamos cerrando el más importante, entonces esperemos estar ahí también, ahí en ese mismo festival.
1: Oye, qué genial. Pero a ver, platícanos de tu carrera.
19: Gracias, mira, Pues mira, mi carrera como artista, como compositor, como productor, la verdad empezó muy, muy chico. O sea, realmente fue una carrera que yo creo que tenía mis 20 añitos cuando empezó esta carrera de ahora sí que de ¿cómo se puede decir? De perseverancia, porque es de mucha perseverancia, es de no estar, de no quitar el dedo del renglón, y gracias a Dios, pues ahora sí que desde entonces quise lograr algo con la música, ¿no? O sea, hice un grupo que estuvimos ahí en el top de aquí de Monterrey, de varias zonas regionales en cuestión de pues Coahuila, estuvimos también en el Valle de Texas y demás cosas, que se llamó como lo que, ahora sí que yo le pongo como mi apellido, como la radio, ¿no? O sea, radio, tuve un grupo que se llamó La Radio, estoy hablando en los 2010, en el cual tuvo muy buena aceptación, muy muy buena aceptación, pero pasó algo bien importante, bien raro. Estamos en el proceso de cambio de análogo a digital, ¿no? O sea, estábamos todo el tema de redes sociales, estuvimos en todo el tema,
1: sí,
19: de
1: ese justo cambio. En ese tiempo, sí.
19: Muy abrupto, así es. Entonces, no siento que nos perjudicara, pero sí no nos subimos al barco porque éramos un artista independiente. Digo, el proyecto era mío completamente. Éramos artistas independientes y dije, ay, ¿sabes qué? Quiero, todavía no sé si quiero ser parte de esto, ¿no? O sea, vi muchas cosas y dije, no sé si quiero ser, pero no dejé de componer, no dejé de producir, no dejé de hacer cositas de la música. Realmente, yo no me dedicaba a esto, más sin embargo, sí era muy apasionado por todo esto. Gracias a Dios, a todo ese trabajo que te digo desde entonces hasta la fecha, pues ahora sí que gracias a Dios, esto que estamos cerrando, esto que estamos teniendo, porque vienen muchas, muchas sorpresas con otras marcas, con otras cosas realmente que estamos haciendo y que estamos preparando, que gracias a todo ese ahorro trabajo, tenemos material para, hijo, eso, o sea, te estoy hablando 5 o 10 años, o sea, tenemos mucho, mucho material compuesto, mucho material producido, y que poquito a poquito estamos sacando, es que ya tenemos más de 10 canciones ahí en el Spotify, y gracias a Dios nos está yendo bien también en el Spotify, estamos empezando, estamos arrancando, pero nos está yendo bien, nos está yendo bien ahí por las redes sociales.
1: Qué bueno, porque además en Monterrey se ha hecho toda una industria, bueno, desde siempre, ¿no? De la música, de la televisión, tienen como, no sé, yo he visto que tienen como su propio universo, y lo padre es que pues sí lo apoyan. O sea, el mismo público lo apoya, ¿no? Las figuras de la tele son muy famosas entre el público de allá de Monterrey. Y eso no sucede en todos lados, ¿eh? O sea, que los quieran así, que los sigan así.
19: Tienes razón. Fíjate que pasa que digo, tú sabes que aquí en Monterrey hay una televisora más importante que otras, ¿no? Y esa televisora tiene mucho alcance. Gracias a Dios, en mi casa. Entonces, o sea, vaya, esa es la televisora en la cual estamos trabajando en conjunto. Y y tenemos una, ahora sí que esa parte de difusión, esa parte importante que me están dando para dar a conocer mi proyecto. Entonces, nos tocó suerte, gracias a Dios, nos tocó suerte de ser parte de esa televisora importante. Y sí, o sea, como dices tú, sí los abrazan, pero así como los abrazan, también a otros los funean. Entonces, sí es. Sí está bien dividido, pero sí somos muy, muy pasionales de eso. O sea, a los que apoyamos, super apoyamos, a los que funamos, los super funamos.
0: Vamos con más amigos de la plática con Nash, la eliminada más reciente de MasterChef 24-7. Y justamente tocamos un tema interesante en este formato, que recordemos que ahora están encerrados en una casa y conviven demasiado tiempo. Varios perfiles, algunos más tranquilos, otros más figurosos. Generaciones también hay que se encuentran entre chavos y señoras, señores. ¿Cómo ha sido para ella justamente este duelo generacional ahí en este formato? Eso nos contó Nash para La Banda Ajena.
7: Este duelo generacional que puede llegar a ser
0: pues justo, ¿no? Una gran experiencia o un padecer terrible, ¿no? Porque de repente como un grupo de, pues, de jóvenes, incluso hasta como influencers en sus estados y como con un cierto ritmo, que a lo mejor todo el tiempo están gritando, todo el tiempo están haciendo polémica, todo el tiempo están buscando la forma de llamar la atención, porque a fin de cuentas, pues es como a lo mejor un referente, un reality 24/7, pues la idea es figurar, ¿no? Es que te hagas viral y hay como una cierta línea que a lo mejor cada quien puede llevar o que le dan la indicación de la producción también podría ser. Y en tu caso comentas que, bueno, a lo mejor ya dices, pues había chavos, yo ya justo convivo con los amigos de mis hijos, pero es complicado de repente así como de, ¿se pueden callar un rato? ¿Podrían estarse en paz? ¿Podrían estar? Porque digo, sí está muy cañón estar todo el tiempo, si uno a la distancia lo padece, no sé ustedes cómo lo hacen de estando ahí, más por el tema justo de la brecha generacional.
7: Mira, a donde fueres, haz lo que vieres.
0: Ok.
7: Definitivamente yo no iba a ser una mamá, una tía que estuviera, ya duérmase y tal. Yo les recomendaba, Iván, si dormimos vamos a estar mejor. Pero también regresar tan cargado de adrenalina y tan después de los retos del programa y todo, pues obviamente no te duermes, ¿no? Y a donde fueres, lo que vieres es entrar al relajo y es entrar a todo, que casi no me cuesta. Entonces, yo creo que por eso se me facilitó la convivencia con ellos, ¿no?
0: Qué padre.
7: De pronto, mucho tecnicismo, muchas nuevas palabras, muchos modismos, muchas cosas que yo decía, ops, ¿no? A ver si no gustan. Y sí, todos influencers, yo soy una mujer empresaria que, pues bueno, sí tengo mis seguidores y todo, pero acorde a mi línea, acorde a mis cosas, no soy influencer, y ese yo creo que también marca un diferencial y un reto muchísimo más grande para mí, ¿no?
1: Amigos, muchísimas gracias por acompañarnos.
0: Ya nos
1: vamos. Queremos, qué pronto, ¿verdad?
0: Pero el lunes más de Lavando Ajeno.
1: Sí. Adiós.
0: Bye.
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0: trágico accidente en la carretera 70 Oriente deja como saldo dos mujeres sin vida. Le sacaron los ojos. Hallan sin vida al Mayita en Jesús María. Presentaba signos de violencia. Vinculan al que asesinó a Jesús Osvaldo tras conocerlo mediante una aplicación de citas. Violento asalto a conductora de plataforma. La atacaron con un arma blanca en el cuello. Riña en Santa Anita deja dos hombres lesionados. Hay dos personas detenidas. Motociclista resulta lesionado tras caer de un desnivel. Esto en la carretera estatal 77 al Retoño. Estas y otras noticias más hoy en Patrulla 790.
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0: ¿Qué tal? Muy buenas tardes. Es un placer saludarle. Mi nombre es Lorena Treviño Bedoya y a lo largo de esta hora voy a estar acompañándole, informándole el acontecer policíaco más importante generado en las últimas 24 horas. Usted ya puede empezar a comunicarse con nosotros a través de nuestra doble línea de denuncia. Es muy fácil. Solamente marca el 910-3508 y 910-3509. Las líneas están a su entera disposición y también a través de nuestro WhatsApp 449-910-3508. Para todas aquellas personas que en este momento se están conectando a través de la redes sociales, hágalo usted también y forme parte de esta gran comunidad. Lo puede hacer a través del Facebook de Patrulla 790, ya estamos completamente en vivo para usted. Lo puede hacer a través de YouTube y lo puede hacer también a través de X, antes Twitter, además de los canales que usted ya conoce. El 88.7 de su radio y los canales 102 de Gigacable y el canal 75 de Easy. Son las 4 de la tarde con 2 minutos. La temperatura en este momento es de 26 grados y entramos de lleno con la información policíaca. No es una sorpresa para Aguascalientes decir que en fin de semana hubo accidentes. La verdad es que ya los platicamos casi que de diario. Cuando empieza la lluvia se incrementan un poco más, pero los fines de semana, eso sí no fallamos, ¿eh? Aquí no nos importa si hay Feria Nacional de San Marcos, no nos importa si hay un festival. Aquí el exceso de velocidad, aquí de verdad la situación es mucho más alta, el del tema de accidentes, que el crimen organizado, que enfermedades. No. Aquí en Aguascalientes, de verdad, la cantidad de personas que fallecen en accidentes automovilísticos es demasiado. Y ahí ni a quién echarle la culpa de que el gobierno, que aquí, que allá. Es la responsabilidad que le toca a uno cuando sale a carretera, cuando va circulando por las calles, porque la mayoría son por el exceso de velocidad. Algunos otros combinados con alcohol. Algunos otros condiciones que quedan fuera de su alcance, pero créame que la mayoría de ellas son por imprudencias que nosotros mismos cometemos. El día de ayer, hoy por la madrugada, se estuvieron registrando varios accidentes y tristemente la mayoría de ellos fueron con víctimas mortales. Este que le voy a platicar a continuación es un accidente en donde dos mujeres lamentablemente fallecieron, madre e hija. Dos mujeres que venían de trabajar, no andaban ni en la fiesta, ni en la parranda, ni en la borrachera. Ella, estudiante del CECITEA, la madre de familia, trabajadora. Se dedicaban a los eventos que luego se realizaban, ya sea 15 años, bodas, y ellas trabajaban como meseras. Al momento del accidente, ellas ya venían de regreso. Y fue un trágico accidente que se registró en la carretera 70 Oriente, justo a la altura del crucero de Norias de Paso Hondo, y el saldo fue terrible. También hubo un hombre que resultó gravemente herido. Ojalá que no, pero podría cambiar la cifra por las condiciones en las que se llevaron a este hombre. Ya de acuerdo a los primeros reportes, lo que logramos conocer ahí en el escenario de los hechos, porque la Guardia Nocturna estuvo activa, mi compañero Víctor Romo estuvo cubriendo estos accidentes. Estas imágenes que usted está viendo en este momento en pantalla fueron captadas justamente y en una transmisión completamente en vivo le informábamos antes que nadie. Una camioneta Chevrolet S10, cabina y media, en la que viajaba un hombre y dos mujeres, por el exceso de velocidad, porque estaba mojada la carretera, por lo que guste y mande, pero cuando iba circulando por esta carretera, algo que sí queda claro es el exceso de velocidad, perdió el control por causas que aún no conocemos, porque nadie habla que se le

0: Tenía como 40 y tantos años, la otra más chava, porque nos dicen era estudiante de la prepa. Ella se llamaba Lorena y el conductor, un hombre joven, como de unos 26 años de edad, que es el que resultó lesionado y se lo tuvieron que llevar en estado crítico a recibir atención médica. Al sitio acudieron elementos del cuerpo de bomberos del municipio. Realizaron labores de rescate utilizando pues todo el equipo hidráulico, porque de veras que se tardaron mucho incluso en poder sacar los cuerpos o rescatar a los cuerpos, porque estaban completamente prensados entre la unidad. Nada más para que usted se dé una idea de las condiciones en las que quedó el vehículo, y si no la tiene, conéctese de verdad a las redes sociales, porque ahí tenemos las imágenes impresionantes, tratando de siempre cuidar el mejor ángulo y que no se vieran las personas dentro del lugar, que no se vieran tampoco las condiciones en las que quedaron tampoco las mujeres, porque tuvieron que utilizar incluso las quijadas de la vida. Son estos aparatos para poder, o para la extracción de los cuerpos, porque le digo que estaban completamente prensados. Después de que se dio el primer reporte a través del 911, comenzaron a llegar elementos de la policía municipal de allá de aquella zona, elementos de la policía estatal, elementos de la Guardia Nacional, que de hecho fueron los de la Guardia Nacional los que tomaron conocimiento de esto, mientras que esperaban la llegada de la Fiscalía General, mientras llegaban los peritos, y estuvieron trabajando mucho ahí en el lugar de los hechos. Como le digo, fue bastante tardado el poder rescatar los dos cuerpos, el llevarse a esta persona lesionada al hospital, el empezar a hacer todas las diligencias correspondientes. Mientras tanto, pues la carretera permaneció cerrada mientras los elementos estuvieron trabajando ahí. Continúan las investigaciones. Ya para este momento, ellos ya fueron plenamente identificados, tanto las dos personas fallecidas como la persona que se llevaron al hospital, que es su nombre, pero todavía no ha trascendido públicamente su identidad. Se sabe o se conoce que una de las personas que perdió la vida ahí en el lugar de los hechos, y eso, mire, me acuerdo por el tema de que se llamaba igual que yo, y nos decían que era estudiante del CECATI. Le dije ahorita CECITEA, pero no, me dicen es CECATI, y ellas trabajaban justamente ahí como meseras. Lorena era su nombre. Una mujer de entre 40 y 45 años de edad, la otra mujer era su hija. Las personas que lamentablemente fallecieron en este accidente que le costó la vida. Muchos se cuestionaban que si había alcohol de por medio. La verdad es que no lo sabemos, ¿eh? Sabemos que ellas estaban trabajando, sabemos que el joven también estaba trabajando, pero ya en los últimos accidentes que nos ha tocado documentar, las veces que nos queda claro que hay alcohol de por medio es porque los mismos paramédicos, los mismos policías encuentran botellas, ellos o los cuerpos emanan fuertes olores a alcohol. En este caso no está confirmado. No está confirmado. Lo único confirmado que hay es que el accidente fue terrible, que sí había exceso de velocidad de por medio. De todo lo que estuvieron trabajando ahí en la carretera 70 Oriente, a la altura del crucero de Norias de Paso Hondo, que por cierto es un cruce bastante peligroso. Es un cruce que ha cobrado la vida de varias personas. Es un cruce que sí se debe de tomar con mucha precaución. Los vecinos de allá ya conocen perfectamente que es una carretera de cuidado, de que sí le tiene que usted bajar a la velocidad por las condiciones en las que se encuentra, pero también porque es bastante peligrosa. Hay varias curvas también que están ubicadas ahí en esa zona. Entonces, la verdad es que no sabemos en esta ocasión qué fue lo que sucedió, si se quedó dormido, si por el exceso de velocidad ya no pudo controlar el volante, o qué fue lo que sucedió en este terrible accidente que le cuesta la vida a dos mujeres, madre e hija. Y hay un tercero que en este momento se debate entre la vida y la muerte. Son las 4 de la tarde con 11 minutos. La temperatura en este momento es de 25 grados. Hacemos una muy breve pausa, la primera de esta tarde, y ya volvemos con más información.
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2: El mareo o vértigo es cuando siente que usted o la habitación gira a su alrededor. Una baja repentina de la presión arterial, exceso de calor o la falta de líquidos pueden hacer que sienta mareos. Algunas personas lo sienten si se levantan demasiado rápido. En personas de más de 50 años, puede ser indicativo de falta de circulación al cerebro, necesitando tratamiento. Las enfermedades del oído, la ansiedad y algunos medicamentos son también causa frecuente de vértigo. Lo importante es encontrar la causa, ya que el vértigo es solo el síntoma de alguna enfermedad que debe ser tratada por su médico. Soy su amigo el doctor Carlos Huerta, y ya sabe que a buenos cuidados, buena salud.
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1: En Radio BI, son las 4 con 13 minutos.
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2: La incontinencia urinaria es la pérdida del control de la vejiga urinaria. Los síntomas pueden variar desde una fuga leve hasta la salida abundante e incontrolable de orina. Este problema puede ocurrirle a cualquiera, pero es más común en personas de edad avanzada, cuando los músculos que mantienen la vejiga cerrada se debilitan. Existen otras causas de incontinencia urinaria, como problemas con la próstata, vejiga caída y lesiones neurológicas. El tratamiento depende del tipo de problema y puede incluir ejercicios simples de vejiga, medicamentos o inclusive cirugía. Visita al urólogo, que es el especialista en vías urinarias. 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

0: Las 4:15, la temperatura en este momento es de 25 grados. Gracias para la gente que se está poniendo en contacto con nosotros a través del 910-3508 y 910-3509. Nosotros continuamos con más información y es para platicarle, híjole, un hecho violento que también se registró este fin de semana aquí en nuestra entidad, específicamente en el municipio de Jesús María. Jesús María ya rebasó cualquier límite de violencia que usted no se imagina. Pues ayer, un hombre conocido con el alias de El Mallito o El Mallita fue encontrado sin vida en el interior de su domicilio, ahí en la comunidad J. Gómez, Portugal, ahí en Margaritas, como mejor lo conocemos nosotros. Y de verdad que ha sido un hecho que ha generado mucha preocupación entre los vecinos, por cómo sucedieron las cosas, por las condiciones también en las que fue encontrado, localizado. Resulta que esto sucedió, o el hallazgo ocurrió, durante la madrugada de este fin de semana. Eran como las 2:00 a.m. Después de que una mujer reportara a los servicios de emergencia la ausencia de una persona. Solía ayudarle con labores domésticas, es decir, pues el Mallita le ayudaba a sacar la basura, a hacer mandados, y dice, es que era bien puntual. Ya sabía él casi que sus horarios, y se me hace muy extraño que, pues que no lo hayamos visto. Y la verdad es que no tiene mucha persona que lo pueda reportar. Y empezaron con esos rumores de dónde está y dónde está. Otra vecina le informó que el hombre se encontraba tirado dentro de su vivienda, pero que la puerta estaba derribada y que se veía de afuera de la casa, pues que él estaba tirado ahí en la casa. Y aparentemente, pues sí presentaba lesiones en uno de los ojos. Ante esto, se solicitó la intervención por parte de las autoridades. Rápidamente se movilizó la policía municipal de allá de Jesús María, la estatal. Acudieron a un domicilio ubicado ahí en la calle Paseos de las Maravillas, en el número 111 de la colonia Paseos de Gómez, Portugal. Y cuando ingresan, confirman que este hombre evidentemente ya no contaba con signos de vida. Lo que sí es que presentaba huellas evidentes de violencia en todo su cuerpo. Entre ellas, los ojos. Le sacaron los ojos a este hombre. ¿Qué tuvo que haber hecho una persona para merecer una muerte tan violenta como la que le pasó a este señor? En el interior del inmueble también fue localizada una mochila que traía como 20 bolsas, como de cristal. Asimismo, se aseguraron 3 armas blancas. En el lugar también se detectó como la presencia de fauna cadavérica. Y los vecinos señalaron a las autoridades que momentos antes de que ellos llegaran, se habían escuchado a 3 personas llorar, gritar que alguien había muerto. Y posteriormente, pues observaron a 3 individuos salir apresuradamente del domicilio sin poder identificar, pues ahí, que fueran algunos vecinos o alguien conocido de ahí de la zona de Margaritas o alguien o algún rostro conocido. Ya ve que pueblo chico, infierno grande. Y allá se conocen todos. Dice, nosotros nunca habíamos visto a esas 3 personas que entraron. Nunca los habíamos topado, nunca los habíamos visto. Dice, y vimos cómo salieron los 3 apresurados. El occiso, identificado por los vecinos como que era una persona muy servicial, porque iba a las casas de todos, de no quiere que le tire la basura y no necesita que le haga algún favor, no necesita que vaya a la tienda. Dice que siempre les andaba ayudando a todos los vecinos, nunca lo conocieron como una persona violenta, una persona que se anduviera peleando. Dice que no sabían incluso que se dedicaba a actividades ilícitas como la venta de droga, porque por lo menos ahí nunca vieron que llegaran personas pues sospechosas, que llegaran a comprar droga. Ya ve que luego se hacen de la fama de que ay, ahí es picadero, o ahí venden droga, o ahí esto. Dice, nunca nos tocó ver algo así. Dice, al contrario, siempre andaba que no traía dinero, siempre andaba haciendo este tipo de servicios de cortar el pasto, de ir a tirar la basura, porque no traía dinero. Entonces, pues se les hizo muy raro a todos los los vecinos lo que le sucedió a este hombre. También acudieron elementos de la Policía de Investigación Criminal, llegaron peritos del Instituto de Ciencias Forenses, algo muy raro porque también, si esto forma parte de temas relacionados con el crimen organizado, ¿por qué no se llevaron la droga? Digo, ahí le dejaron unos paquetes de droga, unas bolsitas de droga, pero ¿por qué no se la llevaron? Si se supone que ellos lo que andan peleando es si les deben o si no les deben, ¿por qué no se llevaron la droga? Como que una escena muy típica o de una típica de violencia extrema, como a veces sucede en el mundo del crimen organizado, pero las autoridades ya están investigando si esto de verdad va por esa línea o se trata de otra cosa. Y lo quieren hacer creer como si fuera del crimen organizado y nada que ver. Pero las autoridades, como le digo, lo están investigando. Lo que sí saben es que los presuntos responsables son tres hombres que fueron los últimos que llegaron ahí a ese lugar, que vieron que salieron corriendo de ahí. Y eso no lo sabemos nosotros, pero las autoridades, con el seguimiento, con las cámaras que tienen ubicadas también por todas partes, seguramente ahorita ya tienen una línea importante de investigación. Al lugar acudieron peritos del Instituto de Ciencias Forenses, acudieron elementos de la Fiscalía, estuvieron tomando declaraciones, realizaron diligencias correspondientes también y más tarde el Ministerio Público ordenó el levantamiento de cuerpo. Ya el Servicio Médico Forense será la instancia encargada de determinar pues la fecha y hora del fallecimiento de este hombre, las causas también de la muerte, y poder conocer principalmente quién aparece en esta historia como presunto responsable. Son las 4 de la tarde con 22 minutos. Hacemos una muy breve pausa y ya volvemos con más información.
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1: En Radio BI, son las 4 con 23 minutos.
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7: ¿Qué es el calentamiento global? Una investigación reciente ha revelado datos sorprendentes que subrayan la urgencia de abordar este desafío climático. Pero, ¿a qué se debe esta problemática? Aquí, una breve explicación. A medida que los gases de efecto invernadero cubren la Tierra, atrapan el calor del Sol, lo que conduce al calentamiento global y al cambio climático. Se ha registrado que en los últimos 140 años, la temperatura global ha aumentado aproximadamente 1 grado Celsius. Un cambio que puede parecer pequeño, pero que tiene impactos significativos en nuestro planeta. Este aumento de temperatura ha desencadenado eventos climáticos extremos, como olas de calor nunca antes registradas, sequías prolongadas y huracanes más devastadores. Además, se ha observado que la concentración de dióxido de carbono en la atmósfera es la más alta que en los últimos 40 años. Estos datos destacan la necesidad urgente de tomar medidas decisivas. Algunas de ellas, y las más recomendables, son: reducir las emisiones de gases de efecto invernadero. Comenzar una reforestación mundial en forma masiva. Así como crear una conciencia general de esta problemática que nos amenaza día con día.
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0: Es 4 de la tarde con 26 minutos, la temperatura en este momento es de 25 grados. Gracias para la gente que se está poniendo en contacto con nosotros a través del 910-3508 y 910-3509. Continuamos con más información. Y es para platicarle, oiga, es un tema que usted tuvo conocimiento desde el día uno, noticias de manera exclusiva que escuchó solamente aquí en Patrulla 790, después los confirmaba la autoridad, pero siempre lo escuchó primero aquí. Primero, la desaparición de un joven, que esto sí fue público, esto se estuvo publicando a través de redes sociales. De hecho, nosotros no nos enteramos ni siquiera por la policía, nos enteramos por los múltiples carteles que comenzaron a colocar en redes sociales de la búsqueda de una persona que había ido a la Feria Nacional de San Marcos, pero que de ahí los familiares ya no volvieron a tener conocimiento de él. Y después todo lo que sucedió, después que localizaron el cuerpo sin vida de este joven, del joven Jesús Osvaldo, un joven que por medio de una aplicación de citas, una aplicación en donde uno platica para poder tener una cita, para poder salir con alguien, fuera lo que le costara la vida. Y hoy estamos retomando nuevamente este tema porque ya terminó la segunda parte de la audiencia inicial en contra del sujeto señalado como responsable de haber asesinado a Jesús Osvaldo. Ya el día de hoy, el juez que conoció del caso escuchó las imputaciones en su contra y resolvió dictar el auto de vinculación a proceso en su contra. Y ahí le van los delitos: homicidio doloso calificado con ventaja. Es este sujeto que usted está viendo en este momento en pantalla, se llama Adrián, que tal y como se lo dijo Patrulla 790, se encontraba ya en el Cerezo, estaba por otro delito, por delitos contra la salud, por traer una motocicleta con alteraciones, y ahí mismo le cumplimentaron la orden de aprehensión, pero por el tema de homicidio. Eso también lo escuchó usted aquí hace unos días, hace dos días, tres días, y el juez el día de hoy le impuso la medida cautelar de prisión preventiva oficiosa y además de que fijó un plazo de 3 meses para el cierre de la investigación complementaria. La misma fiscalía ha señalado como responsable de haber asesinado a Jesús Osvaldo Hernández Hernández, delito que, por cierto, déjeme decirle que de llegar a ser culpable o declarado culpable, que es lo más probable, por todas las pruebas que se tienen en su contra, por todas las huellas que hay de él, por el seguimiento de cámaras, por absolutamente todo, es una sentencia que va de los 30 años hasta los 45 años de prisión. Los hechos que hoy lo tienen tras las rejas ocurrieron cuando la víctima y victimario se conocieron el lunes 27 de abril. Ellos no tenían ni viejas rencillas, no había ni un problema de antes, ellos no tenían ni siquiera comunicación, pero el lunes 27 de abril por la madrugada comenzaron a escribirse mediante esta aplicación. Pues para conectar, es una aplicación que es para conocer personas afín, dependiendo de lo que estén buscando. Y ese mismo día, familiares de Jesús Osvaldo reportaron que él no había llegado a su casa, que él había acudido a la Feria Nacional de San Marcos y comenzaron con una campaña para dar con su paradero. Usted lo vio en redes sociales. Pues el viernes primero de mayo se recibió un reporte en donde una vecina de San Ignacio había localizado en una casa abandonada el cuerpo sin vida de este joven, pero ya en proceso de descomposición. Horas más tarde, la fiscalía confirmó que se trataba de Jesús Osvaldo y que este había sido asesinado con arma blanca. Las autoridades revisaron las cámaras del C5, confirmaron que Jesús Osvaldo salió del perímetro de la Feria Nacional de San Marcos, es decir, esa fue su primera escala. Lo hizo sin ninguna novedad alguna. Nadie lo iba obligando, nadie le iba poniendo una pistola. No, él salió sin ningún problema. Se dirigió a una plaza comercial que se ubica en la entrada del fraccionamiento residencial La Rioja, está en la salida Calvillo, en donde ahí era su punto de encuentro con Adrián. Las mismas cámaras documentan que los dos se retiraron sobre la salida Calvillo. El joven fallecido se subió a la moto de Adrián y empezaron a avanzar en la motocicleta. Llegaron al sitio en donde se consumó el homicidio, pero fíjese que todavía hasta este momento las autoridades no han dado a conocer cuáles fueron las causas. ¿Por qué razón una persona que no conocía a Jesús Osvaldo le arrancó la vida? ¿Por qué iba preparado? ¿Por qué ella llevaba un arma blanca? Si él ya lo había pensado asesinar a una persona que no conocía, eso todavía no lo conocemos. Eso no ha trascendido públicamente. Hoy se celebró la audiencia. Había comenzado, me parece que desde el viernes, y nosotros le adelantamos que el día de hoy iba a ser la segunda parte de esta audiencia inicial en contra de este sujeto señalado como responsable de haber asesinado a este chico. Y hoy fue como a las, ¿qué le digo? Como 9:30 más o menos. Las autoridades lo confirmaron más o menos como a las 12:30. Y es con el resultado que usted acaba de escuchar. Son las 4:32, una muy breve pausa y ya volvemos con más información.
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9: ¿Le encontraron un quiste en los ovarios? 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En algunas personas se manifiesta con dolor, en otras es solo un hallazgo al realizarse un ultrasonido pélvico. 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
1: En Radio BI, son las 4:35. 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
19: Podemos aprender una lección valiosa de los pilotos que vuelan por los cielos en planeadores. Desde la ventana de mi oficina en Colorado Springs, disfruto viendo el entrenamiento de los pilotos de la Academia de la Fuerza Aérea. Las alas de los planeadores amarillos de entrenamiento tienen una inmensa amplitud y parecen volar sin ningún esfuerzo por las corrientes aéreas. Pero finalmente las corrientes se agotan y tienen que aterrizar. La única manera en que pueden remontarse nuevamente es siendo remolcados por un avión de motor guiado por un piloto experimentado. Si el alumno en el planeador no aceptara ayuda, nunca podría despegar. Y si se mantuviera unido al avión de remolque, jamás podría volar con éxito. La autora y madre soltera Sandra Aldridge hace referencia a este delicado equilibrio entre aceptar ayuda y ser dependiente de otros en uno de sus libros. Ella dice, «En los primeros tiempos de nuestra vida solos, a menudo es difícil encontrar un equilibrio entre aceptar la ayuda de nuestros amigos o depender de ellos. Pero quizás este ejemplo de remolcar un planeador para que despegue y se remonte anime a las madres y padres solteros a aceptar ayuda cuando sea necesario y a su vez ayudar a los que estén en una situación parecida». Les habla el Dr. Dobson.
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0: Las 4:38, la temperatura en este momento es de 25 grados, la gente se comunica con nosotros al 910-3508 y 910-3509. Dice, mira Lorena, ya tiene tiempo este poste, imagínate todo el desastre que puede ocasionar al caerse, está en la salida San Luis y Poliducto, nadie hace caso, a ver si por su medio de noticias acceden a hacerles caso. Claro que sí, pasamos ahorita de inmediato este reporte. Otra persona más dice, no lo leas al aire, mire la respuesta, lo que leo que sí, sí lo puede ir a denunciar. Si provocaron daños en su domicilio, sí puede denunciar a esas personas para quien te da su terminación 38. Dice Lorena, cuando nos presumen, dice, del asalto de la joyería del viernes, les faltó ver el fuego contra fuego para que vean cómo se hace un asalto. Y el hijo más bruto no le aprendió nada al maestro, dice esta persona. Pues sí, esto se sentían en una película, pero a lo mejor lo habían hecho y les había salido bien en otros estados, porque todo parece indicar estos sujetos se dedican a eso, a pesar de su corta edad, porque eran puros chavitos, pero aquí en Aguascalientes no contaron con las cámaras, con el dueño, que también salió bien bravo y se puso a perseguirlos. La verdad es que fue una combinación de todos. No están el total detenidos, ¿eh? La mercancía sí está en su totalidad recuperada, pero los asaltantes de 11, que eran exactamente, me parece que van 6 detenidos. Todavía les falta, o sea, delincuentes peligrosos todavía siguen libres. Bien por todos los que detuvieron, pero todavía faltan más. Dice, buenas tardes, en gran parte de la Ribera no hay luz. Se fue hace más de 3 horas. Tenemos negocios con productos que se pueden descomponer. Ya hablamos a la comisión y no responden. Me gustaría que pasaran mi reporte. Muchas gracias y bonita tarde. Claro que sí, lo pasamos de inmediato. Dice, buenas tardes, urge el agua en la colonia Infonavit Pirules. Tenemos 3 días sin agua. Ayúdenos a reportar. Pasamos el reporte también. De hecho, Mía ya está en contacto con nosotros. Ahorita nosotros lo pasamos directamente. Dice, buenas tardes. Hoy agarré un taxi el 15:34 y el taxi estaba muy mugroso. Lo grabé incluso. Y nos deja aquí el video de cómo se encontraba este taxi. Ya lo estoy viendo. Ahorita lo publicamos a través de redes sociales. Dice Lorena, buenas tardes. Espérenme tantito porque son muchos mensajes los que manda el día de hoy. Dice, ojalá que nos apoyen también en Patrulla 790 para informar que se mantendrá el área acordonado. Es un socavón que queremos evitar una tragedia entre las calles Pirules y Nubina, a un costado del Kinder Juan Escutia, en la Barranca de Guadalupe. Gracias. Dice, se acordonó en calles de la Barranca de Guadalupe entre Nubina y Pirules por posible socavón. Solamente para informar que se tenga precaución, ya se atendió por Protección Civil, por Mía, por Policía Municipal. ¿Nos ayudan, por favor? Claro que sí, ahorita lo publicamos con gusto también. Dice, buenas tardes, ¿ustedes me pueden ayudar con el reporte de la luz en el fraccionamiento La Ribera? Nosotros ya hicimos el reporte, pero no nos han arreglado. Yo tengo a mi papá, que su vida depende de un oxígeno. Ayúdenos, por favor, se lo suplicamos, claro que sí, ahorita mismo ya, mire, de hecho, desde el primer mensaje que me llegó de ahí de La Ribera, lo mandé directamente a quien corresponde, ahorita mando también su segundo mensaje. Dice, buenas tardes, solamente para reportar que no tenemos ni una gota de agua en todo Segundo Plaza Uxmal, en el Infonavit Morelos, pero no es uno, es en todos, por favor. Dice, buenas tardes, Lorena, quisiera saber de un cuerpo que encontraron ayer como a las 10 de la mañana en la puerta del muerto en Rincón de Romos. A ver, déjeme preguntar esa información porque esa sí no la conocemos. Dice, buenas tardes, Lorena. En la mañana como a las 8, Segundo Anillo, frente a la 14ª Zona Militar, una camioneta blanca Nissan con placas del Estado de México con 2 hombres dentro se incrustó entre 2 postes. ¿Saben algo más al respecto? Ya está publicada esa información. Afortunadamente no hubo personas lesionadas, pero ya está la información publicada. Hola, buenas tardes. Quiero reportar que no tenemos agua en Avenida Constitución, Pozo Bravo, en el fraccionamiento Libertad. También pasamos el reporte. Lorena, hoy domingo, ¿hoy trabajan los jueces? Sí, sí trabajan. Sí, claro, hay audiencias desde la mañana. Ellos no descansan. Dice, buenas tardes, Lorena. Saludos, me siento contenta hoy, no es un día cualquiera, es una tarde divina escuchando Patrulla 790. Muchas gracias y gracias también por el video que me hace llegar. Dice Lorena, ¿sabes qué va a pasar con el Michael y los otros tres menores de edad que agarraron el Lomas de Vista Bella con armas? Pues mire, como son armas, armas de fuego, armas blancas, ya acuérdese que por lo menos el tiempo de la investigación complementaria se quedan en el Cerezo. Puede que se consigan su libertad, pero se tiene que investigar para qué utilizaron las armas, si es que las utilizaron, a qué se dedican, todo esto, pero es tema federal. Entonces, todo ese tiempo se quedan en el Cerezo. Dice, así está desde la tormenta que sucedió en días pasados por la noche y no han hecho nada. Convergen muchas calles de circulación variables, pero más se verán. Ay, es que no sé de qué me habla, oiga. También transitan vía niños. Lo que pasa es que me mandó unas fotos, pero esas fotos todavía no se descargan. Y no sé. Ah, ya se están descargando. Es una alcantarilla que está abierta. No sea malo, póngame las calles exactamente en dónde está, porque me dice que es por la escuela primaria, el kinder, pero no me dice exactamente en dónde está, a la altura de qué números, para pasárselo nosotros directamente a Mía. Dice, buenas tardes, ¿podrían ayudarnos a que la Comisión Federal nos restablezca el servicio eléctrico en el fraccionamiento La Ribera? Desde tempranito por la mañana no tenemos suministro y pues es nuestro caso, tenemos familia que usan concentradores de oxígeno, ya que con unos amigos cerca, pero no puede seguir así. Además, el hecho de que, por desgracia, nuestro fraccionamiento es una zona de alta delincuencia, por ello necesitamos suministros eléctricos. Gracias de antemano por su atención, ya lo reportamos. Para los vecinos de La Ribera, tranquilos que ya reportamos la falta de luz en aquella zona. Buenas tardes, Lorena. Del asalto de la joyería, en el video también se ve uno de las asaltantes es mujer, sí. De hecho, ella viajaba a bordo de otro vehículo y el vehículo fue localizado acá por el cine, por el Cinépolis de Fundición. Por ahí fue localizado el vehículo, ahí lo dejó abandonado y ella no ha sido detenida, ¿eh? A ella no la han detenido, pero ella sí escapó, era una mujer. Buenas tardes, Lorena, que investiguen al Gómez, ¿por qué ha de traer esclavas de oro? Es que sí se recuperaron tanto los teléfonos como la joyería, sí se pudo recuperar. Dice, hola Lorena, buenas tardes, no tenemos agua aquí en el Infonavit Pirules desde el viernes, por favor ayúdenos. Saludos, claro que sí, ya lo reportamos también. Dice, buenas tardes, pedimos más vigilancia acá en Pilar Blanco, la intervención de la Guardia Nacional, de la Sedena, mucho drogadicto. Pasamos el reporte. Dice Lorena, ¿qué pasó con la noticia del mercado? Intentaron robarse una niña. Mire, eso no está confirmado, ¿eh? Tenga mucho cuidado con la información también que ve publicada en otras partes. Si no es información oficial por parte de las autoridades, yo no veo a una madre de familia preocupada haciendo campaña en redes sociales. Y usted sabe que la gente no nos quedamos callados, ¿eh? Estamos hablando de una niña. Estamos hablando de una niña. Entonces, mire, nada de eso ha sido confirmado. Nosotros sabe que nos esperamos siempre la información oficial, lo investigamos, tratamos de dar con el paradero de los familiares. Y en esta ocasión no hay familiares afectados. Entonces, no se puede guiar de cualquier información que vea publicada. Dice, ¿me podrían apoyar con un reporte? Está tapado el drenaje en Niño Artillero a la altura de los números 500. Ya se sale hasta por la regadera y el excusado. ¿Podrían apoyarnos? Claro que sí, también pasamos el reporte. Lorena, ayúdanos a reportar. Seguimos sin agua aquí en Avenida Canal Interceptor B1210. En el fraccionamiento El Roble quedaron que iban a venir, pero no han cumplido, dice esta persona. Nos dejan unas llamadas. Si nos quieren mandar el mensaje por aquí, sería genial. Y nos mandan aquí la dirección, dice Lorena. Buenas tardes. En la secundaria general 41 es una broma. Pobres niños ahí no van a aprender absolutamente nada. Solamente son niñeros. 4:47, una muy breve pausa y ya volvemos con más información.
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3: Como uno de los grandes genios del fútbol mundial, está considerado el mediocampista francés Zinedine Zidane, calificado como un jugador con gran técnica, con gran visión de juego y con toques y jugadas de altísimo nivel. Ganó prácticamente todos los títulos a nivel de clubes con la Juventus y el Real Madrid. Y luego dirigió con su maestría a Francia a ganar la Copa Mundial de 1998 tras derrotar a Brasil de una manera clara y contundente por 3-0.
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6: En Radio Bahí, son las 4:49.
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9: La artritis es la inflamación de una o varias articulaciones en nuestro cuerpo. Una articulación es el lugar donde se unen dos huesos, como el codo o la rodilla. Si usted siente dolor o rigidez en su cuerpo o tiene problemas para moverse, es posible que padezca de algún tipo de artritis. También puede afectar la lubricación de los ojos, la circulación de piernas o brazos y la piel. Existen diferentes tipos de artritis, como la reumatoide, la osteoartritis y la artritis gotosa, pero solo su médico podrá indicarle un tratamiento específico, con medicamentos antiinflamatorios, algunos ejercicios y analgésicos para controlar el dolor. Mejor visite a su reumatólogo. Soy su amigo el doctor Carlos Huerta y ya sabe que a buenos cuidados, buena salud.
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0: Las 4:51, la temperatura en este momento es de 25 grados. Gracias para la gente que sigue en contacto con nosotros. Vamos con más información rápidamente para platicarle sobre un violento asalto que se registró también el día de hoy durante la madrugada. Ahora le tocó a una conductora de Didi aquí en Aguascalientes. La atacaron con un arma blanca en el cuello. Imagínense nada más a qué magnitud están llegando los asaltantes. Esta conductora de plataforma fue víctima de este violento asalto y esto sucedió en la comunidad de Norias de Paso Hondo. Después de que un sujeto la agredió con un arma punzocortante, oiga, acuérdese la última vez que hablamos de un asalto, que fue por acá, por la colonia España, en donde asesinaron a una mujer, y todo fue por un asalto, ¿eh? En esta ocasión yo creo que pretendían hacer exactamente lo mismo, pero fue un intento de robo lo que sufrió la muchacha. Todo esto se registró en la semana pasada, no es de última hora, nosotros nos acabamos de enterar, porque en los servicios de emergencia a través del 911 se recibió un reporte de esta mujer que estaba lesionada después de haber sido atacada por un delincuente. De inmediato se movilizaron elementos de la policía del estado, llegaron elementos de la policía municipal, que ¿para qué sirvieron? Para nada, porque no hubo prevención, ¿eh? No hubo prevención, a ella la atacaron y tampoco hay personas detenidas. En el lugar se entrevistaron con Nancy Elizabeth, y ella fue la que relató que el agresor la amagó con el fin de despojarla de sus pertenencias, del dinero. Durante ese forcejeo, porque ella sí se resistió al asalto, el sujeto lanzó un ataque con un arma blanca y fue cuando le provocó esta herida en el cuello. Después de la agresión, la conductora entró en pánico al notar toda la sangre que estaba saliendo de su cuello. Empezó a gritar, a solicitar ayuda a las personas que iban pasando por ahí. Paramédicos le brindaron los primeros auxilios ahí en el sitio y confirmaron pues esta lesión que presentaba, aunque delicada, fue delicada, pero un poco más escandalosa, digámoslo así. Es decir, no ponía en riesgo su vida porque ella estaba platicando con las autoridades, platicándole todo lo que había sucedido, pero de verdad que si no pasó una tragedia fue por centímetros. De hecho, allá ni siquiera se la llevaron a recibir atención médica. Posteriormente, los elementos de seguridad implementaron un operativo en la zona con todas las características que les dio la muchacha. Pues yo no sé qué pasó, pero no jalaron aquí las cámaras, no jaló la municipal, no jaló la estatal, porque no hay personas detenidas de este asunto. Ojalá que pronto nos sorprendan para decirnos que ya lo detuvieron al responsable, pero ya pasaron muchos días y hasta este momento no ha sucedido. Son las 4:53, vamos con lo que pasó allá en Santa Anita, una riña que sucedió en un bar. Que qué bárbaros, nos etiquetaron en una gran cantidad de videos también, una riña que se registró durante la madrugada del día de hoy. Sucedió en el fraccionamiento Santa Anita y el saldo fue de 2 hombres lesionados, 2 personas detenidas después de un conflicto que habría iniciado días antes en un establecimiento nocturno. Como que ya la traían de encargo, ya se traían ganas, pero ya de acuerdo a los primeros reportes, los hechos ocurrieron ahí en el cruce de la calle Nicolo Paganini en Avenida Convención, en donde las víctimas, identificado como Marco Antonio, de 43 años de edad, ya están grandes para que anden en esos, pero bueno, y el otro Juan, de 36 años de edad, fueron interceptados por varios sujetos tras haber sostenido previamente una discusión con un grupo de mujeres en un bar. Y según versiones de los afectados, tras reencontrarse con estas personas, se generó una nueva confrontación. Momento en el que las mujeres solicitaron apoyo vía telefónica y minutos después llegaron varios individuos a bordo de una camioneta, como que las mujeres les hablaron a sus amigos para que llegaran a defenderlas y estos llegaron a bordo de una Chevrolet, una Suburban en color blanco, se bajaron de la unidad y comenzaron a agredir a estos 2 hombres. Durante la riña, los agresores habrían utilizado pues de todo, diversos objetos, palos, piedras, sillas, de todo, pero también armas blancas y también un machete que traían una manopla. Estos iban preparados. Traían un bat de béisbol, traían un taco de billar y pues obviamente les causaron lesiones a las víctimas. Uno de los hombres fue herido con un cuchillo, mientras que el otro fue golpeado en repetidas ocasiones con los tacos, con los platos, con todo lo que traían, también con el machete. Paramédicos llegaron hasta el lugar para brindarle los primeros auxilios a los lesionados y posteriormente los 2 se los llevaron a recibir atención médica a un hospital. Después del reporte, pues los elementos del grupo K9 de la Secretaría de Seguridad Pública Municipal implementaron un operativo de búsqueda, permitieron ubicar la camioneta involucrada y en el fraccionamiento Las Viñas, y ahí dijeron: de aquí somos. Aquí sí no se les pelaron, aquí sí jalaron las cámaras, aquí sí detuvieron a estos 2 delincuentes ahí en las calles de La Recolección y Bodega. Cuando estos ven que la policía está llegando, se bajan del vehículo, intentan ingresar a un domicilio cercano, sin embargo fueron detenidos por las autoridades de la policía municipal, fueron detenidos y puestos a disposición chavitos, José, de 21 años de edad, el otro se llama Brian, para no variar, tiene 19 años de edad, y durante la intervención los oficiales aseguraron el machete, aseguraron la manopla, aseguraron también varias cosas que estos traían, el cuchillo también que utilizaron para lesionar a uno de los afectados, y finalmente los detenidos fueron puestos a disposición de las autoridades correspondientes. Son las 4:57, se queda usted en Reporte Ciudadano con mi compañero Alberto, y nosotros mañana en punto de las 6:00 a.m. le tendremos todo el acontecer policíaco, lo que se registre a partir de este momento. Muy buenas tardes.
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21: Hola, hola amigos, bienvenidos. Son las 5 de la tarde con 2 minutos. El termómetro marca 24 grados centígrados en el centro de Aguascalientes, un grado centígrado menos del que tuvimos ayer. Pues o sea, está bajando la temperatura y claro, con estas lluvias que están intensas, que de pronto llegan y con bastante fuerza en algunos puntos, pues es evidente que va a descender la temperatura, sobre todo porque tampoco hemos visto mucho al sol en estos días. Más temprano ahí estaba el solecito, pero en estos días no tanto, ahí está el sol, pero pues no se siente como sí lo sentimos en días pasados, ¿no? Pues ya está. Ya están las lluvias, ya empezó, de hecho nos decía ayer el titular de Protección Civil, el coordinador de Protección Civil del municipio, que ya empezó la temporada de lluvias y que esto se va a extender hasta el mes de noviembre, que es la pues las expectativas que se tienen para esta temporada, que hasta el mes de noviembre esté lloviendo, quizá no

con la misma intensidad y con la misma frecuencia, pero es la temporada de lluvias y huracanes que llega a nuestro país y que eso altera pues el clima y hace que pues sea una ciudad un tanto lluviosa en estos días. Disfrutar de ello y eso sí, con mucho cuidado, porque justamente hoy venía platicando con una compañera de aquí de radio y me decía, es que como que se pone loca la gente con la lluvia, le aceleran más, te mojan en los charcos, está horrible, la gente se desespera, se genera más tráfico quizá, o sea, es raro que la gente de Aguascalientes con poquita lluvia y como que se les olvida cómo se maneja, que bueno, no es tan raro en tantas ciudades que pase esto igual, pero como que a los humanos nos pone un poco de lluvia y se nos olvida cómo manejar. Hágalo con mucho cuidado. De verdad, tenga muchas precauciones, extreme precauciones durante la lluvia. Lo dicho y lo repito muchas veces, pero es verdad, mejor llegar, tarde aunque sea, pero llegar. 5:04, soy Jesús Alberto Rodríguez, le voy a estar acompañando a través de mensajes, llamadas, reportes, todo para intentar juntos resolver los problemas de la ciudad. Lo invito a que me marque, las líneas abiertas, 449-910-3508 y 449-910-3509 son las líneas telefónicas, ahí usted me escribe, me marca mejor dicho, y usted y yo platicamos, pero también me puede escribir 449-910-3508, ahí es mi centro de WhatsApp, ahí sí me escribe y yo lo leo. Le invito también a que nos escriba a través de redes sociales, a través de Facebook de Patrulla 790, a través de Facebook de BI Noticias, a través también de las transmisiones que estamos haciendo en YouTube, en donde está un chat. Si usted gusta solo vernos, pues lo puede hacer a través de nuestra página oficial www.beinoticias.com. Estamos transmitiendo en radio y en televisión ahí en esta página web. O bien por nuestros canales de Easy y de Gigacable. Y si usted lo prefiere de la manera más tradicional y mi consentida, a través de la radio. El 88.7 FM, ya lo sabe usted. Ahí estamos transmitiendo todos los días este programa que está hecho por y para usted. Lo invito entonces a que se comunique ya, estamos listos para recibir sus mensajes. Agradezco a las autoridades que desde muy temprano me enviaban mensajes diciéndome que ya nos iban a estar escuchando. Entonces, muchas gracias al equipo de mí, al municipio, al gobierno del estado, al gobierno federal. Muchísimas, muchísimas gracias. Hablando de gobierno federal, si todo sale bien y si no hay lluvia más intensa que impida que llegue, seguramente hoy estará con nosotros el delegado Aldo Ruiz, por si tiene usted alguna duda o quiere hablar con él. Más tarde estará por acá para que nos cuente de los programas sociales que se están llevando a cabo, los trabajos que se están llevando a cabo, y cualquier duda la podemos disipar con la presencia del delegado. Esto más adelante, así es que pues escríbanos o márquenos como usted lo prefiera. Por cierto, hay gente que me está preguntando qué está sucediendo en el centro de Aguascalientes, y es que hoy fue un día caótico, hoy fue un día movido. No solamente por las lluvias, no solamente por lo que hemos visto, sino porque incluso se registró una persecución policíaca de película, de verdad de película. Usted puede ver los detalles, ya lo escuchó con mi compañero Juan Luis Díaz y mi compañera Lorena Treviño, ya escuchó todos los detalles de la información, ya sabe qué es lo que sucedió al norte de nuestra ciudad con este asalto violento en donde la policía participó y detuvo ya a algunas personas. Ya lo sabe usted todo, lo escuchó en Patrulla 790. Bueno, pues este caos mantiene alerta a la gente. Y entonces me preguntan, ¿por qué hay tanto policía? ¿Por qué hay tanta gente en el centro de la ciudad? No es nada malo. Aquí en el centro, aquí en Plaza Patria, se están presentando los autos de NASCAR. Entonces, están cerrando algunas vialidades porque es como un desfile. Empezó a las 4 de la tarde, pero para esta hora de las 5 todavía están por ahí elementos policíacos, elementos de seguridad privada incluso, están por ahí pues los organizadores, la policía apoyando en la cierre vial y demás. Y pues es este cierre vial, mire, que es por la carrera de exhibición de carros de NASCAR que se desarrollará este próximo domingo aquí en Aguascalientes. Este domingo en Aguascalientes tendremos una carrera NASCAR, la verdad emocionante para todas las personas que gustan de los motores, de los automóviles, del automovilismo en general. Se pueden dar una vuelta al óvalo de Aguascalientes para pasar un buen rato, disfrutar de estas carreras de NASCAR, eventos pues internacionales que llegan a Aguascalientes. Y como es un evento importante, pues están haciendo esta exhibición pues para que los niños que no van a ir, las familias que no van a ir al óvalo, tengan la oportunidad de ver de cerca no solamente los autos,

0: motor, pues a lo mejor le convendría darse una vuelta y disfrutar de estas actividades que se están desarrollando, pese a la lluvia, que la lluvia dio pues la chance, ¿no? Porque sí estuvo lloviendo más temprano, como ahí de las 3 de la tarde estuvo lloviendo, ya a las 4 o 5 ahorita están ahí las nubes amenazantes, pero ya no está la lluvia. Entonces eso es lo que está pasando aquí en el centro, para que no se perturbe o no se alarme con las situaciones que han pasado en estas horas, pero esta es la situación que se está viviendo aquí en el centro y son los cierres viales que a lo mejor todavía se encuentran en algunos de los puntos. 5:09 p.m, tengo una llamada, voy con ella. Buenas tardes.
1: Hola, buenas tardes.
0: Buenas tardes, ¿con quién tenemos el gusto?
1: ¿Puede omitirme?
0: ¿Omitir el nombre? Claro, lo hacemos anónimo.
1: El nombre, por favor. Buenas tardes, Alberto. Mira, yo tengo un problema de que cuando llueve, yo, haz de cuenta, es el pozo 165, me parece, de aquí de Villa Las Palmas, tercera sección. Okay. Yo vivo a un costado. Entonces, yo no sé cómo trabajaron de aquel lado del pozo, como la barda de mi casa, que es tu casa.
0: Gracias.
1: Es de bloc. Al momento en que llueve, toda el agua de allá del pozo se me transmina hacia acá, hasta la casa. Entonces, ¿qué pasa? Ayer que llovió, se me inundó toda la cocina, parte de la sala. Y de hecho, ahí se ven los enjarres donde otra vez se van a caer. Cada año es lo mismo. No sé qué hacer, la verdad.
0: Ok, muy bien. Me dice que esto es con las lluvias y dice que es en el pozo. O sea, su casa colinda con el pozo.
1: Sí, y el pozo, haz de cuenta que no tiene barda hacia mi casa. Le pusieron una malla nada más. Entonces, no sé si el nivel de la tierra del pozo quedó más arriba que el cimiento de mi casa, que cuando llueve se transmina el agua hacia acá.
0: ¿Y es un pozo de mía?
1: Sí, es de mía. Creo que es el 165. Está aquí en Villa Las Palmas, tercera sección.
0: Ok, entonces llueve, el agua se desborda por el pozo, llega hasta su casa y se le inunda, así tal cual.
1: Sí, llueve y el agua que cae al piso, del pozo no sale absolutamente nada de agua. La que cae al piso se viene hacia mi casa.
0: O sea, la forma de desaguar del pozo de mía es mandando el agua hacia su casa.
1: Exactamente.
0: No hacia una alcantarilla ni nada por el estilo, hacia su casa.
1: No es agua limpia de la que llueve.
0: Sí, de la que llueve, pero debería de irse más bien hacia un colector pluvial o algo por el estilo. Exacto. No dirigirse hacia las casas.
1: Hacia la calle hay una alcantarilla exactamente ahí. Uh-huh. Pero se viene para acá. Entonces, te digo, ayer que llovió se me inundó. Yo pienso que porque las bardas de mi casa son de bloc, entonces pues se mete todo el agua para acá.
0: Ok, muy bien. Mire, déjeme, le aviso a Mía si se puede corregir, que de hecho se puede corregir, para que hagan lo posible para construir un colector y que dirija la lluvia, el agua de la lluvia, hacia otra zona, no hacia los hogares. De hecho, ya me están escribiendo desde Mía, señora. Me están escribiendo, me dicen que ya toman el reporte y si usted nos lo permite, canalizamos su número de teléfono para que ellos se pongan en contacto con usted y que puedan buscar una solución a este problema. ¿Cómo ve?
1: Claro que sí, por favor.
0: ¿Le parece bien? Perfecto. Entonces, espere llamada, se van a comunicar con usted por parte del equipo de monitoreo de Mía. Se van a comunicar con usted, le van a preguntar pues qué es exactamente lo que pasa y demás, y seguramente ya le van a brindar una solución, que yo creo que lo conveniente sería pues incluso hasta excavar, no sé, un tipo de arroyuelo o algo así. O sea, hay varias soluciones que se pueden hacer en esta instalación de Mía para evitar que el agua se desagüe, valga la redundancia, hacia las casas. Yo creo que hay muchas soluciones que pueden prever ahí, pero ya se comunicarán con usted. Me dicen que se van a comunicar en un ratito, ¿vale?
1: Sí, mira, porque de hecho yo tengo mis comprobantes donde yo ya me caí en la cocina por el mismo problema.
0: De que se inunda.
1: Y desde que me caí yo quedé lastimada, no puedo caminar.
0: Muy bien, pues entonces que se comuniquen con usted, les explica y cualquier cosa, yo quedo a la orden, ¿vale?
1: Ok, muchísimas gracias.
0: Gracias a usted, bonita
1: tarde.
0: Hasta
1: luego, muy amable.
0: Hasta luego. 5:13 PM. Voy a ir a una pausa comercial. Es muy rápida la pausa, no se despegue, ya regreso.
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2: En Radio BI, son las 5:13 PM.
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2: Temperatura 23 grados. 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
0: 5:17 PM. Ya estoy de regreso aquí en Reporte Ciudadano. Me escribe la gente, me dice: hola, buenas tardes, quiero dar mi reporte. Esto es cada año hago mi reporte. Lo que pasa es que ya es tiempo de las tunas y ya se pusieron los puestos de tunas en Avenida Convención con esquina en el Arroyo de los Arellano. Lo que pasa es que por ahí es mi pasada y ya cada vez los puestos están más y más para la avenida. Lo que pasa es que por ahí es mi pasada y llevo a mi mamá en silla de ruedas y no me dejan pasar. Se molestan cuando uno les pide permiso para pasar. Mi reporte es cada año por lo mismo. No sé a dónde me pueda dirigir o si podrían marcarles y que me respeten el paso de la gente. Ojalá me pudiera ayudar porque ya una vez me peleé con esas personas. Tienen sillas, carriolas, etcétera. Ojalá me pueda ayudar, muchas gracias. Ya sé de qué me está hablando, ya sé de qué puestos me está hablando. Y fíjese que tiene usted toda la razón. Ya sabe dónde está, dónde se ponen los muertitos, el Arroyo de los Arellano. Que luego ahí hay unas canchas de básquetbol y hay un parque de skate. Unas rampas donde las bicicletas, las patinetas pueden hacer su deporte. Pues atrás de ese parquecito sobre la avenida Segundo Anillo, o es Primer Anillo, creo que es Primer Anillo, mejor dicho, por Primer Anillo, ahí se ponen los puestos de tunas. Me dice la persona, cada año lo hacen. Mercado seguramente tendrá los permisos necesarios para dejar poner a las personas ahí. El problema, me dice la señora, no tengo ningún problema con que se pongan ahí, pero es que es mi pasada y no dejan pasar con silla de ruedas. Y esto a mí me consta. No solo eso, también la visión, porque se ponen sobre la banqueta en la mera esquina, también la visión, y no solamente es en tiempos de tuna, también en otros tiempos cuando se venden flores, por ejemplo, y demás. También estorban la visión de las personas que van sobre el Arroyo de los Arellano y que se quiere incorporar a la avenida. También en ese sentido genera ese obstáculo visual. No es tan riesgoso como el que no dejen pasar a personas con silla de ruedas. Eso sí, imagínese usted una persona que la quieran obligar a bajarse de la banqueta porque además se molestan. pues no es así. Entonces, voy a pedirle al titular de mercados que nos ayude, que revise si realmente es lo más prudente que estos puestos se pongan ahí y ver si es que realmente tienen los permisos. Pero sí, con todo gusto hago llegar esta petición, que luego no tenemos en cuenta eso. Al menos si Mercado nos dice, no, pues sí tienen los permisos y todo, nada más les vamos a hacer esa observación, que dejen el espacio suficiente para las personas. Porque además ahí está una tienda de conveniencia muy, muy famosa. Hay una tienda de autoservicio, mejor dicho, una de estas bodegas grandes. Y ahí también van muchas personas pues a comprar. Mucha gente pasa por esta zona, porque además hay muchos negocios por ahí. Hay también una tienda de autopartes. Hay muchas cosas que están ahí cerca. La universidad privada que está ahí enfrente también tiene mucho paso de alumnos. Es decir, es una zona muy transcurrida. Las canchas, cuando es la tarde, los niños juegan y se van a entrenar ahí, van a jugar y demás. La verdad es que sí es muy concurrido. Pues necesita ser un espacio que esté libre al paso, ¿no? Entonces lo canalizamos y se lo voy a dejar acá a las autoridades del municipio. 5:20 p.m. Me dicen por acá, me escribe César. Me dice el buen César que hay una persona que no quiso salir al aire, pero hay otra que sí quiere salir al aire. Ahorita leo lo que me decían de la persona que ya no quiso salir al aire. Mientras tanto vamos con la llamada que ya está en espera. Buenas tardes.
9: Buenas tardes,
0: joven. Hola, buenas tardes. ¿Con quién tenemos el gusto?
9: Ah, pues soy la misma señora, la señora María de Jesús.
0: ¿Señora Mari?
9: La del niño que se va a ir a Canadá.
0: Sí, sí, sí.
9: Pues fíjese, le decía yo al joven.
0: Sí.
9: Que no ha recibido ninguna ayuda de nadie por aquí.
0: Okay. Muy bien, señora María. Pues
9: fíjese que le dijo, déjele digo algo, que le, bueno, el personal de Leo Montañez,
0: ajá,
9: que le dijo que no podía, porque es que el niño sí vivía, sí, mi hija sí vivía aquí, sí vivían aquí, pero se fueron para allá, para la Providencia, cerca de San Pancho.
0: Ya, y pertenecen a otra demarcación.
9: Y le dijo que no, que porque no era de los de aquí.
0: Sí, no pertenecen al municipio de Aguascalientes como tal.
9: Ajá, entonces fue con Margarita Gallegos.
0: Ajá.
9: De allá de San Pancho.
0: Sí.
9: Y sí le prometió algo, que fuera el día 12 de este mes.
0: Ah, bueno, ojalá que sí.
9: Sí le prometió algo. Entonces, y luego fíjese, algo bonito. Le ofrecieron una, bueno, bonito y no, ¿verdad? Porque pues le ofrecieron una tarjeta de crédito.
0: Sí.
9: Y pues sí, sí le recibió y le ¿cómo le quiero decir? Le prestaron ya 19,000 y feria de dinerito.
0: Ah, pero es un préstamo.
9: Sí, es un préstamo.
0: Bueno, mire, vamos a ver si a lo mejor Margarita le ayuda ahí a su pequeño nieto para que se vaya. He notado que en ese sentido luego tiene buenos comentarios la presidenta municipal de San Pancho, en ese sentido.
9: Sí, pues
0: porque hay otros en donde, ay, híjole, cómo ha fallado. Entonces,
9: sí.
0: Eso, y gobierno del estado, pues seguimos buscando a través de gobierno del estado, porque ellos, le digo que a mí me decepcionó mucho el tema de la idea, pero tendrían la posibilidad seguramente de apoyarnos. Entonces déjeme seguir buscando a través de ellos. Y pues no sé, de una vez también abrir la conversación para el público, si alguien está interesado en apoyar, apadrinar a jóvenes deportistas, pues también estaría bueno, ¿no? Pues que se comuniquen con nosotros.
9: Y luego fíjese, pues otra cosa, no le admitieron que fuera él solo, que porque es menor de edad tiene que ir la mamá o el papá.
0: Sí, no, totalmente, claro, sí, por seguridad.
9: En todo caso va a ir mi hija, va a ir ella, porque pues el esposo no, pues va a dejar de trabajar y pues no.
0: Sí, no, por seguridad pues es lo conveniente. Entonces estaré buscando este apoyo a través de las instituciones estatales y pues seguimos a la orden, señora María, y voy a estarme contactando con usted.
9: Ay, sí, joven, y yo con usted ahí dándole, bueno, aparte, ¿verdad? Pues muchos saludos.
0: No, hombre, para servirle. Sí. Un abrazote.
9: Sí, adiós.
0: Hasta
9: joven.
0: Luego.
9: Cuídense mucho.
0: Abrazote. 5:24 p.m. Tengo la cápsula de Report Ciudadano, de hecho, recién salida del horno. Mi compañera Jimena, pues ya ve las lluvias y el trabajo y demás, se sale en cuanto deja poquito de llover, pues para buscar los reportes, por supuesto. Entonces, agradecerle mucho y vamos con Report Ciudadano desde las calles de Aguascalientes con mi compañera Jimena Ponce.
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10: Muy buenas tardes, Alberto. Reporte Ciudadano ya está en las calles de Aguascalientes. Nos encontramos en Vistas del Sol, específicamente en la calle Soleado número 109, porque nos reportaban un árbol que está muy grande y que interfiere ya con el cableado eléctrico. Es por ello que los vecinos y principalmente la persona que vive en este domicilio en el 109 piden a las autoridades que vengan y que poden el árbol para que no siga interfiriendo con las redes eléctricas. Además, hay un terreno baldío que está enfrente de este domicilio del 109, está al lado de la casa 110 y los vecinos dicen que tiene ya más de 20 años abandonado. Es por ello que le piden a las autoridades que vengan a realizar un desmalezado, pues la hierba ya es muy alta y representa un fuerte foco de infección, también un criadero de mosquitos, sobre todo en esta época de lluvias. Es por ello que piden a las autoridades no solamente que se venga a podar el árbol, sino también que se quite la maleza de este terreno baldío que está prácticamente enfrente del domicilio 109. Alberto, esto es lo que está pasando en Vistas del Sol. Regresamos contigo al estudio de Reporte Ciudadano. Jimena Ponce, VI Noticias.
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0: 5:26 PM. Leo algunos comentarios que me llegan. Me dice, buenas tardes a ti. Podría reportar que las alcantarillas que están en las calles atrás del Infonavit les faltan metales, aparte de una fuga. No quiero que ocurra algún accidente. Y luego me escribe también esta misma persona y me dice, ¿has considerado, Alberto, el IAHU y la CONADE para poder ayudar al joven para que vaya a Canadá? Que no le cobren. Sí, fíjese, justamente. Bueno, el tema del préstamo que le hicieron, esa es una institución bancaria, pues están tratando de conseguir el dinero por todos los lados posibles. Pero fíjese que no había pensado en el IAHU, el Instituto Aguascalentense de la Juventud, no había acudido a ellos, entonces es buena idea. Y la CONADE pues es la encargada a nivel nacional del deporte, entonces también es una buena idea. Son las 5:27, tengo que ir a una pausa comercial, voy rapidísimo a la pausa y ya regreso.
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2: En Radio BI, son las 5:26.
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0: Cinco de la tarde con 29 minutos. Ya estoy de regreso. Me agarró usted ahorita platicando con el equipo del delegado Aldo Ruiz. Me dicen que vienen hacia acá, pero está todo cerrado. Está todo el centro cerrado. Ya se lo había informado el porqué de que está ahí la NASCAR ahorita en el centro de la ciudad y se tienen algunas calles cerradas por el paso de los autos que se están exhibiendo y por la firma de autógrafos que hay en Plaza Patria. Entonces me dicen, está todo cerrado, estamos viendo por dónde entramos. Ya de últimas, me dice, si podemos, hacemos un enlace telefónico, si es que no alcanzamos a llegar. Yo por acá los espero sin ningún problema, pero justamente estoy platicando de eso y pues ya sabe. Pero, de todas maneras, usted déjeme sus dudas. Cualquier cosa, aquí las atendemos con muchísimo, muchísimo gusto. 5:30 p.m. Me dicen, buenas tardes, solicito urgente su apoyo. Una inundación dentro del domicilio. Se está metiendo el agua del drenaje en Avenida Perseo 309 del fraccionamiento Gómez Portugal, en El Cerrito. Aguascalientes, muchas gracias. Lo canalizo a Mía, déjeme de una vez. Lo canalizo a Mía y a Protección Civil, porque también en estos tiempos de inundaciones ellos actúan de manera pronta, ¿no? Para tratar de resolver los problemas que se viven. Entonces, pues sí, lo canalizo con gusto. Me dejan por acá imágenes, me dejan un par de fotografías. Déjeme, se las enseño. Me dicen, hola, buenas tardes, perdón. ¿Qué se puede hacer? Están invadiendo todos los postes con este cablerío. Ya están a 2 metros de las banquetas. Muchas gracias. A 2 metros de las banquetas. Y me deja ahí las fotografías de los postes. Vea usted la cantidad de cables. Hasta parece ridículo, ¿no? O sea, se ve impresionante. Parece una telaraña de cables. Le digo que esto en otras ciudades del mundo, ciudades un poco más avanzadas, pues ya no sucede. El cable en el cielo, de hecho, es hasta peligroso. En otros países del mundo no lo utilizan, todo es subterráneo. En México, pues sí, se utiliza. Y en las ciudades los vemos como algo muy normal cuando pues realmente no lo es. Incluso en la Ciudad de México, nuestra capital. En la Ciudad de México también hay cables volando y eso es raro. Para otros ciudadanos de otros países es raro verlo. Y aquí en Aguascalientes, pues vea usted la cantidad de cables. Pero lo más preocupante es que muchos de esos cables ya no sirven. O sea, muchos de esos cables son basura, basura colgando. Porque eran de una compañía telefónica que ya no brindó el servicio y nunca quitó el cable. O de personas que decían, no, pues voy a contratar a tal cablera y me conectan el cable, pero luego ya no dejan pagar, descartan el servicio y ahí se queda el cable. Mucho de este cable no sirve, mucho de ese cable ya no funciona, ya es basura. Y bueno, pues ahí me dice que además se están invadiendo con todo ese cablerío porque ya están incluso entrando al espacio aéreo dentro de las casas o de los terrenos. Entonces, pues para comentárselo al municipio y que nos dé alguna solución. Me dejan también un pequeño video, es un video en donde se observa una fuga de aguas negras. Me dicen, buenas tardes, Jesús Alberto, para reportar esta alcantarilla, ya que la constructora ABAC Construcciones se deslindó de todo el condominio, la hojarasca, solo el circuito Álamo está municipalizado y el Encinos no. Y me deja esa alcantarilla que está con ese problema, pero me dice que ese espacio en específico no está municipalizado y que la empresa, la constructora, pues ya se deslindó de estos trabajos. Déjeme ver a ver si nos pueden ayudar de alguna manera las autoridades, porque si no está municipalizado, pues entonces sí es un poquito complicado por la burocracia que impide que se hagan los trabajos ahí. Pero en ocasiones obtenemos la ayuda, entonces con todo gusto voy a buscarla ahí con las autoridades, a ver qué nos pueden decir con este con este asunto. Me escriben más mensajes, me dicen: buenas tardes, licenciado, por favor pase mi reporte, no tenemos agua en la colonia Las Flores desde hace días, literal en toda la colonia, por favor pasen mi reporte, los escucho. Claro que sí, pues ahí ya lo mencioné. Y por supuesto, me dicen por acá una pregunta: ¿hasta cuándo irán a pintar el blanco nuevamente las banquetas, de blanco nuevamente las banquetas de las calles del perímetro ferial? Ya que las dejaron pintadas de rojo y de amarillo. Las calles aledañas al perímetro las dejaron de rojo y amarillo, delimitando las zonas en donde no se puede estacionar la gente. No sé si ya las vayan a dejar así, si hayan determinado las autoridades que lo más prudente es que ahí ya no se estacione la gente. Entonces, pregunto con todo gusto si tienen la intención de modificar estos aspectos y dejar líneas blancas para que la gente se pueda estacionar, o si ya de plano el amarillo y el rojo es el destinado y predeterminado para estas zonas, impidiendo así que la gente se estacione. Entonces, puede ser una opción que ya no lo vayan a permitir, pero yo pregunto con todo el gusto del mundo. 5:35 p.m. Hay una pausa que tengo que hacer. Voy a la pausa rápido y ya regresamos.
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2: En Radio BI, son las 5:34.
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32: Si les pidiéramos a todas las mujeres en el mundo que indicasen la característica más irritante de la crianza de los niños, estoy convencido de que la rivalidad entre los hermanos obtendría su voto unánime. Quizás usted se ha dado cuenta de que los niños pequeños y los mayores también no están contentos con simplemente odiarse los unos a los otros en privado, sino que se atacan mutuamente como si fueran guerreros en miniatura. Permítame hacer una sugerencia que debe traer como resultado un ambiente más tranquilo en la relación entre los niños. Yo recomiendo con insistencia que los padres tengan cuidado de no avivar los celos que de manera natural existen entre los niños. Desde el principio de la humanidad, a los hermanos y las hermanas les ha molestado los éxitos del otro ante los ojos de sus padres. Por eso las madres y los padres deberían ser muy cuidadosos para evitar comentarios casuales que favorecen a uno de sus hijos sobre el otro, especialmente en las áreas de la atracción física, la inteligencia y la capacidad atlética. Esas son las tres principales áreas que influyen en nuestra autoestima en la sociedad occidental. La sensibilidad en esas áreas reducirá el antagonismo entre hermanos y creará un ambiente más armonioso para cada miembro de la familia. Les habla el Dr. Dobson.
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0: 5:38 PM. Estoy ya de regreso aquí en Reporte Ciudadano. Ya me dicen que ya viene por acá el delegado Aldo Ruiz, entonces pronto lo tendremos por acá. Muchas gracias, gracias, porque a pesar de que de verdad sí está la carretera, bueno, la carretera, las calles en general llenísimas, porque sí están incluso tapadas y están cerradas porque están pasando ahí las carreras, pues... Ya llegó, ya casi está por acá, entonces aquí lo tendremos para platicar de las cosas que se están haciendo ahí en la delegación, y si usted tiene alguna duda que resolver, le invito a que nos haga llegar esa duda, que nos haga llegar su comentario, su pregunta, y con todo el gusto del mundo pues estaremos canalizando todas esas consultas al delegado para que pues él nos pueda ayudar, ¿no? ¿Quién mejor que él? Mire, me dejan unas fotografías, son unas fotografías de unas inundaciones, pues la verdad es que sí, está bastante fuerte, pues es parte de la lluvia, de lo que sucede, ¿no? Con este tema de la lluvia, con este tema de la intensa, porque sí se ha puesto intensa caída de agua en estos últimos días, pues ahí lo estamos viendo. Y me llega junto con un mensaje en el que me explican qué es lo que sucede, me dice por acá la persona, solicitando de nuevo su apoyo, calle Ixtláhuac, esquina con avenida Poliducto del fraccionamiento Bajío de Las Palmas, el recolector pluvial está tapado, el día de ayer que llovió se desbordó, ya que esta calle recibe bastante afluente de lluvias, ya que estamos en la parte más baja. Nos preocupa inundarnos, muchas gracias por su apoyo, atentamente, Miguel Jiménez. Y ahí me muestra pues las fotografías de donde está el colector pluvial completamente desbordado, completamente superado, y cómo las calles pues se están llenando. Y mire, me dejen un video. Vea usted, es un video... George, qué rápido eres, amigo. Es un video en donde nos muestran cómo está en estos momentos la calle López Mateos. Primero me dijeron, carrera en Avenida López Mateos, y entonces yo vi el video y dije, no manches, que están echando carreritas las personas, ¿no? Los ciudadanos, ¿no? Que algunos imprudentes se pusieron a echar carreritas, pero no, son los autos de la NASCAR, desfilando por la Avenida López Mateos en este momento. Y ahí me comparten el video de cómo están circulando por ahí los autos de la NASCAR. Qué impresionantes autos, de verdad. Qué impresionantes coches. Qué máquinas tan potentes. Son motores grandes, son motores fuertes. Pero además, pues están modificados para que corran más rápido, ¿no? No tanto como un Fórmula 1, que son los autos más veloces del planeta. Pero sí, sigue siendo impresionante ver esas máquinas circulando por Aguascalientes. Por López Mateos específicamente. Ahí me comparten ese video. Para quien no haya podido ir a verlos, pues ahí los vemos poquito, aunque sea, mire. Ahí van circulando los coches NASCAR sobre López Mateos. Está bonito. Y por eso está cerrada la calle. Entonces sigue cerrada la calle para que tenga usted sus precauciones, sobre todo si tiene la intención de venir al centro de la ciudad, pues búsquese rutas alternas. Ya le presentábamos cuáles son las calles que están cerradas, prácticamente López Mateos y Madero. Son las calles que están cerradas porque hacen ese circuito hasta llegar a la Plaza Patria. Pero, pues mire, la gente disfrutando. La gente ahí en fila, haciendo fila, sentada en las orillas, viendo desde las banquetas, desde las aceras, el paso de estos autos. Y divertidos, pasándola bien, pasando un rato en familia. Y el domingo, ojalá se puedan dar una vuelta por ahí, por el óvalo. Y a disfrutar de estas carreritas, de las carreritas, decía mi abuelo. Pues ahí está, disfrute del paso de los autos NASCAR un ratito más. Y estaremos, por supuesto, ahí llevándole a través de deportes, a través de nuestros compañeros, que ya también viene el Mundial, también ya se acerca. Uy, van a tener una buena chamba. Ahí mis compañeros en la cancha, el buen George, que por cierto es mi productor en televisión, pero también va a estar como conductor en la cancha del Mundial, y ahí va a estar pues también dando sus comentarios sobre los resultados y toda esta pasión que se vive durante estos meses. Pero empezamos fuerte desde Aguascalientes también con estas carreras NASCAR. Me escribe la gente, me dice: ¿qué tal? Buenas tardes, disculpe, yo soy persona con discapacidad, soy una persona ciega. Me quiero inscribir en lo de la vivienda de bienestar, pero batallo mucho para poder ser atendido ahí en bienestar. Y le quiero pedir, por favor, que le diga al delegado Aldo Ruiz que si me puede inscribir para adquirir una vivienda, por favor, ayúdeme y me deja sus datos. En cuanto esté por acá, con todo gusto, le hago la mención de este comentario, de este mensaje, pues para ver qué me puede decir. Buenas tardes, licenciado, disculpe, le quiero preguntar al delegado, bueno, mejor la dejo para el delegado cuando esté aquí, son varias y ahorita se las leo con todo gusto. Buenas tardes, quisiera volver a reportar que seguimos sin agua en el fraccionamiento Cerro Alto, ya son 2 días, no nos da ninguna solución. Al parecer el cerrar vialidades es la única manera de obtener una respuesta. Si pudiera pasar el reporte, se lo agradecería. De hecho, creo que es una de las peores, pero pues algunas gentes, algunas personas, algunos ciudadanos han optado por ello, y pues hay que respetar también. Soy partidario de que las manifestaciones de ideas se tienen que respetar. La libre expresión es un derecho inapelable, inapelable. Tengo una llamada, voy con ella. Buenas tardes. No le entendí al buen César. Aprovecho para ir a la pausa comercial. Yo pensé que tenía una llamada, pero voy a la pausa rapidísimo y ya regreso.
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5: Luego de superar la desilusión de perder la final del Mundial de Francia 98, el delantero brasileño Ronaldo se sacó la espina en el Mundial de Corea-Japón 2002. Dueño de una gran habilidad y con una potencia fuera de serie en los piques cortos y largos, marcó 8 goles en ese Mundial y él alcanzó el título de los romperredes, además de encabezar a Brasil en la conquista de su 5º título mundial tras vencer en la final a Alemania por 2-0.
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1: En Radio BI, son las 5:46.
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0: 5:47 PM, una proeza para llegar el día de hoy por la lluvia, por los cierres viales, por todo, pero ya está con nosotros, tal y como le decíamos en más temprano, con nosotros el delegado Aldo Ruiz. No de más preámbulo, delegado, gracias por estar aquí.
9: Muchas gracias, aquí cumpliendo, tarde pero sin sueño.
0: Corriendo y con muchas dificultades, pero gracias, de no, verdad, hombre, gracias.
9: Nada, de nada.
0: Oiga, delegado, pues nos vamos rápido. ¿Cuáles son los trabajos que se están realizando en este momento en la delegación?
9: Fíjate que el domingo pasado tuvimos el informe de rendición de cuentas.
0: Sí, claro.
9: De la presidenta, que fue un evento que se hizo en las 32 plazas públicas de 32 capitales del país. En este caso se hizo así porque el Zócalo está ocupado ya por la FIFA.
0: Sí.
9: Están haciendo que el FanFest y todo eso, entonces pues ya lo tienen ellos, ya estamos a días, ¿no? De sí. Iniciar el Mundial. Quiero aclarar que ese día del inicio del Mundial no hay clases.
0: Uh-huh. Okay.
9: Pero no quiere decir que ese día inicien las vacaciones, porque está la confusión. Entonces, ¿ese día inician vacaciones? No, nomás el día de México, Sudáfrica, no hay clases. Los demás, uh-huh, hasta el julio. Es porque nos han preguntado mucho y lo quiero aclarar. Tenemos también ya más gimnasios en el programa de Boxeando por la Paz. Si tú tienes entre 13 y 29 años, puedes ir a tomar clases gratis de boxeo. Se trata de fomentar el deporte, nos están apoyando figuras del deporte. Pues si algo somos potencia en México, más que en fútbol, es en el boxeo.
0: Sí.
9: Aquí en Aguascalientes, por ejemplo, nos está apoyando el profesor Alfonso Zamora. Él fue medallista olímpico en Múnich. De, uh-huh, hecho, le tocó el atentado de Septiembre Negro y todo eso. Es una historia muy interesante. Fue medallista olímpico y aparte campeón del mundo. Es el único mexicano que ha sido medallista olímpico, campeón del mundo en la historia. Uh-huh. Nos está apoyando y son 9 gimnasios a los que puede acudir la gente. Son Tim Garduño, Box SN Noel Jr., Big Box, Parabellum Boxeo, Centro de Box La Chiquita González, que, okay, es el que está aquí en Zaragoza, Veneno Boxing Evolution, Landing Box, Fighting Boxing. Esos son los gimnasios a los que los jóvenes pueden ir, hombres, mujeres. De hecho, yo visité uno y había más niñas que niños, lo, okay, cual es bueno.
0: Sí, claro.
9: Y fomentar el deporte siempre, ¿no? Y bueno, 3 de junio entregamos 9 tarjetas a comités escolares rezagados de la escuela Es Nuestra. La inversión para esas nada más 3 escuelas fue de 4,300,000 pesos para el ejercicio 26-27. Y de la clínica Es Nuestra ya entregamos 6 tarjetas. La inversión es de 3,950,000 pesos, correspondiente a 2026-27.
0: Perfecto. Delegado, hace rato me hacían una pregunta con el programa también de la credencialización, ajá, para personas adultas mayores.
9: INAPAM, ajá.
0: Ajá, no, de salud. Ya que iban a hacer como la, sí, universalidad, y me preguntaban si se tenía una fecha.
9: Aquí
0: si...
9: no, aún no, estamos esperando, porque los estados no federalizados, que somos 6, uh-huh, en todo, sí, somos 6 en todo el país, no federalizados, todavía no iniciamos la credencialización. Ya una vez que nos indiquen, lo vamos a llevar a cabo. En el resto de las entidades sí se está llevando a cabo.
0: ¿Se espera que sea este año?
9: Esperamos que sea este año.
0: Okay.
9: Y al parecer ya por decreto en 2028 todos los estados se van a federalizar al IMSS-Bienestar. Entonces, uh-huh, pues si no es este el siguiente año, al que sigue.
0: Perfecto, perfecto. Entonces, por ahora, que la gente no se desespere,
9: no.
0: En Aguascalientes no está sucediendo, no se está credencializando.
9: Ya todavía nos preparamos incluso con sedes, etcétera.
0: Sí, justo eso lo mencionaba.
9: Pero no tenemos aún una fecha de inicio. Entonces, eso sí lo quiero aclarar, que estén tranquilos, nosotros les vamos a informar.
0: Me dicen por acá, buenas tardes, licenciado, disculpe, le quiero preguntar al delegado, no pude registrar a mi nieta ya que yo me hago cargo de ella. La pregunta es, ¿cuándo la puedo registrar? Gracias y bonita tarde. Nada más no me dice a qué.
9: Puede ser, si esa discapacidad es esperar el próximo incorporación, normalmente lo hacemos a 2. Uno a inicios de año y otro a final de año. Uh-huh. Y si es de beca, pues habría que ir a la escuela o directamente a las oficinas de becas, pero pues, sí que especifique, ¿no?, cuál programa.
0: Me dice, buenas tardes, Lick. Pregunte, por favor, sobre las consultas de Rita Cetina. ¿Piden NIP para poder consultar? ¿Eso es correcto?
9: ¿Consultar?
0: Sí, el saldo en la aplicación, me preguntaban si pide el NIP de,
9: sí,
0: la tarjeta.
9: Es que cuando tú descargas la aplicación del Banco de Bienestar, es como cualquier otro banco, uh-huh, que te piden tus tarjeta
0: datos
9: y tu NIP.
0: Claro.
9: Entonces, pero para más confianza, porque en la Play Store puede haber apps falsas que no son.
0: Ajá.
9: Entonces, que vayan a la ventanilla del banco con un ejecutivo que los atienda para que les descarguen la que sí es.
0: Ok, perfecto. ¿Sale? Entonces, para la gente que tiene esta duda, sí, mejor en...
9: De hecho, en cualquier banca privada, tú tienes que ir con un ejecutivo, sí, sí, a, sí, instalar, sí, tu aplicación para evitar fraude. Esto es lo mismo es acá.
0: Ah, ok, ¿sale? Perfecto. Es bueno saberlo. Entonces, la recomendación, no descargar aplicaciones que vean en la App Store o, sí, en la Play Store.
9: Ajá.
0: Sino
9: mejor
0: ir
9: que vayan
0: al banco.
9: Y ahí ya les va a decir si es este y los van a orientar.
0: Ah, perfecto. Es bueno ese apunte porque me habían hecho esa pregunta, pero y la verdad es que yo no sabía exactamente qué responder. Me dicen por acá, ¿qué tal? Buenas tardes, disculpe, yo soy persona con discapacidad, soy ciego. Me he querido inscribir en lo de vivienda de bienestar, pero he batallado mucho para poder ser atendido ahí en bienestar. Le quiero pedir, por favor, que le diga al delegado Aldo Ruiz que si me puede inscribir para adquirir una vivienda, por favor. Me deja sus datos, se llama José Jesús Martínez. Claro. Y me deja incluso su número.
9: Sí, que nos deje el número. Ahorita no estamos incorporando, pero yo me comprometo por la condición, porque sí se le da prioridad a las personas con discapacidad permanente. Yo me comprometo a que se le registre desde su domicilio. Okay. Nomás que me deje los datos. Y en cuanto iniciemos registro, porque ahorita no tenemos, pero va a haber otro, nosotros vamos a su domicilio y ahí lo registramos.
0: Perfecto. Tengo una llamada, delegado. Sí, claro. Si nos permite, vamos con ella. Buenas tardes.
10: Tardes.
0: Hola, buenas tardes. ¿Con quién tenemos el gusto?
10: Con la señora María González.
0: Señora María, el delegado la está escuchando. Adelante.
10: Mire, buenas tardes, licenciado Aldo.
9: Buenas tardes.
10: Le quiero preguntar, mire, yo tengo mi nieto que tiene autismo. Él no tiene seguro y ya pasa de los 18 años. Entonces quiero incorporarlo, si hiciera el favor de ayudar al apoyo para discapacitados.
9: Claro que sí.
10: Tiene autismo.
9: Tuvimos la incorporación a inicios del año y probablemente tendremos otra a finales de año. Pero igual nos déjenos sus datos y con mucho gusto lo vamos a incorporar, porque sí está en el rango de edad, que es de 0 a 29 años. Entonces no se preocupe, nada más váyanos consiguiendo el certificado de discapacidad permanente, que ese tiene que ser usted como tutora y la persona que se lo expiden en el Seguro Social o ISSSTE, y téngalo listo para en cuanto iniciemos la incorporación, con mucho gusto lo vamos a incorporar.
10: Mire, en el seguro, porque eso es otra cosa, él está estudiando. Porque si no se queda sin seguro, ¿verdad? Ya ve que les dan el seguro por...
9: Sí, por estudiar.
10: Por estudiar, porque él ya no debería de tener seguro.
9: Claro.
10: Entonces me lo diagnosticaron en el seguro y me le están dando medicamentito en el seguro. Pero ¿qué tengo que pedir? ¿Un oficio o ya con el diagnóstico?
9: Mire, me parece que mejor déjenos sus datos para que alguien la oriente. Nosotros la orientamos de cómo solicitarlo. Y que no batalle, ¿le parece? Ya salido del aire, se van a comunicar con usted para que esté al pendiente su teléfono y pueda sacar ese certificado.
10: Muchas gracias, Dios lo bendiga y lo ilumine para seguir ayudándonos.
9: No, al contrario.
10: También otra preguntita, mijo, un vecino me dice que le pregunte cuándo van a entregar las tarjetas de los que se afiliaron en abril. Es de la tercera edad.
9: Ya las entregamos. Pero de todas maneras también, déjeme sus datos para empezar.
10: No, los que se inscribieron en abril ya las entregó.
9: ¿Ya? No, perdón. A los que en febrero, sí, una disculpa. No, apenas, este mes probablemente ya las entreguemos, para que esté al pendiente.
10: Muchas gracias.
9: No, de nada.
10: Aquí espero, gracias. De nada. Dios lo bendiga.
9: Buenas tardes. Gracias, Dios lo bendiga.
0: Ya tenemos los datos de la señora María, se los voy a canalizar. Y, por supuesto, la gente que tiene esa pregunta de cuándo se entregan las tarjetas, este espacio, siempre el delegado nos envía la información para podérsela compartir. Así es que a través de este espacio pues lo estaremos también informando. Me dicen, buenas tardes, Jesús Alberto. ¿Puede usted preguntar al joven delegado cómo se tramita la beca Semina? Lo pone así.
9: Cetina, me imagino.
0: Supongo que sí. Me dice, ella está en primero y secundaria. Sí, Rita Cetina. Saludos desde la señora Lourdes Ruiz nos escribe.
9: Tiene que hacerlo directamente en la página y ella como tutora y la tarjeta se la entregan directamente en la escuela.
0: Perfecto.
9: En la página de Rita Cetina.
0: Me preguntan, delegado, y esta pregunta nos llega muy seguido, el tema de las personas con discapacidad mayores de 30.
9: Seguimos estancados, seguimos atorados, todavía no tenemos esa respuesta. En cuanto la tengamos, y me imagino que la presidenta igual por decreto también quiere ya, a partir de las partidas presupuestales que van en los estados, etiquetarlas para que ya se destine directamente a los mayores de 29 años.
0: Ah, o sea, ya es
9: una idea que se tiene ya para poder generar la universalidad en todo el país.
0: Ok, buenísimo. ¿Y ya se ha trabajado ese proyecto o por lo pronto está...?
9: No, es obviamente dirigido a los 6 estados donde no hay convenio para que las mayores de 30 reciban la pensión.
0: Hombre, buenísimo. Pues es una notición y pues estaremos ahí atentos, ¿no?
9: Sí, sí, sí.
0: Y delegado, me llegan muchos mensajes. Claro. Mire, se los voy a leer porque me dicen, por ejemplo, Aldo... para gobernador o presidente municipal.
9: No, hombre, gracias.
0: O me dicen, el cambio con Aldo, o sea, varios en apoyo, ¿no?
9: Muchas gracias.
0: Lo postulan para presidente municipal, para muchas gobernador gracias. Y pues llegan varios.
9: Muchas gracias, varios. Ya, miren, yo todavía no he tomado una decisión, la estoy pensando, en su momento se las haremos saber, pero les agradezco sus comentarios.
0: Y ahí estaremos para entrevistarles, gracias. Saber esa información también. Pues,
9: muchas gracias.
0: Con eso termino, los quería leer también porque pues llegan varios, entonces también dejárselos.
9: Van a decir que yo ahí.
0: Muchas gracias, delegado.
9: No, hombre, pues, al contrario.
0: Agradecerle gracias. Siempre este espacio gracias. Que nos brinda.
9: Nos vemos pronto. Buenas tardes a todos.
0: Gracias al buen César, que hizo un excelente trabajo, a Jorge Alberto allá abajo en televisión, que hizo un excelente trabajo también, pero sobre todo gracias a usted por el cariño y la confianza. Yo soy Jesús Alberto Rodríguez, usted y yo nos escuchamos el día de mañana.
11: 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En Radio Bay son las 5:57 minutos. 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Reír es como una especie de supermedicina gratis que te deja sintiéndote genial. ¿Sabes por qué? Porque cuando te ríes, desencadenas la liberación de endorfinas que actúan como analgésicos naturales, alivian el estrés y reducen la presión arterial. La risa también es buena para tu cuerpo, ya que fortalece tus músculos abdominales y hasta mejora tu sistema inmunológico, haciendo que estés más resistente contra los resfriados y enfermedades. Pero espera, hay más. La risa también es un as bajo la manga para tu mente, ya que te hace sentir menos ansioso, más feliz y hasta mejora tus relaciones con los demás, creando una especie de conexión mágica entre la gente. En resumen, la risa es una herramienta poderosa para mejorar tanto la salud física como mental y contribuye significativamente a una vida más equilibrada y satisfactoria. 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

0: El VIH no solo se enfrenta en el cuerpo, también en el corazón. El rechazo y el estigma hieren más allá de lo físico, generan miedo, soledad y silencios que pesan. 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Estigma que duele, el tema de hoy aquí en Para Vivir Mejor. Comenzamos.
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0: Hola, hola, ¿qué tal? Muy buenas tardes, soy Ana Luisa Medina, feliz de poder compartir esta tarde de martes con todos ustedes. Bueno, invitarlos, por supuesto, a que nos acompañen. El día de hoy estaremos hablando, pues, de un tema que, bueno, el día de hoy estaremos abordando y específicamente el tema del VIH, pero también estaremos mencionando algunas enfermedades que finalmente están presentes en nuestra vida y de cómo a veces el prejuicio y sobre todo a veces también la ignorancia nos hacen que de alguna manera haya personas que vivan, pues, de una manera en silencio, desde esta parte del desconocimiento, desde esta falta de apoyo. Y bueno, el tema de hoy me acompaña para poderlo desempeñar, pues, nuestra queridísima Elveret Román, ella es psicóloga clínica. Bienvenida, mi querida Elve.
2: Hola, Ana Luisa, un gusto saludar a tu auditorio. Justo hoy traemos a la mesa un análisis que de hecho acabamos de publicar en la revista de CIFO. Vamos a platicar sobre cómo la ciencia médica ya transformó la realidad del VIH, pero los prejuicios siguen lastimando la salud mental de las personas.
0: Claro. Fíjate, esto que estamos abordando en esta tarde, sobre todo hablaremos de lo que implica este dolor social. Desde la neurociencia, qué es lo que sucede, este miedo al rechazo, que